0: 2026. La Comisión de Constitución, Reglamento y Relaciones Exteriores de la Cámara de Diputados inició esta tarde el debate del dictamen sobre el pedido de facultades legislativas presentado por el Poder Ejecutivo. La presidenta Keiko Fujimori Higuchi sostuvo que el gobierno tomará todas las medidas necesarias para enfrentar a la criminalidad, les otorguen o no las facultades solicitadas al Congreso. La jefa del Estado realizó hoy una visita de trabajo en Cañete, región Lima, y más temprano en Chincha, en la región Ica, donde inauguró obras de prevención frente al fenómeno El Niño. El presidente del Consejo de Ministros, Luis Galarreta, señaló que el Ejecutivo seguirá dialogando más allá del dictamen de la Comisión de Constitución de la Cámara de Diputados sobre el pedido de delegación de facultades. Un total de 40 observadores y especialistas de 9 misiones y organismos electorales internacionales participarán en las elecciones regionales y municipales 2026, informó el Jurado Nacional de Elecciones. El fenómeno El Niño costero ha provocado un adelanto de 3 meses en la temporada de lluvias en la costa norte, sobre todo en Tumbes y Piura, sostuvo la vocera del ENFEN, Rina Gabriel Valverde. No hay informes acerca de daños en general, producto del sismo de intensidad 5.2 sentido esta madrugada en la región Loreto, con epicentro ubicado a 67 kilómetros al nordeste de Andoas, provincia de Datem del Marañón. Identifican a las 2 amigas comerciantes halladas sin vida dentro del compartimento de carga del camión que trasladaba de Lima a Huacho sacos con alimentos vegetales. Los casos de sífilis, infección grave de transmisión sexual, se han incrementado entre la población joven de Lima, advirtieron especialistas de la DIRIS Lima Centro. El tenista nacional Ignacio Buse estará presente en el ATP 500 de Pekín, donde debutará en la ronda de 32 ante el francés Quentin Hales. Y la selección peruana de fútbol enfrenta esta noche al combinado de México en partido amistoso FIFA a desarrollarse en el Sport Illustrated Stadium en Harrison, Nueva Jersey, Estados Unidos. 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
1: Muy buenas noches, ¿qué tal amigos, amigas? ¿Cómo están? Bienvenidos a la tercera edición de Nacional en la Noticia. Estamos ya martes 29 de septiembre del 2026, dice el dicho, ¿no? El martes no te cases ni te embarques, pero sí te tienes que embarcar a la presente edición de este espacio informativo con el mejor resumen de noticias en la primera radio del Perú. Reiteramos, martes 29 de septiembre, estamos en vivo 7 de la noche con 4 minutos a través de la multiplataforma. 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También estamos en el canal de YouTube donde le invitamos a suscribirse, deje su me gusta, deje su comentario, comuníquese con nosotros a la Lo Nacional, que es el 988-713-935. Vamos a repetirlo, 988-713-935. Canal de denuncias, emergencias, disponible las 24 horas del día. Son las 7 de la noche con 4 minutos.
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1: Bien, este año es un año complejo también en cuanto a la situación climática y tenemos que hablar siempre de prevención. Esto no es la primera vez que ocurre en nuestro país. De hecho, década tras década siempre estamos siendo pues golpeados también con relación a la situación climática. Y en ese sentido, la presidenta de la República, Keiko Fujimori, encabezó la inauguración de las obras de defensa ribereña en los ríos Chico y Matagente en Chincha, la región de Ica, además de los proyectos para el control de inundaciones del río Cañete en Lima, provincias. Las obras de infraestructura ribereña en Chincha y Cañete se desarrollaron mediante el acuerdo de gobierno a gobierno. Así es, suscrito con el Reino Unido, demandando una inversión pública de 800 millones de soles. La mandataria destacó que la ejecución de estas defensas generó más de 3.000 puestos de trabajo directos e indirectos, contando con una participación del 25% de mano de obra femenina local. Además, también enfatizó que la intervención integral busca proteger áreas de cultivo e infraestructura urbana frente a eventuales avenidas extraordinarias de agua. En esta jornada oficial, la gobernante también contrapuso el despliegue de su gestión con el actuar de administraciones anteriores, señalando que el Ejecutivo priorizó los trabajos de limpieza de cauces, descolmatación y encauzamiento en la costa y sierra desde el primer día de gobierno. Escuchemos entonces las palabras de la presidenta Fujimori con relación a esta importante inauguración.
3: Encontramos aquí en Chincha inaugurando una obra importante, una obra de 62 kilómetros de defensa ribereña, un enrocado importante, sobre todo con el fenómeno del Niño, que llegará con fuerza en los próximos meses. Esta obra, que ha costado 800 millones de soles, que se está entregando al gobierno regional y se ha hecho de manera gobierno a gobierno con el gobierno de Gran Bretaña, es muy importante hacer esta entrega y que se haya culminado a tiempo. De cara al fenómeno del Niño, tenemos que tomar y correr, tomar velocidad en todos los trabajos de descolmatación y el apoyo que estamos llevando también a nuestra sierra.
1: 7:07 p.m, ahí estaban entonces las palabras de la jefa de Estado, quien en esta misma actividad y en otro momento también expresó su expectativa de que el Congreso adopte una decisión sobre el pedido de facultades legislativas presentado precisamente por el Ejecutivo y esté a la altura de los problemas que enfrenta el país, principalmente ante la delincuencia y la alerta del fenómeno El Niño. Escuchamos.
3: Ya 4 semanas se entregaron el pedido de facultades al Congreso de la República. Y es lamentable que han pasado tantas semanas y hasta ahora no tenemos ningún resultado. Se supone que hoy el Congreso va a poder analizar, claro, la propuesta de el grupo parlamentario Juntos por el Perú. Realmente es decepcionante, pero yo apelo a la buena voluntad y a la actitud positiva del resto de grupos políticos. Lo que hemos señalado, el primer ministro y quien habla, es que somos respetuosos de los tiempos, pero claro, la población no espera, ni los problemas tampoco. Y creo que es importante que los señores parlamentarios puedan tomar hoy una decisión.
1: Estaba entonces la reflexión por parte de la señora Fujimori con relación a este pedido de facultades que bien señalaba ya se ha realizado desde hace poco más de un mes y en ese sentido están a la expectativa, a la espera de lo que ocurra en la Cámara de Diputados del Congreso de la República. En ese sentido también tenemos más pronunciamientos. El presidente del Consejo de Ministros, Luis Galarreta, señaló que el Ejecutivo seguirá dialogando más allá del dictamen de la Comisión de Constitución de la Cámara de Diputados sobre el pedido de delegación de facultades legislativas. Escuchemos lo que opinó.
4: Hemos culminado con la reunión que hemos tenido con la bancada de Ahora Nación, culminado nuestra, digamos, ronda de conversaciones. Hemos conversado con todas las bancadas y esta última no ha sido la excepción. De una manera gentil, ha habido preguntas y opiniones absolutamente con sinceridad de los diputados y los senadores que han concurrido, los ministros han expuesto como debió ser, así que quiero saludar el gesto de toda la bancada que se han reunido, por favor, y espero solamente que ya en el debate, que más allá de, como he dicho, ayer dije, más allá del dictamen que se ha presentado, nosotros seguiremos con el diálogo y seguiremos conversando.
1: Bien, estaban las palabras entonces del jefe del gabinete ministerial, quien también apuntaba precisamente a que se apruebe esta delegación de pedido de facultades legislativas. También hubo pronunciamiento por parte del ministro de Trabajo y Promoción del Empleo, Juan Sheput, quien, consultado sobre las declaraciones del premier Galarreta respecto a que el gobierno ha mantenido una actitud democrática y de paciencia frente al Congreso, el señor Sheput descartó que exista una intención de plantear una cuestión de confianza. No hay nada de eso, señaló textualmente, y lo escuchamos a continuación.
5: Acá lo único que hay es un gobierno democrático que lo que busca es que los señores diputados estén razonablemente cuestionando una delegación de facultades y ante ello nosotros estamos siendo tolerantes. Por el momento, el gobierno lo que está haciendo es visitar a las bancadas, está dialogando con cada uno de los diputados individualmente, está hablando ante los medios de comunicación dando las razones.

0: y luego lo único que habrá es un cambio de actitud. ¿En qué sentido? Ir más a la formación de opinión, de repente presentar proyectos de ley, pero de ninguna manera ningún ánimo en contra de la democracia, en absoluto. Es que nunca se ha tratado, no se descarta lo que nunca se trató. Yo diría se ha descartado si es que se hubiera evaluado, si es que se hubiera pensado, se hubiera discutido, pero jamás se ha hablado de ese tema.
1: Ahí está entonces la reflexión por parte del ministro de Trabajo y Promoción del Empleo, Juan Cheput, con relación pues a estas voces que señalaban que se podría evaluar siquiera pues la censura o el cierre de la Cámara de Diputados. Esto ha quedado totalmente descartado. Son las 7 de la noche con 11 minutos, 7 y 11, seguimos hablando de este tema, y es que diputados de la bancada de Fuerza Popular han presentado el día de hoy una moción de censura contra la presidenta de la Comisión de Constitución de la Cámara de Diputados, de la señora Yanina Avendaño, al inicio de la sesión de hoy, que se puso precisamente en debate este predictamen anunciado el día de ayer por esta misma mesa de trabajo. El documento suscrito por los parlamentarios Jaime Abensur, Pierre Figari, Marco Pacheco y Arturo Alegría cuestionan a la titular del grupo de trabajo por la presunta falta de transparencia y deficiencias operativas en la conducción de la mesa directiva. Y ante este pedido formal, los legisladores exigieron que Avendaño se aparte del cargo y ceda la conducción al vicepresidente Fernando García. Este cuestionamiento estalló tras la difusión del predictamen del día de ayer, que usted recordará, presentábamos que eran 205 páginas y que recomienda archivar la solicitud del Poder Ejecutivo para poder legislar por 120 días en materia de seguridad ciudadana, donde también atención del fenómeno El Niño y la reactivación económica. Los representantes de la bancada de Fuerza Popular criticaron el retraso de las convocatorias ordinarias y acusaron un manejo sesgado para entorpecer el debate técnico. En respuesta, Avendaño rechazó los señalamientos, defendió la pulcritud del procedimiento normativo y sostuvo que el Congreso debe analizar rigurosamente cada argumento antes de ceder competencias legislativas. Hay que recordar que esta moción de censura se presentó el día de hoy en medio de las sesiones extraordinarias programadas entre hoy y mañana 30 de septiembre para evaluar los 66 ítems del pedido gubernamental. Escuchemos parte de las declaraciones de la presidenta de la Comisión de Constitución del Congreso, Yanina Avendaño, tras precisamente conocer esta moción de censura.
2: Hay que tener en cuenta que una entrega amplia o irrestricta de facultades puede afectar gravemente el principio democrático de deliberación parlamentaria. ¿Y qué cosa es deliberación? Deliberación es sustento, deliberación es debate, intercambio de ideas, contradecirnos, pero tener ese espacio de diálogo. Que eso se hace en el Parlamento. Pero cuando esto no se hace en el Parlamento y se hace en el Poder Ejecutivo, quitamos esta deliberación de cara al país. Entonces, eso es lo que este Parlamento siempre tiene que cuidar, y por eso es que hay que ponderar la urgencia de los pedidos que se manifiestan. Y en ese sentido debe asegurarse siempre un debate plural y amplio, condición que no siempre se garantiza en el Poder Ejecutivo, que debe ser siempre, por su naturaleza, también más expeditivo.
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1: Siete de la noche con 14 minutos. Atención, usted ciudadano, ciudadana, no solo de Lima, ojo, de todo el país, va a tener que acudir a las urnas este domingo, así es, este fin de semana, el domingo 4 de octubre, con relación a las elecciones regionales y municipales 2026. Usted va a elegir a su alcalde distrital, provincial y también a su gobernador o gobernadora regional. Y en ese sentido hay diversos actores que también forman parte de la seguridad y el orden para poder fiscalizar esta jornada electoral. El Ministerio Público anunció el despliegue de 6.500 fiscales a nivel nacional, y esto para poder resguardar la legalidad durante estas elecciones regionales y municipales. La fiscal provincial de Lima Centro, María Rabines, detalló que la cobertura abarcará los 34 distritos fiscales del país mediante la asignación de un representante de la legalidad por local de votación. Esta medida busca prevenir, en principio, y también investigar ilícitos que puedan ocurrir, como la suplantación de electores, la publicidad indebida y la coacción o inducción incluso al voto. Es una escena también y situaciones que se han visto siempre, lamentablemente, en las elecciones. Por ejemplo, si usted va a su local de votación y en los exteriores se encuentra personas que empiezan a regalar algunos lapiceros, de repente le empiezan a...

0: 4 ocurrencias de relevancia penal ligadas al presente proceso electoral. Así es, dentro de este balance, por ejemplo, les contamos que destacan 33 denuncias por amenazas de muerte contra postulantes a alcaldías y gobiernos regionales que también involucran a personal de la administración electoral, así como 9 investigaciones abiertas por tentativas de homicidio contra candidatos. La institución precisó que articula medidas de protección junto a la Policía Nacional. Ya hemos visto un caso en el en Ancash con el atentado contra esta candidata al gobierno regional de esta importante ciudad. Y ante cualquier irregularidad en las mesas de sufragio, la Fiscalía instó a los votantes a reportar inmediatamente los hechos ante los miembros de mesa o coordinadores de local para iniciar las acciones administrativas o penales pertinentes. Escuchamos las declaraciones de María Rabines, fiscal provincial de Lima Centro.
1: Como le digo, es a nivel nacional, es coordinado con el Jurado Nacional de Elecciones, con la OMPE, con la Policía Nacional, para establecer las acciones preventivas antes, durante y después del proceso electoral. Lo que nosotros estamos enfocados es en garantizar el cumplimiento de la norma durante las elecciones regionales municipales de este 4 de octubre. Estamos principalmente enfocados en lo que son delitos electorales, para que el ciudadano vaya con tranquilidad a votar y todo se desarrolle normalmente. Los delitos son inducción al voto, propaganda electoral, suplantación, que son los de más alta incidencia, que no es mucha, pero sí hay una alta incidencia. En todo caso, si se dan otros delitos como lesiones, disturbios, son aledaños, también en determinadas zonas se puede dar sicariato, extorsión. Además, no se olvide que no solamente somos nosotros, también está la Policía Nacional, las Fuerzas Armadas, las que garantizan el orden.
0: Bien, estaba entonces la explicación por parte de la representante de la Fiscalía Lima Centro. En todo caso, sí, Fiscal Provincial de Lima Centro. 7:18, 7:18, seguimos hablando del ámbito electoral y el Ministerio de Educación también va a disponer la entrega de 10.728 instituciones educativas, tanto públicas como privadas, a la OMPE a nivel nacional. Esta medida facilitará el acondicionamiento pedagógico e infraestructura necesaria para el desarrollo de las próximas elecciones regionales y municipales programadas, reiteramos, para este domingo 4 de octubre desde las 7 de la mañana. Los centros escolares se cederán formalmente desde las 4 de la tarde de este viernes hasta las 6 de la tarde de lunes 5 de octubre para la instalación de las mesas de sufragio. La disposición fue comunicada por la alta dirección del MINEDU a las direcciones regionales de educación, las gerencias regionales y también las diversas unidades de gestión educativa local de todo el país. Los directores de cada plantel educativo designado van a coordinar las facilidades operativas, el resguardo de las instalaciones y también garantizar que la infraestructura sea devuelta en óptimas condiciones de salubridad e integridad. Hay que tener en cuenta que varios, bueno, lógicamente estos colegios van a retomar las clases presenciales todavía a partir del martes siguiente, ya que se necesitan al menos un par de días para que se pueda reinstalar, para que se pueda reacondicionar después de las elecciones regionales y municipales. 7:19. De hecho, hablando de este tema, tenemos una cápsula informativa por parte del Jurado Nacional de Elecciones.
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3: El Jurado Nacional de Elecciones recuerda que ya están vigentes algunas restricciones con miras a las elecciones regionales y municipales de este domingo 4 de octubre. Desde el lunes 28 de septiembre está prohibida la publicación y difusión de encuestas de intención de voto en los medios de comunicación. Además, a partir del viernes 2 de octubre, no podrán realizarse reuniones ni manifestaciones públicas de carácter político. El sábado 3 de octubre a las 0 horas queda suspendida la propaganda política. Ese mismo día, desde las 8 de la mañana, empezará a regir la llamada ley seca, que se mantendrá hasta las 8 de la mañana del lunes 5 de octubre. El día de las elecciones, entre las 7 de la mañana y las 5 de la tarde, también estarán restringidas las reuniones públicas y otras actividades señaladas por la Ley Orgánica de Elecciones. El Jurado Nacional de Elecciones, a través de sus fiscalizadores, realizará operativos en todo el país para verificar el cumplimiento de estas disposiciones y contribuir al normal desarrollo de la jornada electoral. Jurado Nacional de Elecciones, estamos donde decides.
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0: 7 de la noche con 21 minutos y cambiamos el tono de la información y hablemos de seguridad.

0: Aprovechando además de lunes a viernes a las 3 de la tarde, Aliados por la Seguridad, donde también vamos a contarles este tipo de noticias. Efectivos de la policía y agentes del Serenazgo de San Juan de Miraflores intervinieron en un inmueble en el Jirón Santiago Rodríguez, donde hallaron un criadero clandestino con 47 perros y un gallo en malas condiciones de salud. Entre los animales rescatados, por ejemplo, figuran 39 perros de raza bulldog, un perro salchicha, 8 perros criollos y 5 cachorritos. La mayoría de estos ejemplares presentaba cuadros severos de desnutrición, dermatopatías, afecciones oculares y signos de intervenciones quirúrgicas irregulares para la comercialización ilegal de las crías. Los exámenes médicos veterinarios revelaron, por ejemplo, que a varios caninos se les habrían mutilado las cuerdas vocales para evitar ladridos que alertaran a los vecinos sobre la existencia de este establecimiento. Todo mal, una situación de crueldad infinita, y de ello, además, las autoridades municipales indicaron que se forzaba la reproducción acelerada de las hembras mediante cesáreas constantes para vender los cachorros en el mercado informal a precios de hasta 2.500 soles, lo que era como una fachada, pues, de un presunto criadero formal, o al menos un lugar donde acogían a las mascotas. Por el contrario, era toda una tortura. Y recuerde que esto está penado, esto es un delito, y en ese sentido, pues, la Fiscalía Provincial Penal Corporativa de San Juan de Miraflores, bajo la conducción del fiscal Juan Astoraime, abrió una investigación penal por el delito contra el patrimonio en la modalidad de maltrato animal. Todas estas mascotas rescatadas fueron puestas bajo custodia y derivadas a la veterinaria municipal situada en la avenida Pedro Miota. Por favor, no compre, adopte. Y tantas mascotas que se encuentran lamentablemente en las calles en busca de un hogar, y esa es una gran oportunidad, de hecho, para poder hacerlo. 7:23, seguimos en el ámbito de la seguridad y nos comunicamos con Julio Caiguare, que nos tiene importante información. ¿Cómo está, Julio? Buenas noches.
1: ¿Qué tal, Luis? Muy buenas noches. Nacional en la noticia. Comentarte que el día de hoy el ministro del Interior, César Astudillo, destacó el compromiso de la Policía Nacional en la lucha contra la criminalidad y afirmó que la institución mantiene firme su labor de proteger a la ciudadanía. Esta declaración la brindó durante la ceremonia de ascenso excepcional de 2 suboficiales de la Policía Nacional, reconocidos por su participación en una intervención que permitió auxiliar y poner a buen recaudo a un ciudadano que había sido víctima de secuestro en Caraballo. Se trata del efectivo policial Abraham Yazak Loaiza y del efectivo policial Cristian Junior Sánchez, quienes el pasado 20 de septiembre realizaban patrullaje motorizado cuando detectaron un vehículo con 4 ocupantes que, al advertir la presencia policial, los sujetos emprendieron la fuga y realizaron disparos contra los efectivos. Durante esta persecución, uno de los ocupantes descendió del vehículo portando un arma de fuego y apuntó directamente contra los policías. Sin embargo, ante esta situación, los agentes efectuaron disparos selectivos y lograron neutralizando y asimismo también capturar a los otros 3 ocupantes. Al realizar este registro de vehículo, los ciudadanos, los efectivos policiales encontraron a un ciudadano de 37 años de edad, quien manifestó haber sido víctima de secuestro, por lo que recibió auxilio inmediato. En ese contexto, el ministro del Interior resaltó el papel de los agentes policiales frente a la criminalidad. Vamos a escuchar sus palabras.
2: Todos los días nuestros policías se enfrentan a la muerte. Todos los días enfrentan a la criminalidad, que cada vez se torna más violenta, por supuesto, más violenta, más criminal que nunca, pero para eso estamos aquí. Nuestra policía nunca ha perdido contra el crimen, jamás, y no lo va a hacer. Y ustedes son un ejemplo claro, un ejemplo vivo de esta frase que tanto siempre la llevamos adelante, ¿no? El pueblo hecho ley. Ustedes son el pueblo, ustedes son el pueblo uniformado, ustedes son su primera línea, su garantía. Y son la mejor muestra y el mejor ejemplo de lo que significa ser un policía.
1: En ese contexto, Luis, tras estas declaraciones, los dos efectivos policiales recibieron el ascenso excepcional al grado inmediato superior por la causal de acción distinguida como reconocimiento a su actuación durante esta intervención. Esa es la información al respecto sobre esta actividad.

0: del ministro del Interior el día de hoy por la tarde, informó Julio Caiguare, Nacional en la noticia.
1: Perfecto, Julio, muchas gracias por traernos los detalles de esta importante información. Son las 7 de la noche con 26 minutos. A esta hora vamos a una pequeña pausa y regresamos con más porque hoy es el Día Mundial del Corazón y tenemos una entrevista con un especialista para que nos cuente mitos, verdades, prevención con relación a la cardiología y también noticias en regiones. Nos vamos a ir al Cusco, Ica y también la región de Tacna. Ya volvemos.
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1: Siete de la noche con 30 minutos, 7:30, continuamos en Nacional en la Noticia, tercera edición, aquí a través de la señal de Radio Nacional. 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Bien, hoy 29 de septiembre, señoras y señores, se conmemora el Día Mundial del Corazón, una fe.

0: Hecha que nos recuerda que muchas enfermedades cardiovasculares pueden prevenirse o detectarse a tiempo. Alimentación, actividad física, tabaco, presión arterial y otros controles médicos son algunos de los factores que debemos tener realmente en cuenta. Pero para que nos cuente todos los detalles, tenemos que hablar siempre con voces autorizadas y le damos la bienvenida a la doctora Claudia Bayón. Ella es coordinadora de cardioobstetricia de la Sociedad Peruana de Cardiología. ¿Cómo está, doctora Bayón? Siempre un placer. Buenas noches.
1: ¿Cómo estás? Buenas noches. Muchísimas gracias por la llamada, por la invitación.
0: Claro que sí, doctora. Es un día importante para tomar conciencia, reflexión. Y la pregunta de cajón, doctora, es la siguiente. ¿Una persona puede tener un problema cardíaco y sentirse completamente bien sin ningún síntoma? ¿O sí pueden presentar algún síntoma una persona que tiene un problema con el corazón?
1: Correcto, muchísimas gracias por tu pregunta y qué importante poder concientizar a todo tu público para poder explicarles que las enfermedades cardiovasculares al inicio no dan sintomatología, son enfermedades asintomáticas, como por ejemplo la hipertensión arterial, la diabetes, cuando tenemos el colesterol, triglicéridos altos, son factores que nosotros no tenemos molestias porque son enfermedades asintomáticas, pero son crónicas, no van a desaparecer si ya tenemos un diagnóstico. Ajá. Y en algunos pacientes, en realidad pueden a veces sentir dolores de cabeza, dolores de pecho, zumbidos de oído, ¿no? Algunas hemorragias en los ojitos cuando la presión está muy alta, pero que nosotros tengamos algunos síntomas, no, por eso es que la prevención es lo que nosotros enfocamos en las consultas cardiológicas para que puedan conocer sus cifras y saber cuáles son los valores óptimos para evitar enfermedades cardiovasculares en el futuro.
0: Y ahora, doctora, y aquí seguramente un llamado de atención porque muchas personas ya tienen de repente 30, 40, 50 años y en lugar de velar por su salud, chequeos preventivos y demás, deciden comprarse pues zapatillas, cosas quizá en su momento no tan necesarias, pero que en realidad quizá, digo yo, deberían invertir en su salud. ¿Y a partir de qué edad deberíamos empezar realmente a preocuparnos más por la salud? Por ejemplo, en este caso hablando del corazón o hacernos quizá controles con mayor frecuencia, doctora.
1: Correcto, nosotros siempre vamos a ir enseñándoles a la población la prevención primaria, que quiere decir que son enfermedades que todavía no han dado unas secuelas, como por ejemplo infartos de corazón, como por ejemplo enfermedades cerebrovasculares, ¿no? Infartos de corazón. Entonces la idea es que empecemos desde una buena alimentación, como bien lo has mencionado, cuidar nuestro peso, ¿no? Un índice de masa corporal menos de 25, el peso adecuado, el ejercicio, el dormir bien, el controlar la presión arterial, controlar la glucosa, que nuestro colesterol triglicérido esté dentro de valores normales. En realidad nosotros tenemos 8 pilares de buena salud y cambios de estilo de vida. Entonces, enfocamos mucho a que los pacientes inicien esta prevención primaria desde, en realidad, esto es desde la etapa fetal. Y gracias por la oportunidad, yo veo mujeres gestantes y yo les explico que las arterias, la formación de nuestro corazón empieza desde la barriga. No es a los 40 años porque ya vemos pacientes jóvenes, menores de 40 años, con enfermedades cardiovasculares, con hipertensión arterial, con resistencia a la insulina, con obesidad, y eso lo podemos prevenir desde la etapa fetal, o sea, desde que estamos con nuestro bebé en el vientre. Ajá. Desde esa etapa es que nosotros tenemos que tener una prevención primordial antes de que aparezcan los síntomas, aparezcan ya los eventos agudos, que lamentablemente pues en jóvenes se está viendo muy frecuente, y esto es debido a un mal estilo de vida, ¿no?
0: Justamente ahí radica la siguiente pregunta, doctora, porque en efecto, yo he escuchado mucho quizá a mis tíos, a mis padres, decir, la alimentación de hace unos 40, 50 años era totalmente distinta. Hoy tenemos estos deliveries, la comida rápida, ultraprocesada, de repente no cocinamos en casa, pedimos una pizza, un pollo a la brasa y demás, o hamburguesas, y claro, además creo que todo es un todo, viene en combo, porque si no tenemos tiempo para poder comprar la comida, o para hacer la comida, mejor dicho, compramos.

0: la comida, que quizás no es la mejor, no es la más sana, y eso también tiene que ver porque los tiempos que tenemos son muy apretados, estamos siempre corriendo en la constante de querer ir al trabajo, regresar y a estudiar. Entonces, de una manera u otra, el estilo de vida que usted bien comenta hoy en día ha repercutido, son uno de los grandes factores que generan que estas cifras o estos casos se presenten en personas mucho más jóvenes que antes.
1: Correcto, efectivamente. Eso es verdad. Por eso es que nosotros nos enfocamos en los niños, en los adultos jóvenes, para evitar estas enfermedades agudas en los pacientes, generalmente mayor de 40 años, pero en realidad debería ser desde el inicio de la gestación, ¿no? Desde la etapa fetal, para poder evitar estas complicaciones, para poder evitar estos cambios estructurales en el corazón de las personas que tienen sobrepeso, que tienen obesidad, hipertensión, diabetes, colesterol alto, ¿no? Que no hacen ejercicio, porque el sedentarismo va a ocasionar el aumento del peso, el aumento de las cifras, del colesterol, de la glucosa, ¿no?
0: Doctora,
1: entonces es importante.
0: Y precisamente hablando del ejercicio, una persona que está escuchando esa entrevista tiene, imaginemos, 40 años, normalmente su vida es muy sedentaria, no hace ejercicios, está casi todo el día tras una computadora, luego se va a la cama y descansa, nada más, y quiere empezar a hacer ejercicios. ¿Tiene que hacerse un chequeo previo para poder hacerlo de frente? ¿De repente se va a correr el parque 10 vueltas todos los días? ¿Cuál sería la recomendación ahí?
1: No, claro, definitivamente una evaluación preventiva es importante para poder identificar factores de riesgo, modificarlos. Y sí, nosotros debemos hacer ejercicios, 150 minutos semanales, nos dice la guía, las guías cardiológicas, para dejar de ser pacientes sedentarios. A veces vemos que los jóvenes o los varones van a jugar fútbol los fines de semana, y eso no es ejercicio. El ejercicio debería ser por lo menos 4 veces a la semana, de media hora, para poder completar los 150 minutos a la semana y poder tener menor riesgo de enfermedades cardiovasculares, ¿no?
0: Estamos conversando.
1: Entonces, no solamente es el ejercicio los fines de semana, ¿no? El fulbito.
0: Claro, que además solamente te tarda máximo 2 horas y después además se van a comer grasas, se ponen a beber bebidas alcohólicas, y eso por el contrario, no sumen nada. Estamos conversando con la doctora Claudia Bayón, coordinadora de cardioobstetricia de la Sociedad Peruana de Cardiología. Hoy, el señor oyente, es el Día Mundial del Corazón. Doctora, factores de riesgo, el fumar. ¿Cigarrillo es un factor de riesgo para problemas cardiovasculares?
1: Sí, correcto. El tabaco es un factor de riesgo porque va haciendo un daño en las arterias del corazón y va a producir, pues, eventos cerebrovasculares o eventos cardiológicos no deseados, ¿no? El tabaco debe ser erradicado, ¿no? El alcohol, la comida con incremento de grasa. Entonces, todos esos factores deberían ser modificados desde una edad mucho más temprana.
0: Doctora, hablemos del estrés. Vivir constantemente estresados, quizá, digo yo, dormir mal o descansar poco, ¿también puede tener afectación en el problemas cardiovasculares?
1: Sí, correcto. Efectivamente, el estrés también conlleva a poder incrementar algunas hormonas que nos van a producir daño en nuestro corazón, aumento de la frecuencia cardíaca por el estrés, y si el paciente ya tiene enfermedad cardiovascular como hipertensión, entonces esto se va a exacerbar propio del estrés también, ¿no? No es normal, como yo le digo a los pacientes en consulta, no es normal que porque yo haya hecho un poco de ejercicio o yo tenga algún tipo de estrés, mi presión suba. Definitivamente el paciente que ya tiene factores de riesgo, como por ejemplo hipertensión, y que haga ejercicio, pues lo único que va a hacer es exacerbar mucho más esta enfermedad, y obviamente pues la presión va a subir, la frecuencia cardíaca va a subir, propio del estrés físico y el estrés mental, ¿no?
0: Ajá, qué importante mencionar esto, porque como le decía hace un momento, doctora, pues hay muchas personas que viven estresadas en el día a día, sea por tema coyuntural, incluso la inseguridad ciudadana, temas económicos, factores políticos, ahora que estamos cerca de las elecciones, así que por favor, a tomar las cosas con calma, con paciencia y sobre todo con mucha tranquilidad. Doctora, nos hacen una pregunta a través del canal de YouTube también con relación a si las enfermedades cardiovasculares pueden ser hereditarias. Si un familiar, sea de repente mi papá, mamá, un tío, un primo, tiene un problema

0: o ya hay una preexistencia de estas enfermedades, ¿hay mayor posibilidad de que este familiar también lo tenga?
1: Sí, correcto. Nosotros también tenemos factores de riesgo familiares. Hay factores de riesgo que se modifican, como por ejemplo el peso, la hipertensión, la glucosa, que podemos modificarlo con ejercicios, con vida saludable, con medicamentos, pero también hay factores de riesgo no modificables, como por ejemplo el sexo, la edad, el antecedente familiar, pacientes que hayan tenido familiares con infartos de corazón o muertes súbitas menos de 50 años, también es un factor de riesgo, que los que hayan tenido pues hipertensión, infartos de corazón en la familia, también se suma ese factor de riesgo y eso es no modificable. Entonces, eso no lo podemos modificar. Nosotros tratamos de que en la consulta podamos estratificar al paciente y podemos identificar factores de riesgo, ¿no? Hay exámenes que se hacen en sangre, como por ejemplo la lipoproteína A, que nosotros lo pedimos en la consulta para poder ver el factor genético y el pronóstico de enfermedades cardiovasculares, enfermedades valvulares y también enfermedades cerebrovasculares, ¿no? Entonces, con ese dosaje podemos nosotros predecir el factor de riesgo genético, no hereditario.
0: Doctora, nos encanta la entrevista, el tiempo ha pasado, pero nos dejan una pregunta a través de la Aeronacional. Nacional. Nos dicen, ¿las personas con presión alta no deben hacer ejercicios? ¿Qué le podemos responder?
1: No, las pacientes hipertensos bien controlados con medicación deben hacer ejercicio. Ajá. No hay ninguna exclusión para poder no hacer, hasta nosotros con pacientes gestantes también se les recomienda hacer ejercicio, eso es indispensable, ¿no? Todos debemos movernos, tanto aeróbicamente o anaeróbicamente, debemos estar en constante movimiento. Entonces, por la salud cardiovascular, por la prevención cardiovascular, debemos de tener los 8 pilares fundamentales para una buena salud cardiovascular.
0: Perfecto. Doctora Claudia Bayón, coordinadora de cardioobstetricia de la Sociedad Peruana de Cardiología, muchas gracias por atender el llamado de Radio Nacional.
1: Muchísimas gracias.
0: La esperamos, doctora, aquí también en las cabinas. La esperamos aquí en la cabina, por favor, para una siguiente entrevista, porque es un tema bastante amplio y que seguramente hay muchas consultas y dudas por parte de los oyentes. Muchas gracias, buenas noches.
1: Encantadísima de acompañarlos.
0: Perfecto.
1: Buenas noches.
0: Muchas queda la invitación gracias. Entonces. Muchas gracias. 7:43. Día Mundial del Corazón. A tomar conciencia, por favor, y a cambiar estos malos hábitos que podemos tener en nuestra vida. Vamos a esta hora a descentralizar la noticia.
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0: Bien, rápidamente nos vamos al Cusco, en el sur, donde dos menores se encuentran en estado crítico tras un accidente vehicular múltiple. De hecho, también hay una persona que ha perdido la vida. Nuestro compañero corresponsal Ángel Castro nos cuenta los detalles. Ángel, ¿cómo estás? Adelante.
3: Nacional en la noticia. 3 de los 8 menores alumnos de la institución educativa Diego Quispe Tito y de Virgen de Fátima que fueron atropellados ayer por una camioneta cuando salían de su institución educativa y que se encontraban internados en el Hospital Regional de Cusco fueron dados de alta hoy en horas de la mañana. En tanto que 5 aún se encuentran recibiendo atención y cuidados médicos en el referido nosocomio. Según precisó el gerente regional de educación de Cusco, Heracleo Valencia, 2 menores se hallan en situación delicada. Una de ellas fue derivada al hospital Antonio Lorena para una delicada intervención quirúrgica. Se espera su recuperación favorable en las siguientes horas. A continuación, escuchemos sus declaraciones.
4: Es que ya 3 de ellos han sido dados de alta en el lapso de esta mañana y ya para recibir una atención ambulatoria. 5 de ellos están todavía recibiendo ya los últimos diagnósticos, que en este momento están recibiendo la atención priorizada, y una de ellas ha sido derivada al Hospital Lorena. Uno de los estudiantes permanece en la clínica peruano-suiza y esperemos que todos realmente merezcan siempre, como lo venimos haciendo, la atención priorizada. El caso de la niña de Fátima.
3: Asimismo, detalló que un equipo de psicólogos de la Gerencia Regional de Educación se constituirán en el plantel para brindar el soporte psicológico a los estudiantes que presenciaron el fatal accidente. También este servicio se brindará a los padres de familia. En tanto se recuperen los estudiantes hospitalizados, también ellos recibirán asistencia psicológica, pues no solo debe procurarse su recuperación física, sino también emocional. El funcionario regional de Educación

0: También señaló que se solicitará a la municipalidad distrital, a la municipalidad de Cusco, la revisión del semáforo, pues aparentemente otorgaría poco tiempo para que los niños crucen la avenida. Se espera un informe técnico de la comuna provincial. En Cusco, Ángel Castro Pancorbo, Nacional en la Noticia.
1: Gracias, Ángel, por la información. Haremos seguimiento, claro que sí, esta noticia. Seguimos en el sur, nos vamos a Ica, donde han descubierto un cargamento de contrabando valorizado en más de 4 millones de soles. La información con Pilar Zárate. ¿Cómo estás, Pilar? Adelante.
2: Gracias por el pase, Nacional en la Noticia. Y agentes de la SUNAT descubrieron en Nazca un cargamento de contrabando valorizado en más de 4 millones de soles. Esto durante la intervención a un furgón que tenía como destino la ciudad de Lima. Mediante el uso de escáner, el personal aduanero detectó que en el interior del vehículo se transportaban cigarrillos y fardos de tela que habían sido ocultados entre un cargamento declarado de cajas vacías de cerveza. La revisión minuciosa permitió encontrar 403 fardos de tela y 476 cajas de cigarrillos. Según la información difundida, la mercadería no contaba con documentación que acreditara su ingreso legal al territorio nacional, por lo que fue incautada como parte de las acciones contra el contrabando. Bueno, y de acuerdo con el reporte, los productos habrían ingresado al Perú a través de la frontera con Bolivia y posteriormente eran trasladados hacia la ciudad de Lima. La información además señala pues que el furgón habría sido acondicionado para ocultar la mercadería detrás de las cajas vacías de cerveza, modalidad que fue descubierta gracias a los equipos de inspección utilizados durante la intervención realizada en la provincia de Nazca. Bien, esta es la información entonces que tenemos a esta hora desde Ica. Adelante en estudios.
1: Gracias, Pilar, y vamos ahora a la región de Tacna. Hoy hemos estado en el sur del país, donde hay protestas por el incremento del pasaje en el transporte público. Martín Rincón nos trae los detalles. Martín, ¿cómo estás? Adelante.
3: Gracias, Nacional en la Noticia. Provistos de megáfonos y carteles, docenas de ciudadanos tacneños protestaron contra el incremento del pasaje de un sol a un sol 50 centavos. Se agruparon en distritos de la periferia como Coronel Gregorio Albarracín Lanchipa y Ciudad Nueva. Luego se movilizaron hasta la Plaza Juan Pablo II del Cercado. Desde este lugar pidieron al Gobierno Nacional que solucione el aumento del precio del combustible y a las autoridades locales que liberen las rutas de transporte. Cabe resaltar que desde el lunes 28 de septiembre se viene realizando en la ciudad de Tacna un paro de 48 horas por parte de los transportistas urbanos, los cuales piden a los ciudadanos de la localidad sur que acepten el precio actual de los pasajes. Sin embargo, para muchos tacneños, este aumento afecta sus bolsillos. Durante el segundo día del paro, las avenidas y calles de la localidad sur se encontraron sin presencia de buses y combis, lo que afectó el traslado de los ciudadanos. Se espera que este miércoles se levante el paro. Los ciudadanos anunciaron una gran marcha para la primera semana de octubre, exigiendo el regreso del pasaje de un sol, informó desde Tacna Martín Rincón.
1: Gracias, Martín, por los detalles. Tacna, Ica y Cusco. Ese ha sido el recorrido entonces a través de nuestro bloque nacional en las regiones. 7:50, ahora también hacemos este recorrido a través de las redes sociales.
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1: Ya nos acompaña la voz amiga, como siempre, en esta parte de Nacional en la Noticia, tercera edición. ¿Cómo estás? Muy buenas noches.
5: Muy buenas noches, Luis. ¿Cómo estás tú? ¿Cómo están nuestros oyentes y también nuestros seguidores de la multiplataforma?
1: Estoy con fiebre, voz amiga.
5: ¿Qué pasó?
1: La fiebre de BTS, voz amiga, que falta poco para que llegue.
5: No me asustes. Claro. Yo dije, pero lo he visto tranquilo en la redacción. ¿Qué ha pasado?
1: No, sino que ya se llega. Falta poquito, nada más.
5: Ya falta poquito. Tú también estás con la fiebre
1: claro
5: de BTS.
1: Claro que sí, claro que sí.
5: Muy bien.

0: a hablar de BTS, pero antes
1: a ver.
0: Voy a contar. Un video viral llamó nuestra atención la noche de ayer. Mismo les cuento de qué se trata.
1: ¿Qué pasó?
0: Pues resulta que la periodista Maritere Brajic desató un encendido debate en las redes sociales luego de que se compartiera un extracto de su último podcast. En el clip, ella daba una serie de pautas y consejos para quienes planean una primera salida en pareja.
1: A ver.
0: La controversia comenzó cuando un joven seguidor le consultó directamente por sugerencias de espacios atractivos y agradables en Lima Norte. Sin embargo, Maritere admitió no conocer algún lugar para recomendar en esa zona de la capital y sugirió movilizarse hacia otros puntos de la ciudad. Para una primera cita siempre es mejor buscar un lugar bonito y tranquilo donde puedan conversar, expresó. Para quienes nos siguen en la multiplataforma, ahí estamos viendo y escuchando a Maritere dando sus consejos.
2: Y algo complicado de comer, como un plato de
0: tallarines. Habla sobre la comida, por ejemplo.
2: Por último, al despedirte, hazlo con cortesía. No propongas algo íntimo si no hay confianza, y mucho menos trates de robar un beso. Envía este video a ese amigo o amiga que necesita estos consejos para su primera cita.
0: Seguimos. Estas recomendaciones fueron rápidamente analizadas e interpretadas por los internautas, quienes señalaron que la conductora le estaba haciendo el feo a los distritos de Lima Norte. Algunos usuarios criticaron su falta de conocimiento sobre la oferta urbana y gastronómica de distritos como Los Olivos, San Martín de Porres o Comas. Decir que no hay lugares bonitos allá demuestra un completo prejuicio hacia Lima Norte, le cuestionaron. Sin embargo, también hubo internautas que defendieron la postura de la presentadora, argumentando que su respuesta responde simplemente al desconocimiento de la zona y que no tiene intención discriminatoria. Bueno, el debate está en las redes.
1: Sí, desde horas de la mañana he visto en mis grupos de WhatsApp de amigos que están debatiendo y la polémica está grande.
0: Pero aquí, Coquito, que es de Lima Norte, ¿nos podría decir si hay algún buen lugar para ir a comer?
1: Me gustaría que intervenga, por favor, Coquito, si nos puedes hacer a ver. En Lima Norte, algún restaurante, por ahí sin decir el nombre, claro que sí, de repente de parrillas, de carnes, de comida asiática, italiana.
0: Donde se pueda comer rico, ¿no? Rico
1: donde
0: y sabroso.
1: Se pueda comer rico, por favor,
3: no
1: Coquito. Lo hemos agarrado frío, creo.
0: Creo que sí. Le preguntamos al productor de Aliados si también se quedó
1: clásico,
0: así.
1: Ah, lo clásico, pollería. Ah, bueno.
0: Bueno, entonces, no es tan variada la oferta, o no sé, de repente nuestros oyentes nos pueden desaznar, ¿no?
1: Por supuesto,
0: que
1: yo creo que
0: conozcan
1: sí hay,
0: más de Lima Norte, claro que sí. Algún guarique debe haber.
1: Yo creo que sí, pero...
0: Definitivamente.
1: Ahora, igual, claro, está como que en el límite las palabras, porque mucha gente se puede ofender... Y mucha gente puede decir, pero es verdad, pues no, porque de repente desconoce qué restaurantes hay por allá.
0: Exacto. Además, ella hablaba de una primera cita, que es algo claro, como que más especial. Entonces, ¿algún lugar bueno para comer en Lima Norte debe haber? Claro que sí. ¿Algún lugar especial para una primera cita? No lo sabemos,
1: claro,
0: ¿no? Entonces, ella dice, quizás haya otros lugares mejores, pero también... Y lo deja claro, no conoce buenos lugares, o sea, que a ella le parezcan, pero es también su opinión, pues, ¿no?
1: Sí, tal cual,
0: o sea,
1: pero bueno.
0: No a todos nos gusta lo mismo.
1: Tal cual.
0: El debate está ahí. Pero bueno, y hablando de debates...
1: A ver.
0: Ahora vamos a pasar. Hay una controversia fuerte en redes sociales que mantiene enfrentadas a las ARMYs de Chile con las de Perú. Y esto es porque ya está cerca la celebración del cumpleaños de Jimin, integrante de BTS. Grupos de fans chilenas de BTS acusaron a sus pares peruanas de copiar algunos de los actos para homenajear a la banda surcoreana y en particular a Jimin. La molestia en específico la gatilló un show de drones dedicado a Jimin, uno de los 7 integrantes de BTS, anunciado para el 9 de octubre en la Costa Verde de la capital peruana con motivo de su onomástico. De acuerdo a un comunicado emitido por las comunidades locales del Secteto, el show de drones es uno de los proyectos que alistan en Santiago, ¿no? Como parte del recibimiento que van a hacer para los conciertos que este grupo va a dar en el Estadio Nacional, agendados para los días 14, 16 y 17 de octubre. Esto en Chile.
1: Claro.
0: Queremos informarles de una situación que consideramos una falta de respeto y nos tiene bastantes molestas. Se lee en el comunicado, ¿no?, de la declaración de las ARMYs de Chile. Hemos constatado que varios de nuestros proyectos fueron replicados por fanbases peruanas para los conciertos de BTS en Perú. sin aviso ni autorización previa. Considerando que los conciertos en Chile se realizan después de los de Perú, esta réplica nos deja en una posición injusta, pues el trabajo que llevamos preparando desde febrero aparece en otro país, agregan. En Lima, el show de drones es organizado por el grupo de fans PJ Musas y está programado para las 00 horas del día 9 de octubre, día en que se realiza el segundo de los tres conciertos en el Perú. Las fans aseguran que el homenaje lo vienen alistando desde el 2024. O sea, supuestamente antes todavía que las chilenas. Desde las agrupaciones peruanas pro BTS respondieron a la acusación de las chilenas. Considerando que han mencionado proyectos que venimos apoyando y difundiendo, nos parece adecuado aclarar nuestra posición como fan bases, aun cuando estos proyectos no son organizados por nosotros, apuntaron. O sea, no lo organizan, pero sí lo apoyan, ¿no? Claro. Y lo difunden. Lo cierto es que, independientemente de si hubo copia o no, la discusión en redes está fuerte. Pues las ARMYs de ambos países se lo han tomado muy personal, sí. Y en lugar de fomentar la unión entre ambas comunidades, pues ahí están que se dan y dan, hasta datos históricos han sacado, ¿no? Hasta el Huáscar han puesto, mira. Dice,
1: imagínate,
0: ¿no?
1: Ya.
0: Que lo van a rifar, dice, a ver, a ver quién gana, quién no sé.
1: Ya,
0: ¿no?
1: Meten temas políticos, pero claro.
0: Imagínate.
1: No hay exclusividad en un show de drones, al fin y al cabo la creatividad está. Pero, y además, según señalan, ya lo vienen planteando desde el año pasado, así que bueno, igual, Jimin es el más contento.
0: Sí, definitivamente, porque su cumpleaños es el 13, lo va a celebrar el 9 aquí.
1: El 13 de octubre.
0: Sí, y lo va a celebrar el 9 aquí con las peruanas, y el 13, bueno, allá en Chile, pues, ¿no?
1: De día me cae bien porque es Libra, nada más voy a decir. Un saludo para Nicole y Dayana, que son ARMYs, que también están atentas a tu tendencia, vos, amiga. Me dicen
0: por supuesto
1: por ahí.
0: Que sí, seguro también están metidas en la discusión. También. Ya, el productor nos hace seña. Sí. Nos vamos.
1: Chao, perito. Listo, perfecto. Muchísimas gracias, vos, amiga. 7:58. Muchas gracias por acompañarnos. Nos reencontramos mañana a las 7:00. Chao, chao.
3: Titulares en Nacional. La presidenta Keiko Fujimori Higuchi sostuvo que el gobierno tomará todas las medidas necesarias para enfrentar a la criminalidad, les otorguen o no las facultades solicitadas al Congreso. La jefa del Estado realizó hoy una visita de trabajo en Cañete, región Lima, y más temprano en Chincha, en la región Ica, donde inauguró obras de prevención frente al fenómeno del Niño. El presidente del Consejo de Ministros, Luis Galarreta, señaló que el Ejecutivo seguirá dialogando más allá del dictamen de la Comisión de Constitución de la Cámara de Diputados sobre el pedido de delegación de facultades legislativas. El fenómeno del Niño costero ha provocado un adelanto de 3 meses en la temporada de lluvias en la costa norte, sobre todo en Tumbes y Piura, sostuvo la vocera del ENFEN, Rina Gabriel. No hay informes acerca de daños en general producto del sismo de intensidad 5.2 sentido esta madrugada en la región Loreto, con epicentro ubicado a 67 kilómetros al nordeste de Andoas, provincia de Datem del Marañón. Los casos de sífilis, infección grave de transmisión sexual, se han incrementado entre la población joven de Lima, advirtieron especialistas de la DIRIS Lima Centro. La selección peruana de fútbol enfrenta esta noche al combinado de México en partido amistoso FIFA a desarrollarse en los Estados Unidos. 19:59, 7:59.
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3: Queridas y queridos amigos, muy buenas noches. Estamos hoy, martes 29 de septiembre, en esta nueva edición de Somos Cultura, además en el Somos Cultura Regional. Como todos ustedes saben, queridas y queridos amigos, Somos Cultura tiene una preocupación fundamental por tratar de cubrir todas las regiones de nuestro país y sobre todo recoger de todas las regiones de nuestro país la producción cultural de ciudadanos y ciudadanas que escriben, que hacen pintura, música, que tienen actividades de artes escénicas, que rescatan los elementos fundamentales de las culturas originarias, que están produciendo cultura todo el tiempo. Y es por eso que hoy día en nuestro programa tendremos la posibilidad de conversar con Mari Carmen Velázquez, una escritora cusqueña, que está presentando su libro Resolver sin romper, que es una propuesta para transformar la gestión de conflictos. Nosotros aquí en el programa también abrimos espacios para aquel tipo de producción literaria relacionada, por ejemplo, con el bien común, con las relaciones con los demás, con ese tipo de literatura que está relacionada con el autoconocimiento, con ese tipo de cuestiones fundamentales para poder socializar, existir, ser una mejor persona. En la segunda parte del programa, vamos a conversar con Bian L. King, director y dramaturgo, que ha llevado adelante una obra que está tocando el tema del...

0: Schooling en el teatro. Esta es una obra de teatro que se llama Abrumadora y Sobreestimulante, y conversaremos con él en la segunda parte del programa. Antes de conversar con nuestra invitada Mari Carmen Velázquez, que además está en Cusco y ya la tenemos, quería yo comentarles rápidamente que nosotros después del primer corte hablaremos con ustedes con unos consejos para nuestros hermanos de la Sierra y la Selva en el marco de Somos Cultura en Acción. Entonces, este es el menú que tenemos para hoy día. Ya tenemos, me dice nuestra productora Sofía Traverso y Silvia Orbegoso, que está con nosotros Mari Carmen Velázquez. Así es que me gustaría saludarla primero y después presentarla para que todos ustedes la conozcan. Mari Carmen, ¿estás por ahí? Buenas noches.
1: Hola, buenas noches, Hugo. Muchísimas gracias por este espacio. Realmente para mí es muy importante. Reciban un saludo caluroso desde Cusco.
0: Muchísimas gracias por estar con nosotros. Tú sabes que Somos Cultura tiene una preocupación muy especial por llevar trabajos como los que tú has escrito para que la ciudadanía tenga pues herramientas para ser mejor persona, para vivir mejor. Mari Carmen Velázquez es conferencista internacional, escritora, líder social cusqueña, además odontóloga y creadora del pensamiento CETU, que es una filosofía de desarrollo humano que promueve la autenticidad como el camino hacia un liderazgo consciente, una vida con propósito y la libertad interior. Su trabajo la ha llevado a ciudades y países como Inglaterra, Colombia, España, México, Estados Unidos. Ha participado del Foro Mundial de Mujeres en Londres. Y bueno, este es su segundo libro, Resolver sin romper, cómo enfrentar los conflictos sin perder la paz ni romper lo que amas, publicado por el grupo editorial Alcamari, y que será presentado el 24 de octubre en la Feria del Libro del Cusco. Mari Carmen, muchísimas gracias entonces por conversar con nosotros. ¿Qué implica resolver sin romper?
1: Hugo, nuevamente agradecida por este espacio. Como bien mencionabas, para nosotros de provincias es muy importante que medios como el tuyo nos den esta oportunidad, y más aún para poder difundir el trabajo que muchas veces es invisible, ¿no? Y que queda solamente dentro de nuestra ciudad. Y gracias por ello. Comentarte que Resolver sin romper es un libro que justamente trata, como bien mencionaste, sobre cómo gestionar los conflictos sin perderte en el intento, ¿no? Muchas veces todos hemos pasado por diferentes tipos de conflictos, pueden ser personales, familiares, en el trabajo, sentimentales. Sin embargo, muchas veces no sabemos cómo gestionar esos conflictos sin necesidad de rompernos, sin necesidad. Muchas veces pensamos de que para ganar, quien gana el conflicto es el que habla más fuerte, o que de pronto se siente ganador quien al final defiende una postura. Sin embargo, muchas veces para resolver un conflicto tienes que abandonar el conflicto, no necesariamente sentirte ganador. Y la idea de resolver sin romper es precisamente eso. Nace de mi propia experiencia y cómo a lo largo de mi vida he podido ir aprendiendo a gestionar mis propios conflictos, de sentirme bien sin necesidad de pelear, sin necesidad de sentirme triunfadora frente a algún tipo de conflicto, sino lo que yo busco es mi tranquilidad y mi paz. Y eso es lo que trato de un poco de explicar en Resolver sin romper.
0: Mari Carmen, lo que nos estás contando tú es una herramienta fundamental para lograr, por ejemplo, la convivencia comunitaria, ideal para que quienes entran en procesos de conflicto y de tensión con el otro puedan restablecer, inclusive de manera positiva, la relación con quien uno se enfrenta. Me parece que sería fantástico que todos leamos obviamente tu libro, cuya utilidad está demostrada en lo que acabas de mencionar, pero me gustaría mucho que te acerques a nuestra audiencia diciéndoles algunas formas, algunos métodos que pueden permitirnos resolver estos conflictos, resolverlos sin romper, que es tan importante.
1: Sí,

0: Mira, todos en la vida hemos enfrentado diferentes tipos de conflictos, y a través de este libro lo que yo pretendo no es un manual, no es algo que esté tácito, implícito, sin embargo es una herramienta que te puede ayudar. Este libro está dirigido a todo tipo de personas, no está dirigido a un público objetivo, sino uh-huh. que cualquier persona de cualquier edad y en cualquier momento puede leer este Resolver Sin Romper, donde encuentras herramientas, por ejemplo, aprende a identificar el tipo de conflicto, aprendes a identificar por qué en ese momento de conflicto reaccionaste de una manera u otra. De alguna manera también explico cómo el respirar de manera consciente hace que puedas ver un conflicto de diferente manera. El cómo relacionarte de una manera más sana muchas veces hace que veas el conflicto no como un conflicto per se, sino como una situación difícil en determinado momento, pero en el que tú, si sabes gestionar de buena manera, puedes librarte del mal momento, ¿no? Entonces, hoy en día tenemos conflictos a diario y en cualquier situación. Sí. Y entonces es importante saber gestionar y poder resolver justamente de la mejor manera, sin sentirte mal, uh-huh. sin hacer sentir mal a la otra persona. Y cuando, y tampoco significa que si tú ganas en un conflicto, significa que tengas la razón, porque muchas veces es mejor abandonar el conflicto y puedes terminar siendo ganador o ganadora, ¿no? Entonces, uh-huh. son herramientas que a través de la propia experiencia a lo largo de mi vida yo he podido ir descifrando, descubriendo, y he tratado de la manera más fácil posible para el lector llevarlo en las hojas del libro, ¿no? Entonces, espero que ojalá en algún momento, que ya va a ser pronto el lanzamiento, me gustaría poder entregarte un ejemplar y que puedas leerlo y de pronto tener una nueva conversación cuando ya tengas el libro en la mano.
1: Mari Carmen, yo voy a ser muy feliz de tener tu libro, porque hay algunas cosas sobre las que me gustaría seguir conversando contigo. Por ejemplo, en un conflicto, usualmente lo que se da es una tensión, una relación de poder. Yo quiero ganar, quiero vencer a mi opositor con quien estoy estableciendo una relación de tensión, una bronca, qué sé yo. Y para hacer eso, para lograr ese, entre comillas, triunfo, soy capaz de humillar, soy capaz de insultar, soy capaz de empujar. Y la otra persona, si no tiene elementos para poder contrarrestar mi agresividad, probablemente o no haga nada, o se sienta derrotada, o apabullada. Entonces, tu planteamiento es más bien un planteamiento pacifista, y me parece interesante, por ejemplo, que comentes qué pasa con esta. Generalmente estos conflictos están vinculados a relaciones de poder. Yo siento que soy mejor, yo siento que soy superior que el otro, y entonces la encaro de manera agresiva mi relación con el otro.
0: Totalmente, es cierto. O sea, la idea es un poco identificar qué emociones están llevándote a ese conflicto. Muchas veces el orgullo uh-huh. hace que puedas levantar más la voz, o hace que tú quieras salir airoso, ganador de una determinada situación de conflicto, y no necesariamente, como te decía, el que levanta la voz más fuerte o el que al final dice yo he ganado o tenía la razón, no necesariamente es el ganador. Muchas veces retirarse antes de que el conflicto escale te hace ganador, ¿no? Entonces, la idea, mira, en el día a día escuchamos en las noticias conflictos cotidianos, que por ejemplo, de pronto alguien le chocó el carro a otra persona y bajas y lo que haces es golpearle o llenarle de insultos, cuando lo primero que podrías hacer es respirar de manera consciente. Todos respiramos, es una acción innata, todos los seres humanos nacemos respirando. Sin embargo, no nos

0: han enseñado a respirar de manera consciente. Entonces, te preguntarás, ¿y cómo yo respiro de manera consciente?
1: Sí.
0: Respirar para mí es uno de los mayores actos de amor propio que puedo tener yo. Cuando yo tengo alguna dificultad, lo he aprendido a lo largo de la vida, me tomo mi tiempo, respiro, analizo. 6 segundos, 10 segundos que te toma la respiración consciente puede hacer que cambie realmente el rumbo de un conflicto. Y eso básicamente

0: podido investigar y también en Resolver Sin Romper hago un test para de personalidad creado de mi autoría para que puedas descubrir qué tipo de perfil tienes ante un determinado conflicto y cómo podrías mejorar para resolver sin romperte, ¿no? Entonces, en Resolver Sin Romper hay una serie de herramientas que te pueden ayudar, estoy segura que pueden ser muy útiles para los lectores, para sobre todo poder tener una mejor relación con nuestra comunidad, una mejor relación con de madres a hijos, una mejor relación de pareja, una mejor relación con los compañeros de trabajo. Entonces, como te comentaba, yo no trato de hacer un manual, sino que esto es experiencia pura, llevado a la práctica, que me ha traído muy buenos resultados y espero que poder contribuir en algo a la sociedad.
1: Yo creo que sí. Además, creo, ¿sabes, Mari Carmen?, que lo que tú nos estás enseñando a través de esta reseña que haces literalmente del libro que has publicado, nos lleva también a pensar no solamente en las herramientas que tenemos que tener nosotros, sino en ver la posibilidad de cotejarlas con aquella o aquel personaje con el que nos estamos enfrentando. Porque a mí me parece que, por ejemplo, el diálogo, la comunicación, es fundamental para que a través de ese intercambio comunicativo podamos dejar de lado aquello que nos enfrenta, podamos inclusive medir nuestras energías, no para confrontarnos o para agredirnos, sino para complementarnos. Entonces, a mí, como a ti, como a casi todo el mundo, le ha pasado que tenemos un conflicto con alguien que es más grande que uno y preferimos hablar para no terminar golpeándonos, y a veces hemos tenido éxito.
0: Sí, y bueno, y muchas veces es importante callar, muchas veces para que no escale un conflicto, el primer paso a dar es callar, y como te decía, respirar, y en ese silencio poder tú analizar rápidamente y descubrir qué es lo que te está empujando a tener ese conflicto. Como te decía, puede ser el orgullo, la ira, la tristeza, inclusive el miedo de perder, ¿no? Uh-huh. Entonces, tú aprendes a determinar qué tipo de sentimiento te está llevando a tener ese conflicto y de qué manera tú puedes manejar mejor el desarrollo de este conflicto. Y como mencionabas, la comunicación es bastante importante, es fundamental, y no solamente para resolver los conflictos, ¿no?, sino que en todo en la vida, ¿no? Entonces, tenemos la posibilidad muchas veces de hablar, pero no sabemos escuchar. Entonces, a veces es importante callar y escuchar a la otra persona, y en la escucha, que es un arte, puedes también tú resolver de una manera más fácil y con resultados más eficientes los conflictos, ¿no? Entonces, estamos acostumbrados a querer ganar con la comunicación mal llevada, gritar, o que de pronto, como decías, ¿no?, yo tengo la razón y tengo que ganar en esto, y no necesariamente tiene que ser así. Yo creo que lo fundamental es saber escuchar. Sí, la comunicación es importante, pero para mí es más importante escuchar. Y el escuchar también es aprender a escucharte tú mismo, ¿no? Entonces, es ese silencio, esa pausa que tomas tú para respirar y decir, esto está pasando, soy consciente de ello y puedo reaccionar de esta mejor manera, ¿no? Entonces, es una suerte de que en Resolver Sin Romper puedes encontrar diferentes formas en diferentes situaciones para poder llevar de mejor manera cualquier tipo de conflicto.
1: Mira, Mari Carmen, yo estoy muy contento de esta conversación que sostengo contigo, porque es evidente que existe sentido común, digamos, ¿no? Una cosa muy importante y que nos lleva muchas veces a alcanzar ciertas dotes de sabiduría, ciertas dosis de sabiduría que nos ayudan a conocernos a nosotros mismos, conocer a los demás y evitar los conflictos. Tú has mencionado dos palabras clave que son en realidad una dicotomía: tener la razón o no tenerla. ¿No es cierto? Eso es fundamental, pero también es fundamental.

0: Esta actitud que debemos desarrollar, que es el de conocernos a nosotros mismos y nuestras emociones para no ser presas de ellas de maneras irracionales. Entonces, no siempre vamos a tener la razón, y a veces tener la razón implica callarse, como dices tú muy bien, y aceptar que a veces para el otro resulta ser más importante tener la razón que para nosotros, ya que importa, pues que la tenga.
1: Así es. Y como te digo, muchas veces resolver no significa ganar el conflicto. En muchas ocasiones resolver significa salirte del conflicto y no significa que estés escapando y que diga, claro, está huyendo del conflicto. No necesariamente, sino que tú estás buscando la paz. Y como mencionábamos, el callar muchas veces salva de que un determinado conflicto o una determinada situación difícil pueda escalar, ¿no? Entonces, por ejemplo, un tema que yo lo he vivido y que muchas personas que nos estarán escuchando en este momento tal vez lo hayan vivido, es que la relación de pareja, que es una situación bastante difícil en muchas ocasiones de sobrellevar, de llevar, de conocerse bien como pareja, pero en una determinada situación hay un conflicto y si ambas partes se ponen a gritar y quieren salir con la razón, pues no van a llegar a un buen puerto. Entonces, es muchas veces es tan importante el silencio, el saber guardar silencio, el saber guardar distancia y que ambas partes entiendan que ese silencio es bueno. Uh-huh. Y que va a ser productivo, ¿no? Entonces, a veces lo que queremos es, en mi caso, ¿no? Yo muchas veces levantaba la voz o le decía a mi esposo y le llenaba de palabras, no, pero yo tengo la razón, que tú estás equivocada, que suele suceder. Sí. Sin embargo, con el tiempo yo he ido aprendiendo que no necesariamente hablando más, o tratando de que yo hacerle entender a mi esposo que yo tengo la razón, estaba bien o estaba en lo correcto, ¿no? Entonces, pero eso obviamente es práctica y no porque yo he escrito Resolver sin romper no tenga conflictos a diario. O sea, es todo esto es un tema de práctica. Cada día para mí, a mí misma me cuesta mucho entender todavía algunas situaciones. Sin embargo, con la práctica voy lidiando con esto y eso me trae muy buenos resultados. Y sobre todo, Hugo, sí, es la paz interior. Y dices, wow, esto me hace sentir bien. Y eso refleja en mi familia, ¿no? O sea, porque inclusive me dicen, mamá, mis hijos, ¿cuánto has cambiado? Y yo, sí, he cambiado, he mejorado, porque yo creo que todos los seres humanos debemos de estar muy abiertos para seguir creciendo, para seguir desarrollándonos, para seguir aprendiendo que hay herramientas que nos pueden llevar a ser mejores personas, ¿no? Sí. Y esa es la idea de, digamos, mi granito de arena. Yo lo que quiero es un mundo mejor para mis hijos. Quiero, no, con resolver sin romper no van a desaparecer los conflictos van a estar ahí, pero lo que quiero aportar es de alguna manera darte una herramienta y puedas gestionar mejor estos conflictos que puedas tener.
0: Fantástico. Querida Mari Carmen Velázquez, yo quiero agradecerte la conversación que hemos tenido ahora. Quiero comentarle al público para que sepa en Cusco que el 24 de octubre del 2026 en la Feria del Libro de Cusco, ustedes pueden ver a Mari Carmen, comprar su libro, pedirle que les firme este texto extraordinario en el cual se nos enseña a convivir, sobre todo a tener una relación con los demás, a resolver las problemáticas de nuestra existencia sin romper con nosotros mismos ni con los demás. Te reto, Mari Carmen, a que vengas a Lima, que traigas el libro a Somos Cultura para que lo presentemos aquí en la ciudad y que sigas escribiendo textos como estos que ayudan a ciudadanos como tú, como yo y como muchos otros a llevar una mejor vida, una vida con más tranquilidad, a aprender a que no siempre tenemos que ganar, aprender a que no tenemos que apabullar al otro para poder establecer alguna relación con otros. Pues muchas gracias, te mandamos un abrazo muy grande.
1: Gracias, Hugo,
0: y felicitaciones.
1: De hecho, gracias, me comprometo a estar en tu

0: programa en vivo, gracias por el espacio y bueno, nada, invitar a tus oyentes a que compren el libro que pronto también va a estar de venta en las librerías, en diferentes librerías de no solamente de Cusco, sino del Perú. Así que muchísimas gracias, Hugo, por la invitación.
1: Un gran abrazo. Y estamos entonces viéndonos pronto. Estamos llegando, hemos llegado al final de este primer bloque de Somos Cultura y les voy a pedir por favor que no se vayan, porque después de eso tenemos a Bian King, director y dramaturgo, que hablará con nosotros sobre Abrumadora y sobre Estimulante, una obra que lleva al doom scrolling al teatro. Ya después vamos a hablar sobre eso. Volvemos en un momento.

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3: 8 de la noche con 28 minutos. Agentes de seguridad del INPE intervinieron a un interno del penal de varones de Arequipa, a quien se le encontró en posesión de más de 40.000 soles durante una requisa realizada en los pabellones 1 y 2 de mínima seguridad. La Universidad Nacional Mayor de San Marcos le rindió homenaje al Papa León XIV por su próximo retorno al Perú, previsto para noviembre próximo. En ese sentido, el coro universitario interpretó el himno oficial del Santo Padre titulado León, hermano del camino. Una gigantesca escultura en arcilla del Papa León XIV es elaborada en un taller de Caraballo como parte de los preparativos para la visita del pontífice al Perú, prevista del 11 al 16 de noviembre. La obra de 14 metros de altura es trabajada sobre estructuras metálicas por un equipo de 8 personas liderado por el escultor Rafael Gutiérrez. A menos de 2 meses del sismo que afectó a la región Junín, cerca de 300 familias del centro poblado Huasicancha avanzan hacia la titulación de sus viviendas, luego de que una decisión de su comunidad campesina permitiera destrabar un proceso que durante décadas mantuvo sus predios en la informalidad. Y en los deportes, la selección peruana derrota por 1-0 a México con gol de Jairo Vélez en el primer tiempo, exactamente a los 28 minutos. Ambos juegan esta noche en el Sports Illustrated Stadium de Harrison, Nueva Jersey, Estados Unidos. 8 de la noche con 30 minutos, hasta aquí los titulares en Radio Nacional.
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0: 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No es un día cualquiera. Un 29 de septiembre como hoy, en 1988, la selección peruana de vóley logró la medalla de plata en los Juegos Olímpicos de Seúl 88. Al retornar al país desde Corea del Sur, el equipo dirigido por Mambok Park e integrado por figuras como Cecilia Taid, Gabriela Pérez del Solar, Natalia Málaga y Gina Torrealba, tuvo un recibimiento multitudinario y no era para menos. Esta fue y sigue siendo la más importante hazaña de la historia del vóley nacional. Un verdadero hito que llenó de orgullo los corazones.

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2: Estamos de vuelta en Somos Cultura y, como siempre en estas ocasiones, tenemos unos consejos para nuestros hermanos de la selva y de la sierra peruana, para nuestros compatriotas de la Amazonía y del Ande peruano. ¿Qué hacer si rige una tormenta? Si hay una alerta que nos avisa que llega una tormenta. En primer lugar, hay que evitar salir a la calle, y si no es estrictamente necesario, mejor no hacerlo. Si te encuentras al aire libre, en el campo, donde te agarre este fenómeno de la naturaleza, hay que buscar un refugio de inmediato, en un lugar seguro, porque esas tormentas también tienen rayos, truenos y esas cosas que a veces nos tocan y nos electrocutan. Hay que evitar circular bajo ningún concepto por calles o avenidas mojadas, anegadas, y si entra agua a tu casa, a tu domicilio, lo que tienes que hacer es cortar de inmediato el suministro eléctrico. Esto es clave porque una inundación dentro de una casa probablemente toque los enchufes y eso complica la vida de manera brutal. Así es que estos son los consejos de Somos Cultura en Acción, y ahora vamos a conversar con nuestro invitado, Bianquín, que ya está con nosotros. Él es director y dramaturgo, y permítanme leerles su trayectoria, que está bien interesante y es bastante importante. Bian es director, dramaturgo, performer e investigador de artes escénicas, es licenciado en creación y producción escénica y bachiller en artes escénicas por la Pontificia Universidad Católica del Perú, de donde ingresó hace 3 años. Su trabajo parte de la pregunta: ¿cómo ciertas experiencias nos transforman hasta volverse carne, hasta volverse costumbre, hasta volverse parte de nosotros mismos? Observa gestos mínimos, repeticiones, algo que llama proficiencia, que tiene que ver con el saber que el cuerpo acumula cuando una práctica, un vicio o una violencia se instalan en cada uno de nosotros. Ha trabajado en asesoría de dirección en Sueño con Volver entre el 2021 y el 2023. Es participante de la primera competencia oficial del nuevo Teatro Julieta y dirección adjunta en Entre Líneas, reflexiones sobre la discapacidad, y ha sido ponente en el 6º Seminario Internacional de Artes Escénicas, Tecnología y Escena en el año pasado, y ha obtenido el reconocimiento a Mejor Investigación Sobresaliente en la Universidad Católica, en la PUP. En la obra de teatro se llama Abrumadora y Sobreestimulante, y lleva, como les habíamos comentado, el doom schooling al teatro. Bian, bienvenido, muchas gracias por estar con nosotros.
3: Muchas gracias por invitarme, es un placer estar aquí.
2: Cuéntanos, ¿qué cosa es esto del doom scrolling?
3: El doom scrolling es básicamente una actividad en la que vemos contenido sin parar durante minutos u horas. Se estima que la persona promedio consume como 2 horas y media de contenido al día. Entonces, eso es un montón, si es que lo ponemos en perspectiva, ¿verdad?
2: Claro, el día tiene 24 horas, dormimos 8, trabajamos 8, a veces más. Uh-huh. Es un montón de tiempo.
3: Sí.
2: Y muchas veces ese tiempo no es un tiempo consciente, ¿no es cierto?
3: Sí, muchas veces es una búsqueda constante del siguiente video y de que el siguiente sea más bueno. Es una actividad que se vuelve automática, y muchas veces cuando miramos el reloj nos damos cuenta de que han pasado muchos minutos o inclusive horas. A mí me ha pasado un montón de veces.
2: Sí, me imagino. Bueno, a mí también, pero nunca lo confieso. Ahora, lo que has comentado es muy interesante, pero me parece algo complejísimo de llevarlo a las artes escénicas, a la representación teatral. ¿Cómo has hecho? Cuéntanos.
3: Es una mezcla de muchas cosas. Creo que una de las cosas que me di cuenta, y parte bastante de mi experiencia personal y de las cosas que me encontré a mí mismo haciendo cuando estaba viendo contenido, es ver cómo es que esta acción de ver contenido, de estar constantemente mirando la pantalla, de mover el dedo para buscar el siguiente video, transforma nuestra vida cotidiana. Antes yo me ponía a ver

0: No sé, un video de YouTube o una película mientras estaba como cocinando y estaba así. Pero cuando tengo que estar constantemente siguiendo el siguiente video, hay una acción, una actividad que tengo que estar ejecutando todo el tiempo. Entonces, eso me lleva a buscar soluciones en mi vida cotidiana para poder seguir viendo videos, ¿no? Como, no sé, me estoy duchando y tengo que buscar la forma en la que mi teléfono no se moje para poder seguir pasando al siguiente video.
1: Es una adicción.
0: Se convierte como una especie de adicción, porque todo el tiempo estás buscando, básicamente te genera dopamina en el cerebro porque todos los videos son súper cortos e intentan agarrarte en los primeros 3 segundos. Entonces es como buscan constantemente estar llamándote la atención. Es una pelea súper brava por la atención. Entonces sí, es como una adicción. Y esa es una forma en la que la tratamos para la obra.
1: Claro, y en la dramaturgia tú que has escrito esta obra, la has creado, ¿pensaste en términos críticos el doom scrolling o en términos culturales? Digamos, es algo que pasa, que ocurre y ahí está.
0: Es algo que ocurre, es algo que pasa. Se estima que la persona promedio consume como 18 horas y media de contenido a la semana, que es como 40 días al año, que es más o menos como las primeras 8 temporadas de Al Fondo y Sitio. Y es como... Se estima que este es un comportamiento que va a tomar nuestras generaciones y hasta quién sabe cuándo. No sé cuándo voy a dejar de ver mi teléfono, en verdad. Como me encantaría poder decir que en algún momento voy a poder dejar de ver contenido, pero la verdad es que las redes sociales son un fenómeno muy complejo. Sí, nos dan esto de ver contenido y estar detrás de buscar el siguiente video, pero también nos permiten conectar con las personas con las que, a las que queremos, familia, amigos, ¿no? Ver qué está haciendo, no sé, el grupo de teatro que nos gusta o seguir los eventos que más nos interesan. O sea, también es una plataforma y es como una plaza pública de la comunicación. Entonces, es un poco difícil extirpar ambos lados e intentar que uno gane sobre el otro, porque finalmente las redes sociales nos entregan un espacio de convivencia con otras personas, ¿no? Nuestra vida ya no es presencial. Ahora es un híbrido entre la virtualidad y la presencialidad, y precisamente ese es un poco el discurso que traemos a la obra. Evidentemente, buscamos saturar, ¿no? Una de las cosas que hacemos bastante para poder traer el doomscrolling a la escena es nosotros proyectamos sobre todas las superficies de la sala. En el teatro, en el techo de la sala, en las paredes de la sala, del principio afinan todas las butacas, como para que la gente tenga la experiencia de cuando vea esta masa de videos que puede reproducir en todo un año, vea toda la cantidad de cosas que puede, como que puede estar viendo al mismo tiempo. Esa es un poco la sensación, ¿no? La experiencia de choque, la experiencia de saturación, pero también experiencias más pequeñas como un, no sé si es cómo decir esto por mensaje, mejor mando un audio o mando una foto o le mando un meme, como... ¿Cómo es que empezamos a usar el contenido y cómo es que nos comunicamos distinto en la vida real que por las redes sociales? También es una de las preguntas que nos hacemos dentro de la obra.
1: Yo me imagino, estoy pensando en mí, pero también en otras generaciones, que llegar al teatro a ver tu obra puede ser una experiencia inmersiva, pero también saturante, ¿no? Porque... Estás dentro de una Matrix.
0: Básicamente es como estar dentro de la Matrix. Y sí, una de las intenciones de la obra es saturar, porque me gusta creer que saturando a la gente del mucho contenido al mismo tiempo va un poco a calmar la sed de ver el siguiente video, que nos va a hacer pensar dos veces antes de agarrarle el teléfono nuevamente. No puedo prometer la solución, definitivamente no puedo prometer que eso vaya a ser
1: real.
0: Pero sí
1: puedes prometer saturarlos.
0: Pero puedo prometer saturarlos, por supuesto que sí puedo prometerlo.
1: Ahora, quisiera que nos cuentes a nuestra audiencia qué es lo que va a encontrar cuando llegue al teatro.
0: Cuando llegue al teatro va a encontrar una obra que habla acerca de una persona que consume contenido en su vida cotidiana, que se hace las mismas preguntas que cualquier otra persona que ve contenido al día se pregunta, ¿no? ¿Cuánto contenido es esto? ¿Esto es mucho? ¿Esto es muy poco? ¿Cómo es que me comunico con otras personas? ¿Qué tan interesante es ver la vida de las otras personas desde las redes sociales? ¿Cómo es mirarse a uno mismo a través de la cámara selfie? ¿No? Que es una cosa súper importante, porque hasta antes de la cámara selfie no teníamos tanta oportunidad de vernos más que en un espejo, pero ahora en cualquier momento saco mi teléfono, me miro a la cara y la reconozco, y inclusive la reconozco volteada, porque nunca te muestran tu cara exactamente como es, ¿no? Entonces hay muchas cosas y muchas preguntas que las redes sociales nos traen, y creo que todo el mundo puede reconocerlas, pero no necesariamente son preguntas que todo el mundo se hace, ¿no?
1: Entonces... Exactamente, es eso, tienes razón, porque yo veo en la vida cotidiana nuestra, en la casa, en la familia, como por ejemplo En casa discriminamos en las películas de Netflix porque si duran más de 2 horas no la queremos ver por mucho tiempo.
0: Sí, claro.
1: Pero no te das cuenta que estás 3 horas scrolleando.
0: Scrolleando durante muchísimo rato. Sí, sí, sí. Justo uno de los contenidos que hicimos para la obra, por ejemplo, porque si bien la obra trata de las redes sociales, también tenemos que hacer publicidad por redes sociales. O sea, es como un ciclo vicioso así, súper como loco. Hay un anime que es súper largo que se llama One Piece. Y hicimos un cálculo y estimamos que en la cantidad de tiempo que

0: nos toma ver One Piece, podría, como, y la cantidad de tiempo que vemos redes sociales al año, podríamos ver dos veces toda la serie. Y es un montón, es una muchísimo cantidad astronómica, tiempo. Astronómica de tiempo.
1: Ahora, no sé, yo te pregunto esto simplemente por el placer de seguir conversando, pero ¿ha cambiado entonces nuestra percepción del tiempo?
0: Por
1: porque
0: supuesto.
1: Somos capaces de meterle tanto rato a esto
0: por
1: y dejar otras cosas.
0: Uh-huh. Sí, sí, claro. O sea, yo para la investigación de este proyecto, sí, Abrumadores sobre Simulante, parte de mi investigación de tesis. Uh-huh. Yo investigué cómo los contenidos de redes sociales se pueden traducir o se pueden como adaptar a las artes escénicas, pero también hice bastante como investigación sobre cómo es que el consumo compulsivo de redes sociales afecta nuestra capacidad de concentrarnos, ¿no? Uh-huh. Todo esto que se habla es común, ¿no? Como
1: sí,
0: ver mucho contenido hace más difícil concentrarse, o el uso de las inteligencias artificiales que hace que desde como partamos, como que agarremos nuestro pensamiento y le entreguemos esa actividad a la inteligencia artificial, uh-huh, en este caso,
1: ¿no? Que entonces, piense por nosotros.
0: Que piense por nosotros, que resuelva por nosotros en vez de tener que hacer la actividad cognitiva por nuestra cuenta. Entonces, sí, como la gratificación que nos entregan los videos es automática, ¿no? Es los primeros 3 segundos son fantásticos y el video nos lleva para donde nos lleva. No nos acostumbramos a tolerar el aburrimiento. El aburrimiento de, no sé, lavar los platos sin escuchar nada, sin hacer absolutamente nada más al respecto, o limpiar nuestra casa, o ordenar, o hacer actividades que son aburridas, pero tenemos que hacer nuestra vida cotidiana como adultos funcionales. Entonces, definitivamente, acostumbrarnos a recibir mucha gratificación de pequeñas cositas a lo largo de nuestro día hace que actividades más aburridas, pero necesarias, sean las que dejamos más de lado.
1: Tienes toda la razón. Prometo no aburrirme.
0: Que
1: lo que
0: no
1: pasa
0: lo
1: es que me parece, uh-huh, muy interesante el planteamiento que estás llevando, uh-huh, en la obra. Y a través de ella, de Abrumadora y Sobreestimulante, uh-huh, hacernos pensar en cómo es que estamos viviendo, ¿no? O cómo sí, no estamos viviendo precisamente.
0: Sí, sí, esa es una de las preguntas que nos hacemos a lo largo de la obra. ¿Cómo es que cedemos? O sea, de toda la obra, el 75% de la obra, el actor hace diferentes actividades con el teléfono en la mano. O está scrolleando, o está grabando contenido, o está bañándose mientras está viendo contenido. O sea, como hay un montón de actividades que hace durante la obra con el teléfono en la mano. Y también eso ha sido como, desde el punto de vista teatral, una cosa bien interesante. Porque como es la misma actividad todo el tiempo, hay que buscar formas en las que eso sea interesante de,
1: claro,
0: ver durante tiempo sostenido para el público.
1: Claro.
0: Porque lo último que puedo hacer acerca de una obra de redes sociales es aburrir. Es lo último que podría hacer. Sería un crimen. Entonces, precisamente en búsqueda de eso, empezamos a buscar formas distintas en las cuales el actor podía desenvolverse con el teléfono haciendo muchísimas cosas para que constantemente tengamos estímulos, ¿no? Básicamente nos partimos un poco de la estética de las redes sociales, de buscar que constantemente estén estimulando, uh-huh, a la gente. Lo mismo hemos intentado hacer con cómo es que la obra corre, ¿no? Tenemos una escena, la escena apenas termina y está comenzando la siguiente, y constantemente es una vorágine de cosas que sucede y sucede y sucede, y que, bueno, termina en un final un poco catastrófico, creo yo, pero un final que nos propone una reflexión, que es cuánto de nuestra vida pasamos realmente en nuestra vida y cuánto se la cedemos a las redes sociales.
1: Cuéntale a nuestra audiencia cuándo pueden ir a verla, dónde tienen que buscar las entradas, porque para seguir conversando, porque me parece que es clave decirlo un par de veces
0: por
1: en
0: supuesto,
1: esta conversación.
0: Por supuesto, la obra se llama Abrumador y Sobreestimulante. Estamos en el Teatro IHS en Barranco. Pueden conseguir sus entradas por Join Us y estrenamos, uh-huh, este viernes 2 y tenemos funciones 2, 3 y 4. Es una corta temporada, solo tenemos 3 fechas, así que corran por sus entradas porque en verdad va a estar súper chévere. Hemos estado teniendo ensayos técnicos la semana pasada y hemos hecho todo el mapping y toda la parte técnica de las proyecciones y está súper chévere.
1: Y fíjate, ya en la pantalla tenemos,
0: sí,
1: unas imágenes de la obra que, uh-huh, me gustaría que ustedes también la puedan ver. Lo que acaba de comentarnos,
0: sí,
1: ya,
0: sí, sí,
1: es que todo este proceso previo a la, uh-huh, puesta en escena y allá al estreno es súper exigente también, ¿no?
0: Sí.
1: No, nos parece que de eso también sería bueno hablar. Porque además, tú estás proponiendo una puesta en escena para evitar que los que están viéndola scrolleen.
0: Uh-huh. Es un poco.
1: O sea, pedirles atención, uh-huh, a quienes ya están acostumbrados a no ofrecérsela por más de 3 segundos a nada, ni a nadie.
0: Sí, sí, es un poco el sueño ideal, uh-huh, pero un poco ese es lo que estamos buscando. Y en verdad, como ha sido un proceso bien, como te comentaba antes, uh-huh, de comenzar la entrevista,

0: Viste, es un proceso bien interesante y bien arduo, porque viene de mi tesis y luego, después de terminar la tesis, entramos a un, como a la incubadora del FAINCUBA, que es una residencia artística que tuvimos durante un año, entre el 2025 y 2026, y presentamos un work in progress a inicios de este año, en marzo, y ahora ganamos el fondo de la UPC Cultural, que nos permite hacer la temporada finalmente, porque es un montón de trabajo que hemos tenido que cargar a lo largo de los años, y sí, en verdad es arduo, y Sebastián, que está en escena, también termina agotadísimo.
1: Cuéntanos, ¿quiénes están formando parte del proyecto?
0: En el proyecto estamos... Yo estoy dirigiendo la obra y estoy componiendo todas las escenas. Está Andrés Cisneros, que está haciendo el mapping y está haciendo las proyecciones y está haciendo varios de los visuales. Está Marcelo Mellado, que está haciendo también varios de los visuales y y los sonidos también. El trabajo sonoro está fantástico. Está Sebastián Ramos en escena, que es un actor excelente, justo terminó Mamma Mia la semana pasada y está entrando con toda la energía que le queda a nuestra temporada este fin de semana. Entonces, es un equipo que además tiene, como se extiende muchísimo más. Han venido muchas personas, han pasado muchas otras, como personas, como, no sé, Lucía Meléndez, que fue nuestra asesora en el FAE, Volky Moca, que también estuvo en la asistencia de dirección y en la ayuda de dramaturgia durante el FAE en Cuba, también durante los primeros meses. No, hay muchísimas personas que han participado del proyecto. Si es que me tuviese que nombrar a todas, me comería todo lo que queda del programa.
1: Pero no podemos hacerlo, ¿sabes por qué? Porque Lucía nos ha escrito al programa y quiere saber si puede llevar a sus hijos, porque ya está viendo que ellos están scrolleando todo el día.
0: Sí, yo personalmente recomiendo la obra para mayores de 13, 14 años. Esa es la edad en la que yo recomiendo la obra, porque tiene muchos estímulos, es un poco fuerte, no hay nada muy explícito, algunas lisuras habrán en algunos momentos, pero yo la recomiendo desde mi punto de vista, por el cuidado, por la cantidad de estímulos que puede generar ver cientos de contenidos al mismo tiempo y por la cantidad de bulla que genera. Intentamos que todo el audio se mantenga audible, que ningún elemento sature al punto de dañar, pero sí, la obra es chocante. Entonces yo la recomiendo para público de 13, 14 años para arriba, pero con compañía de un adulto, porque sí, y acompañada de un adulto podrían venir. Sería
1: sí, Lucía, no hay problema, tienes que llevar a los chicos. Y lleva a los chicos del barrio, habla con las mamás del entorno comunitario para que puedan estar viendo esta obra, porque yo entiendo que tú, como yo y como muchos padres, estamos preocupados por la forma como nuestros hijos pasan tanto tiempo frente o con el televisor en la mano, perdón, con el teléfono inteligente en la mano, scrolleando. Entonces, no podemos decir que eso sea malo en el siglo XXI. Podemos decir que es algo que ocupa más tiempo del que debemos dedicarlo, porque hay muchas otras cosas que hacer, ¿no es cierto?
0: Sí, por supuesto, por
1: definitivamente
0: supuesto.
1: Sí. Ahora, en esta obra, tu forma de, digamos, el trabajo de investigación que realizaste, ¿te llevó a referentes bibliográficos, referentes audiovisuales? ¿Cómo recopilaste la información? Y también experiencia propia, me imagino.
0: Sí, el trabajo de la investigación para la tesis en particular, tuve bastantes búsquedas de referentes de audiovisuales, bastantes referencias de investigaciones sobre psicología, consumo de contenido, ¿no? ¿No? Dopamina, ese tipo de cosas, sobre todo en adolescentes y adultos jóvenes. Investigué bastante sobre estadísticas de uso, ¿no? Como veo reportes, cada cierto tiempo sacan reportes de cuánto tiempo hemos crecido en consumo de redes sociales al año, como el consumo promedio de la persona promedio. Hay países en donde es más alto, hay países donde es más bajo, ¿no? ¿Qué redes son más importantes que otras para algunos países, ¿no? Pero muchísimas de mi trabajo también fue buscar en el mismo TikTok. Buscar qué tipos de contenidos son los más como exitosos, qué tipos, como qué corrientes o qué tendencias son las que más tienen como cabida, qué tendencias nunca pasan de moda, como por ejemplo, los que son hazlo tú mismo, no tendrán tutoriales de cosas para hacer.
1: Esos no fallan, ¿no?
0: Esos no fallan, o como las personas que hablan acerca de experiencias personales o de su vida también, mientras hacen alguna otra cosa, como cocinar o maquillarse, hay un montón, ¿no? Hay un contenido que se llama ASMR, que son sonidos satisfactorios o videos de cosas como que cortan jabón, cosas bien particulares y bien puntuales que solamente
1: son atractivas
0: porque son visualmente atractivas o porque suenan bien, ¿no? Todas las tendencias de bailes de TikTok, ¿no? Como empezar a investigar, como empezar a categorizar qué tipos de contenidos son los más comunes y cómo es que este tipo de contenidos también me ayudan a como contar una historia, cómo los puedes como acomodar en función de contar cuál es la experiencia de la persona que observa y la persona que hace.
1: Eso que me has dicho es fascinante, porque el

0: Los prejuiciosos de mi generación siempre vemos estas cosas como algo, ay, ¿qué están haciendo? ¿Cómo es posible? Pero resulta que ahora hay una estética del TikTok.
1: Sí.
0: Existe también una narrativa que está especializada para poder llamar la atención a los jóvenes, a los niños. Y algo que mencionaste tú que me parece interesantísimo es cómo hay y se ha desarrollado un lenguaje audiovisual, digamos, para el TikTok, porque yo decía, ¿por qué es que bailan así todos? Y es que en la pantalla vertical tiene un espacio limitado, y sin embargo, en esas condiciones hay grandes bailarines.
1: Sí, sí, por supuesto. Simplemente es acomodarse al nuevo formato. O sea, antes, y lo común, sobre todo en tele y en ese tipo, es el medio horizontal. Pero justo como estaba conversando la otra vez, y decía como, yo aprendí a tomar fotos en cámara analógica, yo tomo fotos en horizontal. Para mí horizontal es la forma de ver las cosas, es lo normal. Pero mi sobrino, que tiene 8 años, graba todo en vertical, porque eso es lo que está acostumbrado. Saca su teléfono y es lo primero que ve es la pantalla en vertical, ¿no? Entonces, también hay que empezar a pensar en que, claro, las nuevas generaciones están empezando a ver el formato de registro, tanto de video como de foto, en vertical. Entonces, hay mucho que cambia al momento en el que empiezas a trabajar en vertical, cómo pones el cuerpo, ¿no? Porque todas las estéticas de plano busto, plano medio, plano como americano, todas estas cosas funcionan dentro de la cámara horizontal. Pero en la cámara vertical hay muchísimas cosas que cambian dentro de esa estética. Y precisamente por eso es que se buscan eficiencias para las redes sociales. ¿Dónde está el botón de like? ¿Dónde no puedes poner subtítulos? ¿No? Como tienes que correr todo un poquito para un lado, porque si no, los botones de likes y los comentarios tapan lo que estás diciendo. Tienes que tener cuidado con el cuadrado de respeto abajo para tu nombre y tu descripción. O sea, como hay un montón de cosas a tener en cuenta que solamente aprendes en la práctica y haciendo mal las cosas también.
0: Ah, qué interesante. Mira que estamos ya llegando al final de nuestra conversación, y es por eso que habíamos dejado unos minutitos para que tú vuelvas a invitar a nuestra audiencia a la obra. Adelante.
1: Por supuesto, por supuesto. Les invitamos, los invitamos, las invitamos a venir a Abrumador y Sobreestimulante, que estrenamos este viernes 2 de octubre en el Teatro IHS de Barranco. Las entradas las pueden conseguir por Join Us. Buscan Abrumador y Sobreestimulante en la plataforma de joinus.com o .p, no me acuerdo muy bien. Y pueden encontrar sus entradas por ahí, y me encantaría invitarte a alguna de las funciones.
0: Claro,
1: me encantaría invitarte para que vengas a ver la obra y que me cuentes qué te parece.
0: Muchísimas gracias. Bueno, queridas y queridos amigos, nos tenemos que retirar. Esta ha sido la edición de martes 29 de septiembre de Somos Cultura. Nos despedimos y le agradecemos a Bian King, que estuvo con nosotros, y también a quien desde el Cusco conversó con nosotros, que es Mari Carmen Velázquez. Los dejamos con Nacional Deportes y nos despedimos de ustedes hasta mañana. Muchas gracias.

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1: Los casos de sífilis, infección grave de transmisión sexual, se han incrementado entre la población joven de Lima, advirtieron especialistas de la DIRIS Lima Centro. El ministro de Educación, José Antonio Chang, anunció que en breve serán emitidas las normas que facultan a las autoridades escolares para intervenir en casos de violencia escolar y también en la regulación del uso de los teléfonos celulares por parte de los estudiantes en las instituciones educativas. El Poder Ejecutivo publicó un decreto de urgencia en donde se incorpora una disposición complementaria a la norma que dicta medidas para la ejecución de intervenciones ante peligro inminente por intensas precipitaciones pluviales asociadas al fenómeno El Niño 2026-2027. El fenómeno El Niño costero ha provocado un adelanto de 3 meses en la temporada de lluvias en la costa norte, sobre todo en Tumbes y Piura, sostuvo la vocera de la ENFEN, Rina Gabriel Valverde. Hoy martes se presentarán precipitaciones pluviales de moderada a fuerte intensidad en sectores de la Sierra Centro y Sur, mientras que en la costa norte se esperan lluvias de ligera a moderada intensidad, advirtió el CENAMI. Identifican a las 2 amigas comerciantes halladas sin vida dentro del compartimento de carga de un camión que trasladaba sacos con alimentos vegetales de Lima a Huacho. El tenista nacional Ignacio Buse estará presente en el ATP 500 de Pekín, donde debutará en la ronda de 32 ante el francés Quentin Hiles. La ampliación de estas y otras informaciones en una hora.

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2: Desde el corazón del Cusco surge la obra de un notable artista que ha sabido convertir la tradición en arte vivo, Edilberto Mérida. En sus manos la arcilla transmuta fuerza, dolor, esperanza y dignidad. Su arte de esencia expresionista no solo se observa, se siente. Mérida fue reconocido con la Orden del Sol en el grado de comendador y desde 1993 ostenta el título de Gran Maestro de la Artesanía Peruana. El legado de Edilberto Mérida sigue emocionando al mundo y contando historias a través del barro caminante.
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1: 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Bienvenidos al programa Al Día con el Congreso. Les saluda Danitza Palomino. Estas son las principales noticias del Parlamento Nacional. El Pleno del Senado de la República se reunirá este miércoles 30 para analizar la prórroga de 3 estados de emergencia dispuestos por el Poder Ejecutivo en zonas de La Libertad, Loreto, Huancavelica y Junín. El Pleno de la Cámara de Diputados debatirá este jueves 1 de octubre la moción que propone la censura del ministro del Interior, César Astudillo Salcedo. La Comisión de Energía y Minas de la Cámara de Diputados aprobó conformar el grupo de trabajo que se encargará de la fiscalización.

0: detección y seguimiento contra la minería ilegal en las cuencas hidrográficas de Loreto, con énfasis en la cuenca del río Nanay y protección de fuentes hídricas. En la Comisión de Constitución de la Cámara de Diputados se sustentó el dictamen sobre la delegación de facultades legislativas solicitada por el Poder Ejecutivo. La sesión continuará mañana 30 de septiembre. La Comisión de Infraestructura, Vivienda y Transporte de la Cámara de Diputados del Congreso de la República acordó citar al nuevo ministro de Transportes y Comunicaciones, José Ángelo, para que informe sobre las principales acciones, avances y medidas que viene implementando su sector. Usted está escuchando Al Día con el Congreso. Vamos con el desarrollo de las noticias, y hay que decir que hoy día han sesionado la Junta de Portavoces, tanto del Pleno, tanto del Senado como de la Cámara de Diputados, y han acordado los temas principales que se van a abordar en las sesiones plenarias. Justamente vamos a iniciar con el Pleno del Senado, que se reunirá este miércoles 30 a las 2:30 del día, con el fin de analizar la solicitud de prórroga del plazo de 3 decretos supremos de régimen de excepción dictados por el Poder Ejecutivo. Así lo acordó la Junta de Portavoces de la Cámara Alta, que sesionó con la conducción del presidente Miguel Ángel Torres Morales. Los decretos supremos son el decreto supremo 113-2026 PCM, que prorroga el estado de emergencia en la provincia de Patás del Departamento de la Libertad, cuyo plazo vence el 2 de octubre del 2026. El decreto supremo 114-2026 PCM, que prorroga el estado de emergencia en las provincias de Putumayo y Mariscal Ramón Castilla y en los distritos de Torres, Causana y Napo de la provincia de Maynas del departamento de Loreto, cuyo plazo vence el 2 de octubre del 2026. También se encuentra el decreto supremo 115-2026 PCM, que prorroga el estado de emergencia en algunos distritos de las provincias de Huancavelica y Tayacaja del departamento de Huancavelica y las provincias de Chupaca, Concepción y Huancayo del departamento de Junín por impacto de daños a consecuencia de movimientos sísmicos, cuyo plazo vence el 12 de octubre. Según el artículo 137 de la Constitución, la prórroga de estado de emergencia requiere la aprobación del Senado. Bien, vamos con otras informaciones. La presidenta del Poder Judicial, Janet Tello, dijo en la Comisión Bicameral de Presupuesto y Cuenta General de la República que el presupuesto de su sector para el año 2027 es de 4.276 millones, pese a ser mayor que el año pasado, es menor al solicitado y producirá recortes en sus programas de inversión. Añadió que este año han implementado nuevos servicios para el sistema de justicia, como el subsistema especializado de extinción de dominio para transferir al Estado bienes de origen ilícito. Vamos a escuchar parte de la sesión.
1: Se definió en un PIA de 4.276.514.920. Pero ahora la cifra publicada es de 4.276 millones. Esto definitivamente nos va a afectar, nos va a producir el recorte de dos proyectos de la cartera de inversiones. Entonces, creo que tendremos que pedirles que se establezca un marco normativo para que este monto pueda retornar. En la tercera y última reunión sostenida se reconoció que el Poder Judicial presenta diversas necesidades adicionales. He mencionado que el Poder Judicial tiene 6 programas presupuestales, 4 de ellos programas institucionales que impactan sobre el PJ. El total del presupuesto del Poder Judicial asignado a programas presupuestales representa el 35% del total, y la diferencia en las categorías de acciones centrales y acciones presupuestales que no resultan en productos. Importante es informar que en el presente ejercicio se han recibido recursos para implementar nuevos servicios, ¿no? Que los puedo mencionar rápidamente. Su sistema especializado en extinción de dominio para 9 órganos jurisdiccionales por 10 millones de soles. Mediante ley 32.732, implementar el subsistema de extorsión y delitos conexos para la libertad por 6 millones de soles. Y finalmente, para implementar el Sistema Nacional Especializado de Justicia, que lo conocemos como SNEJ, en su etapa penal en Lambayeque por 4 millones de soles.
0: Vamos con más información. El senador Segundo Tapia saludó que el presupuesto del Poder Judicial aumente en 287 millones para el 2027 en relación a este año, pero dijo que aún así esta institución necesita

0: necesita cumplir mejor su función para superar la elevada carga procesal, la insuficiencia de jueces titulares y retrasos en la implementación tecnológica. Vamos a escucharlo.
1: Presidente, saludamos que exista un incremento en el presupuesto 2027 en relación al 2026 de 287 millones, equivalente al 7.2%. Sin embargo, también debemos reconocer que el Poder Judicial necesita recursos para cumplir su función. Pero también debemos decir con claridad que más presupuesto no puede convertirse automáticamente en la respuesta frente a las deficiencias de la Administración de Justicia. El propio Poder Judicial reconoce problemas importantes, como son elevada y creciente carga procesal, insuficiencia de jueces titulares y lentitud en la implementación tecnológica. En verdad, presidente, que el nombramiento de jueces titulares corresponde a la Junta Nacional de Justicia. El Poder Judicial recurre a jueces provisionales y especialmente a 1.692 jueces supernumerarios, que representa el 44.9%. O sea, imaginen, supernumerarios casi 50% de sus magistrados. Aquí, presidente, tenemos que ser particularmente exigentes. La ciudadanía merece saber con qué criterios se selecciona, evalúa y controla a estos jueces, especialmente cuando existen cuestionamientos sobre algunas designaciones.
0: Seguimos aquí en Al Día con el Congreso a través de Congreso Radio y Radio Nacional. Se realizó en el Congreso un evento pedagógico con la participación de especialistas en el tema. Más información con nuestra compañera Margot Manrique.
2: Gracias por el pase. En el auditorio Alberto Andrade Carmona se ha llevado a cabo el sexto Congreso Científico Pedagógico Lima 2026. El encuentro organizado por la primera vicepresidencia del Senado fue inaugurado por el vicepresidente senador Alejandro Muñante Barrios. Durante la jornada se analizaron estrategias, metodologías para fortalecer la educación primaria y secundaria, así como nuevos enfoques vinculados con la formación integral y la transformación de la realidad. Las conferencias estuvieron a cargo de especialistas en psicología y educación, quienes también respondieron las preguntas de los participantes. El evento culminó con un reconocimiento a los participantes y se desarrolló en el auditorio Alberto Andrade Carmona del Congreso de la República.
0: Bien, muchas gracias a Margot Manrique, y hay que decir que la Comisión de Constitución del Senado recibió a la ministra en el Servicio Diplomático de la República, Adriana Velarde, para que brinde un informe sobre la participación del Perú en el Foro de Cooperación Económica Asia-Pacífico APEC 2026, que se realizará los días 18 y 19 de noviembre en Shenzhen, provincia de Guangdong, en China. Vamos a escuchar parte de esta comisión.
3: Para poder presentarles la participación del Perú en el Foro de Cooperación Económica Asia-Pacífico APEC y particularmente sobre el trabajo que nuestro país viene desarrollando durante el presente año bajo la presidencia de la República Popular China, que tiene a su cargo APEC 2026. Y comentarles lo que se viene trabajando igualmente de cara a la próxima reunión de líderes APEC a celebrarse el 18 y 19 de noviembre próximo en la ciudad de Shenzhen. Para la política exterior peruana, APEC constituye uno de los principales espacios de vinculación con la región Asia-Pacífico. Nuestra participación busca proyectar una presencia activa del Perú en esta región, contribuir a la construcción de consensos y aprovechar las oportunidades que ofrece el foro para fortalecer nuestras políticas públicas y nuestras capacidades institucionales. Podemos ver que APEC reúne a 21 economías miembros de la región del Asia-Pacífico, entre ellas Estados Unidos, China, Japón, Corea, Canadá, Australia, Rusia, Singapur, México, Chile, entre otros. Nuestra pertenencia a APEC debe entenderse además como parte de una política de largo plazo de acercamiento a la región del Asia-Pacífico. No se limita a la participación únicamente en reuniones anuales, sino que permite promover nuestros intereses económicos, fortalecer nuestras relaciones bilaterales y

0: y realizar también al mismo tiempo iniciativas de cooperación en beneficio de nuestro país y de nuestra población. A su vez, el APEC está dividido en cuatro comités principalmente. El Comité de Comercio e Inversiones, que está a cargo del MINCETUR, que tiene también a su vez una serie de grupos de trabajo y subforos. El Comité de Presupuesto y Gestión, que está a cargo de la Cancillería. El Comité Económico, a cargo del Ministerio de Economía y Finanzas, y el Comité Directivo de Cooperación Económica y Técnica, o ESI, por sus siglas en inglés, que está a cargo del Ministerio de Relaciones Exteriores.
1: Vamos con más información aquí en El Día con el Congreso a través de Radio Nacional y Congreso Radio, y enseguida en esta Comisión de Constitución del Senado, porque recordemos que son dos comisiones de Constitución. La primera es del Senado y la otra es la Comisión de Constitución de Diputados. Justamente esta tarde han evaluado el tema de la delegación de facultades. Sobre eso estaremos informando en los próximos minutos, pero ahora hablemos del trabajo de la Comisión de Constitución del Senado, donde se presentó el Superintendente Nacional de Migraciones, Luis Yunis Herrera, quien se refirió sobre la situación actual de la migración en zonas de frontera.
2: De que la seguridad de nuestras fronteras constituye una política estratégica del Estado y es prioritaria para proteger la soberanía nacional, combatir el crimen organizado y promover el desarrollo, razón por la cual esta gestión de este superintendente con su equipo, cuyos directores son nuevos en esta gestión, y los 17 jefes zonales también son nuevos, abogados y con experiencia en gestión pública, hemos creado, desarrollado un sistema integrado de control migratorio que consta de 5 componentes. ¿Cuáles son estos 5 componentes? El primero es inteligencia. ¿Qué significa inteligencia? ¿Qué implica inteligencia? ¿Qué implica este primer componente? Anticiparnos a los riesgos. Señor presidente, a través de este primer componente es la coordinación con mis pares de los países vecinos. Y al respecto, ya he llevado una primera coordinación con los países de Ecuador, Colombia, Bolivia y Chile para cruzar datos e información relacionada a temas comunes sobre la criminalidad organizada en todas sus modalidades y el desplazamiento de migrantes. El segundo punto es tecnología. Si bien no tenemos el sistema AVIS ni el sistema APIS, es importante identificar a las personas. Obviamente es parte del control migratorio que debe hacer una Superintendencia Nacional de Migraciones que se considere seria. Por lo tanto, se viene coordinando con el FBI y Eurofrón a fin de contar con este sistema AVIS y con este sistema AFIS. Asimismo con la RENIEC. Entonces la pregunta es, ¿entonces RENIEC cuenta con este sistema AVIS y con este sistema AFIS? Sí.
1: Seguimos aquí en Al Día con el Congreso, y la Comisión de Constitución de Reglamento y Relaciones Exteriores, que preside el senador Carlos Mesías, aprobó y por unanimidad crear y reactivar nuevas ligas parlamentarias de amistad del Senado de la República. Según el artículo 5 del reglamento de ligas parlamentarias de amistad, para crear o reactivar una liga se requiere presentar ante la comisión una propuesta suscrita por un mínimo de 5 congresistas aptos para integrar una liga como miembros activos. Bien, a esta hora del día vamos con nuestra secuencia Alerta Amber. Como ustedes saben, esta secuencia Alerta Amber, damos cuenta de las personas que han desaparecido con la esperanza de que alguien pueda reconocerlos y llamar a la línea 114 del Ministerio del Interior para dar con su paradero. La primera alerta es para Zenaida Yaco Alejandro. Ella tiene 11 años, de Perú. El lugar, el día que ha desaparecido es el 26 de septiembre a las 2 de la tarde en Huánuco, en la avenida El Bosque, Huánuco. Es de tez mestiza, cabello castaño claro, estatura 1,45 m, con textura delgada, vestía buzo color azul marino, polo negro, sandalias y medias negras. Salió de su domicilio ubicado en El Bosque, referencia a la espalda del estadio Heraclio Tapia de Huánuco. Bueno, si usted conoce a una niña con estas características, ya sabe, llame a la línea 114. La otra alerta Amber es para un niño también de 11 años. Él ha desaparecido el 26 de septiembre en Lima, en San Juan de Miraflores, y es de tez trigueña, cabello negro, estatura 1,20 m.

0: Alerta Amber para Daniel Guamán Sosa. Si tiene alguna información, llamar a la línea 114. Bien, a esta hora de la noche vamos con nuestro dato parlamentario.
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2: Bienvenidos a Dato Parlamentario con información sobre el Congreso Bicameral. Les saluda Danitza Palomino. Hoy conoceremos quiénes representan a la libertad en el Parlamento Bicameral. Fueron elegidos como representantes de la libertad ante la Cámara de Diputados para el periodo parlamentario 2026-2031, Gilmer Trujillo Segarra, Leticia Maruja Leiva Bailón y Genán Marco Antonio Quesada Castro de Fuerza Popular. También fueron elegidos Diego Alonso Fernando Bazán Calderón de Renovación Popular, Marino Teófilo Lavado Valdivia de Juntos por el Perú, Nora María Yaque Linares del Partido del Buen Gobierno y Demetrio Flavio Valqui Calderón del Partido Cívico Obras. En tanto, Víctor Seferino Flores Ruiz de Fuerza Popular fue elegido por Distrito Electoral Múltiple como representante de la libertad ante la Cámara de Senadores para el periodo parlamentario 2026-2031. Gracias por acompañarnos en Dato Parlamentario. Hasta la próxima.
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0: Aquí en el día con el Congreso y en la Comisión de Constitución, Reglamento y Relaciones Exteriores de la Comisión de Diputados, se debate la propuesta que plantea delegar facultades legislativas al Poder Ejecutivo por 120 días calendario. El pedido comprende materias como seguridad ciudadana, legislación penal, empleo, simplificación administrativa, desarrollo productivo, minería, turismo, energía y gestión ambiental. También incluye temas tributarios, aduaneros, modernización del Estado de Servicio Civil, vivienda y saneamiento. Vamos a escuchar parte de la sustentación del dictamen de su presidenta Yanina Avendaño.
3: Hay que precisar que esta proposición legislativa 098 ingresó el 29 de agosto al Congreso de la República y fue derivada a la Comisión de Constitución el 31 de agosto a las 21:23 horas. Y la Comisión de Constitución fue designada como la única comisión dictaminadora. En ese sentido, la comisión, la presidencia de la comisión, solicitó opinión a 12 comisiones ordinarias del Congreso de la República, de las cuales 8 comisiones concluyeron que el pedido presentado era no viable o que no se debía aprobar el pedido. Asimismo, en estas semanas de requerimientos de información y de opinión, se recibieron 77 opiniones de especialistas y organizaciones de la sociedad civil. Por otro lado, el portal web del Congreso de la República, como ustedes saben, tiene alojadas los proyectos de ley y tiene la posibilidad de que los ciudadanos presenten ahí sus opiniones sobre los proyectos. Bueno, el portal del Congreso de la República, al día de hoy, tiene registradas 113 opiniones ciudadanas, de las cuales 109 se han manifestado en contra del otorgamiento de facultades, 3 a favor y una opinión presenta una alternativa distinta. El pedido actual, como ya se manifestó, comprende 8 materias generales y 66 ítems numerados. Y además hay que señalar que estos 66 ítems además se desdoblan en otros ítems más, que si nosotros nos ponemos a contar o enumerar cada uno de ellos, posiblemente lleguen a más de los 100 ítems, por lo tanto 100 pedidos de facultades sobre cada una de las materias señaladas. Siguiente, por favor. Hay algunos parámetros constitucionales y democráticos que debemos tener en cuenta para una delegación de facultades. Primero, parámetros de constitucionalidad y también parámetros políticos y democráticos. Respecto a los parámetros de constitucionalidad, hay que tener en cuenta que debe tratarse una materia específica y hay que reiterarlo, porque el pedido no puede ser ampuloso, ambiguo o muy extenso, tanto en lo cuantitativo como en lo cualitativo. Tiene que señalarse además cuál es el propósito de cada uno de estos pedidos y sus potenciales beneficiarios, porque esto nos permite identificar a nosotros como diputados, que vamos a evaluar si entregamos o no la elección de facultades, el fin político, social y económico.

0: económico de cada uno de los pedidos.
1: Bien, entonces será parte de la sustentación del dictamen que sobre esta delegación al Poder Ejecutivo por el plazo de 120 días, calendario, y hay que decir que sobre eso también se han pronunciado otros congresistas. Por ejemplo, el legislador Arturo Alegría, de Fuerza Popular, cuestionó que se haya convocado a los técnicos del Poder Ejecutivo para explicar el pedido de facultades. A su juicio, el dictamen atenta contra las necesidades urgentes que necesita el país. Bueno, hay que decir que el dictamen propone que no se le delegue las facultades al Ejecutivo. Por su parte, el diputado Fernando García defendió la posición de la comisión y dijo que hay puntos en las facultades que pueden debatirse con calma en una comisión correspondiente. En tanto, la diputada Rosana Rocha, de Renovación Popular, indicó que su bancada presentó una nueva propuesta y aseguró que la población espera cambios y no se les puede dar la espalda. Pidió tener en cuenta medidas contra la inseguridad ciudadana. Para Jaime Abensur, no existió la voluntad de invitar al Poder Ejecutivo a las mesas técnicas para evaluación de las facultades legislativas. Dijo que se lamenta que no se ha cumplido con los plazos. Dijo que el dictamen tiene irregularidades, como no consignar los informes en minoría. Frank Heckel, el diputado, señaló que la opinión de muchos congresistas no han sido tomado en cuenta en el dictamen y consideró que no hubo pluralismo. A su juicio, habría ánimo obstruccionista al no dar ni siquiera una facultad al Poder Ejecutivo. Georgina Duarte, del Partido del Buen Gobierno, sostuvo que su bancada quiere ayudar a gobernar al Poder Ejecutivo y no piensa en intereses personales. Por ello, consideró que debería haber un punto medio respecto a las facultades. También cuestionó que Fuerza Popular haya buscado la censurar a la presidenta de la mesa directiva de la comisión en vez de consensuar. Pierre Figari dijo que mientras el gobierno de Keiko Fujimori quiera luchar contra el crimen organizado y el fenómeno El Niño, de parte de la Comisión de Constitución hay un archivo de las facultades que refleja una consigna política. Bien, entonces vamos viendo cómo se va desarrollando el debate sobre este pedido de facultades. La Comisión de Constitución es la encargada de preparar un dictamen y ha hecho un dictamen en el que propone no dar estas facultades al Poder Ejecutivo. Por ello hemos ya dado cuenta de las opiniones de los diferentes diputados. Bien, a esta hora vamos a hacer una pausa y regresamos en pocos minutos con más información aquí en Al Día con el Congreso.

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2: ¿Cómo están? Bienvenidos a la segunda media hora del programa Al Día con el Congreso. Los estamos acompañando en los controles Franco Roldán, en la conducción de Anitza Palomino. Vamos con los titulares. El Pleno del Senado de la República se reunirá este miércoles 30 para analizar la prórroga de 3 estados de emergencia dispuestos por el Poder Ejecutivo en zonas de La Libertad, Loreto, Huancavelica y Junín. El Pleno de la Cámara de Diputados debatirá este jueves 1 de octubre la moción que propone la censura del ministro del Interior, César Astudillo. La Comisión de Energía y Minas de la Cámara de Diputados aprobó conformar el grupo de trabajo que se encargará de la fiscalización y seguimiento contra la minería ilegal en las cuencas hidrográficas de Loreto, con énfasis en la cuenca del río Nanay y protección de fuentes hídricas. En la Comisión de Constitución de la Cámara de Diputados se sustentó el dictamen sobre la delegación de facultades legislativas solicitada por el Poder Ejecutivo. La sesión continuará mañana 30 de septiembre. La Comisión de Infraestructura, Vivienda, Transportes de la Cámara de Diputados acordó citar al nuevo ministro de Transportes y Comunicaciones, José Ángelo, para que informe sobre las principales acciones, avances y medidas que viene implementando su sector. 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Vamos con el desarrollo de más noticias. El Pleno de la Cámara de Diputados, que sesionará este jueves 1 de octubre, debatirá, entre otros temas, la moción que propone la censura del ministro del Interior. Más información con nuestra compañera Susana Espinosa.
3: La Junta de Portavoces de la Cámara de Diputados, bajo la conducción de su presidente Óscar Reto Otero, acordó que en su sesión del Pleno de este jueves 1 de octubre se someterá a debate la moción que plantea la censura al ministro del Interior, César Astudillo Salcedo, y dará cuenta de la moción que propone interpelar al ministro de Educación, José Chan Escobedo. La moción de censura número 445 fue presentada por los grupos parlamentarios Juntos por el Perú, Partido Cívico Obras y el Partido del Buen Gobierno, la cual propone que la Cámara de Diputados censure al ministro del Interior por haber quedado acreditada su manifiesta incapacidad de liderazgo y la falta de idoneidad para el ejercicio del cargo. En ese sentido, la Junta de Portavoces estableció por unanimidad 3 horas de debate de la referida moción, tiempo que será distribuido de forma proporcional entre los grupos parlamentarios, sin minutos adicionales ni interrupciones. De otro lado, el Pleno de la Cámara de Diputados dará cuenta de la moción 424 para interpelar al ministro de Educación, José Antonio Chan Escobedo, presentada por las bancadas Ahora Nación, Juntos por el Perú y del Partido Cívico Obras. La propuesta comprende 44 preguntas referidas a la crisis de la Universidad Nacional de Ucayali, el presunto hostigamiento sexual del superintendente de SUNEDU, la idoneidad en designaciones y nombramientos en el sector, la política del sector respecto a la educación superior universitaria, la reglamentación de la ley que garantiza el pago de la pensión para la protección y seguridad social de los maestros jubilados y cesantes del Perú, entre otras. De igual manera, se dio cuenta que ingresaron a la agenda del Pleno 18 mociones de orden del día que proponen la conformación de comisiones especiales y 3 mociones que plantean la creación de comisiones investigadoras.
2: Seguimos aquí en Al Día con el Congreso y hay que decir que la Comisión de Energía y Minas de la Cámara de Diputados, que preside la diputada Jennifer Paredes, permitió conformar el grupo de trabajo que se encargará de la fiscalización y seguimiento contra la minería ilegal en las cuencas hidrográficas de Loreto, con énfasis en la cuenca del río Nanay y protección de fuentes hídricas. La decisión se adoptó por unanimidad a pedido de la diputada Azucena Isla Rojas. Además, se conformó el grupo que se encargará de estudiar las

0: nuevas tecnologías para dotar de energía a la ciudad de Iquitos a pedido de la diputada Nari Pinasco Montenegro, con el propósito de ampliar y mejorar el servicio pese a las condiciones ambientales y geográficas de la región Loreto. Entre los invitados estuvo el economista Oliver Stark Preus, presidente del directorio de Petro Perú, acompañado de otros funcionarios de la empresa, informó acerca de los alcances del decreto de urgencia 010-2025 que establece medidas extraordinarias en materia económica y sostenibilidad financiera para la reorganización patrimonial de Petro Perú, además de garantizar la continuidad de la cadena de producción. Bien, a esta hora tenemos información con nuestra compañera Leslie Ventura. Adelante, Leslie.
1: Para informarte que la Comisión de Salud, presidida por el diputado Miguel Guamán, recibió al ministro de Trabajo, Juan Chepuc, y a la presidenta ejecutiva de E-Salud, Zulema Tomás, para evaluar la atención a los asegurados y la preparación ante el fenómeno de El Niño. Durante la sesión, los diputados pidieron reducir las listas de espera, garantizar medicamentos, mejorar las condiciones del personal y atender las necesidades de hospitales en distintas regiones. También solicitaron medidas frente al dengue en las zonas que podrían verse afectadas por las lluvias. El ministro informó que entidades del Estado mantienen una deuda de 2.330 millones de soles con E-Salud. Reconoció el desabastecimiento de medicamentos y señaló que se priorizan las compras esenciales. Por su parte, Zulema Tomás indicó que 38.788 pacientes esperan una cirugía y que Salud ha priorizado 227 establecimientos para mantener la atención ante los posibles efectos de El Niño.
0: Muchas gracias a Leslie Ventura. Hay que decir que también en esta sesión participaron diputados que formularon preguntas y observaciones sobre la gestión de salud y solicitaron información sobre las acciones previstas para mejorar la atención a los asegurados y enfrentar las principales deficiencias del sistema. Escuchemos parte de la sesión.
2: Tiene la palabra el diputado Alvarón.
3: Buenos días, presidente. Por su intermedio, saludar la presencia del ministro Juan Chepuc, de la directora ejecutiva Zulema Tomás. Y creo que concordamos lo que dije en la primera sesión, presidente, que salud y el sistema de salud nos encontramos en cuidados intensivos. Creo que ellos hoy lo ratifican. Pedirle al ministro y a la directora ejecutiva que no sean solamente unos funcionarios de escritorio, sino que caminen como caminamos nosotros y vemos la realidad. Y creo que ellos, con la experiencia que cuentan, que ya no improvisan, creo, porque ya tienen experiencia en el Ejecutivo, pedirles encarecidamente por todos los asegurados que se ensucien los zapatos viajando a las diferentes regiones. Por eso, por intermedio, presidente, a la señora presidenta ejecutiva, que ha anunciado que desarrollará una gestión de presencia en los establecimientos de salud y contacto directo con pacientes y trabajadores. Entonces, preguntarle a ella, ¿existe un cronograma de visitas a las redes asistenciales del interior del país? Y en particular, ¿cuándo tiene previsto visitar las redes asistenciales de Huaraz y Chimbote, para lo cual estoy apto a acompañarla, directora ejecutiva? También preguntarle a ella, a la señora presidenta ejecutiva, sobre el nuevo hospital de salud de Huaraz de 10 niveles y una inversión aproximadamente de 500 millones de soles, cuyo inicio de obra propia red estima aproximada del próximo año. ¿Está priorizado en la programación de inversiones de salud y cuenta con el presupuesto asignado para el 2027? Ya que hemos visitado el de salud, pediría si está en la programación de presupuesto para el 2027.
4: Diputado, por su intermedio, Alvarón, recuerden que tengo 402 IPRES en todas las regiones y no solamente es la presidenta quien debe de viajar, sino también los entes respectivos, los demás gerentes, tienen que salir a evaluar financiamiento, presupuesto, recurso humano, cómo está el abastecimiento, cómo está la distribución. Así siempre yo he tratado de trabajar en equipo. Créanme que no vamos a ser de escritorio, vamos a estar en el campo, sino que en estas 2 semanas y media estoy cambiando la gerencia.

0: eje central, porque es necesario por lo mismo que hemos presentado.
1: Bien, esperemos que la atención en salud mejore, lo decimos porque todos necesitamos una muy buena atención y que las citas no sean tan a largo plazo, ¿no? Bien, vamos con más información. Diputados de diversas bancadas demandaron fortalecer los mecanismos de gestión patrimonial del Ministerio de Defensa. Esta medida busca optimizar las capacidades de las Fuerzas Armadas, asegurando que sus recursos estén plenamente a disposición del Estado y la sociedad para impulsar el desarrollo social y económico del país ante cualquier eventualidad. Los pedidos fueron formulados durante la sesión de la Comisión de Defensa Nacional y Orden Interno que preside el diputado Gustavo Segura Figueroa, que contó con la participación de la directora de la Dirección de Gestión Patrimonial del MINDEF, Jessica Carvajal Trujillo. En su presentación, la funcionaria manifestó que su institución es la unidad orgánica encargada de administrar, normar, supervisar y controlar los bienes muebles e inmuebles de dicha entidad que funciona bajo el ámbito del Sistema Nacional de Abastecimiento Público. Vamos a escuchar parte de la sesión de la Comisión de Defensa.
2: En cuanto a metas logradas, desde la dación de esta norma hasta la fecha, se ha obtenido pasar a propiedad del ministerio estos, acá hay 15 predios. Desde el 2006, 2007, 2008, 2009, 2010, 2011, 2015, 2016 y 2018, en total se han pasado predios de propiedad del Estado que han estado afectados en uso a favor de defensa, han pasado a ser de propiedad, ¿no? Que son los que están detallados ahí. En la siguiente está la listita con el detalle. En el caso de Marina, logró pasar a propiedad 2, en el caso de la FAP 1, y los 12 restantes o 13 restantes fueron del ejército, ¿no? Que los pasó a propiedad. Y respecto a este listado, también la institución ya en algunos casos ya ha hecho actos de disposición, ¿no? Precisamente para destinar los recursos a los fines para los cuales establece la norma, que es vivienda, salud y educación. En cuanto a proyecciones, Ejército, FAP y Marina actualmente no han manifestado tener proyectado seguir gestionando este trámite ante la SBN o ante la DGA del MEF. Actualmente, ¿y por qué? Porque la política de los últimos años de la Superintendencia Nacional de Bienes Estatales ha sido de ya no transferir en propiedad. O sea, las respuestas de la última década, en promedio, 8 años atrás, la SBN ante un pedido de transferencia de un predio que está afectado a defensa, lo que responde es que como ya se tiene la afectación en uso a plazo indeterminado y son bienes de dominio público, no opera la transferencia. Y la respuesta es negativa, ¿no? Y se siguen conservando los predios en afectación en uso para la finalidad para la cual se afectaron.
1: Seguimos aquí en Al Día con el Congreso y tras la exposición de la representante del Ministerio de Defensa, diputados de diversas bancadas formularon consultas, entre ellos la legisladora Ana Patiño de Fuerza Popular, quien cuestionó que el Ministerio de Defensa no se ha consultado antes de la transferencia de predios y planteó impulsar una iniciativa legislativa para proteger el patrimonio de esta institución.
3: Tiene la palabra la diputada Ana Patiño.
4: Señor presidente, buenos días, muchísimas gracias. Realmente es alarmante lo que nos viene a informar la directora de gestión patrimonial. Entonces, bajo los criterios, el Ministerio de Defensa no tiene ningún criterio, no opina respecto de la de ver si es necesario o no es necesario la transferencia de un bien. O sea, ¿hay alguna información de parte del Ministerio para oponerse bajo los alcances de esta ley? ¿O simplemente es porque la ley manda, hacen un trámite ante la SBN y ahí culmina todo?
2: Es correcto, diputada. Esta norma, el decreto legislativo 1192, no prevé ninguna consulta. Simplemente es el pedido formulado a la SBN. La SBN tiene la obligación de pronunciarse en 45 días y sacar la resolución de transferencia. No hay consulta posible al sector. Solamente nos comunica una vez que ya se ha hecho la anotación preventiva y la transferencia. Y nos dan 30 días para el desalojo, ¿no? Para que se retire la institución militar que pudiese estar funcionando.
4: Señor presidente, muchísimas gracias. Realmente lo que nos vienen a informar es terrible. Espero que desde su presidencia podamos unir esfuerzos en esa comisión para que no esperar a lo mejor que todo ese trámite que están pasando

0: Para presentar su proyecto de ley, a lo mejor podamos hacerlo nuestro un proyecto de ley y que se analice en esta comisión para salvaguardar el patrimonio del Ministerio de Defensa.
1: Seguimos aquí en el día con el Congreso y hay que decir que la Comisión de Producción, Comercio Exterior y Turismo realizó su tercera sesión ordinaria en la que aprobó convocar a los titulares del Ministerio de Producción y del Ministerio de Comercio Exterior y Turismo para que informen sobre las políticas, acciones, avances y principales problemáticas de los sectores bajo su competencia. También la Comisión aprobó invitar al Ministro de Producción, Juan Carlos Requejo, para que participe en la sesión programada para este martes 13 de octubre. También aprobó por unanimidad la invitación al ministro de Comercio Exterior y Turismo, quien participará el 2 de octubre al mediodía. Vamos a escuchar parte de esta sesión.
2: Primero vamos a debatir y a votar las propuestas de invitación de los señores ministros de Estado. Se va a someter a debatir y votar por separado las propuestas de invitación a los titulares de las siguientes carteras ministeriales, a fin de que informen ante la Comisión de Producción, Comercio Exterior y Turismo sobre asuntos relacionados con sus respectivos. Primero, el ministro de la Producción, temas producción, MIPE y sector pesca. Hemos hecho unas coordinaciones para tener fechas posibles y como segundo punto, el Ministerio de Comercio Exterior y Turismo para tratar sobre comercio exterior y turismo y promoción turística. Hemos llamado también al ministro y ellos nos confirman que podrían estar este viernes 9 de octubre a las 12 horas, al mediodía. Se tendría que hacer una sesión extraordinaria. Vamos a votar la propuesta de invitación al ministro de la Producción. Secretario técnico, sírvase llevar a cabo la votación nominal de la propuesta de invitación al señor ministro de la Producción.
3: Señor presidente, se aprobó por unanimidad con 18 votos a favor la citación del señor ministro de Producción. Adelante, señor presidente.
2: Ahora pasaremos para votar la propuesta de invitar al ministro de Comercio Exterior y Turismo para el viernes 9 en sesión extraordinaria a las 12 horas.
3: Señor presidente, se aprobó por unanimidad citar al ministro de Comercio Exterior.
1: Bien, ya sabemos que los ministros están invitados a la Comisión de Producción. Vamos con más noticias. Con el propósito de promover el diálogo y el análisis sobre las reformas legislativas vinculadas a la protección de los derechos humanos, el diputado Fernando García organizó el Foro Público Derechos Humanos y Reformas Legislativas Pendientes, que contó con la participación del presidente de la Cámara de Diputados, Oscar Reto. Durante el encuentro, García Javi destacó la importancia de escuchar a la sociedad civil organizada y recoger sus aportes en el trabajo parlamentario. Bien, y a esta hora de la noche vamos a ir con un podcast, la fiesta patronal en honor a San Miguel Arcángel en el distrito de Río Negro, provincia de Satipo, Junín. Es una de las festividades más vibrantes de la selva central peruana, con su día central fijado el 29 de septiembre. La comunidad rionegrina despliega una colorida celebración. Elena Paniagua y Jaime Barbarán nos dan más detalles en el siguiente podcast.
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5: En la provincia de Satipo, región Junín, hay un lugar donde la fe, la cultura ashánica, la gastronomía y la naturaleza se encuentran. Alrededor del 29 de septiembre celebra a San Miguel Arcángel. Hay una fiesta que congrega a familias y visitantes que forman parte de la identidad local. La celebración tiene como centro las actividades religiosas, pero también es una oportunidad para compartir las expresiones culturales de esta tierra, danzas, música, artesanía y gastronomía de la selva central. Y si hablamos de sabores, Río Negro ofrece productos y preparaciones vinculadas a su entorno amazónico. En la comunidad ashánica de Yabirinoni, por ejemplo, se elaboran artesanías con elementos naturales y se preparan platos típicos a base de pescado, además de mostrar al visitante parte de sus tradiciones.

0: pero Río Negro también invita a descubrir sus paisajes. Otra alternativa es la catarata Curanciaro, cuyo nombre en ayánica está relacionada con el lugar donde abunda el masato. Ubicada en el territorio del distrito, presenta dos caídas de agua. Una de ellas es conocida como el manto de la Virgen. El lugar permite realizar caminatas, observar la flora y la fauna y disfrutar del paisaje amazónico. En el corazón del distrito está la Plaza de la Interculturalidad de Río Negro, un espacio que representa el encuentro entre las tradiciones de los pueblos amazónicos y andinos. Por eso, celebrar a San Miguel Arcángel es también celebrar la historia, la diversidad de Río Negro, una tierra donde la tradición religiosa convive con la cultura viva de sus comunidades, donde la agricultura sostiene a muchas familias y donde la naturaleza se convierte en una invitación para conocer la selva central. Río Negro, fe, cultura, sabores y naturaleza, un destino de las provincias de Satipo que conserva sus tradiciones y abre sus caminos frente a los visitantes. Radio Congreso los saluda.
1: Estuvieron con ustedes Jaime Barbarán y Elena Paniagua.

0: Bien, Elena Paniagua y Jaime Barbarán, siempre con un podcast que nos hace escuchar un poco de la música peruana. Bien, vamos con más información con el objetivo de conocer los avances para mejorar y modernizar la infraestructura del Hospital Nacional 2 de Mayo. El despacho del primer vicepresidente del Senado, Alejandro Muñante, organizó una mesa de trabajo con representantes del Ministerio de Salud, del Programa Nacional de Inversión en Salud y del referido nosocomio. Durante la reunión denominada Inversión y Modernización de la Infraestructura del Hospital 2 de Mayo, se evaluarán los proyectos de inversión prioritarios y las acciones necesarias para atender las principales brechas de infraestructura y capacidad hospitalaria. El director general del Hospital 2 de Mayo, Víctor González, señaló que el nosocomio enfrenta importantes problemas de infraestructura debido principalmente a su antigüedad y a la falta de una modernización integral. Explicó que sus principales instalaciones comenzaron a operar en 1875, que actualmente la infraestructura presenta diversas áreas críticas que afectan su funcionamiento. Bueno, hay que darle mantenimiento sin duda. Bien, a esta hora de la noche nos vamos con nuestro dato parlamentario.
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2: Bienvenidos a Dato Parlamentario, con información sobre el Congreso bicameral. Les saluda Elena Paniagua y Víctor Incio, y hoy conoceremos las funciones de la Cámara de Diputados.
3: La función legislativa comprende la presentación, el debate y la aprobación de las proposiciones legislativas, así como su interpretación, modificación y derogación, de acuerdo con lo establecido en la Constitución Política del Perú, el Reglamento del Congreso de la República y el Reglamento de la Cámara de Diputados.
2: Función de control político. Comprende diversos mecanismos de fiscalización, entre ellos la interpelación y censura de ministros, la invitación a miembros del Ejecutivo para informar ante la Cámara, la formulación de pedidos de información, la conformación de comisiones investigadoras y la citación obligatoria de gobernadores regionales cuando corresponda. También incluirá la admisión, investigación y formulación de acusaciones constitucionales que serán elevadas al Senado.
3: Función de representación. Los diputados representan a la nación. Este mandato comprende las acciones de interacción con la población para conocer sus inquietudes y expectativas sobre cualquier asunto de interés público y, de ser el caso, procesarlas para su atención, de acuerdo con la Constitución Política del Perú, el Reglamento del Congreso de la República y el Reglamento de la Cámara de Diputados. Gracias por acompañarnos en Dato Parlamentario. Hasta la próxima.
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0: Bien, enseguida vamos con los titulares. El Pleno del Senado de la República se reunirá este miércoles 30 para analizar la prórroga de 3 estados de emergencia dispuestos por el Poder Ejecutivo en zonas de La Libertad, Loreto, Huancavelica y Junín. El Pleno de la Cámara de Diputados debatirá este jueves 1 de octubre la moción que propone la censura del ministro del Interior, César Astudillo. La Comisión de Energía y Minas de la Cámara de Diputados aprobó conformar el grupo de trabajo que se encargará de la fiscalización y seguimiento contra la minería ilegal en las cuencas hidrográficas de Loreto, con énfasis en la cuenca del río Nanay y protección de fuentes hídricas. En la Comisión de Constitución de la Cámara de Diputados se sustentó el dictamen sobre la delegación de facultades legislativas solicitada por el Poder Ejecutivo. La sesión continuará mañana 30 de septiembre. La Comisión de Infraestructura, Vivienda y Transportes de la Cámara de Diputados del Congreso de la República acordó citar al nuevo ministro de Transportes y Comunicaciones para que informe sobre las principales acciones, avances y medidas que viene implementando su sector. Usted está escuchando Al Día con el Congreso. Bien, hemos llegado al final del programa. Como todas las noches, queremos agradecerle por estar en sintonía. El agradecimiento, por supuesto, es a nombre de todo el equipo de Congreso Radio. Nosotros mañana regresamos con los principales acuerdos del Pleno del Senado de la República. Ya sabe que también el Pleno de la Cámara de Diputados sesiona este jueves. Con todas esas informaciones y más, por supuesto, y el trabajo en comisiones, regresamos mañana a las 10 de la noche. Que tengan muy buenas noches, hasta mañana.
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2: Titulares en Nacional. La Comisión de Constitución, Reglamento y Relaciones Exteriores de la Cámara de Diputados inició el debate del dictamen sobre el pedido de facultades legislativas presentado por el Poder Ejecutivo. La presidenta Keiko Fujimori Higuchi sostuvo que el gobierno tomará todas las medidas necesarias para enfrentar a la criminalidad, les otorguen o no las facultades solicitadas al Congreso. La jefa del Estado realizó una visita de trabajo en Cañete, región Lima, y más temprano en Chincha, en la región Ica, donde inauguró obras de prevención frente al fenómeno El Niño. El presidente del Consejo de Ministros, Luis Galarreta, señaló que el Ejecutivo seguirá dialogando más allá del dictamen de la Comisión de Constitución de la Cámara de Diputados sobre el pedido de delegación de facultades legislativas. Un total de 40 observadores y especialistas de 9 misiones y organismos electorales internacionales participarán en las elecciones regionales y municipales 2026, informó el Jurado Nacional de Elecciones. El fenómeno del Niño costero ha provocado un adelanto de 3 meses en la temporada de lluvias en la costa norte, sobre todo en Tumbes y Piura, sostuvo la vocera del ENFEN, Rina Gabriel. No hay informes acerca de daños en general, producto del sismo de intensidad 5.2 sentido en la región Loreto, con epicentro ubicado a 67 kilómetros al nordeste de Andoas, provincia de Datem del Marañón. La ampliación de estas y otras informaciones en una hora.
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2: ¿Qué tal? ¿Cómo le va a todo el país? Muy buenas noches. Bienvenidos a Radio Nacional. Aquí estamos en Nacional Deportes, vía los 113.9. Hace un momento, hace minutos, ha terminado el partido que Perú ha enfrentado a México en Nueva Jersey, en los Estados Unidos. Empate a uno. Al menos mostró otra cara en la cancha, otra versión, el equipo de Mano Menezes. Y el único gol del conjunto peruano que se pone adelante en el marcador, obra de Jairo Vélez, tras una pelota lanzada por Pedro Galese, minuto 26 de esa primera etapa de juego. Balón largo, profundo, en la cual hay un cabezazo de un jugador mexicano en la mitad de la cancha. Y luego ese rebote, esa pelota que en la retaguardia de México la va a buscar Jairo Vélez, que va a imponer condiciones, que va a ganar la posición, pisa el área y con un remate cruzado al segundo palo del meta azteca pone el 1-0. La verdad que Perú mejoró muchísimo y creo que nos ha dejado, sobre todo los 45 minutos iniciales, algunas sensaciones positivas con 4 cambios de por medio para este enfrentamiento. Está Jaime, está Ramiro. Vamos a hablar también de forma inextensa de la salida de Héctor Cooper. Y como le contaba a Ramiro, faltan únicamente detalles, cositas para que Fabián Bustos oficialmente sea el nuevo estratega de la U en lo que resta de la temporada, que son por el

0: clausura, 7 partidos. ¿Cómo te va, Jaime? Bienvenido, buenas noches.
1: Hola, Julio, hola, Ramiro, ¿qué tal, amigos de Nacional Deportes? Gracias por los aplausos y la ovación, inmerecida, por cierto. Creo que quien se merece una ovación, claro, me van a decir que soy un exagerado, es la selección peruana, ¿no? Porque después de haber recibido 4 goles de Estados Unidos, todos pensábamos que México nos iba, voy a usar un cliché, no me gustan, pero lo usaré, nos iba a pintar la cara. Y sin embargo, creo que Perú presionó muy bien la salida mexicana, evitó que México saliese al ataque como todos esperaban que ocurriese, y más bien controló la pelota por muchos momentos, llevó el ataque hacia el arco mexicano, y como ya lo contó Julito, el gol de Jairo Vélez, realmente bueno, en una jugada previa, incluso una chalaca que me encantó. Me gusta que los jugadores peruanos hagan lo que saben hacer, chalacas, aquellas que se prenden en la calle. Así que nada, eso nos da, no esperanza que vamos a lograr clasificar a nada. Nos da esperanza para el siguiente partido, nada más. Para el siguiente partido, del cual hablaremos en un instante, que será ante Canadá. Es decir, ya no vamos a pensar en que vamos a regresar de esta mini gira norteamericana con 4 derrotas. Sino, bueno, por ahora tenemos una derrota y un empate. Y ante México, lo cual, este empate ante México no es nada mal.
0: Otra selección que hoy marcó 4 goles porque fue rival de Perú en la fecha anterior fue Estados Unidos. Uh-huh. 4-2 le ganó USA a Chile, en el partido que ya terminó hace algunos minutos. ¿Qué tal, Ramiro? ¿Cómo te va? Creo que Perú cambió muchísimo, nos gustó el primer tiempo. Lamentablemente, en el segundo tiempo, comenzando la etapa de complemento, el cabezazo de Guzmán, el empate a 1, donde la verdad que uno veía con mucha atención cómo en esa pelota aérea nadie atinaba, todos prácticamente pasivos, entregados, y mirando cómo Guzmán saltaba el cabezazo y el empate 1-1.
2: Sí, Julio, ¿qué tal? Qué gusto, Jaime. Un saludo para todos los que sintonizan Nacional Deportes. Sí, un resultado interesante luego de una derrota 4-1. Es verdad, México con varios chiquillos también, no es el equipo titular de México, pero nosotros necesitábamos un resultado así. Obviamente lo mejor es ganar, pero después de un 4-1, este empate, que nos ha dado una demostración que Perú puede ser ordenado, que Perú no todo el partido tiene que salir a jugar a la defensiva como sucedió contra Estados Unidos, y no hemos visto diferentes facetas en las cuales Perú ha atacado, ha tenido posesión del balón, que me agradó. ¿No? Algunos cambios en relación a la alineación anterior, bueno, se mantuvo Galese, Guamán bien. Bien, Guamán de lateral derecho, me gustó con osadía de irse adelante, de buscar jugadas ofensivas. Noriega le da otro nivel a la saga central. Noriega con Garcés, que se conocen de Alianza, dupla de Alianza, buen tiempo. Entonces hemos tenido una saga central más sólida. Marcos López, que insisto, tiene que mejorar, jugó el partido de hoy, después ingresó Inga para jugar más adelante, no salió Marcos López. Oslin Mora bien, Oslin Mora haciendo
0: con
2: lo
0: mucha
2: justo.
0: Mucha movilidad en la mitad de la cancha, cortando avances.
2: Sí.
0: Se juntaba con Yotun, con Cartagena. Yo lo vi, la verdad que en la mitad de la cancha, por derecha, por izquierda, al medio, colaborando con salida. A mí me gustó Perú porque, a ver...
2: Y Yotun en la volante
0: y
2: también.
0: Y Yotun, porque en la primera etapa prácticamente Jaime y Ramiro hemos tenido la posición, hemos tenido el control del partido.
2: Sí.
0: Y se ha jugado prácticamente en cancha de México. Apenas hay una sola llegada de México en la cual interviene Galese, seriamente, que saca una pelota, ataca el balón y le manda el tiro de esquina. Pero luego México no ha tenido absolutamente nada en materia ofensiva. Cosa distinta con Perú, ¿no? Perú triangulando, moviendo la pelota, la ponía al piso. Me gustó lo de Guamán, pero me gustó mucho lo de Mora, con mucha personalidad. Sí, lo vi al volante por Boyo Callao. No sé cómo lo vieron ustedes.
1: No, yo estoy de acuerdo. Y adicionalmente lo de Mora, que creo que jugó los 90 minutos, creo que no fue sustituido, me parece. Es decir, con capacidad física adicionalmente, que es importante para el fútbol de primer nivel. Permítame decir algo, continuando con el comentario de Ramiro. Es cierto, México jugó con un equipo joven, pero Estados Unidos también lo hizo. Y Estados Unidos nos hizo 4, y México, pues le sacamos un empate. Es decir, también hay que poner las cosas en su sitio. El resultado es bueno, es bueno. Yo sé que México jugó con jóvenes, igual que Estados Unidos, que nos hizo cuatro. Entonces, no desmerezcamos, creo yo,

0: El buen resultado, insisto, solo sirve para pensar que en el siguiente partido ante Canadá nos puede ir mejor, ojalá, y podamos de repente en ese partido tener un triunfo y ya luego nos veremos las caras con Colombia.
1: Y Guarriza, completaba el equipo, que también bien. Buenos movimientos de Guarriza, sí, que está más potente de cuando lo conocíamos en el fútbol peruano. Claro. Corre más, marca salida, está por izquierda, por derecha, partícipe, se desmarca para los pases de Yotún. Es decir, hubo una mejora ostensible de la selección peruana en relación al partido post-penal y segundo gol de Estados Unidos. De ahí el equipo fue una lágrima de Perú, repito, contra Estados Unidos. Pero hoy lo que más me ha agradado es el orden. El equilibrio que ha tenido el equipo y no ha sido tan timorato, tan defensivo como contra Estados Unidos.
2: ¿Y sabes qué, Ramiro y Jaime? Que los cambios, que las cuatro variantes que propuso Mano Meneses, la verdad que le dieron otro matiz al equipo.
1: O sea, en relación al equipo que arrancó contra Estados Unidos.
2: Al equipo que arrancó hoy, que terminó jugando contra Estados Unidos. Lo de Guamán es mucho mejor que Sone. Sí. A ver, yo encuentro una palabra en Guamán, lo de Noriega, lo de en la mitad de la cancha Mora y arriba Guarriza, con mucha personalidad. O sea, no les pesó la camiseta. Es cierto, México de repente equipo alterno, equipo B, equipo de jóvenes, pero al fin y al cabo es una selección que está acostumbrada a jugar los mundiales, a jugar la Copa y además ganar la Copa de Oro. Así que yo creo que hoy en día no estamos para menospreciar a ningún rival, a ningún antagonista. Estamos más bien, querido Jaime, para buscar que este equipo siga sumando minutos, siga sumando rodaje. Con esto no vamos a ir al Mundial, o con esto de repente no te asegura nada, pero ya es otra cosa con lo que uno vio el último fin de semana contra Estados Unidos.
0: Sí, claro, contra Estados Unidos quedamos absolutamente desilusionados todos. Uno leía a colegas en redes sociales y parecía el fin del mundo del fútbol peruano. Después de hoy, evidentemente hay cierta claridad. Porque adicionalmente al orden, estoy de acuerdo contigo, Ramiro, orden en Perú, es evidente que los jugadores, han entendido y atendido las indicaciones del Mano Meneses, ¿no? Porque también hay que darle su lugar al entrenador, más allá de que digan que es defensivo, lo que sea. Él ha preparado un equipo diferente con las sustituciones y ha hecho un equipo totalmente distinto que iba a presionar a México desde la salida. Eso me llamó mucho la atención. El primer tiempo no dejaba a México salir Perú, claro, ¿no? Y controlaba la pelota, la recuperaba, la tenía. Y bueno, en virtud a eso llega el primer gol, el único gol peruano, el de Jairo Vélez. Pero importante lo que mandó Mano Meneses a la cancha e importante lo que los jugadores hicieron con las indicaciones del Mano Meneses.
1: Sí, interesante también lo de Magallanes, que me parece es un futbolista fresco, que no, o sea, de esos que no les pesa 100 kilos la camiseta de la selección. Hay varios jugadores que les pesa la camiseta de la selección. Magallanes lo he visto también interesante. Él, la vez pasada también tuvo buenos minutos. A mí me parece que es un futbolista para seguir observándolo a Piero Magallanes, que arrancó de volante por el sector derecho. Y otra vez, tantas veces Vélez, ¿no? Y Vélez ya venía a hacer 4 goles en el periodo anterior. Ahora no tuvo un buen partido contra Estados Unidos, pero hoy nuevamente es el emblema de gol para el técnico Meneses. No me hace acordar en la época de Pablo Bengochea lo que era Ascuez, ¿no? Cuando era su goleador en todos los partidos, hacía goles. Ahora Vélez es el que está apareciendo en los momentos que lo necesitamos, y hoy justamente con otro gol más.
0: Pensé que ibas a recordar a Chochera Castillo con Tim, ¿no? No da para tanto.
1: Pero no hacía goles Chochera.
2: Era la chochera, pero además habían otros que en la mitad de la cancha eran no mejores, pero tenían más nivel.
1: Chochera jugaba cuando no llegaban todavía los del extranjero. Con Paterrana Zapata, con Toby Correa, Freddy Ravelo, Uribe, Chiquillo, el diferente de esos que jugaban con Tim en los amistosos previos a que llegaran pues los Oblitas, los Barbadillo, los Cueto, Cubillas, ¿no?
2: Yo les pregunto a ustedes, cuando son exactamente las 10 de la noche con 12 minutos para Noriega, Erick Noriega, el jugador del Gremio de Porto Alegre, ¿es su posición ser central con personalidad, con buena talla, con buen biotipo, gana muchas pelotas aéreas, juega en ambas para defender, para atacar? ¿Es el jugador para tomar en cuenta como titular en la saga de Perú?
1: Sí, para mí sí. Se ha visto la diferencia de los primeros minutos. Se conoce con Garcés, se complementan, han jugado más de una temporada juntos, y hoy hemos visto eso.

0: El primer minuto, la personalidad de Noriega para anticiparse, para salir a ganar las pelotas divididas. Yo pienso que Noriega, personalmente, me agrada más de central, en la selección, rinde más de central. Uh-huh. Hemos asimilado, recuperado un futbolista como Cartagena, uh-huh, de 6, uh-huh, que fue uno de los que, pese a la goleada contra Canadá, lo vi bien en esa posición de 6. Hoy nuevamente lo he visto ahí con Yotun y con Oslin Mora bien, sí, complementado. Sí, sí. Yo pienso que esa saga central con Noriega, la volante con Cartagena, pero sigo, no me olvido de Tapia. Tapia tiene que estar y tendríamos más jerarquía en este equipo que la necesita. No tenemos jugadores de jerarquía y Tapia lo es, no hay que desperdiciarlo, pero porque hay lesiones, la eliminatoria va a ser larga, necesitamos jugadores de ese nivel. Pero
1: no sobra,
0: pero
1: nadie.
0: Bien, Cartagena no, también bien.
1: Nadie,
0: y Noriega me agrada más de central, no sé tú qué piensas.
1: Yo estoy de acuerdo, además porque recuerdo una vieja discusión cuando era muchacho, yo hace ya 1000 años de eso, siglo XX, de que decían que las mejores sagas que podía tener un equipo eran aquellas en donde los dos jugadores se conocían de sus clubes.
0: Pequeñas sociedades.
1: Eco. Y esa pequeña sociedad en la saga, en los dos zagueros, es fundamental. Siempre escuché eso de entrenadores, no de periodistas, de entrenadores, es decir, de gente que está en el día a día en el fútbol. Ajá. Y siempre decía lo mismo, ¿no? Los dos zagueros tienen que ser, en la medida de lo posible, evidentemente, del mismo equipo, o si no, trabajarlos mucho. Pero en esa época, en el siglo XX, tenías a los jugadores 3 meses. Uh-huh. Ahora los tienes 3 días antes de un partido, no se puede trabajar demasiado. Por lo tanto, qué mejor que estos, que bueno, ahora no están en el mismo equipo, pero ya se conocen perfectamente bien y este.
0: Por eso me agradaría ver en determinado momento, quedan 2 partidos contra Canadá, contra Colombia, uh-huh, hablando de las pequeñas sociedades, en un 4-4-2, a Valera y la Padula juntos en, uh-huh, la delantera de Perú, me agradaría.
2: A mí no están jugando por con qué? Un solo porque delantero. Valera, a mí, la verdad, con la selección me ha decepcionado. Sí, siento que no tiene categoría.
0: Pero yo siento que con
2: siento
0: la
2: que
0: Padula
2: no tiene categoría de jugar por la selección.
0: Con la Padula se potencia al costado. Mm. En la U se ha visto y me agradaría por eso, Emma, verlos en la selección.
2: Si yo les pregunto en este momento, si jugamos con un solo punta, no sé en qué orden, la Padula, Ugarriza, Valera.
0: Sí, claro.
1: Sí, es probable.
2: Yo creo, por lo que hemos visto.
0: Si juegas con uno.
2: Por claro. Los 180 minutos que hemos visto de Perú. Hablo de Perú, contra Estados Unidos y contra México esta noche. Siento que en la posición de marcador, Guamán también le ha ganado el mano a mano, sí, a Sony.
1: No, eso sí es claro.
2: No.
1: Sí,
2: lo de Noriega, bueno, siento que ya se ganó, bueno, no digo que se ganó el puesto, pero está para jugar de central junto con Garcés. Uh-huh. Y más aún con el detalle, bien lo apunta Ramiro, ambos se conocen, se miran, y ya más o menos ambos conocen sus movimientos. Mora hoy se ganó el puesto.
0: Hoy no sé si ganó el puesto
2: para jugar contra Canadá.
0: Pero las siguientes convocatorias y tener más minutos, obviamente, no, contra Canadá, contra Colombia. Ha sido un futbolista dinámico. Me encanta cuando Decio se decidió a ponerlo de volante central y, uh-huh, y la suelta en primera. O sea, de lateral o de extremo, él empezó de extremo. Uh-huh. ¿No? Quería llevar, driblear a medio mundo y se complicaba. Ahora de 6 le ha dicho Decio y en la selección lo ha dicho, sí, hoy. Claro. Hazla simple. Ahí tienes que hacerla simple. Sí, claro. Y teniendo a Yotun tiene que aprender mucho.
1: Además, en Boys lo que le pasaba a Oslin Mora a veces es que terminaba fatigado el tipo. Porque, como tú bien decías, quería llevarse a todo el mundo. A veces les salían unas grandes jugadas, yo recuerdo haberlo visto también.
0: Y claro, en Alianza cuando empezó.
1: En, ¿no?, Alianza, sí, y luego en Boys.
0: Sí, sí, ¿no también cierto? De extremo.
1: También,
0: sí,
1: también en Boys.
0: Y el lateral que lo pusieron,
1: sí,
0: también.
1: Claro,
0: lateral,
1: sí. Terminaba agotado el tipo, agotado. Y claro, hoy día en la selección, insisto, para mí lo más importante de Mora es poder jugar los 90 minutos. ¿No? Lo cual te habla de un estado físico que está a un nivel de selecciones de lo mejor que hay en América, ¿no? Porque, insisto, no importa que México sea joven, estoy de acuerdo con Julio, México es México a nivel de selecciones, ¿no? México quería ganar este partido y sin duda, después de ver el Estados Unidos 4-1, México creía que nos podía meter algunos goles más y de tal manera que el empate 1-1 a mí me parece muy, muy importante. De otro lado, lo de Valera, Julio, y Ramiro, yo me preguntaría si lo de Valera no tiene que ver también con lo que le pasó a Inga, con estos cambios de entrenadores que hay en Universitario de Deportes, ¿no? Es decir, no se sienta a gusto, no, aparentemente, estoy acá especulando, con Cooper, con las indicaciones de Cooper, y probablemente, estoy acá especulando, cuando llegue Fabián Bustos, y que finalmente llega, probablemente veamos a un Valera mejor, mejor y que se complemente mejor aún con la Padula.
0: Igual que,
1: y
0: probablemente, igual que Concha.
1: Igual que Concha, efectivamente.
0: Como hablábamos con Julio, igual que Polo. Polo es su hijo de Bustos.
1: Eco, así es, y podamos tener.

0: van a subir.
1: Jugadores de la U que puedan integrar la selección también y que sumen, que sumen.
2: Pero Jaime y Ramiro, si sacamos la estadística en este momento de Valera del campeonato clausura, ha marcado 6 goles. Ha marcado 6 goles, al igual que la Paula. No es un mal número, tampoco es extraordinario. Pero goles ha marcado con Cooper y el DT.

0: Jairo Concha sí, pero no está en el mejor nivel, es cierto. Sí, estoy de acuerdo contigo. O sea, los jugadores universitarios han ido disminuyendo su nivel y tengo la impresión de que se debe a estos cambios de entrenadores.
1: A mí, por ejemplo, Ramiro, me gustaría ver a Inga. A César Inga.
0: De lateral izquierdo.
1: De lateral izquierdo, derecho porque... izquierdo al final.
2: Claro, o sea, tenemos dos laterales.
1: Yo creo que está preparado para jugar con ambos perfiles.
2: Y mira, tenemos dos laterales que para mí deberían ser los titulares. O sea, Guamán e Inga. Guamán por derecha, Inga por izquierda, y que además en determinado momento podrían ambos cambiar de posición.
1: Claro.
2: Ambos cambiar de posición.
1: Pueden jugar por
2: En determinado momento de los partidos cambian de posición.
1: Sí, sí,
2: ¿no?
1: Sí,
2: y
1: sí,
2: no hay ningún problema y van a seguir manteniendo el nivel. O sea, sería algo atípico, ¿no? Los laterales cambiando durante el partido de posición, ¿no?
1: Sí,
2: o sea, con respecto a Valera. Valera, es verdad, en la selección en los últimos partidos no está rindiendo, en los partidos con Rusia, me acuerdo que hizo gol, o sea, en determinado momento era el único 9 que había, no había más, porque estaba descartado la Padula, no había muchas noticias de él. La Padula, cuando ha vuelto, ya él también dijo que quiere volver y voy al Perú para intentar volver a la selección, y ya lo logró. Yo siento que en la U... Valera con la Padula se ha potenciado.
1: Seguro.
2: Ha mejorado su nivel Valera en la U con la Padula. Por eso decía, me agradaría ver de repente 45 minutos en otro formato, porque hay que variar de dibujo táctico a los dos juntos en la selección, en un 4-4-2.
1: Pero en ese dibujo táctico del cual tú hablas, o modelo que plantea normalmente Mano Menezes, siempre utiliza un solo punta.
0: Sí.
1: Un solo punta,
0: sí,
1: o sea...
0: Sí, pero hay que cambiar alguna de esas,
1: está
0: no
1: bien,
0: probar,
1: pero,
0: ¿no?
1: Pero normalmente Manu es muy huraño en cuanto a la propuesta de buscar el partido.
2: De locales van a haber partidos en eliminatorias que vamos a necesitar dos delanteros, dos ahí que las luchen todas arriba,
1: pero,
2: de locales.
1: Pero está bien, pero también habría que considerar de local quiénes justamente en la mitad de la cancha van a aportar fútbol, ¿no? Porque es muy fácil jugar con Valera, con Guarriza, con Lapa, con dos arriba... cuando la pelota nunca les va a llegar.
0: Claro, ese es el problema que tiene un universitario de deportes. Pues cuando juegas con dos...
1: No me llega la pelota.
0: Se hace el equipo larguísimo, ¿te acuerdas? Con Cooper, que trata de jugar al pelotazo para ver si le llegan a Valera y la Padula, y efectivamente, como dice Julio, la pelota nunca le llega.
2: Yo creo que con Bustos que llegue va a seguir con el 3-5-2, con dos delanteros.
1: Pero con la U.
0: Yo estoy de acuerdo contigo, pero, a eso iba con el pero, en la selección también los laterales van más adelante, o sea, como lo hacen en Alianza Guamaña, en la U, Inga, y López también fuera, pero adicionalmente lo hacen mejor. Entonces pueden acompañar a esos delanteros. O sea,
2: claro,
0: yo estoy de acuerdo contigo.
2: Claro, hay más volumen, sí, por las bandas.
1: Pero
2: claro,
1: ¿qué es más importante, muchachos? Son las 10:21. Tener a dos hombres arriba como la Padula, como Valera, Ugarriza o quien tengan ustedes en la cabeza, o tener toda la autoridad, toda la lucidez en la mitad de la cancha de Yotun.
0: Esa es la vieja discusión del fútbol, Julio.
1: ¿Por qué?
0: Esa es la vieja discusión. No, estoy de acuerdo contigo.
1: Tú, hermano, no estás inspirado en el medio campo.
0: Sí, no.
1: Estoy medio...
0: Sí, sí,
1: complicadísimo, no. Porque no me vas a alimentar.
0: No, sí, claro.
1: Yo espero de ti pelota larga, una pelota con ventaja,
0: sí,
1: hermano.
0: Sí, claro. A mí esa es la única preocupación que yo le veo a esta selección. Que Yotun siga jugando, que Yotun siga con la calidad que tiene, que Yotun siga siendo Yotun, ¿no? Porque claro, este proceso es largo.
2: No hay otro parecido en la nómina.
0: No hay,
2: claro,
0: no hay.
2: O sea, Yotun tiene que habilitar, tiene que alimentar a los delanteros.
0: Sí, claro.
2: Con un 6 al costado pienso que sería en este momento Cartagena, o en determinado momento Tapia, y por los costados, o si quieres un rombo también puedes a ponerlo a uno más técnico, a Concha, qué sé yo, o si quieres puedes poner, como terminó jugando Perú en el carril izquierdo, doble lateral, ¿no? Porque terminamos jugando con Marco López y delante de Marco López Inga.
0: Claro.
2: ¿No? Y ahí me encantaría viceversa. O sea, Inga de lateral y Marco López más adelantado. En un momento en Cristal, acuérdense, ese Cristal campeón con Costas, Herrera y Marcos López, que de ahí lo venden, jugando de extremo.
0: Sí,
2: lo venden,
0: sí, claro,
2: a Marcos López.
0: Sí.
2: ¿No? O sea, a mí me parece que Marcos López no me da la seguridad en la defensa. Hay que probar otro, Segarra, Inga, qué sé yo, y Marcos López, tentarlo también para que sea un volante externo.
0: Esa es una buena opción, porque hay que recordar que Marcos López llega a esa posición cuando Trauco ya no está en su nivel. ¿Recuerdan?
2: Exacto,
0: Trauco ya no está en su nivel, ¿a quién ponemos? Bueno, a Marcos López, pues hay que improvisarlo ahí, y bueno, cumplió,
2: Nunca se consolidó, nunca fue el protagonista. Ustedes recuerdan un gran partido de Marco López en la selección. Más bien yo recuerdo los partidos no tan buenos.
0: Por eso es que estoy de acuerdo contigo, hay que adelantar a Marcos López.

0: que adelantar, claro. Marcos López habla que está Inga, sobre todo. Antes no estaba Inga, ahora está Inga. Inga puede marcar y Marcos López puede dedicarse a jugar.
1: Y a Segarra
0: adelante.
1: También darles chance a Segarra, el de Melgar, que
0: y también hay jugadores. Ahora hay jugadores que antes no había. Antes estaba Trauco y Trauco y Trauco. Ya el nivel pues empezó a disminuir, es normal, y ya no había más nadie.
2: Antes de la pausa, muchachos, esta noche en Nueva Jersey contra México, el 1-1, ¿qué era importante? No perder, se ha igualado 1-1, se ha hecho un buen primer tiempo. Al final también hablemos que Perú sostuvo el partido, sostuvo los 90 minutos. ¿Qué era importante? Irse con el semblante de los jugadores que al menos no se perdió. Uh-huh. Veníamos del 4-1 categórico que Estados Unidos nos aplicó el día sábado. ¿Qué era hoy para destacar? ¿Se empató? ¿No se perdió? ¿O el equipo tuvo momentos importantes dentro del juego?
0: Yo creo que lo más importante para mí es eso, mostrar una idea de juego que funcionó. Para mí era eso, muestras una idea de juego, muestras una alternativa, haces cambios, el Manu Menezes hace cambios en relación al partido de Estados Unidos, muestra una idea de juego diferente, funcionó. Ya está, o sea,
2: y no me equivoqué en el 11.
0: No, así no, es.
2: O sea, con sí, este sí. equipo que vendía la cancha, sí. al menos creo que hizo sí. bien las cosas.
1: De acuerdo. Claro, pero tiene que cambiar de 11 los próximos partidos para que juegue, los que no han tenido oportunidad. Galese, tú vas a ser el arquero de la próxima eliminatoria. Hasta alguna vez me declaró que él pensaba tapar hasta los 42 años. Hasta los 42 años vas a ser titular. Dinosaurio del 82 tapó 40-41. O sea, pero en los próximos partidos quiero ver a los otros arqueros, porque Galese en algún momento se puede lesionar y va a entrar a debutar en una eliminatoria con la selección, qué sé yo, un Romero, un Córdoba u otro arquero que convoquen. Yo pienso que contra Canadá sería el partido propicio para probar a Romero.
2: O darle un tiempo a cada uno.
1: Un tiempito a cada uno, por lo menos.
2: Córdoba primer tiempo, Romero segundo tiempo.
1: Porque esto es excepcional. Sí, es una fecha FIFA excepcional. Sí, nunca hemos tenido cuatro partidos en una fecha FIFA y hay que aprovecharlos para darles rodaje a los que no han tenido precisamente continuidad o oportunidad en la selección. Lo de hoy es interesante porque en anteriores partidos veía un equipo que era muy defensivo, ¿no? La prioridad era defender, incluso contra Haití, contra Honduras, vi muchos pasajes de esas situaciones. Hoy día he visto un equipo que ya al menos adelantó más la línea, fue un poco más atrevido, con Magallanes, con Yotún, con Vélez, con Ugarriza. O sea, llegamos más, no fuimos tan defensivos como contra Estados Unidos, y pienso que eso ya es un pasito adelante.
0: Tenía ideas claras Perú. Antes de mandar el video, solo recordar los resultados, ¿no? Senegal 2, Perú 0, Perú 2, Honduras 2, Haití 1, Perú 2, Perú 1, España 3, Estados Unidos 4, Perú 1, y vaya, apareció por lo menos un buen empate ante México, Perú 1, México 1.
2: Quiero que escuchen una decla de Manu Menezes en la previa a este partido, cuando le preguntaron del proceso, de la selección, todo lo que se viene a futuro, pero sobre todo de los problemas del fútbol peruano, que no es jugadores, mil cosas. Y Manu respondió que él llegó al fútbol peruano no para reformular el balompié peruano. Así que mejor escuchen y luego hablamos, por favor.
0: Perfecto.
3: No vine aquí para reformular el fútbol peruano. Vine aquí para trabajar el fútbol peruano con la selección mayor. Es posible que algunos ahí muy próximos na faixa etária logo abaixo podem estar na seleção principal? Sí, é possível. Então, colocamos un treinador na sub-20, na categoria que estava aí jogando recentemente los jogos, e estamos fazendo esse trabalho até aí. Que el futebol não há tempo infinito para los treinadores esperar 4 anos, 5 anos para construir algo. Ustedes vão me cobrar resultado mañana. Aliás, já estão cobrando resultado. E é natural que seja assim. Sabe?
2: Clarito, ¿no? Él llegó para ser seleccionador de Perú. Él no está en la política, en el día a día de los clubes, de cómo trabajan en menores. Podrá dar una opinión, podrá ir visitar Cristal, Alianza, la U. Pero él está para seleccionar lo mejor que tiene el fútbol peruano, de los distintos clubes y lo que tenga afuera, obviamente.
1: Y se contradice con lo que dijo Gian Ferrari cuando lo trajo, porque hay declaraciones de Gian Ferrari cuando trae a Manu Menezes, que él lo traía para que la selección tenga nuevas caras, para cambiar el fútbol peruano. Incluso criticó a Gareca en su momento de por qué no lo convocó a la selección, no estaba en la lista de posibles candidatos Gareca, imagínense. Lo descartó Gian Ferrari y dijo que Gareca no había trabajado con las divisiones menores, que prácticamente lo mismo que

0: que ha dicho hoy, hoy el técnico Meneses antes del partido. O sea, no entiendo. Cuando lo trajeron dieron un discurso con respecto a la renovación de caras de jugadores en la selección y nos damos cuenta que en estos partidos amistosos, la selección con mayor promedio de edad de Sudamérica en los partidos amistosos ha sido precisamente Perú. Entonces hay una contradicción ahí entre lo que se dijo al comienzo cuando lo trajeron y lo que está diciendo Mano Meneses ahora.
1: O sea, habría que entender en todo caso que quien habla es el Mano Meneses, no... No, yo entiendo lo que tú dices con la contradicción, pero la contradicción es que uno dijo esto y el Mano Meneses dijo lo contrario. Yo, exacto. En ese sentido, yo estoy con Mano Meneses, es decir, él viene, claro. Él viene y dice esto y esto es claro. Él lo ha dicho, no lo ha dicho,
2: lo dijo Gareca en su momento,
1: no lo ha dicho Jan Ferrari, lo ha dicho él y ya está. Y evidentemente, si él llega aquí a Perú, tiene que ver no con los problemas que él sabe que tiene el fútbol peruano, sino porque debe saber que hay jugadores seleccionables de Perú que tampoco le van a quitar el prestigio a Mano Meneses, ¿no? Porque claro, tampoco va a venir a entrenar a una selección que va a caer derrotada a todos los partidos y va a ser un desastre. Él debe saber que Perú tiene algunos jugadores con los que puede contar y con los que puede armar un equipo que le da una posibilidad a Perú de llegar a donde tenga que llegar, al Mundial, esperamos todos, y a donde tenga que ir.
2: Mira, Jaime, está la campaña de Mano con Perú. ¿Qué culpa tiene Mano que en este momento?
1: Pensé que era una novela, pensé
2: no,
1: que
2: no, no, culpa no, tiene no, no, no, no, no, no, no, no, estamos ya por acabar, ya
0: Fatmagul,
2: ya te pasé el video que estaba pidiendo.
1: Sí. Gracias,
2: se emociona,
1: Julio.
2: Jaime,
1: gracias,
2: cuando
1: Julito. No, sí,
2: ve
1: sí.
2: A Fatmagul, sobre todo.
1: Yo pensé que no sé qué estabas diciendo, pero bueno.
2: No, te decía, ¿qué culpa tiene Mano que no tengamos en este momento en el fútbol peruano un jugador destacando en la Bundesliga, en la Liga Premier, en la Liga Española? ¿Qué culpa tiene Mano que Perú nunca haya asistido a un Campeonato Mundial Sub-20, por ejemplo?
1: Sí, claro, ninguna.
2: ¿No? Que nunca hemos asistido como selección a unos Juegos Olímpicos en los últimos, no sé, 50 años, 60 años.
1: Sí, claro, más... O sea, ¿no? El Roma 60 fue la última vez.
2: O sea, ¿qué culpa
1: Roma
2: tiene?
1: 60, nada.
0: No,
1: o sea,
0: pero él no tiene la culpa de siempre haber sido y estado estereotipado como un técnico como un técnico defensivo en Brasil.
2: Eso,
0: lo llevaban
2: esa es otra
0: para...
2: cosa.
1: Sí,
2: es otra cosa. Estilo de juego.
0: Ese es su estilo.
2: Estilo de juego, sí. Pero responsabilizarlo que no tenemos materia prima.
1: No. Además, claro. además,
0: disculpa, Jaime, hoy, como decía, se ha dado un pasito adelante porque ya no he visto esa selección de Perú esperando, muy defensiva contra selecciones como Haití, Honduras. Yo entiendo salirte a defender contra España, Senegal, que fueron los rivales fuertes de la anterior fase, ¿no? De amistosos, pero en los cuatro, incluso contra Haití y Honduras sucedió esto, y contra Estados Unidos ni hablar, lo vimos, ¿no? En cambio, hoy se ha dado cuenta, entiendo, Meneses, que el libreto no puede ser siempre a esperar, además que le han hecho como 12 goles, un montón de goles en todos los amistosos, entonces yo pienso que hoy hemos visto un cambio positivo en el sentido de que Perú ha sido un poco más osado.
1: Yo solo quiero decirle algo rápido, no pensemos que el entrenador, como era hace 50 años, viene a resolver todo. Hoy en día hay directivos, hay coach, hay psicólogo, hay no sé, los comandos técnicos son gigantescos.
2: Son como 20.
1: Son enormes y esas personas
2: hasta jefe de prensa tienen. Antes no había jefe de prensa.
1: Antes no había jefe de prensa.
2: Está bien, ojo, sí. Pero antes no había jefe de prensa.
0: Muchos traen a sus hijos de asistentes o preparadores físicos.
1: Es decir, son comandos técnicos enormes, por lo tanto ellos son los que tienen que resolver porque para eso se les contratará. El Mano Meneses no.
2: Bueno, son las 10 de la noche con 32 minutos, horario inusual para Nacional Deportes. Vamos a la pausa y prometemos luego de la pausa hablar de la U, de la salida de Cooper. Me dice Ramiro que Fabián ya está por llegar. ¿Se comunicó con usted o no?
0: Ya estaba con las maletas listas hace varios días.
2: ¿Sí?
0: Yo les había anunciado que todavía no estaba cerrado el tema.
1: Ha cambiado un poco porque hoy está haciendo frío, le han dicho. Sí. Yo no había tenido casaca, nada, con el fenómeno del Niño.
2: ¿Se va al aeropuerto?
1: Le va a llevar la casaca, Ramiro.
0: Fabián, con Bustos hemos tenido una relación de periodista, entrenador, tantas veces que he cubierto partidos de la U.
1: Está bien, Ramiro.
0: Partidos de la U y contra Millonarios vino y también nos salvamos.
1: Lo único, atrás de tu celular, que dice... El otro día lo volteaste.
2: Fabián.
1: No, ¿qué hay ahí?
0: No, es una flecha como para... Es para voltear. Voltear. Así viene el celular.
2: Escuchen, vamos a la pausa, figura. Si no, Coco me va a matar. Pausa,
0: así
2: dijo,
0: así vino.
2: Poquito, vamos.
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1: Son las 22 horas con 36 minutos. Bueno, ya lo hemos comentado, creo que ya la gente vía las redes sociales, escuchando distintos medios periodísticos deportivos, se enteró que ya lo de Cooper ya fue comunicado, en fin. Yo quería más bien un poco conversar con ustedes cómo han tomado un poco la salida de Cooper, los motivos, qué se impuso el exigente vestuario de la U. ¿Se impuso el momento de la U, segundo en el clausura, escolta de Garcilaso, peleando el campeonato al igual que ocho equipos? El equipo no juega, el equipo no llena los ojos del hincha, de la gente que maneja la U, o porque sienten que se les va la posibilidad del tetracampeonato. Y una cosa estadística, tú me puedes ayudar, querido Jaime. Yo no recuerdo un año donde la U tuvo tres técnicos y logró un campeonato.
2: Sí, yo tampoco. Creo que no.
1: No digo que juegue en contra, simplemente la pongo ahí.
2: Ahora, yo creo que te ha faltado una opción, y creo que es para mí la opción correcta. ¿Y cuál es? La U quiso traer a Fabián Bustos antes que a Víctor Cooper y no pudo. No pudo porque tenía contrato con Millonarios, no podía él irse de Millonarios. Y bueno, dejó Millonarios por las circunstancias que ya todos conocemos en el fútbol colombiano. Está libre. Cooper en segundo lugar, no voy a negar alguna de tus propuestas.
1: No, es lo que yo creo, lo que yo siento. No sé lo que ustedes opinan.
2: Déjame estar de acuerdo con alguna de ellas. La segunda, con la que estoy de acuerdo, es que Cooper finalmente no sabe vincularse bien con el vestuario de la U. Hay que entender que los jugadores no es que sean engreídos, ni que son profesionales.
1: Pero Jaime, un poco para entenderte, ¿qué es vincularse?

0: bien con el vestuario? Quiero un poco entender.
1: Ok, a ver, vamos a tratar de explicarlo con los que trabajamos aquí. A ti te conozco hace 1000 años, a Ramiro lo conozco no hace mucho, en verdad, pero hemos logrado entendernos los tres y parece que esto fluye rápidamente. Yo entiendo a Ramiro, espero que tú ya me conozcas, y entonces esto fluye.
2: Claro, conocemos hace 1000 años, yo pero sé, no pero, hemos pero trabajado no
1: laboralmente,
2: juntos,
1: laboralmente recién. Vez, claro.
0: Conocemos vez. Profesionalmente.
1: Sí, exacto. Eco. Entonces esto fluye. ¿Qué pasa? Viene una persona que tiene otra forma de ser, que tiene otra personalidad, está en su derecho, y te das cuenta que no fluye, hay algo que acá no encaja, entonces haces el programa, pero ya no es lo mismo, ¿no? Entonces, cuando viene el productor, que bueno, en este caso el productor está aquí sentado, viene el productor, trata de hacer que esta personalidad, este nuevo personaje, fluya con los otros dos, contigo, conmigo, con los que estén aquí sentados, y entonces eso es lo que hace un buen entrenador, es decir, se da cuenta cómo es Polo, se da cuenta cómo es Inga, se da cuenta cómo es este, cómo es aquel, y empieza a manejar personalidades, no personalidades en términos de personajes, sino personalidades en términos psicológicos, para tratar de adaptarlos a su forma de ser, a la forma de ser el entrenador, y para tratar de que entre ellos también se comprendan, porque hay que entender que han llegado nuevos jugadores, ¿no? Alzugaray, Fertoli y otros más. Entonces, un entrenador tiene que manejar la psicología del vestuario. Si un entrenador quiere imponer su forma de ser al vestuario y no manejar la psicología, ese entrenador va a fracasar aquí, y va a fracasar en España, y va a fracasar en cualquier otro país del mundo. Porque los grupos humanos se arman a través de cuestiones muy complejas que a veces los periodistas deportivos no comprendemos y que en muchas ocasiones tienen que ver con la psicología del jugador y con la sociología del grupo humano que se está juntando. Si el entrenador no maneja eso, y me parece que es el caso de Cooper, sí, que no ha sabido manejar eso, entonces el vestuario trabaja a desgano, no a propósito. No es que, oye, vamos a hacer la camita, no, no, sino que trabajas a desgano otro día más con este compadre, qué aburrido.
2: Claro, y eso es lo que ocurre. Y además, ante lo que preguntabas, Julio, al respecto de la tercera lista y la cuarta, pienso que son las fundamentales para que haya habido el cambio. La tercera decía la manera que está jugando la U. La U está jugando mal. Está a 2 puntos de líder, de Garcilaso, pero está jugando mal. Incluso los partidos que ganó, estaba supeditado a la dupla de delanteros para sacarlos adelante. Yo pienso que la propuesta futbolística ya no estaba persuadiendo a los directivos y obviamente a los jugadores también que se manifestaron. Y la cuarta arista era que se le escapaba como agua entre las manos el tetracampeonato. Veían que se le escapaba con la manera como estaba jugando la U, no iba a alcanzar para campeonar. Y yo pienso que con un cambio, con un técnico que conoce al grupo, que va a motivar a Concha, que tuvo buen nivel con él, que va a motivar a Polo, que su mejor momento lo tuvo con Bustos, a Valera, ¿no? Y a otros jugadores más los va a motivar. Yo pienso que por ahí ha ido esa decisión ejecutiva que han tomado hoy, como les dije en días anteriores. Yo lo hubiese hecho porque matabas un pájaro de 2 tiros. Traías al técnico que conoce a los jugadores, que se lleva bien con los jugadores, que conoce el 3-5-2, ¿no? Y aparte ibas a motivarlos en estas 7 fechas, y además ya tenías a tu técnico para la siguiente temporada. De 2 pájaros de 1 tiro, ya lo tienes a gustos técnico de la casa.
0: Pero básicamente, Ramiro, lo que yo quiero entender, a quien se le va el tetracampeonato, mientras vemos los números de Rabanal, de Araujo, de Cooper, no es a los técnicos que han pasado por la U. El tetracampeonato se le va a la gente que está manejando la U con Franco Velasco a la cabeza y a los jugadores. Porque mira, estamos hablando de Rabanal, Araujo, Cooper. Yo les pregunto, ¿qué partido ustedes recuerdan o el mejor partido de la temporada 2026 de la U? Yo tengo uno. ¿Qué es más? Nos tocó hacer ese día en el Estadio Monumental.
2: Nacional.
0: Copa Libertadores de América. Nacional.
1: Claro, claro.
0: Y el técnico de la U era interino.
1: Sí, claro.
0: Por más que luego Barco dijo, no, es el técnico de la U, no, mentira, luego se fue. Porque ni Rabanal ni Cooper, como dice Jaime, utilizando su palabra, se han vinculado con el técnico.
1: Con el vestuario.
0: Rabanal y Cooper.
1: Claro.
0: Dos técnicos que tenían logros en su carrera.
1: Sí,
0: pero
1: claro,
0: finalmente, hermano, no se adaptaron a ese vestuario que para mí es un vestuario complicado.
1: Sin duda. A ver, acá hay un problema, creo, que no es culpa de la administración temporal en términos de lo que resultó, pero yo creo que la administración temporal dijo lo siguiente: estamos con el Tri, queremos cambiar a la U, queremos hacerla más profesional, vamos a traer un entrenador español que va a profesionalizar mucho más el vestuario
2: de
1: la U.
2: Se dijo,
1: exactamente.
2: En su momento.
1: Pero no era el momento. Si quieres lograr el tetra, hacer cambios, cuando quieres lograr el tetra, no tiene ningún sentido. Hazlo después. hazlo después, el siguiente año, la siguiente temporada, trae un tipo que quiera dar ese salto de calidad, que quiera profesionalizar a la U, que le diga a los jugadores, bueno, aquí manda el entrenador, yo entiendo que ustedes los tengo que conocer, tengo que saber cómo son y todo, pero las indicaciones las doy yo, así que estamos todos de acuerdo, si estamos de acuerdo, listo. Pero hacerlo aquí no era el momento, creo. El momento
0: era la continuidad de Cosati.
1: Para lograr el tetra.
0: Hasta económicamente la U ha perdido plata, o está perdiendo plata en este año.
1: Y está
0: no, Rabanal, ahora Cooper, viene Bustos.
2: Estamos con Balán.
0: Está Andrés Balán González, camiseta número 9, ¿no?
1: Sí, feliz debe estar, ¿no? Balán.
0: Hola, Balán, ¿cómo te va? Buenas noches, bienvenido a Radio Nacional del Perú.
3: Hola, Julio, Jaime, Ramiro. Contentísimo, muchas gracias por esta linda oportunidad de poder conversar con ustedes.
0: Cuéntame, ¿dónde estás, querido Balán?
3: Aquí en Perú, terminé mis prácticas ahora con el club universitario y llegué a la casa, pues.
0: Bueno, y ha llegado a la casa con este comunicado ya oficial de la U, que ha hecho oficial la salida de Cooper. ¿Qué opinión tienes tú, Balán?
3: Bueno, la verdad que genera mucha incertidumbre, ¿no? Mucho cambio de técnicos en tan poco tiempo. Yo creo que no habla nada bien del equipo, ¿no? Parece muy inestable la situación dentro del plantel.
1: Sí, de acuerdo. Andrés Balán González, te saluda Jaime Pulgar Vidal. Tengo varias fotos ahí donde estás emocionado con Universitario de Deportes. Ya te lo voy a pasar, Balán, ahora que me den tu número de teléfono. Una pregunta. Yo he estado justamente hablando del vestuario, y no es el vestuario de la U, es el vestuario de cualquier equipo, por favor, entiéndase. Es complicado cuando un entrenador tiene una idea de con quién está trabajando y no se acopla bien al vestuario en términos de las personalidades de cada uno de los jugadores. Es decir, no me importa cómo seas tú, Andy Polo, yo soy el entrenador y yo mando, ¿no? Entonces, claro, no es que Polo le vaya a hacer la camita a nadie, sino que trabajas a desgano, pues. Tú has estado muchísimos años en la U, has estado en momentos importantes de Universitario, e imagino que los entrenadores que tú tuviste en la U o en cualquier otro equipo sabían acoplarse al vestuario, porque creo que es fundamental, salvo que tú me corrijas.
3: Claro, pero acá yo creo que lo difícil, lo que se hace un poquito complicado, es que cuando las cosas están yendo bien y venga un técnico, es muy complicado para el técnico poder imponerse ante el grupo, ¿no? Que está haciendo las cosas bien. Entonces, era más fácil, pues, que de repente sea más accesible al grupo. Claro. Si las cosas están caminando, es porque están caminando las cosas bien.
1: Claro, o sea, cambiar al entrenador, cambiar la forma de ser del entrenador con el plantel, hace que las cosas ya no vayan tan bien, es lo que me estás diciendo.
3: Correcto, ¿no? Los chicos habían hecho el tricampeonato, habían tenido muy buenas presentaciones, pero se tocó al técnico, primero se les quitó al técnico, se les quitó a algunos jugadores que eran importantes para ellos, entonces eso también resintió mucho el camerín, yo creo, ¿no? Jugadores que habían hecho las cosas bien, habían hecho méritos para continuar y lamentablemente no se les respaldó, no se les respetó, entonces ya los jugadores como el camerín en ti como que se resintió un poquito.
0: Hablando del vestuario, a esta altura de la temporada, ¿quiénes son más responsables del mal momento de la U? Digo mal momento entre comillas porque está a 2 puntos del puntero, pero ¿quiénes son los principales responsables, querido Balán, de este momento de la U?
3: Bueno, esto es de todos, sabemos. No vamos a darle porcentajes de culpabilidad, pero sí sabemos que todos, ¿no? Porque el club tiene una gran expectativa de querer lograr el título.
0: Ya.
3: Ellos también
0: vienen. ¿Pero quiénes son todos los jugadores, primeramente?
3: Lógicamente, los jugadores son los que salen al campo. Y al estar saliendo los técnicos, pues esto da pie de que las cosas vienen por ahí, ¿no? Lamentablemente, cuando vienen cambios en los equipos, pues no van a sacar a todos los jugadores. Siempre el que pierde la cabeza primero es el técnico y después empieza a ver de dónde puede estar viniendo la línea torcida, ¿no?
2: Andrés, ¿qué tal? ¿Cómo estás? Un gusto, gracias por aceptar la entrevista. Andrés.
3: No, Ramiro, estamos para siempre.
2: Gracias.
0: Es tu compañero, ¿no?
2: Ahí hemos transmitido partidos.
0: Pero no se emociona, Ramiro.
4: Él lo saca.
2: No,
4: no salta, no acompaña.
2: Está con la camiseta de la U y no, no sale.

0: estado.
1: Encima de esto la gente.
2: Sí, ya hablamos
3: de la Liga, lo que festeja no, los goles de la U.
4: Que le, el bolo, que le mochen al 50%.
3: De acuerdo, Julio.
2: Ahí Balán saltaba. Yo que iba a saltar, hermano.
3: Tienes que ser honesto con lo, con tu hinchaje, señor.
2: Andrés, gusto, Andrés. La consulta respectiva. El hecho de que. De que venga Bustos, ¿no piensas que va a motivar a varios futbolistas del plantel que no han estado jugando bien? Te pongo algunos ejemplos. Concha, ¿no? Que con Bustos tuvo su mejor rendimiento. Polo, ¿no? Que Bustos, cuando le preguntaban qué jugador de la U de la época del Centenario cuando dirigió se llevaría, y él dijo Andy. Valera también. Bueno, Valera se ha potenciado con la Padula también. Esto puede ser un factor para que se motiven varios jugadores, Andrés, y además, esta decisión, ¿no te parece que al ser un año atípico de la U, donde está la posibilidad de un tetracampeonato que así nomás no te aparece, pueden pasar de repente 40, 50 años más hasta que la U pueda tener la opción de ser tetracampeón? Si hubiese sido un año normal, tal vez lo dejaban al técnico, en este caso a Cupe, pero al ser un año tan importante que la U busca el tetracampeonato, han optado por esa decisión ejecutiva, la llamo yo, de cambiar al técnico para que en estas 7 fechas buscar un cambio rotundo y radical de los jugadores, Andrés.
1: Sí, esto pues puede ser algo muy beneficioso para el grupo, tú lo has dicho. Tuvieron las mejores actuaciones cuando estuvo el profe Bustos, y también pues el llegar en estos momentos los jugadores que no están siendo tomados en cuenta, pues van a tener nuevamente su oportunidad de que los vea, yo creo. Así que para todo el plantel es muy importante la llegada, y ahora pues al haber este cambio, yo creo que también la responsabilidad es mayor para ellos, ¿no? Porque ya se les ha dado 3-4 situaciones donde han tenido que salir los técnicos, y pues todo apunta a que se tienen que poner la pila a los jugadores ahora.
4: No, definitivamente, porque ya no tienen ya que 7 partidos en el campeonato.
2: Ya no hay margen de error.
4: Clausura, ¿no? Y es más, la U no depende de la U, depende de lo que haga Deportivo Garcilaso. Y además también, si te das cuenta, en este campeonato clausura hay como 8 o 9 equipos que están peleando por el campeonato. O sea, no solamente es la U, es Garcilaso y el resto de equipos.
1: Todos están pegados ahí, y sobre todo que vienen jugando muy bien. El mismo Boys que ha repuntado, está también nos toca jugar con Boys, imagínate. Entonces, el partido que era más que importante después de haber ganado el clásico era con Garcilaso, para estar ahí nosotros en el balcón mirando cómo se mataban el resto, ¿no? Ahora se complicaron las cosas.
3: Balán, una consulta. A veces el hincha en general la gente entiende mal esto de la camita. Sé que me vas a decir que no hay camita y lo que sea, pero yo vengo repitiendo algo desde hace ya mucho tiempo. Cuando tú tienes a un jefe en el área, en este caso el entrenador, hay que entenderlo como el jefe de los jugadores, finalmente es el que da las indicaciones, y no te llevas bien con ese jefe, no es que ustedes hagan una conspiración, hoy vamos a hacerlo caer, sino que empiezan a jugar a desgano de forma natural. Yo entiendo que eso es lo que suele ocurrir cuando el entrenador no se vincula bien con los jugadores. ¿Es así?
1: Claro. No, cama no, porque perjudicas al equipo, pero sí, no, el técnico que no goza del bien de todos los compañeros, pues no le puede sacar el 200%. Uh-huh. Hay jugadores que a veces ya no pueden más, o que están al borde y que están medio sentidos, y el técnico le sabe llegar y los hace que jueguen cosas así. El jugador sabe dar mucho por el técnico, porque sabe que el técnico lo respalda y todas esas cosas. Uh-huh. Un técnico que no goza de ello, puede ser difícil que puedan los jugadores matar por él, ¿no?
3: Como ocurre con Decio en Boys, ¿no es cierto? Que lo está haciendo espectacularmente bien.
1: Se ha visto que los chicos son capaces de matar por el técnico, claro. Porque el técnico creen en él, confían en él, los ha logrado ubicar en una buena posición, ¿no?
4: Uh-huh. Bueno, por último, Balán, ¿la solución la tiene Fabián Bustos o la solución está únicamente en los jugadores?
1: Bueno, sabemos que depende mucho de los jugadores. Esto es de los jugadores. Ellos

0: que volver a ponerse la pila, tomar conciencia de que qué es lo que requiere el club quiere campeonar, claro, quiere el campeonato, y está en ellos nada más revertir esta situación. No es nada del otro mundo. No creo, los chicos han demostrado que son capaces de estar nuevamente en la punta, así que en ellos está. El profesor viene con una buena intención, porque nos sacó campeón, porque sí, tuvo, claro, una muy buena relación con los chicos, pero esto es de los chicos que van a poner la cara domingo a domingo.
1: Qué pena, Balán, que la U tenga dos delanteros importantes, ¿no? Porque si no, estarían listos a llamarte, seguramente.
0: No, qué bueno que hoy gocemos de que estos dos chicos están en perfectas condiciones y están ayudando. El año pasado no estábamos dejando que no teníamos los delanteros, ahora ya tenemos los delanteros y hay que tratar de sacarle el máximo provecho, yo creo.
2: Yo todavía tengo una cabeza, Copa América, la de Chile 1991, sí, claro. Y Balagui estaba listo para irse a Universidad Católica. Estaba ya, pero estaba todo, Balán. Se iba a un equipo importante, buen contrato, la mejor zona de Santiago, equipo que en ese momento peleaba el campeonato, jugaba Copa Libertadores, pero lamentablemente no se hizo, ¿no?
0: Sí, un equipo que andaba, pero siempre jugando torneos internacionales.
2: Sí.
0: Pero lamentablemente, pues las cosas pasaron así. Solamente Dios sabe por qué fueron las cosas así y nada.
3: Y me acuerdo, Balán, sobre todo ese año 91, Copa Libertadores, se lesiona Suzú del hombro, entra Marrú, pero un gol tuyo que entró contra Colo Colo, y los de Colo Colo dicen que fue el partido más difícil que tuvieron hasta que fueron campeones de la Libertadores. Claro. Te anularon un gol legítimo, ¿no?
0: Estamos en la historia como el rival más difícil, que tuvieron ellos en el paso para lograr esa Copa Libertadores. La vez pasada me entrevistaban haciendo una comparación con el arquero Morón.
2: José Daniel
0: preguntándonos,
2: Morón.
0: Preguntándonos si había ingresado. Él también dice, hasta el día de hoy duda.
1: Ah, mira. Qué interesante. Bueno. Qué interesante. Sí. ¿Cómo es la vida futbolística, no?
3: Sí, entró para mí también. Sí, entró, sí, claro, esa pelota.
1: Por supuesto.
2: Esa noche fue en el Estadio Monumental, en cancha de Colo Colo.
3: 91.
2: Sí, sí, me acuerdo.
0: Hubiera cambiado todo, ¿verdad? No hubiera sido campeón Colo Colo.
2: Sí, yo me acuerdo porque ese día estuvimos ahí en la cancha, claro. Bueno, nada, Ramiro está preocupado porque el día que hagan el partido en el Monumental contra Boys, Ramiro quiere preguntar si vas a ir con camiseta rosada, camiseta crema, short rosado, ¿cómo vas a ir?
0: 100% crema, ¿sabes, Ramiro? Ah, ok. Ahora tengo que gritar. De principio,
1: me consta.
4: Además, Ramiro quería preguntar porque quiere saber también con qué ropa va a ir él, ¿no? Porque si va a ir con la rosada o con la crema, pues ya si va a ir con la crema, entonces ya tienes toda la libertad de saltar, Ramiro.
3: Ah, yo pensé que Balán iba a contestar que o Alejandro Sáenz que iba a estar con el corazón partido.
1: ¿Cómo sale el tema, Ramiro? ¿No?
0: Saben el cariño grande que les guardo a Sport Boys, institución que me formó desde que inicié. Pero yo soy hincha crema a todo dar.
2: Bien.
0: Ahora
2: bien.
0: Me está aflorando mucho más el hinchaje.
3: Por eso ya me di cuenta.
0: Cuando voy a ver los partidos estoy en un gritar los goles. Ni cuando yo los metía me emocionaba tanto.
1: Es que tienes una forma de ser, pero yo te decía de las fotos. Tengo fotos de Balán llorando, que lo reconocen.
3: No,
1: cuando
3: hizo el gol que después lo amnistían y vuelve a la selección y él se jalaba la camiseta.
1: No, sí.
3: ¿Te acuerdas, Balán? Yo soy el 9 cuando hiciste un gol y volviste a la selección.
0: Cuando
1: lo hacían cantar.
2: Sí, pero el hombre más importante en la carrera de Balán González que lo mandó a la fama fue Puchón Goyáñez.
1: Sí, seguro.
3: Sí,
1: seguro.
3: Sí, su causa.
0: No diga porque sigue cobrando regalías mi cola.
2: Listo.
0: Saca ventaja de todo lado.
2: A ver si un día te invitamos acá un día viernes para hablar de anécdotas, de recuerdos. Genial. Invitamos a Puchungo y la hacemos, hermano, acá, con Ramiro.
1: Te vienes con tu camiseta crema.
0: Encantado.
1: Te vienes con la camiseta crema. Balán, yo también prometo estar con la crema. La gente sabe que soy hincha de la U. Vamos a ver qué opina Ramiro. Julio sí mantiene la neutralidad.
2: No, para acá, un polo blanquito.
1: No, está bien, no hay problema. Balán, ha sido un gusto.

0: Un gusto escucharte.
1: Cuídese mucho.
2: Gracias, Balán.
3: Muchas gracias, muchachos. Un gusto volver a conversar con ustedes. Cuídense mucho.
1: Chao, muy bien. Bueno, nada, nos quedan únicamente segundos para despedir con Coquito en el Control Master. Nada, muchachos, a guardar que la UA oficial lo de Bustos.
0: Sí, día de noticias, día del empate, bien, día de la salida de Cooper y vamos a esperar.
2: Claro, y lo que nos traía Luis Alonso también, Ignacio Buse debuta en el ATP 500 de Pekín. Enfrentará al francés Quentin Halitz, número 50 del mundo.
1: ¿Capital de China?
2: Pekín.
1: Listo, nos vamos, chao.
0: Que ya ni siquiera es Pekín, es Beijing.
2: Beijing.
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5: Los casos de sífilis, infección grave de transmisión sexual, se han incrementado entre la población joven de Lima, advirtieron especialistas de la DIRIS Lima Centro. El ministro de Educación, José Antonio Chang, anunció que en breve serán emitidas las normas que facultan a las autoridades escolares para intervenir en casos de violencia escolar y también en la regulación del uso de los teléfonos celulares por parte de los estudiantes en las instituciones educativas. El Poder Ejecutivo publicó un decreto de urgencia en donde se incorpora una disposición complementaria a la norma que dicta medidas para la ejecución de intervenciones ante peligro inminente por intensas precipitaciones pluviales asociadas al fenómeno El Niño 2026-2027. El fenómeno El Niño costero ha provocado un adelanto de 3 meses en la temporada de lluvias en la costa norte, sobre todo en Tumbes y Piura, sostuvo la vocera de la ENFEN, Rina Gabriel Valverde. Hoy martes se presentarán precipitaciones pluviales de moderada a fuerte intensidad en sectores de la Sierra Centro y Sur, mientras que en la costa norte se esperan lluvias de ligera a moderada intensidad, advirtió el CENAMI. Identifican a las 2 amigas comerciantes halladas sin vida dentro del compartimento de carga de un camión que trasladaba sacos con alimentos vegetales de Lima a Huacho. El tenista nacional Ignacio Buse estará presente en el ATP 500 de Pekín, donde debutará en la ronda de 32 ante el francés Quentin Halitz. La ampliación de estas y otras informaciones en una hora.
4: 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No es un día cualquiera. Un 29 de septiembre como hoy, en 1988, la selección peruana de vóley logró la medalla de plata en los Juegos Olímpicos de Seúl 88. Al retornar al país desde Corea del Sur, el equipo dirigido por Mambok Park e integrado por figuras como Cecilia Taid, Gabriela Pérez del Solar, Natalia Málaga y Gina Torrealba tuvo un recibimiento multitudinario y no era para menos. Esta fue y sigue siendo la más importante hazaña de la historia del vóley nacional. Un verdadero hito que llenó de orgullo los corazones peruanos.
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4: Amigos y amigas de Radio Nacional, tengan ustedes muy buenas noches. Vamos a ofrecerles hoy el Peter Ilich Tchaikovsky, concierto para violín y orquesta en re mayor, opus 35.

Les ofrecimos de Peter Ilich Tchaikovsky el concierto para violín y orquesta en re mayor, opus 35, en interpretación de Pierre Amoyal en el violín, la Orquesta Filarmonía de Inglaterra, dirigida por Charles Dutoit. Vamos a escuchar, amigos, solamente el último movimiento, el finale adagio più andante allegro non troppo ma con brio de la Sinfonía número 1 en do menor, opus 68 de Johannes Brahms. Tiene una duración de casi 16 minutos, por lo que no podemos ofrecerles la sinfonía completa, que tiene una duración de 45 minutos.

0: Les ofrecimos de Johannes Brahms el finale Adagio più andante allegro non troppo ma con brio de la sinfonía número 1 en do menor opus 68 de Johannes Brahms. Interpretó la Orquesta Sinfónica de la Radio del Sudoeste Alemania, dirigió Michael Gillen. Amigos, mil gracias por su sintonía. Con nosotros será hasta otro día.
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2: La Comisión de Constitución, Reglamento y Relaciones Exteriores de la Cámara de Diputados inició el debate del dictamen sobre el pedido de facultades legislativas presentado por el Poder Ejecutivo. El presidente del Consejo de Ministros, Luis Galarreta, señaló que el Ejecutivo seguirá dialogando más allá del dictamen de la Comisión de Constitución de la Cámara de Diputados sobre el pedido de delegación de facultades legislativas. En la sesión de la Comisión de Energía y Minas de la Cámara de Diputados, la empresa estatal de hidrocarburos Petroperú indicó que viene avanzando en la recuperación progresiva de sus capacidades operativas, con acciones orientadas a fortalecer sus principales unidades productivas y garantizar el abastecimiento de combustibles en el país. La Fiscalía solicitó 18 meses de prisión preventiva para Luis Sandoval, efectivo policial investigado por el presunto delito de feminicidio en agravio de su esposa, ocurrido el sábado último en el distrito limeño de Ate. Identifican a las dos amigas comerciantes halladas sin vida dentro del compartimento de carga de un camión que trasladaba sacos con alimentos vegetales de Lima a Huacho. Un buque sufrió un incendio después de ser alcanzado por un proyectil desconocido cuando transitaba por el estrecho de Hormuz, según ha denunciado el Centro de Operaciones Marítimas Comerciales del Reino Unido. El técnico de la selección peruana de fútbol, Mano Meneses, consideró que la escuadra nacional ante México debe comenzar a brindar resultados para crear ilusión en la afición de que se puede clasificar al Mundial 2030. La ampliación de estas y otras informaciones en una hora.
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La Marina de Guerra del Perú y la Dirección de Metrología del Instituto Nacional de Calidad le dan la hora oficial peruana. El término de la señal indicará las 0000 horas. Hora oficial peruana. 0000 horas. Hora oficial peruana. Proporcionada por la Dirección de Metrología del Instituto Nacional de Calidad y transmitida por la Marina de Guerra del Perú. Próxima señal horaria a las 0600.

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amigos. ¿Cómo andamos? Muy, pero muy buenos días. Bienvenidos a una nueva edición de Radio Nacional Deportes a través de los 103.9 FM para todo el país. Estamos acá conectando el TikTok en live. ¿Cómo andamos, gente? Arrancamos una nueva edición del programa. Un abrazo enorme a todos aquellos que nos sintonizan en cada rincón de nuestra hermosa tierra, a través de la radio, por supuesto, a través del canal de YouTube y a través de los 103.9 FM y a través del 7.2 también, por supuesto. Bienvenidos, bienvenidos. Hoy, día martes, juega la selección peruana con varias modificaciones. 6 cambios me tenía Mano Meneses, me cuentan, para lo que podría...

0: Voy a hacer este amistoso, la vuelta de Noriega, la vuelta de Carrillo, Pretel desde el vamos, juega mi 9, ¿no?
1: ¿Ah, sí?
0: Parece que juega mi 9.
1: Parece
0: que juega mi 9. Tenemos mucha información. El día de ayer lo comentaba en el programa de la noche, Bombi, fue el media training de la NBA.
1: ¿El qué?
0: El media training de la NBA, que es la presentación de todos los equipos. Bien. Le digo, uno ve los Philadelphia 76 y se dice, todos juegan por el segundo lugar, ¿no? Jaylen Brown, Tyrese Maxey, Edgecombe, Embiid y LeBron James. Ya, ¿para qué nos presentamos? Diría alguno, ¿no? Estaba viendo un poquito el programa ayer también. Abrazo para Jaime Pulgar Vidal, fanático de la NFL, como Johnny Pacheco. Él, ahí sí la peleamos un poquito porque él es fanático de los Kansas City Chiefs, el equipo de Mahomes, y yo soy de Lamar Jackson, ¿no? El team de Lamar Jackson, pero bueno, ahí vamos. ¿Cómo le va, Bobby?
1: Mahomes, que le gusta Black Eyed Peas.
0: ¿Por qué?
1: Mahomes.
0: No, qué malo es, qué más. No, Mahomes, que es el lanzador, el quarterback que le lanza a Travis Kelce, que va a ser papá. Travis Kelce, que va a ser papá va a ser papá con Taylor Swift. Uno siempre acá teniendo el polideportivo, ¿no?
2: Te comiste una foto de inteligencia artificial. No va a ser papá.
0: No va a ser papá.
1: Vamos con los titulares, bueno, flaco, que te están llamando. Vamos con los titulares.
0: Pero yo le dije que salgo en corte. Con Carrillo Noriega, del arranque, la selección peruana enfrenta a México en partido amistoso por la fecha FIFA.
1: La selección de Brasil, goleó por 4-2 a Australia en su segundo amistoso. Uruguay goleó a Corea y Japón derrotó a Venezuela.
2: Fernando Batista dejó de ser entrenador de Costa Rica y en su lugar fue nombrado el histórico Brian Ruiz.
0: Jordián de Arrascaeta sufrió la fractura de su muñeca y podría perderse las semifinales de la Copa Libertadores. Arrancamos una nueva edición de Radio Nacional. Voy a mover el auto porque la verdad... No.
1: Vaya.
0: Bienvenida, Alita, muy buenos días. Es más, le voy a dejar encargado... Con cariño a mi público. A mi público TikToker.
1: Ahí está.
2: Ahí va. Hello, guapos. ¿Cómo están? Acá estoy acá con el flaco Granda, con Bombito, buenas. Ay, ¿qué filtro es ese tan feo? Espera.
1: Para que el flaco se vea guapo.
2: Sí, es un filtro como naranja. ¿Qué tal, Bombito? Buenos días también para todas las personas que nos acompañan hoy a través de todas las señales de Radio Nacional. Uy, estoy acá como un poco, estoy despeinada.
1: ¿Qué ha pasado?
2: No, estoy muy peinada. Y que espero que tengan un gran inicio de martes 29 de septiembre. Hoy juega Perú, ¿o no? Hoy juega Perú. Hoy juega Perú.
1: ¡Qué emoción!
2: Con México. Y emoción, sí, yo creo que... Hay expectativa de quizás ver qué es lo que va a hacer el profe, cuál va a ser el 11, si va a hacer cambios, quiénes vuelven. Y si es que, ¿qué es lo que podemos hacer con esa selección mexicana que juega bien? Que empezó también un recambio desde el Mundial incluso, que le hizo un gran partido a Inglaterra, si recordamos, claro, en esa fase de eliminación, un partido muy emocionante con goles. Es una selección que no se achica con nadie y que no va a ser sencillo. Todos estos rivales que tenemos en estas cuatro amistosos de la fecha de septiembre y que se vuelve a repetir ahora... Todos los años, en septiembre, vamos a tener estos amistosos, ya no solo de fecha doble, sino de varias, para que ya no haya este stop entre meses y los equipos y los jugadores estén fuera de sus clubes. Así que se va a volver a repetir. Yo creo que no somos favoritos.
1: No.
2: Que lo más probable es que no lo ganemos, incluso. Pero me imagino que la gente quiere ver... una mejora con Perú con respecto a quizás que no te pasen por encima como el segundo tiempo con Estados Unidos, ¿no? O qué es lo que puede hacer la selección, si es que el profe va a poder hacer cambios. Yo igual estoy desde el lado que para poder hacer un recambio y poder tener un nuevo 11 necesitas otro tipo de rivales, porque con estos rivales que son tan duros como Estados Unidos, que es superior a nosotros, como México, como Colombia, pronto no te da tanto crédito para poder salir con 11 jóvenes, Bombito. ¿Tú qué piensas?
1: Manu Menezes debutó con Senegal, ¿no? Debutó con Senegal en amistosos. El primer partido fue con Senegal. El tema de... A ver, había un pensamiento o había la idea de que un equipo de Manu Menezes... Era sólido en defensa, de que era lo que él trabajaba más y primaba en sus equipos. Pero si uno ve los números, 2 goles con Senegal, 2 con Honduras, 1 con Haití, 3 con España, 4 con Estados Unidos. Por eso, o sea, era el tema que todos decían, ya, Manu Menezes va a trabajar y su fuerte va a ser este, va a ser la defensa. Y creo que en total, si no me equivoco, la suma son 12 goles lo que ha recibido en 5 partidos. Entonces...
0: Pero ojo que no solamente se defiende con los defensores, valga la redundancia.
1: Claro.
0: O sea, con la pelota. Defender es parte de un juego colectivo. Entonces, más allá de los errores individuales de Sone,

0: los goles que nos hicieron la vez pasada. Son el Overs, abrazo para todos.
1: ¿Tú nunca te subiste al carro de Sony?
0: Jamás. A mí el día que lo pifieron a Advíncula cuando salió de la cancha para que entrara a Sony, que había jugado dos partidos, me pareció una falta de respeto. No por Sony, sino en la gente para Advíncula.
1: Es más, el profe Reynoso se vio obligado a poner a Sony porque todo el estadio...
0: No digo que sea un mal jugador. Yo creo que es un jugador regular que hasta acá en la selección no ha marcado la diferencia. Porque tu amigo Coqui González, a quien le mando un abrazo enorme...
2: ¿Qué pasó?
0: Coqui es amigo, no voy a pelear con Coqui, es amigo. Coqui somos amigos del barrio de Chibolos, pero por ejemplo en esta no coincidimos y es parte del fútbol. Él destaca que juega en el Burnley, ¿no? Uh-huh. Y que juega en el Burnley de la Premier League. Y yo siempre pongo el mismo ejemplo. Pizarro jugaba en el Bayern Múnich, hacía 50 goles y cuando venía a la selección peruana solamente hacía goles en amistosos.
1: Sin comparar a Pizarro,
0: claramente. Pero entonces yo digo, con todo cariño, a mí lo que haga en el Burnley me importa más o menos como cuánto está el kilo de pejerrey, ¿no? O sea, la verdad lo digo, no me gusta el pejerrey, por eso lo digo.
1: Entonces, qué rico el pan con pejerrey
0: arriba, ¿no? Entonces, de verdad lo digo, o sea, lo que puedo hacer en el Burnley, 3 kilos de culantro, o sea, de perejil, no me interesa. A lo que voy es al hecho de que, claro, yo quiero que rinda en la selección, y en la selección no le he visto un gran nivel. Uh-huh. O sea, yo, por ejemplo, ahora, ¿sabes cuántos partidos ha jugado son de la selección? No juego 3 ni 4, juego 18 partidos en la selección. Entonces, yo lo que digo es, yo ahora lo quiero ver a Guamán. Un ratito, dame un ratito de Guamán, luego lo conversamos, a ver qué tal juega.
3: Ahora,
0: dame un ratito de Inga, si lo ven a Inga.
3: Han salido varios once, o sea, no hay, parece que Manu Menezes ha probado más, ha puesto otros futbolistas, no hay un...
0: Bueno, yo
3: para el primer partido, sí había un once.
1: Porque se hablaba desde el día anterior ya.
3: Claro, pero ayer he visto varios once, incluso se hablaba de 6 cambios, yo no creo que sean tantos.
0: Hay uno con Ugarriza. Mira, yo el que leí, el que vi, porque la verdad no estamos allá... con algunos colegas, es...
3: A ver si pone, por favor, Iván, Galece, el 11 de lo que había... Lo
1: de Galece sabemos que Galece, va a estar, ¿no? Ese es lo más probable.
0: Sí, Galece, Sone, Noriega...
3: Garcés.
0: Noriega, Garcés, López.
3: Ya.
0: Hasta ahí.
3: Esa es una de
0: Segarra.
3: No, pero había trabajado con Segarra también.
0: Sí, ya, yo tengo ese con Segarra. Ya, hasta ahí está bien.
1: Con Segarra yo también escuché hasta hace unas horas.
0: Ya, yo tengo... Está bien, son los 6 cambios. Yo tengo a Pretel... Pretel por Cartagena. Uh-huh. Yotún.
3: Carrillo,
0: que es otro de los que se mete. Vilca, yo tengo a Vilca, no a Vélez.
1: Uh-huh. Yo tengo a Vilca también.
0: Entonces he puesto Vidales y La Padula.
3: Claro.
0: Yo tengo a Ugarriza desde el arranque.
3: Claro, o sea, más o menos es la base, ¿no? O sea, va a jugar Galese, va a seguir tapando.
0: Claro, esos son los 6 cambios. Sone, o sea, Vidales juega y en el que yo tengo. Es Ugarriza, porque tú estás planteando 5 cambios, que es que va a jugar Noriega por Araujo, ese es un cambio.
3: Claro.
0: Matías Segarra por Marcos López es el otro que probó. El que probó también es Pretel por Cartagena, 3 cambios. Carrillo que se mete 4. Yo tengo a Vilca por Vélez 5 y tengo a Ugarriza por La Padula. Son los 6 que yo tengo.
3: Ahí sería el cambio, ¿no? Pero más o menos va por ahí el posible 11 de esta noche. Incluso, o sea, yo escuché, no sé si fue a Analú. Que incluso en algún momento Cartagena y Pretel jugaron juntos, incluso, o sea, para buscar
0: para
3: más marca,
0: ¿no?
3: Más marca y que Carrillo quede libre, ¿no?
0: A mí me gusta, me pregunta el flaco Grande, a mí me gusta, yo hubiera puesto a Noriega más adelantado, donde juega,
1: volante central.
0: Claro, y Araujo. Y para mí ya basta con el 4-3-3, muchachos, basta, no funciona, no tenemos extremos, Vilca no es volante por fuera, es simple, es este...
3: No, pero imagino que si...
1: No puede ser...
3: O sea, imagino que si juega Vilca y juega Carrillo, el que tendría que abrirse 4, un poco 4, más 2. Es Carrillo.
0: Pero Carrillo, ¿no? Juega 4, interno 2, ¿no? En su club.
1: 4-4-2,
0: claro,
1: ¿no es?
0: Sí, yo veo 4, o sea, yo quiero 4-4-2.
1: Ya.
0: Yo con, o sea, mi 11, que la vez pasada lo dije, es Noriega, Yotún a la izquierda, Carrillo a la derecha y Vélez libre.
3: Pero el día del partido con Senegal, uno de los primeros partidos de mano, Carrillo terminó jugando por fuera. Empezó por dentro, terminó
0: pero
3: por fuera.
0: Pero ya no juega por fuera.
3: Hasta el segundo punta, ¿no?
0: Pero Jaime, hay que poner a los jugadores en su posición. Mira. Esto es raro, ¿no? Porque la verdad...
3: Yo lo estoy contando, lo que hizo Mano.
0: Pero debatamos,
3: no te pegas conmigo.
1: Pero Carrillo no tiene la misma edad que hace algunos años.
3: No, ya no,
1: velocidad
3: ya.
1: Del recorrido.
0: No nos sobran jugadores. Los poquitos que tenemos, pongámoslos en su posición. No, digo, o sea...
1: Porque Carrillo no inventemos nada, en Brasil está jugando de interior.
0: De hecho, juega en Brasil. Incluso en algún momento juega, hace... doble 5 y uno de los 2-5 es Carrillo.
1: Y hay que jugar el Corinthians, ¿sí? Tampoco no nos podemos dar el lujo de prescindir, por ejemplo, con Carrillo.
0: La vez pasada jugó contra Estudiantes, jugó muy bien contra Estudiantes. Muy bien. De hecho, Mariano, para que no digan el flaco Granda, Mariano Clos dijo la figura es Carrillo.
1: Ah, bueno, sí, decimos Mariano Clos, le
0: creen. Claro, la gente dice le creen, claro. Bueno, dijo la figura es Carrillo y luego llegó el gol del último minuto y cambiaron la figura. Pero después está haciendo un buen campeonato Carrillo.
1: El partido es exactamente a las
3: 8 de la noche.
1: Es a las 8 de la noche con México.
0: Y a las 7:30 arranca la previa, a las 8 con México. Y eso,
3: básicamente. En New Jersey.
0: En New Jersey. ¿New Jersey o Nueva York?
3: Bueno, es New York, New Jersey, pues, flaco.
0: No, ¿sí?
3: Sí.
0: Pero el puente no separa Nueva York de Nueva Jersey.
1: New Jersey
0: no,
1: está antes de Nueva York.
3: No, pero no, cuando buscas New Jersey, ¿no es New York, New Jersey?
0: No, ¿sí? ¿Estás seguro? Creo que no, ¿ah?
3: Creo que sí.
1: No,
3: ¿eh?
1: Conozco no, no, ni New York.
0: No, no, yo, a ver, yo he estado en Nueva York
1: no,
0: y he estado en Nueva Jersey.
1: Cosas.
0: Y está el puente que lo separa.
1: Claro.
0: Pues. Por ahí
1: además,
0: me equivoco.
1: Hay gente que se queda en New Jersey.
0: Porque es más barato.
1: Porque
0: claro.
1: Es más barato y luego toma el tren.
0: Algo
1: y
0: va a Nueva York. York es parte de New Jersey, no me parece que no.
1: A ver, no, Nueva York y New Jersey no son lo mismo, son dos estados independientes de los Estados Unidos.
0: No me mienta,
1: diferencias
0: vos, usted,
1: claras.
0: Usted no, lleva
3: lo
0: siempre.
3: Que pasa que
0: usted lleva
1: York
0: siempre, ¿ah?
1: Es un estado que incluye la famosa ciudad de New York,
2: York.
1: Cinco distritos donde está Manhattan, Brooklyn, arreglísima, Queens, arreglísima. Bronx, Staten Island. Y
0: son
1: New Jersey
0: claro.
1: Es un estado completamente diferente ubicado al oeste del río Hudson.
3: Ya, ¿sabes cuál sí. Era mi confusión? Porque el estadio donde jugaron el Mundial lo nombraron como Estadio New York, New Jersey.
0: Ah, fácil.
1: Bueno, no lo confundas.
3: Mira, mira, mira, mira, acá está.
1: Gracias.
3: Estadio New York, New Jersey, en la Copa del Mundo, dice, ¿por qué se dice Nueva Jersey si la final del Mundial se juega en Nueva York? Esto fue en el MetLife, pues, ¿no?
0: En el MetLife Stadium,
3: ya,
0: claro.
3: Pues, esa fue la confusión. Lo que pasa que
1: bueno, igual lo que pasa, bueno, como les contaba, que Nueva York es muy caro. Para los turistas. Uh-huh. Entonces, lo que hacen, porque es carísimo rentar un Airbnb o un hotel, se quedan en New Jersey, entonces toman
3: claro.
1: El transporte público y ya se desplazan por Nueva York. No tengo no conozco ninguno de los dos, pero
0: bueno,
1: sí mira, veo como blogs.
0: Le mando fotos, yo sí conozco.
1: ¿Así?
0: Tengo fotos, he vivido ahí. Y va a Rama también, Bombito mete cada tres meses. Estados
3: no.
0: Unidos.
3: Lo que te iba a decir es que ayer la selección tuvo problemas para llegar de Orlando a New Jersey porque llovió bastante.
0: Ah, pensé que se había cruzado Buffy, no lo había dejado salir.
1: Acá también está lloviendo, ¿eh? Hay gotitas.
0: Hoy está lloviendo,
1: gotitas.
0: Sí, sí, sí. El clima está más indeciso que mi ex, le digo,
3: ellas tenían programado hacer reconocimiento de campo y conferencia temprano por la mañana, pero no se pudo. La conferencia fue a las 2:30 de la tarde, más o menos. Habló Meneses. Hay dos declaraciones importantes.
0: De
3: sí.
0: Una... pero hay una que es llamativa, ¿no? Esa es la que dice la del.
3: Claro, porque si fuera Gareca lo matan, ¿no?
0: Yo no he venido a refundar el fútbol, ¿verdad?
1: Sí, no vine a revolucionar el fútbol peruano. Vine para poder trabajar el fútbol con la selección mayor.
3: No,
1: pero
3: no.
1: Bueno, es honesto.
0: Está mala.
1: Pero los que tienen que hacer todo el recambio del fútbol peruano no es mano Meneses.
0: Es que depende.
1: Podría trabajar en conjunto, o sea, pero quizás
0: lo que pasa es que, claro,
1: que han conversado.
0: Depende del entrenador también. Porque, por ejemplo, Bielsa, Bielsa llega y te quiere cambiar hasta el señor que te abre la puerta, básicamente. Y por ahí hay otro técnico que. No sé, no sabría decirte. Me acaba de llegar un mensaje impresionante. Estoy muy contento. Bueno, sí. Viene Luzu en noviembre.
3: ¿En serio?
0: Sí, sí, sí.
1: ¿Tiene quién?
0: Luzu.
1: ¿Y qué tiene?
0: Que tengo que ir, pero.
3: Nadie dice nada.
0: Show, nadie dice nada.
3: Vamos, flaco.
0: Vamos,
3: con
0: maneras,
3: todo,
0: claro,
3: con todo.
0: Fanático, ¿no?
3: Para ver a Momi, para ver a.
0: Al Trinche, a Garabal.
3: Pero.
1: Me caen bien.
0: Ah, no, Trinche tiene que ver con
3: Garabal.
1: Me caen bien, pero no es que digo, voy a ver a Luzu.
0: No, sí, sí, claro. Arribísimo.
3: Pues será.
0: Oye, tengo una gira de medios.
3: ¿Dónde va a ser? ¿En Arenas no San Miguel?
0: Me acaba de llegar un mensaje porque estoy unido, como buen sapo que soy, al grupo de mi amigo Rick La Torre.
3: Chismosos pensé que estabas en Luzu Perú.
0: No, chismosos y chismosos ya han mandado un mensaje y sale ahí que viene Luzu.
1: ¿Qué, son amigos?
0: No, pero son un grupo de...
1: ¿De chismes?
0: De Instagram.
1: ¿De chismes?
0: Sí, claro.
1: ¿Ah?
0: Me uní ahí.
3: A ver.
0: Estoy unido a varios grupos.
3: Sí, estaba viendo el anuncio.
0: ¿Qué dice?
3: No, estaba viendo, buscando el video del anuncio.
1: Se me antojó un pan con pejerrey, no sé qué es.
3: Vamos a escuchar a Manu mejor.
0: Vamos a escuchar a
3: Manu Meneses.
0: Dale.
3: Vamos a escuchar al técnico de la selección peruana. Órale, Manu.
4: Noriega está à disposição 100%. Ele sabe o que eu penso sobre ele e você também sabe, porque foi claro quando sempre que manifestei sobre Noriega. Aliás, o levei para o Grêmio, eu fui o treinador que indicou para que o Grêmio contratasse de Aliança. Então, sempre vou ser coerente com as coisas, pero vi uma oportunidade de experimentar outros jogadores para ver que tipo de retorno nos dariam. É importante que o treinador vá conhecendo outros jogadores e assim vai ser, né? Provavelmente vai começar amanhã. Eu queria que vocês ficassem tranquilos contra isso, porque nós estamos trabalhando para chegar em setembro do próximo ano com uma equipe forte, uma seleção forte para disputar as eliminatórias.
5: Não vim aqui para reformular o futebol peruano. Vim aqui para trabalhar no futebol peruano com a seleção maior. É possível que alguns aí muito próximos

0: Un trabalho, trabalho.
1: Reformular.
2: Mato qué,
3: qué
2: frío, qué frío.
1: Pero cuando, cuando los técnicos nos mienten, nos quejamos. Cuando son honestos, nos quejamos.
0: Claro, también. Yo creo que, a ver, el técnico de la selección, el técnico de la selección, es un, valga la redundancia, un seleccionador. Ahora, si tú lo llevas a él como un refundador del fútbol, yo la verdad muy de acuerdo no estoy, ¿eh?
2: O sea,
0: no, porque ¿qué pasa allá?
2: Ven, no tío. Tiene que refundar, flaco, pero él, o sea, si quiere tener resultados, si ahorita prácticamente, a ver, no digo que sea quejado, pero que sí muestra su molestia por la falta de recambio, él tiene que ser el impulsor de cambios en la liga, de
0: no,
2: cambios
0: no, no,
2: en
0: pero él puede menores. Proponer, pero Jaime,
2: claro, proponer,
0: ya,
2: proponer,
0: ya, una cosa.
2: Pero,
0: no, flaco, no, Jaime, flaco, ahí si la, tú, no, ahí te,
2: pero,
0: no, te equivocas.
2: O sea, pero ¿sabes por qué lo digo? Porque mira, si tú ves que lo que tienes no te da resultados y como él dice, no hay tiempo, entonces, hermano, tengo que estar ahí, ya, ahí, Jaime, ahí, te, ahí, no, no, ahí, Jaime, para poder pregunta. Tener una base.
0: No, no, no, pero ¿por qué? Dónde... Ya, pero escúchame, vamos a ver. Para darle una el poder de refundación del fútbol peruano al entrenador de la selección mayor, primero que es un entrenador al cual le estarías dando la llave del fútbol peruano, básicamente. Si pierde 8 partidos,
2: pero,
0: lo echas, hermano. O sea,
2: pero
0: es
2: yo como no digo cuando que los clubes. Sí, yo no,
1: no
2: digo
1: pero
2: que
1: le tienes que dar herramientas también. O sea, para que ponga, no sé, el área de scouting, el área de menores. O sea, debería encargarse de todo. O sea, no sabemos también lo que ha conversado con Ferrari. Uh-huh. No sabemos
0: claro, por eso,
1: si le ha dicho, bueno, no.
0: Porque si no
1: lo
0: digo,
1: que quiero ahora, tu objetivo es que clasifiquemos al Mundial y hacer un recambio.
0: Porque no si sé. No echemos al director deportivo, ¿para qué está el director deportivo si Manu Menezes le va a hacer la chamba?
1: Pero si hay técnicos.
0: Lo que tiene que hacer Manu Menezes es dirigir el equipo que entre
1: espacio. Pero, flaco, si hay técnicos que llegan a federaciones y selecciones y cuando lo conversan les dicen vamos a trabajar
0: obvio,
1: en conjunto y vamos a tener
0: Bielsa,
1: un plan grande
0: obvio claro Bielsa
1: sí pasa
0: Lorenzo
1: pero
0: lo hace en Colombia
1: no lo sé no, pero no. En Perú nos
0: Bielsa,
1: está contando
0: Chile,
1: que
0: Bielsa.
1: Su objetivo no es ese
0: claro, en o Chile sea, era Bielsa en Argentina es Scaloni. Scaloni agarró y dijo bueno este es mi comando técnico, yo soy el entrenador principal, en la sub-20 lo quiero a Aimar, en la sub-17 lo quiero a Placente.
1: En Colombia no pasa eso, por
0: okay.
1: ejemplo.
0: Ah, no.
1: No,
0: no. La federación pone a los técnicos de la sub-17 y de la sub-20. Bueno,
1: pero hay maneras. Pero hay casos. Entonces, lo que no dice Manu es que lo de él no es así. O sea, él no se involucra ni en la sub-15 ni sub-17 y todo eso lo toman los directores deportivos.
0: Por eso
1: y los
0: te
1: que
0: digo, claro, el director, por eso te digo. Entonces, hay, o sea, a ver, no digo que uno esté bien y otro esté mal. Son maneras diferentes de trabajar. Uh-huh. Yo, me preguntas a mí, ¿qué está bien? A mi entender, yo voy más por lo que hace Colombia. Que el técnico de la mayor se encargue de la mayor y por ahí obviamente sí en coordinación con las menores, pero sin ser el máximo responsable, sea el que supervise. Pero yo no te voy a dar la llave de la selección de mi país, porque hermano, pierdes 8 partidos, te pego una patada y ¿qué hago? Tengo que buscar otro.
1: ¿Cómo sigo con el proyecto?
2: Yo no digo que la refunde.
0: Es como cuando llega un técnico a un club y tú le dices, ¿cuántos extranjeros quieren? ¿Se puede contratar? 8, ya, yo quiero mis 8 extranjeros. No, no, aguanta un ratito. Yo te traigo 3. Los otros 5 los elijo yo. O lo conversamos. Porque después te echo y me quedo con todo lo que
2: tú
0: hiciste.
2: Yo no pido que la refunde para nada. O sea, sería una locura, ¿no? En parte que lo que se le pide a Menezes es resultados con la selección mayor. Y para eso lo han traído, ¿no? Y bueno, y ahora trabaja con la sub-20.
1: Me pongo en la posición de un técnico que va a llegar a Perú. Ok, me van a pedir resultados. No tengo material de trabajo, en primer
2: claro,
1: lugar.
0: Partamos
1: estoy
0: ahí.
1: En desventaja
0: ¿cuál es su universo?
1: Con las demás selecciones. Y encima me piden que reforme el fútbol
0: claro.
1: peruano.
0: Primero
1: no
0: déjame primero
1: no
0: armar mi 11, ¿no? Primero
1: claro.
0: déjame armar mi 11, claro.
2: Claro, o sea,
0: primero,
1: es muy difícil en la posición de profe Manu. A mí me parece, dentro de todo, correcto que te fue sincero y te dijo. Entonces,
0: no.
1: si solo tiene la cabeza
0: lo que pasa es que no
1: en el 11,
0: la
1: entonces
0: no,
1: tendría
0: a ti no te gusta que te sean sincero, ya me di cuenta.
2: No, no,
0: ¿eh?
2: Lo pasa que
0: a
2: también...
0: ti, si te, no, te quieres, no me quieres, no te quiero más.
2: No,
0: vos,
2: pero
0: pensar,
2: es que no medimos con la misma vara, pues, ¿no?
0: Porque
2: en su momento a Gareca se le criticó por no haber puesto chico.
0: Pero Gareca estuvo 8 años.
1: Muchos años.
0: Claro.
2: Pero tu trabajo,
1: procesos.
2: Pero entonces pongámonos de acuerdo, su trabajo era ser seleccionador de la mayor.
0: No, no, no, a ver, su trabajo... Es que él te acomoda.
2: Pero es que se mide con la misma vara.
0: No,
2: pues.
0: No se mide con la misma vara porque Gareca te llevó al Mundial y este tipo tiene 8 partidos en la selección, pues.
2: No, pero a lo que voy
0: o
2: es
0: sea,
2: que,
0: por
2: que,
0: eso.
2: Lo que pasa es que en su momento...
0: Profe, Gareca, después de haber dirigido a la selección peruana durante 4 años, le vamos a renovar el proceso, se va a quedar 8 años. ¿Qué le parece si con usted arrancamos la refundación del fútbol peruano? Ah, bacán. No, mano, tiene 5 partidos, refundame el fútbol peruano.
2: No,
0: o sea, malo,
2: no,
0: que sea malo.
1: Pero el profe
2: no,
1: Gareca estuvo en conversación.
0: Es más, claro.
1: Para poder hacerlo después no se dio.
2: No, claro, no se dio. Lo que pasa, a lo que voy.
1: Sí, yo mira, yo no podría ser tan injusta con Manu con 8 meses
2: no,
1: de trabajo.
2: No. Lo que pasa es que no quiero comparar trabajo.
1: Okay.
2: A lo que voy es con el tema específico de refundar una selección. Cuando se fue a Gareca y empezaron las eliminatorias con Reynoso, ¿qué fue lo primero que dijo la gente? Ay, ¿cómo Gareca ponía los mismos? ¿Por qué no refundó el fútbol? ¿Por qué no sacó a los jóvenes? ¿Por qué no sacó a los chicos? O sea, el principal responsable de que no haya nuevos jugadores era Gareca.
0: Eso
1: pero
0: eso
1: Gareca cuando inició...
2: No. En el 2013,
1: esa fue la gente que participaba.

0: Mira, alguien, no, no, no, no lo dejes.
1: Pero
0: no,
1: si puso nombres,
0: ¿quién dijo?
1: Sacó a los cuatro fantásticos.
0: ¿Por qué no pusieron a los
1: chicos? Pero en ese momento sí puso jugadores jóvenes. Sacó a los cuatro fantásticos.
2: Pero por eso, era una mentira. Era una mentira.
1: ¿Pero por qué era una mentira si los años al final pasaron y luego, o sea, crecieron también?
0: Pero no, no, no, no,
1: para mí es una mentira. No puedo pararme de lo que usted diga.
0: Sí, sí,
1: pero es una mentira. Para mí, el de Arroyo es una mentira.
2: Digo, era una mentira.
0: Pegalita, pe.
2: Era una mentira de que él no hizo el recambio. A eso voy. Era una mentira porque sí lo hizo.
1: Sí lo hizo. Para mí sí lo hizo.
2: Estoy de acuerdo contigo.
1: Pero después pasaron 15 años que querías que los jugadores tengan 21 todavía.
0: Tú estás a contramano en una oración, te estrellas.
2: ¿Por qué?
0: Porque dices, la gente decía, cuando se fue Gareca, mira, no voy a opinar, voy a titular.
2: Claro, que él
0: la, la gente decía, ya muy mal decir la gente decía, porque hay que nombrar, dame nombres. O sea, la gente es muy amplio, ¿eh? Después, la gente decía que cuando se fue Gareca y llegó Reynoso, Gareca no había hecho el recambio generacional.
2: Claro.
0: Y que Reynoso no tenía con qué trabajar.
2: Y que llamaba a los mismos. O sea, esa era la crítica. Mala crítica.
0: ¿Crítica de quién?
2: Bueno, la gente, colegas. La gente, colegas.
0: Pero dame nombres. Ponlos en la mesa. Dime nombres. Dime nombres. La gente es muy amplio. ¿Eh? La gente dice.
1: Pero primero dijo la gente y después dijo colegas.
0: Colegas.
1: Dame nombres. Yo pensé que me decía, no sé, la gente que nos escucha.
0: Javi Sáenz. ¿Qué dijo Javi Sáenz? Que se hizo el gracioso el día viernes. Javi Sáenz. Felicitaciones ahora que va a ser papá. Todavía no sabían. Bueno, felicitaciones
2: a
0: Javi.
2: No, a lo que voy. Yo estoy de acuerdo con ustedes. Para mí sí hubo recambio, para mí hubo decisiones importantes. Pero claro, cuando acabó, la principal crítica que se le hacía era, ay, llamaba a los mismos, llamaba a Cueva, para, y nunca hizo el recambio generacional. Una mentira total.
0: No, ahí te equivocas.
1: ¿Para que con Reynoso? Pero si a Reynoso le pedíamos resultados.
2: No, claro, no. A lo que voy es que cuando Reynoso...
1: ¿Cómo te sostienes y cómo sigues en el cargo si no ganas
2: Cuando Reynoso llamaba a Paolo, llamaba a Cueva, no sé si llamó a Cueva al inicio, a Padula. O sea, la principal crítica era...
1: ¿Y a quién más iba a llamar?
2: Esto nos dejó Gareca. Esa era la crítica. Esto nos dejó. Sí, y por eso Reynoso...
0: Pero eso dejó Gareca.
2: Pero no era lo que dejó Gareca, lo dejó la mala gestión. Hablo de los chicos, del cambio regeneracional.
0: Se está enredando
2: solo.
0: No,
2: le voy a dar una pausa.
0: Para que generes en tus ideas y las órdenes.
2: No.
0: Porque, a ver, lo que está diciendo es algo que pasó. Gareca no dejó un cambio, no hizo un cambio generacional. No existió.
2: Gareca pero era su chamba, a eso voy. ¿Era su chamba?
0: Pero ese es otro tema. Pero tú
2: porque con Meneses decimos, ah, sí, claro, no es su chamba.
0: Para mí tenía más responsabilidad Gareca que Meneses. Yo sé que hay Gareca lovers, ¿ah? Pero...
2: No, pero o sea, para mí no, porque al final
0: o sea, para es un técnico que tiene 8 años en la selección, solamente tiene que dirigir a la mayor. No importa lo que pase abajo.
2: ¿Qué ha dicho Meneses?
0: Pero Meneses tiene 7 partidos, vas a comparar a Gareca que se quedó 8 años con...
2: Pero Meneses está diciendo lo mismo.
1: Ay, chicos, vámonos, vamos a una pausa.
2: Yo selecciono y hago algo con la sub-20.
0: Pero, o sea, tú comparas...
2: Gareca también hizo lo mismo.
0: O sea, para ti Gareca y Meneses son lo mismo en la selección peruana.
2: No son lo mismo,
0: uno dirigió 8 años y el otro dirigió 2 meses.
2: Yo voy al comentario específico de qué tiene que ser un seleccionador.
0: Yo creo que si, por ejemplo, llegas a Radio Nacional y llegas como conductor y de repente te va muy bien en tu programa... Y de repente pasa un año y te va muy bien en tu programa, 2 años y te va muy bien en tu programa, por ahí agarras y dices, escúchame, ¿qué te parece si voy a ayudar a la producción? Voy a empezar a producir también para que el programa crezca.
2: El programa no va a ayudar con la producción, eso.
0: Entonces, agárrele eso, por favor. Y agarra y dice, sí, para lo que tenemos, no me digas. Entonces le digo, claro, dice, oye, voy a involucrarme un poquito más y me involucro cada vez más. Abrazo para Vicente Cisneros, ¿no? Que había que sacarlo de acá porque si no, se quería quedar todo el día. Me voy a involucrar más. Ahora, de repente llega el nuevo, ¿no? Llega Javi Sáenz, que tiene 2 días y medio de la radio y te quiere producir. No, calma,
1: nada
0: paciencia.
1: Nada que ver tu ejemplo, ya. Nada cosas que ver, personales en un
0: mundo. Abrazo para Javi Sáenz. Quiero Javi Sáenz, te digo, te voy a buscar. A las 9.
3: 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No es un día cualquiera. Todo 30 de septiembre como hoy, es el día central de la festividad del doctor patrón San Jerónimo de Cusco. Su imagen viste un característico sombrero, capa bordada y guantes de color rojo. Además, lleva una Biblia, una pequeña escultura de la iglesia y una pluma de oro en las manos. La fiesta que se celebra en su honor une la fe cristiana y la tradición andina ancestral del trabajo colectivo y la reciprocidad. Y en reconocimiento a esta riqueza simbólica y cultural, la festividad fue declarada Patrimonio Cultural de la

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2: Sí, y atentos con el tema del dengue, porque a veces uno dice, no, el dengue, no sé. Bueno, la colega Yeli Reategui, un abrazo enorme para ella, sufrió de dengue, estuvo bastante complicada, gracias a Dios ya está bien ella, ¿no? Artista de, bueno, de un programa de Latina Televisión. Un abrazo para ella.
1: Bueno, ya estamos. Sí, ya listos. Estamos con nuestro colega mexicano Luis el Abuelo Vázquez, quien le damos la bienvenida aquí a Nacional Deportes, desde Lima, Perú, hasta Ciudad de México. ¿Cómo estás, Luis? Un abrazo para ti. Te habla Jaime, estamos junto a Nayra Aliaga y a Giancarlo Granda.
3: Hola amigos, ¿cómo están? Buenos días, feliz, acá contento de estar con todos ustedes para platicar de la selección mexicana y de lo que venga.
1: ¿Cómo se vive en estas horas de esta nueva etapa de la selección mexicana con el Rafa Márquez? He visto mucho recambio, sobre todo presencia de varios jugadores jóvenes. Quisiera que me cuentes un poco sobre Mora, sobre la Hormiga, este futbolista también que se ha hecho muy famoso. Cuéntanos un poco de este recambio generacional que hay en la selección mexicana.
3: Mira, la realidad es que hoy está con mucha evaluación, ¿no? Prácticamente las declaraciones que diga son calificadas 2-3 veces, los movimientos que haga, los gestos, el checar con una libreta prácticamente los minutos que les va a dar a ciertos elementos y demás cuestiones. Puntualmente hablando de estos dos jugadores que mencionas, es una realidad que con esta selección mexicana sí se le quiere dar un mayor protagonismo a Gilberto Mora. Viene de hacer un gol con la selección de Colombia, pero no solo digo que se le quiere dar un protagonismo, sino desde la misma selección lo quieren empezar a potencializar. Por algo, a partir de esta convocatoria le terminaron dando el número 10, así que tal cual quieren que sea el referente, el crack, el Messi de la selección mexicana. Lo que sí es que actualmente en su temporada en el fútbol mexicano con los Xolos de Tijuana está haciendo más goles que de costumbre. No es un futbolista goleador, es un futbolista más armador, es un futbolista más creativo en esta cuestión. Y que se busca con eso. Hablando ahora de la Hormiga no hizo un buen

0: Un partido contra la selección de Colombia, hay que decirlo. La hormiga hoy es titular porque Raúl Jiménez no pudo ser convocado debido a un tema de lesión, tampoco vino Quiñones, o sea, por así decirlo, la selección está al 80%. Y esto del cambio generacional, a mí me genera mucha duda, porque si fuera cambio generacional, honestamente no sé qué hace Irving el Chucky Lozano en esta lista de la selección mexicana.
1: Luis, ¿qué tal? ¿Cómo estás? Un abrazo enorme para ti. Gracias por la comunicación. Sí, ¿cómo toma México? Porque yo creo que hay cierta continuidad, que están premiando la continuidad porque el Rafa Márquez era el asistente del Vasco Aguirre en el Mundial. ¿Cómo se ha tomado la llegada del Rafa Márquez a la selección mexicana? ¿Tiene espalda? ¿Es criticado?
0: ¿Qué tal, amigo? ¿Cómo estás? Buenos días, saludos con mucho gusto. La realidad es que acá la crítica se ha mantenido porque no ha llegado un resultado crítico, ¿no? Pero ya cuando venga, me parece que la crítica va a existir. De alguna forma, sí está respaldado por el hecho de que viene con el Vasco. Mira, con la selección mexicana sucedió algo que no pasaba, yo creo que en los últimos 4 o 5 años, que es el hecho de que la afición se volviera a reconectar con el equipo, porque era muy común, sin importar si jugaran en Estados Unidos o en México, que por ahí del minuto 30-35, si no les gustara el partido, empezaran los famosos gritos homofóbicos en cada saque de meta o empezaban a abuchear al equipo. Hoy ya se volvió a reencontrar con la afición, después de hacer una buena fase de grupos en el Mundial sin recibir un gol, ganarle Ecuador, competirle Inglaterra, hoy ya se ha recontado. Pero, ojo, si empiezan a llegar en automático que venga un mal resultado, la crítica va a empezar a existir. Si de por sí, creo que la principal crítica es ¿por qué convocar a Irving, a Chucky Lozano? Esa es la principal. Hoy el primer error por parte de Rafa Márquez no fue empatar contra Colombia, porque Colombia también está haciendo un gran cambio generacional. Hoy el primer error por parte de Rafa Márquez fue haber convocado a Chucky Lozano, pero la crítica hoy no es tan certera, tan feroz, tan la yugular, porque todavía no se ha equivocado. Me gustaría ver cómo va a reaccionar, pero además porque tiene el respaldo de que fue jugador del Barcelona, capitán, campeón de Champions, campeón de muchas cuestiones, por eso tampoco se le ha criticado al 100%.
1: Tú sabes que el identidad, ahora te vi pasé en el Mundial del 2018, insoportable Chucky Lozano, sí. Andabas por la calle, hermano, y todos, te cruzabas un mexicano, uno gritaba el Chucky Lozano, y claro, todos los países de todo el mundo, el que estuviera, Japón, Marruecos, todos el Chucky, fue claro, el hombre de sensación de la Copa del Mundo, te digo.
2: ¿Qué tal Luis? Muchas gracias por estar con nosotros, Nayra Leada te saluda. Sobre el primer amistoso que fue hace algunos días, ¿qué sensaciones les dejó este enfrentamiento con Colombia? ¿Sintieron que quizás debieron ganar este partido y que hubo también bastante aproximación y palos en este encuentro? Y con el partido de la noche, desde aquí nosotros, por ejemplo, sentimos que sí, que México es favorito para este encuentro. ¿Ustedes cómo lo perciben?
0: ¿Qué tal? Te saludo con mucho gusto. Sí, sensaciones un poco extrañas contra las selecciones de Colombia, porque Colombia me parece que tampoco se esperaba un poco más de ellos en el Mundial, sobre todo después de haber empatado sin anotaciones contra Portugal que se pintaba para ser una de las candidatas de la justa internacional y al final terminó por decepcionar. Creo que con Colombia se esperaba dar ese golpe, no sucedió así. Sí, creo que México en los últimos minutos era el favorito para poder quedarse con el triunfo, pero también viene un cambio con futbolistas que no están jugando en el viejo continente, como es el caso de Obed Vargas, que ha sido convocado en algunos partidos de la Liga o de la Champions con Atlético de Madrid, pero no ha sido usado y claro que se vio en el terreno de juego. El caso de Álvaro Fidalgo, que también con el Real Betis, ahí tuvo la oportunidad, pero le faltó un tiempo. Entonces, sí veo con falta de ritmo algunos jugadores. Lo que pasa acá en la selección mexicana, y que a veces a mí me molesta en lo personal, es que si juegas en Europa, sin importar en la liga que juegues, en el país que juegues, ya tienes el camino abierto para ser convocado con la selección mexicana.
1: Tranquilo, Luis, pasa acá también, ¿ah? Pasa acá también, hermano, tú tranquilo. Eso pasa en todos lados, ¿ah? Acá no pasa lo mismo. Juegues donde juegues, igualito te convocan, ¿ah?
0: Es una tristeza, honestamente.

0: Porque hay jugadores que, por ejemplo, el caso de Eric Lira, que no se pudo concretar su transacción con el Mónaco. Eric Lira es un jugadorazo. Eric Lira, hasta el propio Jude Bellingham, cuando se enfrentaron en el Mundial, lo dijo. O sea, que no lo conocía, pero que nada más veía cómo se defendía y cómo se aferraba. Está teniendo mayor ritmo competitivo que, por ejemplo, Beth Vargas. Pero decimos, es que está en el Atlético de Madrid, sí. El Atlético de Madrid no jugó contra Real Madrid, no jugó en la Champions, no está siendo constante. Tiene cero minutos en la actual temporada. Ya llevamos 5 o 6 partidos de temporada en el fútbol de Europa, o por lo menos el Atlético de Madrid, y lleva 0 minutos. Entonces, eso me parece que le pasa factura a la selección mexicana y por eso no se alcanza a remontar esta situación. También creo que esta selección se ha vuelto dependiente a ciertos futbolistas. Y esos futbolistas son Raúl Jiménez y Julián Quiñones. Y al no estar ellos, sí, les digo, a ver, tampoco Colombia convocó a Luis Díaz, ¿no? Pero pensando en ese terreno, creo que hubiera sido otra cosa si estuviera presente Raúl Jiménez y Quiñones.
1: Hola, Luis, te saco un ratito de México. ¿Qué saben de Perú?
0: Mira, la realidad es que nos centramos en Gianluca Lapadula, es la realidad. Vimos que les costó muchísimo trabajo contra Estados Unidos el tema del juego aéreo. Ojo acá, porque México se ha caracterizado por tener un buen juego aéreo, pero no está el Cachorro Montes. El Cachorro Montes es
1: el central.
0: Si no mal recuerdo, en la última competencia internacional, quitando el Mundial, el Cachorro Montes se lanzó 2-3 goles de cabeza en pelota a balón parado. Tampoco está Raúl Jiménez, que es un especialista en el juego aéreo. Entonces, México sí tiene buen juego aéreo, pero los principales dos elementos, también Edson tiene buen juego aéreo, no están. Así que ahí podría ser una buena noticia para Perú en esta situación. También, bueno, se sabe que Gianluca Lapadula es un futbolista con mucha experiencia en el fútbol de Italia. Por ahí en esa Copa América del 2024 llegó a participar, pero también sabemos que ya es un jugador veterano. Respecto a Pedro Gallese, en algún momento este guardameta lo seguimos de cerca, porque llegó a estar en el fútbol mexicano hace más de 10 años. Sí. O sea,
1: era un Veracruz muy malo. Déjame decirte que ese Veracruz era muy malo, ¿no?
0: Sí, demasiado malo, no les pagaban, con eso te digo. Sí, entonces, claro, pues tenían que adaptarse con esa situación. Ya es un jugador veterano. Y a mí, no es como que todos los mexicanos lo hagan, a mí me llama poderosamente la atención, ustedes me corrigen si estoy pronunciando mal su nombre, lo de Oliver Son, el jugador del Burnley. Me interesa mucho él, sobre todo porque en esta temporada ya lo he visto 5 o 6 partidos que ha estado en el lateral. A mí sí me interesa él, que creo que podría causarle un poco de dolor de cabeza a México en esa situación. Y también del otro lado del lateral, a Marcos López, que tiene de compañero otro mexicano, como es el caso de Chávez, por estar en el Copenhague. Estos jugadores el principal son los que me llaman poderosamente la atención.
1: Bueno,
0: sobre todo porque
1: está Carrillo, que es mundialista. ¿Cómo? Ojo, está Carrillo, que es mundialista. Ojo con André, juega bien
2: En Corinthians,
1: así que un jugador interesante. Sí, lo Sony, ahí te la puedo pelear, pero bueno. Luis, una pregunta, y te saco un ratito de la selección. ¿Cómo han tomado la llegada de...?
0: Por cierto,
1: dime.
0: También traen a Yoshimar Yotun de Cruz Azul, claro, que en ese momento se fue por la puerta de atrás,
1: Peleado con Reynoso.
3: Y Luis, antes de ir con la consulta del flaco, ¿y ahí estiman algún posible 11 para el partido de esta noche contra Perú?
0: Sí, ahora te lo confirmo, deja abro el WhatsApp que me habían pasado. Bueno, en lo que lo abro, si quieren vamos a la siguiente
1: pregunta. Te preguntaba cómo tomaban la llegada de Reynoso a Necaxa. Recordemos, Reynoso fue campeón con Cruz Azul en México y ha vuelto al fútbol azteca para dirigir a Necaxa, un equipo que anda mal, que no está en zona de clasificación. De hecho, en el debut me parece que perdió feo Copa América. Así que, ¿cómo han visto la llegada de Juan?
0: Lo de Juan Máximo Reynoso es un técnico de mucho respeto, sobre todo porque él no solamente fue campeón con Cruz Azul, sino que le ayudó a quitar una racha de más de 10 años, o sea, más de 15 años sin ser campeón de liga. El equipo de Cruz Azul le volvió la mística al equipo, lo volvió a meter
1: Más de 20 años, más de

0: Por cierto.
1: Más de 20 años, si no me equivoco, la última vez que había sido campeón Cruz Azul había sido con Reynoso en la cancha, en el 97, si no me equivoco.
2: Sí. Sí, ¿no? Y aparte, lo que te digo, o sea, la mística y lo curioso en esa situación es el tema de que llegan a... que lo hizo como futbolista y lo hizo como jugador. Él se implementó mucho su juego con mucha paciencia, cerrar los juegos. Él usaba mucho este concepto de cerrar los juegos porque fue un técnico siendo campeón en el fútbol mexicano sin generar tantos goles. O sea, había un promedio prácticamente el 80% de los partidos que él llegó a ganar, lo hizo por la mínima diferencia. Pero te voy a decir algo, Necaxa se ha caracterizado por ser un equipo... que tiene buenos jugadores, pues se los vende a los equipos importantes, háblese de América, háblese de Cruz Azul, exportarlos al viejo continente. Es el tema con el equipo en el Necaxa, que cuando parece que se empieza a balancear, que cuando parece que se empieza a fortalecer, empiezan a vender a sus jugadores. Entonces esperemos que con Juan Máximo Reynoso, que como tú ya lo decías, es un equipo que está en reconstrucción, no es ese Necaxa que era de los incómodos para los equipos grandes, ese Necaxa rompequinielas, no, este es un Necaxa en construcción, le va a costar trabajo. Hoy Necaxa está simplemente luchando por no ser de los últimos de la competencia, junto con Bravos de Juárez, junto con Santos, junto con estos equipos. Ya tengo el cuadro al 90% que se va a utilizar. Van a seguir usando a Tala Rangel en la portería. Le quieren apostar contra Perú, continuidad. Sobre todo porque es una mega fecha FIFA. Probablemente contra Chile ya vamos a empezar a ver modificaciones. Va a ir Mateo Chávez, Diego Campillo, Johan Vázquez, Israel Reyes, Eric Lira, Santi Sandoval, Gilberto Mora, Hugo Camberos, La Hormiga y El Piojo. Prácticamente eso es lo que se tiene contemplado. Hay mucha crítica acerca de que Sandoval a la derecha en el medio campo, por mucho que es mejor que Obed Vargas, sobre todo en esta posición natural del famoso box to box, es un contención nato y es un creativo en el medio campo más equilibrado y bueno, pues eso es prácticamente lo que se podría dar. En caso de tenerlo, son eso sí, esto es real, a partir de esta selección la quieren hacer españolizada, principalmente como si fuéramos el Barcelona. No somos el Barcelona, pero el propio técnico de la selección está mencionando que quiere que juguemos como el Barcelona. Bueno, para jugar como Barcelona deberíamos tener jugadores que militan en el Barcelona, cuestión que no tenemos desde hace años. Pero no hay tanta conversación con la prensa. Por eso les digo, o sea, ahorita todos somos
1: bravos,
2: amigos.
1: Ustedes,
2: ahorita
1: nos abrazamos. Sí, ustedes son bravos, Luis, no se vea. Son bravos los mexicanos, te digo.
2: Ah. No, la verdad es que sí, o sea, mira, te voy a ser honesto, a mí me tocó la oportunidad de cubrir el Mundial, fui a todos los partidos que hubo en la cancha del Estadio Azteca. En la fase de grupos, el primer partido la selección se fue abucheada, a pesar de haber ganado 2-0, se terminaron los primeros 45 minutos con mucha incertidumbre y abucheo. Mucha presión para ese partido. Llegaban 10 minutos y a la gente no le estaba gustando el partido. El segundo lo juegan en Guadalajara, dice, no fui. Hablando con prensa de allá, decían si había abucheos y sobre todo porque están escuchando la señal internacional. El tercer juego, ya que golean, se vuelven a contentar la afición, Cielito Lindo y demás cuestiones. Únicamente tomando los partidos de fase de grupos, impuso más Colombia contra Uzbekistán que México. Ojo, ya contra Ecuador y contra Inglaterra, yo hasta me puse a llorar contra Inglaterra, pero esa es otra cosa. El punto es que tenía mucho tiempo que la afición no se conectaba así y que la propia prensa no se conectaba así, porque México en partidos internacionales, en sus últimas... A ver, en Qatar, México no avanzó de fase de grupos.
1: Claro.
2: En Rusia fue exhibido contra Brasil. Dos mundiales consecutivos en donde México hacía un papelazo asqueroso en mundiales. Y contra Brasil, pues nos quedábamos con el de... Pues eso, el famoso no era penal y ya si quieres de ahí... quitas. Contra Sudáfrica 2010, exhibidos contra Argentina. Y contra Alemania 2006, pues nos fuimos hasta tiempos extra con Argentina. Entonces, los últimos dos mundiales nos habían dado una muy mala sensación. En este hay una buena sensación porque pierdes contra Inglaterra, que al final de cuentas termina en el cuadro de honor en este mundial, y porque se viene una buena camada de jugadores.
1: Fue bueno el mundial de México. Luis, antes de despedirte cortito porque se nos acaba el programa, ese tiene interés personal. ¿Qué pasa con mi Santos Laguna? ¿Qué pasa con la comarca lagunera que venimos mal, hermano?
3: ¿Y qué quiere Di Castillo?
1: Yo quería el Santos Laguna, mi hermano, yo tenía, crecí con el Pony Ruiz, con Borges.

0: con Osvaldo Sánchez. Y ahora no le ganamos a nadie.
1: ¿Es cierto, Luis, ese interés por Eric Castillo? He estado leyendo ahí en redes sociales.
0: ¿Ha estado en México o no?
2: No, todo rumor. Te puedo confirmar que todo rumor. He tenido la oportunidad de narrarle los últimos 4 partidos al equipo de Santos. De hecho, no es por nada, pero empecé a narrar a Santos y Santos empieza a ganar. Así que Santos, si quiere que gane el equipo, póngame todavía. No, la realidad, lo que pasa con el equipo de Santos es que ese mismo dueño de Atlas y el grupo le empezó a invertir más a un equipo que a otro. Y empezaron con malas decisiones en el tema de la directiva, empezaron a reciclar jugadores. La realidad es que el único bueno en algún momento fue Acevedo, tercer portero de la selección mexicana, sí, que en esta convocatoria no lo terminaron por llamar. Pero lo que pasó fue que descuidaron al equipo, dejaron de comprar buenos talentos sudamericanos, dejaron de traer en algún momento hasta futbolistas africanos. Se acordarán de Yanini Tavares,
0: claro,
2: Darwin Quintero de Sudamérica, en paz descanse Chucho Benítez. Dejaron de invertir. La realidad es que ya no fue prioridad del equipo de Santos Laguna porque tienen proyectos en Europa. Y esa es la situación, que simplemente Santos fue, ok, nos llegó a funcionar en algún momento, ahora no. Aunque te voy a decir algo, empiezan a despegar poquito porque le ganaron a Toluca. Toluca hace no mucho tiempo, bueno, hace unos meses, fue bicampeón del fútbol mexicano, actualmente es campeón de la Leagues Cup y de la Copa de Campeones de la CONCACAF.
0: El equipo del Turco. Entonces,
2: por esa razón... Sí, del Turco Mohamed, multicampeón acá, que viene de empatar a 3 y ahorita está envuelto una polémica por hablar de un árbitra. Sí. Pero bueno, el punto es que con Santos es porque no le han invertido billete, no le han invertido en jugadores y no es la principal prioridad de este grupo de empresarios. Segundo o tercer escalón.
0: Bueno, perfecto, Luis, te agradecemos la comunicación, te mandamos un abrazo enorme y gracias por la presencia aquí en el programa.
2: Fuerte abrazo, amigos, que estén muy bien, excelente día.
0: Luis Vázquez, periodista deportivo mexicano, conversando con nosotros respecto a lo que será el partido y a mi preocupación por el Santos Laguna.
3: Debe ser bien divertido cubrir el fútbol mexicano,
0: sí,
3: ¿no?
0: Sí, hay mucho show. Estos son gravísimos, te digo, sí. Nosotros creen que somos bravos, los mexicanos son durísimos. Antes de irnos, cortito, porque la gente pregunta, ¿qué pasó con Cooper?
1: ¿Quiere responder, flaco?
0: No tengo nada que responder, yo te voy a contar lo que dije.
4: Te voy a picantearte.
0: Fui a mi fuente en la tarde.
1: No, porque también la gente
0: está... Sí, lo que pasa es que si quieres yo acá me siento y te digo como me escucho en otros lados.
1: Antes que tú hables. O sea, a mí me parece bien.
4: ¿Lo estás disfrutando?
1: No. A mí me parece bien.
4: Mira eso cómo se quiere reír.
1: A mí me parece bien que el flaco vaya a su fuente, diga la información y no vaya arriba, abajo, vaya vivoreando como otro.
0: La situación
1: otros, ¿no?
0: Está 50-50. O sea, no, es que para mí parece.
1: No, porque empezaba a decir que sí, luego no, que no.
0: Para decirte que está 150-50, mejor no te digo nada.
1: No, pero te digo, yo
0: tenía la información que tengo. También el fin de semana me dijeron que no creían que continúe.
4: Bueno, pero en ese momento esa era la información.
0: Voy a hacer la cronología de la información. Tres y 30 de la tarde, Universitario de Deportes. El evento fue a las 3. 3:30 de la tarde le escribí otra fuente. Directa, tengo el mensaje, te lo muestro. ¿Cómo es la cosa? ¿Cómo viene la mano? Y le dije, yo tengo la sensación y tengo la información de que Cooper no va a continuar. La respuesta fue, estamos en la misma línea. Todos tenemos esa sensación. ¿Cuál es el tema? Te lo digo acá. La decisión la toma Velasco.
5: ¿Qué?
0: La decisión pasa por Franco Velasco. Ahora, ¿continúa o no continúa? Va a ser decisión de Velasco. Lo que lo rodea, creen que no. Creerían que no. Es más, ayer en un momento de entrenamiento... ¿qué pasó? Se miraron así, ¿no? Pensamos que ya no. Pero hay daños colaterales con la salida de...
1: Bueno, de ¿económico?
0: No, económico. Te saco lo como económico.
1: No, no, o sea, es económico.
0: Entiendo a Franco Velasco, entiendo la decisión que tome. ¿Por qué? Porque no es fácil sacar un técnico a falta de 7 partidos. No es fácil traer un técnico de falta de 7 partidos. Ahora, convencidos de que se quede, no están, ¿ah?
4: Bueno, o sea, consecuencias de sus malas decisiones.
0: Convencidos de que se quede, no están.
4: A raíz de todas las decisiones que tomaron, por eso están en esa situación.
0: Yo
4: a
0: falta te digo, de esto es día a día. Yo no sé si esto es día a día. A mí no me sorprendería que continúe. Mi sensación es que no. Insisto, mi sensación es una opinión.
4: Quizás no le han dicho nada al profe y el profe
0: por ahí, sigue
1: trabajando. O sea, lo que se ha dicho de hace días es de que hay parte del plantel que no está cómodo con Cooper. Entonces,
4: bueno, con nadie está cómodo el plantel, ¿no? Eso es lo que parece
1: claro,
4: estar.
1: Pero eso es lo que se ha venido hablando y bueno, ya tendría que Velasco, creo que Velasco está viendo todos los escenarios, ¿no? O sea, hay, igual que continúe es un escenario complicado, que se
4: pero
1: vaya también es un escenario complicado
0: y pero
1: que
0: pero
1: estar técnico, también es una decisión
0: sí,
1: complicada.
0: Sí, pero estar en un lugar de responsabilidad máxima.
1: Implica, no, y sea cual sea la decisión que tome.

0: A tomar decisiones.
1: No va a gustar a todos, ¿no?
0: Sí, obvio. Claro.
1: No va a gustar a todos.
0: Y no me empiecen, porque leí algunos, ay, les quieren desestabilizar. No, desestabilizar, no, muchachos, vayan y pregunten adentro.
1: No,
0: ustedes,
1: no, y sea, ya, ¿qué decir?
0: La información sale adentro.
1: Sí, ya no vamos. Si no quisieran que el agua esté desestabilizado, que salga Velasco a decir, ¿sabes qué? Se va a quedar y punto.
0: Este
1: y, ahí se acaba la novela.
2: ¿Por qué él debería salir a hablar si ellos no han dicho nada sobre
0: porque
2: la continuidad?
0: Si yo salgo y digo...
2: Ustedes saldrían a hablar dentro de cualquier rumor
0: No,
1: no, lo que pasa es que...
0: Cuando lo ha dicho una persona.
1: Claro, si varios lo dicen... Y yo voy a respaldar a Cooper, salgo, me siento y digo, pongo un comunicado.
2: Pero yo he visto situaciones donde dicen de todo y los técnicos ni siquiera están enterados y la dirigencia le dice otra cosa.
1: Pero justamente para evitar ese problema,
0: tiene que salir.
1: Salgo y hablo y digo, ¿no?
0: Navarro salió a respaldar a ella en su momento.
1: Bueno,
0: no,
1: claro.
0: Arriba Perú, hoy.
1: Vamos Perú.
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6: La bancada de Ahora Nación no apoyará la moción de censura contra el ministro del Interior, César Astudillo, informó el diputado de dicha agrupación política, José Marcelo Salazar. El Jurado Electoral Especial del Cusco dispuso la exclusión del candidato al gobierno regional del Cusco por la organización política Progresemos, Eddie Edward Cuellar Margot, al existir una sentencia de la Corte Superior de Justicia del Cusco. Agentes de seguridad del Centro Juvenil de Diagnóstico y Rehabilitación Santa Margarita, en el distrito limeño de San Miguel, frustraron el ingreso de un chip para un teléfono móvil, informó el Programa Nacional de Centros Juveniles. Como director del establecimiento penitenciario de Trujillo Barones, en la región La Libertad, fue designado José Manuel Cabanillas Noriega. La Fiscalía investiga un presunto caso de maltrato animal tras la intervención de un inmueble en el distrito limeño de San Juan de Miraflores, donde fueron hallados 47 perros. Por efecto del fenómeno El Niño, la temperatura en la variante occidental de la costa peruana continuará registrando entre 7 y 9 grados por encima de lo normal, alcanzando más de 40 grados en el extremo norte del litoral, señaló la titular del Senami, Grinia Ábalos. La Superintendencia de Banca Seguros y AFP autorizó el funcionamiento del banco BTG Pactual Perú S.A., entidad bancaria orientada a atender principalmente a clientes de los segmentos corporativo, gran empresa e institucional. La ampliación de estas y otras informaciones hoy a las 6 en punto de la mañana en Nacional en la Noticia.
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1: La presidenta Keiko Fujimori Higuchi sostuvo que el gobierno tomará todas las medidas necesarias para enfrentar a la criminalidad, les otorguen o no las facultades solicitadas al Congreso. La jefa del Estado remarcó que en el tema de las facultades no se trata del gobierno, sino de las medidas que se van a tomar para enfrentar mejor a la delincuencia. El ministro de Trabajo y Promoción del Empleo, Juan Sheput, explicó que la solicitud del Poder Ejecutivo para legislar en seguridad ciudadana, el fenómeno El Niño y otras materias es un instrumento democrático cuyo objetivo es buscar un marco legal a fin de acelerar el proceso de recomposición del Perú. La presidenta Keiko Fujimori Higuchi inauguró obras de prevención frente al fenómeno El Niño en la provincia limeña de Cañete. Tras su visita de trabajo en Chincha, la jefa del Estado verificó la instalación e implementación de medidas de prevención para el control de desbordes e inundaciones del río Cañete. Ahí, la mandataria resaltó la labor conjunta con las autoridades locales, regionales y la cooperación de Japón para hacer frente a El Niño. La Premier League, la Liga de Fútbol de Inglaterra, confirmó que el Manchester United es culpable de la mayoría de irregularidades financieras de las que le acusó en febrero del 2023. La ampliación de estas y otras informaciones hoy a las 6:00 de la mañana en Nacional en la Noticia.
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1: 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Una producción del Departamento de Comunicaciones e Imagen Institucional del Congreso de la República. ¿Cómo están? Bienvenidos al programa Al Día con el Congreso. Les saluda Danitza Palomino. Estas son las principales noticias del Parlamento Nacional. El Pleno del Senado de la República se reunirá este miércoles 30 para analizar la prórroga de 3 estados de emergencia dispuestos por el Poder Ejecutivo en zonas de La Libertad, Loreto, Huancavelica y Junín. El Pleno de la Cámara de Diputados debatirá este jueves 1 de octubre la moción que propone la censura del ministro del Interior, César Astudillo Salcedo. La Comisión de Energía y Minas de la Cámara de Diputados aprobó conformar el grupo de trabajo que se encargará de la fiscalización y seguimiento contra la minería ilegal en las cuencas hidrográficas de Loreto, con énfasis en la cuenca del río Nanay y protección de fuentes hídricas. En la Comisión de Constitución de la Cámara de Diputados se sustentó el dictamen sobre la delegación de facultades legislativas solicitada por el Poder Ejecutivo. La sesión continuará mañana 30 de septiembre. La Comisión de Infraestructura, Vivienda y Transporte de la Cámara de Diputados del Congreso de la República acordó citar al nuevo ministro de Transportes y Comunicaciones, José Ángelo, para que informe sobre las principales acciones, avances y medidas que viene implementando su sector. Usted está escuchando Al Día con el Congreso. Vamos con el desarrollo de las noticias, y hay que decir que hoy día han sesionado la Junta de Portavoces tanto del Pleno, tanto del Senado como de la Cámara de Diputados, y han acordado los temas principales que se van a abordar en las sesiones plenarias. Justamente vamos a iniciar con el Pleno del Senado, que se reunirá este miércoles 30 a las 2:30 del día con el fin de analizar la solicitud de prórroga del plazo de 3 decretos supremos de régimen de excepción dictados por el Poder Ejecutivo. Así lo acordó la Junta de Portavoces de la Cámara Alta, que sesionó con la conducción del presidente Miguel Ángel Torres Morales. Los decretos supremos son el decreto supremo 113-2026 PCM, que prorroga el estado de emergencia en la provincia de Pataz del Departamento de La Libertad, cuyo plazo vence el 2 de octubre del 2026. El decreto supremo 114-2026 PCM, que prorroga el estado de emergencia en las provincias de Putumayo y Mariscal Ramón Castilla y en los distritos de Torres, Causana y Napo de la provincia de Maynas del departamento de Loreto, cuyo plazo vence el 2 de octubre del 2026. También se encuentra el decreto supremo 115-2026 PCM, que prorroga el estado de emergencia en algunos distritos de las provincias de Huancavelica y Tayacaja del departamento de Huancavelica y las provincias de Chupaca, Concepción y Huancayo del departamento de Junín por impacto de daños a consecuencia de movimientos sísmicos, cuyo plazo vence el 12 de octubre. Según el artículo 137 de la Constitución, la prórroga de estado de emergencia requiere la aprobación del Senado. Bien, vamos con otras informaciones. La presidenta del Poder Judicial, Janet Tello, dijo en la Comisión Bicameral de Presupuesto y Cuenta General de la República que el presupuesto de su sector para el año 2027 es de 4.276 millones, pese a ser mayor que el año pasado, es menor al solicitado y producirá recortes en sus programas de inversión. Añadió que este año han implementado nuevos servicios para el sistema de justicia, como el subsistema especializado de extinción de dominio para transferir al Estado bienes de origen ilícito. Vamos a escuchar parte de la sesión.
2: Se definió en un PIA de 4.276.514.920.

0: pero ahora la cifra publicada es de 4.276 millones. Esto definitivamente nos va a afectar, nos va a producir el recorte de dos proyectos de la cartera de inversiones. Entonces, creo que tendremos que pedirles que se establezca un marco normativo para que este monto pueda retornar. En la tercera y última reunión sostenida se reconoció que el Poder Judicial presenta diversas necesidades adicionales. He mencionado que el Poder Judicial tiene 6 programas presupuestales, 4 de ellos programas institucionales que impactan sobre el PJ. El total del presupuesto del Poder Judicial asignado a programas presupuestales representa el 35% del total, y la diferencia en las categorías de acciones centrales y acciones presupuestales que no resultan en productos. Importante es informar que en el presente ejercicio se han recibido recursos para implementar nuevos servicios, ¿no? Que los puedo mencionar rápidamente. Su sistema especializado en extinción de dominio para 9 órganos jurisdiccionales por 10 millones de soles. Mediante ley 32.732, implementar el subsistema de extorsión y delitos conexos para la libertad por 6 millones de soles. Y finalmente, para implementar el Sistema Nacional Especializado de Justicia, que lo conocemos como SNEJ, en su etapa penal en Lambayeque por 4 millones de soles.
1: Vamos con más información. El senador Segundo Tapia saludó que el presupuesto del Poder Judicial aumente en 287 millones para el 2027 en relación a este año, pero dijo que aún así esta institución necesita cumplir mejor su función para superar la elevada carga procesal, la insuficiencia de jueces titulares y retrasos en la implementación tecnológica. Vamos a escuchar.
2: Presidente, saludamos que exista un incremento en el presupuesto 2027, en relación al 2026, de 287 millones, equivalente al 7.2%. Sin embargo, también debemos reconocer que el Poder Judicial necesita recursos para cumplir su función. Pero también debemos decir con claridad que más presupuesto no puede convertirse automáticamente en la respuesta frente a las deficiencias de la Administración de Justicia. El propio Poder Judicial reconoce problemas importantes, como son elevada y creciente carga procesal, insuficiencia de jueces titulares y lentitud en la implementación tecnológica. En verdad, presidente, el nombramiento de jueces titulares corresponde a la Junta Nacional de Justicia. El Poder Judicial recurre a jueces provisionales y especialmente a 1.692 jueces supernumerarios, que representa el 44.9%. O sea, imaginen, supernumerarios casi 50% de sus magistrados. Aquí, presidente, tenemos que ser particularmente exigentes. La ciudadanía merece saber con qué criterios se selecciona, evalúa y controla a estos jueces, especialmente cuando existen cuestionamientos sobre algunas designaciones.
1: Seguimos aquí en Al Día con el Congreso a través de Congreso Radio y Radio Nacional. Se realizó en el Congreso un evento pedagógico con la participación de especialistas en el tema. Más información con nuestra compañera Margot Manrique.
3: Gracias por el pase. En el auditorio Alberto Andrade Carmona se ha llevado a cabo el 6º Congreso Científico Pedagógico Lima 2026. El encuentro, organizado por la primera vicepresidencia del Senado, fue inaugurado por el vicepresidente senador Alejandro Muñante Barrios. Durante la jornada se analizaron estrategias, metodologías para fortalecer la educación primaria y secundaria, así como nuevos enfoques vinculados con la formación integral y la transformación de la realidad. Las conferencias estuvieron a cargo de especialistas en psicología y educación, quienes también respondieron las preguntas de los participantes. El evento culminó con un reconocimiento a los participantes y se desarrolló en el auditorio Alberto Andrade Carmona del Congreso de la República.
1: Bien, muchas gracias a Margot Manrique. Y hay que decir que la Comisión de Constitución del Senado recibió a la ministra en el Servicio Diplomático de la República, Adriana Velarde, para que brinde un informe sobre la participación del Perú en el Foro de Cooperación Económica Asia-Pacífico APEC 2026, que se realizará los días 18 y 19 de noviembre en Shenzhen, provincia de Guangdong, en China.

0: Argentina. Vamos a escuchar parte de esta comisión.
1: Para poder presentarles la participación del Perú en el Foro de Cooperación Económica Asia-Pacífico APEC y particularmente sobre el trabajo que nuestro país viene desarrollando durante el presente año bajo la presidencia de la República Popular China, que tiene a su cargo APEC 2026. Y comentarles lo que se viene trabajando igualmente de cara a la próxima reunión de líderes APEC a celebrarse el 18 y 19 de noviembre próximo en la ciudad de Shenzhen. Para la política exterior peruana, APEC constituye uno de los principales espacios de vinculación con la región Asia-Pacífico. Nuestra participación busca proyectar una presencia activa del Perú en esta región, contribuir a la construcción de consensos y aprovechar las oportunidades que ofrece el foro para fortalecer nuestras políticas públicas y nuestras capacidades institucionales. Podemos ver que APEC reúne a 21 economías miembros de la región del Asia-Pacífico, entre ellas Estados Unidos, China, Japón, Corea, Canadá, Australia, Rusia, Singapur, México, Chile, entre otros. Nuestra pertenencia a APEC debe entenderse además como parte de una política de largo plazo de acercamiento a la región del Asia-Pacífico. No se limita a la participación únicamente en reuniones anuales, sino que permite promover nuestros intereses económicos, fortalecer nuestras relaciones bilaterales y realizar también al mismo tiempo iniciativas de cooperación en beneficio de nuestro país y de nuestra población. A su vez, el APEC está dividido en cuatro comités principalmente. El Comité de Comercio e Inversiones, que está a cargo del MINCETUR, que tiene también a su vez una serie de grupos de trabajo y subforos. El Comité de Presupuesto y Gestión, que está a cargo de la Cancillería. El Comité Económico, a cargo del Ministerio de Economía y Finanzas. Y el Comité Directivo de Cooperación Económica y Técnica, o ESI, por sus siglas en inglés, que está a cargo del Ministerio de Relaciones Exteriores.
0: Vamos con más información aquí en el día con el Congreso a través de Radio Nacional y Congreso Radio, y enseguida en esta comisión de Constitución del Senado, porque recordemos que son dos comisiones de Constitución, la primera es del Senado y la otra es la Comisión de Constitución de Diputados. Justamente esta tarde han evaluado el tema de la delegación de facultades, sobre eso estaremos informando en los próximos minutos, pero ahora hablemos del trabajo de la Comisión de Constitución del Senado, donde se presentó el Superintendente Nacional de Migraciones, Luis Yunis Herrera, quien se refirió sobre la situación actual de la migración en zonas de frontera.
2: De que la seguridad de nuestras fronteras constituye una política estratégica del Estado y es prioritaria para proteger la soberanía nacional, combatir el crimen organizado y promover el desarrollo, razón por la cual esta gestión de este superintendente con su equipo, cuyos directores son nuevos en esta gestión, y los 17 jefes zonales también son nuevos, abogados y con experiencia en gestión pública, hemos creado, desarrollado un sistema integrado de control migratorio que consta de 5 componentes. ¿Cuáles son estos 5 componentes? El primero es inteligencia. ¿Qué significa inteligencia? ¿Qué implica inteligencia? ¿Qué implica este primer componente? Anticiparnos a los riesgos. Señor presidente, a través de este primer componente es la coordinación con mis pares de los países vecinos. Y al respecto, ya he llevado una primera coordinación con los países de Ecuador, Colombia, Bolivia y Chile para cruzar datos e información relacionada a temas comunes sobre la criminalidad organizada en todas sus modalidades y el desplazamiento de migrantes. El segundo punto es tecnología. Si bien no tenemos el sistema AVIS ni el sistema APIS, es importante identificar a las personas. Obviamente es parte del control migratorio que debe hacer una Superintendencia Nacional de Migraciones que se considere seria. Por lo tanto, se viene coordinando con el FBI y Eurofront a fin de contar con este sistema AVIS y con este sistema AFIS. Asimismo con la RENIEC. Entonces la pregunta es, ¿entonces RENIEC cuenta con este sistema AVIS y con este sistema AFIS? Sí.
0: Seguimos aquí en Al Día con el Congreso y la Comisión de Constitución de Reglamento y Relaciones Exteriores que preside el senador Carlos Mesías aprobó y por unanimidad crear y reactivar nuevas ligas parlamentarias de amistad del Senado de la República según el artículo 5 del reglamento de ligas parlamentarias de amistad. Para crear o reactivar una liga se requiere presentar ante la comisión una propuesta suscrita por un mínimo de 5 congresistas aptos para integrar una liga como miembros activos. Bien, a esta hora del día vamos con nuestra secuencia Alerta Amber. Como ustedes saben, esta secuencia Alerta Amber, damos cuenta de las personas que han desaparecido con la esperanza de que alguien pueda reconocerlos y llamar a la línea 114 del Ministerio del Interior para dar con su paradero. La primera alerta es para Zenaida Yaco Alejandro. Ella tiene 11 años, de Perú. El lugar, el día que ha desaparecido es el 26 de septiembre a las 2 de la tarde en Huánuco, en la avenida El Bosque, Huánuco. Es de tez mestiza, cabello castaño claro, estatura 1,45 m, contextura delgada, vestía buzo color azul marino, polo negro, sandalias y medias negras. Salió de su domicilio ubicado en el bosque, referencia a la espalda del estadio Heraclio Tapia de Huánuco. Bueno, si usted conoce a una niña con estas características, ya sabe, llame a la línea 114. La otra alerta Amber es para un niño también de 11 años. Él ha desaparecido el 26 de septiembre en Lima, en San Juan de Miraflores, y es de tez trigueña, cabello negro, estatura 1,20 m, con textura delgada. Al momento de desaparecer vestía polo color negro y short plomo. El menor se encontraba en su domicilio, lugar donde tuvo un percance y salió de su domicilio. Entonces, la alerta Amber para Daniel Guamán Sosa. Si tiene alguna información, llamar a la línea 114. Bien, a esta hora de la noche vamos con nuestro dato parlamentario.
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0: Bienvenidos a Dato Parlamentario con información sobre el Congreso bicameral. Les saluda Danitza Palomino. Hoy conoceremos quiénes representan a la libertad en el Parlamento bicameral. Fueron elegidos como representantes de la libertad ante la Cámara de Diputados para el periodo parlamentario 2026-2031, Gilmer Trujillo Segarra, Leticia Maruja Leiva Bailón y Genanmarco Antonio Quesada Castro de Fuerza Popular. También fueron elegidos Diego Alonso Fernando Bazán Calderón de Renovación Popular, Marino Teófilo Lavado Valdivia de Juntos por el Perú, Nora María Yaque Linares del Partido del Buen Gobierno y Demetrio Flavio Valqui Calderón del Partido Cívico Obras. En tanto, Víctor Seferino Flores Ruiz de Fuerza Popular fue elegido por Distrito Electoral Múltiple como representante de la libertad ante la Cámara de Senadores para el periodo parlamentario 2026-2031. Gracias por acompañarnos en Dato Parlamentario. Hasta la próxima.
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0: Aquí en Al Día con el Congreso y en la Comisión de Constitución, Reglamento y Relaciones Exteriores de la Comisión de Diputados se debate la propuesta que plantea delegar facultades legislativas al Poder Ejecutivo por 120 días calendario. El pedido comprende materias como seguridad ciudadana, legislación penal, empleo, simplificación administrativa, desarrollo productivo, minería, turismo, energía y gestión ambiental. También incluye temas tributarios, aduaneros, modernización del Estado de Servicio Civil, vivienda y saneamiento. Vamos a escuchar parte de la sustentación del dictamen de su presidenta Yanina Avendaño.
4: Hay que precisar que esta proposición legislativa 098 ingresó el 29 de agosto al Congreso de la República y fue derivada a la Comisión de Constitución el 31 de agosto a las 21:23 horas. Y la Comisión de Constitución fue designada como la única comisión dictaminadora.

En ese sentido, la comisión, la presidencia de la comisión, solicitó opinión a 12 comisiones ordinarias del Congreso de la República, de las cuales 8 comisiones concluyeron que el pedido presentado era no viable o que no se debía aprobar el pedido.

0: Pública, como ustedes saben, tiene alojadas los proyectos de ley y tiene la posibilidad de que los ciudadanos presenten ahí sus opiniones sobre los proyectos. Bueno, el portal del Congreso de la República, al día de hoy, tiene registradas 113 opiniones ciudadanas, de las cuales 109 se han manifestado en contra del otorgamiento de facultades, 3 a favor y una opinión presenta una alternativa distinta. El pedido actual, como ya se manifestó, comprende 8 materias generales y 66 ítems numerados. Y además hay que señalar que estos 66 ítems además se desdoblan en otros ítems más, que si nosotros nos ponemos a contar o enumerar cada uno de ellos, posiblemente lleguen a más de los 100 ítems, por lo tanto 100 pedidos de facultades sobre cada una de las materias señaladas. Siguiente, por favor. Hay algunos parámetros constitucionales y democráticos que debemos tener en cuenta para una delegación de facultades. Primero, parámetros de constitucionalidad y también parámetros políticos y democráticos. Respecto a los parámetros de constitucionalidad, hay que tener en cuenta que debe tratarse una materia específica y hay que reiterarlo, porque el pedido no puede ser ampuloso, ambiguo o muy extenso, tanto en lo cuantitativo como en lo cualitativo. Tiene que señalarse además cuál es el propósito de cada uno de estos pedidos y sus potenciales beneficiarios, porque esto nos permite identificar a nosotros como diputados, que vamos a evaluar si entregamos o no la elección de facultades, el fin político, social y económico de cada uno de los pedidos.
1: Bien, entonces será parte de la sustentación del dictamen que sobre esta delegación al Poder Ejecutivo por el plazo de 120 días, calendario, y hay que decir que sobre eso también se han pronunciado otros congresistas, por ejemplo, el legislador Arturo Alegría de Fuerza Popular cuestionó que se haya convocado a los técnicos del Poder Ejecutivo para explicar el pedido de facultades. A su juicio, el dictamen atenta contra las necesidades urgentes que necesita el país. Bueno, hay que decir que el dictamen propone que no se le delegue las facultades al Ejecutivo. Por su parte, el diputado Fernando García defendió la posición de la comisión y dijo que hay puntos en las facultades que pueden debatirse con calma en una comisión correspondiente. En tanto, la diputada Rosana Rocha de Renovación Popular indicó que su bancada presentó una nueva propuesta y aseguró que la población espera cambios y no se les puede dar la espalda. Pidió tener en cuenta medidas contra la inseguridad ciudadana. Para Jaime Abensur, no existió la voluntad de invitar al Poder Ejecutivo a las mesas técnicas para evaluación de las facultades legislativas. Dijo que se lamenta que no se ha cumplido con los plazos. Dijo que el dictamen tiene irregularidades, como no consignar los informes en minoría. Frank Heckel, el diputado, señaló que la opinión de muchos congresistas no han sido tomado en cuenta en el dictamen y consideró que no hubo pluralismo. A su juicio, habría ánimo obstruccionista al no dar ni siquiera una facultad al Poder Ejecutivo. Georgina Duarte, del Partido del Buen Gobierno, sostuvo que su bancada quiere ayudar a gobernar al Poder Ejecutivo y no piensa en intereses personales. Por ello, consideró que debería haber un punto medio respecto a las facultades. También cuestionó que Fuerza Popular haya buscado la censurar a la presidenta de la mesa directiva de la comisión en vez de consensuar. Pierre Figari dijo que mientras el gobierno de Keiko Fujimori quiera luchar contra el crimen organizado y el fenómeno El Niño, de parte de la Comisión de Constitución hay un archivo de las facultades que refleja una consigna política. Bien, entonces vamos viendo cómo se va desarrollando el debate sobre este pedido de facultades. La Comisión de Constitución es la encargada de preparar un dictamen y ha hecho un dictamen en el que propone no dar estas facultades al Poder Ejecutivo. Por ello hemos ya dado cuenta de las opiniones de los diferentes diputados. Bien, a esta hora vamos a hacer una pausa y regresamos en pocos minutos con más información aquí en Al Día con el Congreso.

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2: ¿Cómo están? Bienvenidos a la segunda media hora del programa Al Día con el Congreso. Los estamos acompañando en los controles Franco Roldán, en la conducción de Anitza Palomino. Vamos con los titulares. El Pleno del Senado de la República se reunirá este miércoles 30 para analizar la prórroga de 3 estados de emergencia dispuestos por el Poder Ejecutivo en zonas de La Libertad, Loreto, Huancavelica y Junín. El Pleno de la Cámara de Diputados debatirá este jueves 1 de octubre la moción que propone la censura del ministro del Interior, César Astudillo. La Comisión de Energía y Minas de la Cámara de Diputados aprobó conformar el grupo de trabajo que se encargará de la fiscalización y seguimiento contra la minería ilegal en las cuencas hidrográficas de Loreto, con énfasis en la cuenca del río Nanay y protección de fuentes hídricas. En la Comisión de Constitución de la Cámara de Diputados se sustentó el dictamen sobre la delegación de facultades legislativas solicitada por el Poder Ejecutivo. La sesión continuará mañana 30 de septiembre. La Comisión de Infraestructura, Vivienda, Transportes de la Cámara de Diputados acordó citar al nuevo ministro de Transportes y Comunicaciones, José Ángelo, para que informe sobre las principales acciones, avances y medidas que viene implementando su sector. 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Vamos con el desarrollo de más noticias. El Pleno de la Cámara de Diputados, que sesionará este jueves 1 de octubre, debatirá, entre otros temas, la moción que propone la censura del ministro del Interior. Más información con nuestra compañera Susana Espinosa.
3: La Junta de Portavoces de la Cámara de Diputados, bajo la conducción de su presidente Óscar Reto Otero, acordó que en su sesión del Pleno de este jueves 1 de octubre se someterá a debate la moción que plantea la censura al ministro del Interior, César Astudillo Salcedo, y dará cuenta de la moción que propone interpelar al ministro de Educación, José Chan Escobedo. La moción de censura número 445

0: fue presentada por los grupos parlamentarios Juntos por el Perú, Partido Cívico Obras y el Partido del Buen Gobierno, la cual propone que la Cámara de Diputados censure al ministro del Interior por haber quedado acreditada su manifiesta incapacidad de liderazgo y la falta de idoneidad para el ejercicio del cargo. En ese sentido, la Junta de Portavoces estableció por unanimidad 3 horas de debate de la referida moción, tiempo que será distribuido de forma proporcional entre los grupos parlamentarios, sin minutos adicionales ni interrupciones. De otro lado, el Pleno de la Cámara de Diputados dará cuenta de la moción 424 para interpelar al ministro de Educación José Antonio Chan Escobedo, presentada por las bancadas Ahora Nación, Juntos por el Perú y del Partido Cívico Obras. La propuesta comprende 44 preguntas referidas a la crisis de la Universidad Nacional de Ucayali, el presunto hostigamiento sexual del superintendente de SUNEDU, la idoneidad en designaciones y nombramientos en el sector, la política del sector respecto a la educación superior universitaria, la reglamentación de la ley que garantiza el pago de la pensión para la protección y seguridad social de los maestros jubilados y cesantes del Perú, entre otras. De igual manera, se dio cuenta que ingresaron a la agenda del Pleno 18 mociones de orden del día que proponen la conformación de comisiones especiales y 3 mociones que plantean la creación de comisiones investigadoras.
1: Seguimos aquí en Al Día con el Congreso y hay que decir que la Comisión de Energía y Minas de la Cámara de Diputados, que preside la diputada Jennifer Paredes, permitió conformar el grupo de trabajo que se encargará de la fiscalización y seguimiento contra la minería ilegal en las cuencas hidrográficas de Loreto, con énfasis en la cuenca del río Nanay y protección de fuentes hídricas. La decisión se adoptó por unanimidad a pedido de la diputada Azucena Isla Rojas. Además, se conformó el grupo que se encargará de estudiar las nuevas tecnologías para dotar de energía a la ciudad de Iquitos a pedido de la diputada Nari Pinasco Montenegro, con el propósito de ampliar y mejorar el servicio pese a las condiciones ambientales y geográficas de la región Loreto. Entre los invitados estuvo el economista Oliver Stark Preus, presidente del directorio de Petro Perú, acompañado de otros funcionarios de la empresa. Informó acerca de los alcances del decreto de urgencia 010-2025 que establece medidas extraordinarias en materia económica y sostenibilidad financiera para la reorganización patrimonial de Petro Perú, además de garantizar la continuidad de la cadena de producción. Bien, a esta hora tenemos información con nuestra compañera Leslie Ventura. Adelante, Leslie.
2: Para informarte que la Comisión de Salud, presidida por el diputado Miguel Guamán, recibió al ministro de Trabajo, Juan Chepuc, y a la presidenta ejecutiva de E-Salud, Zulema Tomás, para evaluar la atención a los asegurados y la preparación ante el fenómeno de El Niño. Durante la sesión, los diputados pidieron reducir las listas de espera, garantizar medicamentos, mejorar las condiciones del personal y atender las necesidades de hospitales en distintas regiones. También solicitaron medidas frente al dengue en las zonas que podrían verse afectadas por las lluvias. El ministro informó que entidades del Estado mantienen una deuda de 2.330 millones de soles con E-Salud. Reconoció el desabastecimiento de medicamentos y señaló que se priorizan las compras esenciales. Por su parte, Zulema Tomás indicó que 38.788 pacientes esperan una cirugía y que Salud ha priorizado 227 establecimientos para mantener la atención ante los posibles efectos de El Niño.
1: Muchas gracias a Leslie Ventura. Hay que decir que también en esta sesión participaron diputados que formularon preguntas y observaciones sobre la gestión de salud y solicitaron información sobre las acciones previstas para mejorar la atención a los asegurados y enfrentar las principales deficiencias del sistema. Escuchemos parte de la sesión.
3: Tiene la palabra el diputado Alvarón.
4: Buenos días, presidente. Por su intermedio, saludar la presencia del ministro Juan Chepuc, de la directora ejecutiva Zulema Tomás. Y creo que concordamos lo que dije en la primera sesión, presidente, que salud y el sistema de salud nos encontramos en cuidados intensivos. Creo que ellos hoy lo ratifican. Pedirle al ministro y a la directora ejecutiva que no sean solamente unos funcionarios de escritorio, sino que caminen como caminamos nosotros y vemos la realidad. Y creo que ellos, con la experiencia que cuentan,

0: que ya no improvisan, creo, porque ya tienen experiencia en el Ejecutivo, pedirles encarecidamente por todos los asegurados que se ensucien los zapatos viajando a las diferentes regiones. Por eso, por intermedio, presidente, a la señora presidenta ejecutiva, que ha anunciado que desarrollará una gestión de presencia en los establecimientos de salud y contacto directo con pacientes y trabajadores. Entonces, preguntarle a ella, ¿existe un cronograma de visitas a las redes asistenciales del interior del país? Y en particular, ¿cuándo tiene previsto visitar las redes asistenciales de Huaraz y Chimbote, para lo cual estoy apto a acompañarla, directora ejecutiva? También preguntarle a ella, la señora presidenta ejecutiva, sobre el nuevo hospital de salud de Huaraz de 10 niveles y una inversión aproximadamente de 500 millones de soles, cuyo inicio de obra propia red estima aproximada del próximo año. ¿Está priorizado en la programación de inversiones de salud y cuenta con el presupuesto asignado para el 2027? Ya que hemos visitado el de salud, pediría si está en la programación de presupuesto para el 2027.
1: Diputado, por su intermedio, Alvarón, recuerden que tengo 402 IPRES en todas las regiones y no solamente es la presidenta quien debe de viajar, sino también los entes respectivos, los demás gerentes, tienen que salir a evaluar financiamiento, presupuesto, recurso humano, cómo está el abastecimiento, cómo está la distribución. Así siempre yo he tratado de trabajar en equipo. Créanme que no vamos a ser de escritorio, vamos a estar en el campo, sino que en estas 2 semanas y media estoy cambiando la gerencia central, porque es necesario, por lo mismo que hemos presentado.
2: Bien, esperemos que la atención en salud mejore, lo decimos porque todos necesitamos una muy buena atención y que las citas no sean tan a largo plazo, ¿no? Bien, vamos con más información. Diputados de diversas bancadas demandaron fortalecer los mecanismos de gestión patrimonial del Ministerio de Defensa. Esta medida busca optimizar las capacidades de las Fuerzas Armadas, asegurando que sus recursos estén plenamente a disposición del Estado y la sociedad para impulsar el desarrollo social y económico del país ante cualquier eventualidad. Los pedidos fueron formulados durante la sesión de la Comisión de Defensa Nacional y Orden Interno que preside el diputado Gustavo Segura Figueroa, que contó con la participación de la directora de la Dirección de Gestión Patrimonial del MINDEF, Jessica Carvajal Trujillo. En su presentación, la funcionaria manifestó que su institución es la unidad orgánica encargada de administrar, normar, supervisar y controlar los bienes muebles e inmuebles de dicha entidad, que funciona bajo el ámbito del Sistema Nacional de Abastecimiento Público. Vamos a escuchar parte de la sesión de la Comisión de Defensa.
3: En cuanto a metas logradas, desde la dación de esta norma hasta la fecha, se ha obtenido pasar a propiedad del Ministerio. Acá hay 15 predios. Desde el 2006, 2007, 2008, 2009, 2010, 2011, 2015, 2016 y 2018, en total se han pasado predios de propiedad del Estado que han estado afectados en uso a favor de defensa, han pasado a ser de propiedad, ¿no? Que son los que están detallados ahí. En la siguiente está la listita con el detalle. En el caso de Marina, logró pasar a propiedad 2, en el caso de la FAP 1, y los 13 restantes fueron del ejército, ¿no? Que los pasó a propiedad. Y respecto a este listado, también la institución ya en algunos casos ya ha hecho actos de disposición, ¿no? Precisamente para destinar los recursos a los fines para los cuales establece la norma, que es vivienda, salud y educación. En cuanto a proyecciones, Ejército, FAP y Marina actualmente no han manifestado tener proyectado seguir gestionando este trámite ante la SBN o ante la DGA del MEF. Actualmente, ¿y por qué? Porque la política de los últimos años de la Superintendencia Nacional de Bienes Estatales ha sido de ya no transferir en propiedad. O sea, las respuestas de la última década, en promedio, 8 años atrás, la SBN, ante un pedido de transferencia de un predio que está afectado a defensa, lo que responde es que como ya se tiene la afectación en

0: uso a plazo indeterminado y son bienes de dominio público, no opera la transferencia. Y la respuesta es negativa, ¿no? Y se siguen conservando los predios en afectación en uso para la finalidad para la cual se afectaron.
1: Seguimos aquí en Al Día con el Congreso y tras la exposición de la representante del Ministerio de Defensa, diputados de diversas bancadas formularon consultas, entre ellos la legisladora Ana Patiño de Fuerza Popular, quien cuestionó que el Ministerio de Defensa no se ha consultado antes de la transferencia de predios y planteó impulsar una iniciativa legislativa para proteger el patrimonio de esta institución.
2: Tiene la palabra la diputada Ana Patiño.
3: Señor presidente, buenos días, muchísimas gracias. Realmente es alarmante lo que nos viene a informar la directora de gestión patrimonial. Entonces, bajo los criterios, el Ministerio de Defensa no tiene ningún criterio, no opina respecto de la de ver si es necesario o no es necesario la transferencia de un bien. O sea, ¿hay alguna información de parte del Ministerio para oponerse bajo los alcances de esta ley? ¿O simplemente es porque la ley manda, hacen un trámite ante la SBN y ahí culmina todo?
0: Es correcto, diputada. Esta norma, el decreto legislativo 1192, no prevé ninguna consulta. Simplemente es el pedido formulado a la SBN. La SBN tiene la obligación de pronunciarse en 45 días y sacar la resolución de transferencia. No hay consulta posible al sector. Solamente nos comunica una vez que ya se ha hecho la anotación preventiva y la transferencia. Y nos dan 30 días para el desalojo, ¿no? Para que se retire la institución militar que pudiese estar funcionando.
3: Señor presidente, muchísimas gracias. Realmente lo que nos vienen a informar es terrible. Espero que desde su presidencia podamos unir esfuerzos en esa comisión para que no esperar a lo mejor que toda esa todo ese trámite que están pasando para presentar su proyecto de ley, a lo mejor podamos hacerlo nuestro un proyecto de ley y que se analice en esta comisión para salvaguardar el patrimonio del Ministerio de Defensa.
1: Seguimos aquí en Al Día con el Congreso y hay que decir que la Comisión de Producción, Comercio Exterior y Turismo realizó su tercera sesión ordinaria en la que aprobó convocar a los titulares del Ministerio de Producción y del Ministerio de Comercio Exterior y Turismo para que informen sobre las políticas, acciones, avances y principales problemáticas de los sectores bajo su competencia. También la Comisión aprobó invitar al Ministro de Producción, Juan Carlos Requejo, para que participe en la sesión programada para este martes 13 de octubre. También aprobó por unanimidad la invitación al ministro de Comercio Exterior y Turismo, quien participará el 2 de octubre al mediodía. Vamos a escuchar parte de esta sesión.
4: Primero vamos a debatir y a votar las propuestas de invitación de los señores ministros de Estado. Se va a someter a debatir y votar por separado las propuestas de invitación a los titulares de las siguientes carteras ministeriales, a fin de que informen ante la Comisión de Producción, Comercio Exterior y Turismo sobre asuntos relacionados con sus respectivos sectores. Primero, el ministro de la Producción, temas producción, MIPE y sector pesca. Hemos hecho unas coordinaciones para tener fechas posibles y como segundo punto, el Ministerio de Comercio Exterior y Turismo para tratar sobre comercio exterior y turismo y promoción turística. Hemos llamado también al ministro y ellos nos confirman que podrían estar este viernes 9 de octubre a las 12 horas, al mediodía. Se tendría que hacer una sesión extraordinaria. Vamos a votar la propuesta de invitación al ministro de la Producción. Secretario técnico, sírvase llevar a cabo la votación nominal de la propuesta de invitación al señor ministro de la Producción.
5: Señor presidente, se aprobó por unanimidad con 18 votos a favor la citación del señor ministro de Producción. Adelante, señor presidente.
4: Ahora pasaremos para votar la propuesta de invitar al ministro de Comercio Exterior y Turismo para el viernes 9 en sesión extraordinaria a las 12 horas.
5: Señor presidente, se aprobó por unanimidad citar al ministro de Comercio Exterior.
1: Bien, ya sabemos que los ministros están invitados a la Comisión de Producción. Vamos con más noticias con el propósito de promover el diálogo y el análisis sobre las reformas legislativas vinculadas a la protección de los derechos humanos. El diputado Fernando García organizó el foro público Derechos Humanos y

0: reformas legislativas pendientes que contó con la participación del presidente de la Cámara de Diputados, Oscar Reto. Durante el encuentro, García Javi destacó la importancia de escuchar a la sociedad civil organizada y recoger sus aportes en el trabajo parlamentario. Bien, y a esta hora de la noche vamos a ir con un podcast, la fiesta patronal en honor a San Miguel Arcángel en el distrito de Río Negro, provincia de Satipo, Junín. Es una de las festividades más vibrantes de la selva central peruana, con su día central fijado el 29 de septiembre. La comunidad rionegrina despliega una colorida celebración. Elena Paniagua y Jaime Barbarán nos dan más detalles en el siguiente podcast.
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2: En la provincia de Satipo, región Junín, hay un lugar donde la fe, la cultura ashánica, la gastronomía y la naturaleza se encuentran. Alrededor del 29 de septiembre celebra a San Miguel Arcángel. Hay una fiesta que congrega a familias y visitantes que forman parte de la identidad local. La celebración tiene como centro las actividades religiosas, pero también es una oportunidad para compartir las expresiones culturales de esta tierra, danzas, música, artesanía y gastronomía de la selva central. Y si hablamos de sabores, Río Negro ofrece productos y preparaciones vinculadas a su entorno amazónico. En la comunidad ashánica de Yabirinoni, por ejemplo, se elaboran artesanías con elementos naturales y se preparan platos típicos a base de pescado, además de mostrar al visitante parte de sus tradiciones. Pero Río Negro también invita a descubrir sus paisajes. Su alternativa es la catarata Unampiaro, cuyo nombre en ashánica está relacionada con el lugar donde abunda el masato. Ubicada en el territorio del distrito, presenta dos caídas de agua. Una de ellas es conocida como el manto de la Virgen. El lugar permite realizar caminatas, observar la flora y la fauna y disfrutar del paisaje amazónico. En el corazón del distrito está la Plaza de la Interculturalidad de Río Negro, un espacio que representa el encuentro entre las tradiciones de los pueblos amazónicos y andinos. Por eso, celebrar a San Miguel Arcángel es también celebrar la historia, la diversidad de Río Negro, una tierra donde la tradición religiosa convive con la cultura viva de sus comunidades, donde la agricultura sostiene a muchas familias y donde la naturaleza se convierte en una invitación para conocer la selva central. Río Negro, fe, cultura, sabores y naturaleza, un destino de las provincias de Satipo que conserva sus tradiciones y abre sus caminos frente a los visitantes. Radio Congreso los saluda.
3: Estuvieron con ustedes Jaime Barbarán y Elena Paniagua.

0: también Elena Paniagua y Jaime Barbarán, siempre con un podcast que nos hace escuchar un poco de la música peruana. Bien, vamos con más información con el objetivo de conocer los avances para mejorar y modernizar la infraestructura del Hospital Nacional 2 de Mayo. El despacho del primer vicepresidente del Senado, Alejandro Muñante, organizó una mesa de trabajo con representantes del Ministerio de Salud, del Programa Nacional de Inversión en Salud y del referido nosocomio. Durante la reunión denominada Inversión y Modernización de la Infraestructura del Hospital 2 de Mayo, se evaluarán los proyectos de inversión prioritarios y las acciones necesarias para atender las principales brechas de infraestructura y capacidad hospitalaria. El director general del Hospital 2 de Mayo, Víctor González, señaló que el nosocomio enfrenta importantes problemas de infraestructura debido principalmente a su antigüedad y a la falta de una modernización integral. Explicó que sus principales instalaciones comenzaron a operar en 1875, que actualmente la infraestructura presenta diversas áreas críticas que afectan su funcionamiento. Bueno, hay que darle mantenimiento sin duda. Bien, a esta hora de la noche nos vamos con nuestro dato parlamentario.
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2: Bienvenidos a Dato Parlamentario, con información sobre el Congreso bicameral. Les saluda Elena Paniagua y Víctor Incio, y hoy conoceremos las funciones de la Cámara de Diputados.
3: La función legislativa comprende la presentación, el debate y la aprobación de las proposiciones legislativas, así como su interpretación, modificación y derogación, de acuerdo con lo establecido en la Constitución Política del Perú, el Reglamento del Congreso de la República y el Reglamento de la Cámara de Diputados.
2: Función de control político. Comprende diversos mecanismos de fiscalización, entre ellos la interpelación y censura de ministros, la invitación a miembros del Ejecutivo para informar ante la Cámara, la formulación de pedidos de información, la conformación de comisiones investigadoras y la citación obligatoria de gobernadores regionales cuando corresponda. También incluirá la admisión, investigación y formulación de acusaciones constitucionales que serán elevadas al Senado.
3: Función de representación. Los diputados representan a la nación. Este mandato comprende las acciones de interacción con la población para conocer sus inquietudes y expectativas sobre cualquier asunto de interés público y, de ser el caso, procesarlas para su atención, de acuerdo con la Constitución Política del Perú, el Reglamento del Congreso de la República y el Reglamento de la Cámara de Diputados. Gracias por acompañarnos en Dato Parlamentario. Hasta la próxima.
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0: Bien, enseguida vamos con los titulares. El Pleno del Senado de la República se reunirá este miércoles 30 para analizar la prórroga de 3 estados de emergencia dispuestos por el Poder Ejecutivo en zonas de La Libertad, Loreto, Huancavelica y Junín. El Pleno de la Cámara de Diputados debatirá este jueves 1 de octubre la moción que propone la censura del ministro del Interior, César Astudillo. La Comisión de Energía y Minas de la Cámara de Diputados aprobó conformar el grupo de trabajo que se encargará de la fiscalización y seguimiento contra la minería ilegal en las cuencas hidrográficas de Loreto, con énfasis en la cuenca del río Nanay y protección de fuentes hídricas. En la Comisión de Constitución de la Cámara de Diputados se sustentó el dictamen sobre la delegación de facultades legislativas solicitada por el Poder Ejecutivo. La sesión continuará mañana 30 de septiembre. La Comisión de Infraestructura, Vivienda y Transportes de la Cámara de Diputados del Congreso de la República acordó citar al nuevo ministro de Transportes y Comunicaciones para que informe sobre las principales acciones, avances y medidas que viene implementando su sector. Usted está escuchando Al Día con el Congreso. Bien, hemos hemos llegado al final del programa. Como todas las noches, queremos agradecerle por estar en sintonía. El agradecimiento, por supuesto, es a nombre de todo el equipo de Congreso Radio. Nosotros mañana regresamos con los principales acuerdos del Pleno del Senado de la República. Ya sabe que también el Pleno de la Cámara de Diputados sesiona este jueves. Con todas esas informaciones y más, por supuesto, y el trabajo en comisiones, regresamos mañana a las 10 de la noche. Que tengan muy buenas noches. Hasta mañana.
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6: La presidenta de la República, Keiko Fujimori, expresó su expectativa de que el Congreso adopte una decisión sobre el pedido de facultades legislativas presentado por el Ejecutivo y esté a la altura de los problemas que enfrenta el país, principalmente ante la delincuencia y la alerta del fenómeno El Niño. En su viaje de trabajo a la región Ica, la mandataria sostuvo que las atribuciones solicitadas no responden a un interés particular del Ejecutivo, sino que buscan contar con herramientas adicionales para hacer frente a la criminalidad.

0: la firmeza y la capacidad operativa de la Policía Nacional del Perú frente al crimen organizado fueron ratificadas por el ministro del Interior, César Astudillo, durante la ceremonia de ascenso excepcional de dos suboficiales al grado inmediato superior por causal de acción distinguida. El Ministerio de Educación pondrá a disposición de la Oficina Nacional de Procesos Electorales, la OMPE, más de 10.700 instituciones educativas públicas y privadas para el desarrollo de las elecciones regionales y municipales 2026 que se realizarán el domingo próximo, 4 de octubre. Los trabajadores de los sectores limpieza, seguridad, agroexportaciones y quienes cobran por hacer horas extras serían los más favorecidos con el reciente incremento de la remuneración mínima vital, sostuvo el abogado laboralista Jorge Toyama. Más de 620 casos de violencia escolar han sido registrados en La Libertad hasta el 15 de septiembre, informó la Gerencia Regional de Educación. La postulación a Beca Generación del Bicentenario 2026, dirigida a los profesionales peruanos con insuficientes recursos económicos para seguir una maestría o un doctorado en una universidad internacional de prestigio, se inicia el 30 de octubre. La ampliación de estas y otras informaciones hoy a las 6 en punto de la mañana en Nacional en la Noticia.
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Y bien, amigas y amigos oyentes de todo el Perú, Hati Hatillam, Killakunapas, Chaya Moatkanchik, Imaina Kaptimpas, Weja Uninchik, Tawata y Kukuspanchik, Llamka y Ninchikunata, Hispi y Kachison. Atención con lo que sigue. Cuando hablemos de glaciares y nevados, no nos olvidemos de la región Lima. Pues la región Lima tiene un total de 183 glaciares, que cubren un área de 57 kilómetros cuadrados, que es casi un 6% del total de glaciares en todo el Perú. 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Y en nuestro tema de conversación de hoy, sabremos cómo producir abono con desechos orgánicos.

Buenas, buenas, ¿qué tal, qué tal? Ahora sí, más entusiasmado que normalmente, les recibo aquí en Amaneceres del Perú, desde las 3 de la mañana. 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

Tenemos otra música de danza, pero esta vez se trata de la danza ecuatoriana llamada yumbo. Y los yumbos fueron una etnia de la zona noroccidental de la provincia de Pichincha, allá en el Ecuador. La yumbada de Cotocollao, conocida también como la danza de las montañas, tiene más de 500 años de existencia y es una de las más tradicionales de Quito.

0: Los madrugadores del Perú cada vez somos más. Y nos encontramos aquí en Radio Nacional. Muy bien, respondamos a la pregunta. ¿Cómo podemos hacer abono con desechos orgánicos?
1: Es muy recomendable fabricar abono con materia orgánica, ya que tiene la capacidad de añadir más nutrientes al suelo, incrementando su fertilidad y viabilidad. Una forma barata de fabricarlo es utilizando los desechos orgánicos que generamos diariamente en nuestro hogar. En este vídeo de Ecología Verde te recomendamos los mejores fertilizantes y abonos orgánicos y te explicamos paso a paso cómo hacer abono orgánico casero para tus plantas. Mejores fertilizantes y abonos orgánicos. Estos son algunos de los abonos orgánicos caseros para plantas más recomendados por sus beneficios y su facilidad de obtención y aplicación. Estiércol.

se compra en tiendas de jardinería, aunque si tienes gallinas, cabras o conejos, puedes utilizar sus excrementos. Pieles de plátano. Poseen un alto contenido en potasio, que es muy beneficioso como nutriente para nuestras plantas. Los pozos del café. Aportan una buena cantidad de nitrógeno, muy beneficioso como nutriente. También se pueden mezclar directamente en el suelo o ser extendidos en su superficie. Cáscaras de huevo. Aportan nutrientes como el carbonato cálcico y sirven como repelente de plagas. Lo ideal es triturar bien las cáscaras para añadirlas a nuestro abono casero.

Los quechua hablantes estamos comenzando a disfrutar de la dulzura de las distintas variantes de esta gran lengua. Tenemos con nosotros al mensajero Ancashino. Él nos canta un tema muy simpático titulado Cebadilla. Y en el quechua huari, por supuesto.

A lo largo de Amaneceres del Perú, hemos tenido el gusto de presentarles el trabajo de los artistas andinos jóvenes más destacados. Hoy día le toca el turno a Chente Mancilla, un destacado intérprete, cantante y compositor ayacuchano. Él nos deleita con esta composición de Don Dionisio Cárdenas Gutiérrez. Escuchemos.

0: Pero además de los desechos orgánicos que tenemos en nuestras casas y en nuestros patios, ¿qué otros insumos tenemos para nuestro abono orgánico?
1: Una vez cortados el césped y las malas hierbas, pueden ser añadidos a nuestro abono orgánico, ya que son restos muy ricos en nitrógeno y conservan algunos de los nutrientes que han absorbido del mismo suelo sobre el que han crecido, cenizas de la chimenea. Aportan grandes cantidades de potasio y carbonato cálcico. Vinagre. El ácido acético del vinagre es muy bueno para las plantas que requieren de suelos ácidos. También se puede disolver el vinagre en agua y regar directamente las plantas de este tipo. Orina humana. La urea de la orina posee un contenido muy elevado en nitrógeno, fósforo y potasio. Se puede disolver en agua y añadir a nuestro abono casero. Humus de lombriz. Es un abono orgánico totalmente natural y efectivo para mejorar la salud de las plantas, para que crezcan sanas y florezcan o den frutos. Lentejas. Los germinados de lentejas son excelentes como abono y enraizante. Debes triturarlos en agua, colarlos para obtener el líquido y retirar los restos de las lentejas y finalmente mezclar una parte del concentrado con 10 partes de agua para usar este producto como agua de riego para abonar y enraizar.

Para mí es un gusto presentarles la calidad musical, la calidad charanguística de don Alfredo Coca, un gran artista boliviano. Así suenan los güeyños bolivianos en el charango de don Alfredo.

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No es un día cualquiera. Todo 30 de septiembre como hoy, es el día central de la festividad del doctor patrón San Jerónimo de Cusco. Su imagen viste un característico sombrero, capa bordada y guantes de color rojo. Además, lleva una Biblia, una pequeña escultura de la iglesia y una pluma de oro en las manos. La fiesta que se celebra en su honor une la fe cristiana.

0: tradición andina ancestral del trabajo colectivo y la reciprocidad. Y en reconocimiento a esta riqueza simbólica y cultural, la festividad fue declarada Patrimonio Cultural de la Nación. 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

Es hora de disfrutar de un sabroso tondero. Escuchemos Mi Linda Piurana, con la participación estelar del banjo peruano Sebastián Flores.

0: ¿Y cuáles son los pasos que debemos seguir para producir nuestro abono orgánico?
1: ¿Cómo hacer abono orgánico paso a paso? Los pasos para hacer un abono orgánico en casa para tus plantas son los siguientes. 1. Realiza unos agujeros en la superficie de un recipiente pequeño de un metro de profundidad aproximadamente o en un contenedor grande o mediano, según la necesidad que haya de cantidad de abono para todas tus plantas. 2. Coloca dentro 4 o 5 dedos de tierra o más según el tamaño del contenedor. 3. Añade desechos orgánicos.

4. Tapa los residuos orgánicos con un poco más de tierra. Y 5. Cada cierto tiempo, aproximadamente cada 2 semanas, remueve bien con una pala, llevando los restos que están abajo a la superficie y viceversa. Este paso es importante para airear el abono casero.

Siempre es agradable escuchar la música, el canto de Edith Ramos. Adelante con este mix de huayños ayavireños.

Ahora sí, démosle una oportunidad a la nostalgia. Adelante, selección del centro. Ellos nos han traído un par de clásicos Vaso de Cristal, compuesto por Don Zenobio Daga, y Caminito de Huancayo, compuesto por Luis Pizarro Cerrón. Mis colegas veteranos saben de quién estoy hablando.

0: Y sepamos un poco más sobre lo siguiente: ¿cómo se forma el abono orgánico?
1: Tras algunas semanas se produce el proceso de descomposición. Pueden empezar a aparecer pequeños gusanos, moscas de la fruta y otros insectos en nuestro abono. Cuando la tierra adquiere aspecto negro, grumoso y la materia orgánica se ha descompuesto totalmente, estará lista para ser aplicada en las macetas, el jardín o el huerto. El proceso de fabricación del abono suele tardar 2 meses si empezamos en verano y 5 meses si empezamos en invierno. ¿Cómo almacenar el compost? Si no quieres utilizar el abono orgánico durante un cierto tiempo, puedes almacenarlo para utilizarlo más adelante. Si no disponemos de un compostador, el mejor lugar donde guardarlo será en un lugar cubierto, en la sombra y dentro de bolsas impermeables y abiertas. Así el compost se ventilará y no le entrará agua por abajo si se moja la zona, por lo que no se estropeará. Las bolsas ideales para este tipo de almacenamiento son las de tipo Big Bag o sacos industriales.

De entre los grandes músicos ancashinos, escuchemos al conjunto Voz Ancashina. Y el tema que nos ofrece se titula La Caracina, cuyo autor es Víctor Chico Cochachín. Y en la interpretación está Jaime Murga, el Zapallan Cholo, el Cholo Solitario.

Y de esta forma hemos llegado al final de esta segunda parte de Amaneceres del Perú. Luego de una pausa pequeñita, volveremos rápidamente.

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1: La presidenta de la República, Keiko Fujimori, invocó a la buena voluntad y a la actitud positiva de las organizaciones políticas dentro de la Comisión de Constitución, Reglamento y Relaciones Exteriores de la Cámara de Diputados sobre la delegación de facultades legislativas solicitadas por el Poder Ejecutivo. El presidente de la Comisión de Constitución, Reglamento y Relaciones Exteriores del Senado, Carlos Mejía Ramírez, exhortó a los integrantes de otras bancadas de la Comisión de Constitución de la Cámara de Diputados a pensar en el Perú para sacar adelante la delegación de facultades legislativas al Ejecutivo. Crean la Comisión Peruana de Recursos y Reservas Minerales, encargada de certificar a los profesionales que elaboran y suscriben reportes técnicos de recursos y reservas minerales bajo estándares internacionales que son utilizados por las bolsas de valores, entidades financieras y reguladores. El Ministerio de Salud, en coordinación con la Diresa de Loreto, refuerza las acciones de vacunación contra el sarampión ante los recientes casos de esta enfermedad reportados en el distrito de Punchana, provincia de Maynas. No hay informes acerca de daños en general producto del sismo de intensidad 5.2 sentido en la región Loreto, con epicentro ubicado a 67 kilómetros al nordeste de Andoas, provincia de Datén del Marañón. La presencia del fenómeno El Niño costero en el Perú se prolongará hasta el otoño del próximo año, con temperaturas récords, consideró la Comisión Multisectorial encargada del Estudio Nacional del Fenómeno El Niño, el ENFEN. Al menos una persona ha muerto y dos han resultado heridas en el ataque perpetrado por un alumno en una escuela de primaria de la localidad de Staskov, en el norte de Eslovaquia. La ampliación de estas y otras informaciones hoy a las 6:00 a.m, en la primera emisión de Nacional en la Noticia.
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Madrugadores del Perú, mantengámonos en nuestros lugares, pues nos toca llevar adelante la tercera parte de Amaneceres del Perú.

Y de cuando en cuando les presento las canciones más conocidas por todos nosotros. Canciones cuyas melodías las conocemos de extremo a extremo. Vamos a ver cómo suena El Perú Nació Serrano, en la voz de la cantante ayacuchana Lili Farfán.

De cuando en cuando, siempre es bueno deleitarse con un instrumental andino. Apreciemos el trabajo de César Espinosa en este San Juanito compuesto por Lito Ramos.

Pásense la voz. Amaneceres del Perú estará con ustedes de 3 a 5 de la mañana. Es decir, que tendremos más tiempo para acercarnos a nuestra música y conocernos más entre los numerosos pueblos que somos parte de nuestro Perú.

El buen charanguista Oscar Miranda está otra vez con nosotros. Él nos regala una de sus composiciones, Pacha Paloma.

Los grupos de zampoñas, targas o pinculos son emocionantes. Vamos a conocerlos poco a poco. En esta oportunidad, escuchemos el sonido, la música de los claveles rojos de Huancané. Anillito, anillito. Suponemos que se trata de un anillito de compromiso.

Veo con mucho entusiasmo que son cada vez más los grupos de jóvenes músicos que cultivan, que promueven el pumpín fajardino. Deleitémonos en esta oportunidad con el conjunto Sentimiento Fajardino. Ellos nos han traído un mix del pumpín.

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4: Dice que a la guagua de Jovita le agarra del viento. Guairasca, pues. Pobrecito, está que llora, no está tranquilo. Pero eso rápido se cura, con nuez moscada. Cuando andas con Bebito, siempre hay que llevar nuez moscada en el bolsillo. Por eso, al viento, al aire, primero que nada, respeto. Hay que respetar al hermano Guaira. Los que saben, le ofrendan, le soplan cojita. Se hacen uno con el viento y el viento los lleva a donde tienen que ir. Les muestra el camino. Les regalan su canto, su quena, aromas. Al aire le gusta el aroma de las flores. ¿Cómo no le va a gustar si con tanta dulzura él mismo lleva las semillas a la tierra? Y en su nacimiento les acompaña, les da el aliento, como a nosotros. Y ya luego no nos deja nunca. Está ahí siempre, regalándonos cada respiro. Los que saben, no solo lo respetan, también lo quieren. Lo quieren mucho al hermano Guaira. Y cuando uno ama, cuida.
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Escuchar de cuando en cuando un tondero es un gran deleite para nuestros oídos. Del álbum Bailemos Tondero, señores, les presentamos este tema compuesto por Arthur Carlos Boy Pichén y en la interpretación, el conjunto Puro Ritmo.

Jennifer Cermeño hace ya un buen tiempo que nos ha conquistado con su buena música. En esta oportunidad, escuchemos este tema titulado Forasterito Soy.

Javier Echecopar es un músico de gran prestigio. Es un virtuoso de la guitarra. Y esta vez, conjuntamente con la Orquesta Sinfónica del Cusco, nos ofrecen esta Jashua.

Y en nuestra lista de virtuosos de la música, destaca Luciano Quispe, que en esta oportunidad seguirá regalándonos más de la música clásica andina ayacuchana.

Uno de los grupos de música que nos acompaña por lustros es el conjunto Huayanay, que tiene raíces en Huancavelica. Además de promover la música andina peruana, estos muchachones difunden lo que llamamos música latinoamericana. Y en ese marco escuchemos San Joaquín.

Eso es todo para hoy. No hay tiempo para más. A nombre de Radio Nacional, la primera radio del Perú, Clodomiro Landeo les dice gracias por vuestra preferencia. Amigos oyentes de todo el Perú.

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1: La presidenta Keiko Fujimori Higuchi sostuvo que el gobierno tomará todas las medidas necesarias para enfrentar a la criminalidad, les otorguen o no las facultades solicitadas al Congreso. La jefa del Estado realizó una visita de trabajo en Cañete, región Lima, y más temprano en Chincha, en la región Ica, donde inauguró obras de prevención frente al fenómeno El Niño. El presidente del Consejo de Ministros, Luis Galarreta, señaló que el Ejecutivo seguirá dialogando más allá del dictamen de la Comisión de Constitución de la Cámara de Diputados sobre el pedido de delegación de facultades legislativas. Un total de 40 observadores y especialistas de 9 misiones y organizaciones electorales internacionales participarán en las elecciones regionales y municipales 2026, informó el Jurado Nacional de Elecciones. El fenómeno del Niño costero ha provocado un adelanto de 3 meses en la temporada de lluvias en la costa norte, sobre todo en Tumbes y Piura, sostuvo la vocera.

0: del ENFEN, Rina Gabriel. Los casos de sífilis, infección grave de transmisión sexual, se han incrementado entre la población joven de Lima, advirtieron especialistas de la DIRIS Lima Centro. El tenista nacional Ignacio Buse estará presente en el ATP 500 de Pekín, donde debutará en la ronda de 32 ante el francés Quentin Hales. La ampliación de estas y otras informaciones hoy a las 6 en punto de la mañana, en la primera emisión de Nacional en la Noticia.
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5:05 a.m. Muy buenos días, amigos. Bienvenidos. Gracias por estar con nosotros. Como siempre, a esta hora aquí en la primera del país. Esto es Despierta con Nacional. Hoy, miércoles 30 de septiembre del 2026. Año de la esperanza y el fortalecimiento de la democracia. Faltan 42 días para la llegada del Papa León XIV al Perú. Seguimos con los preparativos y con el entusiasmo, listos para recibirlo con los brazos abiertos. Estamos llegando al final del noveno mes del año, mes de la primavera, mes, bueno, en que se inician nuevas oportunidades, en fin. De hecho, en un nuevo día siempre tenemos la esperanza de conseguir algo mejor que en el anterior. El clima variado, bueno, como sabemos, tiene sus bemoles, está tan cambiante. Aquí en Lima tenemos una llovizna persistente durante toda la madrugada, como sentimos una sensación un poco más fría que en los días anteriores. Sin embargo, más adelante tendremos el reporte meteorológico del CENAMI para saber qué debemos esperar en las próximas horas y cómo mantenemos alerta ante cualquier manifestación del fenómeno El Niño. Estamos aquí en Despierta con Nacional, Jorge Coco Calderón en el control de audio, Michael Reyes en la producción y en la conducción quien les habla, Socorro Sampén. En adelante vamos a compartir solo lo mejor de nosotros. 5:06, Despierta con Nacional.

0: 5 de la mañana, 10 minutos, despierta con Nacional. La información nos lleva a la región Junín. La ODP Chan Chamayo inició el despliegue del material electoral hacia las zonas más alejadas de la selva central. En Huancayo, región Junín, está nuestro corresponsal Lars Córdoba, que amplía la información de inmediato. Buenos días, Lars. Nacional en la noticia.
1: Nacional en la noticia. Y a pocos días del desarrollo de las elecciones regionales y municipales, el traslado del material electoral ha empezado en la región Junín, sobre todo en las localidades más alejadas. La primera ODP en realizarlo ha sido la Oficina Descentralizada de Procesos Electorales de Chan Chamayo, que ha iniciado ayer martes el despliegue del material electoral que se va a emplear en las elecciones regionales y municipales este 4 de octubre. El operativo se ha desarrollado priorizando centros poblados de la provincia de Satipo, situados en la zona del Braem, entre los que figuran localidades como Oviri, Poyeni, Betania, Puerto N, Kempiri y Vizcatán del N, desde donde se coordinará el traslado por vía aérea hacia las comunidades más alejadas e inaccesibles de la selva central. Este cargamento comprende ánforas, cabinas de sufragio, material de reserva y paquetes de útiles que incluyen tampones, lapiceros y cintas adhesivas, así como insumos indispensables para la instalación y el escrutinio de mesas como la cédula, las de votación, las listas de electores, actas oficiales, láminas de protección, sobres, manuales de instrucción, entre otros, para los miembros de mesa. Esta salida y traslado del material se ejecutó

0: bajo una estricta cadena de custodia en la que participó la Policía Nacional del Perú, también el ejército peruano. A esta labor de vigilancia se ha sumado la Fiscalía Especializada de Prevención del Delito de Chanchamayo, y el personal fiscal ha desarrollado una diligencia de constatación en el frontis del almacén de esta ODP para supervisar la carga de los paquetes, verificar que se encuentran debidamente precintados y también en condiciones óptimas. Esta circunscripción a cargo, la ODP Chanchamayo, abarca las provincias de Satipo y Chanchamayo, donde se prevé la participación de 296.312 electores para atender a la ciudadanía en un total de 1.023 mesas de sufragio distribuidas en 124 locales de votación. Esta es la información que podemos compartir para Nacional en la noticia desde la región Junín, informó Lars Córdoba.
1: Gracias por la información, Lars Córdoba. Saludos y hasta cualquier momento. 5:12 en Nacional.

5 de la mañana, 16 minutos, 5 y 16, despierta con Nacional. Probablemente muchos despertaron hace, no mucho, hace unos minutos o varios minutos en realidad, porque el Instituto Geofísico del Perú está enviando un reporte sísmico de un movimiento de magnitud 3,5 a 58 kilómetros de profundidad, poca profundidad, intensidad 3. La referencia es a 27 kilómetros al oeste de Ancón, Lima. La fecha, hoy 30 de septiembre de 2026 a las 3 y 52 de la madrugada. Un movimiento más que nos sirve para estar alerta, que nos sirve para reflexionar, que nos sirve para seguir realizando los ejercicios, los simulacros, que nos sirve para determinar los roles que va a cumplir cada miembro de la familia si se presentara una emergencia. Un sismo ciertamente leve que no muchas personas han percibido, algunos están realizando sus comentarios.

0: las redes con relación al sismo, un movimiento que parecía que seguiría y que se tornaría más fuerte. Sin embargo, no tenemos que lamentar consecuencias de ningún tipo, solamente esto es un llamado de atención para que estemos siempre alerta. No olviden la mochila de emergencia, no olviden en principio guardar la calma y seguir las indicaciones de los especialistas en seguridad. 5:17 a.m, despierta con Nacional. Tenemos ahora información desde las regiones. El turno es para Tarapoto. Tarapoto en la región San Martín. La ODP San Martín recibe material electoral para más de 700.000 electores, de los cuales el 4% está constituido por indígenas quechuas, aguajún y xahuis. En Tarapoto está nuestro corresponsal Hugo Arévalo, que trae la información detallada. Buenos días, Hugo. Nacional en la noticia.
1: Nacional, en la noticia informa desde Tarapoto. La Oficina de Procesos Electorales de San Martín prepara al personal para realizar el procesamiento de las actas en caso de cortes de fluido eléctrico que se producen permanentemente en la región San Martín. Por otro lado, se informa desde esta oficina que ya cuentan con todo el material electoral listo para su distribución en las 10 provincias de la región San Martín y los 77 distritos desde el 2 de octubre. En San Martín irán a votar más de 700.000 electores, de los cuales el 4% son indígenas de las etnias quechua, aguajún y xahui. El centro poblado Palmeras de Porotongo, del distrito de Alto Zapozoa en la provincia de Huallaga, es el único lugar a donde la ODP llevará ánforas y también el material electoral en helicóptero, ya que no tiene vía carrozable. Por otro lado, los electores en Tarapoto y parte de San Martín aún no deciden su voto, y los adultos mayores irán a elegir a su gobernador y alcalde provincial y distritales. Todavía las campañas en las diferentes localidades de la región San Martín, de los 7 candidatos al gobierno regional y 6 candidatos a alcalde de Tarapoto, continuaban la noche de ayer, y hoy día la tranquilidad ha vuelto ya a las calles. Se espera que la población concurra permanentemente y desde temprano a las elecciones en todas las mesas electorales que se instalarán en universidades y centros educativos. Nacional en la noticia informó desde Tarapoto. Adelante, estudios en Lima.
0: Gracias, Hugo Arévalo, desde Tarapoto. Hasta cualquier momento. 5:20, despierta con Nacional.

0: 5 de la mañana, 23 minutos. 5 y 23 en Radio Nacional. Tenemos de inmediato el informe meteorológico que nos prepara todos los días el Servicio Nacional de Meteorología e Hidrología del Perú, SENAMI. Nos acompaña en esta oportunidad la ingeniera meteoróloga Noelia Goicochea. Ingeniera, muy buenos días. Adelante, la escuchamos.
1: Muy buenos días, Socorro, y también a todos los oyentes de Radio Nacional. A esta hora de la mañana se están presentando lloviznas en distintos distritos de Lima Metropolitana. Una temperatura de 22 grados, condiciones de cielo cubierto, altos valores también de humedad relativa, sobre todo hacia los distritos, por ejemplo, como Lima Centro, con 94% de humedad relativa, al igual que Lima Sur, con 97% de humedad relativa. Es decir, condiciones bastante altas, saturadas, que lo que permite también la ocurrencia de lloviznas, de acuerdo al aviso meteorológico que también SENAMI había emitido relacionado a este evento, ¿no? Que se esperaría llovizna de ligera a moderada intensidad. Asimismo, para los demás sectores de la costa, tenemos condiciones de cielo cubierto en la costa central, asimismo en la costa sur también, en la ciudad de Piura 24 grados, Chiclayo 23 grados, al igual que la ciudad de Trujillo, Pisco con 22 grados y la ciudad de Tacna con 17 grados también. Asimismo, recordar que tenemos vigente también el aviso de incremento de temperatura diurna en la costa y también en la sierra. De este aviso es de nivel rojo, por lo cual hasta el 1 de octubre todavía las temperaturas van a ser de moderada, extrema intensidad, sobre todo hacia sectores de la costa, y de moderada, fuerte intensidad de sectores de la sierra. Siendo el sector norte en donde se registran los valores más altos de temperatura, llegando incluso a valores hasta los 35 grados Celsius, mientras que a la costa central entre los 24 y 29 grados Celsius, en tanto la costa sur 22 y 28 grados Celsius, en tanto el sector de la Sierra Norte, por ejemplo, se esperan temperaturas máximas entre los 23 y 32 grados, 18 y 28 grados en la Sierra Central y registros entre los 19 y 26 grados en la Sierra Sur. También, como lo mencionaba, tenemos el aviso de llovizna de la costa centro y sur, que estará vigente hasta el día de hoy. Por otro lado, hacia el sector alto andino, por ejemplo, ya tenemos condiciones de escasa nubosidad en Cajamarca con 9 grados, igualmente en Jauja con 3 grados. Asimismo, el sector sur también una parte presenta condiciones de escasa nubosidad, sin embargo, hacia el sector de Cusco, también de Puno, presenta cobertura nubosa con algo de lluvias, todavía precipitaciones que se están registrando desde anoche incluso, pues todavía mantiene alguna cobertura nubosa. Por ejemplo, el Cusco con 8 grados, en tanto la ciudad de Arequipa con 11 grados. También tenemos el aviso de incremento de viento en la sierra centro y sur, que estará vigente hasta el día de hoy, así que mucha precaución, ya que se esperan ráfagas de viento superiores a los 50 kilómetros por hora e incremento de la nubosidad y disminución de las temperaturas diurnas también durante el día. Hacia el sector también del centro y sur tenemos el aviso de descenso de temperaturas nocturnas, es decir, vamos a amanecer con condiciones de escasa nubosidad en sectores de la sierra centro y sur, al menos hasta el 2 de octubre, en la cual este aviso es de nivel naranja, por lo cual se espera que el descenso de las temperaturas nocturnas, sobre todo, es decir, durante la mañana, madrugada y primeras horas de la mañana, pues se espera sobre todo hacia sectores más altos, por ejemplo, de la Sierra Sur, se pueden registrar menos 15 grados Celsius o menos 17 grados Celsius, sobre todo en zonas por encima de los 4.000 metros sobre nivel del mar. Este aviso está vigente desde el día de hoy, abarca las regiones de Lima, Junín, Huancavelica, Ayacucho, Purímac, Cusco, Arequipa, Puno, Moquegua y también Tacna. Ahora también hacia el sector de la Amazonía presentamos condiciones de buen tiempo en Iquitos con 24 grados, escasa nubosidad, en tanto Pucallpa, condiciones de cielo cubierto, alrededor también algo de lluvias que se están registrando, al igual que algunos sectores de la región San Martín, y ya de menor intensidad hacia sectores de las demás selva central, como en Pasco, Junín, también parte del sector sur de Ucayali, asimismo también cobertura nubosa en sectores de la selva sur. Recordemos también que tenemos aviso de lluvia en la selva relacionado al undécimo friaje.

0: al igual que también se espera el descenso de las temperaturas diurnas en la selva debido a este evento. Bueno, esto ha sido el reporte conmigo, no sé si ves alguna consulta.
1: Sí, ingeniera, esta llovizna a la que usted hizo alusión, que tenemos aquí en la capital, en varios distritos, desde ayer ciertamente, ¿debemos esperar que se mantenga en los próximos días o de pronto se irá disipando? Tal vez recuperemos ese clima, ese sol de verano que tuvimos al iniciar la primavera.
0: Bueno, sí, pero en los próximos días probable condiciones de brillo solar. Sin embargo, todavía se puede registrar algo de lloviznas hacia el 1 al 2 de octubre todavía. Sí. Es decir, hacia el 1 quizás mejore un poco las condiciones, hacia el 2 también se puede registrar algo de lloviznas, principalmente durante la noche madrugada.
1: Ah, correcto. Entonces hay que estar preparados entonces para más lloviznas a lo largo del día y en los próximos también. Al menos aquí en la capital, en varios distritos, sobre todo los más cercanos al mar.
0: Principalmente durante la noche, madrugada y primeras horas de la mañana, que es en donde suelen registrarse también las lloviznas, ¿no? Durante el día sí es probable que también presentemos condiciones de brillo solar hacia los próximos días.
1: Bien, estaremos atentos a los nuevos reportes oficiales del CENAMI. Muchísimas gracias, ingeniera Noelia Goicochea. Hasta la próxima. Bueno, fue el informe meteorológico del CENAMI. A estar atento siempre a recibir la información oficial de las entidades oficiales con relación a lo que tiene que ver con el clima y otros fenómenos, como también, por ejemplo, en el caso de los sismos. 5:29, despierta con la...

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1: ¿Qué sucedió un día como hoy? En 1846 se dio un paso histórico en la medicina al aplicarse por primera vez una dosis de anestesia durante una extracción dental, permitiendo que un paciente fuera intervenido sin sentir el intenso dolor del procedimiento. Este avance marcó el inicio de una nueva era en la cirugía y transformó para siempre la práctica médica. En 1999, la Academia Sueca otorgó el Premio Nobel de Literatura al escritor alemán Günter Grass, en reconocimiento a una obra que, según el jurado, le dio un nuevo impulso a la literatura alemana tras la devastación moral y lingüística provocada por el nazismo. El autor de El tambor de hojalata fue reconocido por su capacidad para retratar la historia y las contradicciones de la sociedad alemana del siglo XX.
2: Soy el cantante.
1: En 1946 nació Héctor Lavoe. A los 17 años emigró de Puerto Rico a Nueva York, donde junto a Willy Colón formó una de las duplas más importantes de la salsa. En 1974 inició su carrera como solista y dejó éxitos inolvidables como El Cantante y Periódico de Ayer. Esto sucedió un día como hoy.
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0: 5:41 en Radio Nacional. Estamos ya en contacto con nuestro colaborador de todos los días que nos trae información desde el gran mercado mayorista de Lima. Conoceremos la variedad de productos, los precios, las ofertas y más. Yair Dextre, muy buenos días.
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0: 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Hasta aquí informó Yair Detstre. Tengan un bonito día. Socorro, regresamos contigo.
1: Muchas gracias, Yair Detstre. Buena jornada y nos encontramos mañana nuevamente aquí en Despierta con Nacional. 5:43.

0: 5 de la mañana, 47 minutos en Radio Nacional. 5 y 47. Más información desde las regiones. En Tacna, docenas de ciudadanos protestaron contra el incremento de pasajes en el cercado de la ciudad. La información la amplía nuestro corresponsal en la ciudad heroica, Martín Rincón. Muy buenos días. Nacional en la noticia.
1: Gracias, Nacional en la noticia. Provistos de megáfonos y carteles, docenas de ciudadanos tacneños protestaron contra el incremento del pasaje de un sol a un sol 50 centavos. Se agruparon en distritos de la periferia como Coronel Gregorio Albarracín Lanchipa y Ciudad Nueva. Luego se movilizaron hasta la Plaza Juan Pablo II del Cercado. Desde este lugar pidieron al Gobierno Nacional que solucione el aumento del precio del combustible y a las autoridades locales que liberen las rutas de transporte. Cabe resaltar que desde el lunes 28 de septiembre se viene realizando en la ciudad de Tacna un paro de 48 horas por parte de los transportistas urbanos, los cuales piden a los ciudadanos de la localidad sur que acepten el precio actual de los pasajes. Sin embargo, para muchos tacneños, este aumento afecta sus bolsillos. Durante el segundo día del paro, las avenidas y calles de la localidad sur se encontraron sin presencia de buses y combis, lo que afectó el traslado de los ciudadanos. Se espera que este miércoles se levante el paro. Los ciudadanos anunciaron una gran marcha para la primera semana de octubre, exigiendo el regreso del pasaje de un sol. Informó desde Tacna, Martín Rincón.
0: Muchas gracias, Martín Rincón, por la información desde Tacna. Saludos hasta cualquier momento. 5 y 49 en Nacional.

0: 5:52, nos contactamos ya con la central de noticias del Instituto Nacional de Innovación Agraria, INIA. Importantísima información del mundo del agro. Muy buenos días, Ulises Peña, adelante.
1: Buenos días, Socorro, muchas gracias. Un saludo desde INIA Informa. Y comenzamos el bloque informativo agrario del día de hoy. En la región de Tacna, agricultores de la localidad de Pocoyay fueron capacitados por el INIA en métodos de conservación de la fertilidad del suelo agrario durante un taller técnico organizado por la Estación Experimental Agraria Tacna con la finalidad de reducir el nivel de suelos agrarios en mal estado y elevar el nivel de cosecha por hectárea. La actividad permitió a los agricultores aprender procesos para el análisis de la fertilidad del suelo, elaboración de abono orgánico como compost, biofertilizantes y estiércol fermentado de animales de corral, así como la aplicación de sistemas de riego tecnificado. Ello favorecerá a elevar la calidad del cultivo. Y ahora nos vamos a la región de Puno. Mediante un taller técnico de campo organizado por la Estación Experimental Agraria ILPA de INIA, agricultores de la comunidad de Santa Ana, del distrito de Santiago de Pupuja, aprendieron procesos para mejorar la calidad genética de la quinua. La actividad capacitó a los agricultores en métodos para producir semillas de quinua certificadas, técnicas de control de plagas en el cultivo, análisis de la fertilidad del suelo y elaboración de abono orgánico. Con estos métodos, los productores elevarán el nivel de cosecha por hectárea. Somos el Instituto Nacional de Innovación Agraria, entidad técnica científica del Ministerio de Desarrollo Agrario y Riego. Y hasta aquí el bloque agrario de INIA Informa. Socorro contigo, que tengas un buen día.
0: Muchas gracias, Ulises Peña. Buena jornada y nos encontramos mañana. Saludos a todos los profesionales de INIA. Y nos vamos, amigos, 5:54. Gracias por habernos acompañado, por iniciar, como siempre, su jornada junto a nosotros, Radio Nacional. Mañana estaremos juntos a partir de las 5. Jorge Coco Calderón en el control de audio, Michael Reyes en la producción y en la conducción quien les habla, Socorro Sampén. Quédese con nosotros. Viene Nacional en la Noticia, primera edición, con Michael Reyes y Ricardo Alba. Cuídense mucho y recuerden, la vida se nos dio para hacer algo grande. Chau.

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No es un día cualquiera. Todo 30 de septiembre como hoy, es el día central de la festividad del doctor patrón San Jerónimo de Cusco. Su imagen viste un característico sombrero, capa bordada y guantes de color rojo. Además, lleva una Biblia, una pequeña escultura de la iglesia y una pluma de oro en las manos. La fiesta que se celebra en su honor une la fe cristiana y la tradición andina ancestral del trabajo colectivo y la reciprocidad. Y en reconocimiento a esta riqueza simbólica y cultural, la festividad fue declarada Patrimonio Cultural de la Nación.

la Marina de Guerra del Perú y la Dirección de Metrología del Instituto Nacional de Calidad le dan la hora oficial peruana. El término de la señal indicará las 06:00 horas, hora oficial peruana. 06:00 horas, hora oficial peruana. Proporcionada por la Dirección de Metrología del Instituto Nacional de Calidad y transmitida por la Marina de Guerra del Perú. Próxima señal horaria, a las 12:00 horas.

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2: 6:03. 6:03. 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Hoy es miércoles 30 de septiembre del 2026, año de la esperanza y el fortalecimiento de la democracia. Faltan 4 días para las elecciones regionales y municipales 2026 y 42 días para la llegada del Papa León XIV al Perú. La Comisión de Constitución de la Cámara de Diputados continuará hoy el debate del predictamen sobre la delegación de facultades legislativas por 120 días solicitada por el Ejecutivo. El Pleno de la Cámara de Diputados debatirá mañana la moción de censura presentada contra el ministro del Interior, César Astudillo. El premier Luis Galarreta afirmó que el Ejecutivo continuará dialogando con las bancadas más allá del dictamen presentado por la Comisión de Constitución sobre el pedido de facultades legislativas. La presidenta Keiko Fujimori afirmó que el gobierno tomará las medidas necesarias para enfrentar la criminalidad, independientemente de si el Congreso aprueba o no las facultades legislativas solicitadas. El ENFEN informó que el calentamiento extraordinario del mar provocado por el fenómeno El Niño adelantó unos 3 meses la temporada de lluvias en la costa norte. El Ministerio de Educación pondrá a disposición de la OMPE 10.728 instituciones educativas públicas y privadas para las elecciones regionales y municipales 2026.
3: Además, el Ministerio Público desplegará 6.800 fiscales en los 34 distritos fiscales del país para prevenir e investigar delitos electorales antes, durante y después de los comicios del domingo 4 de octubre.
2: El Comando Conjunto de las Fuerzas Armadas pondrá en marcha el despliegue de 41.000 efectivos para brindar seguridad en más de 10.000 locales de votación de todo el país.
3: La Fiscalía solicitó 18 meses de prisión preventiva para un efectivo policial investigado por el presunto feminicidio de su esposa ocurrido en el distrito de Ate.
2: El Instituto Nacional Penitenciario informó que viene aplicando medidas extraordinarias en los penales de Piura, Cajamarca y Trujillo para reforzar el control y enfrentar a la criminalidad organizada.
3: En el ámbito internacional, el presidente de Estados Unidos, Donald Trump, dispuso sustituir el término inteligencia artificial por superinteligencia en las comunicaciones, documentos y políticas del gobierno federal.
2: En los deportes, la selección peruana de fútbol empató 1-1 con México en el encuentro amistoso por fecha FIFA realizado en Nueva Jersey, Estados Unidos.
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2: 6:06.
3: 6:06.
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4: Son las 6:07 en todo el país. ¿Cómo están, amigos? Muy buenos días. Bienvenidos a esta presente jornada informativa a través de Radio Nacional en los 103.9 de la frecuencia modulada. ¿Cuáles son los temas que vamos a abordar el día de hoy? Definitivamente, la atención está puesta en la Comisión de Constitución, que el día de hoy va a continuar con este debate sobre el dictamen de facultades legislativas que se le debe otorgar al Ejecutivo. Por su parte, la presidenta de la Comisión de Constitución, Yanina Avendaño, ha rechazado esa moción de censura en su contra. El día de ayer, en la Comisión de Constitución, se presentó una moción de censura mientras se desarrollaba los debates. Sin embargo, desestimó

0: La presidenta de la comisión respecto a esta moción que fue presentada en su contra. Por su parte, el Partido del Buen Gobierno ha presentado también un texto sustitutorio para otorgar estas facultades legislativas, pero la atención también está concentrada en el Parlamento, porque la Cámara de Diputados va a debatir mañana la moción de censura en contra del ministro del Interior. Respecto a este tema, hay posiciones encontradas respecto a la bancada de Ahora Nación. Hay algunos parlamentarios o diputados que están a favor de la censura, mientras que hay otro grupo de parlamentarios que están en contra de la censura del ministro del Interior. Además, la presidenta Keiko Fujimori ha dicho que van a tomar medidas necesarias con o sin facultades legislativas que le otorgue el Congreso de la República, en este caso Cámara de Diputados y Cámara de Senadores. Son algunos de los temas que vamos a conversar el día de hoy, pero antes le damos la bienvenida a Diana Valero. Diana, ¿cómo estás? Muy buenos días.
1: Muy buenos días, Michael. Estamos entonces atentos a los pormenores en esta edición informativa. Tenemos detalles ya con nuestra compañera Silvia González recorriendo la capital. Silvia, buenos días.
2: Buenos días, compañeros. Nacional en la noticia, cuadra 32 de la avenida Universitaria, en el distrito de Los Olivos, ha llegado la Policía Nacional y los peritos de criminalística, ya que un explosivo artesanal aparentemente ha sido detonado en los exteriores de una de estas viviendas. Según señala la investigación policial, aquí habría una tienda, un negocio que vendría a estar siendo amenazado por presuntos extorsionadores. No obstante, también esta vivienda tiene una disputa, y ya que según indican, el inquilino se quería apoderar de la zona y no quería pagar al propietario justo la deuda que tenía por largo tiempo. De esta manera han indicado que ya llevaban unas semanas desalojados, pero que se venían realizando algunas amenazas y disputas en el lugar. Estas dos teorías por parte de la Policía Nacional vienen siendo materia de investigación. No han resultado nadie herido, pero sí se observan a esta hora de la mañana los destrozos materiales, como son lunas que protegían justamente la puerta principal. La policía viene buscando cámaras de seguridad en la zona para poder conocer quién o identificar a las personas que habrían dejado este explosivo artesanal. Repetimos, cuadra 32 de la avenida Universitaria en Los Olivos. Silvia González, Nacional en la noticia.
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0: 6:10. Muchas gracias, Silvia, por este despacho importante, saber cómo se viene desarrollando la noticia en esta parte de Lima. Pero también, Diana, hoy ha sido un amanecer distinto. Bueno, ya van siendo dos amaneceres distintos, porque ayer amanecimos con una ligera llovizna, también un poquito de llovizna también en la madrugada, pero hoy sí fue más intensa. Pero esta llovizna también vino acompañada de un movimiento telúrico.
1: Así es, y bueno, esa madrugada a las 3:52, el Centro Sismológico Nacional registró, sepan ustedes, un temblor de magnitud 3.5 con epicentro a 27 kilómetros al oeste de Ancón y una profundidad de 58 kilómetros, ¿no? Con una intensidad, Michael, de grado 3.
0: Así es, y los comentarios en las redes sociales dan a conocer de que en este punto de Lima, en Ancón, sí se ha sentido con gran magnitud. Según lo que comentan a través de los cibernautas, dice: el sonido me despertó, este fue un leve movimiento. El sonido fue fuerte, dice, pensé que iba a moverse todo otra vez. Otro comentario: el temblor vino con lluvia. Y este es un comentario, Diana, que escuchamos muy a menudo, ¿no? Muy frecuente en nuestro país. En realidad, ¿tiene algo que ver el cambio de clima con la presencia de esos movimientos sísmicos? No hay una evidencia científica que así lo demuestre. Sin embargo, el conocimiento popular dice que siempre este cambio de clima viene acompañado con esas ligeras, con estos ligeros movimientos telúricos. Lo cierto es que hoy en día hay que mantenerse atentos con nuestra mochila de emergencia y las recomendaciones que dan también los profesionales.
1: Así es, evacuar con calma, ¿no? Tener a la mano siempre los zapatitos, porque bueno, este movimiento telúrico se registró a las 3:52 de la madrugada. Es importante también, como siempre recordamos aquí, la mochila de emergencia.
0: Así es, y lo más de los comentarios dice, fue bastante ruidoso, más que el movimiento, fue el ruido lo que despertó a los limeños el día de hoy. 3:52 fue este movimiento

0: El único en Ancón.
1: Les recordamos la hora, 6:12, 6:12 en Nacional, en la noticia. Vamos rápidamente a comentarles que hoy la Comisión de Constitución, Reglamento y Relaciones Exteriores de la Cámara de Diputados continuará el debate del predictamen sobre la delegación de facultades legislativas por 120 días solicitadas por el Ejecutivo.
0: Tras la suspensión de la primera sesión el pasado martes, la presidenta de esta comisión parlamentaria, Yanina Avendaño, decidió que el análisis continuará a las 9 de la mañana de hoy para revisar los bloques que quedaron pendientes y realizar una votación para avanzar hacia una de las posibles conclusiones del dictamen, su aprobación en todos sus términos o su aprobación con modificaciones o la prohibición o la inhibición de la comisión por no tener competencia en materia y su no aprobación y el envío al archivo.
1: Atentos a la hora, 6:13, la primera sesión del debate en la Comisión de Constitución, Reglamento y Relaciones Exteriores de la Cámara de Diputados por el dictamen que plantea delegar al Ejecutivo facultades legislativas por 120 días dejó diversas opiniones.
0: Así es, entre los argumentos a favor, los diputados Arturo Alegría y Jaime Abensur, de Fuerza Popular, cuestionaron que no se haya convocado a los técnicos del Ejecutivo para explicar el pedido. Roxana Rocha, de Renovación Popular, pidió considerar una nueva propuesta en su bancada y sostuvo que la población espera cambios, especialmente frente a la inseguridad. También se planteó establecer un punto medio sobre las facultades.
1: En contra de una delegación amplia, la presidenta de la comisión, Yanina Avendaño, señaló que la facultad de legislar corresponde al Congreso y debe ajustarse a la Constitución y el reglamento. Indicó que 8 de las 12 comisiones consultadas consideraron que el pedido no era viable o no debía aprobarse. Además de haber recogido 77 opiniones, otros diputados como Analí Márquez de Juntos por el Perú y Gerber López de Obras plantearon limitar las facultades a seguridad ciudadana y al fenómeno El Niño. Escuchemos a los diputados Arturo Alegría y Frank Clegg.
2: Estamos ante un pedido de facultades que debería ser la principal importancia del país, sea positivo o sea negativo. Y lamentablemente se cumplieron los 15 días, no planteó ningún texto. Esperábamos que esta semana, luego de que la semana pasada no convocó a una sola sesión, no hizo una sola mesa de trabajo, la cual históricamente la Comisión siempre lo ha hecho, para poder conocer de manera plural las posiciones de los diferentes sectores del país y no ha tenido ningún tipo de acción.
3: Como bien mencionó mi colega Roxana Rocha, Renovación Popular, se dio el trabajo de proponer un texto sustitutorio con facultades debidamente delimitadas, diciendo norma por norma cuáles se podían modificar. Se propuso esto a la comisión y no hay ni una línea de ese documento en este dictamen. O sea, la opinión de nosotros como miembros titulares de la Comisión de Constitución no ha sido tomada en cuenta. Y no sé si es lo mismo en el caso de otros colegas, pero parece que sí, porque tampoco los veo en el dictamen. También ha habido dictámenes en minoría que no se han tomado en consideración, como dijo mi colega Abensur. Entonces, no se ve pluralismo, ¿no? Como que todo lo que ha sido en contra de las facultades lo tomamos y lo ponemos. Pero si hay algo a favor, como que lo ponemos debajo de la alfombra, ¿no? Y lo escondemos. Y no es así, ¿no?
0: Muy bien, son las 6:16 en Radio Nacional, 6:16. Lo cierto, Diana, es que ayer estábamos siguiendo las transmisiones de esa Comisión de Constitución y lo que sí, pues, planteaban esa moción, ¿no?, en contra de la presidenta de la Comisión de Constitución de la Cámara de Diputados, y lo que se establece en ese caso, pues, abrir en principio, digamos que tendrían que revisar el reglamento de esta práctica parlamentaria, ¿no?, y saber primero definir un poco los términos sobre los cuales estaba planteada esta moción a la presidenta de la comisión. Eso por un lado. Por otro lado, también se dio a conocer dentro de los argumentos, por ejemplo, por los cuales se estaba denegando estas facultades, un poco las opiniones que se recogían a través de las redes sociales. Si bien es cierto, es interesante y es importante conocer qué cosa es lo que piensa el ciudadano, pero los parlamentarios están precisamente ahí allí para debatir todos esos temas de interés nacional, y son ellos quienes deben tomar las decisiones. Y como había mencionado un parlamentario, también un diputado, ¿por qué no se convoca a los técnicos, no? Para que establezcan cuáles son los criterios y cuáles son las facultades que sí corresponden ir en esa comisión y qué otras facultades deberían quedar pendientes. Así que eso todavía como un comentario aparte, pero sí sería bueno recoger la opinión de los especialistas.
1: Así es, lo cierto es que esta situación se está dilatando más de lo debido, y en relación a esto, pues los diputados de Fuerza Popular, Michael, han presentado una moción de censura contra la presidenta de la Comisión de Constitución, Reglamento y Relaciones Exteriores de la Cámara de Diputados, Yanina Avendaño, de Juntos por el Perú. El documento fue firmado por los diputados Jaime Abensur, Pierre Figari, Marco Pacheco y Arturo Alegría.
0: Esta moción sostiene que Avendaño habría mostrado falta de transparencia en la conducción de la comisión. El pedido fue anunciado por Abensur durante la sesión en la que se debate el predictamen de las facultades legislativas solicitadas por el gobierno de Keiko Fujimori. El documento cuestiona también el manejo de la mesa directiva y la programación de las sesiones.
1: 6:18, 6:18 en Radio Nacional. La presidenta de la Comisión de Constitución, Yanina Avendaño, rechazó la moción de censura presentada en su contra y señaló que corresponde continuar con el debate del pedido de facultades legislativas del Ejecutivo. Sostuvo que, pese a las diferencias entre los integrantes de la comisión, la población debe presenciar la discusión de esta solicitud.
0: Avendaño anunció que la moción no será admitida durante la sesión, por lo que el debate continuará. Los diputados Ernesto Zurini, de Juntos por el Perú, Herbert López, de Obras, y Carmen Duarte, del Buen Gobierno, también cuestionaron el pedido y señalaron que no habría un sustento legal o técnico suficiente para detener la discusión. Y regresamos a lo mismo, ¿no? Señores parlamentarios, señores congresistas, hay temas urgentes que la ciudadanía necesita que ustedes debatan con urgencia, porque la delincuencia, la corrupción siguen campeando en nuestra sociedad y se necesita que se legisle, que se necesita que hoy en día cada uno de los parlamentarios tome su agenda y, bueno, vayan poniendo como prioridad cuáles son los temas más urgentes de nuestro país. No le den la espalda a la ciudadanía, no le den la espalda a quienes precisamente con su voto los pusieron en el Parlamento.
1: Así es, y bueno, Roxana Rocha, de Renovación justamente Popular, que estuvo aquí en Radio Nacional, manifestó, ¿no?, de que las diversas bancadas, los voceros, se deberían sumar a dar alternativas, y la bancada del Partido del Buen Gobierno presentó, sepan ustedes, un texto sustitutorio para estas facultades legislativas que propone delegar justamente este pedido, ¿no?, solicitado por el Poder Ejecutivo por 90 días. La propuesta contempla únicamente dos materias, en este caso, seguridad ciudadana y acciones para mitigar los efectos del fenómeno El Niño, divididas en 18 puntos, 6 relacionados con la lucha contra la delincuencia y 12 con el fenómeno de El Niño.
0: Bueno, la iniciativa reemplaza el proyecto presentado por el Ejecutivo el 28 de agosto, que solicitaba facultades por 120 días en diversas materias, entre ellas seguridad, empleo, desarrollo productivo y simplificación administrativa.
1: 6:21, el Pleno de la Cámara de Diputados debatirá mañana la moción de censura presentada contra el ministro del Interior, César Astudillo. La decisión fue adoptada por la Junta de Portavoces, presidida por Óscar Reto, de Buen Gobierno.
0: La moción fue presentada por las bancadas de Juntos por el Perú, el Buen Gobierno y Obras, con 35 firmas adherentes. El debate tendrá una duración de 3 horas y para aprobar la censura se requieren por lo menos 66 votos. En la misma sesión también se dará cuenta de una moción de interpelación contra el ministro de Educación, José Antonio Chang.
1: 6:21, la bancada de Ahora Nación acordó por mayoría no apoyar la moción de censura contra el ministro del Interior, César Astudillo. Así lo informó el diputado José Marcelo tras una reunión con el presidente del Consejo de Ministros, Luis Galarreta, y otros integrantes del gabinete.
0: Marcelo señaló que el encuentro estuvo centrado en el pedido de facultades legislativas del Ejecutivo y que la censura no fue abordada. Indicó que podrían existir posiciones distintas dentro de la bancada, por lo que evaluarán cómo proceder ante eventualidades o eventuales votos en contra del acuerdo.
1: 6:22, nos trasladamos al interior del país en estos momentos, Michael, a Tacna, porque Martín Rincón nos trae detalles sobre el pedido de soluciones para el sector del transporte, ¿no? Tras esta protesta de 2 días. Martín, buenos días, te escuchamos.
4: Gracias, Nacional en la Noticia. Provistos de megáfonos.

y carteles, docenas de ciudadanos tacneños protestaron contra el incremento del pasaje de un sol a un sol 50 centavos. Se agruparon en distritos de la periferia como Coronel Gregorio Albarracín Lanchipa y Ciudad Nueva. Luego se movilizaron hasta la Plaza Juan Pablo

0: Norte. Cabe resaltar que desde el lunes 28 de septiembre se viene realizando en la ciudad de Tacna un paro de 48 horas por parte de los transportistas urbanos, los cuales piden a los ciudadanos de la localidad sur que acepten el precio actual de los pasajes. Sin embargo, para muchos tacneños, este aumento afecta sus bolsillos. Durante el segundo día del paro, las avenidas y calles de la localidad sur se encontraron sin presencia de buses y combis, lo que afectó el traslado de los ciudadanos. Se espera que este miércoles se levante el paro. Los ciudadanos anunciaron una gran marcha para la primera semana de octubre, exigiendo el regreso del pasaje de un sol, informó desde Tacna Martín Rincón.
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2: 6:24, 6:24 en Nacional en la noticia, y el Poder Ejecutivo oficializó el nombramiento del alto funcionario que entrará en vigor desde el 1 de octubre por un periodo ininterrumpido de 5 años. ¿De quién estamos hablando? La oficialización de la designación de César Alfonso Luna Victoria León como jefe de la SUNAT.
3: Así es, el Poder Ejecutivo ha hecho esa designación de César Alfonso Luna Victoria León en el cargo de Superintendente Nacional de Aduanas y de Administración Tributaria, hablamos de la SUNAT, por un periodo de 5 años. Esta medida entrará en vigor a partir de mañana 1 de octubre y ha sido oficializada a través de la Resolución Suprema 038-2026 publicada en el Boletín de Normas Legales del Diario Oficial El Peruano.
2: 6:25. También debemos dar cuenta que han extremado las medidas en los penales de la región norte frente a la lucha contra las extorsiones.
3: Así es, hablamos de los penales de Trujillo, Cajamarca y Piura, que se ha dispuesto el cambio de directores con el objetivo de restablecer el principio de autoridad, intensificar las acciones de control y neutralizar el accionar de estas organizaciones criminales.
2: En el marco de la política institucional orientada a reforzar el control y el principio de autoridad en los establecimientos penitenciarios de la Oficina Regional Norte Chiclayo, el Instituto Nacional Penitenciario INPE viene adoptando medidas extraordinarias para enfrentar a la criminalidad organizada y contribuir al fortalecimiento de la seguridad ciudadana.
3: En ese sentido, se ha dispuesto el cambio de directores de los establecimientos penitenciarios de Piura, Cajamarca y Trujillo. Joel Quesada Márquez fue designado como nuevo director del establecimiento penitenciario de Piura. Milton Guevara Mendoza asumió la dirección del establecimiento penitenciario de Cajamarca, mientras que José Cabanías Noriega asume el cargo en el establecimiento penitenciario de la ciudad de Trujillo.
2: Estas designaciones tienen como objetivo fortalecer la conducción de los establecimientos penitenciarios, garantizar el orden interno, reforzar los mecanismos de seguridad y restablecer plenamente el principio de autoridad en concordancia con la política institucional del INPE y las medidas adoptadas por el Poder Ejecutivo.
3: Así es, Diana, y como se menciona, hoy en día esto es parte de la política institucional que viene orientada a reforzar el control y el principio de autoridad en estos establecimientos penitenciarios. La hora es importante, 6:27, 6:27, pero no te pierdas el día de hoy, 8:00 a.m. La entrevista es conducida por nuestro colega Ricardo Alba. ¿Cuáles son los temas que se van a abordar el día de hoy? Bueno, definitivamente vamos a hablar sobre el pedido de facultades legislativas que se encuentra en sus horas decisivas. Vamos a conversar con el analista político Darío Pedraglio y el constitucionalista Aníbal Quiroga. Además, vamos a hablar sobre las elecciones regionales y municipales que ya están a la vuelta de la esquina, es este domingo. La participación de los jóvenes y sus demandas. Ojo con este dato, 6.7 millones de personas entre 18 y 29 años son los que van a elegir, son los que van a definir, mejor dicho, la elección de las autoridades locales y municipales. Y hay también un gran sector de público joven que va a ir a las urnas por primera vez. Así que eso vamos a conversarlo hoy a las 8:00 a.m. La entrevista es con Ricardo Alba.
2: 6:28.
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4: ¿Qué sucedió un día como hoy? En 1846 se dio un paso histórico en la medicina al

0: Al aplicarse por primera vez una dosis de anestesia durante una extracción dental, permitiendo que un paciente fuera intervenido sin sentir el intenso dolor del procedimiento. Este avance marcó el inicio de una nueva era en la cirugía y transformó para siempre la práctica médica. En 1999, la Academia Sueca otorgó el Premio Nobel de Literatura al escritor alemán Günter Grass, en reconocimiento a una obra que, según el jurado, le dio un nuevo impulso a la literatura alemana tras la devastación moral y lingüística provocada por el nazismo. El autor de El tambor de hojalata fue reconocido por su capacidad para retratar la historia y las contradicciones de la sociedad alemana del siglo XX.
1: Yo soy el cantante.
0: En 1946 nació Héctor Lavoe. A los 17 años emigró de Puerto Rico a Nueva York, donde junto a Willy Colón formó una de las duplas más importantes de la salsa. En 1974 inició su carrera como solista y dejó éxitos inolvidables como El Cantante y Periódico de Ayer. Esto sucedió un día como hoy.
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2: 6:32.
1: 6:32.
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1: Hoy es miércoles 30 de septiembre de 2026.
2: Faltan

0: 4 días para las elecciones regionales y municipales 2026 y 42 días para la llegada del Papa León XIV al Perú.
1: El Ejecutivo oficializó designación de César Alfonso Luna Victoria León como nuevo jefe de la SUNAT.
0: Presuntos sicarios dispararon contra un mototaxista cuando salía a trabajar a metros de su vivienda en Mi Perú, Callao.
1: Un explosivo fue detonado en la puerta de una vivienda de la Avenida Universitaria en el distrito de Los Olivos.
0: Desde hoy hasta el lunes 5 de octubre se presentarán condiciones atmosféricas que podrían favorecer la ocurrencia y propagación de incendios forestales sobre la sierra y selva centro y sur, informó el SENAMI.
1: El gobierno regional de Lambayeque trabaja en el acondicionamiento de los terrenos de Pimentel, donde se oficiará la misa multitudinaria del Papa León XIV el 13 de noviembre.
0: La Comisión de Constitución de la Cámara de Diputados continuará hoy el debate del predictamen sobre la delegación de facultades legislativas por 120 días solicitada por el Ejecutivo.
1: La presidenta Keiko Fujimori afirmó que el gobierno tomará las medidas necesarias para enfrentar a la criminalidad independientemente de si el Congreso aprueba o no las facultades legislativas solicitadas.
0: El Ministerio de Educación pondrá a disposición de la OMPE 10.728 instituciones educativas públicas y privadas para las elecciones regionales y municipales 2026.
1: El Comando Conjunto de las Fuerzas Armadas pondrá en marcha el despliegue de 41.000 efectivos para brindar seguridad en más de 10.000 locales de votación de todo el país.
0: El Instituto Nacional Penitenciario informó que viene aplicando medidas extraordinarias en los penales de Piura, Cajamarca y Trujillo para reforzar el control y enfrentar a la criminalidad organizada.
1: En el ámbito internacional, el presidente de Estados Unidos, Donald Trump, dispuso sustituir el término inteligencia artificial por superinteligencia en las comunicaciones, documentos y políticas del gobierno federal.
0: En los deportes, la selección peruana de fútbol empató 1-1 con México en el encuentro amistoso por fecha FIFA realizado en Nueva Jersey, Estados Unidos.
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0: 6:35.
1: 6:35.
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3: Así es, Diana, y saludamos también a quienes se unen a nuestra transmisión en los 103.9 de la frecuencia modulada, en este instante conectados en simultáneo con más de 70 repetidoras en todo nuestro territorio nacional, pero también nos puedes seguir en nuestra plataforma de YouTube, ¿no? Nos encuentras como Radio Nacional y formas parte de nuestra comunidad noticiosa de las mañanas. A esta hora les informamos que el presidente del Consejo de Ministros, Luis Galarreta, afirmó que el Ejecutivo continuará dialogando con las bancadas más allá del dictamen presentado por la Comisión de Constitución sobre el pedido de facultades legislativas. Tras reunirse con Ahora Nación, destacó que se trató de un diálogo sincero en el que los ministros explicaron los alcances de esta solicitud.
2: Galarreta señaló que el Ejecutivo busca construir consensos para impulsar sus principales iniciativas y recordó que la delegación de facultades es un mecanismo solicitado por los gobiernos al inicio de cada periodo. Escuchemos.
4: Solamente para informar que hemos culminado con la reunión que hemos tenido con la bancada de Ahora Nación, culminado nuestra, digamos, ronda de conversaciones. Hemos conversado con todas las bancadas y esta última no ha sido la excepción. De una manera gentil, ha habido preguntas y opiniones absolutamente con sinceridad de los diputados y los senadores que han concurrido. Los ministros han expuesto como debió ser.
3: De la mañana, 6:37. 6:37 y la presidenta Keiko Fujimori afirmó que el gobierno tomará las medidas necesarias para enfrentar a la criminalidad independientemente de si el Congreso aprueba o no las facultades legislativas solicitadas. Señaló que el pedido lleva 4 semanas en el Parlamento y expresó su expectativa de que hoy se conozca una decisión.
2: La mandataria sostuvo que el pedido no se trata del gobierno, sino de las medidas para enfrentar mejor la delincuencia y remarcó que se actuará dentro del marco democrático. La jefa de Estado también invocó a la buena voluntad y actitud positiva de los grupos políticos que conforman la Comisión de Constitución. Escuchemos.
5: He presentado un pedido de facultades al Congreso de la República. Llevan 4 semanas. Y hasta ahora, nada. Están poniendo a prueba nuestra paciencia, porque esto no se trata del gobierno y esperemos que estén a la altura de la problemática que atraviesa nuestro país. Pero también le decimos a la población que tomaremos todas las medidas necesarias para enfrentar este flagelo. Nos otorguen o no nos otorguen facultades. Todo dentro del marco democrático, por supuesto. Aquí el único golpe que va a haber va a ser el golpe contra la criminalidad organizada.
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2: A las 6:39 tenemos ya la conexión con nuestra periodista Silvia González, que nos trae detalles sobre los trabajos, sepan ustedes, de descolmatación que se mantienen en buen cauce, ¿no? El buen cauce del río Rímac. Vamos con Silvia, adelante, te escuchamos.
7: Gracias, Adriana. Michael, buenos días. Así es, hemos llegado justo al río Rímac por el cercado de Lima, ya que también estas lloviznas sorpresivas en primavera nos han llamado la atención y ponen en alerta también a los ciudadanos de otros puntos, teniendo en cuenta que cuando se vuelven intensas podrían ocasionar huaicos, entre otros. De esta manera observamos que también los trabajos que se han venido realizando a lo largo de este año y el anterior están teniendo un positivo resultado, ya que por ejemplo, a esta hora de la mañana, pese a la llovizna que se ha registrado también horas de la madrugada, se mantiene un caudal bajo y además también por la forma como han ido limpiando estas zonas, hace que el río no afecte otras más. De esta manera, observamos también un río distinto que baja inclusive de la zona de Chosica, de Guampaní, de la zona este de Lima, para poder movilizarlo también a otros puntos, y de esta manera también se le pide al público, especialmente aquellos que viven en lo que hemos observado, por ejemplo, en la Agustina San Juan de Lurigancho, a no botar en lo que son a veces piedras o basura en los alrededores, porque esto perjudica justamente el pase del río, y de haber una emergencia mucho más grave con el tema del fenómeno del Niño, sus propias viviendas podrían estar afectadas. De esta manera, entonces, observamos que están teniendo buenos resultados los trabajos que se han realizado a lo largo de este año. Silvia González, Nacional en la Noticia.
2: 6:41
3: Muchas gracias, Silvia, por esa importante información y saber qué, cómo se van, vienen desarrollando esos trabajos de descolmatación del río Rímac, uno de los principales afluentes de nuestra ciudad capital. Pero la presidenta de la República, Keiko Fujimori, inauguró obras de defensa ribereña en los ríos Matagente y Chico en Chincha, y un proyecto de prevención de desbordes e inundaciones del río Cañete. En Chincha, la intervención comprende más de 62 kilómetros de diques enrocados y representa una inversión de 809 millones de soles, mientras que en Cañete se ejecutaron 11,8 kilómetros de diques con una inversión superior a los 130 millones de soles.
2: Durante su visita de trabajo, la mandataria destacó que estas obras buscan reducir los riesgos ante el fenómeno El Niño y proteger a la población y las áreas agrícolas. En Cañete señaló que el proyecto beneficiará a más de 4.000 familias y protegerá más de 16.000 hectáreas de cultivo. Mientras que en Chincha la infraestructura beneficiará a más de 39.000 habitantes de 4 distritos. Escuchemos.
5: Hoy es motivo de mucha alegría poder estar aquí para inaugurar una obra muy importante. Esta obra, que ha costado 800 millones de soles, que ha generado 3.000 puestos de trabajo, 800 puestos aquí de la zona, 25% de mujeres, lo cual a mí me alegra muchísimo. Esta obra tiene una durabilidad de 100 años, lo cual es muy importante y trascendente. Pero en estos momentos, con el fenómeno El Niño, recobra mucha más importancia. Este fenómeno, que no es cualquiera, nos han dicho que es un mega niño, que va a llegar con muchísima fuerza. Y por eso hemos, desde el primer día de nuestro gobierno, puesto énfasis a todo el trabajo de limpieza de cauces, de fortalecimiento de las defensas ribereñas y el trabajo también de prevención.
8: Es un mega niño, que es un riesgo enorme para nuestro país. Por eso es tan importante invertir en estos momentos, porque cada sol que se invierte en el momento de la prevención significa un ahorro de 10 soles al momento de la reconstrucción.
2: 6:43, 6:43, y la vocera de la Comisión Multisectorial encargada del Estudio Nacional del Fenómeno El Niño en FEN, Rina Gabriel Valverde, informó que el calentamiento extraordinario del mar adelantó unos 3 meses la temporada de lluvias en la costa norte, principalmente en Tumbes y Piura. Señaló que el mar registra temperaturas de hasta 27 grados por encima de los valores habituales para esta época.
3: Velarde indicó que las lluvias aumentan progresivamente entre el mes de octubre y diciembre y podrían superar los promedios históricos. En contraste, advirtió que la Sierra Sur y la Amazonía presentarían un déficit de lluvias desde noviembre y diciembre, debido a las condiciones del Pacífico Ecuatorial Central. Esto podría reducir los recursos hídricos y afectar actividades como la agricultura y la ganadería.
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10: El Jurado Nacional de Elecciones recuerda que ya están vigentes algunas restricciones con miras a las elecciones regionales y municipales de este domingo 4 de octubre. Desde el lunes 28 de septiembre está prohibida la publicación y difusión de encuestas de intención de voto en los medios de comunicación. Además, a partir del viernes 2 de octubre, no podrán realizarse reuniones ni manifestaciones públicas de carácter político. El sábado 3 de octubre a las 0 horas queda suspendida la propaganda política. Ese mismo día, desde las 8 de la mañana, empezará a regir la llamada ley seca, que se mantendrá hasta las 8 de la mañana del lunes 5 de octubre. El día de las elecciones, entre las 7 de la mañana y las 5 de la tarde, también estarán restringidas las reuniones públicas y otras actividades señaladas por la Ley Orgánica de Elecciones. El Jurado Nacional de Elecciones, a través de sus fiscalizadores, realizará operativos en todo el país para verificar el cumplimiento de estas disposiciones y contribuir al normal desarrollo de la jornada electoral. 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
2: 6:46, el Ministerio de Educación pondrá a disposición de la Oficina Nacional de Procesos Electorales 10.728 instituciones educativas públicas y privadas para las elecciones regionales y municipales 2026 previstas para el domingo 4 de octubre. Los colegios serán entregados desde las 4 de la tarde del viernes 2 hasta las 6 de la tarde del lunes 5 de octubre.
3: El Ministerio de Educación también informó que los directores brindarán las facilidades para el funcionamiento de los locales de votación y verificarán su devolución en las mismas condiciones. Las horas de clase que no se desarrollen durante este periodo deberán ser recuperadas de manera obligatoria y presencial según las disposiciones correspondientes para garantizar el cumplimiento del periodo escolar.
2: El Ministerio Público desplegará 6.800 fiscales en los 34 distritos fiscales del país para prevenir e investigar delitos electorales antes, durante y después de las elecciones regionales y municipales del próximo 4 de octubre. Participarán las Fiscalías de Prevención del Delito, Penales y Anticorrupción con acciones orientadas a proteger la legalidad del proceso.
3: La labor tomará como referencia las incidencias registradas en anteriores jornadas electorales, entre ellas la presencia de cédulas marcadas o rayadas y la alteración del material electoral. El Ministerio Público también ha informado que reforzará su vigilancia contra actos de corrupción y exhortó a la ciudadanía a denunciar cualquier irregularidad que pueda afectar el desarrollo de los comicios. Tenemos declaraciones de la fiscal María Rabines y la gerente de Observatorio de Criminalidad, la doctora Brenza Belleza. Escuchemos.
11: No solamente participa prevención, participan todas las especialidades a nivel nacional. El día de las elecciones estamos en una alerta todo el Ministerio Público para este tipo de evento.
12: Tenemos 54 ocurrencias registradas hasta la fecha. De estas ocurrencias, 33 corresponden específicamente a amenazas que han sufrido candidatos, ya sea gobierno regional o municipal, así como personal de los organismos electorales.
13: ¿Esos cuántos atentados?
12: Nueve atentados, presuntos atentados, porque en este momento se encuentran en investigación, contra candidatos.
11: La suplantación es cuando una persona va con un documento de identidad diferente al suyo, que no le corresponde, y es detectado, ¿no?
13: Eso es penado.
11: Eso es penado con 4 años como máximo. Inducción al voto también es cuando alguien en la cola, por ejemplo, dice yo voy a votar por tal, tú debes votar por tal. También está penado con más de 4 años. Si se dan otros delitos como lesiones, disturbios, son aledaños, también en determinadas zonas se puede dar sicariato, extorsión, relacionado a los políticos, porque las regiones municipales o regionales no son diferentes a las presidenciales, son más locales. Eso también se trabaja.
2: 6:49, 6:49 en Nacional. En la noticia nos trasladamos a Tarapoto. Hugo Arévalo nos tiene detalles de cómo se está recibiendo el material electoral en este punto del país. Adelante, Hugo.
14: Nacional, en la noticia informa desde Tarapoto. La Oficina de Procesos Electorales de San Martín prepara al personal para realizar el procesamiento de las actas en caso de cortes de fluido eléctrico que se producen permanentemente en la región San Martín. Por otro lado, se informa desde esta oficina que ya cuentan con todo el material electoral listo para su distribución en las 10 provincias de la región San Martín y los 77 distritos desde el 2 de octubre. En San Martín irá a votar más de 700.000 electores, de los cuales el 4% son indígenas de las etnias quechua, awajún y sawi. El centro poblado Palmeras de Porotongo, del distrito de Alto Zapozoa en la provincia de Huallaga, es el único lugar a donde la OTPE llevará ánforas y también el material electoral en helicóptero, ya que no tiene vía carrozable. Por otro lado, los electores en Tarapoto y parte de San Martín aún no deciden su voto, y los adultos mayores irán a elegir a su gobernador y alcalde provincial y distritales. Todavía las campañas en las diferentes localidades de la región San Martín, de los 7 candidatos al gobierno regional y 6 candidatos a alcalde de Tarapoto, continuaban la noche de ayer, y hoy día la tranquilidad ha vuelto ya a las calles. Se espera que la población concurra permanentemente y desde temprano a las elecciones en todas las mesas electorales que se instalarán en universidades y centros educativos. Nacional en la noticia informó desde Tarapoto. Adelante, estudios en Lima.
2: 6:51, y les comentamos que los 125 centros de cómputo de la Oficina Nacional de Procesos Electorales realizaron una prueba de esfuerzo para verificar su preparación para las elecciones regionales y municipales del 4 de octubre. El ejercicio consistió en procesar actas electorales ficticias en una cantidad similar a la que deberán atender durante la jornada, incluyendo actas normales de mesas no instaladas, siniestradas y extraviadas.
3: Durante la prueba también se procesaron actas observadas que son derivadas del Jurado Nacional Especial para su revisión. La OMPE informó que el domingo 27 de septiembre se realizó además un simulacro del sistema de cómputo electoral en el que se comprobó el funcionamiento del software y la seguridad de la transmisión de datos entre los 125 centros de cómputo. 6:52 en Radio Nacional. Rápidamente tomamos contacto con las regiones a esta hora de la mañana. Nos vamos hasta la ciudad de Huancayo.
2: Así es, ahí está nuestro compañero Lars Córdoba. Adelante, buenos días.
13: Nacional en la noticia, y a pocos días del desarrollo de las elecciones regionales y municipales, el traslado del material electoral ha empezado en la región Junín, sobre todo en las localidades más alejadas. La primera ODP en realizarlo ha sido la Oficina Descentralizada de Procesos Electorales de Chanchamayo, que ha iniciado ayer martes el despliegue del material electoral que se va a emplear en las elecciones regionales y municipales de este 4 de octubre. El operativo se ha desarrollado priorizando centros poblados de la provincia de Satipo, situados en la zona del Braem, entre los que figuran localidades como Oviri, Poyeni, Betania, Puerto N.

0: Quempiri y Vizcatán del INE, desde donde se coordinará el traslado por vía aérea hacia las comunidades más alejadas e inaccesibles de la selva central. Este cargamento comprende ánforas, cabinas de sufragio, material de reserva y paquetes de útiles que incluyen tampones, lapiceros y cintas adhesivas, así como insumos indispensables para la instalación y el escrutinio de mesas, como las cédulas de votación, las listas de electores, actas oficiales, láminas de protección, sobres, manuales de instrucción, entre otros, para los miembros de mesa. Esta salida y traslado del material se ejecutó bajo una estricta cadena de custodia en la que participó la Policía Nacional del Perú, también el Ejército Peruano. A esta labor de vigilancia se ha sumado la Fiscalía Especializada de Prevención del Delito de Chanchamayo y el personal fiscal ha desarrollado una diligencia de constatación en el frontis del almacén de esta ODP para supervisar la carga de los paquetes, verificar que se encuentran debidamente precintados y también en condiciones óptimas. Esta circunscripción a cargo, la ODP Chanchamayo, abarca las provincias de Satipo y Chanchamayo, donde se prevé la participación de 296.312 electores para atender a la ciudadanía en un total de 1.023 mesas de sufragio distribuidas en 124 locales de votación. Esta es la información que podemos compartir para Nacional en la Noticia. Desde la región Junín, informó Lars Córdoba.
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2: Bueno, y a esta hora de la mañana, lo último en las redes sociales nos va a contar Diana Valero de qué se está hablando, qué se está comentando en las diversas plataformas digitales. Diana, por favor, te escuchamos.
3: Así es, vámonos al ámbito político porque a tan solo 4 días de las elecciones regionales y municipales de este 4 de octubre, sepan que el Jurado Nacional de Elecciones ya ha activado las primeras restricciones, como el caso de las prohibiciones de mítines políticos masivos desde el 28 de septiembre y se alista a implementar la famosa ley seca y suspender la propaganda electoral a partir del sábado 3 de octubre. Esto ha generado diversas reacciones en las plataformas digitales, por ejemplo, descontento, indecisión de marcar las tendencias. Los usuarios jóvenes, sobre todo, Michael, te comento que están empleando plataformas de videos como los famosos TikToks, ¿no? Que son tan usados para debatir sobre la falta de propuestas sólidas. Los muchachos se están tomando, en algunos casos, en algunos sectores, el trabajo de revisar los perfiles, ¿no? Mientras que las búsquedas en internet se concentran también de forma masiva en cómo consultar el local de votación. Recordemos que hay una gran cantidad de muchachos que recién han cumplido los 18 años y no saben cuál es su centro de votación. Y ellos están buscando masivamente cómo tener este detalle, ¿no? El monto de las multas también de la OMPE y hay críticas en algunos casos sobre la obligatoriedad del voto. Vamos rápidamente a dejar el ámbito político para pasar al espectáculo y es que la modelo arequipeña de 23 años, Juliet Seminario, ¿no? Y exatleta, recordemos, del heptatlón, se encuentra en Tailandia representando a nuestro país en las etapas preliminares del Miss Grand International 2026. Su desfile oficial en la competencia de traje de baño realmente generó un gran impacto en los jueces y los seguidores del certamen. Bueno, pero ¿qué están comentando en relación a esta modelo, ¿no? De tan solo 23 años. Bueno, la afición peruana de los concursos de belleza han mostrado su apoyo, ¿no? Destacan su historia de superación deportiva, que es bastante conocida, elogian su pasarela imponente y debaten si va a poder repetir la hazaña. Y un poco la comparación con Luciana Fuster en el mismo concurso. 6:57 en el ámbito deportivo. Michael Reyes ha estado muy atento, ajá, al encuentro entre nuestro país con México en este amistoso, ¿no? Internacional por la fecha FIFA disputado el 29. Bueno, la selección peruana, para quienes no tuvieron la oportunidad de seguirlo, empató 1-1 contra México y el gol nacional fue obra del mediocampista Jaime Jairo Vélez al minuto 26, mientras que el empate mexicano lo anotó Víctor Guzmán a los 49. Los hinchas que han expresado, han mostrado

0: Opiniones divididas, bueno, era de esperarse, mientras algunos internautas elogian la mejoría en la posición del balón y el golazo de Vélez, abundan los comentarios también sobre la preocupación en plataformas virtuales por las desconexiones defensivas en el juego aéreo que provocaron el empate. Pero esto se lo dejamos a los especialistas, ¿no? Con nuestro querido Jaime Valderrama y el Flaco Grande. Ellos tienen mayores detalles seguramente y todo el ámbito deportivo más adelante, así que no se lo pueden perder. 6:58 y cerramos con lo que ha sido, les recordamos para quienes no lo sintieron, la madrugada de hoy a las 3:52, el Centro Sismológico Nacional registró un temblor de magnitud 3.5 con epicentro a 27 kilómetros al oeste de Ancón, Lima, y una profundidad de 58 kilómetros. Comentarios diversos, sobre todo de la ciudadanía muy cerca a Ancón, Puente Piedra y Caraballo, en donde sintieron este sacudón breve, un ruido fuerte, y en la provincia constitucional del Callao han manifestado que un pequeño susto, ¿no? Pero que no pasó a mayores. Pero les recordamos desde Radio Nacional a mantener las medidas del caso, porque siempre hay que estar preparados ante algún movimiento telúrico. 6:59, cerramos Tendencia.
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2: Desde la esquina del Carmen.
3: ¿Sabías que el Carmen en Chincha, uno de los territorios más representativos de la presencia afroperuana en el país, está entre los distritos declarados en estado de emergencia por el peligro de lluvias intensas asociadas al fenómeno El Niño? La declaratoria también comprende a Alto Larán, Chincha Baja, Chavín, Grocio Prado, San Pedro de Huacarpana y Tambo de Mora. Ante ese escenario, autoridades locales, la Autoridad Nacional del Agua y otras instituciones han empezado a coordinar un plan de contingencia para fortalecer la prevención y reducir los posibles impactos de las lluvias. Porque prepararnos ante una emergencia no es solo proteger viviendas e infraestructura, también es proteger a las familias, los medios de vida y la memoria de territorios afroperuanos como el Carmen. Prevenir también es cuidar nuestras raíces.
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1: Titulares en Nacional. 7:03.
2: 7:03.
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2: Hoy es miércoles 30 de septiembre del 2026.
1: Faltan 4 días para las elecciones regionales y municipales 2026 y 42 días para la llegada del Papa León XIV al Perú.
2: El Ejecutivo oficializó la designación de César Alfonso Luna Victoria León como nuevo jefe de la SUNAT.
1: Desde hoy hasta el lunes 5 de octubre se presentarán condiciones atmosféricas que podrían favorecer la ocurrencia y propagación de incendios forestales sobre la sierra y selva centro y sur, informó el CENAMI.
2: El gobierno regional de Lambayeque trabaja en el acondicionamiento de los terrenos de Pimentel, donde se oficiará la misa multitudinaria del Papa León XIV el 13 de noviembre.
1: La Comisión de Constitución de la Cámara de Diputados continuará hoy el debate de predictamen sobre la delegación de facultades legislativas por 120 días solicitada por el Ejecutivo.
2: La presidenta Keiko Fujimori afirmó que el gobierno tomará las medidas necesarias para enfrentar la criminalidad, independientemente de si el Congreso aprueba o no las facultades legislativas solicitadas.
1: El Ministerio de Educación pondrá a disposición de la OMPE 10.728 instituciones educativas públicas y privadas para las elecciones regionales y municipales 2026.
2: El Instituto Nacional Penitenciario informó que viene aplicando medidas extraordinarias en los penales de Piura, Cajamarca y Trujillo para reforzar el control y enfrentar a la criminalidad organizada.
1: En el ámbito internacional, el presidente de Estados Unidos, Donald Trump, dispuso sustituir el término inteligencia artificial por superinteligencia en las comunicaciones, documentos y políticas del gobierno federal.
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1: 7:05.
2: 7:05.
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3: 7:05. 7:05. Iniciamos esta segunda hora informativa aquí en Nacional en la Noticia. Buenos días para quienes se conectan a través de nuestras multiplataformas.
4: Así es, Diana. Hoy 30 de septiembre. Estamos cerrando este noveno mes de este año y por supuesto ya viene el mes de octubre, el mes morado, el mes del Señor de los Milagros. Así que conéctese con la información también todas las mañanas. Búsquenos en nuestra plataforma de YouTube como Radio Nacional, active la campanita y forme parte de nuestra comunidad noticiosa de las mañanas. Pero a esa hora, Diana, que iniciamos esta siguiente hora, nos vamos a nuestra unidad móvil.
3: Así es, porque estamos atentos en lo que ocurre en la capital, pero también al interior del país. Silvia González está en Caraballo. ¿Qué está pasando en este punto? Hay un desalojo. El detalle con Silvia González. Adelante, Silvia.
5: Gracias, compañeros. Presencia policial en los alrededores de Torre Blanca, anexo 2. Un gran contingente policial rodea justo la zona tras un desalojo de un terreno de aproximadamente 10 hectáreas. En horas de la madrugada se han originado momentos de mucha tensión y violencia, ya que observamos grandes cortinas de humo por la quema de basura, entre otros, que han hecho los vecinos para evitar ser desalojados. Serían cerca de 400 familias que tendrían que salir de esta zona. Según indican, hay un proceso judicial que lo ha ganado justo una entidad privada y tendrían que retirarse de este lugar. Tanto fiscales como también Policía Nacional, repetimos, se encuentran en el lugar para tratar de mantener el orden. Hasta el momento no nos han reportado heridos, pero sí se observa una gran tensión, ya que los vecinos no quieren salir de la zona. Inclusive también el ingreso a este lugar se ha dificultado, ya que la policía ha hecho cerca de 2 a 3 cordones de seguridad para evitar cualquier momento de violencia. Repetimos, esto es Torre Blanca, anexo 2, Caraballo. Silvia González, Nacional en la Noticia.
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3: De la mañana ya con 7 minutos, 7:07, el Jurado Nacional de Elecciones ha presentado la plataforma digital JNE Fiscaliza, que permitirá, sepan ustedes, a la ciudadanía consultar el avance de las distintas etapas de las elecciones regionales y municipales 2026. La herramienta ofrecerá información

0: información sobre el traslado del material electoral, la llegada a los locales de votación y otros aspectos de la fiscalización del proceso.
1: Bueno, ¿qué más contempla este aplicativo? Vamos a poder conocer el mapa interactivo que mostrará la ubicación y la cantidad de fiscalizadores, además de información sobre mesas de sufragio y personeros. Los usuarios podrán consultar datos sobre su instalación, sufragio y escrutinio mediante filtros por departamento, provincia, distrito y local de votación. El jurado Nacional de Elecciones también ha informado que sus 91 jurados electorales especiales cuentan con especialistas para prevenir posibles conflictos electorales. Escuchemos.
2: Acá va a poder encontrar información que ya hemos fiscalizado como actos públicos, lo que es la producción del material electoral relacionada con la impresión del material electoral, el ensamblaje y el despliegue que se ha realizado en todo el material electoral a nivel nacional.
3: Los departamentos de Loreto, La Libertad, Ancash, Lima Provincia son los que presentan la mayor cantidad de estos riesgos. En total, en general, son 126 distritos que tienen alguna de estas situaciones, pero hemos implementado alguna acción de mitigación preventiva. Realmente un riesgo que se ha identificado son las amenazas, atentados, ataques que pueden tener estos candidatos. A la fecha actual tenemos 83 de estas situaciones que se han puesto en conocimiento de las autoridades competentes.
1: Y el Comando Conjunto de las Fuerzas Armadas pondrá en marcha el despliegue de 41.000 efectivos para brindar seguridad en más de 10.000 locales de votación de todo el país durante las elecciones regionales y municipales previstas para este domingo 4 de octubre. El desplazamiento del personal estará a cargo del Ministerio de Defensa.
0: La ceremonia de inicio del despliegue será presidida por el ministro de Defensa, Rafael Belaúnde Llosa, junto con el jefe del Comando Conjunto y los comandantes generales del Ejército, la Marina de Guerra y la Fuerza Aérea. El acto se realizará a las 11 de la mañana en el patio de la Primera Brigada de Fuerzas Especiales en Chorrillos.
1: Son las 7 de la mañana con 10 minutos en Radio Nacional, 7 de la mañana y 10, cuando solamente nos restan 4 días para elegir nuestras autoridades locales y regionales. Hay un dato importante, Diana, que queremos compartir con nuestros oyentes. ¿Cuántos jóvenes, cuántos adolescentes van a ir por primera vez a las urnas a elegir sus autoridades? Bueno, la cifra es importantísima. Más de 2.300.000 jóvenes van a votar por primera vez en estas próximas elecciones previstas para el próximo 4 de octubre. Esta cifra corresponde a ciudadanos que recién cumplieron sus 18 años o que alcanzarán esa edad el mismo día de la jornada electoral, según ha dado a conocer la directora del Registro Nacional de Identificación Civil, la señora Carmen Velarde. También ha explicado que este grupo representa una parte importante de los 26.314.000 ciudadanos que figuran en el padrón electoral. Pero ¿cuántos varones y cuántas mujeres? Bueno, el 49% son mujeres y el 51% son varones. ¿En qué regiones están estos jóvenes que van a ir por primera vez a elegir sus autoridades? Mucha atención, está Lima, principalmente le viene la región La Libertad, Cajamarca y Piura, y en el sur del país, la ciudad de Arequipa concentra un importante grupo de jóvenes que acudirán por primera vez a las urnas.
0: 7 de la mañana, 11 minutos.
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1: 7 de la mañana, 12 minutos en Radio Nacional. 7 de la mañana, 12 minutos. Nos separan solo 42 días. Estamos en cuenta regresiva para que su santidad, el Papa León XIV, pise suelo peruano en esa visita, sexta visita oficial que desarrollará desde el Vaticano. Recordemos que lo trae por Uruguay, lo trae Argentina y culmina este periplo en nuestro país. Pero hay que recordar, Diana, amigos oyentes, que un 30 de septiembre, pero del año 2023, el Papa Francisco creó cardenal al estadounidense peruano Robert Prevost, quien en menos de 2 años se convertiría en su sucesor. Hablamos de el Papa León XIV. Fíjate tú, un día como hoy, Diana, se cumplen 2 años de este importante acontecimiento en la vida de Robert Prevost, porque ¿quién diría que con el tiempo llegaría a liderar la Iglesia Católica en el mundo entero?
0: Así es. Y ahora todos nos estamos preparando como país para recibir al Sumo Pontífice. Y es importante, ¿no?, conocer un poco sobre los derechos, porque que van a tener los turistas, ¿no? No solamente internos, sino también externos. Muchos van a llegar a nuestro país, sobre todo de los países vecinos, ¿no?, con la llegada del Papa León XIV. Y precisamente en este marco, Michael, estamos ya conectados con un especialista de Indecopi, la directora de la Autoridad Nacional de Protección del Consumidor Indecopi. Además es directora especialista en estos temas, que nos va a permitir conocer un poco sobre una guía clave de derechos. ¿Sabían ustedes que existe una guía clave de derechos ante la próxima visita del Papa León XIV a nuestro país? Bueno, ahora lo vamos a conocer con mucho más detalle, porque ya estamos conectadas con Patricia Will-Stater, a quien le damos la bienvenida a través de Radio Nacional. ¿Cómo está? Buenos días.
5: Buenos días, Diana. Muchas gracias por la invitación.
1: Buenos días, señora Patricia Will-Stater. En realidad, gracias por esa conexión con nosotros. Es importante saber que hoy en día el Indecopi viene trabajando para darle mayor tranquilidad, tanto turistas nacionales como extranjeros, ante esta importante visita que vamos a tener en nuestro país, como es el Papa León XIV. ¿Cómo se está implementando esta guía? ¿En qué consiste esta guía?
5: Sí. Buenos días, Michael. La idea de Indecopi es que los consumidores tengan una herramienta con la cual puedan afrontar las contrataciones que van a hacer durante la visita del Papa. Sabemos que cuando hay más afluencia de gente o más demanda de servicios, es más probable que hayan algunos problemas o reclamos. Entonces, esta guía lo que quiere es darle tips a los consumidores sobre lo que deben tener en cuenta, lo que se deben fijar, pero además también enseñarles cuáles son sus derechos en cada uno de estos servicios que es muy posible que contraten ahora que viene el Papa, bueno, porque van a viajar, se van a hospedar, van a usar seguro servicios de alimentación, ¿no? Entonces hemos rescatado los servicios que podrían ser más utilizados en esta etapa de la visita del Papa y hemos hecho una guía como una herramienta para darles ideas, recomendaciones, tips.
0: Ahora, usted hacía mención justamente de los reclamos, ¿no? Y entre ellos quisiéramos conocer un poco de cuáles son estos reclamos que Indecopi ha previsto, ¿no? En sectores como el comercio, el turismo, transporte en general, porque todos estamos de alguna manera involucrados en esta llegada, ¿no? Y las principales infracciones también.
5: Claro, por ejemplo, nosotros hemos previsto que definitivamente un servicio que cuya demanda va a aumentar es el de transporte, tanto aéreo como terrestre, también podría ser el acuático. En el caso de transporte aéreo siempre hay reclamos relacionados, por ejemplo, a la sobreventa o a la demora en la salida de los aviones, ¿no? En el caso del transporte terrestre también hay temas similares, pero también hay algo que se presenta lamentablemente muy frecuente en el país y son los accidentes, ¿no? Entonces, ¿qué se debe hacer ante un accidente? También hay recomendaciones inclusive sobre comercio electrónico, porque entendemos que muchas de estas contrataciones que va a hacer el consumidor ahora que viene el Papa, lo va a hacer a través de Internet. Entonces, recomendarle cuáles son las cosas que debe tener en cuenta para que no sea engañado, o de repente que tenga cuidado para que lo que compre sea realmente lo que quería y no lo inviten a comprar cosas que no son las que deseaba comprar.
1: Patricia, ¿cuáles son los canales de reclamo que tiene a la mano el consumidor para poder poner en evidencia que de repente algún servicio que ha contratado no se le está brindando al momento de ofrecerle el servicio?
5: Claro, nosotros tenemos los canales primero telefónicos, que son tanto para orientación como para presentar tu reclamo. En Lima es el 224-7777 y en las regiones es el 0800-440-40. Uh-huh. Además, también tenemos en la página web el reclama virtual, que es una aplicación para que presentes tu reclamo a través de el internet. Y finalmente tenemos un número que es muy importante, sobre todo para este tipo de contrataciones que van a haber, y es el WhatsApp Aeropuerto, porque este número telefónico atiende las 24 horas, los 7 días de la semana. Y el número es el 985-197-624.
1: Patricia, repetimos por favor con un poquito de calma para que nuestros oyentes tomen nota de estos números, de estos canales de comunicación, porque entenderás pues que ante la masividad de público que va a existir, tanto de restaurantes como de agencias de viaje, van a ser múltiples las denuncias probablemente. Y nos mencionabas, por ejemplo, que hay esos canales, ¿no? Este teléfono, este fijo para Lima, pero también nos hacías mención de un celular.
5: Sí, el WhatsApp Aeropuerto es el número 985-197-624.
0: Uh-huh. Ahora, es importante también porque nos escriben, Michael, a través del Aló Nacional, el 988-720-137, sobre algunas consultas, y es importante trasladarlas, ¿no? Nos dicen, ¿qué aspecto, sobre todo, debemos de considerar antes de contratar un paquete turístico o reservar en estos casos? Muchas personas van a llegar de otros lugares, ¿no? En cuanto a los hospedajes, para no caer en estas publicidades engañosas, en estas ofertas engañosas.
5: Sí, a ver, cuando se va a contratar con agencias de viaje, lo primero que hay que tener en consideración es que revisar si la agencia es formal. Uh-huh. Y el Mincetur tiene un directorio de agencias de viaje. Entonces, por ejemplo, en la guía tenemos un link a este directorio para que puedan verificar si es una agencia formal. Bueno, y después hay que verificar varias cosas, ¿no? ¿Qué está incluyendo el paquete que estamos comprando? Uh-huh. Si incluye transporte, si incluye entradas, los horarios, por ejemplo, es muy importante, ¿no? Para no tener ningún problema en perder de repente alguna actividad o el transporte principal. Hay que revisar bien, hay que leer bien lo que estamos contratando. Igual, si el paquete incluye un guía, también podemos revisar en el directorio del Mincetur si ese es un guía que está registrado ante Mincetur.
0: Uh-huh. Ahora, también nos hacen la consulta sobre si enfrentamos una situación de cancelación de vuelo o quizás de sobreventa de vuelo, qué compensaciones, qué indemnizaciones no están obligadas a ofrecer la aerolínea.
5: Claro, en el caso de sobreventa, uh-huh, la sobreventa en realidad es una figura que se da mucho en el transporte aéreo, pero que está permitida, ¿no? Uh-huh. Que es vender más pasajes que el número de asientos que tiene un avión. En esos casos, si la persona no se puede embarcar porque ha habido sobreventa, uh-huh, tiene derecho a que le den una compensación que es igual al 25% del precio del pasaje, ¿no? Bueno, y además tiene derecho a abordar el siguiente vuelo, o si lo prefiere, también puede pedir la devolución del dinero. Uh-huh. En caso de la cancelación del vuelo, también puede pedir la devolución del dinero, y dependiendo, ¿no? Si la cancelación es por responsabilidad de la aerolínea, también puede pedir un reembolso del 25%, pero si la cancelación fuera por razones, por ejemplo, climáticas, ¿no? Ahí, en esos casos, sí no hay una compensación.
1: Uh-huh. Uh-huh. Patricia, ¿en cuánto tiempo se resuelve una queja que plantee un consumidor respecto a esa guía para que estamos hablando en ese momento?
5: Sí, a ver, cuando uno quiere presentar un reclamo hay dos canales. Yo siempre recomiendo que el primer canal que debe tomar un consumidor es la misma empresa con la que ha contratado, ¿no? A través del libro de reclamaciones presenta su reclamo y este reclamo tiene que ser atendido en un plazo de 15 días hábiles. Uh-huh. Si el reclamo no se resuelve a su favor, no está contento con la forma como se ha resuelto, puede acudir a las entidades públicas que atienden reclamos. En el caso, por ejemplo, de transportes, lo atiende el Indecopi. Los reclamos no tienen un plazo, no tienen un plazo de contestación. El reclamo solamente sentar a las partes a ver si pueden llegar a un acuerdo. Uh-huh. La denuncia, por su parte, que sí es un procedimiento administrativo en el cual hay una resolución, ya sea de sanción, de multa, medida correctiva, en esos casos sí hay un plazo máximo que es de 120 días hábiles.
1: Claro, y bueno, siempre hay que estar pendiente del libro de reclamaciones también que debe tener cada institución. Reiteramos el teléfono entonces para que los consumidores, por favor, tomen nota y si en algún caso les brindan, o mejor dicho, no les otorgan un servicio por el cual ustedes han contratado, pueden contactarse con el Indecopi 985-197-624 para que hagan llegar sus quejas o reclamaciones.

0: De la mañana, 23 minutos, 7:23.
1: Así es, y una escultura de 14 metros de altura del Papa León XIV es elaborada en un taller de Caraballo como parte de los preparativos para su visita al Perú, prevista del 11 al 16 de noviembre. La obra está a cargo de un equipo de 8 personas liderado por el escultor Rafael Gutiérrez y será instalada en un parque del Callao, donde será inaugurada antes de la llegada del pontífice.
0: La escultura será recubierta con espuma de poliuretano y fibra de vidrio con un acabado en polvo de mármol. Estará diseñada para resistir la humedad y los vientos de hasta 120 kilómetros por hora. El proyecto es impulsado por la Municipalidad del Callao como un homenaje a los vínculos de León XIV con la ciudad, donde fue administrador apostólico de la diócesis entre el año 2020 y el año 2021.
1: 7:24, 7:24, el gobierno regional de Lambayeque continúa con el acondicionamiento de la explanada de Pimentel, donde el Papa León XIV oficiará una misa multitudinaria el 13 de noviembre. El gobernador regional Jorge Pérez informó que se realizan trabajos de nivelación y habilitación del terreno de 800 metros de largo por 60 de ancho, con maquinaria del proyecto especial Olmos Tinajones, y que se prevé entregar el espacio el 6 de octubre.
0: Bueno, ¿cómo podemos acceder, ¿no? a ese local? El local va a tener 7 ingresos principales, incluido uno preferencial para adultos mayores y personas con discapacidad, mientras que el resto de asistentes ingresará a pie debido a las restricciones vehiculares. El gobierno regional de Lambayeque ha señalado que enfrenta limitaciones presupuestales y estima que se requiere entre 6 y 7 millones de soles adicionales para complementar las intervenciones, mientras se coordina con la Policía Nacional, el Ministerio de Salud y otras instituciones las medidas de seguridad y atención para los peregrinos. Tenemos declaraciones.
2: Bien, esta es una explanada de 800 metros por 60 metros, que es lo que nos ha pedido Cancillería, y estamos un avance del 20%. Maquinaria de todo tipo, motoniveladoras, cargador frontal, tractor oruga de 8, volquetes, y ingenieros que están llevando también los trazos junto con los topógrafos para poder hacer esto una meseta. En este momento hay 7 ya vías de acceso. Empezamos con 4, ahora hay 7, y además una vía de proveedores que ustedes pueden ver a la mano derecha. Es una vía bastante grande que va a permitir que los proveedores no tengan ninguna interferencia con la llegada o salida de algunas personas.
1: Las huellas vivas. 7:26, 7:26. La Universidad Nacional Mayor de San Marcos rindió homenaje al Papa León XIV por su próxima visita al país, prevista del 11 al 16 de noviembre. En la casona de San Marcos, el coro universitario interpretó el himno oficial del pontífice, titulado León, hermano del camino, como parte de una actividad cultural y artística.
0: La directora de la universidad, Geri Ramón Rufner de Vega, destacó la importancia de la visita y recordó que el coro universitario cumple este año 72 años de fundación. El director de música del Centro Cultural de San Marcos, Enrique Vargas Machuca, ha señalado que la agrupación está integrada por 45 personas y expresó su deseo de participar en alguno de los eventos públicos del Papa durante su próxima visita.
3: León 14, el Papa vuelve a casa.
0: De la mañana, 27 minutos, 7:27, no te olvides, 8:00 de la mañana se desarrolla la entrevista en la programación de Radio Nacional y la conducción es de Ricardo Alba. ¿Qué temas se van a conversar el día de hoy? Importante, señores, porque el pedido de facultades legislativas entra en sus horas decisivas. Vamos a conversar con el analista político Darío Pedraglio y el constitucionalista Aníbal Quiroga, pero también vamos a abordar el tema de las elecciones regionales y municipales que se van a desarrollar este domingo. La participación de los jóvenes y sus demandas, que representa un 6,7% o 6,7 millones de personas entre 18 y 29 años. ¿Cuáles son las principales demandas? ¿Cuáles son sus requisitos? ¿Cuáles son sus preocupaciones? ¿Cuáles son sus intereses de este sector de la población? Lo vamos a conversar 8:00 de la mañana, la entrevista aquí en Radio Nacional con Ricardo Alba. 7:28.
1: Nos vamos a una pausa. We'll be right back.
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6: 7:31 a.m.
0: 7:31.
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0: Momentos de tensión se viven en el sector de Torre Blanca, en Caraballo, donde policías y vecinos se enfrentan durante un operativo de desalojo. Los pobladores se resisten a abandonar sus viviendas mientras los agentes intervienen en la zona.
6: El Comando Conjunto de las Fuerzas Armadas pondrá en marcha el despliegue de 41.000 efectivos que brindarán seguridad en más de 10.000 locales de votación de todo el territorio nacional durante la jornada electoral del domingo 4 de octubre.
0: El Poder Ejecutivo designó a César Alfonso Luna Victoria León en el cargo de Superintendente Nacional de Aduanas y de Administración Tributaria SUNAT por un periodo de 5 años.
6: Luis Obispo Díaz, ciudadano venezolano investigado por ser el presunto autor del atentado contra Sucia Ponte, pasó su primera noche en la sede del Depincri de Huaraz tras recibir el alta médica. La fiscalía mantiene una orden de detención preliminar por 15 días y señala que el investigado habría confesado su participación en el crimen.
0: Un niño de 6 años permanece en la unidad de cuidados intensivos tras caerle bloques de madera en la cabeza en Villa María del Triunfo. El menor recibe atención médica por las lesiones sufridas en el accidente.
6: En La Libertad, una fuerte explosión causó alarma anoche en la ciudad de Guadalupe. Según información preliminar, un artefacto explosivo habría sido lanzado contra un negocio, dejando a un hombre gravemente herido.
0: Un incendio forestal calcinó más de 50 alpacas en Cauciyuma, en el distrito de Huacuyani, provincia de Chucuito, Juli, el fuego se propagó durante la tarde de este martes 29 de septiembre y destruyó el rebaño. La familia pide evaluación de daños y apoyo técnico a autoridades de Puno.
6: En el plano internacional, Douglas Stewart Carter, un hombre condenado a muerte en Estados Unidos, sale en libertad tras 41 años en prisión, luego de que una prueba de ADN determinara que las muestras encontradas en la escena del crimen no coincidían con su perfil genético.
0: 7:33 a.m.
6: 7:33.
0: Y ahora la información del tránsito con Anthony Vega.
7: Buenos días. La Policía Nacional de todos los peruanos se hace presente hoy miércoles para actualizarles el desarrollo del tráfico en Lima. Vamos, Perú, tenemos que ir a trabajar y a estudiar. Atención, en La Victoria nos centramos en la avenida 28 de Julio, intersección con el Jirón Lucanas.

0: El tránsito a esta hora está despejado. Recomendación, amigo conductor, respete su distancia frente a otro vehículo. No se pegue mucho. Ahora nos toca el centro de Lima, la avenida Tacna, a lo largo de la vía, en sus dos carriles principales en dirección a la avenida Nicolás de Piérola y asimismo al RIMAC. El flujo vehicular avanza de forma ligera. Personal policial de servicio en la vía acelera el mismo. Seguidamente, en Santiago de Surco, la avenida Raúl Ferrero, en el cruce con la avenida El Polo, el panorama vehicular es moderado, conforme a la hora. Y finalizo el presente despacho en Los Olivos. Atención, en la autopista Panamericana Norte nos ubicamos en la primera entrada de PRO. El flujo de vehículos es intenso, avanzando pausadamente. Señores conductores, amigos del volante, respetemos las señales de tránsito, como el cruce peatonal, la línea amarilla, no invada la ciclovía y también no exceda la velocidad en la pista. Hasta aquí hemos presentado el reporte del tráfico. Les informó el suboficial Anthony Vega desde la Dirección de Comunicación e Imagen Institucional de la Policía Nacional del Perú, en coordinación con la Dirección de Tránsito y Seguridad Vial. Imagen de confianza.
1: 7:35.
2: 7:35.
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3: 7:35. Vamos rápidamente, Michael, a esta hora a recibir contacto con nuestra compañera Silvia González, porque hay un desalojo que ha implicado a 400 familias. Adelante, Silvia.
4: Gracias, compañeros. Nacional en la noticia, kilómetro 23.5 de la Túpac Amaru. Se vive una fuerte tensión por este desalojo que ocurrió desde las horas de la madrugada. El contingente policial continúa rodeando lo que es el sector San Antonio de Torres Blanca, anexo 2, donde son más de 400 familias afectadas. Y no hablamos de un desalojo de viviendas precarias, sino inclusive muchos ya han construido cerca de 2 a 3 pisos. Según nos indican, tienen viviendo en la zona más de 10 a 15 años en el lugar. Y no hablamos también solo de viviendas, sino inclusive observamos que hay como empresas o fábricas en la zona que ya con algún control de la policía ha ingresado otro tipo de personal con comba en mano tratando de derrumbar este tipo de muros. Asimismo, compañeros, la tensión crece porque hay vecinos que se han atrincherado en los últimos pisos de su vivienda, lanzando además hace unos minutos piedras, entre otros, a las personas que ingresan para el respectivo desalojo. Repetimos, esta es una zona que se está tratando de retirar a la gente a no acercarse por los actos de violencia que han empezado a surgir desde los techos de cada una de las familias afectadas. Según se nos ha señalado, acá ha habido un litigio en este terreno de cerca de más de 10 hectáreas, en las cuales una empresa inmobiliaria habría ganado el proceso judicial y tendrían pues que retirarse todas las familias de esta zona, pero ellos aluden a que pagan justamente, pagaron por sus terrenos, pagan aparentemente también los impuestos en la zona y no piensan salir. Bueno, es un momento de tensión en estos momentos, sigue la Policía Nacional tratando de controlar la zona y algunos ya observamos el avance del sector privado que empieza ya a tumbar algunos muros. Volvemos con más detalles desde el kilómetro 23.5 de la Túpac Amaru en Caraballo. Silvia González, Nacional en la noticia.
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3: Muy bien, 7:38, Michael, y el pisco es mucho más allá, como se dice, ¿no?, de un destilado de uva. Significa para nuestro querido Perú una representación de la identidad nacional, un orgullo, sin duda alguno, ¿no?, de las tradiciones, y bueno, realmente tenemos que estar felices por esta bebida nacional, producto de bandera, ¿no? Hay que resaltarlo en todo momento. Y para eso estamos acompañados con el viceministro de las MIPES e Industrias de Produce, Eloy Durán Cervantes, porque el pisco va a tener protagonismo en una ciudad hermosa como es Moquegua. El concurso nacional del pisco se traslada a Moquegua y estamos, ¿no?, atentos a lo que es este proceso y para lo cual le damos la bienvenida. ¿Qué te parece al viceministro Michael?
6: Viceministro, ¿qué tal? ¿Cómo está? Muy buenos días. Gracias por estar con nosotros aquí en la radio. En principio, me gustaría preguntarle sobre esta vigésimo séptimo concurso nacional del Pisco, que en este caso, como bien mencionaba Diana, se va a desarrollar en Moquegua. ¿Qué representa que Moquegua sea hoy en día la protagonista de este importante evento?
7: Bueno, Moquegua es una región que está avanzando mucho, y en el tema de Pisco también, al igual que las otras cinco regiones que tienen la denominación de origen. Recordamos que el Pisco es una bebida que requiere denominación de origen, y esta se da en los departamentos de Lima, Ica, Arequipa, Moquegua y Tacna. Esos son los cinco departamentos que compiten en el concurso nacional.
6: Ahora, tenemos entendido que ese concurso está retomando nuevamente porque había dejado de realizarse.
7: Sí, después de la pandemia dejó de realizarse hasta el año pasado. Este año ya tenemos a 36 productores registrados. Tenemos 165 botellas de pisco que están compitiendo por los 12 premios, ¿no? Las 12 categorías.
6: 12 categorías, ¿qué significan?
7: Bueno, tenemos las clásicas uvas, ¿no? La bebida aromática, ¿no? Ahí tenemos Italia, Moscatel, Albilla, Torontel, ¿no? Tenemos luego las no aromáticas, ahí tenemos la quebranta, la negra criolla, la mollar, la ubina. Y tenemos los mosto verdes, ¿no? El acholado, el mosto verde de aromáticas, de no aromáticas y el acholado total, ¿no? Que mezcla todas las uvas.
6: Claro, ahora, es importante, Diana, también preguntarle al viceministro, por ejemplo, respecto a hoy en día, si bien es cierto, el pisco es una importante bebida bandera, como usted bien menciona, tiene su denominación. Pero ¿cuánto estamos avanzando respecto a posicionarla como una bebida que, a comparación de otras, por ejemplo, tiene más, digamos, más trascendencia o más exposición, para utilizar el término correcto, más exposición frente a lo que significan hoy en día otros tragos?
7: Bueno, en realidad, hablando de bebidas, en el mundo existen muchísimas, ¿no? Tenemos una competencia muy dura con nuestros vecinos, por ejemplo, del sur, ¿no? Respecto a esta bebida, pero respecto de otras bebidas, se exporta 1,22 millones de botellas. Y el principal mercado es Estados Unidos, ¿no? Estados Unidos compra el 40% de nuestra producción. Luego, hay un 15%, 12% que se exporta a España y a Países Bajos. Otros países europeos que compran, tenemos Reino Unido, tenemos Francia, Japón y Australia también compran, y anecdóticamente aparecen entre los primeros compradores de vino peruano Colombia y Ecuador. Sí, están entre el top 10 de los países que importan nuestra bebida de bandera, ¿no?
3: Interesante, ¿no? Cómo podemos ir tomando atractivo en estos puntos internacionales. Y en el aspecto económico, ¿no? ¿Cuánto va a impactar? ¿Cuál es el impulso que va a generar en este caso para Moquegua? Porque usted bien decía, conocemos Ica, conocemos Arequipa, Lima, pero en este caso puntual, para Moquegua, ¿qué significa?
7: Bueno, la industria pisquera representa el 22% de toda la industria vitivinícola, ¿no? Uvas, vinos, pisco. Es más de la quinta parte solo pisco, ¿no? Y productores, como interesados, como compradores, como proveedores de insumos o de equipos, se van a hacer presentes en la premiación el 19 de noviembre en Moquegua. Esto va a significar para Moquegua un impulso al turismo. Van a estar interesados no solamente en el concurso nacional, sino en otros atractivos de la ciudad, ¿no? Eso es lo que genera un concurso como estos.
6: Viceministro, tenemos entendido que los plazos para participar de este concurso se están ampliando, ¿cierto?
7: Sí, el concurso ya se lanzó el 10 de septiembre, ¿no? Las inscripciones van a cerrar ahora el día viernes 2 de octubre, ¿no? Es el cierre definitivo. Se espera tener alrededor de 70 productores inscritos, ¿no? Y más de 250 botellas compitiendo por los premios. ¿Qué premios reciben los productores? Digamos, sobre una base de 100 puntos, si en la cata les dan un puntaje de 85, le corresponde a una medalla de plata. Si tienen 89 puntos, una medalla de oro, y arriba de 93 puntos, una medalla de gran oro, ¿no? Uh-huh. Esto es para los productores. Las muestras se van a tomar en los puntos de venta.

0: hasta el día 10 de octubre. ¿No? Ya se están tomando muestras y estas muestras pasan a una etapa de análisis físicos, químicos, ¿no? Uh-huh. Ahí se analiza su grado alcohólico, su acidez, los contenidos de azúcares y los componentes secundarios que tenga o impurezas, ¿no? Uh-huh. Estos análisis terminan hasta el día 9 de noviembre y del día 19 hasta el final del día se hace lo que le llaman la cata, ¿no? Entonces ya hay los catadores y hay un ejército de catadores. Hemos estado en una incorporación de un grupo de catadores solamente en Arequipa, 12 nuevos catadores, ¿no? Y el día 19 es la premiación final.
1: Uh-huh. Ahora, hay muchos productores, Michael, que probablemente se quieran sumar porque se ha extendido justamente esta iniciativa. ¿Qué requisitos, qué deben de tener en cuenta para que su producto ingrese, ¿no?
0: Eso es importante. Importante es que tengan la denominación de origen vigente, ¿no? Uh-huh. Es decir, la posibilidad de que ellos puedan representar a la marca Pisco en sus lugares de origen. Y solo pueden ser de estos 5 departamentos. Deben tener su RUC activo, vigente y con condición de habido. Deben pagar la inscripción, que son 129 soles con 50, y tener actualizado su registro sanitario, ¿no? Con eso ya están habilitados. Esperamos que haya unos 70 productores con más de 250 botellas participando.
2: Uh-huh. Viceministro, ¿es posible que hoy en día se incremente el apoyo a los productores vitivinícolas para seguir, digamos, exponiendo nuestro producto a bandera?
0: Sí, bueno, se habla mucho de la situación del pisco y estamos en un momento interesante, ¿no? La producción casi se ha estancado en 8 millones de botellas y solo se exporta 1,22 botellas, uh-huh, millones de botellas. El resto se consume en el país, ¿no? El país es un gran consumidor. Y curiosamente, revisando las estadísticas que publica Produce, 80% del consumo se da en los niveles socioeconómicos CDE.
2: Ah, mire.
0: CDE, ¿no? Pese a que el vino es una botella que requiere un tratamiento especial y tiene costos relativamente elevados, ¿no? Pero lo curioso es que 80% del consumo se da en los niveles socioeconómicos CDE.
2: ¿Y el consumo per cápita del peruano, cómo vamos?
0: Todavía es bajo en comparación con otros productos, ¿no? Un detalle importantísimo del pisco es que genera 16.000 puestos de trabajo, ¿no? Solamente pisco, ya no hablemos del resto de la industria vitivinícola. Y 5.000 de esos puestos de trabajo son directos. Hay 11.000 puestos indirectos, ¿no? Es una actividad que mueve mucho en términos económicos, ¿no? Uh-huh.
1: ¿Y cómo se está ayudando justamente en cuanto a programas de financiamiento? Porque queremos seguir impulsando la comercialización y también la exportación, ¿no?
0: Sí, bueno, ya entramos a la línea de trabajo del Ministerio. Nosotros, acceso a mercados, lo estamos trabajando fuertemente y ahora con Mincetur hemos hecho un tándem para que no solamente sea comercialización en el país, sino también fuera del país, ¿no? Y en acceso a mercado, en la coyuntura actual, estamos impulsando diversas posibilidades, ¿no? La semana pasada se aprobó el decreto supremo para que se puedan negociar las órdenes de compra y órdenes de servicio, ¿no? Es decir, un proveedor del Estado recibe una orden de compra, una orden de servicio y ya la puede negociar y puede recibir un financiamiento por adelantado con cargo a esa orden. El que compra la orden ya se encarga de la cobranza, pero el interesado ya recibe un financiamiento por delante. Hay una posibilidad de hacerlo con confirming, es decir, con proformas de venta, y lo que fuertemente está impulsando el sector en este momento es el factoring, ¿no? A nivel internacional, a nivel nacional, que actualmente está fuerte, pero también queremos a nivel regional, con las cajas, las cooperativas, y a nivel estatal, ¿no? Que todos, uh-huh, los ministerios puedan dar este factoring. Y finalmente también tenemos un modelo que estamos afinando que se llama siembra por contrato, ¿no? Es decir, los productores agroindustriales compran la producción por delante, pagan un precio establecido. Si el precio baja, ellos no bajan el precio. Y si el precio sube, ellos sí pagan el precio mayor, ¿no? Entonces los productores ya tienen asegurado su producción.
2: Uh-huh. Viceministro, finalmente me gustaría preguntarle respecto a este tema. ¿Cómo se viene trabajando con los productores o los vitivinícolas respecto al impacto del fenómeno del Niño? ¿Va de todas maneras a generar algún tipo de de daño, por ejemplo, a las

0: los grandes cultivos de uva?
1: Bueno, el Niño va a traer lluvias y sequías, pero inmediatamente después ya hay problemas con la floración, ¿no? Entonces la producción agrícola se va a ver afectada. Como sector, nosotros ya hemos sacado normas promotoras en el caso de pesca y probablemente el día de hoy o mañana en el caso de la industria textil, ¿no? Ya para comenzar con una declaratoria de emergencia. Esta declaratoria de emergencia lo que ha hecho es que el sistema financiero busque a los productores para renegociar las condiciones de su crédito. Para empezar, un aplazamiento, ¿no? 3-6 meses porque no va a poder pagar, ¿no? Para que no se pierda su calidad de cliente, para que no se deterioren sus indicadores, para que pueda seguir teniendo capital de trabajo, para que siga produciendo, al menos en determinada proporción, y no despida a los trabajadores, ¿no? Si no hacemos estas medidas, como una cadena de complicaciones va a haber en la producción nacional, ¿no? Por ahora hemos empezado con pesca y textil y estamos evaluando otros sectores.
0: Así es, finalmente, viceministro, por favor, hagamos rapidísimo la invitación para que más productores se sumen a este concurso.
1: Sí, bueno, nosotros estamos activando todas nuestras redes, los coordinadores sectoriales regionales en los 5 departamentos, el Programa Nacional de Tu Empresa está apoyando, tenemos en la página web toda la información con Apisco Produce. Ahí están los formatos también para que se registren. Los esperamos este 2 de octubre, que vamos a cortar las inscripciones, y el 19 de noviembre en Moquegua, todos juntos celebrando por nuestra bebida nacional.
0: Así es. Enhorabuena. Éxitos.
1: Gracias.
0: Bueno, muchísimas gracias a nuestro invitado, Eloy Durán Cervantes, viceministro de MIPE e Industria de Produce, que estuvo conversando con nosotros sobre este importante concurso. 7:50 en el Perú.
2: Buenas noticias.
3: Hace ya 21 años, el programa Juntos inició su trabajo en Chuschi, ciudad emblemática de Ayacucho, atendiendo a 805 hogares. Actualmente, el programa del Ministerio de Desarrollo e Inclusión Social cuenta con 792 mil hogares en todas las regiones del país. Desde entonces, mucha agua ha pasado bajo el puente y miles de familias han logrado cambiar sus vidas. Pero detrás de las cifras hay historias reales. Historias como las de Ana Wajajay, cuyo camino se cruzó con Juntos y que hoy representa la forma en que los jóvenes avanzan hacia nuevas oportunidades. En la comunidad nativa de Huaguas, distrito de Imaza, provincia de Bagua, Ana Wajajay Sabio creció entre caminatas a la chacra, baños en el río y tardes de juego con sus compañeros de escuela. La distancia también marcó su infancia. Huaguas se encuentra a 2 horas de Bagua, la capital, y durante la pandemia la falta de conectividad convirtió la educación virtual en un desafío. Buscar una señal de internet para ingresar a las clases se volvió parte de su rutina. A veces lo conseguía, otras no, pero nunca dejó de estudiar. Su esfuerzo dio resultados. Al terminar la secundaria ocupó el primer puesto de su promoción y decidió postular a beca 18 con la finalidad de convertirse en educadora intercultural bilingüe. Para prepararse, contó con los ahorros del incentivo monetario que recibía su madre como usuaria de Juntos y con los ingresos obtenidos de sus trabajos de bisutería. Los gestores locales del programa también la acompañaron durante el proceso de inscripción. Finalmente recibió la noticia que esperaba. Había obtenido una vacante de beca 18 en la modalidad de comunidades nativas amazónicas. A los 19 años dejó Huaguas para estudiar Educación Inicial Intercultural Bilingüe en la Universidad Peruana Cayetano Heredia, donde actualmente cursa el cuarto ciclo. Adaptarse a Lima no ha sido sencillo. Extraña la tranquilidad de su comunidad, pero mantiene claro su objetivo: terminar la carrera y regresar para enseñar a las nuevas generaciones sin que pierdan su identidad.
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0: Son las 7:53 en Radio Nacional. Les informamos que el abogado laboralista Jorge Toyama afirmó que unos 170 mil jóvenes practicantes formales se beneficiarán con el aumento de la remuneración mínima vital y señaló que desde el 1 de octubre el sueldo mínimo pasará de 1.130 soles a 1.230 soles, por lo que los practicantes recibirán 100 soles adicionales.
4: Toyama indicó que el incremento también alcanzará a los jóvenes en formación laboral y a los practicantes del SENATI. Así mismo advirtió que muchos estudiantes realizarán prácticas de manera informal con jornadas.

0: cantidades superiores a las previstas y en algunos casos sin recibir un pago, por lo que considero importante fortalecer la formalidad en estas modalidades.
1: Atendemos al llamado de nuestro colega Michael Oropesa desde nuestra unidad móvil. Él se encuentra en Villa María del Triunfo por un caso realmente preocupante. Michael, te escuchamos. Nacional en la noticia.
2: Gracias, muy buenos días. Nacional en la noticia. Continúa en la unidad de cuidados intensivos del Hospital Guillermo Cailin en el distrito de Villa María del Triunfo. El menor de 6 años de edad al que le cayó un lote de tablones de madera cuando regresaba a su casa del colegio junto a su abuelo en esta jurisdicción de Lima Sur. De acuerdo a la información proporcionada por familiares, el estado de salud del niño es sumamente delicado, dada las lesiones internas que presenta en la cabeza, que fue donde impactó directamente este lote de tablones de madera. Hasta el momento, la familia se mantiene a la expectativa de la evolución del estado de salud del menor. Este hecho, recordemos, ocurrió el último lunes por la tarde, luego que varios tablones de madera cayeran desde un camión cuando se hacían labores de descarga y golpearan al niño de 6 años y a su abuelo que caminaban por la cuadra 3 de la avenida Coronel Vidal en el distrito limeño de Villa María del Triunfo. Michael Oropesa, Nacional en la noticia.
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1: 7:55 en Radio Nacional, 7:55. Yo sé que Diana está ansiosa por conocer cuáles fueron los detalles, el detrás de cámara de lo que fue este partido de Perú y México.
0: Así es, y por eso tenemos al especialista Jaime Valderrama, claro, para que nos dé los detalles correspondientes. Jaime, buenos días.
4: ¿Cómo están, compañeros? Buenos días para ustedes, para todos los oyentes de Nacional en la noticia. Así es, Perú empató anoche ante la selección de México 1-1. Primero Jairo Vélez anotó ese primer tanto para el cuadro nacional y luego Víctor Guzmán, hay que decirlo, con un gol, con una seria deficiencia defensiva del cuadro nacional, en un tiro libre terminó poniendo el empate de cabeza. Si bien, obviamente, hay parte de la hinchada que se ha podido ver emocionada por este empate, hay que decir que México jugó con el equipo suplente. Recién en la segunda parte ingresaron algunos futbolistas que estuvieron en la última Copa del Mundo, pero Rafa Márquez ha estado probando nuevos jugadores, nuevos futbolistas. Es más, en el once inicial solo estaba Mateo Chávez y Orbelín Pineda como futbolistas que fueron convocados en su momento para la Copa del Mundo. Por su parte, Perú está en construcción. Yo me uno a las palabras de Wilder Cartagena, que creo que no hay que exagerar, y obviamente construir poco a poco esta selección que está buscando justamente su clasificación a la próxima Copa del Mundo. Veremos si finalmente será la semifinales en septiembre, pero al parecer, por lo que se viene conociendo acerca de la información, es que finalmente la eliminatoria será similar a la del Mundial 2026. Serán 6.5, 6 directamente y 1 iría a repechaje, tomando en cuenta que 3 selecciones ya están clasificadas. Así que va a ser muy complicada esta etapa, sobre todo porque van a estar sumando seguramente nuevos jugadores, nuevas ideas, y la eliminatoria va a ser muy complicada, sobre todo porque vamos a estar peleando por 3.5 cupos, sumando lo que son ya los 3 clasificados: Uruguay, Paraguay y Argentina. Así que seguramente más adelante analizaremos más ese tema, y agregamos que ya el día de ayer Universitario de Deportes confirmó la salida de Héctor Cooper como técnico del primer equipo. Estará Piero Alba en los entrenamientos, pero ya se está por oficializarse el regreso de Fabián Bustos, el técnico argentino que se pondría justamente el buzo crema para las 7 jornadas de torneo clausura que quedan en esta parte final del torneo local. 7:58, volvemos a las 9 con más información y todo el análisis de lo que fue el Perú-México en Nacional Deportes, compañeros.
1: Perfecto, muchas gracias. Gracias, Jaime Valderrama, siempre atento con el mundo del deporte. Pero no se olviden, 9:00 a.m, todo el equipo con Nair, con el Flaco Granda y, por supuesto, Jaime Valderrama analizando todas las incidencias del partido de Perú-México. Hay que destacar que los especialistas han dicho que es el mejor partido que ha tenido nuestra selección hasta el momento, pero imagino que ese análisis lo van a profundizar los especialistas hoy a las 9:00 a.m. ¿No vamos, Diana?
0: Así es, 7:58. Vamos cerrando la presente edición informativa y a continuación los dejamos con la entrevista, Michael.
1: Antes, los titulares con Manuel Bejarano y Socorro Sanpedro.

0: Y ya viene Ricardo Alba en los próximos minutos. Muy buenos días.
1: Titulares en Nacional. 7:59.
2: 7:59.
1: 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La Comisión de Constitución, Reglamento y Relaciones Exteriores de la Cámara de Diputados retomará hoy el debate del dictamen sobre el pedido de delegación de facultades legislativas presentado por el Poder Ejecutivo.
2: Se registran disturbios en Torreblanca, en Caraballo, durante un operativo de desalojo que afecta a más de 400 familias. Policías y vecinos se enfrentan en la zona, mientras los pobladores se resisten a abandonar sus viviendas, informan nuestros reporteros.
1: El padre Enrique Campos exhortó a los feligreses del distrito de Zapallanga a emitir un voto a conciencia en las próximas elecciones y a no dejarse influenciar por regalos o falsas promesas.
2: El Comando Conjunto de las Fuerzas Armadas pondrá en marcha el despliegue de 41.000 efectivos que brindarán seguridad en más de 10.000 locales de votación de todo el territorio nacional durante la jornada electoral del domingo 4 de octubre.
1: Todo se encuentra listo en Lima para la primera salida procesional del Señor de los Milagros este sábado 3 de octubre. Será el primer recorrido de las 5 jornadas previstas este año bajo el lema "Con el Señor de los Milagros y León, abramos el corazón".
2: Un niño de 6 años permanece en la unidad de cuidados intensivos tras caerle bloques de madera en la cabeza en Villa María del Triunfo. El menor recibe atención médica por las lesiones sufridas en el accidente.
1: Un sismo de magnitud 3,5 remeció la ciudad de Lima esta madrugada, reportó el Instituto Geofísico del Perú. El temblor se sintió a las 3:52 de la mañana. Se ubicó en el mar a 27 kilómetros al oeste de Ancón, a una profundidad de 58 kilómetros.
2: 8 embarcaciones pesqueras artesanales fueron destruidas durante un operativo contra un astillero clandestino ubicado en el centro poblado La Tortuga, en el distrito y provincia de Paita, región Piura.
1: En internacionales, Douglas Stewart Carter, un hombre condenado a muerte en Estados Unidos, sale en libertad tras 41 años en prisión, luego de que una prueba de ADN determinara que las muestras encontradas en la escena del crimen no coincidían con su perfil genético.
2: En los deportes, tras el empate 1-1 obtenido ante México, el técnico de la selección peruana de fútbol, Mano Meneses, se mostró tranquilo por el accionar de su equipo y dijo estar feliz porque ya encontró 3 jugadores importantes que estarán en la oncena titular que jugará las eliminatorias al Mundial 2030.
1: 8:01.
2: 8:01.
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0: 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A más respeto por las colas, menos individualismo. 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Construyamos juntos el Perú que queremos ser. 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
2: Ocho y seis de la mañana, muy buenos días. Empezamos la entrevista en esta edición, miércoles 30 de septiembre de 2026. Estamos solo a 4 días de las elecciones regionales y municipales. Hasta el día viernes, los candidatos tienen la opción de presentar sus propuestas hacia la opinión pública, tanto en regiones como en municipios. Tendremos, o elegiremos, mejor dicho, más de 13.000 autoridades el domingo. Un voto consciente tiene que ser la mejor carta de presentación que tengamos los peruanos para elegir a nuestro mejor vecino en nuestro distrito y en nuestra provincia. Y además también a quien dirigirá toda la casa, que serán los gobernadores. En Tu Decisión 2026, que se transmite de lunes a viernes a través de TV Perú y de Radio Nacional, hemos estado emitiendo en cada una de las zonales a la totalidad de candidatos regionales y provinciales para conocer cuáles son sus propuestas. Si usted no lo ha podido ver, ingrese al YouTube de TV Perú Noticias y allí va a poder encontrar cada una de las presentaciones de los candidatos en Lima, Callao, Lima Provincias, en la zonal norte, en la zonal sur, en la zonal centro y en la zonal también amazónica, de la selva, concretamente. Bueno, y hay que tener un voto, como decíamos, responsable para elegir a los mejores representantes. El otro plano de la noticia está puesto en lo que significan las facultades legislativas. Ayer se debatió ampliamente la Comisión de Constitución y solo se tocó uno de los 6 temas medulares, el tema para facultades legislativas en materia de seguridad ciudadana. No se ha llegado todavía a un consenso, a un acuerdo. Hoy volverán a reunirse en menos de una hora los ministros y los congresistas, pero hay que decir que hay un dictamen de la Comisión o un predictamen de la Comisión de Constitución que desestima la delegación de facultades. Vamos a hablar sobre el tema con el analista político Santiago Pedraglio, quien está en contacto con nosotros. Santiago, ¿cómo está usted? Muy buenos días, gracias por atendernos.
3: Hola, ¿qué tal? Muchas gracias por la invitación. Darío Pedraglio.
2: Perdón, estaba confundido con tu papá.
3: Sí, no te preocupes. No,
2: y salúdalo a mi parte, por favor, en nuestros buenos años, claro, nuestros buenos años en CPN Radio, que ya desapareció, así que lo puedo mencionar. Toda una escuela con él, sin duda.
3: Totalmente, gracias por la invitación,
2: ¿no? Mira, correcto, Darío Pedraglio. A ver, Darío, por favor, ¿cuál es tu análisis de lo que está ocurriendo? Porque ya venció el plazo de 15 días, estamos prácticamente a un mes de que se solicite.

0: visitó las facultades y prácticamente no se ha avanzado mucho.
1: Sí, a ver, yo creo que el gobierno ha sido una situación compleja. Parece difícil a esta altura que le aprueben el pedido de facultades en esta Cámara de Diputados como ellos pretendían. Me parece a mí que ha habido un intento de intentar conseguir facultades demasiado extensas y quizás no lo suficientemente precisas, lo cual ha abierto el espacio para que el debate se haga más extenso y haya más posiciones en contra. Incluso, digamos, la postura más extrema, la que tú mencionabas del predictamen que recomienda el archivo, que no necesariamente se tiene que aprobar, pues hay textos sustitutorios que ya se plantean desde renovación y de buen gobierno que acotarían un poco las facultades. Y me parece a mí que eso tendría más posibilidades de finalmente llegar a un consenso, ¿verdad? Creo que hay más espacio para el diálogo en términos de facultades para legislar sobre el fenómeno del niño y la seguridad ciudadana, y el tema económico me parece a mí que está bastante más entrampado. Creo además que desde la Cámara de Senadores tampoco han favorecido que el debate se haga más rápido en la Cámara de Diputados, porque me parece que hay una preocupación de que si aprueban unas facultades en la Cámara Baja, después en la Cámara Alta se la cambien. Entonces creo que ahí también desde los diputados hay esta preocupación que lleva a que el asunto se demore más por temor a que lo que aprueben ellos sea modificado sustancialmente después. Entonces me parece a mí que todavía el tema está complicado, pero no me parece a mí que sea tampoco descartable que se terminen aprobando facultades bastante más escuetas de lo que esperaba el gobierno, pero que ya le permitan por lo menos salir de este tema y comenzar a activar ya medidas concretas.
0: Darío, ese es otro tema, ¿no? El que se ha abierto en la Cámara de Senadores, básicamente de interpretación del procedimiento legislativo, ¿no? Si el Senado aprueba el texto que remita o el dictamen que remita la Cámara de Diputados, o puede incluir también el proyecto del Ejecutivo y dejar sin efecto todo lo actuado por la Cámara Baja.
1: Claro, esa es una preocupación, me parece a mí, que hay en muchos de los diputados, especialmente los que no son de Fuerza Popular. Ahí hay una interpretación todavía que vamos a ver cómo se lleva a cabo. Me parece a mí que hay algunos expertos que ya dejaron en claro que eso no debería ocurrir, pero sabemos que las opiniones siempre pueden ser variadas y que después finalmente muchas veces en el Poder Legislativo lo que pesa más es la fuerza de los votos. Pero también me parece a mí que es un primer hito de... Que nos va a permitir ver cómo va a ser esta relación entre Cámara Baja de Diputados y Cámara Alta de Senadores. No es algo, la verdad, novedoso, distinto. Creo que para los propios congresistas y senadores es algo con lo cual recién están comenzando a familiarizarse. Y me parece a mí que puede comenzar a ser también un elemento que genere cierta inestabilidad o cierto entrampamiento político, especialmente si en el primer hito relevante comienza a haber desconfianza, ¿no? Porque este es un juego llamémoslo de esa manera, que se va a repetir muchas veces.
0: Sí.
1: Y me parece a mí que es clave que hay una relación de relativa confianza entre una cámara y otra, de que no van a modificar sustantivamente o totalmente lo que se apruebe en un lado y en el otro, porque si no, lo que va a pasar es que muchas de las medidas más importantes van a comenzar a quedarse ahí flotando y entrampadas por temor a que se cambie mucho la naturaleza de lo aprobado en la Cámara de Diputados, que finalmente tiene este rol de primer filtro, y si bien se decía que no iba a tener mucho poder en contraste con los senadores, finalmente ser este primer filtro le permite marcar agenda, ¿no? Los senadores están ahorita a la espera, y creo que los diputados también quieren hacer marcar su importancia y su relevancia en el contexto legislativo.
0: Ese es un debate constitucional que, como lo decía ayer el expresidente del TC, Óscar Urbiola, muestra prácticamente a un Senado hegemónico, y esa es toda una preocupación, porque tiene que haber un balance, un equilibrio de poderes tanto entre Senado como entre diputados. Pero dejemos eso para adelante. Vayamos al tema político, que usted es un experto, Darío. Y en ese lado te pregunto lo que titulan hoy dos diarios. Expreso dice choque bicameral, ¿no? Y buen gobierno condiciona su respaldo a las facultades legislativas solicitadas por el Ejecutivo. Aquí se demuestra que el partido del buen gobierno es ese equilibrio que va a definir finalmente la decisión que pueda adoptar la Comisión de Constitución e incluso el propio Pleno de Diputados.

0: sí, me parece que el gobierno tiene un rol bisagra, llamémoslo de una manera, que puede ser esta puerta que se abre o se cierra para el gobierno, y va a fungir un rol importante, quizás incluso más importante de lo de que los propios votos indicarían. Pero creo que no es la única, ¿no? Hemos visto que ya hay negociaciones también respecto a quienes van a integrar el BCR, puede ser también un espacio de intercambio, llamémoslo así. Hemos visto ya diálogo de Ahora Nación con el Poder Ejecutivo. Creo que hay margen para que el Poder Ejecutivo negocie, incluso en las cámaras de diputados, y estas bancadas, yo creo que puede haber disposición, quizás no de toda la bancada, pero por lo menos de sectores de las bancadas, para tener un mayor diálogo y decir, bueno, si nos limitamos a A, B, C y dejamos lo siguiente para otro momento, o que eso sea aprobado por leyes y no a través de facultades legislativas, tienen margen. Pero también me parece a mí que estos son momentos, digamos, hitos importantes al inicio de la relación entre Ejecutivo y Legislativo, y dentro del propio Legislativo, donde los congresistas están comenzando a marcar postura, ¿no? Y cuál va a ser mi relación, no solo con el gobierno, sino también con la Cámara Alta. Entonces creo que ahí hay un elemento novedoso, un elemento distinto a lo que venía funcionando antes, y creo que es algo que vamos a tener que estar atentos, porque ya hemos vivido varios años de inestabilidad política, y lo que pensábamos que podía servir para que haya mayor diálogo puede terminar sirviendo como un elemento más bien disruptor y de inestabilidad dentro del propio legislativo. Pero creo que bancadas como el Buen Gobierno, como Ahora Nación y como Obras van a cumplir este rol, ¿no?
1: Claro. Darío, ¿y cómo podemos interpretar, digamos, las declaraciones de la presidenta Fujimori cuando dice que han pasado 4 semanas y no se ha avanzado prácticamente nada? Llevan 4 semanas y hasta ahora nada, ha dicho. Eso es lo que dijo textualmente. Pero también dice ella que están poniendo a prueba nuestra paciencia. ¿Será que podría ella ya no esperar las facultades e ir por el otro camino que le han recomendado muchos constitucionalistas, en el sentido de vía decretos de urgencia y decretos supremos?
0: A ver, creo que es una alternativa que tienen desde el gobierno, y me parece a mí que también puede haber sido un error condicionar la política del gobierno, especialmente en este inicio, tan fuertemente alrededor de las facultades legislativas. ¿Por qué? Porque eso los condicionaba a los tiempos del Congreso, ¿no? Que ya no estaban en el control del Poder Ejecutivo. Creo que ellos sí comenzaron a legislar a través de decretos de urgencia en lo que ellos puedan hacer. Hay que recordar además que en este país leyes sobran, ¿no? Ya creo que leyes tenemos muchas, y muchas veces no necesitamos modificar todo, sino más bien tener voluntad de gobierno y de actuar. Y creo que el gobierno tiene que comenzar a actuar ya al margen de si el Congreso le aprueba o no las facultades. Tiene que tener ya comenzar a mostrar algunos resultados y mostrar activos. ¿Por qué? Porque vemos que si no, se le ve como un gobierno inactivo, un gobierno que a pesar de haber tenido distintas candidaturas no tenía un plan claro, un gobierno que no tiene un plan de acción claro, un norte claro, y esto puede llevar a que finalmente la aprobación de la presidenta siga en descenso, que creo que es algo que les preocupa mucho.
1: Perfecto.
0: Entonces me parece a mí que sí, que no deberían ellos condicionar todo a lo que le apruebe el Congreso y comenzar a mover la rueda por su lado de forma paralela.
1: Perfecto. Darío, muchísimas gracias por este contacto. Muy amable a Darío Pedraglio, analista político, por sus reflexiones sobre el tema de las facultades legislativas. Muy gentil.
0: Gracias, hasta la próxima.
1: Muy buenos días. 8:17, a propósito, ya deben estar por llegar los ministros de Estado que hoy por segundo día concurren al Congreso a la Comisión de Constitución. La agenda legislativa de la jornada la trae Marila Ludeña. Marila, buenos días.
2: Gracias. Buenos días, Nacional. En la noticia, las actividades de senadores y diputados aquí en el Parlamento Nacional se van a iniciar a las 9:00 a.m. con la sesión de la Comisión Bicameral de Presupuesto. En esta sesión están invitados 3 ministros de Estado: el ministro de Salud, Luis Dyer; el ministro de Justicia, Ernesto Álvarez; el ministro de Trabajo, Juan Sheput, para sustentar el presupuesto del año fiscal 2027. A las 9:00 a.m. también sesión de la Comisión de Constitución. Aquí se va a continuar con la sustentación y debate del dictamen sobre facultades legislativas. Se abordarán el día de hoy los temas referidos al desarrollo productivo, tributación y modernización del Estado. A las 9:00 a.m. también habrá un foro respecto al agro frente al fenómeno El Niño, prevención, respuesta y recuperación productiva.

0: A las 11 de la mañana, sesión de la Comisión de Modernización de Gestión del Estado. Está invitado el gobernador regional de Junín, el señor Zósimo Cárdenas, para informar sobre el estado situacional consolidado y diagnóstico integral del total de obras paralizadas en la región Junín. Y a las 12:30, sesión del Pleno del Senado de la República. Parte de las actividades aquí en el Parlamento Nacional, informó Mariela Ludeña Nacional en la noticia.
1: Gracias, Mariela. 8:19, saludamos de inmediato al doctor Aníbal Quiroga, abogado constitucionalista. Doctor Quiroga, buenos días, gracias por atendernos. Son las 8:19, estamos ya en contacto con el doctor Aníbal Quiroga para ir al lado constitucional. Hemos visto con Darío Pedraglio el lado político, pero vamos ahora al análisis constitucional de las facultades legislativas, que como sabemos son 6 temas bajo 66 planteamientos. Ahora sí, doctor Aníbal Quiroga, ¿cómo está usted? Muy buenos días, gracias por estar aquí en Radio Nacional.
2: Sin experiencia, y en vez de para personas con mínimo de 6 meses de experiencia. Se desde Bellavista,
1: mira. Sí, algo pasó por allí. 8:20 de la mañana. Bueno, ayer el doctor Óscar Urbiola, que ha sido presidente del Tribunal Constitucional, habló sobre este tema también, ¿no? Desde su punto de vista, hay algunas falencias en el reglamento del Congreso de la República, ¿no? En esta reforma constitucional. Y decía, por ejemplo, que en la reforma de la Constitución aprobada por el Parlamento anterior se omitió un principio básico de los sistemas bicamerales en el mundo, la capacidad de la Cámara de Diputados para insistir por mayoría calificada cuando el Senado cambie o recorte una propuesta aprobada. Doctor Aníbal Quiroga, ahora sí, ¿cómo está usted? Muy buenos días, gracias por atendernos.
3: Buenos días, ¿cómo le va?
1: Bueno, aquí con el tema de las facultades legislativas, pero le consultamos a usted desde el punto de vista constitucional. ¿Por qué? Porque ya hay partidos como el Buen Gobierno, que es esta suerte de bisagra en el Parlamento, que condiciona su respaldo a las facultades legislativas siempre y cuando, han dicho, el Senado respete las materias aprobadas por diputados y no altere los acuerdos alcanzados. A ver, ¿cuál es, desde su punto de vista, la salida constitucional o lo que establece la Constitución frente a este tema? ¿Prima lo aprobado, el dictamen aprobado en diputados para ser debatido por el Senado, o es que el Senado puede incluir también una propuesta, la propuesta original del Ejecutivo?
3: Bueno, en el actual esquema bicameral que ha sido aprobado, la iniciativa es de diputados. El Senado no tiene iniciativa legislativa, por lo tanto no puede incorporar cosas que no se han debatido, aprobado por diputados. Dice el reglamento que lo puede modificar sin desnaturalizarlo, ¿no? Puede, digamos, ayonarlo, puede complementarlo, pero no lo puede cambiar ni puede incorporar lo que ha sido expresamente desaprobado. Porque no estamos ante cámaras de espejo, estamos ante cámaras diferentes que cada uno tiene una función. Entonces, el Senado no podría incorporar cosas que han sido no contempladas por el Senado, por diputados, perdón, o que han sido rechazadas por el Senado, por diputados. Pero el problema de base no es ese, ¿no?
1: A ver.
3: El problema de base es entender que son las facultades legislativas. Y las facultades legislativas es una excepción a la regla.
1: Uh-huh.
3: La regla general es que el gobierno gobierna y el legislativo da leyes.
1: Claro.
3: Entonces las facultades legales son una excepcionalidad que depende del Congreso, se la dan o no se la dan. No tiene sentido exigir algo que es una potestad. Y por lo demás, yo creo que el gobierno ha metido los dedos en el enchufe y se está electrocutando porque ha solicitado algo que es una potestad del Congreso sin tener la seguridad de la mayoría de diputados de que sea aprobado y este resultado, ¿no?
1: Claro.
3: Pero mientras no hay un consenso y un acuerdo, el tema va a ser complicado.
1: Claro, pero habitualmente lo que se ha hecho en los últimos años, al inicio de cada gestión gubernamental, doctor Quiroga, es que el Ejecutivo solicite facultades al Legislativo para plasmar, al menos en los primeros 100 días, las propuestas iniciales de su campaña electoral, ¿verdad? Y ha tenido trámite, se les ha aprobado a los últimos presidentes, creo a los 3 o 4 últimos presidentes, y como que esta, digamos, esta posibilidad se ha puesto en una tradición. Pero claro, no es una obligatoriedad del Congreso darle facultades al gobierno, al gobierno central. ¿Cuál podría ser la salida legal para la presidenta de la República frente a esta situación que ya se está entrampando en un mes en el Congreso?
3: Bueno, yo creo que ya había una mala asesoría, ¿no? Porque han puesto todos los huevos en la canasta de las facultades delegadas,
1: uh-huh.
3: Repito, como si fuera una obligación y no una facultad. Que se hayan dado en los últimos tiempos no significa que siga siendo obligación, no cambia
1: claro
3: su naturaleza, ¿no? Entonces, la salida es, digamos, dejar de lado las facultades delegadas y gobernar mediante decreto de urgencia. Finalmente, los decretos de urgencia

0: podrían ser controlados por el tribunal en el próximo año todavía. Pero en lo inmediato el Ejecutivo tiene la herramienta de decreto de urgencia que lo puedes pedir de inmediato sin necesidad de pedirle permiso a nadie, ¿no?
1: Ahora, ¿hay fundamentos para poder emitir decreto de urgencia en los 6 temas que ha solicitado el Ejecutivo?

0: Y también en seguridad ciudadana, ante, digamos, ante la situación de criminalidad que vive el país.
1: Sí, lo dije, en materia de seguridad, en materia de defender a los niños, ¿no?
0: Ajá. Ahora, los decretos de urgencia, ¿se emiten por acuerdo del Consejo de Ministros? ¿Cuál es el procedimiento que se sigue, doctor, para que nuestros oyentes tengan claro
1: el tema? Se emiten por el Ejecutivo, por el Presidente de la República, con acuerdo del Consejo de Ministros, efectivamente, y tienen rango de ley de la República y no tienen que pedirle permiso a nadie, ¿no? Pueden ser controlados luego por el Congreso o pueden ser controlados por el Tribunal Constitucional, pero eso ya pasa un tiempo todavía. Por lo menos pasarán 6 meses para que con eso lo controle y 1 año para que el tribunal lo controle. Entonces, tienen tiempo suficiente para poder regir, gobernar y ser eficaces.
0: ¿Usted cree que la presidenta debería optar por esta opción? Porque dice, bueno, ella está un poco insatisfecha por la demora que está haciendo el Congreso y podría ir en paralelo, o sea, si como ante esta digamos, lentitud en el Parlamento podría emitir la próxima semana o a fin de semana un decreto de urgencia sin necesidad de esperar que el Congreso apruebe todo este tema de las facultades.
1: Sí, bueno, la insatisfacción de la señora presidenta es también la insatisfacción de la ciudadanía, digamos, no, que el tema está entrampado, pero como le repito, yo creo que han puesto los huevos en la canasta de las facultades legislativas como si fueran la panacea o el último recurso, y ahí vi un problema de asesoría. Yo creo que si el Congreso no quiere ceder una potestad que es del Congreso, la opción sería los decretos de urgencia, y tienen el mismo rango que un decreto legislativo, todo lo que están sujetos al control del Congreso y del Tribunal Constitucional, pero que no es inmediato, ¿no?
0: ¿Usted considera que, bueno, hay algunos analistas y además constitucionalistas que han señalado que el comportamiento de la Comisión de Constitución de Diputados es una suerte de una medida obstruccionista, o no comparte esa idea?
1: Bueno, ese es un juicio político, ¿no? No es un juicio constitucional, es un juicio político. Digamos, el tema es bien simple, en una democracia prima la mayoría, y si uno no tiene mayoría en una Cámara, en este caso en diputados, el resultado va a ser adverso, no hay cómo forzarlo, no hay cómo obligarlo, ¿no? Pero si no hay un consenso o un acuerdo previo, uno se tira a la piscina vacía.
0: ¿Usted cree que el actual reglamento del Congreso tiene todavía algunos vacíos que habría que subsanar para situaciones como que esta doble interpretación del tema inicial que le planteábamos sobre cómo debe tratarse un dictamen que se apruebe en la Cámara de Diputados cuando pase el Pleno? Le pregunto esto porque...
1: lo que pasa es que hemos estado...
0: Sí, dígame. Sí, doctor Quiroga, le añadí esto, ¿no? Porque entiendo que hay otros congresos en donde los diputados pueden insistir por mayoría calificada cuando el Senado cambia o recorta una propuesta aprobada.
1: Ese no es un tema de reglamento, es un tema de la Constitución. El actual esquema bicameral está así. Pero en cuanto al reglamento, el problema es que es primero el huevo o la gallina, ¿no? Porque cuando pasamos de la unicameral a la bicameralidad, el congreso anterior es el que ha hecho el reglamento. Pero los reglamentos son de cada Cámara, eso podría ser modificado. Sí. Y dice además la Constitución que el reglamento no solamente es autónomo, sino tiene rango de ley orgánica. Entonces correspondería a diputados hacer su propio reglamento y al Senado hacer su propio reglamento, pero tenían que empezar a trabajar con una norma y ese reglamento lo hizo el Congreso anterior. Por eso ahí dice esa suerte de inconsistencias.
0: Claro. ¿Se podría subsanar todas estas situaciones poniéndose de acuerdo senadores y diputados con un nuevo
1: documento? Se puede hacer sin ningún problema porque cada Cámara aprueba su reglamento.
0: Correcto.
1: No son inmodificables, ¿no?
0: Perfecto. Doctor Aníbal Quiroga, muchísimas gracias por atendernos esta mañana. Muy gentil como siempre.
1: Encantado. Buenos días.
0: Muy amable. El doctor Aníbal Quiroga, que es abogado constitucionalista y decano justamente de la Facultad de Derecho de la Universidad César Vallejo. Bueno, tenemos opiniones de todo tipo, sin duda, y esta es una prueba de fuego por lo que va a venir luego cuando haya proyectos, debates en la Comisión o en la Cámara de Diputados y luego pasen al Senado. Hay opiniones variopintas, por cierto, aunque la mayoría de los entrevistados que hemos tenido aquí en la radio opina porque el documento que apruebe la Comisión, o mejor dicho, la Cámara de Diputados, pasa al Senado tal cual y no puede ser modificado. O sea, no se puede modificar, sí, pero bajo los parámetros del cual ha sido evacuado o aprobado este dictamen. 8:29, pausa y retornamos.
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3: 8 y 29.
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3: El Poder Ejecutivo, a través del Ministerio de Relaciones Exteriores, ratificó el acuerdo con la Organización de los Estados Americanos sobre los privilegios e inmunidades de los observadores electorales que participarán en la sede.

0: Elecciones regionales y municipales 2026.
1: El Comando Conjunto de las Fuerzas Armadas pondrá en marcha el despliegue de 41.000 efectivos que brindarán seguridad en más de 10.000 locales de votación de todo el territorio nacional durante la jornada electoral.
0: Se registran momentos de tensión entre vecinos y efectivos de la Policía Nacional durante un operativo de desalojo de viviendas y establecimientos comerciales en un terreno de cerca de 10 hectáreas en el sector San Antonio de Torreblanca, en Caraballo.
1: La Comisión de Constitución, Reglamento y Relaciones Exteriores de la Cámara de Diputados retomará hoy el debate del dictamen sobre el pedido de delegación de facultades legislativas presentado por el Poder Ejecutivo.
0: Todo se encuentra listo en Lima para la primera salida procesional del Señor de los Milagros este sábado 3 de octubre. Se realizará el primer recorrido de las 5 jornadas previstas para este año bajo el lema "Con el Señor de los Milagros y León, abramos el corazón".
1: Un niño de 6 años permanece en la unidad de cuidados intensivos tras ser golpeado en la cabeza por bloques de madera en Villa María del Triunfo. El menor recibe atención médica por las lesiones sufridas en el accidente.
0: 8 embarcaciones pesqueras artesanales fueron destruidas durante un operativo contra un astillero clandestino ubicado en el centro poblado de La Tortuga, en el distrito y provincia de Paita, región Piura.
1: En noticias internacionales, Douglas Stewart Carter, un hombre condenado a muerte en Estados Unidos, recuperó su libertad tras pasar 41 años en prisión, luego de que una prueba de ADN determinara que las muestras encontradas en la escena del crimen no coincidían con su perfil genético.
0: En deportes, tras el empate 1-1 ante México, el técnico de la selección peruana, Mano Meneses, se mostró tranquilo por el accionar de su equipo y señaló estar feliz por haber identificado a 3 jugadores importantes que formarían parte de la oncena titular en las eliminatorias al Mundial 2030.
1: Faltan 4 días para las elecciones regionales y municipales 2026 y 42 para la llegada del Papa León XIV al Perú.
0: 8:31.
1: 8:31.
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4: En Huamanga existe una piedra blanca, muy parecida al mármol, pero más blanda y translúcida. La llaman piedra de Huamanga y desde los tiempos de la colonia es transformada por las pacientes manos de los maestros talladores. ¿Y qué esculpen? Lo que mande la piedra y su imaginación. Imaginación que se alimenta de la vida en el campo, las festividades y la fe. Los tallados en piedra de Huamanga son tradición, arte e identidad.
3: Artesanía peruana. Manos creadoras. 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

0: 8:35. Hay todo un problema en este instante en Caraballo, en donde se está anunciando un desalojo. La policía está en el lugar, pero los pobladores se resisten porque señalan que ellos han comprado el terreno. ¿De qué está ocurriendo? ¿Qué hay detrás de ese terreno? Porque ya hemos visto, ¿no?, que hay mafias que lotizan terrenos y lo venden, lo revenden y lo vuelven a revender. Vamos a ver si se trata de un caso de estos o no. Silvia González está siguiendo el caso minuto a minuto. Silvia, buenos días.
1: Buenos días, Ricardo. Así es, kilómetro 23.5 de la avenida Túpac Amaru, Caraballo. Esta es la zona de San Antonio, Torres Blanca, donde horas de la madrugada se registra este desalojo, que por momentos hay bastante tensión, ya que los vecinos se resisten a mudarse. Y además también no hablamos de personas que hayan vivido aquí meses o un año, hablamos de 20, 15 años. Observamos ya en los techos banderas blancas, algunos vecinos atrincherados. Y en estos momentos, inclusive ya se ha logrado desalojar en lo que es la periferia de esta zona de 10 hectáreas, donde hay, por ejemplo, restaurantes, tiendas de venta de muebles, ferreterías, entre otros. La indignación de los vecinos, sobre todo, es lo que se observa a esta hora de la mañana. Señora, buen día. ¿A ustedes los están desalojando con algún permiso? ¿Ustedes compraron su terreno?
2: No, son nuestros vecinos. ¿Están tristes por la situación?
3: No, estamos tristes, señorita. Mira, dejamos todo en manos de Dios. Así no es la educación.
2: Ustedes compraron el terreno.
3: No, yo no compré, señorita. Sino es que soy vecina. Y no me gusta lo que están haciendo.
2: ¿Cuántos años la vecina está viviendo?
3: No, será ya 8 años, ya por ahí.
2: 9 años.
3: Ricardo, cabe precisar que hablamos inclusive de viviendas de cemento, de ladrillo.
0: Claro.
3: De 2, 3, 4 pisos. Sí, Ricardo.
0: Un dato importante es preguntarle a los pobladores si tienen título de propiedad, porque eso es lo fundamental. Si no hay un título de propiedad que acredite que tú eres el dueño, que has pagado por ese terreno, ahí viene el gran problema.
3: Así es. Ahora, lo que, por ejemplo, la área en la cual nos encontramos, ya que la Policía Nacional se encuentra acercando todo, así nomás no dejan pasar, pero por lo menos en las partes de los exteriores hay algunas tiendas. Vamos a darle por acá con otra persona. Señora, buen día. ¿Tienen los títulos de propiedad, las de las personas?
4: No, los han estafado también, los han estafado, pero no es la manera. No es la manera de sacar a las personas. Porque no solamente es que viene y le dan una orden de desalojo y que lo... Pero ¿dónde va esa gente? ¿Quién se preocupa por ellos? Nadie se preocupa. Encima trae gente de mal vivir a robarle las cosas a la gente.
3: Muy bien, bueno, esa es la indignación de las personas. Lo que estamos hablando también, Ricardo, con mucha preocupación, es que inclusive hay niños en los exteriores de esta zona. Hace poco nomás también, unos vecinos que trataron de desalojarlo también cerca de este punto, empezaron a tirar piedras en la zona. Hay inclusive zonas que se incendiaron en la mañana como forma de represalia también para evitar que ingresen. Ya se ha retirado la policía, controlar la situación dentro de todo lo que se observa, pero por momentos hay punto de detención y también se está acercando el lugar para evitar también que desconocidos ingresen. Lo que señalan mucho los vecinos es también porque muy aparte de la Policía Nacional, Fiscalía, que también está siendo el testimonio de esos desalojos, hay unas personas que son los que, entre comillas, ayudan pues al desalojo con determinadas chalecos verdes, entre otros, pero son gente civil. Y ahí está el temor justamente de los vecinos de que les roben sus viviendas. Ya en la zona que me encuentro, en la avenida casi Túpac Amaru, hay personas ya retirando sus cosas, pero especialmente hablamos de la zona de comerciantes. En la zona de viviendas que está más al interior, la situación se ha vuelto más difícil, porque inclusive hasta Concomba ha tenido algunas personas que entrar para poder romper las paredes y muros que no les permiten las personas en este momento pasar. Continúa entonces aquí, compañero, lo que es la presencia policial, patrullas, inclusive también hay cerca de 3 a 4 buses de la policía que continúan llegando para movilizarse y entrar poco a poco, ya que muchos de los vecinos también afectados son del interior de esta zona de San Antonio Torres Blanca, que están siendo afectados en estos momentos. Volvemos, Silvia González, Nacional en la noticia.
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7: El Jurado Nacional de Elecciones recuerda que ya están vigentes algunas restricciones.

0: restricciones con miras a las elecciones regionales y municipales de este domingo 4 de octubre. Desde el lunes 28 de septiembre está prohibida la publicación y difusión de encuestas de intención de voto en los medios de comunicación. Además, a partir del viernes 2 de octubre, no podrán realizarse reuniones ni manifestaciones públicas de carácter político. El sábado 3 de octubre, a las 0 horas, queda suspendida la propaganda política. Ese mismo día, desde las 8 de la mañana, empezará a regir la llamada Ley Seca, que se mantendrá hasta las 8 de la mañana del lunes 5 de octubre. El día de las elecciones, entre las 7 de la mañana y las 5 de la tarde, también estarán restringidas las reuniones públicas y otras actividades señaladas por la Ley Orgánica de Elecciones. El Jurado Nacional de Elecciones, a través de sus fiscalizadores, realizará operativos en todo el país para verificar el cumplimiento de estas disposiciones y contribuir al normal desarrollo de la jornada electoral. 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
2: 8:40. Faltan solo 4 días para las elecciones regionales y municipales. Y en Tu Decisión 2026, que es el programa que tiene IRTP a través de TV Perú y Radio Nacional diariamente, escuchamos las propuestas de los candidatos, es decir, a regiones y a municipios provinciales de Lima, región Lima provincias, y estamos cerrando esta semana con el Callao. Eso en la zona de Lima. En la zona al norte se han escuchado las propuestas de todos los candidatos de Ancash, de La Libertad, de Cajamarca, de Tumbes y de Piura. En la zona al sur, las regiones que forman parte del sur, en la zona al centro y en la zona al oriente. Bueno, hemos reclamado todos. Pero uno repasando la información, cuando uno habla sobre juventud, se habla muy poco, son temas muy genéricos, pero muy genéricos. Apoyo a la juventud, vamos a conseguir becas, vamos a hacer lo posible por darle mayor accesos al trabajo, pero no se explica cómo. Los proyectos o programas de gobierno de los candidatos regionales y municipales no explican el cómo, son, ¿verdad?, generalidades. Y por eso hemos invitado a Pamela Ortega, que es asesora de fortalecimiento de capacidades de PRONSEX, porque están lanzando una campaña, o mejor dicho, están en plena campaña denominada Hagamos Ruido. Saludamos a Pamela. ¿Cómo está, Pamela? Muy buenos días.
3: Muy buenos días.
2: ¿Qué tal? ¿Qué significa Hagamos Ruido?
3: Hagamos Ruido es una campaña que busca colocar en agenda las voces, demandas y preocupaciones de las juventudes, más en este contexto electoral, ¿no? Queremos hablar de participación, pero también queremos hablar de educación, de salud, de oportunidades y las condiciones que requieren los jóvenes para poder desarrollar sus proyectos de vida. Algo que nada concreto de lo que han ido hablando los que se van proponiendo a las elecciones, ¿no?
2: Los postulantes,
3: los
2: ¿no?
3: Los postulantes.
2: Correcto. A ver, y si tuviéramos que desglosar, por ejemplo, los jóvenes quieren oportunidades, ¿no es cierto? Para empleo, para salud, mejorar sus condiciones de vida, para el estudio. Bajo ese criterio, ¿han logrado tener contacto con los candidatos? ¿Ha habido ese acceso a que ellos puedan ser escuchados? ¿Los partidos políticos, en todo caso?
3: Hemos tenido diálogo con juventudes directamente, con Romina, con Yair también, que forman parte de las juventudes dentro ya del Congreso, pero con los partidos directamente no. La campaña lo que busca es también incidir en eso, ¿no? En generar espacios de diálogo con las autoridades.
2: Cuando usted, Pamela, se refiere a Romina, se refiere a la diputada Romina, que es la más joven, ¿no es cierto? Que formó justamente las juntas preparatorias, ¿verdad? Y ella ha mostrado, bueno, mucha amplitud,
3: apertura al diálogo.
2: Al diálogo juvenil y a, digamos, la participación de todos los sectores, ¿no? Mayorías y minorías, no políticas, sino todo tipo de colectivo social, ¿no es cierto?, de la sociedad civil. ¿Qué requieren los jóvenes? ¿Qué reclaman los jóvenes?
3: Los jóvenes colocamos en agenda y alzamos nuestra voz para mayores oportunidades para educación, trabajo, desarrollo de nuestro proyecto de vida, acceso a servicios de salud de calidad también, y espacios donde nosotros podamos participar y seamos escuchados y nuestras demandas también sean tomadas en cuenta. Eso es lo que buscamos los jóvenes.
2: Por ejemplo, en educación, ¿qué requieren los jóvenes en la actualidad? Hablamos de jóvenes que van desde los 18 hasta los 29 años, ¿verdad?
3: Sí, formamos parte de un grupo importante en esas elecciones, ¿no? Ya que a nivel nacional 6,7 millones de electores tienen entre 18 y 29 años, ¿no? Eso representa el 25,56% de electores, así que somos un grupo muy grande. En educación lo que estamos buscando es un acceso a educación de calidad, ¿no? Educación desde el pregrado, hablamos también de educación regular, básica, regular, hablamos de retrocesos también que se ha ido dando en el contexto actual, ¿no? Educación sexual integral de calidad, que busca ser un derecho, educación del pregrado también, accesos a una estructura adecuada, acceso a docentes también preparados para poder abordar las temáticas dentro de las universidades, ¿no?
2: Correcto. Y en materia laboral, ¿hay oportunidades para ustedes, para los jóvenes en la actualidad?
3: Sabes que tenemos un gran porcentaje de ninis, ¿no? Ni estudian ni trabajan. Entonces, no hay acceso a una cuota laboral joven, acceso a un trabajo digno de los jóvenes. Entonces, lo que también esperamos de las autoridades es una apertura al diálogo, a poder dar estas oportunidades a las juventudes.
2: Ahora, también ustedes demandan incluir o fortalecer los consejos de juventud, incorporando a las juventudes en el presupuesto participativo y la vigilancia ciudadana.
3: Sí, lo que demandamos también es esos espacios de diálogo y participación juvenil. Uh-huh. Se habla muchas veces del desinterés de las juventudes en participar en política, pero en realidad debemos reflexionar si existen espacios donde los jóvenes puedan participar y sean escuchados realmente. Las juventudes pueden participar en esos espacios que has ido mencionando, pero la participación juvenil va más allá de diferentes espacios como organizaciones juveniles, comunitarias, en las mismas universidades, en los barrios, en espacios públicos. Existen diferentes formas de poder organizarnos como juventudes también.
2: ¿Y qué, a ver, esta postura de los jóvenes, porque también tengo hijos que son jóvenes, sobre la política, está, digamos, la política es mal vista, pero yo digo, y les digo también a mis hijos, la política no es mala, la política es lo que estamos haciendo, parlamentar, conversar, es parte de la política. El problema son los políticos, el problema han sido la casta o clase política que hemos tenido, que lamentablemente nos ha decepcionado, con cuantos mochasueldos, con gente que lamentablemente llegó al poder para preocuparse no por el país, sino por sus bolsillos. Ese ha sido el gran problema desde hace muchos años en el Perú. Entonces, ¿cómo? Yo les digo, si ustedes, los jóvenes, no participan en la política, no vamos a poder ir cambiando. Ustedes son justamente ese baluarte de limpieza, de transparencia, ese grupo que podría ir modificando toda esa clase política que tenemos.
3: Definitivamente. Esta campaña no busca generar una posición política partidaria para nada, sino busca recordar que los jóvenes que participación política también es hablar de esos temas, también es organizarnos, expresar nuestras demandas y generar espacios de escucha y diálogo entre el colectivo juvenil. Lo que busca la campaña también es poder recordar qué es participación juvenil, qué es participación política entre los jóvenes y poder demandar esto a las autoridades.
2: Creo que el candidato más joven en todo el país es un candidato que de La Bolina, que tiene 23 años, que es el postulante con menor edad dentro de todo el proceso electoral. ¿Manejan ustedes alguna cifra de regidores o de cualquier participación juvenil tienen los jóvenes dentro de las listas electorales a regiones y municipios?
3: En este momento no tenemos una cifra detallada. Sabemos que hay diferentes partidos que con diferentes nóminas en candidatos. No manejamos una cifra, pero sí esta campaña lo que busca es generar estos diálogos con todos los candidatos. Independientemente de los partidos, queremos que hay una apertura del diálogo hacia los jóvenes y que esta no se olvide, que sea continua, permanente, y que no se olvide pasar el 4 de octubre.
2: ¿Y ustedes han conversado, han buscado y han tocado las puertas de los partidos políticos para este tema?
3: Hemos generado espacios de diálogo con juventudes, hemos abierto la convocatoria para que todos los candidatos puedan incluirse en estas conversaciones, pero no hemos recibido apertura de todos en realidad.
2: Correcto. Ahora, en Amazonas, por ejemplo, que también están desarrollando ustedes, están buscando becas para jóvenes indígenas y rurales, es decir, también esa cuota de las comunidades, de las zonas naturales.
3: Esas también son las demandas en cuanto a educación, ¿no? Este enfoque intersectorial, este enfoque intercultural también.
2: Bilingüe.
3: Definitivamente. Y que entiendan también que cada joven es atravesado por diferentes características, ¿no? Si son jóvenes indígenas, si son jóvenes afrodescendientes, cada uno tiene diferentes necesidades y los candidatos deben estar abiertos a escucharnos nuestras demandas particularmente.
2: Pamela, y en Lima hay una preocupación de los jóvenes por fortalecer la salud mental. Es esencial. Es igual, recuerdo, cuando preguntamos a los candidatos sobre salud mental, realmente nos dan generalidades. Y lo que ha sufrido el país después de la pandemia es un alto crecimiento de problemas de salud mental. Entonces, a tal punto que no tenemos capacidad de atender las demandas, una demanda insatisfecha, porque no contamos, por ejemplo, con psicólogos. O sea, a la cantidad que requiere el Perú, hay mucha gente que está con muchos problemas, ¿no? En este aspecto. Allí el requerimiento de ustedes va justamente porque tengan acceso a esta salud mental en el propio sistema educativo.
3: Sí, hablamos de posicionar también

0: Bueno, la salud mental es un tema que ha ido cambiando antes de la pandemia y post pandemia. También el acceso a las TICs ha ido influyendo también en la salud mental de los jóvenes. Entonces, lo que requerimos también es que estos servicios sean de calidad tanto en el sistema de salud como en el sistema educativo. Las necesidades son particulares en todos los jóvenes, pero es necesario que especialistas se encuentren en esos espacios educativos, ¿no?
1: El problema de salud mental ha crecido mucho entre los jóvenes, ¿verdad?
0: ¿No? El incremento de tasa de suicidio en jóvenes ha ido creciendo mucho.
1: La depresión y que lamentablemente en muchos casos termina en suicidio.
0: Definitivamente. Y también incluyendo a la comunidad LGTB, ¿no? Que también forma parte de las juventudes.
1: Claro. Ahora, ¿por qué crees tú que es una líder juvenil ocurre esta situación? ¿Por qué los jóvenes encuentran, digamos, tienen tantas dificultades para poder, enfrentar problemas, ya sea familiares, económicos o laborales, que llegan justamente a acabar con sus propias vidas?
0: Nos encontramos en un contexto de violencia creciente, diría yo, no solamente en cuanto a extorsiones, sino también lo hemos visto problemas de bullying dentro de las instituciones educativas. Los servicios no responden a las necesidades de las juventudes, no se adaptan a las necesidades de las juventudes. Y muchas de las propuestas que desarrollan en educación, en salud, en trabajo, no responden a los jóvenes porque no son elaboradas también por los jóvenes. Entonces, lo que queremos con esa campaña es que las autoridades, al elaborar esas propuestas o al tomar decisiones sobre educación, trabajo, dialoguen con los jóvenes.
1: Claro, el caso del colegio Liceo Naval debe hacernos reflexionar, ¿no? Por lo que significa violencia juvenil, porque claro, muchos dicen todavía son adolescentes, pero estos adolescentes ya están a punto de ser jóvenes y esta violencia que manifiestan en los colegios lo van a manifestar también luego en la sociedad y en las universidades o donde vayan.
0: Eso también nos hace reflexionar sobre la deficiencia de la educación sexual integral, algo que ningún partido ha tocado en estos momentos. El retroceso que hemos tenido en derechos de educación, de salud, ha sido tremendo. Y la educación sexual integral forma parte de la prevención de situaciones de violencia de género y bullying también que se dan en las instituciones educativas. Poder detectar, poder activar protocolos dentro de los colegios, poder reconocer a los padres que también hay que hablar sobre límites, hay que hablar sobre situaciones de violencia, hay que aprender a saber cuáles son las rutas de denuncia también dentro de las instituciones educativas, es parte de la educación sexual integral.
1: Y no hay una tolerancia en ese tipo, ¿no? Hemos visto, y esta campaña, por ejemplo, ¿no? Hay una palabra que se ha hecho, una frase que se ha caracterizado y que lamentablemente en la propia capital un candidato le lanza ese calificativo al otro, ¿no?
0: Hemos normalizado situaciones de violencia hasta en espacios políticos y no se habla de eso, no se cuestiona tampoco. No voy a nombrar ningún político en particular, pero hablamos de transfobia, hablamos de homofobia, hablamos de machismo, de sexismo, que forma parte del diálogo político. Entonces las juventudes tampoco nos sentimos representadas por esos políticos, tampoco nos sentimos parte de espacios que sean seguros para poder dialogar abiertamente de nuestras necesidades.
1: Correcto. ¿Hasta cuándo continúa la campaña Hagamos Ruido?
0: Estamos este año generando esta campaña, difundiendo información y creamos este espacio de los días que quedan para el 4 de octubre, importantes para poder visibilizar que la participación de los jóvenes, las demandas de los jóvenes, las preocupaciones de los jóvenes son muy importantes. Entonces abrimos el espacio para que los candidatos puedan generar un diálogo constante y permanente, que no acabe el 4 de octubre.
1: ¿Y en estos días van a tener reuniones con algún candidato?
0: Hemos tenido hace poco reuniones de diálogo con juventudes y con candidatos. Más que todo con quienes ya están en el gobierno, ¿no? Con Romina, con For Pablo, que están abiertos a poder hablar de juventudes, pero no directamente con quienes están lanzando a la candidatura actualmente municipal y regional, ¿no?
1: Pero en todo caso esperar cuando ya sean proclamadas para poder tener ese contacto, ¿no? Y ver que en el caso de las municipalidades, las gerencias de juventud no son solamente una suerte de adorno dentro de los gobiernos municipales, sino que actúen con los jóvenes, pero también el compromiso de los jóvenes de poder participar. Yo, por ejemplo, en algunas ocasiones en mi distrito he ido a las sesiones de presupuesto participativo y realmente es poquísima la gente y donde hay una opción, por ejemplo, para buscar soluciones a temas entre ellos de la juventud. Es decir, lograr que también el joven pueda compenetrarse con la política de su distrito.
0: Sí, hay una desesperanza también por parte de las juventudes de espacios que realmente sean seguros o realmente sean escuchados y tomados en cuenta. Más que desinterés es esta invisibilización de esos espacios o esta desinformación de que existen esos espacios. Entonces esperamos que los jóvenes Lo que busca esa campaña es recordar a los jóvenes que la participación que ellos tienen en la toma de decisiones de su futuro, de su presente y proyectos de vida forma parte de la participación política. Es importante hacer escuchar nuestras voces en estas decisiones que se toman en la política.
1: Perfecto. Pamela Ortega, asesora de fortalecimiento de capacidades de PRONSEX e integrante de la campaña Hagamos Ruido, muchísimas gracias.
0: Muchas gracias a ti.
1: Aquí la radio pública está para escuchar a todas las voces.
0: Gracias.
1: Como tiene que ser parte de la función justamente de los medios del Estado. 8:54 de la mañana.
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1: Volvemos a Independencia o Caraballo, ¿no? Caraballo, perfecto. Lima Norte, Silvia González sigue de cerca el desalojo. Adelante, Silvia.
3: Ricardo, continúa el cerco policial aquí en el kilómetro 23.5 de la Tuba Camaru, donde vienen desalojándose a más de 400 familias. Y ya me encuentro con los propios propietarios de las viviendas afectadas. Ellos inclusive con papel humano, resolución, dice, directorial. A ver, por acá, por ejemplo, tenemos acá con el caballero. Ustedes tienen su título de propiedad.
4: Sí, tenemos, acá está. Está la comunidad campesina. Somos comuneros de la comunidad campesina de la anexa 11.
3: ¿Cuánto tiempo está viviendo ya en esta zona?
4: Nosotros vivimos por más de 50 años, hasta antes, porque de la época de nuestros padres anterior. Esta es la comunidad campesina de Jicamarca. Señor, para que sepan, tengan en cuenta, mira, los señores de Nicolini compran al Fondo Punchauca, le compran 74 hectáreas. 74 hectáreas, el Fondo Punchauca es hacia la margen del frente. Y con el paso del tiempo... Pasa el tiempo, ellos nuevamente dicen, a mí no me expropiaron nada, a pesar que está el documento de expropiación.
3: Y ellos se venían a la otra parte que no les correspondería.
4: No les corresponde, los jueces también no ven nada y hacen un proceso de interdicto de recobrar.
3: Tenemos entendido que no es el primer intento de desalojo, ya ha habido...
4: Esa es la décima vez que están desalojando. Con un proceso de interdicto de recobrar, ¿por qué no hace un proceso de reivindicación? Si tienen un título, ¿por qué no pelean el proceso de reivindicación?
3: Ahora bien,
4: los títulos.
3: Ustedes no se van a movilizar de sus viviendas.
4: Nosotros no, porque somos comuneros, somos los propietarios. Somos los propietarios, no somos invasores, no hemos invadido nada.
3: Somos comuneros. Usted también lo dice, no voy a salir porque yo soy jubilada. ¿Dónde me voy? Una persona de edad. Yo no voy a salir. Me matarán, saldré muerta. Ya que vean la persona, el juez, por culpa de él, moriré. Nada, pero vamos con calma. Este es el panorama y la atención. Ahorita volvemos. Ellos señalan que no han invadido en ningún momento. Han comprado por su terreno. Y como bien señalan acá los documentos, está su propiedad, Ricardo. Esta es la atención la que se vive aquí en Caraballo, en la zona de Torres Blancas. Adelante.
1: Gracias Silvia. Bueno, preocupante la situación en Lima Norte frente a esta orden de desalojo judicial. 8:57, antes de irnos, un día como hoy, 30 de septiembre del año 2023, es decir, hace 3 años, Robert Francis Prevost fue creado cardenal de la Iglesia Católica por el Papa Francisco durante su noveno consistorio realizado en el Vaticano. El entonces Monseñor Prevost ocupaba ya el cargo de prefecto del dicasterio para los obispos. Un año y 221 días después, Robert Prevost se convirtió en el Papa 267 de la historia de la Iglesia Católica. Y en menos de 50 días estará aquí en el Perú para una visita de 6 días. Y por supuesto, toda la cobertura con Radio Nacional del Perú. Gracias, muy buenos días.
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5: 8:58.
6: 8:58.
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6: Hoy es miércoles 3 de septiembre del 2026.
5: Faltan 4 días para las elecciones regionales y municipales 2026 y 42 para la llegada del Papa León XIV al Perú.
6: El Poder Ejecutivo, a través del Ministerio de Relaciones Exteriores, ratificó el acuerdo con la Organización de los Estados Americanos sobre los privilegios e inmunidades de los observadores electorales que participarán en las elecciones regionales y municipales 2026.
5: La ministra de la Mujer, María Magdalena Seminario, lamentó que la Comisión de Constitución haya propuesto un dictamen negativo respecto a las delegaciones de facultades legislativas y sostuvo que esta decisión afectaría las respuestas que la población espera en materias urgentes.
6: La Comisión de Constitución, Reglamento y Relaciones Exteriores de la Cámara de Diputados retomará hoy el debate del dictamen sobre el pedido de delegación de facultades legislativas presentado por el Poder Ejecutivo.
5: La Suprema Superintendencia de Bancas, Seguros y Administradoras Privadas de Fondos de Pensiones estableció el procedimiento para que los afiliados al sistema privado que actualmente pagan comisión sobre la remuneración puedan decidir voluntariamente si permanecen en este esquema o migran a la comisión sobre saldo.
6: Mañana, jueves 1 de octubre, comenzará la marcha blanca del nuevo tramo del metro.

0: Metropolitano por la vía expresa Grau, en un periodo de prueba hasta el 6 de octubre, con dos buses que circularán cada 20 minutos entre las 10 de la mañana y las 4 de la tarde, y tendrán habilitadas cuatro estaciones: Central, Abancay, Andahuaylas y Parinacocha.
1: En noticias internacionales, el piloto y copiloto de un avión que cubría la ruta Dubái-Tel Aviv resultaron heridos y fueron trasladados a un hospital tras el aterrizaje en Tabuk, Arabia Saudí, luego de que la aeronave fuera desviada por un incidente a bordo cuyas circunstancias son investigadas.
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10: ¿Cómo están? Muy buenos días. Bienvenidos a una nueva edición de Radio Nacional Deportes a través de los 103.9 FM para todo el país. Un abrazo enorme a toda la gente que nos sintoniza en cada rincón de nuestra hermosa tierra, a través de la radio, por supuesto, a nuestros amigos conductores, a todos aquellos que están en el canal de YouTube y también a los que se encuentran en casita a través del 7.2. Arrancamos una nueva edición del programa. La selección peruana empató ante México 1-1. Empate del equipo bicolor con nuevas caras, con algunos rendimientos bastante importantes que vamos a debatir con los compañeros. Pero la noticia del día ayer, ayer hubo varias noticias del día, le digo, ¿ah? Hubo tres noticias importantes. Primero, el empate de Perú. Luego, el bombazo que metió Buscalia en la tarde, que contó que se podría reducir la cantidad de equipos que vayan a la Copa del Mundo. Y que eso claramente nos afecta de forma directa, ¿no? Y luego...
11: ¿Ah? Soberbios.
10: Soberbios. No creía.
11: La fe.
10: Ahí está, pues, ¿no? Nosotros, siempre lo digo, Bombi, no me caracterizo por ser un periodista primiciero, o sea, no tengo primicias, sin desmerecer a los colegas primicieros que tienen una gran chamba, en verdad, porque están en el día a día, y su labor es importantísima, claramente, tienen la información de primera mano. Sin embargo, ayer, a ver, nosotros teníamos

0: el día lunes una información, y cuando yo tengo información trato de soltarla, o sea, no me la guardo. Me ha pasado, por ejemplo, el caso de Galese, que yo dije que Galese iba a llegar a Alianza y al final se cayó. Yo tenía todo muy acordado, que, o sea, tenía la información, pero no se dio. Pero yo confié en mi fuente, y mi fuente me dijo: Cooper no va más. Y se tardaron, porque me dijo el lunes. Bueno, salió el martes. Se demoraron en redactar el comunicado. Pero se confirmó la salida de Héctor Cooper como técnico universitario. Información que dimos en calidad exclusiva aquí en la radio. Y bueno, como lo decíamos también, ¿no? Ante la salida de Cooper, el sindicado para ser el reemplazante de Héctor Cooper iba a ser nada más y nada menos que Fabián Bustos. Fabián Bustos, que claramente es el técnico elegido para ser el reemplazante del argentino. Voy a precisar una información, porque también tenemos información al respecto. Son 3 meses los que tiene que pagar el universitario a Bustos, eso es lo que sale en el contrato, pero también una penalidad, que también se tiene que pagar. La penalidad por rescisión anticipada del vínculo. Así que esa es la información que tenemos. Lo cierto es que Cooper forma parte del pasado y Bustos forma parte del presente de Universitario. Vamos a debatir al respecto. Hoy juega Nachito Buse también ante el francés Quentin Halys en la gira asiática. Así que la mejor de las suertes para Nachito Buse. Y vamos a arrancar con nuestros titulares. ¿Qué les parece? No sé de qué se ríen. Ahora les digo, ahora me cuentan un ratito. Bombi, vamos con los titulares. Vamos. La selección peruana empató con México en su segundo amistoso de fecha FIFA. El sábado enfrentará a Canadá desde la 1:00 p.m.
1: Universitario hizo oficial la salida del entrenador argentino Héctor Cooper y Fabián Bustos sería su reemplazante.
2: El Manchester City rechazó las acusaciones realizadas por la Premier League y negó haber cometido infracciones financieras.
0: Ignacio Buse debuta hoy ante el tenista francés Quentin Halys en la primera ronda del Abierto de Pekín. Arrancamos una nueva edición de Radio Nacional Deportes a través de los 103.9 FM para todo el país. Bueno, hermano, 115, ¿no? Tienes 115 demandas y perdiste 114, ¿no? La verdad, te digo, el Manchester City, una vergüenza. Por eso el clásico es con el Liverpool, ¿no? Porque es un equipo así, diminuto, el City, que recién apareció hace poquito. Yo entiendo que tenga muchos fanáticos, pero el grande y el histórico es el United. Pero bueno, ¿por dónde quieren arrancar? Les doy la bienvenida, buenos días, ¿cómo andan, chicos?
1: Buen día,
0: ¿quieren
1: buen
0: ir
1: día
0: por el lado de la selección? ¿Quieren ir por el lado de que Guamancito la rompió toda?
2: Qué raro.
0: De que Guamancito es un crack, que Guamancito tiene que ser lateral derecho. ¿Quieren ir por el lado de que Oslin Bora jugó bien? ¿Por el lado de que Jairo Vélez hizo un gol más? ¿Por el lado de que Fabián Bustos será el técnico de la U? Qué por raro. El lado de que el flaquito grande es espectacular tirando primicias.
2: Es raro.
0: ¿Por dónde quieren arrancar? ¿Cómo le va, Bombi? Buen día,
1: todo bien. Buen día para ti, para Nair, para todos los oyentes de Nacional Deportes. Esta mañana son las 9:07 ya de la mañana en todo el país.
0: No le pongan eso. Eso es el viernes y el sábado.
1: No, está bien, está bien.
0: Pero miércoles no bebes.
2: Ahora sí, tienes full vaso.
1: Cuando trabajaba en las tardes de repente. Cuando estábamos a las 6 de la tarde podría.
0: Yo metía los miércoles, ¿sabe qué? De dragón. Cuando trabajaba en época de mochileros, miércoles de dragón. Jueves de...
1: El horario de las 5, de las 6 que tuvimos antes ayudaba, sí, para un día de semana.
0: Es verdad.
1: Pero ahora nos debemos a las mañanas.
0: Gente, ¿no?
1: A las mañanas. Pero sí baila muy bien.
0: Bueno. ¿Por dónde quiere ir usted? ¿Por dónde va?
1: No sé. Lo que digo.
0: Ya, un ratito entonces. Nadir, ¿cómo está? Bueno,
2: me sorprende que preguntes por dónde queremos empezar. Porque hace un ratito nos estamos riendo y decías, no ¿de qué se ríen?
0: No entendía la risa.
2: O sea, tú como que tú quieres situación
0: esté así.
2: Y mejor cállese la boca.
0: Entiendo.
2: Y mejor cállese la boca.
0: Pero no se la agarre conmigo.
2: Mejor cállese la boca. Estoy muy bien. Hoy es el último día de septiembre, chicos.
0: Soy un amor de persona.
1: Día octubre, el mejor mes.
2: Hoy es el último día de septiembre, es el cumpleaños de Bombito.
0: ¿Qué día octubre?
2: Llega el cumpleaños, bueno. Buenos días para todos, los que nos acompañen hoy a través de todas las señales de Radio Nacional. Yo estoy muy bien, en realidad. Pero pasa que tú me sacas de quicio.
0: No,
2: tú me sacas
0: no
2: de quicio.
0: La agarre conmigo,
2: y yo ya te tengo que ver todos los días.
0: Bueno, está bien.
2: Y a
0: si
2: veces,
0: quiere
2: faltear, estar juntos todos los días no es saludable, pues,
0: es
2: ¿no?
0: Verdad,
2: así que denle libre al flaco Granda. Me gustó lo de Guamán.
0: Guamancito,
2: sí,
0: arriba.
2: Me gustó
0: arriba,
2: lo de Guamán, creo que con mucha personalidad y defensivamente también. Un jugador que dejó buenas sensaciones. Es cierto que México jugó con un equipo alterno. Lo que sí, insoportable los periodistas mexicanos. Vi la transmisión de Azteca Deportes. se burlaban de nosotros.
0: ¿Quién era Martinoli?
2: Eran en Azteca, Martinoli. Seis personas a ras de cancha. Se burlaban de nosotros. No. Decían que no conocían ni siquiera la edad de los jugadores, que, claro, ellos

0: podían investigar si es que querían hacer una previa de este partido. Hasta soltaron un "y que vive el pisco chileno".
1: ¡No!
0: O sea, nada que ver.
2: ¡Mexicanos, hijos de...!
0: Yo cuando escuché eso... Me recontra... Encima decían, pero deberíamos arrancar con el equipo del Chivas y los goleamos a estos peruanos. Pero la forma despectiva en la que sí hablaban me indigna.
1: Como y estoy muy
3: molestada dentro de México.
0: Mira, no nos pudieron ganar. Nosotros tampoco teníamos el equipo titular, ¿eh? Porque nosotros también estamos variando. Me gustó el medio campo de...
1: ¿Le gustó Morita?
0: Sí, me gustó Mora. Me gustó Cartagena también.
1: Cartagena bien.
0: Me gustó Noriega atrás. La verdad que un México que no nos exigió mucho, pero que Perú tuvo un partido muy ordenado. No pasó apuros. Sí hubo un error en el segundo gol, que es lamentable, el gol del empate de México.
1: Nos hacen goles de pelota parada siempre.
0: Fue rapidito. Y si ya estamos como nosotros con algo que se repite, y es que no podemos defender bien, tenemos desatenciones de pelota parada, pero después me gustó el partido. No sé si es porque tuvimos un partido desastroso con Estados Unidos, y claro, la valla no estaba muy alta.
1: Bueno, pero Estados Unidos, ojo que le hizo 4 a Chile también, ¿ah? ¿Eh? No era tan fácil Estados Unidos como pensaban algunos.
0: No, yo nunca pensé que Estados Unidos era fácil,
1: porque algunos pensaban que Estados Unidos era una
0: pelita dulce. No éramos favoritos, pero Perú no tuvo un buen partido, pero con México la verdad que me dejó mejores sensaciones. Quiero seguir viendo a Perú con Canadá, a Perú con Colombia, y el profe lo dijo, ya tengo 3 nombres que he ganado para las eliminatorias.
1: ¿Y
0: me parece mejor.
1: ¿Cuáles son esos 3 nombres que crees tú que ha ganado para eliminatorias el profe?
0: A mí me gusta Guamán.
1: ¿Guamán?
0: Yo creo que se puede meter.
1: Arribísima Guamán.
0: Me gusta Mora.
1: Mora, bien.
0: Me gusta Mora.
1: ¿Y el otro?
0: Magallanes me gusta.
1: Piero Magallanes.
0: Me gusta Magallanes.
1: ¿Sabes qué? Pide la pelota, hermano. No le quema la pelota. Viene acá el otro que se esconde.
0: Eso es lo que quería mencionar. A veces nosotros decimos, bueno, pero no viene de un equipo grande del Perú. Ok, hay que ver cómo le va en la selección peruana. Pues no, parece que no le pesa.
1: Parece que no le pesa. O sea, tiene actitud. Todo empieza por la actitud.
0: Y hay jugadores.
1: Tú puedes ser feo, hermano, pero si tienes buena actitud.
0: Y hay jugadores que la rompen en equipos grandes y en la selección nada que ver.
1: ¿Tú qué crees? Vinicius la conquistó a la chica esta, la española, por simpático, ¿no?
0: Pero Vinicius la conquistó por la
4: plaza. Sería muy de gruñón no subirme mucho al optimismo. Les pregunto.
1: Llegó Shrek.
4: No, les pregunto.
0: Pero ¿en qué momento dije que ya tenemos el equipo titular para
1: la eliminatoria?
0: A ver, yo no sé si me expresé mal, pero yo dije que tuvimos un partido desastroso con Estados Unidos que era superior, y ahora con la B de México fue un mejor partido. No estoy diciendo que el profe ya encontró la fórmula, que tiene los 11 para competir y que estamos en un nivel grande.
1: Mira, vio cómo viene. Sí, a ver, no, pero ha visto cómo viene. Viene así como agresiva. No sé qué ha pasado.
0: No, es que recuperé mi vibra de hablar en el programa.
4: ¿Qué creen que
0: todos los programas voy a estar callada? Bueno, entonces que sea el programa del Flaco Granda y Jaime Valderrama, ¿no? Yo doy un paso al costado.
4: Había venido, pero viperina.
1: Dele libre miércoles. Dele libre.
4: No, yo lo digo porque, a ver, para mí, lo de ayer, partido paupérrimo de México. Muy bien, nuestro colega.
1: Como México jugaba.
4: Escúchame.
1: Pero México jugaba con un rival al frente. Que le hizo jugar mal el partido.
4: Pero déjame terminar.
0: Por soberbios.
4: Puede ser. Excelente el análisis de nuestro colega mexicano con el que hablamos ayer, porque dijo: este equipo quiere jugar como Barcelona y prácticamente quiere jugar como Barcelona con Denzel García. O sea, una vergüenza, México. O sea, malo. No me pareció un gran partido de la selección, me parece que ha sido un partido malo en general. Igual, si tú ves las estadísticas de las ocasiones, creo que Galese tapó 2-3 y
1: no tuvo grandes atajadas.
4: Y el portero mexicano tampoco.
1: No fue un partido trabado.
4: Sí, fue un partido.
1: Pero usted siempre ve el vaso medio lleno, sea positivo.
4: Claro, por eso, a eso voy. Me parece que Noriega no puede salir del 11 titular de la selección peruana.
1: ¿Como central o como volante?
4: Me gustó como central ahí.
1: A mí también me gustó como central. Coincido, me gustó.
4: Me parece que Noriega, ese es su lugar y tiene que quedarse ahí. Después, que Yotún no le dé ni un resfrío.
1: Sí, pero ayer no jugó tan bien Yotún. Mira,
4: le hicieron hacer la banda, Flaco.
1: Claro, yo sé. Pero hay que decirlo.
0: Quizás en los primeros minutos bien y después ya se quedó.
4: Sí, pero ya por lo físico, Yotún,
1: Yotún viene jugando 90 minutos.
4: Pero por eso digo, o sea, Yotún es muy importante y me parece que es una pieza vital y que se tiene que quedar. Lo mismo diría de Garcés. Después creo que los demás están en evaluación todavía.
1: ¿No le gustó Guamán?
4: No, me gustó, pero, o sea, no es tan imprescindible, creo.

0: Yo como uno
1: ah,
0: iba,
1: obvio, no.
0: Como Yotun, como Galese por ahí, como Galese por ahí, Garcés está ganando un puesto, creo yo.
1: Sí.
0: Pero después todos están en evaluación.
2: No, bueno, yo creo que sí es. Se robó las palabras del compañero de ayer mexicano que nos decía en evaluación.
1: Sí, igual ellos jugaron con suplentes y nosotros jugamos con debutantes, ¿no? Tampoco es que...
2: Ahora, no, nosotros también.
1: Estamos armando el equipo.
2: Sí, nosotros también.
1: Ahora, pero Jairo Vélez, qué impresionante lo de Vélez.
0: No, y Jairo.
1: Y mi 9, ¿qué? Y mi 9 peleándole arriba. Mi 9 peleándole arriba.
0: No, como si fuera la última. El señor Flaco Branda dijo...
1: Dejando la vida en la cancha.
0: Los 9 tienen que meter goles.
1: Dejando la vida en la cancha.
0: No.
2: Cuando te conviene, cuando te conviene. Cuando es el amigo.
0: Ahí está.
1: Cómo pelea, cómo lucha, arriba, flaco, por favor, el Giroud peruano luchando todo arriba. Que el gol le hace una pelea de Guarriza, que lucha y salta y gana.
2: Mira, si Vélez no marcaba el gol y no tuviera esta marca magnífica de 5 goles en 6 partidos, tiene un promedio de gol cada 86 minutos. Si no fuera por Vélez, estarías criticando a Guarriza.
0: Me olvidaba de un imprescindible, Jairo Vélez. Ese es el otro, aparte de Noriega, Yotun, Galese, lo de Garcés, que suma.
1: Qué injustos.
0: Vélez también imprescindible.
1: Injustos con mi 9 de zona.
0: No, pues flaco.
1: ¿Cómo
0: ya, pues,
1: pelea? ¿Cómo lucha? Pongámonos
0: serio.
1: Deja la vida en cada pelota. Deja la vida en cada pelota.
0: Usted es un periodista serio.
1: Y si el que entró tuvo una y la tiró afuera. Tuvo dos y la tiró las dos afuera.
0: ¿Qué?
1: Valera. Y el otro peleando arriba, vamos, luchando, ganando.
0: Pero para mí
2: Valera es mejor
0: para mí Valera ni siquiera está en la discusión. O sea, para mí la Padula y
2: además
0: y
2: el 9 es la Padula.
0: Claro, para mí es la Padula y los demás están peleando.
2: A mí me gusta la Padula Vélez.
1: Le quitan mérito.
2: La Padula Vélez me gusta. Además, Vélez más cerca al arco es donde va.
1: Pero lo que pasa es que ahí ustedes... A ver, Ugarriza ayer, si bien en el 9, retrocedía hacia la gran Eric Castillo con Jairo Vélez. Para que sea Vélez el que llegue a la línea final y sea Vélez el que termine definiendo. Le quita mucho mérito al 9.
0: Yo no soy como usted, señor Granda. Yo no voy a ir...
2: Yo pensé que usted no se casaba.
1: Yo le haría la capitanía.
0: Yo no lo voy a hacer la gran Ramos que usted hace conmigo. Yo no lo voy a hacer
1: Ugarriza más 10.
3: No,
1: hay que mejorar. Falta 9. No, pero me gustó la lucha, las ganas. Hay que valorar, no nos sobra nada, muchachos. No nos sobra nada.
0: Aparte, yo sí creo,
1: por ejemplo, así como le valora la garra también y la lucha a Chico Magallanes.
0: Si estuviéramos en un edificio de 10 pisos, creo que hemos subido un piso, ¿no?
1: Un piso nomás.
0: Sí.
2: Yo diría uno y dos.
0: Dos.
1: O sea, el edificio tiene 20 pisos, ¿no? Pero bueno.
2: Claro, no, todavía falta.
1: Falta.
2: Pero
1: paciencia.
2: Estamos, creo que, rescatando que Perú mejoró en el partido con México.
0: Sí.
2: Pero tampoco no hemos encontrado todavía la fórmula, no hemos encontrado el 11. Hay jugadores que todavía están en evaluación, porque ¿qué pasa si Guamán, bueno, tuvo un buen partido, correcto, pero qué pasa si después es titular con Canadá y comete blooper?
0: Hay que
2: evaluar todavía jugadores.
0: Se ha repetido nuevamente el tema físico porque Perú nuevamente se desinfla en el segundo tiempo. O sea, hay una gran diferencia y bueno, hay que decirlo. O sea, la selección mexicana, si bien son varios nuevos, hay varios que tienen 3 ligas mexicanas encima. O sea, físicamente sí fue superior y se notó sobre todo en la segunda parte. Y nuevamente hay algunos que ingresan y que no marcan la diferencia, ¿no? O sea, estábamos hablando justo del tema del 9. Valera creo que tuvo un par de ocasiones. No, una, la que tapó el arquero García.
1: Sí,
0: luego Vidales no entró bien. Entonces,
1: Vidales no entró bien.
0: Bueno, Concha le dieron pocos minutos, ¿no? Pero hizo pocos cambios. Pero mira,
1: más allá de la broma y lo que tú decías, Bombi, con lo de Ugarriza. A ver, Ugarriza claramente no va a ser el 9 titular de la selección, está peleando por un lugar. Pero más allá de lo que comentábamos, yo sí me quedo con lo que dices. Para mí la columna vertebral está, yo lo he dicho acá, yo no tengo nada contra Sone, me parece que es un jugador regular. Pero, de hecho, ayer me gustó que cerró una situación. Yo le tengo mucha crítica a Sone en el aspecto defensivo, le cuesta un poco. Uh-huh. Ayer cerró una jugada muy importante. Pero, por ejemplo, encontramos un Guamán que a mí, la verdad, no le pesó la responsabilidad de ser titular con Perú. Obviamente necesita partidos, ¿no? Uh-huh. Necesita cuajar un poquito con los compañeros. No me disgustó la dupla Garcés-Noriega. Mira que yo Noriega te digo en el medio. No me disgustó la dupla de centrales, te digo.
2: Y
1: jugó López de lateral izquierdo, que López ya es un consolidado. ¿Y sabes quién me gustó ayer? Que ustedes lo dijeron también. Porque es un jugador que tiene tiempo en la selección y que quizás no se ha consolidado como titular. Cartagena ayer hizo un buen partido. Y yo creo
2: sí,
1: que
2: el
1: si
2: medio estaba bien.
1: De verdad, o sea, yo creo que Cartagena es un jugador que es habitualmente convocado, pero que siempre ha sido suplente Cartagena.
0: Claro.
1: O sea, ha tenido poco titularato.
0: Tenía que competir con Aquino, con
1: claro,
0: Tapia, ¿no? O sea, la más fea.
1: Lo vimos ayer y la verdad dije, manja, Cartagena, bien. O sea, me gustó lo de Cartagena. Yotun es un viejo conocido, sabemos a lo que juega Yotun.

0: Magallanes, bien también, me gustó lo de Magallanes. Y me gustó lo de Mora. Mora lo que tiene, ¿cómo es? El fútbol, hay jugadores que en el fútbol, el jugador peruano madura tarde, lo decimos siempre, ¿no? Esta de Mora, de volante central, es todo de Decio. Partamos ahí. Decio lo puso ahí, él jugaba siempre por el costado. Y lo que tiene Mora es velocidad, y tiene buen anticipo, y tiene, ¿sabes qué? Físico. Corre como loco, hermano. No deja de correr.
1: Ahora, lo
0: y
1: más,
0: para esa posición necesita alguien que corra.
1: Lo más probable, Flaco, es que seguramente podamos tener más partidos como el de Estados Unidos. ¿Por qué lo digo? Porque y es una búsqueda de Mano Meneses. A ver, yo estoy en desacuerdo. Vamos a escuchar más adelante las declaraciones de Mano, ¿no? Pero dice, estamos buscando jugadores para la altura. Eso responde la convocatoria de los minutos para Magallanes, para Guamán,
0: para Mora,
1: para el mismo Mora. Y es claro. Pero yo creo que no deberíamos centrar todo en ello, ¿no? Todo en ello, sobre todo porque...
0: ¿Cómo centrar todo en ello?
1: Primero creo que Mano Meneses tendría que preocuparse por cómo debe jugar el equipo, más que buscar futbolistas para jugar en la altura, ¿no?
0: Lo que pasa es que tu manera de jugar cambia, Jaime. Tú un equipo que juega en Lima no juega igual lo que juega en altura. La forma de juego.
1: Sí, claro, pero...
0: O sea, si tú juegas en altura, por ejemplo, el ejemplo es Always Ready, ¿no? Always Ready llevó... la selección boliviana llevó muchos jugadores del
1: Always Ready. Always Ready tenía a Robson Mateus.
0: Sí, claro.
1: En un nivel importante.
0: Pero, sí, por eso te digo, ¿no? Lo que yo voy es, está bien, pero la forma de jugar no es la misma en los 4.000 metros de Puno que en Lima, claramente. Es más, yo te diría, cuando tú juegas en altura, lo ideal es ser amplio, tener mucha amplitud y matarlo a pelotazos al rival en base a los centros. Porque dice que ya no pueden ni saltar en algún momento. Yo no me imagino a Perú jugándose en Lima. Entonces tiene que encontrar una manera también. Porque a ver, ayer se dio lamentablemente esta noticia que yo digo, el que la dio es Juanjo Buscalia, que para la gente que no sabe quién es Buscalia, es el que normalmente presenta los torneos Conmebol.
2: Sí.
0: Entonces, él buena info debe tener. No,
1: no
0: creo
1: pero
0: que
1: tiene
0: sea
1: sentido,
0: humo.
1: Tiene sentido lo que ha dicho.
0: Y que solamente serían 3 cupos y medio.
2: Y medio.
0: Entonces, no van a participar de la eliminatoria. Ni Uruguay, ni Paraguay.
2: Ni Argentina.
0: Ni alguien que me explique por qué Paraguay, ¿no? Claramente, porque Domínguez es el presidente, porque si no, no tiene sentido. Paraguay va a tener un partido. Y tampoco Argentina.
2: Y además yo creo que va a ser un mundial caótico, porque también van a haber partidos en Europa. O sea, claro. Solo son pocos los iniciales acá. Sí. Va a ser muy costoso.
0: A lo que yo voy es a eso. Y además te digo una cosa. El gran perjudicado en caso de jugar en altura es Perú. Porque yo creo que Paraguay y Uruguay son dos rivales a los que tú ibas a llevar a la altura. Porque después llevar a Colombia, llevar a Ecuador, que son equipos que normalmente juegan en altura, uno dice, ¿pa' qué? ¿Me entiendes?
1: No, y esto tiene sentido, Flaco, y claro, yo creo que la Federación Peruana de Fútbol debe estar rogando que reelijan a Infantino. Porque ese es el tema. Apenas acabó la Copa del Mundo, yo les dije... No creo que haya Mundial de 64. ¿Por qué? Porque está este tema de la UEFA.
0: Pero
1: Infantino.
0: Yo creo que con o sin Infantino, Jaime, ¿ah? Infantino se mantiene.
1: No,
0: Infantino
1: yo creo que con Infantino sí había chance de que el Mundial sea 64.
0: Pero yo creo que Infantino ahí le va a meter reto, ¿sabes por qué, Jaime? Porque Infantino, recordemos, está en una pelea muy brava con la Federación Africana y con la Federación, con la UEFA. La UEFA se le ha volteado por completo.
1: Por eso te digo. Pero, antes del Mundial, antes de todos los problemas que ocurrieron, yo creo que el Mundial de 64 está... recontra confirmado, porque claro, a las federaciones les convenía participar en una Copa del Mundo mucho más en los 100 años. Yo creo que antes del Mundial, cuando todo estaba
0: 128,
1: en orden,
0: 128 van a ser. Ah, no,
1: 128 es interminable. No, 64. Yo creo que antes del Mundial estaba confirmadísimo que el Mundial era 64. Es más, creo que Domínguez lo dijo.
0: Sí, claro.
1: Domínguez lo dijo en sus redes sociales, dijo que era 64. Pero claro, toda la polémica, todo el problema que hubo con las elecciones, sobre todo de Europa, y el tema de Argentina y todo lo que pasó en el Mundial,
0: 48.
1: Ha desestimado esta situación.
0: 48, dice usted. Tiene que ser 48.
1: Claro,
0: porque
1: claro.
0: Si no, no entra en los 6 y medio.
1: Hay otro tema que dijo bien Buscalia. Hubo una preferencia con CONCACAF. Porque CONCACAF, pese a los 3 cupos,
0: sí,
1: le aumentó los 3 cupos que había perdido,
0: sí,
1: entre comillas,
0: mucho.
1: Por ir a la Copa del Mundo.
0: Mucho para CONCACAF. Para
1: claro. Entonces, ahora, por esa mala decisión, Conmebol se ve perjudicado,
0: claro,
1: entre comillas.
0: Deberíamos armar una eliminatoria, no te digo CONCACAF contra Sudamérica, porque eso es imposible, pero deberíamos armar una eliminatoria con los 3 que ha agregado a CONCACAF, o sea, los 3 cupos, y los que nos da a nosotros los 3 cupos más. Un
2: 3 y medio.
1: Hexagonal, y que los 3 mejores pasen.
0: Ah, y ahí que vayan los 3 mejores. A ver, ahí te cuento cómo te va CONCACAF.
1: Claro, jugaría en Ponte. Pues,
0: claro,
1: Chile,
0: o sea, Estados
1: Curazao,
0: Unidos, México
1: Perú.
0: Y Canadá van. Pero después aparece Haití, Honduras, Nicaragua, y me metes un Perú, le metes un Chile. Y ahí te quiero ver, ¿no? Porque si no es un poquito... Es verdad, CONCACAF mete muchos equipos,

0: Y el nivel de CONCACAF no es wow, ¿no? O sea,
1: porque si no nosotros ahora en ese formato que supuestamente será, van tres en otros que nos toca luchar el repechaje.
0: Con Brasil, claro.
1: Lo más probable es luchar el repechaje, porque irían Brasil.

0: Italia, pero sí. Edul dijo algo como que su versión era de que todos iban.
1: Ah, bueno. ¿Este es con quién está? ¿Con Davo?
0: Sí.
1: ¿Bailando o no?
0: No, era
2: no, la pero parte por eso de... digo, todo
0: pero
2: depende.
0: Es que a veces, o sea, Gastón sí tiene como que bombas de fútbol, pero le creo más por seriedad.
2: Pero todo depende en realidad.
1: Además que buscarle el contacto que tiene. O sea, buscarle es el que presenta los torneos.
2: Porque mira, lo mismo, por ejemplo, si reeligen a Infantino, lo mismo que reeligen a Infantino van a votar por el Mundial 64. O sea, esa es la jugada.
1: Pero ahí Infantino va a negociar. Infantino va a negociar.
2: No, pero digo,
1: si la UEFA le dice, muchachos, yo quiero 48, Infantino con tal de ganar, regula con UEFA.
2: No, por eso te digo, pero tiene que ver, flaco, porque los que van a votar la reelección son los que van a estar de acuerdo con sus iniciativas. Entonces, esos mismos van a querer votar.
1: Jaime, pero no, tú no.
2: Te hablo de países como Tahití, ¿no? O sea, esas asociaciones que no conocemos.
1: Pero con
2: ¿no?
1: Tahití no ganas la elección.
2: No, pero le voto a Tahití, es el mismo voto de Francia. Sí, a eso voy.
1: Está bien,
2: y
1: pero.
2: Si agarras,
1: pero en Europa tienes 80 y en Europa tienes 20.
2: Plus. No, pero es que en realidad están mitad a mitad, flaco. Tú sumas los de Europa con los de África, van a hacer lo mismo que sumando Comebol, Oceanía.
1: No, Jaime.
2: Están mitad a mitad.
1: Europa y África, las dos confederaciones, le ganan a todas.
2: Vamos a hacer la suma.
1: Usted me dice que en Sudamérica, con CONCACAF, Oceanía, Asia y... No, yo creo que no.
2: Vamos a buscar cuántas federaciones hay en total.
1: Me parece
2: vamos
1: que... A saber igual números, igual, vamos igual a saber y te digo, yo creo que va a negociar. O sea, yo creo que para poder obtener el voto de Europa, va a negociar y les va a decir, muchachos, ya no van a ser 64,
0: van a ser
1: 48.
0: En el mundo hay 200 federaciones o asociaciones nacionales afiliadas a la FIFA.
1: A ver, 200.
0: La UEFA, que es de Europa, tiene 55.
1: Ya.
0: La CAF, que es de África, tiene 54.
1: Ahí ya está la mayoría.
0: La AFC, que es de Asia, tiene 47. La CONCACAF tiene, que Norteamérica, Centroamérica y el Caribe, 41. La OFC, que es Oceanía, 13, y Sudamérica tiene 10.
1: Claro, por eso tiene 10.
2: Por 5 o 6 votos.
1: 9, 109.
2: No, 10 votos.
1: Claro, son 10 votos.
2: 10, 9 votos.
1: Ahora, obviamente, no sé si todos voten a favor y todos voten en contra.
2: Claro.
1: Pero el tema es.
2: Pero no es una diferencia de 50 votos,
1: no,
2: eso
1: pero,
2: voy.
1: Pero eso te digo, pero si la ganas, o sea, si no agarras uno de Europa y no agarras uno de África, perdiste. Yo creo que el tipo va a negociar.
2: Bueno.
1: Pero bueno, vamos a la pausa, ¿le parece? Para escuchar las declaraciones de Manu Meneses. Uh-huh. Bueno, sí, vamos a la pausa y regresamos con más Somos Radio Nacional 103.9 FM para todo el país.
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4: 9:27.
3: 9:27.
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3: El Poder Ejecutivo, a través del Ministerio de Relaciones Exteriores, ratificó el acuerdo con la Organización de los Estados Americanos sobre los privilegios e inmunidades de los observadores electorales que participarán en las elecciones regionales y municipales 2026.
4: La ministra de la Mujer, María Magdalena Seminario, lamentó que la Comisión de Constitución haya propuesto un dictamen negativo respecto a la delegación de facultades legislativas y sostuvo que esta decisión afectaría las respuestas que la población espera en materias urgentes.
3: Y ahora información con Silvia González. Buenos días.
5: Buenos días, compañeros. Continuamos en Caraballo, donde continúa este desalojo a centenares de familias. Y estamos con las propietarias, inclusive aquí en la zona ya que es Virgen del Carmen 2. Se observa además en las calles lo que es piedras tiradas, quema de llantas, entre otras. Señora, buen día. ¿Usted cuánto tiempo tiene viviendo aquí?
6: 14 años.
5: Usted tiene toda la legalidad del caso, su terreno fue comprado.
6: Mi terreno fue comprado el año 2012, desde ese entonces hemos construido nuestras casas, como puede ver, de 3 pisos. 3, 4 pisos son lo que la mayoría, algunos ya tienen más de 15 o 20 años viviendo acá.
5: Y ustedes pagan arbitrios, ¿no es cierto?
6: Nosotros pagamos arbitrios a la Municipalidad de San Antonio Huarochirí.
5: ¿Qué puede decir aquellos que dicen que ustedes son invasores?
6: Los invasores es la inmobiliaria Total Inmuebles porque tiene un título fraudulento, el mismo que nosotros desde el año 2022 que tomamos cuenta que esto tenía un proceso legal ya ganado por parte de la inmobiliaria. Hemos hecho todas las investigaciones, las mismas que arrojan que su predio de ellos que han comprado es acá. En otro punto, es el fundo Punchauca el cual compran ellos, pero ellos se han apoderado de todas estas áreas, incluida la de nosotros, porque ellos tienen 1,000 hectáreas en esta franja de la misma avenida Túpac Amaru. Y nosotros estamos acá en Virgen del Carmen 2, que somos propietarios, señores, los mismos que ellos, y regularmente han inscrito las tierras con título de propiedad, por eso es que realmente ellos dicen ser dueños, pero...
4: La Comisión de Constitución, Reglamento y Relaciones Exteriores de la Cámara de Diputados retomará hoy el debate del dictamen sobre el pedido de delegación de facultades legislativas presentado por el Poder Ejecutivo.
3: La Superintendencia de Bancas, Seguros y Administradoras Privadas de Fondos de Pensiones estableció el procedimiento para que los afiliados al sistema privado que actualmente pagan comisión sobre la remuneración puedan decidir voluntariamente

0: si permanecen en este esquema o migran a la comisión sobre saldo.
1: A esta hora informa nuestra periodista Mariela Ludeña. Buenos días, Mariela. Nacional en la noticia.
2: Gracias, Socorro. Buenos días, Nacional en la noticia. El ministro de Salud, Luis Dyer, participa a esta hora de la mañana en la sesión ordinaria de la Comisión Bicameral de Presupuestos. Están abordando temas vinculados al presupuesto del sector salud y la gestión de recursos públicos destinados a garantizar la atención de los pacientes a nivel nacional. En el uso de la palabra, el ministro de Salud, Luis Dyer, lo escuchamos.
3: El año siguiente que estamos avanzando 25 hospitales y 407 centros de salud, debemos estar en un 20% de avance. Nuestro objetivo para el largo plazo es hacerlo al nivel nacional, ¿no?
2: Muy bien, parte de la exposición que viene brindando el ministro de Salud, Luis Dyer, aquí en la Comisión de Presupuesto del Parlamento Nacional. Hay que dar cuenta que en otra sala de Palacio Legislativo sesiona la Comisión de Constitución bajo la presidencia de la diputada Yanina Avendaño, donde continúan con el debate sobre este pedido de facultades legislativas solicitadas por el Ejecutivo. La información está ahora, Mariela Ludeña, Nacional en la noticia.
0: Mañana jueves 1 de octubre comenzará la marcha blanca del nuevo tramo del Metropolitano por la vía expresa Grau en un periodo de prueba hasta el 6 de octubre, con dos buses que circularán cada 20 minutos entre las 10 de la mañana y 4 de la tarde y tendrán habilitadas cuatro estaciones, Central, Abancay, Andahuaylas y Parinacochas.
1: En noticias internacionales, una esquiadora francesa de 29 años, identificada como Juliette Guillain, murió tras ser alcanzada por un alud en el Cerro Crestón, en la localidad de Chaltén, en la Patagonia Argentina, mientras que su esposo, Pierre Idriss Merdi, de 30 años, fue rescatado y se encuentra fuera de peligro en un centro de salud, informó el Ministerio de Seguridad.
0: Faltan 4 días para las elecciones regionales y municipales 2026 y 42 para la llegada del Papa León XIV al Perú.
1: 9:32.
0: 9:32.
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4: 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No es un día cualquiera. Todo 30 de septiembre como hoy, es el día central de la festividad del doctor patrón San Jerónimo de Cusco. Su imagen viste un característico sombrero, capa bordada y guantes de color rojo. Además, lleva una Biblia, una pequeña escultura de la iglesia y una pluma de oro en las manos. La fiesta que se celebra en su honor une la fe cristiana y la tradición andina ancestral del trabajo colectivo y la reciprocidad. Y en reconocimiento a esta riqueza simbólica y cultural, la festividad fue declarada Patrimonio Cultural de la Nación.
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7: Estamos estamos de regreso en Radio Nacional Deportes a través de los 103.9 FM para todo el país. Un abrazo enorme a toda la gente que está conectada. Vamos con los comentarios de la gente.

0: de Jaime.
1: Leinat 2301 dice, Granda, yo lo oí, tú lo dijiste, desde ahora ciegas con usted, dice.
2: Yo lo dije.
0: Tranquilos, por favor, porque después va a estar súper insoportable. Se viene el fandom.
1: Carlos Condorumi dice, hola muchachos, más papel quemado para la U. Luego, Nick, la selección, ya, gracias. No puedo decir la palabra.
3: No, por favor.
1: Alejandro Dávila dice, ¿qué tal, señor Granda? No decir lo que ha puesto. Yeah. Fue cita su info de Cooper. Saludos para la Mesa Nacional de Deportes. Acá está el de Boris. Boris dice, el flaco Aranda. ¿Quién será el flaco Aranda? Es la sazón del programa, dice.
3: Gracias, chicos.
1: También Rafael Edgardo, buenos días. En esta selección no son necesarios Carrillo, Tapia y hasta Advíncula. Pregunta Rafael.
0: Gracias a mi tía Teresita con sus cuentas fake.
1: Físico Loco dice, buen día, team. La misma novela del nono. Más vale que salgan campeones, dice. Si no, la crítica dirá que la U reciben DTs que renuncian y luego regresan como si nada. Estaba más cantado como el empate de Perú. También Ronnie Malma dice, flaco, tú dijiste que Estados Unidos no era nada. Bueno. Tangel Opera dice.
0: ¿Qué momento?
3: ¿Te has visto tu programa,
1: Mora y Guamán regulares, dice Tangel Opera. Luego Martín Sánchez, buenos días.
2: ¡Martincito!
1: Lo dije ayer, en el extranjero se burlan en promedio de edad a nuestros jugadores. Ayer decían que eran 5 años más que los de ellos. Vale, al parecer
3: hacemos,
1: aquí,
3: chicos, si no hay.
1: Los medios no se enteran.
3: ¿Qué hacemos si no hay? Martincito, ¿qué hacemos? Dime qué sub-20 ponemos.
0: Chicos, me muero de calor.
3: Sáquese lo que quiera. Acá Luis, hay recepciones.
1: Luis Romaní dice, quiero ver esa defensa Gruber Noriega en noviembre.
3: Bien, arriba.
0: Buenas tardes.
1: Saludos arriba. De Cocotín. También Evelyn dice, bien Jairo. Guamán me gustó mucho. ¿Y qué pasó con Sone? Dice Edwin Jaime, dice, México guardó los titulares para el clásico con Estados Unidos. No vendan humo.
3: Ah, ya.
1: Acá no vendimos uno, hermano.
3: O sea, ¿qué decimos? ¿Qué?
1: Dice después, a ver quién otro. JP Psycho dice, buen día, la mesa desde Arequipa.
3: Abrazo
1: para
3: ti.
1: 92.5, ¿no? En FM en Arequipa. Abrazo para la gente en Arequipa. Verídico dice, si no fuese por un nacionalizado, igual hubiésemos perdido. No vendan humo, se nota. Ay, ya, entonces, que Perú solo no juega equipos.
3: Devuelvan el punto, no vale. Vélez tiene que jugar para Ecuador.
1: Claro, favor, bueno, que vaya Ecuador.
3: Favor,
1: no, que vaya Ecuador.
3: Muchachos. Gritamos los goles de Juliño, las atajadas de Valerio. Ya esas son tonterías.
0: Gracias, José, Ecuador e Italia.
1: José Mendoza dice, flaco tiene razón, volvió Bustos y votaron a Cooper. Nadie le creyó.
3: ¡Nadie!
1: No sabían que el flaco tiene sus fuentes.
3: Así es, de ceviche.
1: ¿Por decir esto?
3: Dígale.
1: Sus fuentes de ultratumba.
3: De
1: ultratumba, del más allá.
3: De donde sea, porque son fuentes.
1: Johnny dice, se fue Cooper, vuelve la argolla y la... No,
3: por favor, tampoco así.
1: Abrazo para la gente.
3: Abrazo para toda la gente que nos está viendo.
1: A ver, Manuel Bustamante dice, recibió el equipo armado y con una táctica ya establecida y cuando la cambió no funcionó. Bueno.
3: Pregunta para la gente.
1: Pregunta
3: para el pueblo peruano. Antes de la pregunta para el pueblo peruano, ¿podemos escuchar las declaraciones de...
1: Ah, ¿verdad? Vamos con Mano.
3: ¿De Mano?
1: Vamos a escuchar a Mano Menezes.
3: Escuchamos qué dijo el técnico de la selección peruana.
1: Vamos.
4: Dale, muy grande en oportunidades de gol, claras. Perdemos un poquito de posse, es normal. Nos entendemos que deberíamos abrir mano un poquito de posse para ganar seguridad. Y el proceso continúa. Isso que é importante que todos entendam. Estamos na segunda partida dessa de FIFA. Estou muito feliz porque encontramos aí 3 jogadores importantes que vão estar no grupo de Peru, provavelmente para jogar as eliminatórias lá na frente. Que depois do jogo dos Estados Unidos, eu mencionei que nós temos bons jogadores e que nos falta trabalho. E as pessoas levaram para um outro lado a declaração. Falta trabalho, de continuidade, de repetição, de treinamento, porque isso se trabalha aí. Nas outras questões tivemos muito bem e nos comportamos como gostaria que a equipe se comportasse. Nós pensamos em jogar em altura, né? Todos já sabem. E nós, para jogar em altura, temos que encontrar jogadores que jogo em Peru, porque a adaptação é mais fácil do que os jogadores que jogam em Europa. Então, saio aqui do jogo de hoje com uma felicidade imensa de ver o Aman fazer a atuação que fez. Demora, que nunca saiu de Peru, talvez, saiu. Então, não precisa sair de Peru para jogar bem como Mora jogou, e isso me deixa muito contento. Nós antes dessa fecha também... fizemos gol de pelota quieta, de balão parado. Isso acontece. Todos trabalham para ser. Todos fazem jogadas ensaiadas, elaboradas. Hoje já foi mais mérito de México.

0: Esas eran las palabras entonces del técnico de la selección peruana. Hablamos de Mano Meneses. Cambiamos el rumbo de la información por ir del lado de Universitario de Deportes. Se confirmó la salida de Héctor Cooper. Les voy a dar un dato que al hincha de la U no le va a gustar.
1: A ver, dale.
0: Universitario, a lo largo de su historia, ha cambiado, ha tenido 4 técnicos en un año en 3 ocasiones. Esta es la cuarta.
1: Nunca fue campeón.
0: Nunca fue campeón. Nunca fue campeón cuando tuvo 4 técnicos en el año. Esta será la cuarta oportunidad con Fabián Bustos en el banco. A ver, la salida de Cooper se dio, lo veníamos confirmando nosotros el día lunes. De hecho, yo les contaba ayer que en el entrenamiento alguno llegó y miró a Cooper y dijo, ¿qué fue, mano? ¿Qué es acá? O sea, pero no tenían entendido que ya no iba a continuar. Lo cierto es que ayer, bueno, se dio luego de las reuniones el día lunes en la noche, se decidió el día de ayer cesar al técnico argentino. Apenas dirigió 14 partidos. 7 victorias, 5 empates, 2 derrotas. 60 y algo por ciento de efectividad.
1: Y se fue luchando el torneo todavía.
0: Sí.
1: Tampoco, me imagino que lo
0: tampoco
1: que...
0: es tan normal que un técnico de la U, de Alianza o de Cristal tenga 5 empates, ¿ah? O sea, me parece que los números no son malos, tampoco son desorbitantes. Es un porcentaje normal. Ahora,
1: finalmente, ¿cómo va a ser la desvinculación del contrato?
0: El pago...
1: 3 sueldos.
0: De 3 sueldos y una penalidad. Que se tiene que... O sea, una penalidad por despido anticipado. Que la U será a cargo de ella y ahora la U fue a buscar a Bustos.
1: Ahora vamos a ver si Bustos salva la mala gestión que hasta el momento está haciendo la gente Universitario, porque tener 4 técnicos en un año te refleja que es una mala gestión, que estás tomando malas decisiones, no estás contento con los resultados y es por eso que estás cambiando, incluso a falta de muy pocos partidos para acabar el año. Es como quieren que le salve, o sea, quieren salvar el tetracampeonato.
0: Quieren salvar el año, básicamente, ¿no? Entre comillas, ¿no?
2: Yo sí me reafirmo en que me parece una decisión, mala decisión, apresurada.
0: ¿Tú te hubieras quedado con Cooper?
2: Sí, o sea. No me parece bien cortarle un proceso que ya tuvo problemas desde el inicio, con el tema de los fichajes, con el tema de también... no es un equipo que al final armó Cooper. Al final Cooper tuvo que abrirse un poco y dar la posibilidad de que los jugadores estén cómodos con un esquema. A mí nuevamente me parece apresurado, me parece hasta irresponsable, y estando en un segundo lugar, ¿no? Porque algo debe tener Cooper para estar en el segundo lugar, ¿no?
0: Sí, yo te voy a decir que tiene, que le ganó a los 3 equipos que pelean el descenso: UTC, FC Cajamarca y Chancas, que son 3 equipos que andan peleando abajo, sobre todo de casualidad.
1: Bueno, los errores hay que aprovecharlos, ¿no?
0: Está bien, pero
1: todos ganan bien, los partidos
0: apareciendo
1: los errores.
0: En la evaluación de los partidos, yo creo que para haber despedido a Cooper tiene que haber una evaluación de los partidos. Y la evaluación de los partidos es que empató, los últimos 3 empató 2-2 con Comerciantes Unidos, un partido que mereció perder, porque jugó muy mal ese día la U. Que ganó el clásico por el blooper de Duarte, porque si no, no lo ganaba, no tenía manera. A ver, yo entiendo que...
1: Para mí la evaluación más justa es si terminaba el año. O sea, hay técnicos que, claro, no juegan bien los partidos y te ganan sin merecerlo, pero terminan siendo campeones.
0: Está bien, pero si yo te doy mi carro para que tú des una vuelta a la manzana y en las primeras 2 cuadras ya metiste 2 raspones y un choque, te digo, bájate.
1: Pero no me diste el carro completito y 0 kilómetros.
0: No, está bien, pero...
1: Me lo diste ya tocado, claro, con otras decisiones.
0: Pero el carro andaba, avanzaba. El carro... O sea,
1: no avanzaba. La uno fue ganador de la apertura.
0: No,
1: el carro no avanzaba. Yo no vi a un Universitario de Deportes que funcionó este año.
0: No, pero está bien, pero tú traes un técnico para que lo haga funcionar, ¿no?
1: Para tener resultados, ¿no?
0: Claro. Pero los resultados...
2: Si estamos hablando de esto, y nadie me parece que tiene razón, o sea, no le dieron una 0 kilómetros nuevecita, ¿no?
0: No, pero
2: o
0: le dieron un carro que andaba.
2: Tenía un carro con un problema.
0: Está bien, pero avanzaba el carro, ¿o no?
1: ¿Para atrás?
2: Retroceso. O sea, en la Libertadores tampoco es que le haya ido bien. En la Liga 1,
0: en la
2: apertura que
1: por ejemplo, Johnny 19 nos dice: con Cooper la U mejoró físicamente a diferencia de Rabanal, pero aún seguía sin jugar a nada, dependía de la Paula y Valera. Martín nos dice: es muy probable que no se alcance el tetra y habrán varios responsables, pero para mí el principal culpable es Velasco. Gracias por nada a ese pseudo dirigente. Otro nos pone: flaco el gurú del fútbol. Este es Johnny Espinosa. Y JP nos dice: ayer vi al flaco bien bailarín en la televisión.
0: Ajá.
1: Y aquí en la radio ni un paso se da. Me indigna.
0: Arriba, mis chicas de Son Tentación, ¿ah? ¿Eh? ¡Uf!
1: ¿Has estado bailando?
0: Y besito para Samantita Batallanos también, que la otro, ¿no? Mucho cariño, ¿no? No, son amigas.
2: De frente, nadie,
0: no, las chicas de Son Tentación son amigas porque son las madrinas de Desvelados. Y Samantita Batalla no se sabía.
1: No, el
0: también.
1: Flaco ya del fin de semana que le escribí me dijo, le dije, estás con la otra. No, y no. Me puso, tú eres la otra. Así, así y yo, bueno.
0: Siempre fuiste la otra.
1: Sí, me puso, siempre fuiste la otra. Y yo, ok.
0: Pero igual fuimos juntos. Okay. Te acompañó.
2: Volviendo a la U. O sea, flaco, hay una realidad. O sea, quedó a 11 puntos de Alianza en la apertura. O sea, no veías que ese carro andaba. O sea,
0: no, malo, está bien.
1: Sí, yo sí, o sea, estoy. Mira, estoy de acuerdo con Martín. Es un error y encima se demoraron en elegir al sucesor en días que son valiosos para trabajar, que desperdicio de tiempo. Si se habló esto por tantos días, más de una semana, y querían que venga Bustos, debió llegar en esta para de la fecha FIFA y no perder tanto tiempo.
0: Pero perdió una semana, tampoco son dramáticos.
1: ¿Qué una semana?
0: Una semana.
1: 10 días. Bueno, son 10 días cuando estás en contra del tiempo.
2: Pero
1: sí,
2: Bustos, pues, claro, yo creo que está bien que haya entregado Bustos, que es un técnico que conoce el equipo.
0: No, es
2: ya.
0: Que ya, yo te digo una cosa.
2: Pero
1: dentro de las opciones, sí, que te corte, tenía que ser Bustos, perdón, o Fossati, cualquiera de los
0: si
1: dos.
0: Si Bustos no estaba libre, no lo echaban a Cooper.
2: Ah, no.
0: Yo creo
2: no
0: que
2: traigan
0: eso.
2: A otro.
0: O sea, no.
2: Yo era creo, a Bustos o nadie.
0: Claro. Porque yo creo que el apresuramiento por sacarlo tiene que ver con el hecho de que Bustos está libre y que Bustos ya se fue campeón y que Bustos ya conoce el plantel. Y hay que decir también, el plantel con Cooper no estaba contento. Ahora el plantel no, con Cooper no le gustaba no la forma de entrenar, no le gustaba que no les daba el once, no le gustaba que no practicaban pelota parada.
2: No, y no va a ser que Bustos pierda dos partidos y ya también van a pedir
1: su
2: salida.
1: Tengo una información sobre el once. Acá está.
0: ¿Sobre qué once?
1: Que nos ponen.
0: Ok.
1: Además, Cooper soltaba el once inicial faltando 2 horas del partido.
0: Sí, por eso.
1: Y eso les molestaba a los jugadores.
2: Pero no tienen,
1: por
2: no
1: ejemplo,
2: nada de malo.
1: No saben qué hacer en las pelotas paradas.
0: Así es.
2: Pero son profesionales, ¿cómo no van a saber?
0: No, pero no, todo justifica.
2: ¿Por qué justifica porque todo?
1: Pero no, son normal, profesionales, que un día eso antes se trabaja. Que un día antes en la charla claro, el técnico del
2: once,
1: ¿no?
2: O sea, son formas, no necesariamente.
0: Es que no paraba un once en el entrenamiento.
2: Uno,
1: ¿no?
2: Pero no
1: hay un tema de engreimiento.
0: No paraba un once en el entrenamiento, Jaime.
2: No, he dicho otra cosa. Ella ha dicho que el 11 lo decía un día antes.
0: Por eso te digo, pero no paraba el 11.
2: Pero esos jugadores ya tienen tiempo jugando, pues flaco, no me vengan con.
0: Ah, entonces lo diriges tú y gana. Lo diriges tú y gana.
1: Bueno, pero mira,
0: tú estás desmereciendo el trabajo de un entrenador.
2: No, al contrario.
0: Claro que sí, si estás diciendo los jugadores ya saben a lo que tienen que hacer, las pelotas paradas ya lo saben. No, hermano.
2: No,
0: Fossati,
2: al contrario.
0: Cuando los partidos estaban 0-0, Fossati abría la cuenta.
2: Yo le estoy dando
0: los...
2: la derecha a Cooper.
0: Por eso, pero no, pero estás desmereciendo su labor.
2: No.
0: Porque estás diciendo, no, los jugadores ya saben.
2: Eso de quedar el equipo faltando 2 horas, o sea. No, pues.
0: No, pero tú es que no estás entendiendo porque no escuchas. Tu problema es que no escuchas. Te voy a explicar. A los jugadores no es que les incomodaba que les diera el equipo 3 minutos antes de salir a la cancha. Lo que les incomodaba a los jugadores era que no practicaba con el 11 titular en los
2: entrenamientos.
0: No,
2: pero estoy hablando de la información de Nahir, lo que acaba de decir.
0: Lo que dice Nahir es cierto, pero yo te estoy complementando la información de Nahir, que en los entrenamientos no paraba un 11. Entonces los jugadores no sabían quién era titular y quién era suplente. Ese era el problema. Que el problema de los entrenamientos era que no.
2: Pero a ver, ¿qué dudas tenía la U en el 11?
0: ¿Cómo que no? Si cambió 20 veces, hermano.
2: Romero.
0: No, pues ya.
2: Divereto titular. No cambia. Era entre Fara, Santa María, Rivero.
0: Ah, ya, lo mismo es entonces. Que juegue cualquiera. Que juegue
2: no,
0: otra moneda.
2: Pero,
0: ¿quién juega?
2: No es que los tres centrales los iba a cambiar de un partido
0: no,
2: a otro.
0: No, pero Jaime, estás desmereciendo o sea, pero le estás quitando valor al trabajo de un entrenador. Entonces todos los demás entrenadores que plantean un entrenamiento con un equipo.
2: No, pero es que te estás yendo por otro lado que no tiene nada que ver. A lo que hoy estoy hablando de los jugadores.
0: Ya, ¿qué pasa con los jugadores?
1: Fabricio nos dice, son engreídos, no tengas miedo de decirlo, claro, flaco Granda.
0: Yo no, que lo diga él, si él es el que lo piensa. Para mí no, los jugadores no
2: pero
0: son
2: yo no hablo de engreídos, es falta de profesionalismo, flaco. Si
0: ah, son poco profesionales.
2: Sí, son poco
0: Jaime
2: profesionales, sí, sí, lo son.
0: Arroba
2: lo son.
0: Jaime B.
2: Sí, lo son, porque no me van a decir, ay, no me dan el 11. Hermano, juegan los 4 defensores que hay, juegan 3. De los laterales que hay, juegan los mismos. Inga y Polo. Después en la volante, bueno, Requena por nivel tenía que salir, obviamente tenía que salir. Y luego está entre Concha, entre ¿cómo se llama el otro? Quiroz.
0: Cualquiera entre el equipo.
2: No, pues flaco. Agüita, y los dos delanteros eran la Padula.
0: Jaime, no le quita el mérito al entrenador.
2: Los demás no están, pues flaco.
0: Pero el entrenador tiene que parar un 11. Entonces, ¿para qué entrenan entonces? Ya saben cómo
2: de los 20, 22, ¿cuántos juegan? ¿O cuántos serían titulares en ese lado?
0: Entonces, ¿para qué
2: 14, 15.
0: Entonces que no entrenan, mejor.
2: Pero ¿por qué te vas por ahí? No va en ese sentido, flaco.
0: Pero es que tú estás diciendo que es como, no, los jugadores son unos engreídos, porque la verdad que. Que querían que le dieran el 11. Hermano, tú tienes que practicar con 11, tienes que practicar con 11 establecido, tienes que hacer entrenamiento durante varios días con el mismo equipo. Para que se afiancen.
2: A mí me cuesta creer que no había un 11 establecido.
0: ¿Y cómo puede ser posible que un técnico no practique la pelota parada?
1: JP Saico, flaco con bombito, no te metas.
0: Siendo tan importante la pelota parada.
2: Ah, no, en eso sí estoy de acuerdo. En eso estoy de acuerdo. Pero en ese tema del 11, no, pues flaco. No
0: les hablaba el técnico.
2: No podemos decirle sí a todo lo que dicen los jugadores.
0: No, no, no. Yo no le digo sí a todos los jugadores. Yo a los jugadores les he criticado. Y he dicho que algunos, en algunos no están en buena forma física. Pero yo te digo, era un técnico que no les hablaba a los jugadores, Jaime. Tenía una relación distante. Era un técnico europeo. Tenía una, o sea, a ver, yo creo que el error fue traerlo. Más allá del gran currículum que tiene, creo que la

0: Lo que ha equivocado es ir por la escuela europea.
1: Con Rabanal y con Cooper. Se equivoca al inicio y en
0: ese es el error.
1: Y en este momento no están tratando de resarcir.
0: Pero no puede ser un técnico que no practica la pelota parada, que no te para el 11 en la semana, que no se habla bien con los, que no tiene buena comunicación con los jugadores, hermano, no seas malo, pues. O sea,
2: con la pelota parada estoy de acuerdo. Con el tema del 11,
0: además la U que fue, tuvo su fortaleza en la pelota parada.
2: No, una fortaleza. Pero te he dicho que estoy de acuerdo. Lo que sí
0: y otra cosa es que físicamente no está bien.
2: ¿No? No se le puede dar dos minutos antes, muchachos. Sí, además, sí. De los 20 ya se saben que 15 son los titulares. Pues, claro. No. Eso sí, no lo acepto. No lo paso. Lo de la pelota parada, sí. Todo se tiene que trabajar. Eso sí.
0: Hay que trabajar.
2: Está confirmado. Pero lo del 11 sí me parece un engreimiento.
0: Ok. No sé. @ Jaime Valderrama, Valderrama lo busca.
1: Alejandro Dávila nos dice: después todo se refleja en la selección. Johnny dice: con Cooper solo mejoró físicamente, pero seguía sin jugar a nada.
0: Ah, exacto.
2: Nada.
1: Romero, una mazamorra, nos ponen también.
0: Yo no sé por qué Vargas dejó de atajar a la bola, ¿verdad? Nada contra Romero. Pero
1: no hizo
0: para
1: nada para que deje de atajar. Sí, fue gusto y decisión del comando técnico.
0: Bueno, ahora llegará Bustos. Bustos llega el viernes, si no me equivoco.
1: Hoy llega. Sí.
0: ¿Ah, sí?
1: Sí.
0: Ah, llega hoy.
1: ¿Qué?
0: Ah, bueno.
1: Ah, miren, ahora les doy el informe.
0: A ver, dígame, cuénteme. Pensé que llega el viernes.
1: Bueno, Fabián Bustos llega hoy a Lima para presentarse en Universitario y ser su nuevo entrenador.
0: Ah, yeah. Formación de primera mano. Bueno, lo cierto es que sí. Ahora hay que decir una cosa también. Estaba cocinadísimo los Bustos. A mí no me vean que a Bustos lo cerraron en 5 minutos. A Bustos lo llamaron hace rato, me parecía.
2: Qué increíble.
0: Pero bueno, antes de irnos, antes de cerrar.
2: Bueno, flaco, hoy a las 3 de la tarde van a estar jugando Cienciano con Chancas. Me escriben de la oficina de prensa y dicen: por favor, respeto a mis oídos.
0: ¿Qué pasó? ¿Qué dice la oficina de prensa?
2: No, por lo que estábamos discutiendo.
0: No.
2: Abrazo para la oficina de prensa. Para Nancy, sobre todo.
0: Nancy.
2: 3 de la tarde van a estar jugando Cienciano con Chancas en el estadio Inca Garcilaso de la Vega por la fecha 10 del torneo clausura.
0: Perfecto.
2: Ojo, luego a las 8
0: Cienciano
2: de la noche.
0: Cienciano con Chancas, Cienciano que no le gana a nadie hace mucho tiempo, ojalá que pueda, ¿no? Y Chanquitas también viene mal, ¿no? En el torneo local.
2: 8 de la noche juega Alianza con Palestino.
0: ¿Por qué se reduce, señor?
2: No, que
0: eres mal. No, pero está mal, Cienciano ha bajado, pues.
2: Está bien.
0: Ahora va a decir que está bien Cienciano también. No, porque usted con tal de darme la contra, ya me va a decir que Chancas está en zona Libertadores. Chancas no le gana a nadie, hermano. Chancas está desde la apertura, le digo, más o menos el camino de Chancas en el clausura es como un sábado a la noche. Viene así, picada libre, en caída libre.
2: Señor, no.
0: Y vamos a ver si puede agarrar Sudamericana, que es más o menos. No sé, vamos a ver si puede agarrar algo 4 de la mañana.
2: Voy a hablar de las noches de Flaco Granda.
0: Arribísimo.
2: Y ahí,
0: ¿qué tal son mis noches? ¿Qué tal son mis noches? Bien. Estuve con Aire el fin de semana.
2: Sí.
1: Meter en problemas. Acá nos ponen Bustos, una más en la caída de la U este año. Rabanal y Cooper pensaban que todos los jugadores están en la capacidad de rendir como sucede en Europa. Y aquí hay varias diferencias entre los titulares y suplentes. Y otro nos pone: viene Bustos para entrenar a sus Teletubbies. Ja.
2: Bueno, hay un chiste que a los equipos que juegan mal le dicen los Teletubbies, ¿no? Porque salen al campo a hacer tonterías. Ese es el chiste.
1: Ay, qué chistoso.
2: No, es un chiste antiguo. Claro. Me imagino que es por eso, ¿no?
0: Teletubbies.
1: Yo soy Lala.
0: Dipsy. Lala.
2: A ver, pregunta en el WhatsApp. ¿Es posible entrenar? ¿Qué dice?
0: El posible entrenador Bustos para la U no tiene suspensión para dirigir en cancha. No recuerdo cuántas fechas le suspendieron. Le quedan 4 fechas.
2: ¿Cuántas le dieron?
0: 7.
2: Siete. Claro. Pero tuvo 2 partidos ya que los cumplió, ¿no? Y ahí se fue a Olimpia.
0: Sí. Nos quedan 4 o 5. Pero bueno, muchachos, está todo bien, no pasa nada.
2: Uy, verdad. Antes de irnos, ojo, a las 8 juega Alianza también. Juega con Palestino.
0: Con Palestino, partido amistoso.
2: Y mañana hay una semifinal de Copa de la Liga. Así que
0: mañana juega Cristal. Así con aire. Escúchame.
2: Bueno, antes de irnos.
0: El Manchester City, 115 acusaciones, 114. Perdieron todas. Ganaron una. O sea, malo. Oye, escucha, estaba viendo que lo pueden multar muy fuerte económicamente. Incluido descuento de puntos e incluso la desaparición. Porque es muy fuerte lo que han hecho. Han roto el fair play financiero como les ha dado la gana. Han encubierto sus mentiras. Usted me parece que está escuchando al City, ¿no? Usted está dando algunos tips. Está dando algunos tips al
1: yo
0: City
1: de cómo
0: encubrir mentiras.
1: A ti es el único que
0: bueno, hay que decir que finalmente Nachito Busse juega el día de hoy en el Abierto de Pekín. Nada más y nada menos que ante el francés Quentin Hallings. Así que no te la cuenten, mire el partido de Nachito Busi que juega.
1: Yo tengo algo que decir antes de ir.

0: Les cuento rapidito.
1: Por favor, cuente.
0: Ahí dejamos a Nair. Para prepararnos adecuadamente ante el fenómeno del Niño, es fundamental ejecutar acciones preventivas a nivel comunal, familiar y de infraestructura que reduzcan el impacto de lluvias intensas, inundaciones o escasez de recursos. Ya lo sabe, por favor, prepárate con tus vecinos, con tus amigos, con la gente con la que vives. Tenga una mochila de emergencia, prepara un kit con suministros básicos, agua embotellada, alimentos no perecibles, linterna, radio a pilas y un botiquín de primeros auxilios. También identifica rutas de evacuación, reconoce las zonas seguras altas y los caminos libres de huaicos o inundaciones en tu vecindario, y también monitorea fuentes oficiales como el Cenami y Defensa Civil. Ya lo saben, preparémonos juntos ante el fenómeno El Niño.
1: Perfecto.
2: Nair, vaya. Chicos, no lloren.
1: ¿Qué ha pasado?
2: Algún día les llegará una buena mujer como yo. Nos vamos.
1: Gracias.
0: Gracias. Perfecto.
1: Nunca antes mejor puesto. Nos vamos. Nos reencontramos mañana jueves. Sí, sean como yo mejor.
0: Jueves.
1: El señor Dena. Bueno, nos vamos. Nos reencontramos mañana a las 9 de la mañana. De la noche, le decía Silvia. A las 9 de la mañana. Aquí en Radio Nacional Deportes 103.9 FM para todo el país. Un abrazo.
0: Chao.
3: Titulares en Nacional. 9:56
4: 9:56
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4: El Poder Ejecutivo, a través del Ministerio de Relaciones Exteriores, ratificó el acuerdo con la Organización de los Estados Americanos sobre los privilegios e inmunidades de los observadores electorales que participarán en las elecciones regionales y municipales 2026.
3: La ministra de la Mujer, María Magdalena Seminario, lamentó que la Comisión de Constitución haya propuesto un dictamen negativo respecto a la delegación de facultades legislativas y sostuvo que esta decisión afectaría la respuesta que la población espera en materias urgentes.
4: Tenemos ahora información con nuestro periodista Michael Oropesa. Buenos días, Michael. 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
5: Gracias, muy buenos días. Nacional en la noticia. Nos encontramos en los exteriores de la Agencia del Registro Nacional de Identificación y Estado Civil, RENIEC, en el distrito limeño de Jesús María, donde esta mañana se ha iniciado la atención al público que viene llegando para, entre otros trámites, realizar la renovación por caducidad o duplicado por pérdida o robo del documento nacional de identidad en el marco de las elecciones regionales y municipales 2026 que se desarrollarán este domingo 4 de octubre. Debemos informar que en esta agencia del RENIEC, ubicada en la cuadra 1 del Jirón Talara, en el distrito de Jesús María, la atención se está llevando a cabo de manera rápida. No hay fila de usuarios, al menos en los exteriores, donde sí se mantiene personal de seguridad custodiando la sede del RENIEC. Debemos indicar que el horario de atención de lunes a viernes en esta sede de RENIEC, ubicada en la cuadra 1 del Jirón Talara en Jesús María, es de 8:45 hasta las 4:45 en horario regular. Sin embargo, en el marco de las elecciones regionales y municipales 2026, en algunas sedes se ha ampliado la atención hasta las 7:45 de la noche. Michael Oropesa, Nacional en la noticia.
3: La Comisión de Constitución, Reglamento y Relaciones Exteriores de la Cámara de Diputados retomará hoy el debate del dictamen sobre el pedido de delegación de facultades legislativas presentado por el Poder Ejecutivo.
4: La Superintendencia de Bancas, Seguros y Administradoras Privadas de Fondos de Pensiones estableció el procedimiento para que los afiliados al sistema privado, que actualmente pagan comisión sobre la remuneración, puedan decidir voluntariamente si permanecen en este esquema o migran a la comisión sobre saldo.
3: Y ahora información con Mariela Ludeña. Buenos días.
6: Gracias, buenos días, Nacional. En la noticia, la Comisión de Constitución de la Cámara de Diputados del Congreso de la República debate el predictamen que recomienda no otorgar facultades legislativas solicitados por el Ejecutivo. Precisamente conversamos con la integrante de la Comisión de Constitución de la Cámara de Diputados, la congresista de Fuerza Popular, Karina Beteta. Ella ha calificado de obstruccionista la posición de la bancada Juntos por el Perú de mantenerse en contra de aprobar el pedido de delegación de facultades. Escuchemos a la diputada de Fuerza Popular, Karina Beteta.
7: Efectivamente, como podamos advertir, la bancada de Juntos por el Perú está pues en una posición negativa, obstruccionista, frente al pedido de las facultades realizada por el Poder Ejecutivo.
6: Parte de las declaraciones que nos brindó la diputada de Fuerza Popular, Karina Beteta, y ha cuestionado que este grupo parlamentario mantenga una postura

0: negativa frente a la propuesta, al considerar que el Congreso debe evaluar las herramientas que requiere el gobierno para atender temas considerados prioritarios, entre ellos la seguridad ciudadana y el fenómeno El Niño. La información de esta hora, Mariela Luna, Nacional y La Noticia.
1: Mañana jueves 1 de octubre comenzará la marcha blanca del nuevo tramo del Metropolitano por la vía expresa Grau, en un periodo de prueba hasta el 6 de octubre, con dos buses que circularán cada 20 minutos entre las 10 de la mañana y las 4 de la tarde, y tendrán habilitadas cuatro estaciones: Central, Abancay, Andahuaylas y Parinacochas.
2: En noticias internacionales, una esquiadora francesa de 29 años, identificada como Juliette Willemann, murió tras ser alcanzada por un alud en el Cerro Crestón, en la localidad de El Chaltén, en la Patagonia Argentina, mientras que su esposo Pierre Idriss Mehdi, de 30 años, fue rescatado y se encuentra fuera de peligro en un centro de salud, informó el Ministerio de Seguridad.
1: Faltan 4 días para las elecciones regionales y municipales 2026 y 42 para la llegada del Papa León XIV al Perú.
2: 10 de la mañana, 1 minuto.
1: 10 y 1.
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5: Escápate con Angie Palomino, el magazine que le viene bien a tus mañanas. ¡Bien!

10 de la mañana con 4 minutos. Tranquilos, tranquilos. No, no, no es que a Angie Palomino le ha cambiado la voz y que se ha teñido el cabello de negro. No, no, no. Mi querida Angie, el día de hoy ha tenido algo importantísimo, algo urgente. Así que desde acá le mandamos un súper abrazo, un beso enorme. Que ella regrese mañana para hacer brillar tus mañanas como siempre. Mientras tanto, te acompaño el día de hoy yo, Milagros Campos, en la conducción. Permíteme escaparme contigo como Angie se escapa todos los días. Así que ya lo saben, hoy el programa está espectacular. Me gusta porque el señor Freddy Cárdenas, mi productor también en otro programa, siempre hace cosas variadas, picadas, que te van a gustar, estoy segura, y te van a entretener. Encima una mañana de hoy, miércoles, mitad de semana. Y además, último día del mes. ¡Ay, ay, ay! Último día del mes. Luego empieza el mes morado, el mes del turrón, el mes de el señor de los milagros, de los picarones. Uy, ahí está, va a estar bastante recargado. ¡Saludo a mi producción! ¡Ya lo!

0: dije, él es incansable. De verdad que él está en todas. De lunes a domingo trabaja de aquí para allá. El señor Freddy Cárdenas. Buena, Freddy. Amigo, buenos días. ¿Cómo estás?
1: Hola, ¿cómo estás, Humita? Muy feliz de estar contigo el día de hoy. Hay una nueva faceta en Escápate. Un saludo para Angie, que está en unos temas personales, pero el día de mañana ya regresa.
0: Amigo, de verdad, no en todas, estamos acá nosotros.
1: Claro que sí,
0: y qué lindo trabajar contigo, así que voy a darme el espacio y el atrevimiento de hacer mi cherry también, porque todos los sábados nos escuchan con ¡Qué buen sábado! Junto a mi partner Jordi Salinas, a Dayana Mata y a mi producer Freddy Cárdenas, así que no se lo pueden perder todos los sábados de 10 a 12. En los controles, Miquel Ordinola. Señor, usted ya 10 años viéndolo, la verdad no me canso porque usted es trome en lo que hace, por supuesto que la pizza para cuando, Miguel. Ay, a ver. El switcher me acompaña Iván Arbañil. Oye, Iván, tú eres lo máximo también. Y la nueva adquisición de Radio Nacional, porque sí, nosotros estamos felices con su presencia. Se ha ganado el corazón de todos. Felipe en la cámara. Felipito es lo máximo. El gran equipo de Escápate se va a escapar contigo hoy miércoles, así que permíteme poder entrar a tu casa, entrar a tu chamba, entrar al micro, acompañarte ahí. Es como si yo fuera tu copiloto, así que te acompaño a escaparme contigo, bueno, hoy día miércoles. Y en redes sociales me acompaña Galia. Buena, Galia. Ahora sí, brevemente les voy a decir qué vamos a tener el día de hoy, porque está bastante variado el programa, amigos. Yo estoy muy feliz. Para empezar, ustedes seguro están en la moda de los podcasts, saben esta nueva tendencia de la comunicación, así que más adelante vamos a estar hablando por el Día Internacional del Podcast con dos especialistas en este tema, y van ustedes a tener consejos si quieren iniciar su vida podcaster. Después vamos a tener también Ay, esto me gusta mucho, porque ¿a quién no le gusta bailar? Pero imagínense bailar en tacos, en heels. Así que nos vamos a poner de altura, porque más adelante también Galia Maldonado, bailarina y coreógrafa, nos va a enseñar más sobre esta técnica de baile. Después vamos a tener, obviamente, nuestro ritmo, nuestro baile. Vamos a estar con la orquesta Al Ritmo del Barrio. Y ahora, para iniciar esta primera parte del programa, vamos a estar, es más, ya estamos aquí con Mari Carmen Velázquez, conferencista cusqueña, autora de Resolver sin Romper, y vamos a aprender también a cómo manejar los conflictos sin perder la amistad. Uy, no, es que esto está bien potente, porque uno cuando va creciendo ya también va contando las amistades con los dedos de las manos, por ahí se dice. Así que le voy a dar la bienvenida a nuestra invitada, Mari Carmen. ¿Cómo estás? Bienvenida, Escápate.
2: Milagros, gracias, muy feliz de estar compartiendo este espacio el día de hoy. Acabo de llegar de Cusco, directo a la radio. Sí,
0: amiga.
2: Sí, así que muy, muy feliz, porque para nosotros de las regiones es importante conseguir estos espacios y que tomen interés de las cosas que también se hacen, no solamente en Lima, sino también en las regiones.
0: Por supuesto, Mari Carmen. Así que bueno, me agrada, te felicito. Oye, gracias por venir así, saliendo del avión directo al programa, porque tienes muchas cosas que compartir. Voy a empezar por el libro que yo tengo en mis manos, una publicación de hace 4 años que tú has tenido, Mari Carmen, que se llama Antes de los 50, y estoy segura que estos libros, sí, pues nos van a hacer un viaje al autodescubrimiento. Pero ahora vamos con Resolver sin Romper, y habla sobre cómo solucionar estos conflictos con las personas con las que tenemos estos vínculos tan cercanos, Mari Carmen.
2: Resolver sin Romper justamente nace a raíz de mis propios conflictos, de mi propia experiencia, de cómo poder solucionar de alguna manera diferentes tipos de situaciones y no romperte en el intento. Pasé por muchas experiencias. Ajá. Que, bueno, en la vida, ¿quién no tiene un conflicto? ¿Quién no tiene una dificultad? Pero nos enseñan matemáticas, nos enseñan lengua, pero no nos enseñan a resolver de manera pacífica los conflictos.
0: A tener estas habilidades de resolución, las habilidades blandas que nos ayudan, digamos, a estar en sociedad.
2: Así es, no nos enseñan a gestionar los conflictos de una manera saludable.
0: Ajá.
2: ¿No? Entonces, Resolver sin Romper no es una guía o es un libro que te va a decir cómo nunca más tener conflictos. Los conflictos siempre van a existir. Sin embargo,

0: Un libro que te puede ayudar muchas veces, como lo mencioné, a gestionar de mejor manera las relaciones interpersonales, ¿no?
1: Ay, importante lo que has mencionado. ¿Cómo ahora gestionamos estas relaciones interpersonales? Ah, y como lo dije hace un momento, ¿no? Uno cuando está chiquillo, chiquilla, dice, no, yo tengo un millón de amigos, uy, todo el mundo es mi amigo, pero uno cuando va creciendo va diciendo, oye, y a mi alrededor tengo personas contadas, ¿no? Incluso uno también por la paz mental decide de alejarse de ciertos vínculos, digamos que se pueden calificar de tóxicos en las amistades. Totalmente. Ahora la pregunta, Mari Carmen, ¿cómo hacemos para lidiar con estos conflictos y que quizás no lleguemos al alejamiento o al distanciamiento?
0: Mira, en el libro yo lo marco como 6 etapas, no Ajá. está dividido en capítulos como normalmente se hace en los libros. Este libro está dividido en etapas y estas etapas nos ayudan en primer lugar a reconocer, a comprender, a entender el conflicto. Uh-huh. Entender que el conflicto no llega como un enemigo, sino que muchas veces como una oportunidad, quizás hasta de mejorar una relación. Aprendes a pausar. Y a tomar un respiro, que muchas veces es importante respirar.
1: La calma, ¿no?
0: La respiración consciente, Milagros, que todos, pues, desde que nacemos respirando, es algo innato. Sin embargo, no nos han enseñado a respirar de manera consciente. Y esto es muy importante en la resolución de conflictos, en los diversos conflictos que podemos tener en nuestra vida, ¿no? O sea, no solamente conflictos, digamos, sentimentales, en el trabajo, con las amistades, con los hijos, con los padres. Entonces, la pausa es muy importante. Entonces, aprendes a tomarte una pausa, a respirar Ajá. y dar un paso para poder reconocer ese conflicto, poder elegir si tú entras o no en conflicto, si muchas veces es importante la retirada, que ¡ay! Da miedo, ¿no? El hecho de sentir que te retiras es que estás perdiendo el conflicto o la batalla o la guerra, como quieras llamarlo, pero muchas veces es tan importante
1: es
0: esa retirada.
1: Sano, ¿no? La sí. retirada. Incluso a veces se pueden, digamos, se pueden romper lazos de años con esto, ¿no? Qué tema. Ahora, ¿qué le podrías recomendar tú también a través de lo que encontramos en Resolver sin romper a todas las personas, aparte de tomarse esa pausa necesaria que en realidad se necesita con todos los vínculos que tenemos en nuestra vida?
0: Mira, más allá, o sea, la pausa es importante para cuando tú tienes un conflicto, Ajá. tienes que aprender a reconocer qué tipo de conflicto, qué emoción te está llevando en ese momento a conflictuar. Si por ahí es el ego, que muchas veces es un mal aliado, sí. o por ahí es miedo a perder, o por simplemente estás herida o herido y no sabes cómo actuar, enfrentar ese conflicto, ¿no? Entonces, lo primero es reconocer qué emoción te está llevando en ese momento a tener el conflicto. Muchas veces el silencio soluciona todo. Y el aprender a escuchar, que es tan importante, Milagros, porque hablamos, pero no sabemos muchas veces escuchar. Escuchar es un arte.
1: Es
0: y
1: cierto.
0: Entonces, alguna vez alguien me dijo, tienes 2 oídos y 1 boca, habla menos y escucha más. Y en el tema de resolver conflictos, yo he aprendido a lo largo de la vida de que definitivamente primero hay que escuchar, inclusive antes de responder, y pausar y recién enfrentar y elegir cuál va a ser tu respuesta, cuál va a ser tu posición en ese momento difícil que estás enfrentando.
1: Mira, Mari Carmen, esto me hace acordar un episodio de la vida diaria, ¿no? Yo te cuento, ahora yo manejo scooter para transportarme en las calles y eso es lo que le falta a la gente, estar atenta a lo que le pasa a su alrededor, desde escuchar, desde oír, como se dice, desde prestarle atención a esos detalles porque puede estar pegado al celular o quizás como tú dices, no, habla y no se da cuenta de lo que pasa en su entorno. Entonces quizás a las personas que nos están escuchando deberían de preguntar, de verdad estoy presente en donde sí. en las cosas que hago, con las personas con las que comparto. Mari Carmen, sobre este libro, Resolver sin romper, ¿cómo podemos hacer si queremos comprarlo, si queremos leerlo? A ti también, si quieren contactarte.
0: Mira, el libro va a ser presentado recién el 24 Eso. De octubre en la Feria del Libro de Cusco. Y yo estoy muy feliz porque para mí es un segundo hijo literario. Entonces, a partir del 24

0: de octubre va a estar en diferentes librerías a nivel nacional.
1: Estamos muy a tiempo.
0: Sí, sí, así que yo los invito a que estén atentos. Me pueden encontrar en mis redes sociales como Mari Carmen Velázquez, acompañarme en este proceso tan importante, porque si bien es cierto, para mí la escritura es una liberación, pero yo no escribo solamente para mí, escribo para el mundo, escribo con la intención de poder aportar mi granito de arena y que tal vez a través de mis páginas alguien se pueda identificar y pueda sentirse realmente aliviado de encontrar alguna respuesta, alguna manera cómo lidiar en diferentes aspectos de su vida.
1: Qué bueno, Mari Carmen, que todos tus conocimientos, toda la experiencia que has tenido, lo hayas podido plasmar en estos libros que de verdad nos van a ayudar muchísimo. Yo te agradezco. Éxitos para el 24 de octubre en su presentación oficial allá en Cusco. Gracias. Y esperamos que el libro pues pueda llegar a todas las partes del Perú y del mundo. Muchísimas gracias,
0: Milagros. Gracias a todos por este espacio y realmente espero que puedan tener muy pronto en sus manos Resolver Sin Romper.
1: Ahí está, ya saben, Resuelvan Sin Romper, tómense su pausa y sobre todo aprendan a escuchar. 10:16 de la mañana, estamos en Escápate por Radio Nacional.

0: Me gusta. Hoy hemos estado así con estas canciones del recuerdo. Por favor, Mike, más adelante ponme Mi Corazón Nené de los Melódicos. Estoy así, en modo recuerdo. 10 de la mañana con 18 minutos. Bueno, momento de hablar de uno de los temas que, digamos, no solamente es tendencias, no solamente son fuentes de trabajo, sino es una gran manera y una gran ventana de comunicación, de entretenimiento, y que ha sido, digamos, una de las plataformas, es una de las plataformas muy utilizadas en nuestro país. Hablemos de los podcasts. Uy, no, yo de verdad, no me cierro si me quieren invitar a un podcast. Ah, yo hablo de cosas que no hablaría aquí en Radio Nacional. ¿Qué? No, es que el podcast nos permite muchas libertades, nos permite también escoger o, digamos, dedicarnos a un tema para hablar en específico para diferentes públicos, y es algo que me gusta muchísimo. Pero bueno, acá vamos a hablar con dos personas especialistas en el tema por el Día Internacional del Podcast. Así que, si ustedes quieren saber qué se necesita para ser un podcaster, Michele, ¿has soñado con ser podcaster o no? No, no me mienta, claro, pues Michele quiere también ahí eso. Mike, debes venirte acá a mi costado, ¿ah? Ah, también para facturar, como tiene que ser. Vamos a darle la bienvenida entonces a Leli Orbegoso, podcaster, directora de Iman Pop, y Juan José Dongo, podcaster y también director de Iman Pop. Chicos, bienvenidos.
1: ¡Aplauso!
0: ¡Eso! Gracias. Vamos a hacer nuestro podcast acá, claro, en este momento, en vivo y en directo. Listo, nos ponemos en modo podcast entonces. También para la gente que está escuchando y viendo Radio Nacional. ¡Pa, pa, pa, pam! Importante, es un fenómeno. Definitivamente en nuestro país creo que los medios o las redes sociales están siendo invadidas por personas que quieren comunicar algo y tienen un gran público. Empecemos por los podcasts, chicos. ¿Qué opinan del fenómeno del podcast en el país?
1: Lo que pasa es que los podcasts hoy en día han llegado a cubrir un espacio que en el digital, ajá, se estaba dejando de lado, que era la conexión en la conversación, porque en el digital tú sabes que los contenidos que más performan son los Reels, son los TikTok, que son contenidos cortos, y nadie puede conocer una persona o puede entender de qué habla esa persona a través de un contenido corto. Ajá. Solamente lo descubres. Pero el podcast llega a cubrir esta hambre de la audiencia de conocer y entender de qué está hablando el creador de contenido, en este caso el podcasting. Y hoy en día, 2026, levantas una piedra y aparece un podcast.
0: Es cierto.
1: Todo el mundo tiene un podcast y es

0: Esto es porque en las redes sociales, YouTube llegó a democratizar la creación del contenido a través de los podcasts.
1: Nosotros por allá por el 2020 empezamos con un primer podcast y me acuerdo en esa época, en el 2020, nadie le hacía caso al podcast. Nadie, o sea, nosotros decíamos que hagan podcast, y empezaron con audio, ¿no? Luego venía la parte del video podcast, que era con video. Y en el 2025 fue el boom aquí en Perú. Pero en otros países ya estaban pues de lejos, ¿no? Nosotros somos un poquito demorados acá,
2: es que nosotros en redes sociales checamos, oye, qué tal chévere, te enganchas a la conversación, sí, pues, porque es, digamos, algo más cercano, algo más natural.
0: Es que tiene el chimichimi.
2: El chimichimi.
0: Claro,
2: y eso en realidad nos muestra que no es necesario ser, digamos, comunicador, periodista para estar frente a un micrófono. Y eso es lo que también, digamos, vamos a hablar sobre también ese debate, porque
0: tenemos
2: mucha
0: unas dudas.
1: Hay que tener habilidades de todas maneras.
2: Pero hay mucha gente que se sienta ahí a hablar en un podcast y pues, ¿qué pasa, no? Pero
0: claro,
2: hay otra gente
0: que
2: normal.
0: Hay de todo en esta viña del Señor. Hay de todo en esta viña del Señor. Pero va a depender mucho de qué cosa quieres entregar en el contenido. Nosotros, ajá, como profesionales, y que bueno, capacitamos a muchos gerentes de empresas, siempre apostamos porque si es que vas a generar algún contenido de valor, muchas gracias, si es que vas a generar algún contenido de valor, que sea eso exactamente, contenido de valor.
2: De valor.
0: Que nutra. Si no estás hablando pues de un podcast, ¿cómo le dice? Chatarra.
1: Claro, además algo importante que resaltar de los podcasts es que al ser un megaformato, o sea, un formato largo, te permite también sacar estos shorts que nutren a tus redes sociales. Hay toda una estrategia detrás del podcast, claro. No es tan sencillo como decir, voy a hacer un podcast y me lanzo, y no hay una estrategia detrás de cómo distribuir este podcast para que finalmente tenga éxito también.
0: De hecho, grabar el podcast solamente no es hacer un podcast. Hay gente que dice, sí, bacán, me compro mis micros, pongo mi celular,
2: y
0: grabo,
2: me pongo a hablar
0: y eso es un podcast. Eso es un, estás generando contenido.
2: Claro.
0: El podcast va más allá de simplemente sentarme a hablar frente a la cámara. Tienes que estudiar y entender quién es tu audiencia, a quién estás dirigiendo el podcast, porque tienes que armar una malla de contenidos. Sobre eso tienes que ver si es que llevas invitados o haces un podcast monólogo o en conversación. A través de qué plataforma lo voy a distribuir. Spotify, YouTube, Instagram, LinkedIn, TikTok, lo que fuera, ¿no? Luego, hacer la estrategia de viralización, que es, hay que sacar los clips. Lely hace un momento comentó, el podcast puede durar 30, 40 minutos. Es más, esto es un podcast.
2: Estamos hablando de un podcast,
0: ¿no? Y de acá sacamos los clips, los verticales. Esos verticales los vuelvo a subir a TikTok, a Instagram.
1: Que finalmente generan el tráfico a la fuente larga, que es YouTube o Spotify.
0: Exactamente.
2: Me encanta, porque siempre estamos viendo ahí el TikTok. ¡Uy! Y se corta. Ajá. Y te dice, te invito a ver el podcast completo. ¡Oh!
0: Quiero más,
2: ¿no? Y eso es importante. Entonces,
0: ¿qué pasó
2: quizás ¿qué pasó? Y hablemos de eso, ¿no? Porque ahorita es, digamos, una moda. Todo el mundo está sacando un podcast porque tienen algo que comunicar, pero qué importante lo que mencionan, que hay que tener estrategias, hay que tener un objetivo, hay que estudiar, chicos, un poco eso, no es hacerlo por hacer. Y hablemos de eso, ¿no? ¿Qué tiene que hacer el peruano o la peruana que quiere empezar su podcast, según la experiencia que tiene?
1: En principio, primero saber aquí me quiero dirigir.
2: Ajá.
1: O sea, ¿qué cosa voy a resolver a través de los pilares de comunicación que voy a establecer? Llámense pilares los temas, ¿no? ¿Qué temas voy a abordar dentro de este podcast? ¿A quién me voy a dirigir? ¿Qué voy a resolver? Y finalmente, saber también en qué plataforma está, ajá, esta persona. Porque de acuerdo a eso se plantea la estrategia de distribución. Entonces, hay una serie de cosas que hacer previo para entender aquí me voy a dirigir, cómo voy a generar la narrativa de este podcast, qué estilo va a tener también, porque puede ser un podcast informativo, un podcast reflexivo, inspirador, o de chisme, como dice Juanjo,
2: que finalmente
1: hay que entender también a la audiencia a la cual voy a impactar con esto, ¿no?
0: Tal cual.
2: ¡Ay!
0: Toda estrategia de comunicación. Voy a ponerme modo profesor, ¿ya? Le pasé mi hijo profesor Girafales, pero no importa. Mira, cuando alguien comienza a hacer un podcast, sea un contenido en digital, no tiene que partir sobre, yo quiero comunicar y que la gente me escuche. Tiene que partir sobre quién me va a escuchar y yo adapto lo que yo voy a hablar a quien me va a escuchar. Ahí parte la verdad de la milanesa. Porque si no, estoy haciendo un contenido ególatra, en el cual yo hablo, tú me escuchas. Y hoy en día las redes sociales, para redondear la idea, ya rompieron esa barrera que tenía pues la radio y la tele hace 40 años atrás, que era moro direccional, que era yo hablaba y la audiencia escuchaba. Uh-huh. Hoy en día tenemos los comentarios, tenemos la respuesta inmediata a través de los, es más, las radios, yo que voy a radio a hacer programa, las radios dejan su WhatsApp. Entonces, ahora la gente te escribe por WhatsApp, entonces hay el feedback inmediato y hay el tercer público. Perdóname, hay la tercera persona.
2: La tercera persona.
0: Que es la audiencia.
2: La audiencia
0: participa de la producción de podcast. Por eso es importante establecer, como bien dijo Lela, la audiencia a quien me voy a determinar. Y lo otro es adaptar lo que yo voy a hablar para que la audiencia lo entienda.
1: Así es.
2: Importante. Mira, y acá vamos podemos agarrar algo reflexivo. Cuando uno hace comunicaciones en radio o en tele, en el podcast, chicos, olvídense del contenido de Gol.

0: visibilidad, trabajar su marca personal, sobre todo, que es un tema vertebral hoy por hoy. Profesional que no trabaja su marca personal está quedando desfasado.
1: ¡Dios mío!
0: Entonces, este 3 de octubre en la Cámara de Comercio de Lima vamos a tener el mejor y el primer y más importante evento de marca personal Professional Perú Fest 2026. Su primera edición. Estamos estrenando edición de este evento.
2: Me encanta. De hecho, tenemos dentro del evento un mega panel y me encanta que hayamos venido hoy día porque va a estar uno de los dos podcasters más grandes que tiene Perú, Jimena Delgado, de Mentores Emprendedores. Tiene más de 160 mil suscriptores en YouTube. Y está Jimmy Espinosa, de Gurú Motivación. Vamos a tener un... va a estar Angie también.
1: Angie Palomino también va a estar. Yo creo que ya se ha adelantado.
2: Angie lo va a moderar. Y va a estar Jimmy y va a estar Jimena.
0: Perfecto. Y algo importante que rescatar de esto, perdón que te corte, Juanjo, es justamente que ellos van a contar cómo construyeron este podcast, porque mucha gente ve el resultado, pero no ve el proceso de lograr un podcast. Ellos tienen estos podcasts más de 5 años. Sí. Todos los lunes o todas las semanas publicando un capítulo nuevo. Entonces hay un trabajo por detrás para que esto resulte y sea exitoso, ¿no?
2: A mí me dice, Juanjo, ¿cómo hago que mi podcast sea viral y sea exitoso? Ok, tienes que grabar un podcast.
1: Eso.
2: A la semana. Durante 3 años. ¿Vas a poder hacerlo?
1: Ay, y se quedan así, ¿no? Es que la constancia, tú tienes que hacer que el público se enganche a eso. Si no, te está esperando, ya te perdiste. Chicos, me encanta porque se nota la vena comunicadora, la vena de cómo también ustedes han emprendido este viaje de bastante tiempo y ahora el sábado van a estar en esto del evento de marca personal, cosa que yo sí recomiendo. Y es más, voy a empezar a trabajar mi marca personal. Tantos años en medios de comunicación, ya tengo que empezar a facturar también, claro que sí, como tiene que ser. Muchísimas gracias por haber estado en este espacio. ¿Cómo los encontramos en redes? Y nuevamente la invitación final para el evento, chicos.
0: Bueno, en redes nos encuentran como Iman Pop Aprende, Professional Perú Fest, también tiene su propia red, Lelia Orbegoso y Juanjo Comunica.
2: Ah, yo estoy como Juanjo Comunica en Instagram.
0: Pero es importante también nuestro podcast, como esposos que somos, Esposos Emprendedores TV, también está en YouTube.
2: Oye, y a todos los que quieran ir al evento, porque aún nos quedan creo que 4 entradas, no mentira. Ya estamos
0: cerrando, hoy cerramos inscripciones.
2: A punto de sold out, 500 personas así, para hacer un imprint impresionante. Todos los que quieran ir al evento, aún nos quedan poquísimas entradas, entren a www.professionalperufest. Claro, con ese porque está en inglés, ¿no? Professionalperufest.com. Y ahí pueden comprar sus entradas. O si no pueden escribir la web, buscan Lelio Orbegoso o Juanjo Comunica, nuestros Instagram.
1: Les escriben y ya está.
0: El código escápate.
1: Espectacular. Ahí. Bueno, a mí me encuentran como Mita Despancada en las redes sociales. Ahí está. Chicos, nos seguimos en esto. Nos vamos. Muchísimas gracias. Creo que hemos tenido los tips para poder iniciar nuestro podcast. 10:28. Pase a mi querida Socorrito Sampen y a mi querido Manuel Bejarano.
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3: La Comisión de Constitución de la Cámara de Diputados continuará hoy el debate del predictamen sobre la delegación de facultades legislativas por 120 días solicitada por el Ejecutivo. Mañana, jueves 1 de octubre, comenzará la marcha blanca del nuevo tramo del Metropolitano por la vía expresa Grau en un periodo de prueba hasta el 6 de octubre, con 2 buses que circularán cada 20 minutos entre las 10 de la mañana y 4 de la tarde y tendrán habilitadas 4 estaciones central, Abancay, Andahuaylas y Parinacochas.
4: Ahora informa nuestra periodista Silvia González. 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
5: Gracias, Nacional en la noticia. En Caraballo se viene llevando a cabo ya por más de 5 horas un desalojo afectando a más de 400 familias. Y estamos justamente en la zona de Virgen del Carmen 2, donde ya ha llegado inclusive la maquinaria pesada a movilizar piedras y sobre todo las casas que están justo acá. Las personas están preocupadas, ya que señalan que en las viviendas todavía hay personas que no se han retirado del lugar. A ver, caballero, buen día. Coméntenos, ustedes señalan que no deberían proceder con esta maquinaria.
6: Claro, por supuesto, porque ya hace un momento nuestro abogado se ha personado hacia el Poder Judicial, y en el Poder Judicial la jueza le ha reafirmado a nuestro abogado de que ya llamó a sus especialistas para que paren el desalojo y que no hay garantía, y aún así están continuando con la diligencia. Nosotros queremos que alguien nos escuche, porque hasta el momento le estamos haciendo saber al comisario, y el comisario nos está dando largas y no nos dice nada, no nos está apoyando en nada, no hay garantías y aún así siguen procediendo ellos.
5: En estas viviendas todavía hay personas personas que continúan al interior de...
6: Claro, están las viviendas, están las personas, están los niños adentro en sus casas y están las mismas personas que están viviendo en sus casas. Ahorita están atrincheradas en sus casas y aún así la máquina está pasando por sus orejas.
5: Muy bien, bueno, esta es la situación entonces que se vive en Caraballo tras este desalojo que se ha originado en cerca de 10 hectáreas a la altura del kilómetro 23.5 de la avenida Tupac.

0: Amaru. Silvia González, Nacional en la Noticia.
1: El Instituto Nacional Penitenciario informó que viene aplicando medidas extraordinarias en los penales de Piura, Cajamarca y Trujillo para reforzar el control y enfrentar a la criminalidad organizada.
2: Desde hoy hasta el lunes 5 de octubre se presentarán condiciones atmosféricas que podrían favorecer la ocurrencia y propagación de incendios forestales sobre la sierra y selva centro y sur, informó el CENAMI.
1: En noticias internacionales, el presidente de Estados Unidos, Donald Trump, dispuso sustituir el término inteligencia artificial por superinteligencia en las comunicaciones, documentos y políticas del gobierno federal.
2: Faltan 4 días para las elecciones regionales y municipales 2026 y 42 para la llegada del Papa León XIV al Perú.
1: 10:31.
2: 10:31.
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9: DJ Miguel Ordinola, el corazón. Ay, gracias por ponerme mi canción. Yo me siento una corazón nena, como tiene que ser. Como estamos con esas canciones del recuerdo, me gusta, le pone ambiente a tu mañana. 10:34, vamos a acompañarte hasta las 11 para escaparnos juntos. Ay, ay, ay, nos ponemos en modo Karol G, en modo bichota. Oiga, les cuento, pues que uno de los sueños que tienen a veces las chicas es poder bailar, expresarse con su cuerpo. Imagínense si podemos hacerlo, pero con heels, con tacos. Ay, no, yo ya me pongo a imaginar, yo ando con mi plataforma de 5 o 7 centímetros y ya estoy muriendo. Pero bueno, acá tenemos al especialista, porque sí, el heels es un arte de bailar en tacones. Y ella lo sabe perfectamente hace 9 años y hace 12 años que se dedica a la danza profesional. Así que le quiero dar la bienvenida a Galia Maldonado, bailarina, coreógrafa y artista de heels. ¡Galia! ¡Eso! ¿Cómo estás?
10: Muchas gracias por la invitación. Bastante bien. Sí, acá súper motivada a poder hablar un poquito más sobre los heels.
9: ¡Ay, me encanta! Es más, me habría venido en heels, Freddy. Sí. Pero no llegaba con el scooter, no llegaba en mi propia. Pesada. Es todo un arte esto de bailar en heels, sí. Mi querida Galia, tú bailas hace 12 años profesionalmente, pero hace 9 años descubriste el mundo del heels, sí. Háblanos un poquito de

0: ¿Cómo fue ese interés y por qué los tacos?
1: Bueno, yo antes de iniciar con el baile en tacos, inicié con toda la danza urbana. Hice breaking, hice popping, hice locking, estilos que tal vez no son tan comerciales. Probé también salsa, bachata, contemporáneo, jazz, ballet. Me metí como mi exploración realmente para ver qué es lo que me gusta. Y luego me di cuenta que me gustaba mucho el escenario. Me gustaba mucho pisar escenario, estar en conciertos, bailar con artistas. Y durante esos años me decían que tenía que aprender a manejar tacones.
0: ¡Ay! Los tacos, y los temidos tacones.
1: Literal. Y entonces ahí apareció justo las clases de heels en las escuelas. Y dije, tengo que aprender a manejar tacos. Me voy a meter a la clase para saber los tips. Porque ya me había pasado que había bailado en un concierto. ¡Ay! Y no me había ido tan bien porque me sentí un poco temerosa en los tacones, ¿no? Así que ahí ya comenzó todo mi camino en los heels.
0: Es que es un arte caminar. Para empezar...

0: todo mi camino en los heels.
1: Es que es un arte caminar. Para empezar,
0: esas sexy dance, clasecitas de sexy dance, y después de unos meses de haber estado en nivel principiantes, puedan pasar a recién bailar en tacones, porque puede ser peligroso también. Ajá. Utilizar los tacones de frente. Hay que conocer el cuerpo, hay que coordinar, hay que aprender ejercicios de disociación, estiramientos también, y recién de unos 6 meses aproximadamente, recién ya puedes comprarte tus primeros heels.
1: ¡Eso me gusta! Acá yo estoy anotando todas las claves. Atención, chicas en casa, señoras también, porque creo que bailar es una expresión muy bonita, aparte sí. Que creo que el cuerpo es expresivo y necesita liberarse, y creo que totalmente. Bailar es una excelente manera. Ahora, Galia, ya sabemos, tip número uno, chicas, por favor, métanse a las clases formativas. Pasito, en 6 mesecitos ya se compran los taconcitos y se ponen a bailar. Digamos, ahora tú, en este trayecto, en estos 9 años, donde uh-huh. has ido a diferentes partes del mundo para poder especializarte en heels, cuéntanos un poquito también cómo es este tipo de baile en tacones en el mundo.
0: Uf, es hermoso. Hay un exponente que yo he seguido por años y he podido conocer recién hace el año pasado. Ajá. Que se llama Aisha Francis. Yo he visto sus videos en Instagram, en YouTube,
1: en
0: durante varios años, y poder conocerla ha sido bastante inspirador. Ella, de hecho, es conocida como la madre de los heels.
2: Oh,
0: y yo justo tomé un intensivo el año pasado con ella.
1: Wow.
0: Conocerla, poder conocer no solamente los tips, la técnica dicha por la madre de los heels, ha sido una experiencia hermosa, sino también toda la energía que ella contagia para que cada uno pueda sacar lo mejor de sí mismo. Porque considero que el baile en tacos y la danza en general saca lo mejor, la mejor versión de uno mismo, sea seguridad, confianza, mayor autoestima, pero también recalca mucho esto del amor propio, ¿no?
1: Oh,
0: entonces,
1: cierto.
0: Más allá de ir solamente a una visión profesional de sí, quiero una mejor técnica en mi cuerpo, también salí muy transformada, ¿no? Como más confianza, más seguridad en mí misma también.
1: Creo que ahí le has dado en el punto para muchas cosas, porque yo siempre que veo amigas que están tomando clases, personas, ajá. veo cómo las empodera, las veo como brillar, es su momento, y creo que en la danza sí te aporta eso.
0: Exacto.
1: Perfecto, sí. Me parece extraordinario. Y otra cosa que también me parece extraordinario es ver a hombres en heels, que es algo que dicen,
0: claro,
1: ay,
0: que
1: no,
0: sí.
1: hombres en tacones, ¿por qué? No. Sáquense ese chip de la cabeza, porque también hay grandes maestros bailarines en
0: hermosos.
1: Tacones.
0: Sí, totalmente, o sea, creo que el baile en tacos ha roto muchos tabús.
1: Ajá.
0: Entre uno de ellos, que los hombres pueden bailar en tacones, que es toda una revolución que ha comenzado también con Janice Marshall, que es uno de los exponentes más grandes del baile en tacos. Y también rompe otros tabús sobre el empoderamiento femenino, ¿no? Lo que una mujer debe de concebir como sensual, ¿no?
1: Ajá.
0: Cada uno tiene su propia percepción sobre lo que es sexy y cómo quiere mostrarlo en su
1: Por
0: cuerpo
1: supuesto.
0: También. Por ¿no?
1: supuesto. Puede ser algo, digamos, más corporal, puede ser una sonrisa. Cada persona tiene esa esencia sensual, sexy, atractiva, tiene su sex appeal, como se
0: Exacto.
1: dice. Y siento que la danza también, y te permite eso, como lo has mencionado. Es más, la gente que está conectada en el YouTube, en el 7.2, ahí puede checar un poco de cómo es Gali en clases, cómo está danzando, toda esta experiencia. Qué bonito poder repartir esto, ¿no? Conocimientos. Y ahora tú también eres docente.
0: Sí.
1: Háblanos un poquito de ese contacto que has tenido también con alumnos nuevos, alumnas nuevas que vienen a ti para aprender técnicas.
0: Sí, yo tengo una escuela desde la época de pandemia aproximadamente, desde el 2020. Todo nació a partir del COVID, estas ganas de querer seguir conectando a pesar de que estábamos todas en la virtualidad y no sabíamos cómo utilizar todavía las plataformas digitales.
1: Estamos
0: ¿no?
1: ahí, mi ¿Cómo? Cámara estará prendida, mi micrófono.
0: Literal, ¿no? ¿Cómo se hace esto? Pero a pesar de todo ello, habían un montón de chicas que me escribían, me decían, Galia, dicta clases, como que me estoy aburriendo en mi casa, ¿no? Entonces creé todos estos talleres de heels, primero virtuales y luego presenciales. La marca se llama Heels Bitch. Nos pueden seguir en Instagram.
1: Ahí está, por favor, síganla.
0: Y pues ha sido en verdad algo que no pensé que iba a nacer de esa manera, ¿no? A partir de, bueno, de una crisis, luego vinimos a la presencialidad en el 2022 aproximadamente, ahorita estamos en San Borja, y durante todos estos meses hemos ido creciendo, somos alrededor

0: De eso.
1: 400 chicas mensualmente en la escuela. Wow. Sí, en las diferentes sedes. Tenemos sede en San Borja, en La Molina, en Lince.
0: ¿Cómo ha crecido?
1: En Miraflores también. Entonces ha sido como un boom, ¿no? Y creo que y lo más importante es que las chicas conectan mucho con lo que ellas quieren y lo ven en redes sociales y ven los testimonios y dicen, yo también quiero eso. Entonces, creo que ese ha sido el boom principal, ¿no? La danza es como nuestra excusa. Ajá. De nos queremos juntar, queremos hacer esta pasión juntas, pero en el interior todas se sienten identificadas como, ya, yo quiero lograr esto, quiero lograr tener más confianza, más seguridad, conectar con otras mujeres, hacer más amigas, ¿no?
0: Importante lo que mencionas. ¿Y qué es lo más bonito? Me imagino que habrán muchas anécdotas, muchas experiencias con tus alumnas, pero digamos, ¿qué es con lo que tú te quedas de ellas? Exacto. ¿Qué te han dicho?
1: Ala, es que hablo con tanta. Pero creo que ellas tampoco se imaginan la transformación que lleva la danza en ellas. Por ejemplo, yo inicié un elenco de Hills este año. Todos los años inicio como un nuevo elenco. Y inicié con un grupo totalmente nuevo. Son chicas que tienen mucho potencial, mucha fuerza, mucha dedicación, mucha constancia. Y han ido hace poco a una competencia que se llama el All Dance Perú.
0: ¿Ah, sí?
1: Sí, ellas son chicas que el año pasado estaban en talleres, audicionaron, pasaron la audición, se dedicaron alrededor de 6-7 meses así a entrenar a full. Han ido a la competencia, han ganado. Y ellas mismas también están como sorprendidas de lo que van logrando. Entonces, por eso digo, es una transformación que uno tal vez al inicio no lo ve, pero después ves, estos 7-9 meses, a ver cómo me ha ido, haces tú una recapitulación y dices,
0: ¿cómo has crecido?
1: ¿Cómo has crecido? Wow. ¿No? Y es lindo porque también se integran en conjunto. Sí.
0: Excelente, Galia. Qué bonito, ¿no? Lo que nos compartes. Un mensaje final para todas las chicas que te están escuchando, chicos también, que quieran atreverse a hacer Hills.
1: Sí, claro. No tengan miedo de atreverse a hacer algo nuevo. Créanme que están protegidos, están en un lugar seguro aquí en Hills Beach. Así que los animo a seguirnos en el Instagram, @HEELS_BTCH.
0: ¡Ahí está, Galia! Muchísimas gracias por acompañarnos. Y ten por seguro que te voy a estar visitando.
1: Sí.
0: Para que me enseñes, porque yo quiero sacar esta versión antes de que acabe el año, ¿te parece?
1: Claro que sí, te espero.
0: Me esperas. Muchas gracias, Galia.
1: A ti, muchas gracias.
0: Un abrazo. Galia Maldonado, bailarina, coreógrafa y artista. Hills estuvo con nosotros aquí en Escápate, 10:45 de la mañana.

0: vivo por allá toda la... Oye, no puedo creer que acabo de escuchar este éxito de Andrea Bocelli y de Marta Sánchez en cumbia. Es que la cumbia es fascinante. Por cierto, escúchenme a su qué buena cumbia todos los sábados de 8 a 10 de la noche cuando no hay fútbol. Oigan, qué espectacular. Y esta canción, esta versión espectacular, la ha hecho la agrupación Al Ritmo del Barrio, que están aquí conmigo a mi lado y vamos a cantar y bailar juntos. Carmen Facho, cantante, Robin Andrés, cantante, y José Carlos Bustamante, el animador. Chicos, bienvenidos. Oye, pero ¿qué tal versión, ah? Me ha gustado muchísimo. 10 de 10. Yo en este momento anotado para su qué buena cumbia. ¿Qué tal, chicos? ¿Qué tal animarse a hacer estas versiones también? Están enrollados, están mirándose. A ver, empecemos por mi querido José.
1: Mucho gusto, es un placer y un honor estar aquí, Escápate Contigo, Milagritos. Gracias por la invitación. Siempre, siempre visitar a la gente peruana. Esta versión ha sido con mucho cariño. Se hizo con mucho amor. Se hizo ya hace años atrás, pero lo hemos dejado en stand-by por problemas personales, problemas internos, ¿no?
0: Pero ya está el aire. Eso es lo que es importante.
1: Ya está el aire. Lo hicimos con todo el cariño, ¿no? Ajá. Y bueno, acá con los dos cantantes, grandes voces, peruanos también, San Martín de Porres, Los Olivos se juntaron.
0: ¡Oh, mi distrito! San Martín de Porres, bien, excelente.
1: Fue muy bonito, fue muy bonito, y gracias a la MIM por la entrevista y para estar promocionando esta canción.
0: Por
1: supuesto. Somos la primera orquesta peruana que ha sacado esta canción. La única.
0: Porque, amigos, créanme que después de que Al Ritmo del Barrio ha sacado esta, ya seguro van a venir otras agrupaciones diciendo, porque eso pasa muchísimo y esta versión está buenísima. Carmen, Robin, cuéntenos un poquito de cómo ha sido para ustedes también, no solo grabar la canción, sino su experiencia dentro de la orquesta.
2: Bueno, yo me siento muy contenta de estar aquí. Le agradezco a todos ustedes, a José. He aprendido bastante, he agarrado mucha experiencia en la orquesta Ritmo del Barrio, y me siento contenta por la realización que tenemos ahora con la canción Vivo por Ella, la cual transmite el amor a la música, nosotros tenemos, ¿no?
0: Y en tu caso, Robin, cuéntanos.
3: Claro, por supuesto, de igual manera, muchas gracias por la invitación. En mi caso es algo un poco diferente, porque esta canción la he escuchado en una versión distinta totalmente, y versionarla en una cumbia, acá en Perú, yo creo que va a tener mucho
0: es que garra. Sí, ¿no? Porque aparte de las canciones que se han versionado a la cumbia, suelen ser pues más de amor, de despecho, pero una canción a la música, un clásico. Exacto. De clásicos, suena lindo. Ahora, chicos, ¿qué más viene para Al Ritmo del Barrio más adelante? ¿Ya están pensando en nuevas canciones?
1: Sí, claro. Tenemos 6 canciones inéditas, propias, escritas por mí y hecha por la productora con quien estamos manejando.
0: ¡Eso!
1: Viene una canción llamada Carita de Ángel. Es una cumbia, viene una salsa que se llama Nuestro Secreto. Viene Amor de Cumbia. Viene también Amor Bonito. Viene también Entre Lágrimas. O sea, canciones muy, muy, muy, muy buenas.
0: José Carlos, me encanta porque me has dado todo el chimichimi que yo necesitaba. Ya tenemos varios títulos de canciones y todas son, digamos, inéditas.
1: Claro, estas las que se han nombrado son inéditas.
0: Oh, excelente.
1: O sea, también sacamos la canción Corazón en Pedazos de Ceci Camargo, que ya la hemos grabado ya aquí en la voz de Victoria. Sí. La hemos grabado el año pasado, si no me equivoco. Esa fue una canción, es una balada, pero hecha a cumbia también. No, pero obviamente que ya lo sacó una orquesta llamado son Río Claro, pero o sea, lo tocó hace tiempo y nosotros lo hemos...
0: Claro, ustedes ya vienen acá a reversionar, porque hay que mencionar que sí, en la cumbia hay muchas versiones de diferentes canciones, de diferentes clásicos, pero creo que es muy importante en la voz de los artistas cómo se da. A ver, rapidísimo, quiero saber, chicos, ¿ustedes hace cuánto tiempo se dedican a la música también?
2: Bueno, yo llevo con José en la música lo que viene a ser ya 2 para 3 años. ¿Ya? Pero yo canto desde muy niña. Ajá. Siempre he sido muy empírica para la música. Me ha gustado, y más que todo la cumbia y la salsa, ¿no?
0: Ay, Robin, ¿tú?
3: Bueno, por mi parte, mientras me ponían a dormir en un bar, porque mis papás tenían un bar, yo escuchaba cansado ya, y así, ya mi mente ya, como que la nota va acá.
0: Como hemos crecido mucho, ¿no? En las fiestitas dormidos, en las sillitas.
3: Ya de ahí poco a poco, ya agarré la guitarra a los 13 años, Y ya pues dije, esto es lo mío.
0: Qué bonito, se tienen que dedicar a la música. Uno tiene que perseguir sus sueños. Creo que es importante, aparte dedicarse en general al arte, a la música, al teatro, a la danza. No es tan sencillo, pero creo que ustedes tienen una misión importante de conectar con el público, de hacerlo sentir feliz, de hacerlos vibrar con diferentes emociones. ¿Y qué te parece, José Carlos, si presentas aquí a mis dos cantantes para que canten esta canción espectacular, Vivo por ella, ¿te parece?
1: Claro que sí.
0: Vamos entonces.
1: ¡Claro que sí! Damas y caballeros, señores y señoras, hoy estamos presentando aquí en Escápate TV Perú con grandes voces espectaculares y junto con la orquesta del momento, A Ritmo del Barrio, Victoria Facho y Rudy, Andrés Ay cantando Vivo por ella. No te equivoques, no te confundas.
3: A ver un poquito, a capela, ¿está bien?
0: ¡Vamos a capela, chicos! Me encantó esa presentación.
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0: ¡Qué bonito!
1: Oye, no, me encanta. ¡Espectacular! Miquel se quedó anonadado, que dice, ¿qué? ¡Dios mío! Chicos, qué lindas voces que tienen. Aparte porque esta canción es muy difícil de cantar. Tiene unos saltos, tiene una interpretación que creo que Andrea Bocelli y Marta Sánchez lo hacen espectacular. Pero qué lindas interpretaciones y qué lindas voces. ¡Felicidades! ¿Ah?
0: Gracias.
1: Yo ya
0: gracias.
1: Quiero escuchar las otras canciones en sus voces. Me parece una orquesta muy linda al ritmo del barrio. Aparte porque tiene al ritmo del barrio, pueden escuchar salsa, pueden escuchar cumbia, ritmos tropicales, que es lo que también pues le encanta al Perú, ¿sí o
0: por
1: no?
0: Por supuesto.
2: Y como claro, son del barrio también cerquita.
1: ¡Claro, pues! Oye, voy a, después nos vemos en San Martín de Porres, puede ser, ¿ah?
2: Claro, claro, aceptado.
1: Cuéntame, José Carlos, ¿cómo los encontramos en redes sociales, en plataformas digitales? Quizás ahí para que la gente también los contacte.
2: Claro que sí, nos pueden encontrar en TikTok como A Ritmo del Barrio Oficial, en Facebook A Ritmo del Barrio Oficial, en Instagram como A Ritmo del Barrio 321, en YouTube A Ritmo del Barrio Oficial.
1: Eso.
2: Estamos ubicados en Los Olivos. El número es de contrato, es el 945-559-533.
1: Eso, yo en estos momentos quiero cantar esta canción. Hilda, ¿está buenísimo o no? Estamos bien, estoy feeling, me he puesto feeling, chicos. Oigan, éxitos entonces, pero antes de irme, José Carlos, dile a la gente para cuándo van a salir estas canciones, por favor.
2: Ya, claro, el día de viernes ya está saliendo, ya está saliendo el videoclip oficial. El día viernes ya sale el videoclip oficial. La cancioncita ya se está programando para el día lunes, que va a salir en Spotify. Lo pueden bajar en Spotify. Eso. Para que lo puedan reproducir en todas las redes sociales. Estamos ahí viendo unas radios también para que lo puedan producir y así la gente conozca más de esta canción y de este homenaje a la música, de este bello tema, junto con nuestros amigos musicales, Victoria y Andrés. Así que
1: bueno,
2: el viernes se lanza.
1: Yo estoy feliz, Victoria, Andrés, Robin, Carmen, son las personas muy talentosas. Yo voy a poner esta canción de todas maneras los sábados en mi programa de cumbia porque me encanta.
2: Gracias,
1: está
2: gracias.
1: Muy buena. Gracias. Así que éxitos para ustedes, chicos. Chicos, muchísimas gracias.
2: Muchas gracias.
1: Nos vamos así, con cumbia, súbele, Miquele. Eso, nos vamos hasta el día de mañana, 10:55. Muchísimas gracias por haberme dejado entrar a tu hogar, a tu chamba, a tu casa, a tu escuela, al mercado, a donde quieras. Gracias por haber estado conectado a Radio Nacional. Y yo los dejo con una y mil voces. Soy Milagros Campos. Hasta pronto. Chao.

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4: Titulares en Nacional. 10:59.
6: 10:59.
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6: Hoy es miércoles 30 de septiembre del 2026.
4: Faltan 4 días para las elecciones regionales y municipales 2026 y 42 para la llegada del Papa León XIV al Perú.
6: El presidente del Consejo de Ministros, Luis Galarreta, se reunió con el comandante general de la Policía Nacional, Freddy López, para evaluar las acciones previstas ante las marchas y medidas orientadas a fortalecer la seguridad ciudadana.
4: La Comisión de Constitución de la Cámara de Diputados continuará hoy el debate del predictamen sobre la delegación de facultades legislativas por 120 días solicitada por el Ejecutivo.
6: Ahora informa nuestra periodista Mariela Ludeña. Buenos días, Mariela. Nacional en la Noticia.
7: Gracias, Socorro. Buenos días, Nacional en la Noticia. Precisamente continúa sesionando la Comisión de Constitución de la Cámara de Diputados, donde los integrantes de esta comisión debaten sobre este pedido de facultades legislativas solicitado por el Ejecutivo y pueda legislar en materias como seguridad ciudadana, fortalecimiento de micro y pequeñas empresas, promoción del empleo, desarrollo productivo, régimen tributario y simplificación administrativa. En el uso de la palabra se encuentra la diputada Flor Mesa. La escuchamos.
8: Tips. Al menos mi comisión ya aprobó un dictamen, a diferencia de esta comisión que hasta ahora no aprueba absolutamente nada. Por favor, le pido que nos centremos en el debate y dejemos de mencionar lo que no necesita la población. Necesitamos respeto. Asuma que Keiko Fujimori es su presidenta, diputada. Y es una mujer. Y respetémosla. No hablemos con politiquería barata.
7: Bien, parte de la intervención de la diputada de Fuerza Popular Flor Mesa aquí en el debate de la Comisión de Constitución de la Cámara de Diputados. La información está ahora, Mariela Ludeña, Nacional en la Noticia.
4: La presidenta ejecutiva del Seguro Social de Salud, Zulema Tomás, presentó ante la Comisión de Salud del Congreso las medidas que impulsa la institución para reducir las listas de espera en cirugías y consultas externas, entre ellas la ampliación de horarios.
6: La Municipalidad Distrital de Lucre, en la provincia de Aymaraes, en Apurímac, declaró como árbol patrimonial a un cedro de aproximadamente 400 años, ubicado en su plaza de armas, con el apoyo técnico del Servicio Nacional Forestal y de Fauna Silvestre del Ministerio de Desarrollo Agrario y Riego.
4: Las condiciones actuales del océano frente a la costa peruana generan preocupación ante la posibilidad de un fenómeno El Niño 2026-2027 de gran magnitud, advirtió el geólogo Patricio Valderrama.
6: En noticias internacionales, la aerolínea Emirati Fly Dubai confirmó que se produjo un altercado en la cabina de mando en un avión que cubría la ruta Dubai-Tel Aviv y que tuvo que aterrizar de emergencia en Arabia Saudí.
4: En deportes, el tenista serbio Novak Djokovic, actual número 11 del mundo, venció al portugués Nuno Borges en la primera ronda del torneo ATP 500 de Pekín, logrando su primera victoria desde julio, cuando alcanzó las semifinales de Wimbledon.
6: 11:02.
4: 11:02.
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6: con Bartola
4: y Marco Romero.

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0: tan queridísimos amigos.
1: No. ¿Por qué?
0: Sí, los amo.
1: No, pero ¿por qué?
0: Los amo, los amo a todo el público.
1: ¿Los conocemos qué?
0: Son mis amigos, ya, están al otro lado, pero lo siento, los percibo, me embriagan con su audiencia. Buenos días, amadísimo Perú.
1: Abrazo, lindo.
0: Patria amada, resiste.
1: Hermoso.
0: Resiste, tú puedes.
1: Guapos,
0: ama su, todos, ama aquella, ama. Ama de casa también. Bueno, y a todos los peruanos que están fuera de nuestra patria. Un beso, un abrazo, respeto y admiración. Con todo, todo, toitito, mi amor. Un besito.
1: Un beso, vamos a besuquearnos. Un besuqueo.
0: Keiko, Keiko.
1: Aquí en pantalla. Oye, Bartolito, hemos venido todos hoy día de selección, ¿eh? Mi querido sí. Miguel también está de selección.

0: Porque ayer Perú jugó espectacularmente bien, la verdad. Sí,
1: ¿por qué vamos
0: a
1: negarlo?
0: Nos sentimos contentos, una selección que fue para adelante, que empujó, pero de eso hablamos después en un ratito. Ahora lo que nos compromete es saludar a la gente, cómo está toda la gente del Perú entero, que yo también amo como Bartola, yo también los quiero. Es más, si me pueden prestar alguna platita, algo, yo los voy a querer más. Claro, le paso ahí una cuentita.
1: Yo quiero tener un millón de amigos y a cada uno pedirle un sol.
0: ¡Eso! ¡Esa es! Esa es la canción del año, Bartolita. De acá hasta diciembre. Se hace chancha.
1: ¡Qué cocha, cocha, pacha!
0: Hoy día, bueno, ¿cómo está la gente de pilas afuera?
1: Ah, lindo, ¿eh? Porque Más Conectados cumple 3 años,
0: sí,
1: de
0: un abrazo
1: éxito
0: para
1: incomparable.
0: Ellos.
1: Un abrazo para nuestra Fátima. Para Pisu, que
0: está haciendo un concurso cocina.
1: Están haciendo un concurso cocina. Están regalando.
0: ¿Sabes? Disculpe, Bartolita, vi que la gente está compitiendo por arroz chaufa. Discúlpeme, no quise pasar por ahí porque yo estoy en otro nivel, de hecho.
1: Sí, de verdad.
0: Olvídate.
1: Lo he sentido nada más.
0: ¡Óigame! ¡No sé! ¡Ya! ¡Yo me retiro de esta mesa! ¡Ay, Bartolita!
1: Pero de verdad, vamos a celebrar estos 3 años de Más Conectado, claro, con gente que trabaja. María Alonso, que está en la producción. Toda su gente maravillosa. Lindo. Trabajando para que el público tenga un entretenimiento sano, bonito, sí, de verdad.
0: Pues sería chévere que pasen un ratito ahora que terminen, ¿no? De repente.
1: Para estar con nosotros.
0: Que vengan unos minutitos ahí.
1: Así
0: a ver.
1: Pero la jarana afuera está, pero
0: sí.
1: Orquestas y viene.
0: O salimos, pues también.
1: ¿Sabes quién viene? El dúo de oro viene.
0: Afuera de fiesta.
1: Sí, ahí hay orquestas. Hay varias orquestas. David Zorojo viene el bomboncito.
0: No, viene el
1: bomboncito.
0: Oye, se está riquísimo.
1: Así que toda la gente todavía tiene tiempo de acostarse afuera y disfrutar.
0: Hay mucha gente ya.
1: Un tonazo, sí, hay muchísima gente.
0: Está llena las tribunas. Hay 3 tribunas.
1: Un tonazo, pero increíble. Mis felicitaciones a Más Conectado, de verdad. Los queremos con el alma.
0: Sí. Buena gente, los amigos. Chalaquita. Somos de antaño, fue el comienzo del programa.
1: Eduardo Márquez Talledo, tremendo.
0: Y siempre bajo la producción de José Sánchez, que estaba en unos días de vacation. Sí, se ha ido pues a Aruba también.
1: Oh, no.
0: Consiguió el mismo canje de Miguelito y también se ha ido.
1: El que estaban gestionando para Mauricio.
0: Sí, pues ya la despedida de Mauricio quedó en cero, ¿no? No sabemos cuáles son las razones, pero bueno, quedó así, pues que ya no se va a hacer.
1: No,
0: la
1: es que
0: ¿no?
1: La verdad de la cosa es que Antonella, el poco dinero que tenía Mauricio para irse, nos vamos a ir nosotros. De despedida, hay un grupo de chicas que vamos a acompañar a Antonella para su despedida de soltera. Sí, nos vamos. No sabemos si a Aruba o a Cancún, pero estamos viendo alguna playa, o sea, de repente nos vamos a Punta Cana.
0: Acá pueden ir acá a los yuyos. Está lindísima. Olvídate.
1: Olvídate.
0: Cuidado con ese vocabulario. Pantola. Supongo que siempre decía Winnie Moya. Oye, ¿qué nos han dado? Controles de Miguel Ovedona Miquel y la cámara de Felipe Herrera. Y el switcher de Iván Armañín y Mauricio Rodríguez. Creo que el aniversario de nuestros amigos nos ha puesto a nosotros muy pilas.
1: Sigamos con esta música.
0: ¿La parrita? La parrita. Mariela Valencia, Erasmo Díaz.
1: Yingang.
0: Sí. Y después de España nos llegó Cristo.
1: Oh, qué bonito.
0: Con David Mina.
1: César Calvo y Adolfo Celada. Sí. Claro, aquí en una.
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1: Sí, mi amor.
0: Ya volvemos. Más calma.

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0: ¡Ay, ay, ay! ¡Qué buen tema cantado por nuestro querido David Mina! Disco de la Peña de Porfirio Vázquez. ¡Qué cosa! Aparicio y demás hierbas. Papá de todos los Vázquez.
1: Qué bacán esa canción.
0: Lindo, ¿no? Es ese tondero, lindo, lindo ese tondero maravilloso de César Calvo y nuestro querido Don Ramón.
1: Así es, mi querida Bartolita. Al comienzo del programa hablábamos del fútbol también un poquito.
0: Sí.
1: Ayer fue chévere ver a Perú, ¿eh? Jugó bien.
0: Mejorado.
1: Jugó bien,
0: jugó mejorado, bien. Mejorado.
1: Y te das cuenta que hay selección. Yo siempre he dicho, hay un equipo de jóvenes que hay que darles la seguridad, la tranquilidad para que vayan jugando, vayan tocando pelota. Y la verdad que lo hicieron bastante bien. Con Noriega en la defensa hay un cambio radical. No es que diga que no hay jugadores buenos en otra parte, digamos, del área o en la defensa, o otros jugadores del mismo nivel, pero Noriega tiene un nivel increíble y sale jugando, tocando, no pierde el balón. O sea, es un buen jugador. Hay material.
0: Pero,
1: hay material.
0: Marco, yo creo que también los delanteros son bien importantes, pero ese medio campo y esa
1: sí,
0: defensa.
1: Está muy bien.
0: Esa defensa tiene que estar.
1: Oye,
0: siempre.
1: Oye, ese chico
0: cerradita.
1: Nuevo, Magallanes, ¿de dónde es?
0: Yo también, yo iba a preguntarte esto.
1: De Huancay. Oye, pero es joven, ¿no? Es joven.
0: Magallanes.
2: Hijo de Alex Magallanes.
0: Pero Ale Magallanes limeño. No, Cayetano, creo que, pero no es de.
1: Oye, pero calidoso, va todas las pelotas, recupera, ataca. La verdad que buen nivel. Y bueno, el trabajo del que metió el gol, ¿cómo se llama el que metió el gol? Que bueno, hizo ecuatoriano nacionalizado, ¿no? Peruano, que vino de la U, está en Alianza Lima. ¿Te acuerdas, no? No me acuerdo ahorita el nombre.
0: Es ese Cartagena que juega.
1: Bueno, es Cartagena.
0: Muy bueno. Pero dime, ¿es joven todavía? Porque yo no.
1: Vélez que metió el gol. Cartagena debe tener veintitantos años, 30, por ahí.
0: No llega a 30.
1: ¿Más o menos? A ver, lo vemos acá.
0: No, chicos, no llega a 30. Pero chicos, están para dar más todavía, me parece.
1: Sí, hay jugadores que están ahí para.
0: Para dar más.
1: Todavía entregar todo.
0: Que le den un poquito más de confianza a esos chicos. Van a ponerse, pero en punto de caramelo, de verdad. Está bien la selección.
1: Vamos, Perú. 32, ya ves. Sí, claro. Digamos que uno de los más grandes de la selección hoy día de edad vendría a ser Yotún, ¿no? Yotún, La Padula, ¿no? La

0: Paula y Otún. Entró también Concha, ¿quién más? Galese, pero bueno, los arqueros pueden ser
1: Concha mayorcitos
0: y no pasa nada. Entró Concha.
1: ¿Y qué hizo Concha?
0: Eso, jugó bien, ¿ah?
1: ¿Qué tal?
0: Jugó bien. Valera también, o sea, todos estuvieron entregados. Este chico que jugó delantero, que bueno, ha sido delantero de la U, que ¿cómo se llama? El blanconcito que jugó ayer. Ah, se me fue. Pero bueno.
1: Pero Concha no lo están dejando jugar mucho en la U, ¿no?
0: No sé, sí ha estado de titular.
1: No
0: sí,
1: le he visto, sí, no la vez pasada, no la vi. No sí. Lo he visto porque ha habido partidos donde ha destacado nítidamente Concha.
0: La verdad que bien, López también es un buen partido. No, la verdad que la selección bien pareja. Un abrazo para ellos y tienen que seguir así, creyéndosela.
1: Y tienen que seguir renovando también.
0: Y trayendo y sacando más jugadores. Pero mira, ha puesto una selección con el partido con Estados Unidos y ha puesto muchos jugadores nuevos contra esta selección, contra México. Que, y de repente nos sorprende contra Canadá.
1: Que nos
0: ¿no?
1: dijeron que nos iban pero a dar pedazos debajo de la pestaña. Sí.
0: Yo creo que Perú le pudo ganar a México, pero bueno. Ese cabezazo lo sueltan y cabecea solo prácticamente. Pero el gol de Perú fue muy buen gol también.
1: Qué bueno.
0: Bien, pero qué lindo. Oslin Mora, un partidazo, brother. A mí me gustó mucho Mora. Me gustó mucho. Y yo creo que he encontrado el puesto de Mora. Mora jugaba en otra posición ahora y ahí de volante, de contención y medio creativo que sale jugando, la hace muy bien. Muy bien. Él es Alianza Lima. Hay
1: bastante.
0: Él, Ugarriza, bien. Guerreando todas las pelotas, pero, no dejando pero salir, marcando.
1: Yo no conozco
0: marcando.
1: Muchos jugadores de acá, yo no conozco esta
0: son
1: selección.
0: Son jugadores que tienen años, pero que no han tenido oportunidad. Ugarriza tiene años. Guamán, otro lote también, ¿ah? ¿Eh? Guamán también, otro jugador.
1: Mira, Marcos, mira,
0: bueno.
1: Todos nombres que ya no conozco.
0: Pues te digo, hay un refresco importante de la selección, gente nueva.
1: Qué bueno,
0: gente
1: qué bueno que tengan una oportunidad estos muchachos de demostrar y que lo hagan.
0: Vidales me gustó ese de Melgar. ¿No? Vidal ese de Melgar, bien también, bien. No, buenos jugadores. La verdad que hay una ilusión de creer en estos chicos y que vayan despacio y sigan trabajando y se la crean, ¿no? Y se la crean. Pero y mira, hay que incorporar algunos otros que no están por ahí, que seguro se pondrán a punto, ¿no? Yo creo en mi cholito. Mi cuevita todavía está ahí para no marcar tanto, sino recibir la pelota y.
1: En eso, en el buenazo
0: le va a la fama.
1: ¿Cómo la domina, papá?
0: ¿Cómo va a ser? No.
1: Bueno, vamos con Eva John que nos trae mix.
0: Vamos a una pausa ya mejor. Me ha dicho que vamos a la pausa y ahí venimos ya con Eva.
1: No, porque no es mi amiga.
0: Pero después, pues.
1: Ah, ya, después, para que vaya con todo.
0: Para que vaya calentando.
1: Ah, ya, entonces vamos a una pausita y retornamos en una.
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3: 11:25.
2: 11:25.
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2: El presidente del Consejo de Ministros, Luis Galarreta, se reunió con el comandante general de la Policía Nacional, Freddy López, para evaluar las acciones previstas ante las marchas y medidas orientadas a fortalecer la seguridad ciudadana.
3: El ministro de Trabajo, Juan Cepuc, celebró que algunos diputados de oposición hayan considerado que los 60 días de gestión del ministro del Interior, César Astudillo, resultan insuficientes para exigir resultados y evaluar una eventual censura.
2: La Oficina de Normalización

0: cirugías y consultas externas, entre ellas la ampliación de horarios.
1: El Ministerio del Interior informó que el Fondo de Aseguramiento de Salud de la Policía Nacional gestionó más de 3.500 prestaciones y servicios de salud en Huánuco a favor de los asegurados de la familia policial.
0: Tenemos ahora información con nuestro periodista Michael Oropesa. Adelante, Michael, Nacional en la Noticia.
2: ¿Cómo está Socorro Santén? Muy buenos días, Nacional en la Noticia. Nos encontramos a esta hora de la mañana en el patio de la Primera Brigada de Fuerzas Especiales del Ejército en el distrito limeño de Chorrillos, hasta donde llegará en instantes el ministro de Defensa Rafael Belaúnde, quien encabezará la ceremonia de desplazamiento de personal de las Fuerzas Armadas hacia los locales de votación en el marco del desarrollo de las elecciones regionales y municipales 2026 que se realizarán este domingo 4 de octubre. Debemos informar que el Comando Conjunto de las Fuerzas Armadas pondrá en marcha el despliegue de 41.000 efectivos que brindarán seguridad en más de 10.000 locales de votación en todo el territorio nacional durante la jornada de votación. Michael Oropesa, Nacional en la Noticia.
1: Las condiciones actuales del océano frente a la costa peruana generan preocupación ante la posibilidad de un fenómeno El Niño 2026-2027 de gran magnitud, advirtió el geólogo Patricio Valderrama.
0: En noticias internacionales, la aerolínea Emirati Fly Dubai confirmó que se produjo un altercado en la cabina de mando en un avión que cubría la ruta Dubai-Tel Aviv y que tuvo que aterrizar de emergencia en Arabia Saudí.
1: Faltan 4 días para las elecciones regionales y municipales 2026 y 42 para la llegada del Papa León XIV al Perú.
0: Más información con nuestros periodistas. Silvia González, adelante, Nacional en la Noticia.
3: Nacional en la Noticia, compañeros, continúa la atención en Caraballo tras este desalojo originado en la zona de San Antonio, donde vienen desalojando cerca de más de 400 familias. La policía ya ha retirado las piedras, inclusive llantas quemadas que han quedado alrededor de este lugar, pero también ya se observa muchos, especialmente de las zonas comerciales, retirar justamente sus elementos, sillas, mesas, refrigeradoras, a través de algunos camiones que llegan a estos puntos para poder retirar sus partes. Hay viviendas que también ya han sido inclusive tumbadas con maquinaria pesada, especialmente en la parte limítrofe de esta zona de Torres Blanco. Esto es lo que se vive aquí en Caraballo con la presencia judicial y policial. Silvia González, Nacional en la Noticia.
1: Once de la mañana, 29 minutos.
0: 11:29.
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0: Carlos Eduardo Llanos Millán. Lalo Llanos, más conocido en el ambiente artístico, un día como hoy en 1947 en Hacienda de Casa Grande, Trujillo, nació un niño bonito, chiquito, pequeño y graciosito.
1: Graciosón, que
0: a los 9 años llegó a Lima para participar en un concurso y se inicia aquí en Radio Nacional en ese concurso, aquí. Con Alcides Carreño, Lucho de la Cuba,
1: sí, toda esa gente. Y a partir de eso pudo ser parte del histórico programa Fin de Semana en el Perú, ¿no?
0: Ay, señor Negreiro dirigía.
1: Negreiro, claro, yo lo reemplacé.
0: ¿Tú conociste al señor Negreiro? 1000 años en Nacional, señor Negreiro, ¿sabes?
2: Muy buenas tardes. Bienvenidos. Una Fin de Semana en el Perú.
0: Pero Marco, esas eran las voces de antes, pues.
1: Una voz pastosa, fuerte, sólida.
0: A mí me encantaba el señor Negreiro cuando nos presentaba así con una ceremonia impresionante.
1: Claro, tremendo, tremendo. Sí. Una voz esasa, ¿no?
0: Sí. Bien estudiada, bien impostada.
1: Sí, claro.
0: Sí, bueno, desde ahí Lalo Llanos que empieza aquí, después está con... Acompaña mucha gente grande, Alcides Carreño, Lucho de la Cuba, estuvo con muchos...
1: Con Nicomedes, ¿no? Con los embajadores criollos, con los hipus, Filomeno Ormeño.
0: Gira, con ellos.
1: Está lado de gente muy brava.
0: Y luego, yo lo conozco a Lalo Llanos hace una vergüenza de años, como decía Manuel Acosta Ojeda, justo con Manuel Acosta Ojeda por el 75 más o menos, yo lo conozco antes, en el 72, 73, cuando nos encontramos en la Peña Poyi, porque él cantaba en la Peña Poyi de Barranco.
1: Imagínate.
0: Daremos la zurra.
1: Yo nací ese año.
0: Bueno, justo cantábamos en la Peña Poyi con Lalo. Cantábamos y luego me entero de que es muy amigo de... me dije, dale un palmazo a mi gente lloronga.
1: No, ya no se corrige.
0: Bueno, pero Manuel Acosta Ojeda nos hace acercar mucho más, y Manuel Acosta Ojeda era un hombre que depositaba mucha confianza en Lalo Llanos, y Luis Abelardo Takahashi Núñez también, con el que se mandaban unos volantines de Padre y Señor Mío.
1: Claro, y con mucho cariño le ha hecho un disco homenaje, ¿no?
0: Le ha hecho un disco homenaje a nuestro querido Manuel Acosta Ojeda, porque ha sido una persona que lo sostuvo en el tiempo, con todas las presentaciones que teníamos cuando nos íbamos a todas las minas, a todo el Perú, porque Manuel Acosta Ojeda nos ha hecho recorrer todo el Perú, de verdad, en esas caravanas maravillosas de muchísimos artistas.
1: Qué bonito, mi querida Bartolita, y hoy día... En este saludo que le tenemos a mi querido Lalito, vamos a escuchar más de él, ¿te parece?
0: Así es, vamos a escuchar un tema que a mí particularmente me gusta, ¿no? Dos temas que va a interpretar, me gusta Lalito.
1: Ajá. El Chisco Silbador.
0: De Luis Abelardo Takahashi Núñez. Ajá. Y Así Te Quiero, de Manuel Acosta Ojeda.
1: Nada más, estamos listos.
0: Así como te quiero, nadie podrá quererte, ni siquiera tus hijos, si algún día los tienes.
1: Ay, ni tus
0: padres, ni tú mismo, nadie más que yo.
1: Qué entregado al amor.
0: Yo demasiado entregado al amor. Pero nadie voy a querer más que a mis padres. Oye, ¿qué te pasa?
1: Claro, ¿qué te pasa?
0: Ni a tus hijos, no. Eso no.
1: Tampoco.
0: No tiene.
1: Eso no es cierto.
0: Así es que vamos a escuchar aquí a Lalo Llanos en una.
1: Y mil voces.
0: Sí, mi amor. Felicidades, Lalo.

canta el chisco silbador una melodía hermosa y nos dice que Abelardo de la gracia de Dios goza.

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1: Al aire.
2: Míralo a él, pues. Hablando feliz cumpleaños, justamente. Feliz cumpleaños, Lalito, ya nos Lalito. Pasa la lindo en tu breña que tanto quieres. Y de verdad que te alberga sobre todo el Centro Musical Breña, donde está el Cita López. Hoy día te va a dar un platito más porque te ve medio tela. Veo telaraña.
1: Oye, yo quiero aprovechar este momento también, Bartolita, que estamos saludando cumpleaños, y mandarle un beso al cielo a mi abuelo Javier Puente Ortega. Hoy día cumpliría 101 años. Mi abuelito falleció a los 90. Un beso al cielo para él, porque la verdad era un gran personaje, una estructura de vida honorable, respetuosa, un caballero, de esos que no necesitaba gritar ni alzar la voz, solamente te miraba y tú ya sabías que algo malo habías hecho. Ya. Y él siempre me renegaba porque yo me metía a su cocina, abría las ollas y comía directamente de las ollas. Y me agarraba con la cuchara y ¡pim! Me daba. Dice, ¿no te puedes esperar? No me puedo esperar.
2: Bueno,
1: hasta el último día de su vida, siempre me metía a la cocina.
2: Nuestros seres queridos dejan de existir o dejan de estar cuando nos olvidamos. Eso, y cuando sí, se recuerdan con tanto amor, siempre están con nosotros. Besito, siempre.
1: Para él, al cielo, a mi abuelo.
2: Sí, también nosotros. Son esos seres que interceden tanto ante Dios nuestro Señor. Son los mejores. Hoy día tenemos celebrando a Lalo
1: Llano.
2: Y con este tema te deseamos todo lo mejor, Lalito, de la vida.
1: Festeja,
2: para ti.
1: Festeja tu cumpleaños.
2: Así es. Con Mira Florina de Gastón Arteaga y Carlos Jaire.
1: Ay. ¿Y Chocho Cabano?
2: No, Mira Florina es demora porque de acá está allá, está de Miraflores.
1: Sí, hay tráfico.
2: Vamos. Así con esa. Con esas, ninguna.
1: Y mil voces. Sí.

0: Titulares en Nacional. 11 de la mañana, 54 minutos.
1: 11 y 54.
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1: Hoy es miércoles 30 de septiembre del 2026.
0: Faltan 4 días para las elecciones regionales y municipales 2026 y 42 para la llegada del Papa León XIV al Perú.
1: El presidente del Consejo de Ministros, Luis Galarreta, se reunió con el comandante general de la Policía Nacional, Freddy López, para evaluar las acciones previstas ante las marchas y medidas orientadas a fortalecer la seguridad ciudadana.
0: El ministro de Trabajo, Juan Cheput, celebró que algunos diputados de oposición hayan considerado que los 60 días de gestión del ministro del Interior, César Astudillo, resultan insuficientes para exigir resultados y evaluar una eventual censura.
1: La Oficina de Normalización Previsional informó que el aporte mínimo al Sistema Nacional de Pensiones se actualiza a 160 soles desde octubre del 2026, tras el incremento de la remuneración mínima vital.
0: La presidenta ejecutiva del Seguro Social de Salud, Zulema Tomás, presentó ante la Comisión de Salud del Congreso las medidas que impulsa la institución para reducir las listas de espera en cirugías y consultas externas, entre ellas la ampliación de horarios.
1: El Ministerio del Interior informó que el Fondo de Aseguramiento de la Salud de la Policía Nacional gestionó más de 3.500 prestaciones de servicios de salud en Huánuco a favor de los asegurados de la familia policial.
0: Las condiciones actuales del océano frente a la costa peruana generan preocupación ante la posibilidad de un fenómeno El Niño 2026-2027 de gran magnitud, advirtió el geólogo Patricio Valderrama.

0: En noticias internacionales, la aerolínea Emirati Fly Dubai confirmó que se produjo un altercado en la cabina de mando en un avión que cubría la ruta Dubai-Tel Aviv y que tuvo que aterrizar de emergencia en Arabia Saudí.
1: 11 de la mañana, 56 minutos.
0: 11 y 56.
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1: Y Marco Romero.
2: 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No es un día cualquiera. Todo 30 de septiembre como hoy, es el día central de la festividad del doctor patrón San Jerónimo de Cusco. Su imagen viste un característico sombrero, capa bordada y guantes de color rojo. Además, lleva una Biblia, una pequeña escultura de la iglesia y una pluma de oro en las manos. La fiesta que se celebra en su honor une la fe cristiana y la tradición andina ancestral del trabajo colectivo y la reciprocidad. Y en reconocimiento a esta riqueza simbólica y cultural, la festividad fue declarada Patrimonio Cultural de la Nación.
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La Marina de Guerra del Perú y la Dirección de Metrología del Instituto Nacional de Calidad le dan la hora oficial peruana. El término de la señal indicará las 12:00 horas. Hora oficial peruana. 12:00 horas. Hora oficial peruana. Proporcionada por la Dirección de Metrología del Instituto Nacional de Calidad y transmitida por la Marina de Guerra del Perú. Próxima señal horaria a las 00:00 horas.

0: Fuerza, las chicas de Ambiente Criollo nos traían Ancestra. Qué buena. Están con una vibra maravillosa, viajando, preparando show por aquí y por allá. Y de verdad, se fueron a Europa, se fueron a Argentina, se han ido a Chile. Las chicas están en punto de caramelo.
1: Sí, buena agrupación y vienen trabajando correctamente. Así que desde acá, un abrazo enorme para ellas, que siga la música, sonando, mi querida Bartolita, es importantísimo.
0: Que siga la música, hoy te
1: No me digas, ¿esto es verdad?
0: No sé, yo no sé cómo José, el productor, no sé qué le ha pasado, ha sido un desborde de genialidad, no lo entiendo de verdad. Debe haberse golpeado la cabeza.
1: Se ha caído.
0: Se ha dado fuerte,
1: Claro, imagínate estas canciones.
0: En primer lugar, nos traen este duelo de titanes.
1: Ahí está.
2: Duelo.
0: Más de enamorado titanes. Que nunca. Uy, de verdad que esto es algo que no se puede creer, ¿eh? Abelardo Vázquez.
1: Ajá.
0: Y nuestro querido Enrique Chiquitín Borja nos traen El Vergel.
1: Nada más, Bartolita. Después, Los Favoritos.
0: No. No,
1: Luis Abelardo Takahashi Núñez compuso Angustia.
0: Cuando tú no estás. Ay, Alejandro Cortés y Noemí Polo. ¡No! No, ya este es. José, ven porque te voy a agarrar a cocacho.
1: Nada más.
0: Aprendí. Aquí en una.
1: Y mil voces.
0: Sí, mi amor.
2: Duelo de titanes.

0: Qué bonita secuencia, no, realmente.
1: No, me he quedado anonadada y tengo que recargar que en el primer duelo, en el Vergel, Enrique Chiquitín Borja también es un increíble compositor. Tú has cantado, sé lo que vas a decir, en aquel rinconcito fue donde me diste tu amor, tren de grato recuerdo. De aquella primavera. Enrique Chiquitín Borja. Claro, tenía muchos temas, Enrique, y ahí está la guitarra magistral. Poco reconocida, porque no ha tenido el reconocimiento que merecía, porque es una guitarra mayor, y creo, dentro de lo que yo he escuchado de primeras guitarras, una de las más bellas, el señor Carlos Montañez. Hay que también rendirle el homenaje que merece Carlitos Montañez.
0: Sí,
1: y en el segundo tema tenemos a Mimi, que se hace segunda, se hace tercera y se hace octava por momentos. A Alejandro Cortés, que va en la primera voz. ¡Qué increíble!

0: Increíble cómo se enlazan estas dos voces perfectas.
1: Así es, mi querida Bartolita, y cambiando un poquito el tema, pero igual involucrándonos, sí, justamente, quiero hablar de la corriente niño porque la gente comienza a guardar agua. Es importante guardar agua, pero cuidado dónde la guardan, cuánto tiempo la guardan, porque generan también, por ejemplo, el dengue, ¿no? El dengue, el mosquito, el dengue, las larvas se crían y se desarrollan
0: en aguas limpias, increíble.
1: Pero que estén emposadas durante mucho tiempo. Entonces hay que tener muchísimo cuidado con ello. El fenómeno del niño no solamente, pues, como repetimos, puede traer esas temperaturas enormes, sino puede traer enfermedades, ¿no? Y entonces hay que tener muy presente algunas cositas. Por ejemplo, prepararnos para el niño, como decimos, almacenando agua en una buena medida de prevención, pero si lo hacemos de manera incorrecta, podemos terminar, pues, favoreciendo la aparición de estos criaderos, de este zancudo desgraciado que pica y te causa, pues, algunas hasta la muerte, ¿no? Sí, hay gente hasta la muerte, y otros con dos semanas, pues, de prácticamente estar echado en tu cama con dolores de cuerpo terribles, fiebres, vómitos. ¿Por qué hemos prestado atención en esto? Porque el calor y la presencia de agua acumulada pueden crear justamente condiciones favorables para la reproducción del Aedes aegypti, se llama, el mosquito transmisor del dengue.
0: Aedes,
1: ¿no?
0: aegypti.
1: Así, Aedes aegypti, así se llama. Y aquí, pues, parece una recomendación fundamental. Si necesitamos almacenar agua por prevención, debemos hacerlo correctamente. Primero, utiliza recipientes limpios, que es importantísimo, resistentes y, sobre todo, bien tapados.
0: Bien tapados, Bartolita. Eso es, muy bien tapaditos, para que no se salga el agua por los costaditos ni nada, porque eso es lo que genera o se produce en esta cría de estos animalitos.
1: Así es, mi querida Bartolita, así que ya lo saben. Igual hay un programa de prevención diario, ¿no? Que está en TV Perú, que lo anunciaron.
0: Muy importante.
1: A partir de las 3 de la tarde, muy importante, ¿no? Que habla sobre la corriente del niño. Acabamos de ver también algunos temas de incendios que se pueden dar forestales, en la sierra, en la selva, porque por un lado llueve mucho y por el otro lado no llueve nada y más bien hay sequía. Y esa sequía y el calor intenso prende, pues, el pasto, ¿no?
0: Sí, pobrecito, ya está seco, los animalitos.
1: Se prende rápidamente. Así que, bueno, esperemos que todo vaya bien y lo llevemos de la mejor manera a esta etapa de la corriente del niño.
0: Ojalá, y todas las prevenciones son pocas, de verdad, por favor, tómenlas todas. Y ahora venimos con Caballito de Totora, que nos traen a Chica, Chica, Mochica, con Nicolás Seclén Zampén, que ha estado este 10 de septiembre cumpliendo sus 100 primeros añitos.
1: Ay, ay, ay, y después solita, mi jaraneo.
0: No, Unita dice...
1: No, de nuevo, Unita nomás, no, las dos. Las dos dice ahora, ya me tocó.
0: Ay, Winnie, te tocó.
1: Sí, me tocó. Un mix de polcas con solita, mi jaraneo. Esther Granados nos trae unas polquitas espectaculares, Pedacito de Ilusión.
0: Pedacito de ilusión.
1: De Melitón Carrasco, Nostalgia Chalaca.
0: Noche Chalaca.
1: Chato Arraigada. Y El Beso. De Adrián Ortega.
0: El Beso. Oiga, en España.
1: Nada más.
0: Los lleva la hembra.
1: Nada
0: adentro del alma. ¿Me puede usted besar en la mano?
1: Ay, ay, ay, ay. Se puso romántica.
0: Me puse español.
1: Te puse.
0: Aquí en una.
1: Y mil voces.
0: Sí, mi amor.
1: ¡Vamos con todo! Está bueno, ¿sí? El Beso.

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1: ¡Que se armó!

0: Titulares en Nacional. 12:26, 12:26. Hoy es miércoles 30 de septiembre de 2026. Faltan 4 días para las elecciones regionales y municipales 2026 y 42 para la llegada del Papa León XIV al Perú. El presidente del Consejo de Ministros, Luis Galarreta, se reunió con el comandante general de la Policía Nacional, Freddy López, para evaluar las acciones previstas ante las marchas y medidas orientadas a fortalecer la seguridad ciudadana. El ministro de Trabajo, Juan Cheput, celebró que algunos diputados de oposición hayan considerado que los 60 días de gestión del ministro del Interior, César Astudillo, resultan insuficientes para exigir resultados y evaluar una eventual censura. La Oficina de Normalización Previsional informó que el aporte mínimo al Sistema Nacional de Pensiones se actualiza a 160 soles desde octubre de 2026, tras el incremento de la remuneración mínima vital. La presidenta ejecutiva del Seguro Social de Salud, Zulema Tomás, presentó ante la Comisión de Salud del Congreso las medidas que impulsan la institución para reducir las listas de espera en cirugías y consultas externas, entre ellas la ampliación de horarios. El Ministerio del Interior informó que el Fondo de Aseguramiento de Salud de la Policía Nacional gestionó más de 3.500 prestaciones y servicios de salud en Huánuco a favor de los asegurados de la familia policial. Las condiciones actuales del océano frente a la costa peruana generan preocupación ante la posibilidad de un fenómeno El Niño 2026-2027 de gran magnitud, advirtió el geólogo Patricio Valderrama. En noticias internacionales, la aerolínea Emirati Fly Dubai confirmó que se produjo un altercado en la cabina de mando en un avión que cubría la ruta Dubai-Tel Aviv y que tuvo que aterrizar de emergencia en Arabia Saudí. 12:28, 12:28 en Nacional en la Noticia. Continuamos con Una y Mil Voces con Bartola y Marco Romero.
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0: Palo Santo, Olga Milla, qué tibia, verde, qué buen tondero, qué lindo lo que, qué. Guitarra de Julián Jiménez, yo también quisiera un Palo Santo.
1: Óigame.
0: No, en mi casa, porque huele bien rico el Palo Santo.
2: Ah,
0: huele
2: sí,
0: rico, sí.
3: No
0: sí,
3: le escuchen.
2: Sí, por favor.
0: Palo, qué bueno, que no huele el Palo Santo cuando sauman. Qué riquísimo huele.
2: Riquísimo. En mi casa, mi esposa le encanta.
0: También el palo.
2: Sí, el palo santo. El palo. No tan santo. De todo le gusta. Sí. Y le gusta el sahumar, pues, ¿no?
0: Claro, a mí también.
2: Inclusive ella tiene como unos ataditos, ¿no? Que son especiales y que tiene unos olores bien ricos.
0: No, qué rico. A mí, así no sea tan santo, me gusta el palo también.
2: De todas maneras, que lo pasen por la casa, lo prendan bien, lo quemen.
0: Que boten los malos espíritus chocarreros.
2: Espíritus, claro, que se quedan ahí. Las almitas que no quieren ir.
0: Oye, también hay almitas que no se quieren ir.
2: Eso pasa.
0: Sí, pasa.
2: Claro, Bartolita,
0: te digo, vayan. ¿A dónde voy?
2: Oye, pero no ves, estás acá. Y tú sí. Olvídate, Bartolita. Sí.
0: Bueno, yo lo que quiero decirle es que tenemos unos guardianes de la tradición de la recontra Cheche Cole. Por favor, maestro.
4: Guardianes de la tradición.
3: ¡Buena!
2: La rica Vicky. Arrancamos con la rica Vicky.
0: Ahí, arrancamos con
2: claro, fue Bartolita, mi querido Manuel Quispe, ¿ah?
0: Manuelito Quispe.
2: Julia nos canta.
0: Julia. Y después tenemos al Lencho Pedraza del Callao.
2: El
0: rico con Callao. Chapita. Oh, con Chapitas. Tocó Chapita. con Rubén Blades,
2: claro,
0: no te pases.
2: Tremendo.
0: No te pases y le enseñó Todos Vuelven. Viene del Callao y nos canta Anhelos de Pedro Espinel Torres. Aquí en una.
2: Y mil voces.
0: Duelo de Titanes.
2: ¡Ay!
4: Guardianes de la tradición.

0: Una letra, muy buena melodía, buena interpretación, porque los Guardianes de la Tradición nos dejan ver en sus versiones de que había muy, muy buena música antes, que se ha seguido versionando, pero creo que algo le falta a los muchachos, Marco, para que la música suene así.
1: Sí, un poco de calle, pues, de esquina, ¿no? Es distinto, es como que ahora es más académica, ¿no? Yo creo que sale más del disco, no de la vivencia. Entonces creo que eso falta. Antes esta música era desarrollada por gente con vivencia. O sea, la esquina, el tocar diariamente, el estar callejoneando, el estar con los amigos, el estar un poco así.
0: Sí, pues, sí, pues.
1: Eso es
0: la música
1: realidad.
0: Creo ya nace en los barrios altos, en callejones, en la calle, solares, pasajes. Y todos esos sitios donde se reunía un buen grupo de gente a hacer buena música criolla. Sí. Y nacían letras maravillosas. Pinglo ha sido vivo retrato.

0: de toda esta calle de los barrios altos.
1: Por eso hoy día creo, y lo hemos conversado también, hay una nueva esencia criolla, ¿no? Y es la que va creciendo y se va desarrollando, y también hay gente que disfruta de este estilo también tradicional, sí, sí, y sí, lo van, sí, desarrollando, ¿no?
0: Sí, sí, pero estas raíces maravillosas que hablábamos de tu abuelo temprano, sí, y que cantaba, Javier, pues, no se deben de perder. Sí, o sea, claro. he visto muchachos, y esto es lo que a mí me... O sea, tienen que hablar con los grandes, tienen que hablar con los pocos grandes que quedan, los pocos mayores que quedan, y empaparse de criollismo. Los veo que se paran en un escenario, Marco, cantan una canción tras otra canción, tras otra canción, y ya no hay, ya no hay, ya no, ya no, ya no hay, no hay el show, no, no hay el espectáculo que debe ser la música criolla, ¿no? Y si ahora voy a cantarles un temita de no sé quién, y porque yo me acuerdo de esto, y no hay esa cosa, esa interactuar, esa conexión.
1: Hay que entrenarlos, que poner una sala de entrenamiento, Bartolita.
0: Sí, todo.
1: ¿Qué te parece?
0: Todos los chicos con pantalón corto.
1: ¿Cómo?
0: Hay que ver algo, pues, Marco.
1: Ah, bueno, ya eso está bien.
0: No, pero de verdad quisiera que...
2: Qué rico,
0: que,
2: ¿eh? Que,
0: quisiera que fueran más a los centros musicales. Yo te rescato lo que tiene Aldair, que es siendo joven.
1: Sí, él pero tiene está esa con, tradición.
0: Tiene esa tradición, está con sus tíos.
1: Pues este, José Francisco, en el barrio, o sea...
0: Claro, tiene el... Castillo, joder, sí, este chico, claro. Carlos Castillo, que es joven, pero que tiene, cuando se pone en el escenario, es tan... Tiene tanta picardía criolla, tanta tradición, puede interactuar con el público de una manera increíble. Marco, eso, qué joven. Pues, ¿no? O sea, no lo has vivido in situ, pero sí... Lo has tenido en tu casa, con tu padre, con... No te has ido a mil jaranas, pero sí lo has vivido, Marco.
1: Sí, claro, en la calle, en la esquina. Oh, sí, todo el tiempo.
0: Y son varias esquinas.
1: Y los amigos, sí, muchas, Bartolita.
0: Vaya, varios distritos conocen de tus esquinas.
1: De todas maneras.
0: Oh, si yo contara.
1: Oye, este 4,
0: mejor. No,
1: sí, yo vengo, hay elecciones.
0: ¿De qué?
1: Hay elecciones este domingo. Oye, la gente,
0: Marco, ¿te has cambiado la conversación?
1: No,
0: así.
1: No, no.
0: Le has dado vuelta al guaranguito como te da la gana.
1: ¿Para qué? Dije yo, ¿para qué? Si ya estábamos bien ya.
2: Qué feo, ¿eh?
1: ¿Para qué,
0: Bartolita? Sí, este domingo 4, vayan, pues, es un deber cívico.
1: Sí, vayan, voten.
0: Y
1: votar,
0: que no, esos votos golondrinos o golondrinas, no malogren las votaciones de los distritos.
1: Vayan tampoco a votar y... Si lo van a hacer también en un horario de la mañana, de la tarde, tengan ya su horario claro, a qué hora van a ir, ¿no? Porque a veces se junta que todo el mundo va al mismo momento, Bartolita, y las mesas están reventando, o la gente no va temprano para no quedarse tampoco de...
0: Sí, pero ¿no? Más que todo, mesas. Marco, conozcan a sus candidatos.
1: Ay, sí.
0: Conozcan a sus candidatos. Hay muchos que vienen con partidos muy grandes, pero conozcan... De verdad, sus candidatos, ¿cuáles son sus propuestas? ¿Lo conoce usted como ser humano? ¿Qué ha entregado? ¿Qué ha dado por su distrito? Hay gente que viene así y se presenta porque viene respaldado por un gran partido o por un partido que, bueno, que nosotros sabemos no ha hecho nada, pero por favor, vean bien por qué candidato quieren votar. Yo ya tengo mi elección muy clara.
1: Yo también.
0: Muy clara. Aunque
1: yo
0: soy
1: también,
0: oscura,
1: yo
0: la
1: también
0: tengo clara.
1: ¿Cómo?
0: La tengo clara mi elección. ¿Qué tiene Miguel?
1: Un minuto de silencio. Acaba de fallecer una y mil voces.
0: La tengo muy clara las ideas. ¿Qué te
1: eso,
0: pasa?
1: Eso, muy bien, mi querida Bartolita.
0: Nos vamos. ¿Qué tiene Miguel? Nos dice Perú Negro con la voz incomparable de una de las cincuentonas que lleva para setentona.
1: No, ya
0: Mónica
1: está,
0: Dueña. Ya recorrió.
1: Todos los impuestos, ya todo.
0: Y Mónica Dueña. Y nos despedimos, le mando una oración a Dios, a la Virgen Santísima, para que los cubra con su manto, tengan esa unidad, esa dicha, piensen bien por su candidato, tengan mucha tranquilidad, cuiden a los niños más que nunca, visiten a los mayores, visiten a los enfermos y privados de libertad, los amo con el alma.
1: Un beso enorme, señores, cuídense un montón, pasen una linda tarde. Ya los chicos en estos tiempos, creo que en 2 semanas, muchos de los colegios salen como estas vacaciones intermedias también. Guarden la verdad la calma con el tema de la corriente del niño, pero no se descuiden.
0: No se descuiden.
1: Tampoco especulen cosas que no son reales. Infórmense. Para eso hay un programa que a las 3 de la tarde está en TV Perú de la corriente del niño, y acá tenemos toda la información diariamente, ¿no?
0: Sí.

0: especulen.
1: Por favor, no especulen, no se angustien. Sí, no se angustien. Eso enferma. Tranquilo. No, estén tranquilos, también informados, sí, pero tranquilos, sí, de verdad, sí, tranquilos. Sí, sí. Guarden la tranquilidad.
2: Hasta el día de mañana.
1: Chau, chau.
2: Nos vemos mañana aquí en
1: una.
2: Y mil voces.
1: Hoy día nos van a... Ya, gracias, hasta mañana. Si
2: nos
1: se
2: vamos,
1: puede.
2: Chau, chau.

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2: Buenas tardes. Hoy es miércoles 30 de septiembre del año 2026. Faltan 4 días para las elecciones regionales y municipales 2026 y 42 para la llegada del Papa León XIV al Perú. El presidente del Consejo de Ministros, Luis Galarreta, se reunió con el comandante general de la Policía Nacional, Freddy López, para evaluar las acciones previstas ante las marchas y medidas orientadas a fortalecer la seguridad ciudadana. El ministro de Trabajo, Juan Sheput, celebró que algunos diputados de oposición hayan considerado que los 60 días de gestión del ministro del Interior, César Astudillo, resultan insuficientes para exigir resultados y evaluar una eventual censura. La Comisión de Constitución de la Cámara de Diputados continuará hoy el debate del predictamen sobre la delegación de facultades legislativas por 120 días solicitada por el Ejecutivo. El Poder Ejecutivo, a través del Ministerio de Relaciones Exteriores, ratificó el acuerdo con la Organización de los Estados Americanos sobre los privilegios e inmunidades de los observadores electorales que participarán en las elecciones regionales y municipales 2026. El Comando Conjunto de las Fuerzas Armadas pondrá en marcha el despliegue de 41.000 efectivos que brindarán seguridad en más de 10.000 locales de votación en todo el territorio nacional durante la jornada electoral. La Oficina de Normalización Previsional informó que el aporte mínimo al Sistema Nacional de Pensiones se actualiza a 160 soles desde octubre del 2026, esto tras el incremento de la remuneración mínima vital. La presidenta ejecutiva del Seguro Social de Salud, Zulema Tomás, presentó ante la Comisión de Salud del Congreso las medidas que impulsa la institución para reducir las listas de espera en cirugías, consultas externas, entre ellas la ampliación de horarios. La Municipalidad Distrital de Lucre, provincia de Aymaraes, en Apurímac, declaró como árbol patrimonial a un cedro de aproximadamente 400 años, ubicado en su plaza de armas, con el apoyo del Ministerio de Desarrollo Agrario y Riego. Un sismo de magnitud 4 se registró hoy a las 11 y 12 de la mañana, con epicentro en la provincia constitucional del Callao, a una profundidad de 28 kilómetros, informó el Instituto Geofísico del Perú. El CENAMI advirtió sobre condiciones atmosféricas que podrían favorecer la ocurrencia y propagación de incendios forestales en la Sierra y Selva Centro y Sur entre hoy y el 5 de octubre. Todo se encuentra listo en Lima para la primera salida procesional del Señor de los Milagros. Este sábado 3 de octubre se realizará el primer recorrido de las 5 jornadas previstas para este año bajo el lema Con el Señor de los Milagros y León, abramos el corazón. En noticias internacionales, la aerolínea Emirati Fly Dubai confirmó que se produjo un altercado en la cabina de mando en un avión que cubría la ruta Dubai-Tel Aviv y que tuvo que aterrizar de emergencia en Arabia Saudí. Douglas Stuart Carter, un hombre condenado a muerte en Estados Unidos, recuperó su libertad tras pasar 41 años en prisión, luego de que una prueba de ADN determinara que las muestras encontradas en la escena del crimen no coincidían con su perfil genético. Y en los deportes, el tenista serbio Novak Djokovic, actual número 11 del mundo, venció al portugués Nuno Borges en la primera ronda del torneo Top 500 de Pekín, logrando su primera victoria desde julio, cuando alcanzó las semifinales de Wimbledon. 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
3: 1:05. Muy buenas tardes, bienvenidos a la segunda edición de Nacional en la Noticia. El presidente del Consejo de Ministros, Luis Galarreta, se ha reunido con el comandante general de la Policía Nacional del Perú, Freddy López. El objetivo de esta reunión fue evaluar las acciones previstas ante marchas y medidas orientadas a fortalecer la seguridad ciudadana. Además, en otro aspecto, también el ministro de Trabajo, Juan Sheput, ha celebrado que algunos diputados de oposición hayan considerado que los 60 días de gestión del ministro del Interior, César Astudillo, resultan insuficientes para exigir resultados y evaluar una eventual censura.
4: Atención, pensionistas del Perú, mucha atención, pensionistas. La ONP, Oficina de Normalización Previsional, informó que el aporte mínimo al Sistema Nacional de Pensiones se actualiza a 160 soles desde octubre de 2026 tras el incremento de la remuneración mínima vital. De otro lado, el Senami advirtió sobre condiciones atmosféricas que podrían favorecer la ocurrencia y propagación de incendios forestales en la Sierra y Selva Centro, además del Sur, entre hoy y el próximo 5 de octubre.
3: 1:06. Bienvenidos a la segunda edición de Nacional en la Noticia. Mi nombre es Antonella Gálvez y hoy los acompaño junto a Iván Franciscovich. Buenas tardes.
4: Buenas tardes, Antonella. Amigos, bienvenidos que nos están escuchando en Costa, Sierra y Selva a través de 72 estaciones de radio, siempre unidos porque nuestra diversidad nos une. Ya lo sabe usted, somos Radio Nacional de Perú, la emisora donde nadie más llega. Estamos terminando el mes de septiembre, el noveno del presente 2026, que rápido.

0: rápido pasa el tiempo. Mañana ingresamos al mes morado y, por supuesto, muy contentos con estar escuchando y también nos debiendo.
1: A través de nuestras plataformas digitales. Recuerden que ya estamos transmitiendo en vivo desde nuestro canal de YouTube como Radio Nacional del Perú. Y para iniciar el noticiero, vamos ahora de inmediato al Congreso de la República. Como siempre, el contacto es con Mariela Ludeña. Adelante.
2: Antonella, Iván, compañeros, buenas tardes. Nacional en la noticia, aquí en el Parlamento Nacional, movimiento desde muy temprano. La Comisión de Constitución, Reglamento y Relaciones Exteriores de la Cámara de Diputados, que la preside la diputada Yanina Vendaño de Juntos por el Perú, pasó a cuarto intermedio. Esto con el propósito de consensuar una fórmula respecto a lo que es el periodo de delegación de facultades legislativas solicitado por el Ejecutivo. Tras este segundo día de debate, el predictamen de la presidenta de la Comisión, Yanina Vendaño, informó que se presentaron diversas propuestas del texto sustitutorio. Precisó que la bancada de Renovación Popular planteó una fórmula que comprende 10 materias, mientras que el Partido Cívico Obras presentó una propuesta con 5 materias, entre ellas asuntos de carácter penal, simplificación administrativa, desarrollo productivo y facilitación del comercio. Asimismo, la bancada de Buen Gobierno formuló una propuesta acotada a 2 materias vinculadas con seguridad ciudadana y también el fenómeno El Niño. Es allí cuando la presidenta de la Comisión de Constitución de la Cámara de Diputados mencionó que se tienen propuestas bastante precisas.
1: Gracias, Mariela Ludeña, por la información. En breve retomaremos el contacto contigo. 1:08 p.m. Recordar que Radio Nacional tiene también a su disposición las 24 horas del día nuestro número de WhatsApp para cualquier tipo de emergencias. Es el 988-713-935. 988-713-935.
0: Amigos, ya lo sabe usted, somos emisora donde nadie más llega, Radio Nacional del Perú. Gracias por escucharnos. Estamos pronto a cumplir 90 años en el aire, la primera emisora del Perú. Como usted sabe, el día de mañana, 1 de octubre, ya ingresamos al mes morado y, por supuesto, celebraciones importantes en lo que constituye la devoción al Señor de los Milagros, al Cristo Moreno. Y ya sabe también que se acorta el plazo para que venga al Perú el Papa León XIV, el sumo pontífice, nuestro compatriota, regresa a nuestro país y, por supuesto, ya la expectativa crece en distintas partes del país.
1: Vamos ahora a retomar el contacto con Mariela Ludeña desde el Parlamento. Mariela, adelante.
2: Así es, compañeros, Antonella, Iván, nosotros permanecemos aquí en el Parlamento Nacional desde muy temprano, porque a partir de las 9 de la mañana, la Comisión de Constitución, Reglamento y Relaciones Exteriores de la Cámara de Diputados, que preside la diputada Yanina Vendaño de Juntos por el Perú, ha pasado a un cuarto intermedio. Esto con la finalidad de consensuar una fórmula respecto del periodo de delegación de facultades legislativas solicitados por el Ejecutivo. Tras este segundo día de debate de este predictamen, la presidenta de la Comisión, Yanina Vendaño, informó que se presentaron diversas propuestas de texto sustitutorio. Precisó que la bancada de Renovación Popular planteó una fórmula que comprende 10 materias, mientras que el Partido Cívico Obras presentó una propuesta con 5 materias, entre ellas asuntos de carácter penal, simplificación administrativa, desarrollo productivo y también facilitación del comercio. Asimismo, por su parte, la bancada de Buen Gobierno formuló una propuesta acotada a 2 materias, vinculadas con seguridad ciudadana y el fenómeno El Niño. Es en ese momento que la titular de la presidenta de la Comisión de Constitución mencionó que se tenían propuestas bastante diversas y que se tiene que llegar a un acuerdo, así que se pasó a un cuarto intermedio para ver qué fórmula se puede adoptar. Luego de ello, los integrantes desde la Comisión de Constitución procedieron a retirarse de la sala precisamente donde se venía desarrollando esta comisión. Logramos conversar con el diputado Arturo Alegría respecto a este tema del cuarto intermedio. Lo escuchamos.
3: Yo lo primero que espero es que en este cuarto intermedio que ha planteado la presidenta de la Comisión de Constitución se convoque al Ejecutivo también para escuchar argumentos técnicos. Nuevamente, no podemos tomar decisiones de manera unilateral. Necesitamos escuchar a los proponentes en el llano, en la parte técnica. Que INDECI venga, por ejemplo, a decirnos por qué necesita facultades para poder trasladar de manera mucho más efectiva ayuda humanitaria. Eso es lo que creo que le corresponde, sin condicionamientos, la ayuda a los peruanos, la seguridad ciudadana y lo que tiene que hacer el Ejecutivo para enfrentar el fenómeno del Niño no puede poner condiciones.
2: Muy bien, escuchábamos al diputado de Fuerza Popular, Arturo Alegría. También recogimos, compañeros, declaraciones, en este caso del ministro de Trabajo, él llegó aquí al Parlamento.

0: Parlamento Nacional para participar en la Comisión de Presupuestos. El ministro de Trabajo, Juan Chapuz, también se pronunció respecto a este cuarto intermedio realizado aquí en la Comisión de Constitución de la Cámara de Diputados. Escuchamos al ministro de Trabajo, Juan Chapuz.
1: Esta situación va a tener que ser reflexionada por los señores diputados, porque definitivamente no puede haber contradicciones en el informe, porque el mismo informe en su parte de exposición de motivos señala de que permitir la delegación de facultades para el fenómeno del Niño, la seguridad es válida, sin embargo en las conclusiones indica de que no. Y por otro lado hay una realidad que no debemos olvidar, más del 70% de peruanos quiere que haya delegación de facultades. Si el Congreso o la Comisión de Constitución le dice no a la delegación de facultades, va a tener que responder ante ese 70% de personas, 7 de cada 10 peruanos.
0: Muy bien, venimos escuchando, compañero, las declaraciones que nos brindó hace unos instantes nada más el ministro de Trabajo, Juan Chapuz, luego de haber presentado el presupuesto ante la Comisión de Presupuesto del Parlamento Nacional. Es lo que ha venido sucediendo a esta hora de la tarde, cuando hace unos instantes también ya se levantó la sesión del Pleno de la Cámara de Senadores. La información es en el Congreso, Mariela Luna, Nacional en la Noticia.
2: Muchas gracias, Mariela. Esto es lo que viene ocurriendo en estos momentos en el Congreso de la República. Como usted sabe, los distintos medios de comunicación, desde el mensaje a la Nación del presidente Keiko Fujimori en julio último, ha sido el tema que concita la atención de la opinión pública, lo que significa delegación de facultades para legislar desde el Poder Ejecutivo. Una vez más le explicamos, la Constitución Política del Perú, como usted sabe, señala que solo el Poder Legislativo puede legislar. Y se sabe también, ya eso lo resalta y lo recuerda a mí la historia, cada vez que empieza un mandato de 5 años nuevo gobierno, es normal que el Poder Ejecutivo le pida facultades al Legislativo para poder legislar, valga la redundancia. Y por supuesto ha llegado a un punto importante de discusión, de debate, para entender mejor este tema que es derecho a todos los peruanos. Estamos comunicados con Miguel Ángel Ferreira, abogado constitucionalista, y nos diga obviamente qué va a pasar en las próximas horas respecto a las facultades legislativas. Don Miguel Ángel Ferreira, buenas tardes, bienvenido a Radio Nacional. Señor Ferreira, buenas tardes. A ver si en breve entramos en contacto con él para que nos explique en palabras sencillas, obviamente, esta situación, este tema que, repetimos, es un derecho y saber de la ciudadanía que viene ocurriendo en el Parlamento, obviamente lo que significa el inicio del gobierno del presidente Keiko Fujimori, por el bien de todos. Señor Ferreira, ¿estamos en línea?
3: Sí, buenas tardes y un saludo inmenso a Radio Nacional, un saludo respetuoso a Antonella y Iván.
2: Gracias por participar.
3: Con todo cariño, díganlo.
2: Gracias por participar, bienvenido. Bueno, en palabras sencillas, para que entienda todo el Perú que está sintonizando Radio Nacional, ¿en qué punto se encuentra el tema de debate con este cuarto intermedio? ¿Qué puede pasar en las siguientes horas? Se plantea la posibilidad de debatir los textos sustitutorios respecto a lo que va a evacuar la Comisión de Constitución.
3: Mira, primero es importante quien preside la Comisión de Constitución abordar el tema de la delegación de facultades, en tanto y en cuanto hay dos temas puntuales, que es el fenómeno del Niño y la seguridad ciudadana, que está debidamente venida a menos y que tiene en el gran responsable al ministro del Interior y al ministro de Defensa para sacarlos adelante, en tanto y en cuanto esa responsabilidad ha recaído en ellos, toda vez de que la presidenta Keiko Fujimori ha confiado ello tanto a Rafael Belaún de Llosa como al senador, que también es senador, que es el general del ejército peruano, que entiendo yo que conocen el tema, ¿no? Entonces, esperemos que la delegación de facultades sea principalmente en esos dos temas, ¿no?
4: Así es. 1:16 PM, estamos conversando con el abogado constitucionalista Miguel Ángel Ferreira para entender un poco en qué proceso están las facultades legislativas solicitadas por el Ejecutivo. Ahora, también es importante para que la población pueda entenderlo, esta solicitud contempla distintas materias: seguridad ciudadana, legislación penal, migración, empleo. ¿Qué riesgos jurídicos también existen cuando una delegación abarca muchas materias? Esto podría ser un punto por el cual hay tanta demora respecto a la aprobación de esta solicitud.
3: A ver, Antonella, muy buenas tardes contigo. Principalmente sí, entiendo que el partido Buen Gobierno ha planteado una contrapropuesta a esta delegación de facultades señaladas por el partido gobierno Fuerza Popular. En ese contexto, sí me parece oportuno la propuesta del partido Buen Gobierno, porque delimita de manera en espacio y tiempo histórico lo necesario y lo urgente, porque lo otro podría darse por la aprobación de dictámenes otorgados por ley. En ese contexto me parece que podría ir a un debate mucho más amplio, mucho más general por parte de la Cámara de Diputados y luego elevarlo a la Cámara de Senadores para su aprobación. Sin embargo, vemos que cuatro partidos, tanto Buen Gobierno, Ahora Nación, Obras y Juntos por el Perú, tienen una posición distinta a la de Fuerza Popular y Renovación Popular. En ese contexto, yo creo que tenemos que ir a un punto medio de menos conflicto y propuestas de solución, ¿no?
2: La ciudadanía también se pregunta, señor Ferreira, ¿qué va a pasar si transcurren los días, las semanas, quizás los meses, y no se llega a una luz al final del túnel? Obviamente se perjudica el Perú, de repente lo que significa aplicación de políticas importantes en temas de seguridad y tantos otros, pero digamos, quizás usted es un analista político también, recordará usted que esto ha ocurrido en el gobierno del presidente Kuczynski, Ollantumala, también de Pedro Castillo, inclusive se demoró, pero no tanto. ¿Es así tanto que se ha demorado en poder darle facultades al Ejecutivo de parte legislativa? ¿Ha demorado tanto en veces anteriores?
3: Querido Iván, muy buena la pregunta, pero no te olvides que la política es espacio y tiempo histórico. El contexto es totalmente distinto. El proceso electoral del 2026 ha generado una fragmentación a través de una ley de reforma de la bicameralidad. Hemos pasado del unicameralismo después de más de 30 años al bicameralismo nuevamente. Entonces, por lo tanto, no va a ser nada sencillo para el partido de gobierno poder concertar con los partidos de oposición. Por eso tenemos que ir a un punto medio sobre dos temas que son fundamentales para la ciudadanía, que creo yo, y el general Astudillo y Rafael Belaúnde Llosa tienen que entenderlo, y yo tengo una muy buena relación con ambos, y creo que ellos deben entender que hoy día la prioridad del país es la seguridad ciudadana, la seguridad nacional y el fenómeno del Niño. Sin embargo, también hay elementos de la democracia que de alguna u otra forma han sido vulnerados, como la participación política, la integridad, la responsividad y, sin lugar a dudas, en un Estado constitucional de derecho. Creo que de a pocos vamos a ir construyendo confianza. Creo que tanto el premier Galarreta como la presidenta Fujimori tienen que entender que progresivamente vamos a ir construyendo confianza en tanto y en cuanto existe un escenario de fragmentación.
4: Y colocándonos en la otra posibilidad de que sí se otorguen, en este caso, las facultades legislativas, ¿quién vigila que no se exceda esta autorización y qué mecanismos de control también existen actualmente para poder, de alguna u otra forma, vigilar estos decretos legislativos una vez ya publicados?
3: Mira, existe un control, pero lamentablemente esta reforma a la bicameralidad ha generado ciertos problemas, toda vez que existen dos cámaras reglamentadas de manera distinta. Por lo tanto, tanto la Cámara de Diputados, que es el que aprueba las leyes, y la que va a aprobar la delegación de facultades, va a tener que elevarlo al Senado. Entonces, sí me parece oportuno que esto sea un gran debate nacional, toda vez que vamos a socializarlo y vamos a legitimarlo, es decir, la participación política vinculada a la población para que tenga conocimiento es sumamente importante. Va a permitir que nuevamente ese desapego político generado por diversas circunstancias y en diversos años del quehacer político hoy día pueda ser materia de una discusión y nuevamente se genere un clima de confianza, tanto por parte de quienes hoy día gobierna, a quienes debemos apoyarlo para efectos de poder tener una gobernanza y una institucionalidad. Sin embargo, también entiendo que es un proceso y ese proceso tiene que ser adaptado a las políticas inmediatas.

0: que son fenómeno del niño y seguridad ciudadana. Luego, progresivamente entiendo que la Presidenta de la República, conjuntamente con el Consejo de Ministros, podrán emitir algunos decretos de urgencia para poder darle la gobernanza a un país que está pidiendo a gritos confianza, ¿no?
1: Muy bien, la política es el arte de lo posible, en ello insiste Luis Galarreta en su condición de presidente del Consejo de Ministros en el diálogo que tiene con las distintas bancadas parlamentarias. Veremos qué pasa más adelante. Y también usted ha hecho muy bien en referir hace instantes en lo importante que significa la historia en el desarrollo de un país. Efectivamente, la historia se escribe y se reescribe nuevamente, y gracias por refrescar este concepto del espacio-tiempo histórico que más o menos puede tener un siglo en la vida de la humanidad y que se aplica a la política. Don Miguel Ángel Ferreira, muchas gracias por conversar con Radio Nacional. Muy buenas tardes.
0: No, un saludo inmenso a Radio Nacional y nada, los éxitos tanto a los miembros de la Cámara de Diputados, a la Cámara de Senadores y al gobierno, porque el gobierno finalmente lo que yo veo es que existe voluntad política para hacer algunas grandes reformas que en estos momentos el Perú necesita. Muchas gracias.
1: Buenas tardes a usted, gracias por participar.
2: 1:23 p.m.
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2: El constitucionalista Aníbal Quiroga señaló en Radio Nacional que el actual esquema bicameral permite a los senadores complementar ciertas medidas propuestas por la Cámara de Diputados, mas no desnaturalizar el contenido de dichas iniciativas ante el pedido de facultades legislativas. Escuchemos.
4: En el actual esquema bicameral que ha sido aprobado, la iniciativa es de diputados. El Senado no tiene iniciativa legislativa, por lo tanto no puede incorporar cosas que no se han debatido o aprobado por diputados. Dice el reglamento que lo puede modificar sin desnaturalizarlo, ¿no? Puede ayonarlo, puede complementarlo, pero no lo puede cambiar ni puede incorporar lo que ha sido expresamente desaprobado. Porque no estamos ante cámaras de espejo, estamos ante cámaras diferentes que cada uno tiene una función. Entonces, el Senado no podría incorporar cosas que han sido no contempladas por el Senado, por diputados, perdón, o que han sido rechazadas por diputados.
1: Aníbal Quiroga también indicó esta mañana en Radio Nacional que ante la demora de la Comisión de Constitución en resolver el pedido de facultades legislativas, el gobierno está facultado en emitir decretos de urgencia para los temas como seguridad ciudadana y el fenómeno del niño. Escuchamos y vemos a continuación.
4: Se han dado los últimos tiempos, no significa que siga siendo obligación, no cambia
5: claro
4: su naturaleza, ¿no? Entonces, la salida es, digamos, dejar de lado las facultades delegadas y gobernar mediante decreto de urgencia. Finalmente, los decretos de urgencia podrían ser controlados por el tribunal en el próximo año todavía, pero en lo inmediato el Ejecutivo tiene la herramienta de decreto de urgencia que lo puedes pedir de inmediato sin necesidad de pedirle permiso a nadie. Tiene el rango de ley de la República. Puede ser controlado luego por el Congreso o puede ser controlado por el Tribunal Constitucional.
2: 1:25 p.m. Palabras del constitucionalista Aníbal Quiroga, quien visitó el día de hoy Radio Nacional para comentar respecto a distintos temas relacionados también al tema de las facultades legislativas. 1:25 p.m. Nosotros vamos a una pausa, pero regresamos con más información.

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2: 1:28. El debate de la delegación de facultades solicitada por el Poder Ejecutivo pasó a un cuarto intermedio en la Comisión de Constitución, Reglamento y Relaciones Exteriores, informó su titular Yanina Avendaño. El embajador de Israel en el Perú, Gali Dagan, presentó la forma en que su país ha desarrollado un ecosistema integral de ciberseguridad para enfrentar el cibercrimen y cómo la cooperación público-privada e internacional resulta indispensable en la actualidad. Dos sismos con intensidades de 3.5 y 4 grados fueron registrados en lo que va del día en Lima y Callao, con epicentros ubicados al oeste de Ancón y al sudoeste del Callao, respectivamente. El primer ministro israelí, Benjamín Netanyahu, ha asegurado que uno de los pilotos del vuelo de Fly Dubai, que tuvo que aterrizar de emergencia tras desviarse de la ruta original que cubría las ciudades de Abu Dhabi y Tel Aviv, apuñaló a su compañero e intentó estrellar el avión con todos a bordo. Por la jornada 10 del torneo clausura de la Liga 1 del fútbol peruano, Cienciano del Cusco recibe esta tarde al Chancas de Andahuaylas. Dólar estadounidense, 3.44 soles. Euro, 3.91 soles. Faltan 4 días para las elecciones regionales y municipales 2026. 13:30, 1:30 PM, es Nacional en la Noticia, con Antonella Gálvez e Iván Franciscovich.
3: 1:30 PM, continuamos con información en la segunda edición de Nacional en la Noticia. Hemos tenido una conversación importante con el abogado constitucionalista Miguel Ángel Ferreira respecto al tema de facultades legislativas y vamos ahora con temas políticos porque el ministro de Trabajo, Juan Shepú, también ha destacado que algunos diputados de oposición consideren insuficientes los 60 días de gestión del ministro del Interior, César Astudillo, para exigir resultados y evaluar una eventual censura.
4: La Cámara de Diputados programó para mañana jueves 1 de octubre el debate y votación de la moción de censura contra el ministro Astudillo. Juan Cheput también cuestionó el retraso en el pedido de facultades legislativas presentado por el Poder Ejecutivo para atender la inseguridad y el fenómeno del niño.
3: Además, el ministro defendió el incremento de la remuneración mínima vital a 1.300 soles en 2 tramos y rechazó que la medida tenga un carácter populista. Según indicó, se trata de una iniciativa previamente estudiada.
4: Seguimos con más información, seguimos con más noticias. El presidente del Consejo de Ministros, Luis Galarreta, se reunió con el comandante general de la Policía Nacional, Freddy López, para evaluar las acciones de seguridad durante las marchas y medidas para fortalecer la lucha contra el crimen.
3: Durante el encuentro se revisaron estrategias para reforzar la capacidad operativa de la Policía Nacional y garantizar la seguridad de las familias. La presidencia del Consejo de Ministros ha señalado que el Ejecutivo continuará actuando contra la delincuencia con o sin facultades legislativas.
4: Por su parte, el ministro de Desarrollo Agrario Riego Midagri, Marco Vinelli, cuestionó la moción de censura contra el ministro del Interior, César Astudillo. Señaló que Astudillo cuenta con la confianza del gabinete ministerial y del gobierno. Escuchamos y vemos a continuación.
5: Nosotros, y la presidenta lo ha señalado y el premier también, el ministro César Astudillo tiene toda la confianza del gabinete y del gobierno, y yo creo que es un apresuramiento censurar ministros en este momento. Sé que están en todas sus facultades y lo pueden realizar, pero sin embargo yo creo que hay que ver los trabajos que está desarrollando en materia de combatir la criminalidad y que el legislativo tiene que reflexionar un poquito por

0: En 60 días el ministro puede mostrar un montón de operativos y que los resultados se van a ir presentando en la siguiente semana.
1: Una de la tarde con 32 minutos, el ministro de Desarrollo Agrario y Riego, Marco Vinelli, anunció la firma de un contrato por 145 millones de soles para la construcción de la tercera etapa del proyecto de irrigación Chavimochic en la región La Libertad. Vamos a escuchar los detalles.
0: Importante, es un proyecto parado, como le decía, o paralizado hace más de 10 años, que ha tenido varias fases y dentro de las fases que ha tenido, finalmente se decidió que venga al Ministerio de Desarrollo Agrario y Riego, y luego de eso se decidió también que sea por gobierno a gobierno. El ganador fue el gobierno de Canadá y hoy día podemos dar el anuncio ya por fin de que se firme el contrato para el diseño y la ejecución del sifón número 3, que es una componente muy importante para la distribución del agua. Y próximamente, les diremos de acá unas 8 semanas o 10 semanas, la firma ya del contrato que va a culminar la represa estamos necesitando para que...
2: ¿Cuánta inversión del sifón?
0: Hoy día 144 millones sin IGB. Y se va a ejecutar en 50 semanas, o sea que el próximo año ya tendremos listo ese sifón. Y esperemos también que el 28 tendremos listo la represa, cosa que ya está listo el sistema, ¿no?
1: Importante esta información porque Chavimochic es un proyecto especial, Chao, Virú, Moche y Chicama, eso es lo que significa, y es esta infraestructura de irrigación ubicada en la región La Libertad y ejecutada por el gobierno regional. El objetivo de este proyecto es garantizar el agua para la agricultura y ampliar también la frontera agrícola, contribuir al desabastecimiento de agua para la población y generar hidroenergía.
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5: El Jurado Nacional de Elecciones recuerda que ya están vigentes algunas restricciones con miras a las elecciones regionales y municipales de este domingo 4 de octubre. Desde el lunes 28 de septiembre está prohibida la publicación y difusión de encuestas de intención de voto en los medios de comunicación. Además, a partir del viernes 2 de octubre, no podrán realizarse reuniones ni manifestaciones públicas de carácter político. El sábado 3 de octubre a las 0 horas queda suspendida la propaganda política. Ese mismo día, desde las 8 de la mañana, empezará a regir la llamada ley seca, que se mantendrá hasta las 8 de la mañana del lunes 5 de octubre. El día de las elecciones, entre las 7 de la mañana y las 5 de la tarde, también estarán restringidas las reuniones públicas y otras actividades señaladas por la Ley Orgánica de Elecciones. El Jurado Nacional de Elecciones, a través de sus fiscalizadores, realizará operativos en todo el país para verificar el cumplimiento de estas disposiciones y contribuir al normal desarrollo de la jornada electoral. 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
1: Una de la tarde con 36 minutos. Recuerden que hay restricciones para estas elecciones regionales y municipales 2026. Desde el lunes 28 ya está la prohibición de publicar encuestas. En cuanto al tema de la propaganda electoral, en estos últimos días todavía puede realizarse la propaganda dentro de los límites establecidos y desde las 00 horas del viernes 2 de octubre ya queda prohibida completamente esta difusión de propaganda electoral. Así que muchísima atención, porque también hay reuniones o manifestaciones políticas las cuales estarán restringidas desde las 00 horas del sábado 3 de octubre.
3: Ya lo sabe, esta semana, días particulares al cierre de campañas en muchas partes de Lima, la campaña electoral es fiesta, mítines, caminatas, todo ello es permitido, solo lo que significa 48 horas antes del día domingo, así que ya lo sabe, es importante, y más aún un consejo de aquí desde Radio Nacional, tenga mucho cuidado con la información que recibe su teléfono, grupos WhatsApp. Verifique, corrobore con fuentes oficiales, está prohibido difundir encuestas, mucho cuidado, así que lo importante es que usted vaya a votar el domingo a conciencia. Cuando usted vote el día domingo 4 de octubre, es un compromiso con el lugar donde vive, el distrito, la provincia, la región, así que ya lo sabe.
1: 1:37 y ahora comentaremos respecto a la seguridad electoral para este domingo.
3: Las Fuerzas Armadas desplegarán 41.000 efectivos para garantizar la seguridad en más de 10.000 locales de votación durante las elecciones del próximo domingo 4 de octubre.
1: Además, el Ministerio de Defensa ha iniciado ya el desplazamiento del personal hacia los centros de votación de todo el país. La ceremonia oficial se realizará hoy en

0: Chorrillos y estará encabezada por el ministro de Defensa Rafael Belaúnde Llosa. Para más detalles vamos a contactarnos con Pilar Zárate desde ICA. Ella nos va a indicar la siguiente información. La policía y las Fuerzas Armadas están brindando seguridad para las elecciones regionales y municipales. Pilar, adelante.
1: Así es, muy buenas tardes, Nacional en la Noticia, y en efecto, compañeros, aquí también, a cara ya y a pocos días, pues, de las elecciones regionales y municipales, también se están haciendo las coordinaciones para garantizar la seguridad en esta jornada, pues, del 4 de octubre. Estamos hablando que cerca de 1.400 efectivos garantizarán la seguridad en las 5 provincias de ICA, ¿no? Ya se ha coordinado una importante reunión con representantes de la Policía Nacional y también con representantes de las Fuerzas Armadas, a fin, pues, de asegurar este adecuado desarrollo de las actividades electorales, ¿no? En estas reuniones también se ha pedido, pues, ¿no?, el desplazamiento y la seguridad, en este caso, de lo que significará también el despliegue del material electoral y el repliegue posteriormente, ¿no?, desde el domingo, pues, 4 de octubre. Asimismo, se están evaluando, se están presentando medidas preventivas respecto al resguardo también de los locales de votación y la protección, por supuesto, del personal electoral, donde además están definiendo las rutas estratégicas para lo que significará, como vuelvo a repetir, el día de mañana, el despliegue del material electoral, que en la región ICA va a iniciar, pues, compañeros, el día de mañana, ¿no? Entonces, las instituciones ya mencionadas, la policía y las Fuerzas Armadas, reafirman su compromiso de trabajar de forma articulada para poder contribuir, pues, con el orden y la seguridad antes, durante y después de esta importante jornada electoral. Esta información, compañeros, que tenemos desde ICA.
0: Pilar, y coméntanos también, es importante saber cómo va el traslado y la custodia también del material electoral. Imaginamos que ya también han llegado a los locales de votación. ¿Nos puedes dar mayor información?
1: Así es, compañera, se va a hacer también lo que es el resguardo del material electoral, pero tenemos información de la ODP ICA que el despliegue se va a realizar recién el día de mañana. Ya hay una ruta, ¿no?, que se ha determinado, pues, para las 5 provincias de ICA. Este despliegue va a permitir, pues, ¿no?, reforzar la seguridad de más de 407.000 ciudadanos que están habilitados para poder sufragar en las provincias de ICA, Nazca y Palta. Estamos hablando que son 145 locales de votación donde después se instalarán 1.372 mesas de sufragio, ¿no? Entonces, en aras justamente de esta protección, este resguardo es para el personal electoral y, por supuesto, el material electoral.
2: Imaginamos, Pilar, de que las zonas más alejadas de la región ICA hacia Huancavelica, límites también con Ayacucho, se encuentran muchos caseríos anexos donde tiene que llegar el material electoral. ¿Hay información hasta el momento de que las condiciones de tiempo son favorables? Obviamente puede haber lluvias. Cuéntanos.
1: Así es. Justamente en esta ruta que ya han coordinado las autoridades, bueno, la región ICA solo tiene como distrito o provincia la zona de Lucanas, en Ayacucho, donde también se va a hacer el despliegue del material electoral, pero hasta el momento no hay un reporte respecto, pues, a las condiciones climáticas, ¿no?, de esta zona. Hasta el momento las condiciones están bastante óptimas para hacer, pues, este traslado del material electoral, por supuesto, con participación de la Policía Nacional y las Fuerzas Armadas, hasta el momento de manera segura, donde se garantiza, pues, un proceso electoral normal y acorde con estas elecciones del 4 de octubre.
2: Correcto, Pilar Zárate, muchas gracias por conversar, por el despacho que nos has dado desde la región ICA. Se sabe, obviamente, que la Universidad San Luis Gonzaga es el lugar de mayor que concentra mayor mesa de votación. Muy amable, buenas tardes.
0: 1:42 y vamos ahora a comentar respecto a observadores que participarán en las elecciones regionales y municipales de este año.
2: El Poder Ejecutivo ratificó el acuerdo con la OEA que establece los privilegios

0: de inmunidades para sus observadores durante las elecciones regionales del próximo domingo.
1: La medida fue oficializada mediante decreto supremo publicado en el Diario Oficial El Peruano. El acuerdo suscrito el 18 de septiembre establece condiciones para el trabajo independiente de la misión de observación electoral de la Organización de Estados Americanos, OEA. Vamos ahora a escuchar más detalles. En el informe de nuestro compañero Julio Caiguare, él nos indica que el Jurado Nacional de Elecciones está informando detalles interesantes respecto a los observadores internacionales. Escuchemos.
2: Gracias por el pase, compañeros. Nacional en la noticia, nos encontramos en el Jurado Nacional de Elecciones porque el día de hoy vienen informando sobre las misiones de observación electoral internacionales que van a participar en estas elecciones regionales y municipales 2026 el próximo domingo 4 de octubre. Y precisamente estamos acompañados del señor Valenzuela, vocero de cooperación internacional del Jurado Nacional de Elecciones, para que nos comente un poco más al respecto. ¿Quiénes son estos observadores? ¿Cuántos son y qué función van a tomar este 4 de octubre?
3: Hola Julio, ¿qué tal? Muchas gracias por la pregunta. Empezar primero que los observadores no vienen a fiscalizar, vienen justamente a hacer un proceso de acompañamiento, de observación del proceso, vienen a hacer una mirada técnica. ¿Quiénes son los observadores? Los observadores son expertos en materia electoral, son funcionarios electorales, son académicos que tienen mucho conocimiento de la materia electoral, que han investigado mucho sobre el tema, han publicado muchas cosas, y los acompañan justamente para hacer este acompañamiento que permite a nosotros que emitan un informe. Ese es un informe primero, un informe preliminar de qué observaron, donde se garantiza que las elecciones fueron limpias, transparentes, justas, donde también nos ayudan a advertir si es que hay algún error, algún problema, y nos ayuda a mejorarlo, porque el informe técnico tiene esa característica, es un informe que ayuda a que mejoremos nuestros procesos.
2: Ahora, señor Valenzuela, coméntenos, ¿cuántos son los que van a participar este 4 de octubre?
3: Son 45 observadores internacionales que vienen de distintas partes del mundo, tanto de Asia, vienen de Europa, vienen de países de América Latina, y además tenemos 55 observadores voluntarios de la Asociación Civil Transparencia que vienen a complementar ese proceso.
2: Ahora, ¿cómo va a ser el tema del despliegue de estos observadores? ¿Van a estar tanto en Lima y en provincia?
3: Sí, la observación no se limita solamente a Lima. La observación empieza, en realidad ya empezó, la observación, hay varios que ya se encuentran en el país. Observan desde la etapa previa de la organización, desde el proceso de desplazamiento, del despliegue de material electoral, y tienen independencia. El reglamento de observación electoral señala que hay independencia en sus actividades, por lo tanto ellos tienen su propia agenda. Se despliegan al interior del país, se despliegan dentro de la ciudad, hay un acompañamiento permanente, ¿no? Coordinan con las juradas especiales, con las oficinas centralizadas del proceso electoral. Tienen un análisis, también una mirada desde un enfoque de género, un enfoque intercultural, hay una mirada interseccional de la población.
2: Listo, muchísimas gracias, señor Manuel Valenzuela, vocero de Cooperación Internacional del Jurado Nacional de Elecciones, y comentar, compañeros en estudio, que son los observadores de electorales internacionales que no van a participar, entre ellos la Organización de los Estados Americanos, la Unión Interamericana de Organismos Electorales, entre otros. Con esta información retornamos con ustedes estudios, informó Julio Caiguare, Nacional en la Noticia.
0: Correcto, muchas gracias Julio por la información. Siempre nos preguntamos a veces para qué sirven los organismos internacionales como la ONU, como la EA. Este es un ejemplo. Organización de Estados Americanos significa la unión de los países en esta parte del mundo, que es el continente de América, que se une y se puede hacer una especie de vigilancia conjunta, ¿no? Cómo se desarrolla la vida democrática en los pueblos de tanto América del Norte, América del Centro, América del Sur, y vienen observadores, obviamente, para ver cómo se realiza este proceso democrático. Igual ocurre cuando en otros países hay elecciones presidenciales, congresales o municipales, también van observadores peruanos y de varias partes del mundo. Es decir, es un trabajo conjunto de las naciones que viven, aspiran a hacerlo en paz.
1: Así es, y en este caso específicamente para las elecciones regionales y municipales 2026, adicional vienen especialistas electorales de Argentina, México, Filipinas y Rusia. Ellos acompañan distintas etapas del proceso electoral, no es solamente en el día de la votación. Se reúnen con autoridades electorales, observan el despliegue del material, aspectos también de instalación de mesas, participación ciudadana. Incluso muchos tuvieron bastantes comentarios respecto a lo que significó también la jornada presidencial. Algunas algunas demoras respecto al despliegue del material y recopilación de información, formulan apreciaciones y recomendaciones también.
0: Muchas gracias. Con la siguiente información, atención, la OMPE exhortó a la ciudadanía y organizaciones políticas a mantener el orden y la serenidad durante las elecciones del próximo domingo. Para prevenir conflictos, recordó el uso del mapa de alerta.

0: alertas de conflictos electorales y la intervención de las autoridades competentes.
1: El Ministerio Público desplegará más de 6.000 fiscales para prevenir e investigar delitos electorales antes, durante y después de los comicios. En tanto, las Fuerzas Armadas y Policía Nacional custodiarán locales, material y personal vinculados al proceso electoral.
0: La Oficina Nacional de Procesos Electorales, OMPE, recordó que actos como tomar un local de votación, quemar ánforas o destruir actas puede constituir delitos contra la voluntad popular. La perturbación o impedimento de un proceso electoral mediante violencia o amenaza contempla penas de 3 a 10 años de prisión.
1: Recomendaciones por parte de la Oficina Nacional de Procesos Electorales, OMPE. Ahora hablemos un poco de lo que significará estas elecciones regionales y municipales en Trujillo.
0: Las Fuerzas Armadas y Policía Nacional resguardarán 100 locales de votación de la OTPE, Oficina Descentralizada de Procesos Electorales en Trujillo, durante las elecciones del próximo domingo, donde están habilitados cerca de 431.000 electores.
1: El ejército tendrá a su cargo 13 locales en la provincia de Julcán, mientras que la policía custodiará otros 87 en zonas costeras y valles urbanos. La jurisdicción contará con más de 1.400 mesas de sufragio y seguridad para el traslado y despliegue de material electoral.
0: Y usted, amigo oyente, este domingo puede convertirse en un colaborador de la fiscalización de las elecciones. Atención, el máximo organismo electoral, Jurado Nacional de Elecciones, presentó JNE Fiscaliza, una plataforma digital que permitirá a la ciudadanía seguir en tiempo real el avance de las distintas etapas de las elecciones del próximo domingo y además la labor fiscalizadora del organismo.
1: La herramienta incluye una línea de tiempo para visualizar el estado de cada fase del proceso y el avance de la llegada del material electoral a los locales de votación. Sus indicadores se actualizarán progresivamente hasta la culminación de cada etapa.
0: Ya lo sabe, JNE Fiscaliza, Jurado Nacional de Elecciones Fiscaliza, una plataforma digital que puede encontrar usted en el portal del máximo organismo electoral. 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
1: En el programa Tu Decisión 2026 del IRTP, el candidato al gobierno regional del Callao por Fuerza Popular, Miguel Francisco Cordano Rodríguez, presentó sus propuestas en seguridad ciudadana, servicios básicos e infraestructura, además de la reubicación del desembarcadero pesquero artesanal. Vamos a escuchar los detalles.
2: La primera decisión, hacer un mapa sensual, un mapa digital, virtual, que permita tener una especie de censo de cuáles son ese 1.200.000 personas que tenemos, para que realmente tú tengas un reconocimiento facial del cual, y la policía ya está trabajando en ese tema. Nosotros pensamos que un territorio como el Callao, de 14 kilómetros cuadrados, con pocas entradas y salidas, permite tener éxito en una propuesta de intervención virtual. Nosotros eso lo podemos hacer en los primeros 100 días. Lo que vamos a hacer es construir nuevamente el Hospital Carrión. Para eso vamos a hacer básicamente la parte de atrás de la Avenida La Colina, que es la zona de Bellavista. Ahí vamos a construir, vamos a destruir esa parte y ahí vamos a hacer la nueva edificación vertical. Todo es chato ahí. Tenemos una tarea más o menos de unos 6 meses para sanear todo este tema. Es un trabajo que yo sé hacerlo perfectamente bien. ¿Qué chapa para todos? Vamos a crear 20.000 nuevos puestos de trabajo. Que por supuesto que el gobierno regional no va a contratar a 20.000 personas. Lo que vamos a crear es promover una inversión privada y pública que permita realmente captar esta nueva promoción. Pero ¿cómo lo vamos a hacer? Con el fondo ProCompite, con los fondos de obras por impuestos, con un fideicomiso.
0: Anoche también en el programa Tu Decisión 2026, José Remigio Sosa Dulanto Badiola, candidato al gobierno regional de Callao por el Partido Popular Cristiano PPC, explicó propuestas como la creación de un centro de comando C5 con inteligencia predictiva y anunció el equipamiento de los 56 centros de salud chalacos, además de la extensión del horario de atención. Escuchamos y vemos a continuación.
3: Ahora vamos a dotar al Callao de un C5, que es un centro de comando, control, coordinación y comunicación con la población. Este C5 no es un gran centro de cámaras, es un centro de inteligencia. Sirve para hacer las predicciones, ¿no? Y poder aplicarlo antes de que se produzcan los hechos, y es más, poder hacer el seguimiento de estas bandas delictivas. Con eso vamos a combatir la delincuencia, el sicariato y la extorsión en el Callao. Nuestra propuesta está en que debemos de atacar los 56 centros de salud de manera prioritaria, equiparlos y inclusive 50% de ellos en el sexto mes de nuestro gobierno deben de comenzar a atender hasta las 8 de la noche, y que sea esa primera línea de atención la que realmente...

0: le dé un respiro a los hospitales que están también con problemas. El cuadrante turístico seguro nace en la Plaza Grau, se va por todo Manco Cápac hasta el Óvalo Garibaldi, sube por 2 de mayo hasta Buenos Aires, La Punta, Chucuito y vuelve a... Ese cuadrante turístico seguro debe tener todas las condiciones de seguridad y personal que guíe a los turistas que lleguen al Callao, de tal manera de asegurarle a las empresas turísticas que pueden llevar allí personal y no les va a pasar absolutamente nada.
1: Esto ocurrió anoche en el programa Tu Decisión 2026, que como usted sabe, amigo oyente, amigo televidente, se transmite de 10 a 11 de la noche vía TV Perú y Radio Nacional con la conducción de Ricardo Alba y Katia Cruz. De esa manera, la familia RTP abre las puertas a todos los partidos políticos, todos los candidatos a la alcaldía de Lima han pasado todas las noches explicando sus propuestas. Es nuestro deber como medio de comunicación y por estos días se está escuchando las propuestas de los candidatos a la alcaldía provincial de Callao y del gobierno regional de Primer Puerto.
2: ¿Y por qué es importante? Porque muchas personas todavía están pues a la espera de cuándo llegará el día. Quedan solo 4 días para las elecciones regionales y municipales 2026, donde vamos a elegir a las autoridades más próximas a nosotros para poder tomar distintas decisiones respecto a nuestro distrito, a nuestra región. Así que es importante tener esto en cuenta, saber las propuestas, no elegir o no tomar una decisión en la cola cuando uno ya está a punto de votar, sino realmente tener un voto informado, un voto consciente. Quedan solo 4 días para las elecciones regionales y municipales de este año.
1: Una vez más, amigos oyentes, le recordamos el teléfono WhatsApp de Radio Nacional, Aló Nacional. ¿Para qué sirve? Para que usted nos envíe información, preguntas, consultas, orientación, quejas, reclamos, sugerencias. Puede enviarnos videos, fotografías, lo que pasa en el lugar donde usted vive. Con gusto los atendemos las 24 horas del día. Aló Nacional, el número es el
2: 988-713-935. 988-713-935. 1:55, una pausa y regresamos con más información. Iniciamos con los deportes. Volvemos.
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2: 1:58. El ministro de Defensa, Rafael Belaunde, exhortó a la clase política a priorizar los intereses del país y dejar de lado las disputas frente al debate sobre la delegación de facultades legislativas solicitada por el Poder Ejecutivo al Congreso de la República. El titular de Defensa sostuvo que la delegación de facultades incluye pedidos muy razonables que no colisionan ideológicamente con ningún partido político, ya que se trata de herramientas necesarias para enrumbar al país en el camino de la seguridad y de la prosperidad. El Ministerio de Energía y Minas informó que se amplió hasta el 31 de octubre de este año la medida transitoria que permite el uso y comercialización de la gasolina de 84 octanos en Loreto. Al menos 3 buques han sido alcanzados en las últimas horas por proyectiles desconocidos cuando transitaban por el estrecho de Hormuz, según ha denunciado el Centro de Operaciones Marítimas Comerciales del Reino Unido. Temperatura promedio en Ayacucho, 23 grados. Cajamarca, 21. Chiclayo, 28. Iquitos, 34 grados Celsius. Faltan 42 días para la llegada del Papa León XIV al Perú. 13:59, 1:59. 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
3: Gracias, Ricardo Arteaga, por los principales titulares. 2:00 p.m. en punto. Vamos ahora de inmediato con información deportiva.
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4: Buenas tardes a Jaime Valderrama con la información deportiva a continuación. Jaime, bienvenido.
5: ¿Cómo están, compañeros? Buenas tardes para ustedes y para todos los oyentes de Nacional en la Noticia. Ayer la selección peruana jugó su segundo amistoso en esta jornada de fecha FIFA con un empate 1-1 ante la selección de México. Es cierto, una leve mejora, pero tomar en cuenta que fue hubo muchos debutantes y muchos futbolistas que están por primera vez con la camiseta de México en por lo menos en partidos amistosos de la mano de Rafa Márquez, el exjugador del Barcelona, que está obviamente o ya ha disputado su segundo partido como seleccionador mexicano. Así que empate importante para Perú. Veremos cómo le va en su próximo partido este día sábado a 1:00 p.m. ante Canadá y luego hará lo propio ante el cuadro de Colombia el próximo martes. Veremos si es que Mano Menezes alista cambios, si le da obviamente más continuidad a otros futbolistas que no han tenido la oportunidad de sumar minutos, y obviamente Perú va a jugar sus próximos partidos con la presencia ya de otros futbolistas como Gianluca Lapadula, seguramente con el regreso de André Carrillo. Veremos finalmente qué hace el técnico brasileño. Por cierto, Mano Menezes dio declaraciones en una conferencia de prensa luego del empate 1-1 entre Perú y México, así que vamos a escuchar sus declaraciones.
6: Lo que se vio fue una paridad muy grande en oportunidades de gol claras. Perdemos un poquito de posse, que es normal. Nos entendemos que deberíamos abrir un poquito de posse para ganar seguridad, y el proceso continúa. Eso que es importante que todos entiendan. Estamos na segunda partida dessa fecha FIFA. Estoy muy feliz porque encontramos ahí 3 jugadores importantes que van a estar no grupo de Perú, probablemente para jugar las eliminatorias lá na frente. Que después del juego de Estados Unidos, yo mencioné que nosotros tenemos buenos jugadores y que nos falta trabajo. Y las personas llevaron para un otro lado la declaración. Falta trabajo de continuidad, de repetición, de entrenamiento.

0: Porque isso se trabalha aí. Nas outras questões tivemos muito bem, nos comportamos como gostaria que a equipe se comportasse. Nós todos pensamos em jogar em altura, né? Todos já sabem. E nós todos, para jogar em altura, temos que encontrar jogadores que jogam em Peru, porque lá a adaptação é mais fácil do que os jogadores que jogam em Europa. Então, saio aqui do jogo de hoje com uma felicidade imensa de ver o Aman fazer a atuação que fez. Demora, que nunca saiu de Peru, talvez, saiu. Então não precisa sair de Peru para jogar bem como Mora jogou, e isso me deixa muito contente. Nós outros, antes dessa fecha, também fizemos gol de pelota quieta, de balão parado. Isso acontece. Todos trabalham para ser. Todos fazem jogadas ensaiadas, elaboradas. Hoje já foi mais mérito de México.
1: Ahí estaban las palabras de Mano Meneses, técnico de la selección nacional, destacando obviamente a los futbolistas que han tenido buena participación, como es el caso de Marco Guamán, también lo de Piero Magallanes, que ha jugado ya dos partidos seguidos con la bicolor, y obviamente la presencia de futbolistas importantes como Yotún y también obviamente Pedro Galese en el arco. Tenemos otra pequeña declaración, quien también tomó la palabra fue Yoshimar Yotún, quien en estos encuentros ha sido el capitán del equipo, incluso dio una asistencia para lo que fue el gol en el partido con Estados Unidos, y luego jugando en varias posiciones, incluso en el encuentro ante el cuadro de México. Escuchemos al capitán de la selección peruana.
2: Que venimos de la era del profe, el equipo dejó cosas interesantes y nos vamos tranquilos. Va a ir, obviamente, claro que va a evolucionar. Queremos llegar a la Copa América, a las eliminatorias, con un equipo quizás mucho más consolidado, con jugadores que vienen apareciendo en la liga, como Osly Mora. Creo que Guamán ya venía mucho tiempo con nosotros, pero hoy pudo jugar. Una, vamos a decirlo, novedad en la selección, Magallanes, que hizo un gran partido. Entonces se van sumando chicos muy importantes, se van sumando chicos que quieren representar a su país, van sumando chicos que quieren trascender en lo que es la selección, y a nosotros, como ya un poco más grandes, obviamente nos deja bastante tranquilo, ¿no?
1: Ahí está Yoshimar Yotún, que en estos encuentros ha sido el capitán, el estandarte obviamente de la bicolor en los encuentros amistosos. Pero el día de ayer no todo fue tranquilidad, en parte por el empate de la selección, sino porque a falta de confirmación por parte de la Conmebol y también de la FIFA, lo más probable es que las próximas eliminatorias finalmente le den 3.5 cupos para equipos sudamericanos. ¿Esto por qué? Porque ya están clasificados Argentina, Paraguay y Uruguay, que tendrán un partido inaugural cada uno en la próxima Copa del Mundo. Por lo que habrá 7 selecciones peleando por 3.5 cupos, que son obviamente Perú, también la selección de Colombia, Bolivia, Brasil, Venezuela, Chile y Ecuador. Estas 7 selecciones tendrán que pelear por 3.5 cupos para lo que va a ser la próxima Copa del Mundo del año 2030. Ojo, falta que la FIFA lo confirme, también la Conmebol, pero lo más probable es que este sea el formato, sería todos contra todos. Igual Argentina, Paraguay y Uruguay jugarían las eliminatorias, pero obviamente no estarían incluidos para lo que va a ser la clasificación, sino más bien van a sumar minutos, como ellos los tomarán como amistosos seguramente, mientras que las otras selecciones deberán luchar por los puntos para poder clasificar a la próxima Copa del Mundo. También les contamos que el día de ayer finalmente Universitario de Deportes hizo oficial la salida de Héctor Cooper como técnico crema, en un comunicado publicado en sus redes sociales, señalando que Cooper ya no es más entrenador del equipo de Universitario de Deportes. Hay que mencionar que en las últimas horas ya se hablaba de una posible salida y finalmente Cooper deja el cuadro crema luego de pocos meses, ¿eh? Incluso recordemos que él reemplazó a Javier Rabanal luego de los resultados obtenidos en la primera parte del año. Luego llegó el Coco Araujo y finalmente Cooper agarra el equipo en las últimas jornadas de Libertadores y también del torneo Apertura. El que ya llegó a Lima es Fabián Bustos, ex técnico de Olimpia, también estuvo en Millonarios este año, y va a ser el nuevo entrenador de Universitario de Deportes, el técnico argentino que, recordemos, formó parte de esa trilogía de Universitario, llevándose uno de los torneos locales para lo que fue obviamente el tricampeonato, el último tricampeonato de Universitario de Deportes. Bustos, que recordemos también, tiene fecha de suspensión pendientes de lo que fue ese recordado

0: clásico donde Universitario empató 1-1 con gol del Tunche Rivera y tendrá que cumplir 3 jornadas de sanción, por lo menos lo que va a ser en la Liga 1. Así que en el primer encuentro que tenga la U, que va a ser el próximo fin de semana ante Melgar de Arequipa en el Estadio Monumental, no estará Bustos en el banco de suplentes. Seguramente su equipo técnico se encargará del equipo en el campo de juego. Lo cierto es que Bustos ya está próximo a hacerse oficial su llegada a Universitario de Deportes para esta segunda etapa en su carrera. También les contamos que hoy hay 2 partidos importantes. Uno tiene que ver con el torneo clausura y es que Cienciano estará recibiendo a las 3 de la tarde a Chancas, este partido pendiente por la jornada 10 del torneo clausura, y ya con este partido se completarán todos los encuentros pendientes. Todos estarán con un total de 10 partidos a la espera de lo que va a ser obviamente el reinicio del torneo local el próximo fin de semana. Así que Cienciano y Chancas obligados a ganar para poder confirmar o también asegurar un cupo en lo que va a ser la próxima Copa Sudamericana. Chancas, que viene de caída libre, recordemos, estaba segundo en el acumulado tras el inicio de la clausura y ahora está incluso con posibilidades de perder un cupo en torneo internacional, mientras que Cienciano viene de perder contra ADT en el partido pendiente por la fecha 9 y está obligado a sumar de a 3. Así que a las 3 de la tarde Cienciano estará jugando contra los Chancas. Y también hoy a las 8 de la noche habrá un partido amistoso en el Estadio Alejandro Villanueva, en La Victoria, donde Alianza Lima enfrentará al cuadro de Palestino de Chile, un Palestino que llega con un viejo conocido, Guillermo Farré, ex técnico de Sporting Cristal, está al frente del cuadro chileno, así que Alianza seguramente con varios suplentes, obviamente sin la presencia de los jugadores que están en la selección, pero seguramente un partido importante, sobre todo para continuar con el ritmo, con miras a lo que va a ser el reinicio del torneo. Recordemos que va a estar jugando en la próxima fecha Alianza ante Cusco FC en condición de visita en el Estadio Garcilaso de la Vega. 2 de la tarde con 10 minutos, ya lo saben, hoy a las 9 de la noche más información en una nueva edición de Nacional Deportes y mañana a las 9 de la mañana también seguimos con la información deportiva, compañeros.
1: Muchísimas gracias, Jaime Valderrama, como siempre, por la completa información. 2 de la tarde con 10 minutos.
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1: Vamos para Tacna. La Defensoría del Pueblo insta al diálogo por alza de pasajes. Esta información con Martín Rincón. Adelante.
3: Gracias, Nacional en la Noticia. El lunes 28 y el martes 29 de septiembre se registró en la ciudad de Tacna el paro regional por los transportistas urbanos, los que piden que se disminuya el precio del combustible y también que la sociedad tacneña empiece a aceptar que el pasaje ya no es un sol, sino un sol 50, debido precisamente al incremento del petróleo y del combustible. Ante esta situación, también se ha registrado en Tacna marchas por parte de la sociedad civil, quienes rechazan el incremento del pasaje y piden que regrese a un sol y que además se liberen las rutas para que hayan nuevas concesiones con nuevos transportistas. Para tener más información respecto a lo que ha ocurrido durante estos días de paro, vamos a conversar con el defensor del pueblo, Eduard Vargas.
4: Para informar a la población que efectivamente todos los días hemos estado muy alertas, hemos recibido la visita de los representantes de los transportistas, también han venido personas de la sociedad civil justamente para atender esta problemática. Los transportistas en sí señalan pues el incremento de esos 50, no hay ningún informe técnico y el tema de protección a sus choferes ante posibles agresiones. Y nosotros lo que hemos hecho a través de varios oficios desde el mes de marzo, recomendando a la municipalidad que se forme una mesa técnica donde participen todos los actores, no solamente autoridades, sino también sociedad civil y los transportistas, para que traten el tema de manera técnica y muy especializada.
3: Gracias, defensor. Entonces, se recomienda de que se instale una mesa técnica para que ambas partes se puedan dialogar. Con esta información regresamos contigo.
1: Gracias, Martín Rincón, por la información. En este caso, pues hay cierto conflicto por el incremento de pasajes urbanos de un sol a un sol 50. Esta es la variación de lo que se ha modificado. Algunas rutas han reducido incluso la cantidad de unidades, generando esperas de más de 40 minutos para los usuarios. Es por ello la preocupación y el pronunciamiento también de la Defensoría del Pueblo al respecto.
5: De Tacna.

0: Vamos ahora a continuación a Huaraz, el contacto con Luis Hermosa. Nos cuenta que, implicado en crimen de Sucia Ponte, fue recluido en carceleta de esta parte del país. Luis Hermosa de Huaraz, muy buenas tardes.
1: ¿Qué tal? Buenas tardes. Radio Nacional en la noticia, efectivamente, el principal implicado en el asesinato de la ex o candidata al gobierno regional de Ancash y también comunicadora social, fue ya trasladado desde el hospital Víctor Ramos Guardia a una carceleta de la División de Investigación Criminal de la Policía Nacional en la ciudad de Huaraz. Luis Obispo, de nacionalidad venezolana, fue dado de alta por médicos del nosocomio huaracino. En tal sentido, ya la policía, en estrictas medidas de seguridad, ha trasladado a este ciudadano con la finalidad de continuar con las investigaciones sobre la muerte de la periodista Lucy Aponte por lo ocurrido en la ciudad de Caraz cuando realizaba campaña proselitista. También se ha informado, de acuerdo a las versiones policiales, de que para el día sábado se estaría programando la audiencia de prisión preventiva contra los dos implicados que están detenidos, tanto el financista como también el gatillero, en este caso este ciudadano de nacionalidad venezolana. Por ahora todavía el Ministerio Público no ha indicado cuántos meses de prisión preventiva está solicitando para los dos detenidos que aún todavía permanecen en proceso de investigación por parte de un equipo de especializado de homicidios de la Policía Nacional que ha venido desde la ciudad de Lima para esclarecer este hecho de sangre que enlutó pues a la política ancashina. Aún todavía se sigue recabando informaciones ya apuntar al pronunciamiento fiscal de solicitud de prisión preventiva. Todavía no hay mayores detalles que ha brindado la policía, solamente de lo que hasta el momento están recabando la información con la presencia de los dos detenidos que usa de conocimiento la Policía Nacional.
0: Luis Hermosa, buenas tardes. Bueno, sí. Esto es lo que viene ocurriendo con el ciudadano extranjero que está recluido en carceleta, implicado en las investigaciones por el crimen de Sucia Ponte, conocida en las redes sociales como comunicadora, además como la China Polo. Cuéntanos de repente la sensación que tienen los compatriotas en esta parte del país respecto a las investigaciones. Obviamente hay elecciones el próximo domingo, todo esto enluta el proceso, pero también obviamente hay muchas cosas por investigar. ¿Qué es lo que viene ocurriendo con los huaracinos en esta parte del país? Obviamente las puertas de las elecciones del próximo domingo.
1: Bueno, la población huaracina lo ha tomado con calma, ¿no? Porque generalmente la víctima más parada en la zona costa, en Chimbote, donde era su zona de trabajo, y por esta zona sí hubo cierta condena, ¿no? Hasta inclusive aprovechamiento político de muchos candidatos que hicieron uso de este tema para llevar adelante la campaña electoral. Se espera solamente con expectativa que hay detrás de todo este hecho. O sea, ¿quiénes serían los autores intelectuales que hasta el momento tanto la fiscalía como también la policía no ha revelado? Solamente han dado cuenta de los dos detenidos hasta el momento que se tiene en investigación de los dos extranjeros, pero de ahí para ampliar más de quién estarían detrás de todo no se ha revelado. Solamente ya en la prisión preventiva el fiscal deberá dar cuenta, ¿no? Quién fue que contrató al gatillero, el financista, de dónde trajo el presupuesto para todo este hecho, de este atentado. Pero de ahí, ciertamente, el proceso electoral se cumple con toda normalidad. Los candidatos están llevando adelante el cierre de campaña. Pero sí, la expectativa es de conocer quiénes son los autores intelectuales de este hecho.
2: Esta noticia definitivamente ha sido bastante impactante y preocupante también. En este caso, ¿hay algún pronunciamiento por parte de los familiares de Sucia Ponte tras conocerse, sobre todo, cómo va avanzando el proceso, en este caso, el traslado de este implicado en el crimen?
1: Bueno, por el momento ningún familiar se ha pronunciado. Como ellos están en la ciudad de Chimbote, en la provincia del Santa, no han indicado. Seguramente ya el día sábado, durante el proceso de la audiencia de prisión preventiva, que seguramente va a durar horas, no creo que sea 3-4 horas, sino va a durar seguramente hasta el día domingo, debido a lo complejo que se ha convertido esta investigación de este hecho de atentado.

0: la muerte de la periodista y candidata. Por el momento no se han pronunciado, pero lamentablemente en las redes sociales una serie de especulaciones se siguen dando desde el momento que se produjo el atentado hasta la fecha, ¿no? Donde se indican algunas autoridades, algunos candidatos, pero la fiscalía no ha dado cuenta y ni ha corroborado esas informaciones hasta el momento.
1: Correcto, Luis Hermosa, muchas gracias por la información desde Huaraz, muy amable, muy buenas tardes, vamos con más información en regiones. Atención Huánuco, Salud Pol amplía prestaciones médicas en esta parte del país.
2: El Fondo de Aseguramiento de Salud de la Policía Nacional del Perú ha gestionado más de 3.500 prestaciones y servicios de salud para la familia policial en Huánuco. Esto se ha dado entre enero y agosto de este año. La mayor demanda ha correspondido a 3.160 autorizaciones que permitieron acceder a atención en hospitales, clínicas, centros especializados en el convenio.
1: La unidad funcional desconcentrada también registró 87 afiliaciones, 188 solicitudes de pasaje aéreos, 43 reembolsos excepcionales, 8 traslados aeromédicos de emergencia y 15 cartas de garantía. Además, brindó 28 charlas informativas a policías y sus familiares.
2: En Huánuco, Salud Pol atiende a 10.780 asegurados titulares y derechohabientes. Entre los establecimientos articulados figuran Hospitales Regional Emilio Valdizán, de Tingo María y Materno Infantil Carlos Showin Ferrari.
1: 2:19, 2:19 es la hora en el Perú. Atención Piura, culminan pavimentación de tramo vial en esta parte del país.
2: La sucursal Perú de China Civil Engineering Construction Corporation ha culminado trabajos de conservación periódica y pavimentación de 10.804 kilómetros de la ruta nacional, esto en el distrito de Castilla, región Piura.
1: La intervención permitió recuperar la superficie de rodadura y mejorar las condiciones de transitabilidad, seguridad y fluidez vehicular. Los trabajos forman parte del servicio de gestión y conservación por niveles de servicio convocado por Provías Nacional. Culmina la pavimentación de tramo vial en Piura, en lo que significa el kilómetro 10.804 en la ruta nacional en el distrito de Castilla, en la región Piura.
2: 2:19, han destruido 8 naves de astillero clandestino.
1: 8 embarcaciones pesqueras artesanales en construcción fueron destruidas durante un operativo contra un astillero clandestino en el centro poblado La Tortuga, en Paita, Piura. La intervención fue encabezada por el Ministerio Público con apoyo del Ministerio de la Producción, Produce, la Dirección General de Capitanías y Guardacostas y la Policía Nacional.
2: La operación ha movilizado a más de un centenar de efectivos de la Fiscalía Especializada en Materia Ambiental, la Capitanía de Puerto de Paita y unidades policiales especializadas.
1: El Ministerio de la Producción informó que continuará reforzando la fiscalización y el trabajo conjunto con autoridades para combatir la construcción ilegal de embarcaciones y proteger los recursos hidrobiológicos, así como el ordenamiento y sostenibilidad de la actividad pesquera.
2: 2:20, vamos ahora con una noticia curiosa y también de mucha cultura para nuestro país, porque en Apurímac han declarado árbol patrimonial antiguo cedro.
1: La municipalidad del distrito de Lucre, provincia de Maraes, declaró árbol patrimonial al cedro Huillaisacha, de aproximadamente 400 años, ubicado en la Plaza Armas. El ejemplar mide 22 metros y es considerado un testigo de la historia de la comunidad.
2: El reconocimiento contó con el apoyo técnico del Servicio Nacional Forestal y de Fauna Silvestre, SERFOR, y permitirá fortalecer su protección y conservación. El árbol está vinculado a leyendas, cuentos, tradiciones transmitidas por generaciones que forman parte de la identidad cultural del distrito.
1: El Servicio Nacional Forestal y de Fauna Silvestre, SERFOR, informó que este es el cuarto árbol patrimonial de Apurímac. La declaratoria también abre la posibilidad de impulsar rutas turísticas y actividades culturales en torno a la historia y valor natural del cedro. Repetimos, Huillaisacha, de aproximadamente 400 años, ubicado en la Plaza Armas del distrito de Lucre, en Almaraz, ha sido declarado árbol patrimonial antiguo cedro. El ejemplar mide 22 metros y es considerado un testigo de la historia de la comunidad.
2: Así es, bastante interesante porque en este caso se convierte en el cuarto siendo declarado pues como básicamente este árbol patrimonial. Importante información, esto es, recordemos, desde Apurímac y queda específicamente como nombre Huillaisacha, aproximadamente 400 años lleno de historia.
1: Y estamos viendo por el canal YouTube de Radio Nacional precisamente este árbol que está en la Plaza de Armas. ¿Cuántos árboles en el Perú son testigos silenciosos, mudos, pero vivos de lo que ha pasado en la historia republicana, historia virreinal de nuestro Perú? Indudablemente en muchas partes. Ellos son, repetimos, seres vivientes que hay que cuidarlos, protegerlos, y claro, obviamente depende de todos nosotros que respetemos el medio ambiente como corresponde. Y

0: Ahora, el nombre también va muy relacionado a la historia, porque Wina y Sacha significa árbol eterno. Entonces, este nombre que le han puesto en el distrito de Lucre, en Aymaraes, da mucho sentido a lo que significa esta historia y tantos años que tiene acompañando a muchas poblaciones y muchas generaciones también en Apurímac.
1: Seguimos con más noticias, con más información aquí en Radio Nacional de Perú. Un total de 19 niños y adolescentes de la etnia Wahun retornaron a sus regiones de origen, en Amazonas, tras recibir atención médica especializada en el Instituto Nacional de Salud del Niño de San Borja. Escuchamos a Melba Benavides, directora general de este nosocomio, a continuación con los detalles.
2: Gestión del Ministerio de Salud, también a la Fuerza Aérea, por todo este apoyo incondicional que han colocado en transportar, en que la población Awajún, los niños más necesitados del interior del país, puedan venir acá y también ahora con este mismo vuelo humanitario retornar a su ciudad Awajún, y retornar con las diferentes patologías que han sido tanto en forma quirúrgica, médica, y están yendo contentos regresando después de esta atención indudablemente integral. De los 19 pacientes Awajún que han venido entre edades de 1 año a 17 años, hemos tenido diferentes patologías de malformaciones congénitas y tumoraciones diversas, ¿no? Tumoraciones cervicales, linfangiomas, hemangiomas, microtias, etcétera. Pero lo importante es de que todos han sido resueltos.
0: Dos de la tarde con 24 minutos. En Amazonas se da esta información donde menores Awajún regresan tras atención médica. Esto se da también por parte del Instituto Nacional de Salud del Niño de San Borja. 2:25 p.m. Vamos de inmediato a una pausa y regresamos con más información en la segunda edición de Nacional en la Noticia. Volvemos.
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1: 2.28. El Pleno del Senado aprobó la prórroga del plazo de los estados de emergencia establecidos en algunas provincias de los departamentos de La Libertad, Loreto, Huancavelica y Junín, dictados a través de decretos supremos respectivos. Más de 40.000 efectivos de las Fuerzas Armadas serán desplegados a nivel nacional para garantizar la seguridad de los locales de votación y contribuir al normal desarrollo de las elecciones regionales y municipales del domingo, anunció el ministro de Defensa Rafael Belaunde. Más de 1.000 agentes de la Municipalidad Metropolitana de Lima serán desplegados en distintos puntos del centro histórico a fin de garantizar la seguridad, el orden y la atención de los ciudadanos que acudan a los 5 recorridos de la procesión del Señor de los Milagros de este año. Francia ha emitido una alerta roja por lluvias torrenciales y posibles inundaciones para los departamentos de Gard y Gérald en el sur del país. La Federación Suiza de Fútbol retiró su apoyo a su compatriota, el suizo Gianni Infantino, como presidente de la FIFA, debido principalmente a la crisis provocada por el plan fallido del dirigente de abrir la institución a inversores privados. Temperaturas en el mundo: Santiago, 15 grados, La Paz, 11, Quito, 18, Nueva York, 23, Madrid, 22, Moscú, 11, Tokio, 18 grados Celsius. Recuerdan que el próximo feriado nacional es el jueves 8 de octubre, con motivo del combate de Angamos. 14 horas 29, 2 de la tarde 29 minutos es Nacional en la Noticia, con Antonella Gálvez e Iván Franciscovich.
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3: Como ustedes saben, amigos oyentes, Radio Nacional de Perú llega hasta el lugar más recóndito del país, en la costa, en la sierra y la selva, caseríos, anexos, centros poblados, y por supuesto tenemos que prepararnos a lo que significa los embates del fenómeno del Niño. Lluvias intensas, este fenómeno del Niño es extraordinario, lo dicen las autoridades de forma oficial, y es un fenómeno que está aconteciendo en gran parte del mundo, así que es importante estar debidamente preparados. Y por supuesto, a lo largo de todo el país están los tambos que son promovidos y que sean siempre atendidos por el Ministerio de Desarrollo e Inclusión Social, MIDIS. Estamos acompañados de Vladimir Girón, especialista en riesgos y desastres del programa País del MIDIS, que gentilmente conversa con nosotros a continuación para conocer precisamente qué es lo que se está haciendo el sector al respecto. Señor Girón, muy buenas tardes, bienvenido.
4: Buenas tardes, Iván. Buenas tardes, señorita Antonella. Recibo el cordial saludo de la ministra de Desarrollo e Inclusión Social, Marisa Canales, y estamos a su disposición.
3: Correcto. Programa Nacional Plataformas de Acción para la Inclusión Social País. Es un campo del MIDIS que elabora constantemente, y en esta oportunidad vamos a fijarnos en el papel que van a desempeñar los tambos que están ubicados estratégicamente en muchas partes y regiones del Perú. Cuéntenos, a ver, ¿qué es lo que toca respecto a los tambos en las siguientes semanas y meses?
4: El Programa Nacional País justamente ya tiene operando más de 500 tambos a nivel nacional. Estamos en la zona de la sierra y en la Amazonía. Y también contamos con 11 pías que están en el caso de Loreto, Ucayali y Puno también respectivamente. Entonces, para este caso del fenómeno del Niño, el Programa Nacional País viene preparando a la población. Estratégicamente estamos haciendo alianzas y articulaciones con diversas entidades que están en territorio. Estas nos permiten, con sus profesionales, formar también a nuestros equipos, que son nuestros gestores institucionales de los tambos, y permite en este caso trasladar la información de cada uno de los sectores a través de nuestras plataformas de servicios fijas.
3: Bueno, ancestralmente, lo dice la historia del Perú, en el Imperio Incaico los tambos eran los puntos de reunión, ¿no es cierto? Donde se organizaban, se juntaban precisamente para afrontar problemas. En esta oportunidad se entiende que la función es la misma en los siguientes meses.
4: Empezaron con, cuando se nace el Programa Nacional Tambos, estratégicamente pasó al Ministerio de Desarrollo e Inclusión Social, y la temática se modificó un poco para mirar cómo podemos mejorar la calidad de vida de la población. Como ya bien lo has dicho, sí, empezó con esas iniciativas. Hemos recogido información y hemos establecido también ese mecanismo, porque para el fenómeno del Niño y para todas las emergencias que sucedan en esas zonas, nuestros tambos se activan como albergues temporales, pero también como almacenes adelantados. Esto permite a todas las entidades, y sobre todo a aquella organización que pueda estar en territorio y va a hacer la entrega de bienes de ayuda humanitaria, para que se haga de manera ordenada y llegue a la población específicamente que es damnificada, se hace uso de nuestros tambos. La entidad lo solicita, nosotros habilitamos

0: Damos espacios, los bienes ingresan y posteriormente salen para ser entregado en este caso a la persona que deba, en este caso haya sido mencionada como damnificada, ¿no? Ante una situación de emergencia.
1: Señor Vladimir Girón, también tenemos la información de que ya se ha capacitado a más de 6.500 personas. En este caso se ha dado en 43 tambos de 11 regiones. ¿Qué tipo de conocimientos, de herramientas se han dado a estas personas? Y también lo que usted mencionaba es importante respecto a esta recolección de información para poder llevar una ayuda adecuada.
0: Así es. Primero, lo que hemos articulado nosotros en territorio es con las entidades especializadas en gestión de riesgo de desastres. En este caso mencionamos al INDECI, mencionamos a CENEPRED y a CENAMI. Se encargan de formar a nuestros equipos profesionales que tenemos en territorio, que administran los tambos, los gestores. Ellos hacen el traslado de esta información con el desarrollo de mapas comunitarios de riesgo. Esto permite a la población identificar cuáles son sus principales riesgos, qué peligros van a afrontar ellos, pero también qué capacidades tienen ellos para atender una emergencia. Entonces, ahí, por ejemplo, nos hemos organizado con brigadas comunitarias. Hemos identificado líderes de comunidad. Estos líderes permiten también tener a su cargo un grupo de personas con un voluntariado para, en una situación de emergencia, atender en una primera respuesta. Para eso, el INDECI también ha capacitado a nuestros gestores y CENAMI también, que nos da la información técnico-científica. Muchos de los tambos están implementados con pizarras meteorológicas. Tenemos estaciones meteorológicas automáticas en nuestros tambos. Esto permite que esa información técnica llegue a la población de una manera sencilla para que ellos puedan prepararse ante una situación de emergencia.
1: Así es. También tenemos la siguiente consulta respecto a que uno de los trabajos que realizan es justamente esta elaboración de mapas comunitarios de riesgos. ¿Cómo se construye o qué información debe contener estos mapas?
0: Nosotros primero ahí hacemos un reconocimiento del territorio, cómo está ubicado geográficamente la comunidad y qué situaciones de fenómenos naturales se enfrenta. Teniendo en cuenta esa información, construyen ellos, elaboran su mapa, grafican su comunidad y cuáles son las zonas más vulnerables que tienen. Cuáles son las potencialidades que ellos tienen para poder dar una primera respuesta. Todo eso, toda esa información construida con la misma población, se construye un plan de acción, de contingencia, que conlleva diversas actividades de la mano siempre con el gobierno local. La población siempre de la mano con el gobierno local, porque sí es importante el liderazgo que necesitan la población con sus propias autoridades. Y eso nosotros lo resaltamos mucho y rescatamos, porque en una situación de emergencia, esta información de los mapas comunitarios nos permite trabajar con las plataformas de defensa civil. Estas plataformas de defensa civil son las que se activan cuando una emergencia se da en la zona y lo lidera el alcalde. ¿Y quiénes la conforman? Todos los representantes de las entidades que trabajan en territorio. Y desde ahí se construye la respuesta. Se establece un mecanismo de atención inmediata donde cada entidad establece sus protocolos y sus procedimientos, y bajo sus competencias es como se atiende a la población.
2: Ahora, los amigos oyentes que están escuchando y de repente se preguntarán, ¿aún puedo cogerme los beneficios que realiza el programa País a través del MIDIS, a través de los tambos? ¿Pueden hacerlo de forma individual u organizada? ¿De qué manera se puede participar?
0: Podemos participar de las modalidades. En este caso, nosotros impulsamos desde nuestros tambos los servicios del Estado. Por ejemplo, si hay una persona que no tiene DNI, asiste a nuestro tambo y está el gestor preparado y tenemos una plataforma donde ellos pueden establecer un mecanismo y un trámite virtual. Y posteriormente llega el representante del RENIEC en la zona y hace la entrega del documento mismo que le corresponde. O en todo caso, si necesita ser evaluado para pertenecer al programa de Pensión 65 o de Juntos o de Contigo, también nosotros tenemos un mecanismo de información que en este caso lo brindamos desde nuestra plataforma de servicios fijas. Y cuando estamos en Amazonía, a través de nuestras pías y de nuestras campañas, que en este caso los barcos que tenemos nosotros a disposición y que llevan los servicios del Estado, liderado por el Ministerio de Desarrollo e Inclusión Social.
1: Y para estos casos y para todo en general, la organización de la comunidad tiene mucho que ver, y en este

0: este caso también ustedes están realizando estas faenas comunitarias que también ayudan un poco a organizar a la comunidad para saber quién va a alertar, cómo se comunica y qué trabajos también realizan estas familias que en algún momento no sé, tienen algún adulto vulnerable, niños, ¿cómo trabajan con ellos?
1: Como le mencionaba al inicio, en este caso estas brigadas comunitarias son nuestro brazo articulador en territorio. Cuando hay una situación de emergencia, son los que nos ayudan a recoger la información, son los que identifican qué personas está faltando en la comunidad. Esa información sí permite atender con mucha mayor precisión cuando a las entidades que en este caso tiene o les corresponde específicamente según la necesidad que tenga. Y este liderazgo que tienen en estas comunidades definitivamente nos va a permitir también saber cómo responder las primeras horas, porque generalmente las primeras horas cuando hay una situación de emergencia la comunidad está sola hasta que lleguen las entidades, que generalmente sucede entre 2, 4 o 6 horas, inclusive hasta un día de acuerdo a los accesos. La misma comunidad entiende cómo tiene que brindar la ayuda específica a las familias. Y cada familia, en este caso, reconoce también cuál es su función principal. Cada integrante en una familia, en una comunidad campesina o en una comunidad nativa, tiene y conoce ya a través de nuestros gestores cómo debe de funcionar ante una situación de emergencia. ¿Qué nos permite a nosotros llegar a ellos o tener esa capacidad de convocatoria? Que el personal profesional que trabaja en nuestros tambos es un personal multidisciplinario, es de la zona, maneja el lenguaje de la zona, es por el cual la comunidad se identifica, cómo tiene una oportunidad personal de la zona, los mismos comuneros pueden establecer ese mecanismo y permite una comunicación mucho más eficiente y sobre todo ese respeto a la vida, ese respeto a la salud, ese respeto a cuidar lo que es su ambiente y con la información tanto científica como la información que se tiene de la comunidad, pues cómo se construye un nuevo mecanismo de datos para que ellos también entiendan cómo deben actuar en una situación real ante una emergencia.
2: Don Vladimir Girón, especialista en riesgos y desastres del programa País del Ministerio de Desarrollo e Inclusión Social, gracias por venir a Radio Nacional y contarnos qué es lo que está haciendo el sector ante las lluvias que se aproximan con la llegada del fenómeno del Niño en los distintos tambos del Perú. Muy amable.
1: No, gracias a ustedes por la oportunidad y siempre los tambos están a disposición de nuestras comunidades, tanto nativas también como las comunidades campesinas.
2: Correcto, muchas gracias por su presencia.
0: 2:41 PM, vamos ahora a un punto de la capital, el contacto es con Michael Oropesa, adelante.
3: Gracias, muy buenas tardes, Nacional en la noticia. Esto es un hecho sin precedentes que se le quiera negar las facultades legislativas. Así lo ha enfatizado esta tarde el ministro de Defensa, Rafael Belaún de Llosa, al ser consultado sobre el predictamen de la Comisión de Constitución de la Cámara de Diputados del Congreso de la República que propone archivar el proyecto de ley del Ejecutivo de pedido de facultades legislativas en diversas materias, entre ellas el fenómeno El Niño y la lucha contra la criminalidad. Escuchemos.
4: Bueno, las hemos pedido hace más de un mes. Más que el Ejecutivo, las necesita el Perú. Las necesita el Perú para que se pueda actuar decididamente contra el crimen organizado, para que las Fuerzas Armadas, las Fuerzas de Operaciones Especiales de las Fuerzas Armadas puedan actuar contra las organizaciones criminales. Necesitamos esas facultades para poder tomar el control perimétrico y las puertas de los penales de manera permanente. Necesitamos esas facultades. Bien, ministro, para que Indesi... Ahora, lo que ocurre es que se está viviendo un hecho sin precedentes, ¿no? En el año entre el 63 y el 68, durante el primer gobierno del arquitecto Fernando Belaúnde, había un Congreso, una posición muy dura, la Alianza APRA 1, y aún en ese contexto de gran tensión y encono, le dieron las facultades legislativas para poder desarrollar su programa de gobierno. Es decir, a lo largo de la historia del Perú, a lo largo de nuestra democracia, nunca ha ocurrido, esto es un hecho sin precedentes, que se le quiera negar al partido que ha ganado las elecciones que pueda legislar para poder plasmar en acción su programa de gobierno.
3: El ministro de Defensa brindó estas declaraciones en el patio de honor de la primera brigada de fuerzas especiales del ejército en el distrito limeño de Chorrillos, donde encabezó la ceremonia de desplazamiento de personal militar hacia los locales de votación en el marco de las elecciones regionales y municipales 2026 que se realizarán este domingo 4 de octubre. El funcionario detalló que serán 41 mil agentes de las Fuerzas Armadas que serán desplegados a más de 10.000 locales de votación en todo el país para garantizar la seguridad. Michael Oropesa, Nacional en la Noticia.
0: Gracias, Michael, por esta información que se ha dado en el distrito limeño de Chorrillos. 2:44 p.m.
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2: Ya lo saben, amigos oyentes, el WhatsApp de Radio Nacional es el 988-713-935. Repetimos, 988-713-935, Aló Nacional. Y nos han llamado, nos han escrito y, por supuesto, nuestra colega Silvia González se ha personado hasta el distrito de Carabello, en Lima Norte.
0: Así es, porque se han registrado momentos de mucha tensión entre vecinos y efectivos de la Policía Nacional. Esto durante un operativo de desalojo de viviendas. Todos los detalles con Silvia González. Adelante.
6: Nosotros somos propietarios. Nosotros somos propietarios. No somos invasores.
7: Gracias, Nacional en la Noticia. Continuamos aquí en Caraballo, donde centenares de familias se han visto afectados con un desalojo desde horas de la madrugada. Actos de violencia se han registrado durante la mañana, teniendo presente que ellos están defendiendo su propiedad y con papeles en mano. Ya nos encontramos con una de las afectadas también en este punto. Señora Buendía, ¿usted tiene viviendo más de 10 años aquí?
8: Por supuesto que sí. Nosotros, mire, la adjudicación de nosotros es San Antonio, el certificado de adjudicación de nosotros es San Antonio. La misma PCM indica acá, indica que este área está en conflicto. No, según la PCM, no todavía se ha resuelto si le pertenece a Caraballo o le pertenece a San Antonio. Sin embargo, la empresa dice ser Caraballo y viene a hacer desalojo. Nosotros queremos que las autoridades tomen conocimiento de que nosotros vamos a defender nuestra propiedad. No estamos defendiendo algo que nosotros nos hayamos apoderado ilícitamente. Los únicos invasores son Total Inmuebles.
7: Oh, permítame, por favor, para Radio Nacional. ¿Ustedes tienen título de propiedad?
9: Dios, mira, acá en la comunidad de Campesina de Camarca tiene toda la documentación al día. Esta es la comunidad campesina. Este predio no le pertenece en nada absoluto a la inmobiliaria Total Inmuebles. La inmobiliaria Total Inmuebles, es cierto, tiene su predio, tiene al frente. Punchauca es al frente. 74 en Lima Canta, a margen izquierdo, y viniendo de Canta a margen derecho.
7: Muy bien, de esta manera entonces, compañeros, observamos cómo carteles, además, que marcan lo que ellos señalan, injusticia, y además también el respeto a su propiedad, teniendo en cuenta que han pagado por sus terrenos y pagan arbitrios. Silvia González, Nacional en la Noticia.
0: Gracias, Silvia González, por esta información. Realmente los momentos de tensión que se han vivido esta mañana han sido bastante intensos respecto al tema de vecinos y la Policía Nacional, porque hay un trabajo de desalojo de viviendas y establecimientos comerciales en un terreno de cerca de 10 hectáreas. Esto en el sector San Antonio de Torre Blanca, en el distrito de Caraballo.
2: Esto queda en Lima Norte y Caraballo es el distrito más grande, geográficamente hablando, en hectáreas de todo Lima Metropolitana. La hora en el Perú, 2:47 p.m, 2:47.
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0: tarde con 47 minutos. Quedan exactamente 42 días para la llegada del Papa León XIV al Perú y el IRTP se alista para transmitir el recorrido de la visita del Papa León XIV. La información con Ángel Castro desde Cusco. Adelante.
1: Gracias, muy buenas tardes. Ultiman los detalles para la preparación de ante la llegada de su santidad de León XIV a la ciudad imperial del Cusco el próximo 15 de noviembre. Ayer una comisión especial de autoridades se dio

0: Diversas instituciones del Estado, así como de la Iglesia, desarrollaron una reunión en campo y también en gabinete para tomar algunos acuerdos respecto a lo que va a ser la preparación de la llegada del Santo Padre a la ciudad imperial de Cusco. Es así que el Instituto Nacional de Radio y Televisión del Perú también participó de esta reunión a fin de conocer exactamente el itinerario del Santo Padre desde la llegada al Aeropuerto Internacional Alejandro Velasco Astete de nuestra ciudad, desde donde se desplegará un equipo profesional que cubra todas las incidencias de la trascendental visita. Según dio a conocer el director de técnica del Instituto de Radio y Televisión del Perú, se va a instalar más de 30 cámaras en tres puntos distintos y también en el recorrido que realice el Papa desde el aeropuerto hasta Sacsayhuamán. Precisamente se va a poner también tres unidades móviles, según señaló el ingeniero Enrique Slava, quien precisó que cada unidad por lo menos contará con 40 personas trabajando para que de este modo el Instituto de Radio y Televisión del Perú lleve la señal clara y limpia a todos los medios de comunicación del Perú y del mundo, que podrán tomar la señal de TV Perú para la transmisión de todos los actos que cumpla el sumo pontífice en la ciudad imperial. De esta forma, el Instituto de Radio y Televisión del Perú se pone nuevamente a la altura de las circunstancias, considerando que ya se realizó la cobertura de la llegada del Santo Padre Francisco a nuestro país. Esta no será hoy la oportunidad de hoy para que el Instituto de Radio y Televisión, a través de sus diversas plataformas, lleve la transmisión vía satélite a todo el mundo. De esta forma se vienen preparando los detalles para que la visita del Santo Padre a Cusco sea coberturada de manera profesional por el Instituto de Radio y Televisión del Perú. Desde Cusco, para Nacional de Noticias, Ángel Castro Pancorbo.
1: Gracias, Ángel Castro, por la información desde Cusco. El IRTP está haciendo realmente unos preparativos para una transmisión espectacular, y es que así lo merece la visita del Papa León XIV a nuestro país. Así que los invitamos también a conectarse con nosotros, tanto Radio Nacional como TV Perú, con una transmisión súper especial por la visita del Sumo Pontífice.
2: Es que TV Perú y Radio Nacional llega hasta el lugar más lejano del Perú, y por supuesto es un derecho de todos los peruanos saber vivir lo que significa la visita del Sumo Pontífice. El Papa León XIV en el mes de noviembre próximo a nuestro país. Así que por eso este esfuerzo conjunto, con amor, en lo que significa esta dedicación de todo el personal técnico, periodistas, redactores, camarógrafos, todos un solo puño con lo que significa llevar todo el despliegue, la visita pastoral que tiene el Papa León XIV al Perú, programada para el mes de noviembre próximo.
1: Y la visita del Papa León XIV a Pucallpa será un encuentro con representantes de comunidades amazónicas del Perú y de otros países de la cuenca amazónica. Así lo ha afirmado el obispo del Vicariato Apostólico de Pucallpa, Monseñor Augusto Quijano Rodríguez.
2: El religioso destacó que la presencia del Sumo Pontífice será un acontecimiento histórico para la región y resaltó la celebración de una misa en Pucallpa. Asimismo, señaló que las comunidades amazónicas, autoridades y empresas trabajan en la preparación de su visita.
1: El Monseñor Augusto Quijano sostuvo que la llegada del Papa también busca acercar a los fieles a la Iglesia Católica. Ha hecho un llamado a la población a abrir el corazón con solidaridad y amor durante esta visita.
2: Y un detalle muy importante, cuando Juan Pablo II estuvo en Iquitos y, bueno, pronunció esa frase tan famosa del Papa Charapa, como también cuando el Papa Francisco estuvo en Madre de Dios, no se llevó a cabo una misa. Y como bien dijo Monseñor Augusto Quijano ayer conversando con Radio Nacional aquí en la segunda edición de Nacional La Noticia, es la primera vez que un Santo Padre va a realizar una misa en la Amazonía peruana. He ahí el detalle de la importancia de la visita del Papa León XIV a Pucallpa.
1: Así es, lo que se realizó en su momento fue un encuentro con comunidades, y en este caso también lo que nos están comunicando por parte de Pucallpa es que se realizan todos los preparativos para esta reunión, no solo con comunidades amazónicas de nuestro país, sino también de otros países de la cuenca amazónica. Va a ser un momento realmente especial para toda la Amazonía peruana. 2:53 p.m.
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0: 2:54 PM. La Municipalidad Metropolitana de Lima, a través de la Gerencia de Movilidad Urbana, han presentado el plan de desvío vehicular para este 3 de octubre por la procesión del Señor de los Milagros. Vamos a escuchar a Mario Casareto, gerente de gestión de riesgo de desastres de la municipalidad.
1: Vamos a manejar un aproximado de 180 a 200 mil feligreses que asisten durante el recorrido de la 1:00 PM hasta las 8:00 PM. Vamos a tener un tema de coordinación con el tema de salud, con MINSA, SAMU, CISOL, el cuerpo de bomberos, que traerán sus ambulancias para participar en la atención inmediata de algún. Todos tenemos que saber que Jirón Moquegua, Jirón Emancipación, Ica, Huancavelica, Callao y Conde Superunda son rutas de evacuación hacia la avenida Bancay. Asimismo, el plan de desvíos del RIMAC hacia Lima es por Francisco Pizarro, Caquetá, Alfonso Ugarte y Nicolás de Pierola para volver a Lima. Y de viceversa, de Lima hacia el RIMAC, tenemos que ir bajo las mismas circunstancias.
2: Bien, ya lo sabe usted, amigo oyente, este 3 de octubre sale en procesión el Señor de los Milagros y a tomar las previsiones del caso en cuanto al tránsito en el centro histórico.
0: 2:55 PM, hemos llegado a la parte final de la segunda edición de Nacional en la Noticia.
2: Muy agradecidos por escucharnos y vernos. Buenas tardes.
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4: 2:55. El presidente del Consejo de Ministros, Luis Galarreta, sostuvo una reunión con el comandante general de la Policía Nacional, Freddy López, a fin de evaluar las acciones en marcha y las medidas previstas para fortalecer la seguridad ciudadana. El ministro de Defensa, Rafael Belaunde, exhortó a la clase política a priorizar los intereses del país y dejar de lado las disputas frente al debate sobre la delegación de facultades legislativas solicitada por el Poder Ejecutivo al Congreso de la República. El Pleno del Senado aprobó la prórroga del plazo de los estados de emergencia establecidos en algunas provincias de los departamentos de La Libertad, Loreto, Huancavelica y Junín. Más de 40.000 efectivos de las Fuerzas Armadas serán desplegados a nivel nacional para garantizar la seguridad de los locales de votación y contribuir al normal desarrollo de las elecciones regionales y municipales del domingo, anunció el ministro de Defensa Rafael Belaunde. Más de 1.000 agentes de la Municipalidad Metropolitana de Lima serán desplegados en distintos puntos del centro histórico a fin de garantizar la seguridad, el orden y la atención de los ciudadanos que cuidan a los 5 recorridos de la procesión del Señor de los Milagros de este año. 2 sismos con intensidades de 3.5 y 4 grados fueron registrados en lo que va del día en Lima y Callao, con epicentros ubicados al oeste de Ancón y al sudoeste del Callao, respectivamente. El primer ministro israelí, Benjamín Netanyahu, ha asegurado que uno de los pilotos del vuelo de Fly Dubai, que tuvo que aterrizar de emergencia tras desviarse de la ruta original entre Abu Dhabi y Tel Aviv, apuñaló a su compañero e intentó estrellar el avión con los pasajeros a bordo. Por la jornada 10 del torneo clausura de la Liga 1 del fútbol peruano, Cienciano del Cusco recibe en breve al Chancas de Andahuaylas. 14:57, 2:57 PM. Hasta aquí la segunda emisión de Nacional en la Noticia por Radio Nacional del Perú. Señal hasta donde nadie más llega. La tercera emisión a las 7 de esta noche. En tanto, noticias cada 30 minutos. Permiso.
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la tarde con 2 minutos en todo el país. 3 y 2, ¿qué tal amigos, amigas? Bienvenidos a la presente edición de Aliados por la Seguridad. 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Además, si usted quiere comunicarse con nosotros, presentar alguna denuncia o reportar alguna emergencia que ocurre en su distrito, provincia o región, también puede comunicarse con nosotros a la LO Nacional 988-713-935. Repito, 988-713-935. El ALO Nacional disponible las 24 horas del día. Son exactamente las 3 de la tarde con 2 minutos. Queremos agradecerles por la compañía y sintonía. Estamos mitad de semana, pero cerrando el mes de septiembre. Un mes con mucha información, sobre todo de operativos, mega operativos, control de prevención de delito, también así como el programa de recompensas y también el espacio que tenemos aquí, Ayúdanos a Encontrarlos, donde se han reportado a diversas personas en todo el país como desaparecidas. Yo soy Luis Ciudad y los voy a acompañar por los próximos 30 minutos. Vamos de inmediato entonces al desarrollo de las principales noticias. Usted recordará que en este mes de septiembre hubo el cambio de comandante general de la Policía Nacional del Perú. Actualmente se lee comandante Freddy López Mendoza. Y en ese sentido, el presidente

0: del Consejo de Ministros, Luis Galarreta, sostuvo una reunión con el comandante general, le reiteramos, Freddy López, para evaluar las acciones en marcha y las medidas previstas para fortalecer la seguridad ciudadana. Durante este encuentro se revisaron diversas estrategias multisectoriales orientadas a combatir la criminalidad y garantizar la tranquilidad de las familias peruanas, que hay que decirlo, todavía hay una brecha importante en materia de seguridad ciudadana que se tiene que mejorar, que se tiene que implementar y sobre todo ejecutar acciones con relación a este tema. Además, también de esta manera, el Ejecutivo ha ratificado su respaldo a la policía y fortalece, en todo caso, también su capacidad operativa para enfrentar a quienes ponen en riesgo el orden y la seguridad en el país. Esta entonces es una importante reunión entre el presidente del Consejo de Ministros, el comandante general de la policía, Freddy López Mendoza. Son las 3 de la tarde con 4 minutos, 3 y 4, y a esta hora tenemos que recordarle que este domingo 4 de octubre se avecinan las elecciones regionales y municipales 2026. Todos los peruanos vamos a acudir a las urnas, a nuestros locales de votación designados, para elegir alcalde distrital, provincial y gobernador o gobernadora regional. En ese sentido, hay diversos aliados también por la seguridad. Y es que más de 41.000 agentes de las Fuerzas Armadas van a ser desplegados en los locales de votación de cara a los próximos comicios. Nuestro compañero Michael Oropesa se ha trasladado al lugar de los hechos para que nos cuente todos los detalles de este importante anuncio. ¿Cómo estás, Michael? Adelante, buenas tardes.
1: ¿Cómo estás, Luis? Muy buenas tardes. Así es, el ministro de Defensa, Rafael Belaunde, anunció que el gobierno desplegará 41.000 agentes de las Fuerzas Armadas para garantizar la seguridad de los locales de votación y contribuir al normal desarrollo de las elecciones regionales y municipales que se realizarán este domingo 4 de octubre a nivel nacional. Lo escuchamos.
2: Primero, las Fuerzas Armadas han dispuesto el desplazamiento de 41.000 efectivos por todo el territorio nacional y por todos los medios. Hemos visto acá el desplazamiento que se está haciendo por vía terrestre, pero el BAP Paita también está partiendo, evidentemente, desde la base naval y se está yendo a Chimbote también con personal de la Marina de Guerra. La idea es resguardar, proteger, salvaguardar el voto y la voluntad popular. Y es importante, bueno, que esta jornada electoral es el gran beneficio, el gran activo que tenemos los peruanos, los países que vienen en democracia, es poder tomar las riendas y decidir nuestro destino a través del voto, ¿no? Y es fundamental, y en ese sentido las Fuerzas Armadas cumplen un rol preponderante en preservar la intangibilidad del voto y preservar la voluntad popular.
1: El ministro de Defensa supervisó esta tarde el inicio del desplazamiento de 1.000 agentes de las Fuerzas Armadas desde el patio de honor de la Primera Brigada de Fuerzas Especiales del Ejército en el distrito limeño de Chorrillos. En esta actividad participaron también el jefe del Comando Conjunto de las Fuerzas Armadas y los comandantes generales de las tres instituciones castrenses. Debemos informar que el Comando Conjunto de las Fuerzas Armadas desplegará 8.300 patrullas militares hacia 10.097 locales de votación, para lo cual se emplearán más de 3.400 vehículos terrestres, 170 vehículos fluviales y 19 aeronaves entre helicópteros y aviones para alcanzar los puntos asignados en todo el territorio nacional y garantizar la presencia del personal militar durante el proceso electoral. Las Fuerzas Armadas contribuirán a garantizar el libre ejercicio del derecho al sufragio, la protección de los funcionarios electorales durante el cumplimiento de sus funciones y la custodia del material electoral y además elementos destinados a la realización de la jornada electoral al interior de los locales de votación. Michael Oropesa, Aliados por la Seguridad.
0: Gracias, Michael, por los detalles entonces con relación a este tema. Más de 41.000 agentes de las Fuerzas Armadas se van a desplegar entonces este domingo 4 de octubre. Ojo, reiteramos, no solo en Lima, sino a nivel nacional.

0: 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Vamos a información que nos relata, que nos llega desde la Policía Nacional, y es que han decomisado más de 802.000 pastillas de éxtasis y 55 kilos de M en polvo durante un operativo simultáneo realizado en 7 inmuebles de Santa Anita y San Martín de Porres. Esto como parte de las acciones contra el tráfico ilícito de drogas. La intervención estuvo a cargo de la División de Investigación contra el Tráfico Ilícito de Drogas de la DIRANDRO, con apoyo de la Dirección Nacional de Inteligencia, en cumplimiento de una resolución judicial que autorizó el allanamiento de estas viviendas, así como también el registro e incautación, no solo de ellos, sino también de bienes y documentación. Durante este registro, en estas viviendas ubicadas exactamente en la Asociación La Encantada de Santa Rosa, en San Martín de Porres, la policía detectó todo un laboratorio destinado a la elaboración de drogas sintéticas y detuvo en flagrancia a un involucrado. Si usted nos sigue a través del canal de YouTube, le relato, en efecto, hay unas máquinas de prensa, incluso también con relación a poder fabricar, producir esta droga. Tenían algunos estantes, pinturas, elementos, balanzas, entre otros productos y elementos que seguramente han utilizado para poder producir toda esta droga. Todo un laboratorio clandestino, pues, en medio de el Lima Norte, exactamente entre Santa Anita y San Martín de Porres. También se encontraron 68 bolsas con rastros de sustancias vinculadas al éxtasis y equipos como una máquina empastilladora, un contador de pastillas, una secadora y una mezcladora. Son las 3 de la tarde con 10 minutos, 3 y 10. Atención, porque no es un secreto señalar y decir que hay operaciones delictivas que también se realizan desde las cárceles de nuestro país. En ese sentido, en los penales de Trujillo, Cajamarca y Piura se ha dispuesto el cambio de directores, esto con el objetivo de restablecer el principio de autoridad, intensificar las acciones de control y neutralizar el accionar de organizaciones criminales desde estos establecimientos penitenciarios. Hemos preparado un informe con relación a este tema, así que escuchemos la nota de Fabiana Tenorio.
1: El Instituto Nacional Penitenciario, INPE, dispuso el cambio de directores de los establecimientos penitenciarios de Trujillo, Cajamarca y Piura. Con el objetivo de restablecer el principio de autoridad, intensificar las acciones de control y neutralizar el accionar de organizaciones criminales. La medida forma parte de la política institucional orientada a reforzar el control y la seguridad en los establecimientos penitenciarios de la Oficina Regional Norte Chiclayo, frente a las acciones de la criminalidad organizada. Joel Quesada Márquez fue designado como nuevo director del penal de Piura. Milton Guevara Mendoza asumió la dirección del establecimiento penitenciario de Cajamarca, mientras que José Cabanillas Noriega fue designado director del penal de Trujillo. Las nuevas autoridades penitenciarias tienen como objetivo fortalecer la conducción de los establecimientos, garantizar el orden interno y reforzar los mecanismos de seguridad e inteligencia penitenciaria en coordinación con las instituciones competentes. En estos establecimientos se encuentran internos vinculados a organizaciones y bandas criminales, por lo que el INPE intensificó las acciones para detectar y neutralizar cualquier intento que pueda poner en riesgo el orden y la seguridad penitenciaria. Entre las medidas implementadas se encuentra el fortalecimiento de la inteligencia penitenciaria, el ordenamiento de la población penitenciaria según su clasificación, etapa y régimen, así como la continuidad de los procedimientos de traslado de internos de alta peligrosidad, en coordinación con la Policía Nacional del Perú. En el penal de Trujillo también se reforzaron los controles a los visitantes mediante acciones coordinadas con la Policía Nacional y las Fuerzas Armadas. Asimismo, se fortaleció la seguridad en los accesos con arcos detectores de metales, equipos de escaneo corporal y máquinas de rayos X, con apoyo del personal de la 32ª Brigada de Infantería de Trujillo. El INPE informó que mantendrá una intervención permanente en los establecimientos penitenciarios de las 8 regiones para fortalecer la inteligencia, el control y la seguridad, con el objetivo de impedir que las organizaciones criminales operen desde los centros de reclusión. Informó Fabiana Tenorio para Aliados por la Seguridad.

Ahí estaba entonces el informe de Fabiana Tenorio con relación a extremar la seguridad en los penales. Si bien es cierto, hemos visto diversos operativos donde se hacen estas requisas de celulares, baterías, audífonos, incluso drogas dentro de los penales, y es importante que esto acabe de una vez por todas. Son las 3 de la tarde con 13 minutos, 3 y 13. Tenemos información desde la SUCAMEN, y es que más de 37.000 estudiantes de primaria y secundaria fueron sensibilizados por esta Superintendencia Nacional de Control de Servicios de Seguridad, Armas, Municiones y Explosivos de Uso Civil sobre los peligros asociados al uso inadecuado de armas de fuego y productos pirotécnicos. A través del programa nacional SUCAMEC va a tu cole, se llevan mensajes de seguridad y prevención directamente a las instituciones educativas mediante jornadas diseñadas de acuerdo con la edad de los escolares. Las actividades buscan que los niños, niñas y adolescentes identifiquen situaciones de riesgo, conozcan las consecuencias de manipular inadecuadamente estas armas de fuego y, claro, productos pirotécnicos, y sobre todo, pues, adopten conductas orientadas a su propia seguridad y también a la de sus familias. Esta iniciativa forma parte de las acciones que impulsa el sector interior para anticiparse a situaciones que puedan afectar la seguridad de la población, fortaleciendo la prevención desde edades tempranas. Desde su implementación, de hecho, el programa SUCAMEC va a tu cole ha sensibilizado a 37.229 estudiantes de instituciones educativas, por ejemplo, para mencionar algunas regiones: Ancash, Apurímac, Arequipa, Cajamarca, Cusco, Ica, Junín, entre otras. Importante que se suma además también a estas jornadas y charlas informativas y de prevención del Ministerio del Interior. Son las 3 de la tarde con 15 minutos, 3 y 15. Si usted se engancha recién a esta hora a la señal de Radio Nacional, estamos de lunes a viernes a las 3 de la tarde en Aliados por la Seguridad, con lo último de la información vinculada a la lucha contra la inseguridad ciudadana. Bien, vamos con más noticias, porque la policía, a través de la División de Operaciones Tácticas Urbanas, hablamos de la SWAT, participó en el primer entrenamiento internacional de la Red Águilas de Meripol, desarrollado del 21 al 29 de septiembre en la ciudad de San Luis, en Tolima, en el país de Colombia. Este encuentro reúne a unidades policiales de operaciones especiales de distintos países de América y también de Europa, con el objetivo de fortalecer la cooperación internacional, la interoperabilidad y el intercambio de conocimientos y experiencias frente a los diversos desafíos de la criminalidad organizada transnacional. Hay que decir, hay que mencionar y resaltar que la organización transnacional no solo afecta al Perú, sino también a diversos países de la región. Caso Colombia, caso Ecuador, caso Chile, entre otros. La participación de la SWAT Perú representa, claro que sí, una oportunidad para compartir capacidades y experiencias operativas con unidades especializadas de la región, contribuyendo al fortalecimiento de una respuesta policial coordinada ante situaciones de alta complejidad y riesgo. Importante entonces la cooperación internacional y el intercambio de experiencias de países como Europa, en Europa y también aquí en América Latina. Bien, vamos a descentralizar la información como siempre. Costa, Sierra y Selva nos esperan. Y en esta oportunidad arrancamos en el norte del país, porque por disposición del Ministerio del Interior, la policía intensificó el resguardo, las labores de inteligencia y las acciones preventivas en la obra de descolmatación del río Piura en el tramo comprendido entre los ejidos y Bolognesi. Y esto con el objetivo de garantizar la continuidad de los trabajos y la seguridad del personal que participa en su ejecución. Y como parte de este despliegue, efectivos de la unidad de emergencia, el Escuadrón Verde y la Comisaría de los Algarrobos permanecen en la zona para poder reforzar la seguridad y prevenir cualquier hecho que pueda afectar el normal desarrollo de la obra. Además, los agentes del orden verificaron las condiciones de seguridad en el área de intervención y constataron que los trabajos a cargo de la Autoridad Nacional del Agua, hablamos de la ANA, se desarrollan con normalidad. Ahora, este reforzamiento dispuesto por el Ministerio del Interior, por ejemplo, se dispuso luego de que trabajadores de la obra denunciaran el pasado 23 de septiembre que dos sujetos desconocidos habrían realizado amenazas y mostrado armas de fuego en inmediaciones del centro de labores. Este hecho ya es materia de investigación por parte de la Divincri de Piura. 3 de la tarde, 18 minutos, 3 y 18, nos vamos ahora a Huánuco, porque tras una exhaustiva labor de búsqueda de la policía, donde se ubicó y detuvo en Tingo María a la persona de las iniciales CHOS de 37.

0: años, investigado como presunto autor del delito de feminicidio en grado de tentativa en agravio de su ex conviviente. De acuerdo con las diligencias realizadas, la agraviada contaba con más de 3 medidas de protección, mientras que el detenido registraba notificaciones previas vinculadas al caso, y en coordinación con el Ministerio Público se solicitó prisión preventiva contra el investigado. Este requerimiento fue evaluado por el Poder Judicial, que dispuso dicha medida en un plazo menor de 72 horas. Ahora, hay que mencionar, claro que sí, este resultado refleja el trabajo articulado entre la policía, el Ministerio Público y el Poder Judicial para fortalecer la respuesta frente a la violencia contra la mujer y contribuir a la protección de víctimas. Y es que es el lema de este programa, de este espacio: somos todos aliados por la seguridad. 3:19, 3:19, nos vamos ahora a otra región del país, en Ancash, donde han trasladado al investigado por el homicidio de la ex candidata al gobierno regional de Ancash, también conocida como la China Polo, una situación que también generó pues zozobra y alarma en la población nacional. Nuestro compañero Luis Hermosa nos atiende desde Ancash. ¿Cómo estás, Luis? Adelante, buenas tardes.
1: ¿Qué tal? Buenas tardes. Efectivamente, anoche, efectivos de la unidad especializada de la DIVINCRI trasladaron al principal implicado en el asesinato de la periodista Susi Aponte Polo, hecho ocurrido en la ciudad de Caraz, a la carceleta de esta unidad con la finalidad de continuar con las investigaciones. El traslado se produjo tras haber sido dado de alta por los médicos del nosocomio Guaracino, que determinaron que ya se encuentra algo recuperado y hoy está ya en una de las carceletas de la División de Investigación Criminal a la espera de llevarse adelante ya la audiencia de prisión preventiva que está se está anunciando que este sábado 3 de octubre se estará realizando, de acuerdo a lo que ya hoy ha anunciado la Policía Nacional, aunque todavía el Ministerio Público no ha confirmado si realmente para este sábado han solicitado este requerimiento, pero ya también vence los 15 días de que ha solicitado de la detención preliminar de los dos implicados en este caso. El gatillero, como es Luis Obispo, de nacionalidad venezolana, y otro también extranjero, que es conocido como el financista. Es la situación que actualmente continúa investigándose. Por ahora todavía la policía, como también el Ministerio Público, no han dado mayores detalles si hay más implicados, más detenidos. Por ahora son los dos que están en este proceso de solicitud de prisión preventiva sobre este sonado caso de atentado y el asesinato de una conocida periodista y también candidata al gobierno regional de Ancash, como es Susi Aponte Polo.
0: Correcto, Luis, muchas gracias por los detalles de esta información, y es que en efecto esta noticia pues causó conmoción. Fue un fin de semana cuando ocurrió el ataque contra Susi precisamente, o conocida también como la China Polo. Son las 3:22, continuamos con más noticias y nos vamos ahora al norte del país, y es que una alerta movilizó a la Policía Nacional hasta un establecimiento del distrito de Laredo, en La Libertad, donde un hombre se encontraba consumiendo bebidas alcohólicas y mostrando lo que aparentemente, presuntamente, sería un arma de fuego. Al advertir la presencia de los efectivos policiales, el sujeto hizo pues el ademán de extraer un objeto que llevaba en la cintura, por lo que rápidamente, antes de que esto llegue a mayores, fue intervenido y reducido. Durante el registro personal, los agentes hallaron una pistola con el número de serie erradicado, abastecida además con 7 municiones. El intervenido fue detenido y trasladado a la dependencia policial correspondiente para continuar con las diligencias de ley. Además, también las autoridades continúan pues las investigaciones, sobre todo para determinar las circunstancias del caso y las responsabilidades que correspondan también conforme a ley. Esto entonces en el norte del país. Son las 3:23. Y cerramos en otro punto del territorio nacional, donde la policía detuvo en flagrancia a 5 presuntos integrantes de la banda criminal Los Feroces de Uchumayo durante un operativo realizado en el distrito del mismo nombre. Durante la intervención, los agentes incautaron un rifle y una pistola, además de 11 cartuchos de dinamita que quedaron bajo custodia para las diligencias correspondientes. Además, también la policía decomisó 5 equipos celulares y un vehículo vehículo como parte de las acciones realizadas contra los presuntos integrantes de

0: esta organización criminal. Los 5 detenidos y las especies incautadas fueron puestos a disposición de las autoridades competentes para continuar con las investigaciones conforme a ley. 3:23 PM y la lucha contra el tráfico ilícito de drogas continúa y nos vamos ahora a la región de Puno, donde la policía ubicó, destruyó e incineró un laboratorio destinado a la producción de clorhidratos de cocaína en el sector de La Cayu Tini, distrito de San Pedro de Putina, Punco, en la región de Puno. En el lugar también fueron destruidos prensas hidráulicas, hornos microondas, molinos metálicos, un generador eléctrico y otros implementos, además de más de 160 kilos de acetona. Esta operación realizada por la policía generó una afectación económica de $20,000 aproximadamente. Un nuevo laboratorio entonces destruido en un punto del país, en esta oportunidad en el sur, exactamente en la región de Puno. 3:24 PM, a esta hora es importante conocer quiénes han sido reportados como desaparecidos en las últimas horas.
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0: Bien, a esta hora de la tarde tenemos este espacio. Ayúdanos a encontrarlos. Sé como oyente, televidente, cibernauta, también puede ayudar en el hallazgo de estas personas que han sido reportadas como desaparecidas en los últimos días y horas. Vamos entonces rápidamente a dar lectura de la señorita Alesia Vargas González. Repetimos su nombre, Alesia Vargas González, de 19 años, reportada como desaparecida hace unas horas nada más aquí en nuestra capital, exactamente en el distrito de San Borja. Características: aproximadamente estatura 1.60 m, cabello negro y de contextura delgada. Al momento de la desaparición de Alesia Vargas González, tenía una camisa blanca y también un short del mismo color. De hecho, si usted nos puede ver a través del canal de YouTube, tiene la fotografía de Alesia Vargas González para que podamos tener mucho más pistas de su paradero. La familia está muy angustiada, evidentemente, y usted puede comunicarse a la línea 114, línea 114 del Ministerio del Interior. Vamos con la siguiente persona y se trata en esta oportunidad de Carlos Jesús Cruzalegui Ubillús. Vamos a repetir su nombre, Carlos Jesús Cruzalegui Ubillús, de 37 años, reportado como desaparecido el último martes 29 de septiembre aquí en nuestra capital. Características: estatura 1.70 m, cabello negro y de contextura regular. Y al momento de la desaparición de Carlos Cruzalegui, tenía un pantalón jean azul, un polo granate, un saco negro y zapatos del mismo color. Repetimos, en todo caso, pantalón jean azul, polo granate, saco negro y zapatos también negros. Ahí tiene la fotografía de Carlos Jesús Cruzalegui Ubillós. Comunicarse, por favor, a la línea 114. 3:26 PM, 3:26. Hemos llegado a la parte final de Aliados por la Seguridad. También cerramos de esta manera en el mes de septiembre. Nos reencontramos mañana a las 3 de la tarde. Chau, chau.

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1: 3:26. El embajador de Israel en el Perú, Gali Dagan, presentó la forma en que su país ha desarrollado un ecosistema integral de ciberseguridad para enfrentar el cibercrimen y cómo la cooperación público-privada e internacional resulta indispensable en la actualidad. 40 observadores y especialistas en temas electorales fueron invitados y acreditados para supervisar las elecciones regionales y municipales 2026, anunció el vocero de cooperación internacional del Jurado Nacional de Elecciones, Manuel Valenzuela. El ministro de Educación, José Antonio Chang, visitó la institución educativa inicial José Olaya en el distrito limeño de Independencia, declarada inhabitable, y anunció que será priorizada entre las 115 escuelas que serán construidas o rehabilitadas integralmente este año. El sifón número 3 del proyecto de irrigación Chavimochic estará listo el próximo año tras la firma de un contrato bajo la modalidad de gobierno a gobierno firmado con Canadá, informó el titular del Ministerio de Desarrollo Agrario y Riego, Marco Vinelli. Especialistas del Instituto Nacional de Investigación en Glaciares y Ecosistemas de Montaña advirtieron de que las constantes avalanchas registradas en el Nevado Humantay a la laguna del mismo nombre ponen en peligro a los centenares de turistas que diariamente concurren a la zona ubicada en la provincia cusqueña de Anta. Un sismo de intensidad 3.5 fue registrado esta tarde en la región Lima, con epicentro ubicado a 8 kilómetros al sudoeste de Ancón, provincia de Lima. En lo que va del presente año, la Superintendencia Nacional de Migraciones ha emitido cerca de

0: 2026, informó la ONP. La Municipalidad Metropolitana de Lima ha dispuesto cierres e interferencias vehiculares durante los 5 recorridos de la procesión en honor al Señor de los Milagros de Nazarenas que se realizarán este año. Las medidas contemplan cierres progresivos para los días sábado 3, domingo 18, lunes 19, miércoles 28 de octubre y el domingo 1 de noviembre, fechas en que las andas del Cristo de Pachacamilla recorrerán distintos puntos de Lima. Al menos 3 buques han sido alcanzados en las últimas horas por proyectiles desconocidos cuando transitaban por el Estrecho de Hormuz, según ha denunciado el Centro de Operaciones Marítimas Comerciales del Reino Unido. Dólar estadounidense, 3 soles 44 céntimos. Euro, 3 soles 91 céntimos. Temperatura promedio en Trujillo, 26 grados. Cusco, 15. Arequipa, 19. Lima, 24 grados Celsius. 15 horas 29, 3 de la tarde, 29 minutos.
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0: a La Voz del Consumidor. Les saluda con todo cariño. Soy la Guzmán en la conducción de este programa que se encuentra completamente a tu servicio. Muy bien, iniciamos entonces agradeciéndoles a todos ustedes por esa comprensión y sobre todo por la confianza que ponen en La Voz del Consumidor y definitivamente nosotros aquí trabajando. Su fiel servidora, soy la Guzmán en la conducción y producción, y también agradecer a todos los colaboradores, que más que un equipo es una familia, la familia de Radio Nacional. En los controles van estos segunditos de valores, porque son necesarios en este momento. En los controles está Jimmy Roy y nos va a dar su saludo y por supuesto que les desea a ustedes hoy día, miércoles 30 de septiembre, fin de mes.
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0: Perfecto, responsabilidad. Todos tenemos que ser responsables y estar al tanto del día. En el Noti Consumidor y también la asistencia de producción, nuestra querida Winnie Moya y sus saludos.
2: Buenas tardes, Zoila. Buenas tardes al público de La Voz del Consumidor. El día de hoy les deseo bondad, que la bondad acompañe siempre sus corazones.
0: Perfecto, vamos entonces con la bondad. Muy bien, ahí está. Ser bondadoso, tener un corazón noble y mirar a todos con ternura. En el switcher, el siempre atento Miguel Silva. A ver, Miguelito, ¿cuáles son tus deseos? ¿Cuáles son? Honestidad, por supuesto que sí, vamos con la honestidad. Agradecer también a Araceli Centeno, que se encuentra en las redes sociales, y por supuesto a nuestra querida maquilladora Alicia Maguiña, tiene el nombre de una gran representante de la música criolla acá en el Perú, y por supuesto también en las cámaras a Manuel López. Recuerden, queridos amigos, los teléfonos de Radio Nacional están a su servicio: 619-0671, 619-0664, 619-0663. Línea gratuita para todo el Perú, 0800-00071, 0800-00071. Y el WhatsApp de Radio Nacional, Aló Nacional, a tu servicio, 988-713-935, 988-713-935. Quejas, reclamos, denuncias, estaremos atentos ahí. 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Muy bien, ahora sí, nos ponemos serios porque nos vamos al Noti Consumidor a cargo de Winnie Moya.
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2: Gracias, Zoila, por el pase. El día de hoy tenemos noticias importantes que nos trae el Noti Consumidor, esta vez acerca de una oportunidad académica. OCIPTEL ofrece 60 becas integrales de especialización en

0: Telecomunicaciones. El OSIPTEL lanzó su 31ª edición del programa de extensión universitaria PEU, ofreciendo 60 becas integrales para estudiantes y egresados de Derecho, Economía e Ingeniería. El proceso de selección se realizará mediante un examen de admisión virtual, destinado a la mitad de las vacantes a talentos de regiones fuera de Lima y Callao. La beca cubre la totalidad de costos académicos, alimentación, movilidad y gastos de traslado, brindando una formación especializada de alto nivel y la oportunidad de incorporarse laboralmente al organismo regulador. Recuerde, consumidor, si necesitas postular al programa, revisar los requisitos por especialidad o consultar dudas sobre el cronograma, puedes acceder al portal web oficial y al enlace de inscripción de OSIPTEL. En otras noticias, protección al consumidor. Indecopi ordena cerrar webs que vendían entradas falsas para BTS. Ante la alta demanda por la llegada del grupo BTS al Perú, el Indecopi dictó medidas cautelares para eliminar portales web fraudulentos que simulaban ser canales oficiales de venta de entradas. Estas páginas inducían al error a los fanáticos al ofrecer boletos sin contar con la autorización de los organizadores, exponiendo a los usuarios a estafas y cobros indebidos. Comprar en boleterías formales y verificar la autenticidad de los proveedores evita la pérdida de dinero y garantiza el acceso seguro a los grandes eventos musicales programados en el país. Recuerda, consumidor, si necesitas denunciar publicidad engañosa, reportar páginas web fraudulentas o exigir la devolución de tu dinero por cobros irregulares, puedes acceder a la plataforma web oficial y al libro de reclamaciones digital del Indecopi. Muy bien, eso ha sido todo por el Noti Consumidor de hoy, miércoles 30 de septiembre. Adelante, soy La Guzmán.
1: Muchas gracias, Winnie Moya. Y así es, queridos amigos, tenemos pues importante información. Y la idea es de que aquí en La Voz del Consumidor y por supuesto en Radio Nacional, nosotros también te damos buenas noticias. Y es el hecho que OSIPTEL ofrece 60 becas integrales de especialización en telecomunicaciones. Así que todos los estudiantes egresados, últimos ciclos estudiantes y egresados de Derecho, Economía e Ingeniería, pueden acercarse a OSIPTEL para en la página de OSIPTEL y postular a estas 60 becas. Y también tenemos otra noticia importante: protección al consumidor. Indecopi ordena cerrar webs que vendían entradas falsas para BTS. Así es que no se metan en problemas. Recuerda, consumidor, tú tienes la voz, tienes que llegar a páginas web oficiales. Hay que ser bien acucioso. Recuerda que siempre hay un candadito. Recuerda escribir el link, el enlace, para que podamos ver estas páginas. Muy bien, ahora sí, nos vamos con la mención del Papa. A todo video, por favor, Miguelito, la mención del Papa. Ya tenemos el himno que acompañará la llegada del Papa León al Perú. León, hermano del camino, fue escrita por Jaime Montoya e interpretada por el coro Aguchita del concurso nacional León de la Esperanza. Entra a radionacional.go.pe, descarga el himno, escúchalo y súmate a esta gran bienvenida. Así es, lo escuchamos a todo volumen, mi estimado Miguelito.

0: tenemos Papa León, hermano del camino. Ya está pronta la llegada del Papa León. Muy bien, ahora sí, mi estimado, pasamos al fenómeno El Niño.
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0: Muy bien, esta secuencia sobre todo es de prevención y vamos a hablar hoy día de la información para prevenir, ¿no? Y tenemos una noticia importante. ENFEN advierte que el niño costero continuará hasta otoño del 2027. El Estudio Nacional de Fenómeno El Niño, ENFEN, informó que las condiciones cálidas del mar se mantendrán vigentes

0: hasta el otoño, con temperaturas muy altas, inclusive en el próximo verano. Esta prolongación climática impacta directamente en la salud, la pesca artesanal y la disponibilidad de productos en los mercados. Conocer estos pronósticos oficiales con antelación permite a las familias y gobiernos locales adoptar medidas de contingencia, proteger la infraestructura habitacional y prevenir el encarecimiento de alimentos básicos en el país. Si necesitas consultar los reportes técnicos actualizados, revisarlos, entonces te invitamos a ingresar a las páginas de CENAMI, que es el Servicio Nacional de Meteorología e Hidrología del Perú, y del Instituto Nacional de Defensa Civil, INDECI. Así que ya sabes, más vale prevenir que lamentar. Y lo importante es que si tenemos la información con anticipación, podemos programar, podemos planificar y sobre todo hacerle frente de la mejor manera. Muy bien, ahora sí, nos vamos al bloque principal, mi estimado Jimmy Roy.
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0: Muy bien, hoy día tenemos un tema muy importante y especial. Nosotros somos consumidores, definitivamente. Consumimos alimentos, consumimos también ropa, vestido, educación. Pero también hay iniciativas positivas y muy gratas para que se defienda la salud de los niños, la salud de la familia. Hoy día vamos a hablar de un tema importante: alimentar con conocimiento, ollas comunes frente al desafío de la anemia. Para ello hemos invitado a Alexandra Roxana Moreno Tafur y a Jacqueline Flores Manuyama. ¿Está bien? ¿Ya?
2: Así es.
0: Y ellas son voceras de Sabores que Nutren. Vamos a conocer esta. Yo, en primer lugar, quiero felicitar a las ollas comunes porque fueron una iniciativa en un momento de crisis del Perú y que solucionaron, ¿no?, la llegada del alimento y la nutrición a las familias. Y este ejemplo fue copiado por países de Centroamérica y también elogiado a nivel mundial, ¿no? A ver, vamos a darle la bienvenida a Alexandra.
3: ¿Qué tal? Muchísimas gracias, Zoila, por el espacio. Efectivamente, nosotros también estamos muy orgullosos desde la empresa TASA, que es una empresa orgullosa de ser peruana, es una empresa pesquera, y somos los mejores aliados para las ollas comunes. Nos sentimos muy orgullosos y contentos de trabajar con ellas, porque efectivamente son el principal punto, el primer punto de respuesta a una situación importante para el país, ¿no? La nutrición de cientos, miles de familias peruanas y sobre todo de niños. Y también, además de ofrecer una atención, desayunos, almuerzos, es importante cuidar el tipo de alimentación que se les da, y por eso desde el año pasado trabajamos con ellas para capacitarlas, fortalecer ya el liderazgo que naturalmente tienen estas mujeres.
0: Qué bueno, Alexandra. Vamos conociendo entonces a Jacqueline Flores. Jacqueline, ¿verdad?
4: Muy buenas tardes.
0: O Jacqueline.
4: Jacqueline,
0: acércate al micrófono, nos dice el Jimmy Roy. Así como estoy yo, así acérquense de tal manera que sea su abrigo. Cuéntanos, Jacqueline, ¿cuánto tiempo vas trabajando ya en las ollas?
4: Nosotros vamos ya 6 años, yo soy seis años, estoy en la ollita común como presidenta, representando ahí a madres que realmente día a día luchan, ¿no?
0: Sí, para mí es elogiable porque rescatan un sentido que tenemos los peruanos de la cultura milenaria, ¿no? El hecho de que sí nos importa el otro y que unidos podemos hacer mejores cosas. En estos 6 años, ¿qué nos puedes contar? ¿Cómo ha sido tu participación?
4: Bueno, mi participación así en la olla común ha sido muy, como le digo, muy retador. Para mí no pensamos seguir como ollitas comunes. No pensé llegar hasta donde estoy.
0: ¿Dónde queda tu olla común?
4: Nosotros somos de Pachacute, Ventanilla.
0: Ventanilla. ¿Cuántas familias ustedes nutren? Porque esa es la palabra, ¿no? Nutren.
4: Bueno, mi ollita común está nutriendo a 80 beneficiarios, pero en Pachacute somos, gracias a la empresa TASA, que nos ha brindado prácticamente abrir las puertas a las ollitas comunes. ¿Para qué? Para nosotros saber más de conocimientos sobre la nutrición.
0: Claro, eso es lo que justo Alexandra decía, ¿no? Y queríamos que nos cuentes tú. Estas capacitaciones a ustedes les han dado la ventaja de ahora sí alimentar con calidad, o has visto la diferencia cuando ustedes hacían las compras.

0: sin capacitarse frente a las compras y al cocinar y al generar estos platillos ya con una idea de nutrir?
1: Sí, exacto. Las capacitaciones que nos brindó TASA nos sirvió mucho. ¿Por qué? Porque ya supimos ya cómo los alimentos para nutrir a nuestros niños atrás. Uh-huh. Porque hay niños que de repente en sus hogares no saben que tienen anemia, porque desconocen, porque de repente no tienen la economía para pasar un tamizaje, ¿no? Uh-huh. Y no saben, pues, y entonces nosotros, como ollitas comunes, que somos responsables en eso, gracias a TASA, que nos ha brindado esas capacitaciones sobre nutrición, ya podemos llegar a más hogares de nuestra olla y ponerlo ahí.
0: ¿Cuántos hogares, por ejemplo, tenían ustedes alimentando antes de que entraran en alianza con TASA?
1: Estábamos con 30 hogares, uh-huh, o sea, más de familia, y ahorita estamos con 80, estamos brindando alimento, incluso a adultos mayores, ¿no? Que ellos necesitan más, tanto como niños, adultos mayores.
0: Sí, porque es diferente, ¿no, Alexandra? Alimentar a un niño, a un adulto y a un adulto mayor. Son tres etapas distintas de la vida que necesitan diferentes tipos de alimentos y de diferentes tipos de raciones.
2: Así es, y lo que dice Jacqueline es bien importante, uh-huh, ¿no? Cómo se ha incrementado el número y además cómo han incorporado el pescado dentro de la dieta, que es una fuente de proteína muy importante para
0: muy
2: reducir los indicadores,
0: ¿no?,
2: de la anemia.
0: Yo que sigo a los nutricionistas, han dicho que pescado puedes comer todos los días y te alimenta bien, te da omega 3, dependiendo, dice también, de la calidad del pescadito, ¿no?
2: Sí.
0: Los que son más negritos son los que dan el omega 3.
2: Efectivamente, pero además...
0: Ya sé algo.
2: Además, Zoila, lo que mencionaba Jacqueline, es importante no solamente alimentar, sino monitorear los indicadores, y por eso es que hemos tamizado a los niños que se atienden en esas ollas.
0: ¿Le hacen exámenes de sangre?
2: Exámenes de sangre para identificar aquellos casos que de manera temprana...
0: O sea, tú cocinas esperando que haya unos resultados.
2: Así es, eso es Sabores que Nutren, uh-huh, y no solamente trabajamos con Jacqueline, sino con 14 ollas más.
0: 14. Entonces, o sea, en total son 15 ollas.
2: 15 ollas.
0: Y ahora Jacqueline de 30 ha pasado a 80 personas que están monitoreadas, y que, qué bueno, porque la anemia es un problema grave en nuestro querido país.
2: Es un problema grande que, como...
0: Perdón, me dice Winnie que tiene llamada. Tenemos llamada a Jimmy Roy. Muy buenas tardes, nos habla Edwin Ugarte de Ventanilla. Bienvenido a La Voz del Consumidor. Edwin.
3: Muchas gracias por ayudarnos. Le llamo de Ventanilla porque hemos tenido más de 43.5% de anemia durante 50 años. Desde la época de García no hemos podido bajar, lamentablemente. Y gracias a las ollas comunes, quizás los comedores se ha mantenido un poco, pero no se ha podido combatir la anemia. ¿Por qué? Porque todas las carnes tienen hierro, y ese hierro se transforma en hemoglobina, que alimenta y oxigena todos y cada una de nuestras células. De tal forma, todo lo que es vegetal, en el momento de cortar, en el proceso de oxidación, y tiene marrón oscuro, eso tiene harto hierro, pero tiene que ir con vitamina C, con los cítricos. Eso es muy importante que se recomiende a la comunidad para que pueda ser bien alimentada. Que
0: gracias.
3: Dios lo bendiga, y ojalá continúe eso como debe ser, y no que haya mezquindad de parte de los
0: gobernantes. Por supuesto, por supuesto. No te preocupes, mi querido Edwin. A ti, gracias. Muy bien, qué interesante. Lo que yo estoy rescatando aquí es de que definitivamente ahora ya sabes combinar los alimentos. Ahora ya sabes por ejemplo, cuáles son los nutrientes que necesitan los niños, ¿no? Y cómo reforzar el hierro.
1: Exacto. Gracias a las capacitaciones que nos brindó TASA, ya sabemos,
0: a ver,
1: ¿no?
0: A ver, prepárenos así para que todos vean acá que estas capacitaciones son muy buenas. Por ejemplo, a ver, un plato para que los niños comiencen ya a nutrirse y espantar a la anemia, porque te está escuchando todo el Perú y pueden replicar tu ejemplo.
1: Bueno, hemos tenido la oportunidad nosotras de participar en la Cumbre Perú, uh-huh, esos 3 días que estamos,
0: yeah,
1: y hemos preparado lo que es los alimentos alto en hierro. Uh-huh. Hemos hecho las hamburguesas de Bonito,
0: yeah,
1: donde ha sido muy, muy, muy consumido, ¿no?
0: Yeah.
1: Y nosotros en nuestro sitio común consumimos.

0: Hacemos esa, el pescado, la sangrecita, de cómo combinarlo, ¿no? Uh-huh. Por fin, la menestra, si vamos a darlo, entonces tenemos que dar con un cítrico, con una limonada o con un jugo de naranjo, con una maracuyá. ¿Para qué? Para que el hierro absorba más, ¿no? Porque si damos con otro, no va a absorber el cítrico.
1: Lo que nos ha dicho Edwin, ¿no? Uh-huh, Edwin, te felicito porque estás muy enterado. Entonces, ustedes hacen esas combinaciones que refuerzan y que de alguna manera el niño aproveche a lo máximo, o el adulto mayor aprovechan a lo máximo los nutrientes, en este caso el hierro.
0: Claro, exacto, el hierro, más que todo el hierro, porque uh-huh. Si de repente, como le he dicho anteriormente, no saben que tienen uh-huh. anemia, entonces nosotros estamos previniendo, ¿no?
1: Prevención y sobre todo los que tienen anemia. Uh-huh. Y cuéntame, por ejemplo, ¿ustedes hacen un diseño de la semana? ¿Cómo van a ir dotando de nutrientes en cada platillo? ¿Cómo es la combinación?
0: Exacto, en la ollita común preparamos la menestra, uh-huh. lo que es en hierro también, la lentejita, la sangrecita, el pescado. Hacemos tres veces a la semana. Uh-huh. Hacemos tres.
1: Porque algunos piensan, ¿no?, que se trata de comer, y no se trata solamente de comer, se trata de nutrir. Por eso, bonita la campaña, dice sabores que nutren, ¿no? Muy bien, entonces ahí tenemos, por ejemplo, el hierro en la lentejita, etcétera, etcétera. Luego viene el pescadito, uh-huh. Y de alguna manera ustedes también ayudan a las personas que entiendan que no solamente es llenarse. Sino nutrirse, hacer exacto. las combinaciones necesarias. Como por ejemplo, a veces yo veo gente que come y dice, ya, dame arroz, sírveme papa. Y están comiendo solamente carbohidratos. ¿No ven que hay una porción que tiene que ir dentro de la carne, etcétera?
0: Sí, exacto. En mi ollita común tengo un caso donde uh-huh. una mamita, su hijita tenía anemia.
1: Ya.
0: Y a raíz de las capacitaciones que nos brindaron, incluso le sacaron el tamizaje, resultó con anemia. Y a raíz de las capacitaciones nosotros pudimos mejorar en nuestra alimentación. Y esa niña de mi ollita común subió su hemoglobina.
1: Uh-huh. Subió. ¿En cuánto tiempo se sube la hemoglobina en base a una nutrición de calidad?
2: Sí, los resultados los estamos viendo uh-huh. a partir de los 6 meses. En verdad es un trabajo que no solamente pasa por el tamizaje, también hay un seguimiento uh-huh. y un fortalecimiento de los alimentos en hierro, ¿no? Uh-huh. Y es importante, Zoila, que también compartirte que además este año no solamente estamos fortaleciendo la gestión de las ollas comunes, sino también de los centros de salud comunitarios, uh-huh. para que finalmente estos dos frentes, nutrición y atención en salud, puedan conversar y trabajar en torno a los niños que viven en la zona, ¿no?
1: Por supuesto que sí. Yo quiero agradecer infinitamente a Alejandra Roxana Moreno. Gracias por ayudar a nuestras ollitas comunes a que tengan esa calidad de conocimiento que permita nutrir, ¿no?, y alejar de la anemia a todos los integrantes de estas 15 ollitas comunes, ¿no? Y también agradecer a Jacquelina Flores porque nos ha dado la experiencia, ¿no? El conocimiento más la experiencia se dan buenos resultados. Tu último mensaje, Jacquelina.
0: No, muchas gracias por el espacio que nos han brindado y poder demostrar, ¿no?, que también las ollitas comunes no solamente brindamos, como dice, llenamos el estómago, sino también nutrimos. Y nada, y pedir el apoyo, ¿no?, que de repente el Estado pueda, ¿no?, brindar más alimentos o capacitaciones también a las ollitas comunes, uh-huh. porque no solamente nosotros podemos recibir lo que es comida, ¿no?, también podemos recibir
1: porque
0: conocimiento.
1: Yo también he visto que ciertos comedores populares, esas ollitas se convirtieron en empresas y son autogestionarias, ¿no? Todo eso en base a la capacitación. ¿Y tú, mi estimada Alexandra?
2: Sí. Bueno, en principio, tener como este compromiso Estado, empresa privada y líderes comunitarios para seguir combatiendo un problema tan importante como es la anemia.
1: Por supuesto.
2: Y lo segundo es seguir apoyando a más mujeres como uh-huh. Jacquelina para que encuentren la autosostenibilidad financiera de sus ollitas comunes, uh-huh. ¿no?
1: Muy bien, muchas gracias a las dos. Son un ejemplo y para adelante y a seguir luchando contra la anemia. todos juntos, todos unidos. Muy bien, queridos amigos, ya están servidos, no se muevan, que enseguida llega Ricardo Arteaga con las últimas noticias y después estará con ustedes Pedro Silva con Discos de Oro, uno de los programas más escuchados aquí en Radio Nacional. Conmigo, hasta mañana. Que

0: Dios los bendiga a todos.
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2: 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No es un día cualquiera. Todo 30 de septiembre como hoy, es el día central de la festividad del doctor patrón San Jerónimo de Cusco. Su imagen viste un característico sombrero, capa bordada y guantes de color rojo. Además, lleva una Biblia, una pequeña escultura de la iglesia y una pluma de oro en las manos. La fiesta que se celebra en su honor une la fe cristiana y la tradición andina ancestral del trabajo colectivo y la reciprocidad. Y en reconocimiento a esta riqueza simbólica y cultural, la festividad fue declarada Patrimonio Cultural de la Nación.
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3: 4 de la tarde. El ministro de Defensa Rafael Belaunde exhortó a la clase política a priorizar los intereses del país y dejar de lado las disputas frente al debate sobre la delegación de facultades legislativas solicitada por el Poder Ejecutivo al Congreso de la República. El titular de Defensa sostuvo que la delegación de facultades incluye pedidos muy razonables que no colisionan ideológicamente con ningún partido político, ya que se trata de herramientas necesarias para enrumbar al país en el camino de la seguridad y de la prosperidad. A fin de sumar esfuerzos en el combate contra el crimen organizado transnacional, el ministro de Justicia y Derechos Humanos, Ernesto Álvarez, participó en la 33ª Asamblea General Ordinaria de la Asociación Iberoamericana de Ministerios Públicos en el Cusco, donde intercambió experiencias con los fiscales y procuradores de distintos países. En lo que va del día, dos sismos de 3.5 grados de intensidad fueron registrados en Lima y un movimiento telúrico de 4 grados fue sentido en el Callao, informa el Centro Sismológico Nacional. El organismo de formalización de la propiedad informal, el COFOPRI, llegó a un acuerdo con la comunidad campesina de Huasicancha, en Junín, a fin de avanzar hacia la titulación de sus viviendas a casi 2 meses del sismo que afectó a esta región. El Ministerio de Educación convocó a concurso público para el ascenso de escala de los profesores de educación técnico-productiva correspondiente al año 2026 como parte de la carrera pública magisterial. Investigadores del Museo de Historia Natural de la Universidad Nacional Mayor de San Marcos, junto con especialistas internacionales, descubrieron una nueva especie de lagartija en los Andes peruanos que vive hasta los 4.800 metros de altitud. El primer ministro israelí Benjamín Netanyahu ha asegurado que uno de los pilotos del vuelo de Fly Dubai, que tuvo que aterrizar de emergencia tras desviarse de la ruta original que cubría Abu Dhabi y Tel Aviv, apuñaló a su compañero e intentó estrellar el avión con los pasajeros a bordo. Cristiano Ronaldo, capitán y gran estrella de la selección portuguesa de fútbol, abandonó la concentración de su equipo nacional en la víspera del duelo de la Liga de Naciones de la UEFA ante Dinamarca. Temperatura promedio en Machu Picchu, 13 grados, Chachapoyas, 21, Chavín de Huántar, 12, Caral, 24 grados Celsius. 16 horas 2, 4 de la tarde, 2 minutos.
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6: En La Entrevista, el experto en tecnologías digitales Carlos Helfer explica cómo operan las redes sociales.
7: Cuando tú tienes, en todas las interacciones que te plantean las redes sociales, tú tienes una, más o menos te diré, una jerarquización. Lo más potente de una interacción en redes

0: redes sociales es que alguien comparta tu contenido. 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
5: 427. El Pleno del Senado aprobó la prórroga del plazo de los estados de emergencia establecidos en algunas provincias de los departamentos de La Libertad, Loreto, Huancavelica y Junín, dictados a través de los decretos supremos respectivos. Más de 40.000 efectivos de las Fuerzas Armadas serán desplegados a nivel nacional para garantizar la seguridad de los locales de votación y contribuir al normal desarrollo de las elecciones regionales y municipales del domingo, anunció el ministro de Defensa Rafael Belaunde. Más de 1.000 agentes de la Municipalidad Metropolitana de Lima serán desplegados en distintos puntos del centro histórico a fin de garantizar la seguridad, el orden y la atención de los ciudadanos que cuidan a los 5 recorridos de la procesión del Señor de los Milagros de este año. El Centro Nacional de Estimación, Prevención y Reducción del Riesgo de Desastres, el CENEPRED, identificó 400 distritos en nivel de riesgo muy alto por déficit hídrico para el periodo de lluvias 2026-2027, mientras que otros 666 distritos presentan riesgo alto. A esta hora tenemos despacho con nuestra reportera Diana Díaz. Buenas tardes.
6: Buenas tardes, Nacional en la Noticia. Y el ministro de Desarrollo Agrario y Riego, Marco Vinelli, defendió el pedido de facultades legislativas presentado por el Ejecutivo y sostuvo que de no aprobarse, las iniciativas deberán ser planteadas de manera individual ante el Congreso, lo que podría extender los plazos para su aplicación. Señaló que las facultades buscan agilizar medidas relacionadas con la modernización del Estado.

0: Simplificaciones administrativas, seguridad y atención de emergencias. Sobre este último punto, planteó que el INDECI pueda intervenir directamente desde el primer día ante una emergencia, evitando procedimientos que, según explicó, puedan retrasar la llegada de ayuda a los damnificados. Escuchemos.
1: Si no se aprueba el TAMIN, finalmente,

0: del proyecto de irrigación Chavimochi estará listo el próximo año tras la firma de un contrato bajo la modalidad de gobierno-gobierno firmado por el Perú con Canadá, informó Diana Díaz, Nacional en la noticia.
1: La aerolínea de bajo coste Emiratí, Fly Dubai, anunció que suspende temporalmente los vuelos con origen y destino a Israel, tras lo que llamó altercado entre el piloto y el copiloto, que obligó a que una aeronave de la compañía aterrizase de emergencia en Arabia Saudí. 16:30, 4:30 p.m.
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4: Desde el corazón del Cusco surge la obra de un notable artista que ha sabido convertir la tradición en arte vivo, Edilberto Mérida. En sus manos la arcilla transmuta fuerza, dolor, esperanza y dignidad. Su arte de esencia expresionista no solo se observa, se siente. Mérida fue reconocido con la Orden del Sol en el grado de Comendador y desde 1993 ostenta el título de Gran Maestro de la Artesanía Peruana. El legado de Edilberto Mérida sigue emocionando al mundo y contando historias a través del barro caminante.
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Footloose es la canción escrita e interpretada por el cantautor estadounidense Kenny Loggins. Fue lanzada en enero de 1984 como el primero de dos sencillos de Loggins pertenecientes a la película homónima del mismo año. La canción tuvo una excelente acogida y es una de las más reconocibles grabadas por Loggins. Fue nominada al premio Oscar a la mejor canción original en la ceremonia de 1985, pero perdió ante Solo llamé para decirte que te amo, de Stevie Wonder, del film La Mujer de Rojo. Tanto la película y la canción gozaron de una gigantesca difusión en la radio, la televisión, las discotecas y salas de cine, consolidándose como la moda juvenil de la temporada. Footloose con Kenny Loggins, Disco de Oro en Radio Nacional.

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2: 4:58. La Policía Nacional asestó un nuevo golpe al crimen organizado vinculado a la minería ilegal y detuvo a 12 presuntos integrantes de los parqueros del Jota. Esto durante una mega operación desarrollada de manera simultánea en las provincias de Pataz, Sánchez Carrión, Chepén y Trujillo, en las regiones La Libertad y Lima. La presidenta ejecutiva del Seguro Social de Salud, Esalud, Zulema Tomás, informó que su gestión busca reducir las listas de espera de operaciones quirúrgicas y llevar el tiempo de atención de 45 días en promedio al rango normativo de 17 a 22 días. El incremento de la remuneración mínima vital actualizará el aporte provisional mínimo al Sistema Nacional de Pensiones a 160 soles, informó la Oficina de Normalización Previsional, la ONP. Los ciudadanos que tengan el Documento Nacional de Identidad Amarillo podrán participar en las elecciones regionales y municipales 2026 que se desarrollarán en todo el país el domingo 4 de octubre. El presidente del Congreso de la República, Miguel Torres, se reunió esta mañana con el director ejecutivo de Transparencia Electoral, Leandro Querido, para dialogar sobre el trabajo desarrollado durante las elecciones generales 2026 en el Perú. Más de 37 mil estudiantes de primaria y secundaria fueron sensibilizados por la SUCAMEC, entidad adscrita al Ministerio del Interior, sobre los peligros asociados al uso inadecuado de armas de fuego y productos pirotécnicos.

0: El Ministerio de Energía y Minas informó que se amplió hasta el 31 de octubre de este año la medida transitoria que permite el uso y comercialización de la gasolina de 84 octanos en Loreto. Al menos 3 buques han sido alcanzados por proyectiles desconocidos cuando transitaban por el Estrecho de Hormuz, según ha denunciado el Centro de Operaciones Marítimas Comerciales del Reino Unido. Francia ha emitido una alerta roja por lluvias torrenciales y posibles inundaciones para los departamentos de Gard y Gérault en el sur del país. La Federación Suiza de Fútbol retiró su apoyo a su compatriota, el suizo Gianni Infantino, como presidente de la FIFA, debido principalmente a la crisis provocada por el plan fallido del dirigente de abrir la institución a inversores privados. Por la jornada 10 del torneo clausura de la Liga 1 del fútbol peruano, Cienciano del Cusco y Chancas de Andahuaylas empataron a un tanto por lado. Temperatura promedio en Tacna, 21 grados, Huancayo, 18, Huaraz, 15, Piura, 30 grados Celsius. 17 horas, 5 en punto de la tarde.
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La canción Maniac fue creada por el compositor Denis Matkowski originalmente para una película de terror sobre una ola de crímenes. Pero el director musical de otra película, todavía en proceso de grabación, Flashdance, pidió una letra más apropiada para la historia de una bailarina que pretendía ganar un concurso. Así nació esta canción exitosa, tal como la escuchamos desde 1983. Maniac, de Flashdance, con Michael Cembelo, disco de oro en Radio Nacional.

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2: 5:27, tenemos despacho con nuestra reportera Diana Díaz. Buenas tardes.
3: Buenas tardes, Nacional. En la noticia, la Policía Nacional capturó en San Bartolo a alias El Tuerto, presunto integrante de la banda criminal Los Ilegales del Crimen, organización que, según las investigaciones, operaba en los balnearios de Lima Sur y estaría vinculada a robos atrabados, extorsiones y otros delitos violentos. El coronel Roger Cano Benítez, jefe de la División de Investigación de Robos, informó que el detenido fue intervenido cuando se desplazaba en una mototaxi y se le incautó un arma de fuego. Además, registra una denuncia por un presunto intento de sicariato y, de acuerdo con información coordinada con la Policía de Venezuela, estaría vinculado a una investigación por un doble homicidio en ese país. Escuchemos.
4: Se pudo lograr esta importante captura. Al tener conocimiento nosotros de que una banda criminal estaría operando en los balnearios de los distritos de Lima Sur, de acá de nuestra capital, en los cuales estarían dedicando a lo que es el robo grabado, extorsiones y demás delitos violentos, donde es más, se podía ver en sus redes sociales cómo estos sujetos se vanagloriaban portando armas de fuego, intimidando a la sociedad y vanagloriándose en una hegemonía criminal en la zona, pues se procedió a tratar de ubicar y capturar estos criminales que mantenían en zozobra a los ciudadanos de este sitio de Lima, ¿no?
3: La policía informó que otros integrantes de la organización ya fueron identificados y son buscados por los agentes. El detenido permanece en la unidad especializada por el presunto delito de tenencia ilegal de armas, mientras continúan las investigaciones en coordinación con el Ministerio Público, informó Diana Díaz, Nacional en la noticia.
2: El presidente del Consejo de Ministros, Luis Galarreta, sostuvo una reunión con el comandante general de la Policía Nacional, Freddy López, a fin de evaluar las acciones en marcha y las medidas previstas para fortalecer la seguridad ciudadana. El ministro de Defensa, Rafael Belaunde, exhortó a la clase política a priorizar los intereses del país y dejar de lado las disputas frente al debate sobre la delegación de facultades legislativas solicitada por el Poder Ejecutivo al Congreso de la República. 17:29, 5:29.

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He estado esperando por tanto tiempo. Oh, 99, ¿dónde nos equivocamos? Oh, 99, te amo. 99, sigo rompiendo tu corazón. ¿Cómo podemos estar separados? Oh, te amo. 99, con Toto. 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

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La vida es un momento en el espacio, y cuando el sueño se ha ido, es un lugar totalmente solitario. Te doy el beso de despedida, pero profundamente tú sabes que nunca conoceremos el porqué. 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Woman in Love, Mujer Enamorada, Barbara Streisand, Disco de Oro, en Radio Nacional.

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2: 5:56. El ministro de Trabajo y Promoción del Empleo, Juan Sheput, celebró que algunos diputados de oposición hayan considerado que los 60 días de gestión del ministro del Interior, César Astudillo, resultan insuficientes para exigir resultados y evaluar una eventual censura. Un operativo para ejecutar el desalojo de viviendas y establecimientos comerciales ubicados en un terreno del sector San Antonio de Torreblanca en Caraballo, Lima Norte, generó momentos de tensión entre vecinos y efectivos de la Policía Nacional. En lo que va del día, dos sismos de 3.5 grados de intensidad fueron registrados en Lima y otro movimiento telúrico de 4 grados fue sentido en el Callao, informa el Centro Sismológico Nacional. El Poder Ejecutivo, a través del Ministerio de Relaciones Exteriores, ratificó el acuerdo entre la Secretaría General de la Organización de los Estados Americanos y el Perú relativo a los privilegios e inmunidades de los observadores para las elecciones regionales y municipales 2026. Los establecimientos de salud de la región Arequipa fueron declarados en alerta amarilla como medida preventiva para garantizar una respuesta oportuna ante cualquier emergencia o eventualidad que pudiera presentarse durante las elecciones regionales y municipales 2026. A pocos días de estos comicios regionales y municipales, la Oficina Nacional de Procesos Electorales instó a la población a mantener el orden y la serenidad durante el proceso programado para el domingo próximo, 4 de octubre. Mañana jueves 1 de octubre empieza la marcha blanca del nuevo tramo del Metropolitano por la vía expresa Grau en Lima, en un periodo de prueba que permitirá evaluar la operación del servicio antes de su funcionamiento regular, informó la EMAPE. Como jefe de la Superintendencia Nacional de Aduanas y de Administración Tributaria, la SUNAT, fue ratificado César Alfondo Luna Victoria León. El piloto y el copiloto del avión que volaba desde Dubái a Tel Aviv y que fue desviado por un incidente que algunos pasajeros han descrito como un acto terrorista, se encuentran heridos y fueron trasladados a un hospital al aterrizar en el aeropuerto de Tabuk, en Arabia Saudí. WhatsApp presentó nuevos controles parentales para adolescentes, un conjunto de herramientas opcionales que permitirá a padres e hijos configurar de manera conjunta aspectos relacionados con la privacidad, los grupos, los estados, los canales y el uso de meta inteligencia artificial. Temperatura promedio en Juliaca, 12 grados, Huacho, 23, Tumbes, 27, Pucallpa, 31 grados Celsius. 17:58, 5:58.
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2: Saraki, Gila Tanaka, Kuya Kanaka, Imainaya, Kachkankichi, Kiyakta, Masichayay, Kaipim Kachkani, Musukmanta, Hamkunawan. Bienvenidos todos a nuestro programa Ainitaki por Radio Nacional. Hoy tendremos un programa especial. Tendremos al grande Facu Sangs. Hoy nos va a acompañar en Radio Nacional, pero ahora empecemos la fiesta viajando imaginariamente al altiplano del Perú para escuchar una voz preciosa, la virtuosa Edith Ramos y Braulio Choquehuanca. Escuchemos esta canción, El Obrero. Adelante.

0: Qué hermosa canción que hemos escuchado en la voz de Edith Ramos. Yasta Masichayay Kaipikachkani Ancha Ancha Kusisja. Son las 6:08 y estamos ya listos para presentar a mi invitado. Tenemos la presencia del gran Facu Sanz. Él está con nosotros, tiene ya 5 años cantando y hoy vamos a estar en el programa conversando. Y Manaya Kachkanki, Facu.
1: Tallín Misaigua, muchas gracias.
0: Qué lindo verte.
1: Por la invitación a este lindo programa, a Silvia también, y un gusto verte nuevamente, mi querida Saigua.
0: El Perú celebra, mi querido Facu, porque nosotros seguimos tu carrera y la verdad es que estamos muy felices de tenerte en Radio Nacional, hoy en Ainitaki. Y sobre todo, pues, el público quiere escuchar tu historia. ¿Cuántos jóvenes están mirando también como un ejemplo para seguir?
1: Sí.
0: ¿Tú cuando eras niño has visto algún joven cantando así como tú, de tu edad, de 15 años, 14 años?
1: Mira, yo la primera persona a la que le escuché nuestra música peruana fue al tenor Juan Diego Flores.
0: ¡Oh, qué lindo!
1: Juan Diego Flores. Me acuerdo clarito que lo cantaba justamente con una niña. No me acuerdo su nombre, pero que toca la guitarra lindo.
0: Ah,
1: el
0: ya
1: adiós
0: sé.
1: Pueblo de Ayacucho.
0: Ah, ya sé. Ella es Perlita.
1: Perlita
0: de Ayacucho,
1: sí.
0: ¿No?
1: Entonces mi abuelita me decía, no, tú tienes que así cantar o tocar como Perlita, ¿no? Entonces me encantó.
0: ¿Tú la viste
1: yo
0: a,
1: la vi.
0: A Perlita?
1: Ajá, yo la vi cuando cantó el adiós Pueblo de Ayacucho con Juan Diego. Entonces también me inspiró, ¿no? Juan Diego, todo
0: por
1: su...
0: supuesto, eso es motivador.
1: Es motivador. Uh-huh. O sea, tú ves y dices, pero ¿por qué yo tampoco lo...? Porque yo no lo puedo hacer, ¿no?
0: Claro.
1: Entonces.
0: Y bueno, ahí tú sientes la belleza de nuestra música.
1: La belleza, sí.
0: Que es el adiós Pueblo de Ayacucho. Y también, bueno, es que importante es que los artistas, en este caso, por ejemplo, como Juan Diego Flores, le haya dado esa oportunidad también a Perlita.
1: Es,
0: y
1: sí.
0: Se haya hecho un adiós Pueblo de Ayacucho, ¿no? Que es nuestra
1: que
0: música.
1: Fue bien
0: bonita.
1: Sí, esa versión fue bien bonita.
0: Y bueno, yo te he visto también cantando con Eva Young.
1: La maestra, sí. Yo después de escuchar a Juan Diego Flores, empecé a escuchar, bueno, la primera, digamos, después de Juan Diego Flores, que fue cuando tenía 7, 6 años, ya cuando tenía 9 años, digamos, volví a escuchar nuestra música y escuché a Eva y John con Contigo Perú. Entonces, a partir de que escuché a la maestra, ya empecé a escuchar a Cecilia Bracamonte, a Yuli Freun, a Lucía Vilés, digamos, a las criollas, digamos, a las grandes criollas. Y gracias a ellas también empecé a llegar a la música andina, ¿no?
0: Claro, pero tú, bueno, en este caso empezaste a escuchar a las artistas de nuestra música peruana, pero no te atraía a escuchar la música que estaba de moda.
1: No.
0: ¿No?
1: Nunca me ha atraído mucho. Por ahí alguna...
0: Como todo joven en el colegio, ¿no?
1: No, por ahí, por ejemplo, me gustan algunas salsas, ¿no? Que alegres, pero mira, lo que realmente me... O sea, cuando yo escucho una música, lo que realmente me llena así el corazón, que digo, qué linda música, solo eso me pasa con la música peruana. Solo me pasa con la música.
0: Sí, porque te
1: peruana.
0: He escuchado cantando. ¿Cuántos años tenías cuando cantaste con Eva Young?
1: Cuando canté con Eva Young en La Voz tenía 11 años.
0: 11 años, ¿no?
1: 11 años. Y yo la sigo a ella y empecé a escuchar la música criolla y andina a partir de los 9 años. A partir de los 9 años.
0: Y si a ti te dicen ahora, Facu, tienes solamente para hacer una canción.
1: Ay, Dios.
0: No, digamos, te dicen, canta una canción, no puedes hacer dos.
1: Ya. Yeah.
0: ¿Qué género elegirías? ¿Una música criolla o un guayno? Nadie te ha preguntado
1: eso.
0: Ay,
1: Dios, ¿qué?
0: No, porque solo tienes una canción para hacer, Facu, así que por favor.
1: Qué difícil pregunta, porque realmente no podría escoger, o sea, igual, entre criollo, por ejemplo, en lo criollo, lo que me encanta, o sea, que me emociona mucho es el tondero, por ejemplo, la marinera limeña, la marinera
0: además,
1: norteña.
0: Además, tú has hecho también una marinera limeña.
1: He hecho una marinera limeña. En la parte andina me encanta mucho la música del centro, sobre todo las mulisas, el violín, el arpa, ¿no?
0: El sonido.
1: El sonido, la tunantada, el guaylas, o sea, todo. No podría escoger, es imposible.
0: No, está bien, no
1: podría.
0: Facu, no escojas.
1: No podría.
0: Solo quería ponerte a prueba, porque la verdad es que sí, sí, te veo cómo disfrutas nuestra música.
1: Sí.
0: Es raro, porque a mí, por ejemplo, si me dicen que tienes, yo dice mi guayno, pues, ¿no? Porque
1: claro.
0: es mi vivencia, es parte de lo que yo soy. pero a ti te he visto también, te he sentido cantar con mucha pasión la música criolla.
1: Me encanta mucho.
0: Es hermoso.
1: ¿Sabes? Una de las canciones que más me gusta de la música criolla es este Tondero, Por Esas Trenzas, de la maestra Lourdes Carguas, que es una de las canciones, si no es la que más me gusta,
0: a ver,
1: de música
0: poquito,
1: criolla.
0: ¿Cómo es? Así, así para...

0: cuánto sentimiento, cuánta emoción. Seguro que has visto algunas trenzas por ahí, seguro que ves a una chica con trenzas y te vas a emocionar. Y eso que todavía no has viajado por el interior
1: todavía de Perú. Todavía no he tenido la oportunidad. Yo digo, este año sí voy a Jauja 2025.
0: De todas maneras,
1: A
0: Ancash.
1: A todos los lugares,
0: ¿no? Tienes que ir, Facu, el público seguro te quiere recibir también. Ya tú este año estás celebrando tus 5 años.
1: Gracias a Dios, sí, este año estamos celebrando. Y sabes una cosa que me gusta, que yo sé que hay público que está viniendo a verme, por ejemplo, de Jauja, de Arequipa, también de Trujillo. Entonces va a ser esa celebración de 5 años, una celebración muy bonita. Este 21 de noviembre, partir de las 6 de la tarde, en el Centro Español del Perú, que está en la Avenida Salavierra, en Jesús María, vamos a celebrar estos mis primeros 5 años de vida artística, y también vamos a celebrar nuestra peruanidad. Nos van a ver artistas invitados. Va a estar Yuli Freund.
0: ¡Qué lindo!
1: Va a estar la orquesta selecta Yauyos, de Marlon Rodríguez.
0: Imagínense ustedes a Facu cantando con una orquesta típica.
1: ¡Uy, va a ser!
0: Yo voy a estar ahí en primera fila, Facu, te
1: claro
0: lo prometo,
1: sí,
0: porque sí quiero estar, no me quiero perder tu presentación, porque escucharte cantar con la orquesta va a ser...
1: Va a ser un sueño cumplido para mí.
0: Sí, sí.
1: Va a estar también Chrismers Vaca.
0: Chrismers, nuestra Chrismers.

0: Y
1: una cantante muy joven, pero canta muy bonito, una música peruana. Va a haber también elenco de danzas, voy a tener mi marco musical en vivo y van a haber unas sorpresas más por ahí, así que realmente los esperamos a todos. Y las entradas, que ya estamos ya al 60% vendido, quedan ya, y el aforo es limitado, entonces pueden conseguir ya sus entradas llamando al 951-425-332, 951-425-332. Y tengo una sorpresa, Saiwa, que no sé si la puedo decir
0: sí,
1: ahora.
0: Sí, Pla, dilo, por favor.
1: Que para todas las personas que llamen de parte del Ainitaki, va a haber un descuento especial en las entradas.
0: Entonces, no se demoren, porque estas entradas están volando, están acabando rapidito.
1: Entonces, los que llamen ahora van a tener ese descuento especial para que puedan disfrutar de este espectáculo de nuestra peruanidad de la costa, sierra y selva.
0: Y el espectáculo, le has puesto el título, que es
1: Recorriendo el Perú.
0: Recorriendo el Perú.
1: Quinto aniversario de vida artística.
0: Recorriendo el Perú, pues va a haber música de la costa y de la sierra.
1: Y de la selva también va a haber una sorpresa.
0: Bueno, Facu, regálanos una canción que nos has preparado. Es un tema muy bonito, ¿verdad?
1: Es una composición mía que la lancé este año, que se llama Perú Mi Sol, que es un huayno en donde yo reafirmo ese compromiso de llevar, digamos, nuestra música y cultura peruana hasta lo más alto que yo pueda llegar y seguir difundiendo con mucho respeto nuestra música. Con ustedes, Perú Mi Sol.
0: Perú Mi Sol. Escuchemos al gran Facu Sanz.

0: Esta es tu inspiración. Tú eres cantautor. Con tus 15 años ya tienes 8 canciones.
1: Ya tengo 8 canciones.
0: Que salen de tu corazoncito, de ese corazoncito.
1: Bien peruano.
0: Bien peruano. Y qué bonito las letras que le has puesto a esta canción. Y es un ritmo que le gusta mucho a los jóvenes, el huaylas.
1: Sí.
0: Es una fusión.
1: Este huaylas o huayno, claro, son huaylas. Es una pequeña fusión porque hemos fusionado instrumentos modernos también con lo tradicional. Y también hemos, digamos, ahí fusionado un poquito todo eso. También para que los jóvenes puedan escucharlo, ¿no? Es una canción alegre que te inspira a bailar también. Uh-huh. Y te da esa sensación de peruanidad, ¿no?
0: Y además que te habla del orgullo que es ser peruano.
1: El orgullo de ser peruano.
0: Y además el también vernos como personas fuertes, valientes.
1: Claro.
0: Y que podemos salir adelante.
1: Que podemos llevar ese orgullo nuestro. Uh-huh. De ser peruanos. Y que desde lo que uno puede hacer, desde su trabajo, uno puede ir también haciendo que el Perú mejore cada día. También.
0: Haciendo patria, mi querido.
1: Claro. Llevar ese orgullo hasta la montaña, hasta lo más alto.
0: Por supuesto, porque en estos tiempos que estamos viviendo un poco difícil, es importante cantarle a nuestra gente, a nuestros hermanos, que todo va a pasar, ¿no?
1: Así es.
0: Estamos viviendo momentos de repente de mucha... Hay mucha incertidumbre, pero los peruanos siempre hemos salido adelante y escuchar esta canción, Mi Facu, hermosa.

0: temazo que nos has hecho, Perú Mi Sol.
1: Perú Mi Sol.
0: Eso lo podemos escuchar en las redes sociales.
1: En todas, ¿verdad?, las redes sociales pueden escuchar el Perú Mi Sol. Y le puse ese nombre, Saigua, porque realmente para mí el Perú es ese sol, esa luz. Porque el Perú, ese sentimiento, ese orgullo de ser peruana, es lo que me inspira justamente a hacer mis canciones, a hacer mis conciertos. Es lo que me motiva, ¿no?, día a día, para seguir con este lindo camino de la...
0: Ese camino de la música, mi sí. Facu. No es nada fácil, que como para tú nada. Ya lo estás viviendo.
1: Sí, no es para nada fácil.
0: No es nada fácil, pero si es tu vocación y si Dios te ha dado ese talento...
1: Así es.
0: Lo tienes que llevar con mucha responsabilidad y ya tienes a tu público que te sigue.
1: Gracias a
0: Dios.
1: En
0: todo el Perú. Sí. Este espectáculo que estás preparando con tanto cariño, que tú mismo lo estás diseñando, lo estás dirigiendo, ¿verdad?
1: Sí. Es un espectáculo que yo mismo, en conjunto con mi familia, es algo muy familiar.
0: Muy familiar.
1: Lo estamos produciendo, yo tengo las ideas, por ejemplo, del repertorio, qué danza voy a poner, lo que quiero que se proyecte, o sea, todo lo que va a pasar también para que tenga un sentido, ¿no? Y siempre trato yo de cada producción que hacemos, ir mejorando en la medida de lo posible. Entonces, este espectáculo realmente va a ser bien bonito. Se va a ver ahí, digamos, toda la consecuencia de todos estos meses que estamos poniendo mucho esfuerzo, mucho empeño y sobre todo mucho amor, ¿no?
0: Y los cinco años que
1: los cinco
0: ya has venido caminando,
1: los cinco
0: Facu.
1: Primeros años.
0: ¿Y cómo te has sentido? Bueno, ya te he preguntado de Eva y John. ¿Cómo te has sentido cantar con tu... artista que tanto has admirado, a la gran Amanda Portales?
1: Amanda Portales. Yo recibí en junio de este año la invitación de la maestra Amanda para cantar en el Día de la Canción Andina en el Teatro Segura, y yo no lo podía creer, porque gracias a la maestra Amanda es que yo aprendí y empecé a escuchar,
0: claro,
1: la música del centro, ¿no? Entonces, compartir con ella, recibir su invitación, cantar esta canción, El Vaso de Cristal, qué felicidad, realmente fue una emoción muy grande, un sueño cumplido.
0: Y además conocer también a Juan Bolívar, ¿no?
1: La música de Juan Bolívar.
0: Empezaste a escuchar, después de escuchar a Amanda Portales, que también Amanda siempre es una inspiración para todos nuestros, para el Perú.
1: Y siempre trata de apoyar a los nuevos valores.
0: Eso, sí, y es un honor, pues, haberte visto cantando y justamente se abren los caminos para los jóvenes también, ¿no? ¿Cuántos jóvenes en este momento están mirando nuestra música? Y estoy segura que van a seguir tus pasos también, van
1: Ojalá
0: a seguir cantando, van a seguir apostando por nuestra cultura. Y bueno, hay mucho todavía que conocer, que descubrir, ¿verdad? Nuestra música, tú estás empezando con la música del centro, has empezado a escuchar la música del centro del Perú, que te empezaba a gustar, y todavía te falta conocer más de la música ancashina,
1: la puneña, la cuqueña, la quipeña,
0: la música, por ejemplo, del Cerro de Pasco. Es también increíble la música de Cerro
1: de
0: Pasco,
1: también,
0: de la
1: ¿no?
0: selva,
1: que muchas veces es, digamos, dejada de lado, pero es muy importante.
0: Hay
1: también
0: mucho que conocer,
1: y
0: justamente yo creo que esa es la tarea de todos los artistas. ¿Y qué estás pensando estudiar, Facu, cuando termines el colegio?
1: Yo estoy pensando en estudiar netamente lo que es música, ¿no? Para seguir preparándome, perfeccionar también el tema de la lectura musical, el tema del canto, los instrumentos para
0: ¿Quieres dedicarte
1: a la música?
0: A la música, al 100%.
1: A la música, al 100%.
0: Y tú ya tocas la guitarra, estás ahí con la guitarra. ¿Cuánto tiempo vienes tocando la guitarra?
1: Mira, la guitarra yo la vengo tocando desde que tengo 9 años. Ya, o sea, 7 años,
0: ¿no? 7 años, y bueno, estás ahí con la guitarra, tenemos el charango.
1: El charanguito también.
0: Hoy estamos con Facu, nuestro querido Facu Sanz, aquí en Ainitaki. Nos vamos a una pausa y cuando regresemos seguiremos cantando. Habrá muchas sorpresas, no se muevan. Ya volvemos, Kuna Chayami, Kuti Musasku, Yahtamasi Chayay.
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5: 6:26. Suspenden el pleno de la Cámara de Diputados que había sido programado para mañana jueves 1 de octubre, se informó desde el Congreso de la República. La Policía Nacional del Perú decomisó más de 800.000 pastillas de éxtasis y 55 kilos de metilendioximetanfetamina en polvo durante un operativo simultáneo ejecutado en 7 inmuebles de Santa Anita y San Martín de Porres, en Lima. La presidenta ejecutiva de Salud, Zulema Tomás, presentó ante la Comisión de Salud del Congreso las principales medidas que impulsa la institución para reducir las listas de espera en cirugías y consultas externas, mejorar el acceso a la atención y fortalecer los servicios para los asegurados. Un proyecto de ley presentado en la Cámara de Diputados del Congreso plantea medidas para una mayor protección a los estudiantes que son víctimas de violencia escolar, entre ellas el traslado preventivo e incluso definitivo de los responsables a otro centro educativo. Como director general de la Dirección de Investigación y Desarrollo Tecnológico del Instituto Nacional de Innovación Agraria, INIA, fue designado José Alberto Laos Espinosa. 8 embarcaciones pesqueras artesanales fueron destruidas durante un operativo contra un astillero clandestino ubicado en el centro poblado La Tortuga del distrito y provincia piurana de Paita. Un incendio forestal calcinó más de 50 alpacas en Cauciyuma, distrito de Jacuyani, provincia de Chucuito, Juli, en Puno. La temperatura nocturna disminuirá en la sierra centro y sur del país entre hoy miércoles y el viernes 2 de octubre, afectando a 12 departamentos, señaló el Senami. La primera salida de las Sagradas Andas del Cristo de Pachacamilla está programada para este sábado 3 de octubre como parte de las 5 jornadas que se desarrollarán en Lima este año bajo el lema Con el Señor de los Milagros y León, abramos el corazón. Temperatura promedio en Trujillo, 24 grados, Cusco, 11, Arequipa, 17, Lima, 22 grados Celsius. 18 horas 28, 6 de la tarde, 28 minutos.
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7: No es un día cualquiera.
1: Todo 30 de septiembre como hoy es el día central de la festividad del doctor patrón San Jerónimo de Cusco. Su imagen viste un característico sombrero, capa bordada y guantes de color rojo. Además, lleva una Biblia, una pequeña escultura de la iglesia y una pluma de oro en las manos. La fiesta que se celebra en su honor une la fe cristiana y la tradición andina ancestral del trabajo colectivo y la reciprocidad. Y en reconocimiento a esta riqueza simbólica y cultural, la festividad fue declarada Patrimonio Cultural de la Nación.

0: Musumante Hamkunawa, muy feliz. Yo estoy, no se imaginan ustedes. Ancha, ancha kusisja. Significa estoy muy feliz, muy feliz, muy feliz de estar en Ainitaki. Como todos los días estamos nosotros celebrando, disfrutando. Es la hora que nos conectamos con el Perú. Queremos saludar a nuestros hermanos que nos escuchan en todas partes del Perú, porque Radio Nacional llega donde nadie más llega. Nos escuchan en Puno, en Juliaca, nos escuchan en Cajamarca, nos escuchan en Cerro de Pasco, nos escuchan en el centro del Perú. Y por supuesto en Comas nos están escuchando. Quiero saludar a nuestra querida Inés Yupanqui. Ella está pegadita a la radio y de igual manera en el Mercado San Felipe también nos están escuchando. Gracias, gracias por escuchar nuestra música y estamos aquí con el encantador Facu Sanz. Facu, ¿cómo estás? ¿Cómo te sientes?
1: Muy feliz, Aiba, muy emocionado nuevamente por estar acá. Y regresamos de la pausa y de poder hacer esta sorpresa que hemos preparado, ¿no?
0: Bueno, háblame de tu espectáculo. Yo estoy ya celebrando, he separado mi agenda el sábado 21 de noviembre a las 6 de la tarde.
1: Este sábado 21 de noviembre a partir de las 6 de la tarde en el Centro Español del Perú, que se está en la Avenida Salaverry, en Jesús María. 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
0: Eso es. Y ahora nosotros les hemos preparado una sorpresa. Cuando lo conocí a Facu, tuve la oportunidad de entrevistarlo porque vamos a tener un programa especial en Miskitaki. Y bueno, yo lo había visto en las redes, pero lo conocí en vivo y me quedé enamorada del gran Facu, porque me empezó a hablar de las canciones que a mí me encantan. A mí me encanta Juan Bolívar, es uno de mis autores. No tuve la suerte de conocerlo en vivo y en directo porque él ya no está en este plano. Él está desde otro lado, nos acompaña, nos inspira. Y bueno,
1: nos sigue inspirando,
0: ¿no? Sí, yo la verdad es que sé que ellos no están aquí, pero están acompañándonos siempre.
1: Claro,
0: ¿no?
1: Sí,
0: yo lo siento a Juan Bolívar, siempre en Ainitaki, yo siento la presencia de la energía de ellos, que disfrutan también viendo a los nuevos valores, escuchando nuestra música, porque ellos han dejado un legado.
1: Claro que sí.
0: Y seguimos nosotros, las nuevas generaciones, cantando. Y bueno, yo le decía a Facu que a mí me gusta una mulisa de Juan Bolívar. ¿Cómo se llama la mulisa, Facu?
1: Siempre te recordaré. Eso. Es una mulisa maravillosa.
0: Vamos a cantarlo, ¿qué te parece?
1: Claro que sí.
0: Saludamos a todo el Perú con mucho cariño, para Jauja, la tierra del gran Juan Bolívar, para todo el Valle del Mantaro. Vamos a cantar Siempre te recordaré.
1: Así es.
0: Vamos, Facu.

0: sentimiento. La verdad es que esta canción me encanta. Yo no sé por qué. ¿Qué dices, Meche?
1: Porque es muy bonita la canción.
0: Meche está llorando aquí. La verdad es que a mí me llega al alma esa canción. Primera vez que lo canto, Facu, contigo. Lo canté con la gran Amanda Portales también en mi concierto. Pero la verdad es que esta canción llega al alma porque es tan poética la canción. Hablas, quiero recorrer el camino, pero sin resentimientos, ¿no? O sea, simplemente el amor se acabó, pero te quiero recordar con tanto cariño. ¿Por qué quedarse con tanto rencor cuando el amor ha sido bonito, ¿no, Facu?
1: Claro.
0: Por eso, Facu, ahora que tú empiezas a vivir, tienes que mirar el amor con otros ojos, con mucha seguridad, porque tú amas tu música.
1: Así es.
0: Y tus canciones que van a hacer de tu corazón tienen que salir de amor. Así puro
1: es.
0: Amor.
1: De amor.
0: Así como Juan Bolívar.
1: Como Juan Bolívar, igualito.
0: Sí, yo ayer justo me senté, te cuento, estaba en la mañana y escuchaba la canción estaba escuchando, por ejemplo, esta canción, hay otra Mulisa de Juan Bolívar, que es de...
1: ¿Súplicas de amor?
0: No, que habla de esta canción, Un Mundo Nuevo.
1: Buscaré un mundo nuevo donde reinen los amores y la paz con mis hermanos.
0: Yo escuchaba esa canción ayer y decía, Juan Bolívar, por favor, inspírame a hacer una canción de ese nivel. Dios. ¿Qué tal canción? Dios mío. Me imagino, pues, cuando Juan Bolívar hizo esta canción, ¿qué habría visto, no? Porque hay veces...
1: Es como una protesta, ¿no? Hacia todo.
0: No, es justamente porque hay mucho, a veces, entre hermanos, no nos miramos bien.
1: Sí.
0: Hay mucho, ¿qué te digo? Envidia. No nos importa lo que le pasa al vecino,
1: sí.
0: ¿no? Y esta
1: no
0: canción de...
1: No importa lo del vecino.
0: Claro, es una Mulisa de Juan Bolívar. Así que escuchen estas canciones, nos cantará nuestro querido Facu.
1: Así
0: Qué
1: es.
0: Qué lindo que estés cantando estas Mulisas, Facu, de verdad.
1: Va a haber una canción de Juan Bolívar el 21 de noviembre que voy a cantar con la orquesta Selecta Yauyos.
0: Selecta Yauyos es una orquesta del gran...
1: Marlon Rodríguez.
0: Sí, es una orquesta típica y de verdad que va a ser una fiesta del Perú.
1: Una fiesta del Perú.
0: Porque realmente habrá música bien hecha, ¿no? O sea,
1: va a ser música de las tres regiones, pero cada región bien hecha.
0: Con sus instrumentos.
1: Como tiene que ser.
0: Con su estilo.
1: Con su estilo, con sus instrumentos. Estoy preparándome también en la parte interpretativa, la parte del canto. Voy a tocar también el charango, la guitarra,
0: claro,
1: el cajón.
0: Claro, qué bonito.
1: Y van a haber unas sorpresas ahí. No solo vamos a recorrer, te digo, Saigua, el Perú. Vamos a hacer también una estampa muy bonita del folclore de Latinoamérica, que es una partecita que es que nunca lo he hecho, que me inspiré en hacerlo, donde van a haber también unas sorpresitas.
0: ¿De qué parte
1: ahí?
0: De
1: vamos a hacer desde Sudamérica.
0: Qué bonito, Sudamérica. También es un folclore.
1: Nuestro folclore. Y si te escuchas un poco el folclore de los otros países, como que se relacionan
0: por
1: un
0: supuesto,
1: poco, ¿no?
0: Por supuesto, hay mucha relación
1: es,
0: con
1: es
0: nuestro
1: de verdad,
0: folclore también.
1: De verdad, muy bonito.
0: Siempre la música paraguaya, la música argentina, ecuatoriana, lindo, boliviana, siempre ha sido parte de nuestro folclore, porque el Perú ha sido todo.
1: Y sabes algo muy importante, muchas veces hay como esos conflictos, ¿no? Entre, ay, que el caporal peruano, boliviano... Pero al final yo digo, es de América, ¿no? O sea,
0: claro,
1: es una
0: los bolivianos
1: música...
0: siempre nos dicen que el caporal es de Bolivia, pero si Bolivia
1: música.
0: Era parte de Perú también.
1: Claro, era parte de Perú. Y...
0: Porque Bolivia era Perú, es el Alto Perú, entonces todo es de...
1: Pero al final...
0: Todo es de nosotros, todo de Sudamérica.
1: Pero al final debería ser un motivo de unión más que de pelea,
0: exacto,
1: ¿no?
0: Exacto, de celebrar nuestra música. Y además Facu está aquí con su charango.
1: Con
0: Facu,
1: mi charango.
0: ¿Qué nos vas a regalar ahora?
1: Voy a regalar.
0: ¿Qué te parece si tocas tú? ¿Cuándo empezaste? ¿Cuándo agarraste el charango?
1: Mira, el año pasado yo recibí este charanguito de regalo de una persona muy especial que la quiero mucho por mi cumpleaños.
0: ¡Ay, qué bonito!
1: Entonces, yo ahí mismo al día siguiente aprendí unos acordes y ya el año pasado en mi concierto de octubre lo toqué en la estación en mi cosita de Omega también lo toqué y lo voy a tocar en noviembre, pero ahora también lo puedo tocar.
0: ¿Y cómo te estás relacionando con el charanguito? Es bonito, ¿no?
1: Bien bonito, tiene un sonidito pues
0: bien tierno.
1: Bien tierno, sí.
0: ¿Y qué canción tocas con el charango?
1: El picaflor, ¿te parece?
0: Ah, ya, ¿qué te parece si escuchamos el esta picaflor. Canción? Eso, qué bonito el charango, vamos.

0: canción, Facu.
1: Gracias, mi querida Zaira.
0: Esta canción es bien antigua, ¿verdad? ¿A quién le escuchaste esta canción?
1: Mira, esta canción, sinceramente no me acuerdo a quién la escuché primero, pero siempre la escuchaba, o sea, en todas partes.
0: Es una música que siempre lo cantan los criollos, los andinos,
1: todos, sí.
0: Es una de tus canciones que está en tu repertorio también.
1: Está en mi repertorio, sí. Y si me permites, Eva, quiero aprovechar un momentito, porque mañana es el Día del Periodista. Entonces, quiero enviar un saludo especial a todos los periodistas de los diversos medios que siempre me apoyan, porque su trabajo realmente es muy valioso, porque a los artistas nos ayuda también a difundir nuestro arte, nuestra música. Especialmente quiero enviarle un saludo a mi querida Meche, Meche TV, que también siempre me apoya mucho en este camino del arte. Y muy agradecida con los periodistas que me apoyan.
0: A todos los periodistas de aquí de Radio Nacional, de todo el Perú, del interior también.
1: Del
0: tenemos
1: interior,
0: a los periodistas que a veces, los periodistas a veces hasta sacrifican su vida.
1: Así
0: por
1: es.
0: Llevar la noticia, la por noticia. Decir la verdad. Nuestro reconocimiento y nuestro homenaje. Pues mañana es un gran día.
1: Es un gran
0: Feliz día.
1: Feliz
0: día, mi querida Meche. Y para todos nuestros periodistas hermosos que están en sintonía de Radio Nacional, de nuestro programa Ainitaki. Son las 6:45. Mamayay, Taitayay, Ñañay, Turí, Kaipim Kachkaniku, Ancha Kusisja. Muy felices de llevarles a ustedes nuestra música. Todos los días a estas horas nos enlazamos con el Perú para llevarles música en vivo. Y hoy estamos con nuestro querido Facu Sanz. 5 años ya celebrando su aniversario y justamente ha venido a invitarnos para ir a su espectáculo, que ya se está acabando las entradas.
1: Ya
0: así que tienen que separar. Es

0: Es un espectáculo familiar que pueden ir con toda la familia.
1: Es un espectáculo muy bonito, familiar. Ya han ido niños y tú ves ahí la cara de los niños que se quedan muy contentos, les encanta, también bailan, aplauden. 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artística en un espectáculo cultural con música de la costa, sierra y selva, marco musical en vivo, elenco de danzas, artistas invitados como Juli Freund, Cris Merzbaca, la orquesta Selecta Yauyos y muchas sorpresas más. Las entradas ya se están agotando y las pueden conseguir escribiendo o llamando al 951-425-332. 951-425-332. Y para todos los que llamen de parte del Ainitaki,
0: imagínense,
1: tienen
0: ustedes
1: un descuento,
0: hay una oferta
1: muy especial
0: para nuestros oyentes de Ainitaki. Hay una oferta, así que llamen, separen sus entradas para acompañar a nuestro Facu Sanz, que es el orgullo de todos los peruanos y todos los artistas. Estamos orgullosos y felices de tener en el camino de difundir nuestra música. Facu ha elegido hacer música peruana y tenemos que estar con él, apoyándole, aplaudiéndole y celebrando este aniversario. Facu, ¿qué nos vas a regalar? Tenemos todavía tiempo. Una canción.
1: Mira,
0: me has dicho que has preparado una canción también.
1: Te voy a cantar mi Tunantada de Amor, que es una canción que
0: la
1: lancé.
0: Cuéntame cómo así creaste esa canción.
1: Por allá en 2024, yo fue que empecé a escuchar la Tunantada, la música peruana, y la canté por primera vez en septiembre de 2024. Entonces, escuchando en diciembre, yo decía, ¿no? ¿Por qué yo no puedo tener mi Tunantada?
0: Claro, ¿por qué no?
1: Entonces digo, a ver, ¿sobre qué puedo componer? Porque a veces escuchaba canciones un poco tristes, ¿no? Entonces dije, pero ¿por qué no hablar de algo bonito, no?
0: Además, amor, que de mucho desamor también.
1: De eso también. Entonces dije, ¿en qué me inspiro? ¿En qué me inspiro? Y pensé en mi mamá. Entonces me inspiré en ese amor que yo le tengo a mi mamá, a mi papá, a mis abuelitas, a mi familia, ¿no? Para componer esta que le llamé Tunantada de Amor, pero que uno puede dedicar esa tunantada a su pareja, a su abuelita, a su tía, a una persona que ame mucho, ¿no?
0: ¡Ay, qué bonito!
1: Y la grabamos en 2025, hicimos dos versiones. En 2025 la saqué en versión de un poco fusión, y este año la volví a sacar, pero con orquesta típica, con la Selecta Yauyos, y la cambió totalmente.
0: ¿Y esta canción en dónde está? ¿Está en las redes sociales?
1: Está en todas las redes sociales, la pueden escuchar como Tunantada de Amor, Facu Sanz.
0: Ya, con orquesta típica.
1: Con orquesta típica, y también está la otra versión primera que hicimos.
0: Tengo que escuchar esa canción, y qué lindo, cambia todo con orquesta.
1: Cambia todo, y de todas maneras va a ser parte de este 21 de noviembre.
0: Con orquesta.
1: Con orquesta típica.
0: Vamos a escuchar a nuestro Facu.
1: Y con bailarines, por supuesto, de la Tunantada.
0: Con los personajes de la Tunantada. ¿Qué personaje de la Tunantada te gusta?
1: Mira,
0: ¿con quién te identificas?
1: El personaje que más me encanta es el príncipe.
0: ¡Oh! ¡El príncipe!
1: Y yo bailo también el
0: de príncipe. El encanta, es que cada personaje tiene su estilo.
1: O sea, esa danza, la Tunantada, es tan elegante, y con los trajes también tan bonitos. Me encanta el zapateo también que hacen. O sea,
0: la cadencia,
1: la,
0: ¿no?,
1: cadencia
0: que tiene.
1: La cadencia.
0: Que realmente es una música que viene, es un legado que ellos vienen. Bueno, Meche nos puede contar. Vienen vienen desde muy lejos a bailar la Tunantada. Nunca se olvidan los jaujinos de su música.
1: Nunca, nunca.
0: Y cada 20 de enero es todo un acontecimiento en Jauja.
1: Claro.
0: Este año iremos, Facu.
1: Iremos todas maneras
0: a cantar a Jauja. Vámonos, por favor, vamos a cantar Tunantada a Jauja. Ahora escuchemos la Tunantada.
1: Vamos a la Tunantada.
0: ¿Cómo se llama la Tunantada?
1: La Tunantada de Amor.
0: La Tunantada de Amor, inspiración de nuestro Facu Sanz. Escuchemos.
1: Así es.

0: ¿Qué tal canción de amor?
1: Sí, bien bonita.
0: Y dime, ¿qué te dijo tu mamá cuando le cantaste esta canción?
1: Se emocionó mucho, claro, porque ahí representé todo el amor que le tenía, ¿no?
0: Claro, porque yo creo que así se empieza cantándole a la mamá, cantándole a los hijos. Le puede hacer una canción a Dios también.
1: A Dios también. Y quiero aprovechar también en agradecer ahorita a mis padres también, que ambos, mi mamá, mi papá Carla y papá Teodoro, siempre están ahí apoyándome, aunque hayan siempre dificultades, pero siempre están ahí, ambos apoyándome en lo que cada uno puede hacer en este camino de la música. Y yo soy muy agradecido con Dios de tener a estos dos padres,
0: sí,
1: tan maravillosos, porque así normalmente no...
0: No siempre se apoya a los hijos en lo que ellos quieren, ¿no? A veces el papá quiere que su hijo sea médico como él. Tu papá es economista.
1: Mi papá es economista.
0: Pero él no te ha dicho que estudies economía.
1: Me encantan los números, a mí no me gustan los números. Me encantan las
0: pero
1: letras.
0: Él te apoya porque te ama.
1: Él me ama mucho. Y sí,
0: eso, sí, lo sí, he visto a su papá y a su mamá de Facu. Bueno, es un modelo para todos los papás. Si tu hijo quiere ser artista, apóyalo para que sea un gran artista.
1: Claro que sí.
0: Si tu hijo quiere ser futbolista, apóyalo para que sea futbolista.
1: Así es.
0: Así que es, los hijos vienen, no como nosotros quisiéramos, ¿no? Pero aquí estamos.
1: Claro.
0: Y cómo no saludar a tu papá, a tu mamá, a tu público, Facu, tu público que te sigue.
1: A mi público querido. Yo ya tengo una comunidad que siempre se emociona mucho porque yo leo todos los comentarios. Entonces, cada reconocimiento que tengo, publico un video, siempre me comentan cosas tan lindas, de verdad, que yo les agradezco muchísimo. A todos los que me comentan, me mandan bendiciones, saludos, éxitos. Entonces, de verdad, es una dicha porque es gente que uno no conoce, pero aún sin conocerte te escribe cosas tan lindas.
0: Así es, mi querido
1: en
0: Facu.
1: En todas las redes, ¿no?
0: Facu, estamos llegando al final de nuestro programa. ¿Podemos cantar algo juntos? A
1: claro.
0: ver, para despedirnos. ¿Qué
1: ojos
0: canción?
1: Azules.
0: Ojos azules. Vamos,
1: a
0: ojos
1: ver.
0: Azules. Pero recordarle a nuestro público que...
1: Retirarle la invitación
0: en el espectáculo.
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0: Así
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1: Así
0: nos
1: es.
0: Vamos entonces cantando Ojos Azules para nuestro público hermoso. Gracias, Facu, que Dios te siga bendiciendo.
1: Gracias, querida
0: Y
1: Saima.
0: Seguiremos acompañándote en tu camino. Vamos
1: Muchas
0: con esta
1: gracias.
0: Canción bonita. Y nos vamos, Tupananchicama.
1: Ojos
0: ya
1: Azules.

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2: Buenas noches. Hoy es miércoles 30 de septiembre del año 2026. El presidente del Consejo